Hemos decidido ir a descubrir un lugar nuevo, un destino que no está todavía en nuestra colección de experiencias. Unos paisajes que no están relacionados todavía con un latido de nuestra alma. Unas vivencias que no se han transformado todavía en una sonrisa en el recuerdo. Nos gusta el mar. Nos gustan las ciudades que están bañadas por su carácter marinero, salpicadas por la espuma de la historia. Nos gusta sentir la vida en las calles, las miradas honestas y sencillas que invitan a conocer, a disfrutar. Las palabras amables que abren las calles y los corazones al mismo tiempo. Y buscando en el mapa de las emociones, hemos llegado a la convicción de que nuestro próximo destino debe ser Nazaré, en la fachada atlántica de la península ibérica, en nuestra adorada Portugal que nunca nos deja indiferentes, que siempre nos atrapa por los sentidos. A 120 kilómetros de Lisboa, a 220 kilómetros de Oporto, a 3 horas por carretera desde Cáceres y a 6 horas desde Madrid, a un minuto de la emoción que nos provoca hablar con quienes la han vivido, con quienes la viven y a quienes pedimos ayuda para preparar esta guía de viaje a Nazaré en formato podcast.

0: Tenemos el mejor pescado del mundo.
1: Walter Chicharro, alcalde de Nazaré.
0: A la plancha, en caldereta o en arroz. Cada uno es mejor que el otro.
2: Las mujeres usaban varios mantones y sayas para protegerse de las mareas y la intemperie.
1: Roberto Naveiras, viajoenmoto.com.
2: Las superiores para la cabeza y los hombros, y las restantes, hasta 7 en total, para tapar las piernas. De este modo estaban siempre compostas, es decir, arregladas. Las nazarenas siempre tuvieron a alguien en el mar, bien sea el marido, uno o varios hijos. Esto hacía que pasaran muchas horas sentadas mirando las olas, esperando que sus seres queridos volvieran a la faena diaria.
3: Las sardinas. O sea, en Nazaré hay que probar las sardinas. Ver sus secaderos de sardinas al sol.
1: Raquel Díaz, crealidades.com.
3: En las playas, pudiendo ver cómo sobrevive esa tradición de secar esas sardinas en esos paneles rectangulares llamados paneiros, y posteriormente acudir a alguna tasca, a algún local en el que el aroma de las buenas brasas apremie, guiarnos por esa intuición de buen explorador y disfrutar de un buen pescado fresco del día o unas buenas sardinas frescas del día.
1: 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Nazaré, guía de viaje. Capítulo 2. Nobleza y hospitalidad. Los apuntes que recogimos en las primeras páginas de esta guía de viaje que se escucha hablan de una villa que respeta y desafía al mar al mismo tiempo, jugando con él en la orilla de arenas doradas y midiéndolo desde la altura de un promontorio que parece esculpido por el eco de las propias olas monumentales. El mar es la vida en Nazaré, es la alegría y es la angustia, la luz del futuro y las sombras de la tragedia. El aroma del mar está presente en cada acto de la vida cotidiana. Los destellos del sol en el vaivén de las mareas son los brillos de las miradas limpias de los nazarenos. Miradas de nobleza, de puertas abiertas, miradas sencillas y hospitalarias.
2: Me gustan los paisajes, la tranquilidad de la gente, la nobleza en la mirada. Quizá hasta perciba el tópico de a saudade, esa melancolía sempiterna de la que tanto se habla. En Nazaré me encontré el carácter recio de los pescadores, la amabilidad tranquila, sin estridencias, de sus habitantes y la cercanía de estas gentes tan peculiares. Una semana en Nazaré, decía un amigo de la infancia, es como un mes de descanso en otro sitio. Aquí se dan cita a lo tradicional y lo moderno, la vorágine de la juventud imperiosa y los tranquilos paseos de la Edad Mediana. Cosmopolita, crisol de nacionalidades y mar. El mar omnipresente que tranquiliza el cuerpo y el alma.
3: Tradiciones no las puedo separar de lo que son las experiencias gastronómicas. Pero desde luego, buscar un secador de pescado, por así decirlo, un paneiro, es una de mis prioridades. Y mirar las casitas de los paravientos, una muy familiar.
1: El mar, que es la vida y el temor de los pescadores, se refleja en los perfiles de los barrios que no han perdido su esencia. Casas bajas, encaladas, que conforman con su blancura un faro que guía al calor del hogar. La gente de la mar es sencilla, humilde y sabia. Durante los siglos han bañado sus reflexiones en la inmensidad del océano, en la que no hay distracciones posibles, solo mar y horizonte. La serenidad que transporta la brisa y que nos inunda al torcer cada esquina. Además de la calma, la brisa salina, fresca, suave, transporta también los aromas de la cocina nazarena, que como el marinero mira al horizonte, a la vanguardia, pero sin dar la espalda nunca a la bahía de la que partió, a sus orígenes ancestrales. Los más diversos pescados con las más diversas elaboraciones, con recetas que inundan las cazuelas y las sartenes de la exuberancia de mil culturas que arribaron a las costas portuguesas, de la generosidad de abrir las despensas a nuevos productos, pero yendo cada día al mercado a mantener vivas las tradiciones que las generaciones anteriores llevaron a la mesa.
2: He recalado en este restaurante cerca de la Plaza de Toros. En la entrada se anunciaba la caldeirada de peixe a nazarena. Era como la especialidad, así que he decidido alejarme un rato del bacallao y probar este plato local. No creáis que no me ha costado trabajo, que adoro el bacalao en todas sus formas y tamaños y en todas sus exquisitas preparaciones. Hubo un momento en el que el arroz caldoso se intentó imponer, intentó seducirme, pero ahí con firme determinación he pedido la caldeirada. El camarero acaba de dejarla en la mesa y llega a mí ahora un aroma tenue a laurel y a cebolla. Este es un plato cocinado a base de una variedad de peces que no consigo identificar, al menos no todos. En cada sitio preparan la caldeirada de un modo diferente. En el caso de la caldeirada nazarena, quizá lo más característico sea ese ligero toque a vinagre ahí al final. Aquí veo raya, almejas y destacan también las patatas y el tomate. Esto tiene una pinta estupenda. Antes de lanzarme a degustar, voy a darle otro trago de este vino blanco. He escogido uno elaborado con Arinto Cachudo, que es una variedad de uva portuguesa que produce un vino muy ácido y con ciertas notas de limón. Creo que es lo más adecuado. El plato es delicioso, delicado y sublime. Hoy voy a tirar mi dieta por la ventana. En realidad creo que ya la he tirado desde que crucé la frontera portuguesa.
1: La gastronomía es vida, es experiencia. Y es el principal nexo de unión para el viajero con la cultura de un pueblo. Perseguimos los mismos lugares en los que comen y disfrutan de la amistad quienes habitan en cada ciudad, para sentir que, por unos instantes, también la vivimos en su cotidianidad. En Nazaré es fácil no sentirse uno extraño, y la mesa tiene mucho que ver en ello.
0: El pescado es rey en Nazaré. Tenemos el mejor pescado del mundo. A la plancha, en caldereta o en arroz. Cada uno es mejor que el otro. Hay que probarlos todos. El pescado seco al sol hay también que probarlo. Es una especialidad a no perderse. Y en la playa, nada mejor para adulzar el día que una bola de Berlín rellena de crema. Solo hay que elegir el sabor.
3: Si me preguntas un plato de Nazaret, un plato típico, cómo disfrutar de su gastronomía, bueno, ya se me está haciendo la boca agua, porque todos los platos de la gastronomía portuguesa son ricos en matices, en color, en aroma y además en abundancia. Por supuesto, el sabor por descontado. Pero si estamos hablando de gastronomía nazarena, obviamente tenemos que hablar de pescado y marisco. Sus guisos, sus caldeiradas, las sardinas y el pescado que se ha ido tostando, secando al sol en la playa, en ese pueblo con esencia tan marinera, ese barrio marinero, en ese barrio de los mariñeiros, y obviamente el bacalao. Pero el arroz tamboril, el arroz de rape, jugoso, caldoso, es una explosión de sabor en nuestras bocas. Es un plato para disfrutar de verdad, con cuchara, de este, vamos, hasta para mojar pan si quieres. Con esos toques salados del marisco y a la vez cálidos de la caldeirada de arroz, que reconfortan, ¿no? Que nos hacen sentir como esos platos de cuchara de casa, de antes, de... Además es un pescado fresco, es un pescado que tiene sabor propio, que no necesita condimentos, que obviamente la preparación arroz tamboril de rape. Totalmente colmado de sabor.
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2: De postre, farturas. Las farturas son unos churros portugueses y están presentes en cualquier feria o mercado portugués. Tradicionalmente las farturas eran moldeadas en forma de disco y espolvoreadas luego con azúcar y canela, pero a mí me ha dado por probar algo más moderno. Una especie de porra rellena de chocolate, fresa y miel. Es curioso que los churros, parientes cercanos de las farturas y que muchas veces reciben el mismo nombre, se consumen en más cantidad en Portugal que en España. Son más las cosas que nos unen que las que nos diferencian.

0: Nazaré es nombre de mujer. Esta ciudad portuguesa es, en su esencia, mujer. Un homenaje a la mujer, a la lucha en femenino, a la determinación, que es también un concepto femenino, a la vida que mujeres de todos los tiempos han llevado a las calles de la villa, y a la vida como proa de las embarcaciones que fijan rumbo al horizonte de prosperidad. Y así se refleja en el monumento a la mujer que es emblema del municipio. Tres embarcaciones que llevan a bordo la tradición, femenino, singular, y la memoria, femenino, de las mujeres de la historia cotidiana de la Nazaré de todos los tiempos. Emociones, femenino, plural.
1: Las nazarenas siempre tuvieron a alguien en el mar, bien sea el marido, uno o varios hijos. Esto hacía que pasaran muchas horas sentadas mirando las olas, esperando que sus seres queridos volvieran a la faena diaria. Las mujeres usaban varios mantones y sayas para protegerse de las mareas y la intemperie, las superiores para la cabeza y los hombros, y las restantes, hasta siete en total, para tapar las piernas. Las siete sayas forman parte ya del mito y de las leyendas de estas tierras ligadas al océano. La voz del pueblo dice que representan las siete virtudes, los siete días de la semana, los siete colores del arco iris, las siete olas de una serie. Todo esto entre otras atribuciones bíblicas y mágicas ligadas siempre al número siete. Las mujeres comenzaron a usar estos atavíos los días de fiesta y la tradición aún perdura hasta nuestros días.
0: Escribimos ahora las últimas líneas de este cuaderno en el que hemos dibujado los hitos imprescindibles de un viaje que ya nos sobrecoge antes de haberlo iniciado. Como todas las guías, esta tiene la intención de emocionar para hacer la visita a Nazaré imprescindible, inaplazable. Y para ello ha tomado prestados los latidos de corazones que ya han pisado la villa marinera al compás de los pasos por su trazado histórico, por su playa, a bordo de un funicular que nos transporta a otro tiempo, con el bramido de la fiera atlántica como sintonía.

0: Raquel, Walter y Roberto han sido excelentes compañeros de viaje compartiendo sus emociones.
1: Hay tantas, deportivas, de naturaleza, de mar. Pero teniendo que elegir una, yo diría un viaje en barco para ver los delfines.
2: Te recomendaría sin duda visitar Nazaré. Bueno, son muchas las veces que he estado y son muchos los viajes que desde bien niña he podido disfrutar, no solo de Nazaré, sino todo Portugal, un lugar que amo y me apasiona. Y precisamente por eso puedo decirte con total seguridad, o al menos desde mi punto de vista, por supuesto, que visitar Nazaret es visitar un pueblo tradicional, marinero, con una esencia tan carismática que desde luego no te va a dejar indiferente.

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0: Hola a todos. Hoy ponemos el foco en un nombre que resuena muchísimo, Waterloo.
1: Mm.
0: Pero no es solo esa expresión de derrota total, ¿eh? Es un lugar real, un pueblo, de hecho, muy cerquita de Bruselas.
1: Exacto.
0: Y fue el escenario de una batalla que, bueno, cambió Europa para siempre.
1: Efectivamente.
0: Queremos explorar hoy qué pasó realmente aquel 18 de junio de 1815, sacar a la luz algunas curiosidades, algunas historias que igual no son tan conocidas.
1: Ajá.
0: Y ver también qué nos ofrece Waterloo hoy si decidimos visitarlo, basándonos en lo que hemos podido investigar.
1: Pues sí, porque Waterloo es el cierre de un capítulo enorme, el de Napoleón.
0: Claro.
1: Pero también es el inicio de otra cosa, un mito histórico potentísimo y, bueno, un nuevo orden en Europa. Fue, vamos, el fin de una era.
0: Hablemos un poco de la batalla en sí. Fue el choque final, ¿no? Napoleón contra la Séptima Coalición.
1: Eso es.
0: Esa gran alianza de países europeos con Wellington y el prusiano Blücher al mando en el campo de batalla.
1: Mm.
0: Las cifras que se manejan son brutales. Casi 200.000 hombres de 7 países distintos.
1: Una barbaridad.
0: Y en unas 9 horas, terribles, ¿eh? Se calcula que hubo decenas de miles de bajas. Una auténtica carnicería que puso fin a, ¿cuántos? 23 años de guerras casi continuas.
1: Un coste humano terrible, sí.
0: Y estratégicamente, pues fue un choque muy directo. Hay análisis que apuntan a, bueno, posibles errores de Napoleón.
1: Sí.
0: Quizás subestimó a Wellington o falló en algún momento clave tácticamente.
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0: Bienvenidos a las guías de viaje de Radio Viajera Travel Podcast, realizadas con inteligencia artificial. Pontevedra es una hermosa ciudad gallega que cuenta con un rico patrimonio cultural e histórico, playas hermosas y una excelente gastronomía. Si tienes 2 días para explorar Pontevedra, aquí te dejo algunas sugerencias de qué hacer. Día 1. Comienza tu día explorando el casco antiguo de la ciudad, una zona llena de calles empedradas, edificios históricos y plazas llenas de vida. Visita la Basílica de Santa María la Mayor y la Iglesia de San Francisco, dos impresionantes iglesias con una gran importancia histórica y arquitectónica. Dirígete a la Plaza de la Leña, una plaza histórica que alberga el mercado municipal, donde podrás comprar productos locales y degustar algunos platos típicos de la región. Por la tarde visita el Museo de Pontevedra, uno de los más importantes de Galicia y que cuenta con una colección impresionante de arte y objetos históricos, desde pinturas y esculturas hasta piezas arqueológicas y etnográficas. Termina tu primer día con un relajante paseo por la Ría de Pontevedra, una hermosa zona costera con vistas impresionantes y un ambiente tranquilo. Comienza tu segundo día visitando la playa de Silgar, una de las playas más famosas y populares de la región, con una amplia variedad de actividades para disfrutar, como surf, paddleboarding y vóley playa. Visita el Monasterio de Pollo, un impresionante monasterio que data del siglo X, ubicado a las afueras de la ciudad. Si eres amante de las caminatas, el Monte Castrove es un lugar ideal para disfrutar de una caminata y disfrutar de las vistas panorámicas de la ciudad y la costa. Finaliza tu día con una cena en uno de los restaurantes de la ciudad, donde podrás probar algunos de los platos típicos de la región, como el pulpo a la gallega, el lacón con grelos o las empanadas. Espero que disfrutes de tu visita a Pontevedra. 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

0: Bienvenidos a un nuevo episodio de Destino Turismo. Hoy nos hemos querido acercar a la bici y al cicloturismo en este Día Mundial de la Bicicleta, 3 de junio, y también con la cercanía del Día Mundial del Medio Ambiente, que es pasado mañana, 5 de junio, pues vemos interesante remarcar estos dos conceptos. Y es que la sostenibilidad en nuestros días, el buscar alternativas, se está convirtiendo en una obligación por nuestra parte y cada vez es más urgente que cambiemos nuestra forma de relacionarnos con un entorno que cada vez también está más destruido. Tenemos esas herramientas para cambiar algunos de nuestros hábitos y ser mucho más ecológicos. Y es el caso, por ejemplo, de esta herramienta de la bicicleta, un medio de transporte que puede cambiar la forma de movernos por la ciudad y hacerla mucho más amigable y saludable. Y de esta manera igual podemos conseguir eso, que estas ciudades, nuestras ciudades, estén pensadas y sean pensadas para el disfrute de las personas. Por eso queremos dedicar este programa al Día Mundial de la Bicicleta y al cicloturismo, dándole pues ese toque de turismo desde aquí, desde Radio Viajera. Y así pues vamos a entrevistar y estarán con nosotros José Luis Junquera, presidente de la Federación de Cicloturismo de España, y Chus Blázquez, un compañero de la casa de Radio Viajera, que le podemos escuchar todas las semanas en Viajando Espacio cada miércoles, y también director de Rutas Pangea. Así que sin más, empezamos. Bueno, y con la celebración del Día Mundial de la Bicicleta, como venimos comentando, pues vamos a hablar con el presidente de la Federación Española de Cicloturismo, José Luis Junquera. Buenas tardes.
1: Hola, buenas tardes.
0: Buenas tardes. Pues justo con motivo de este día, pensamos que siendo una radio dedicada al turismo, cómo no dedicar este espacio a hablar de cicloturismo. Y qué mejor que tú para contarnos pues sobre la Federación Europea, sobre la Federación Española, y hablar un poco pues de cómo está el cicloturismo actualmente. Así que si quieres empezamos por lo general, que es la Federación Europea del Cicloturismo, y bueno, cuéntanos cómo se constituyó, cómo se constituye esta federación y qué se hace desde allí.
1: Por aclarar un poco conceptos, ¿no? Porque es un poco lioso todo esto de las asociaciones, las federaciones, es un compendio uno del otro, ¿no? Entonces, la Unión Europea de Cicloturismo pues es una asociación más dentro de la Comunidad Económica Europea de Cicloturismo, porque federaciones hay muchas, ¿eh? Llamémoslo asociaciones de cicloturismo que trabajan en Europa y a nivel internacional, también mundial, pues hay otras. Entonces, como hay un batiburrillo de asociaciones y de federaciones, yo me voy a centrar en lo que es la Unión Europea de Cicloturismo, ¿no? Que es una asociación, federación, que surge o parte de la Federación Francesa de Cicloturismo. Allá por el año 2002 se crea. Pierre Houssay, que es una persona que lleva toda su vida en el mundo del cicloturismo, pues apostó por unificar países europeos donde se practica el cicloturismo, y así nació un poquito esta asociación, ¿no? Con el ánimo de fomentar el uso, la práctica del ciclismo en su modalidad de cicloturismo. Y bueno, y es que el cicloturismo es muy amplio también, ¿no? No es solo cogerse la bicicleta y ponerse a andar en ella. Para mí la palabra turismo lleva mucha connotación en todo esto, ¿no? Hacer turismo en bicicleta es algo muy especial. Yo lo he vivido toda mi vida y me encanta, pero también la bicicleta tiene otros usos muy importantes y que mañana pues se reivindica mucho, ¿no? Sobre todo la bicicleta en las ciudades, que es muy necesaria precisamente en estos tiempos.
0: Uh-huh. Y bueno, desde la Federación Española de Cicloturismo, ¿qué proyectos lleváis a cabo y bueno, en qué estáis ahora, qué estáis fomentando?
1: Pues precisamente tratamos, ya digo, es muy difícil de conseguir, además hay hay tantas versiones, hay tantos intereses creados que es muy complicado, ¿no? Nosotros en su momento, la mayoría de los integrantes estábamos en la Federación Española de Ciclismo. Entendíamos que el cicloturismo y la Federación Española de Ciclismo tenían, no sé, pocos nexos de unión, ¿no? Entonces, de ahí vino esta excisión. Y nuestra apuesta es puramente por el turismo en bicicleta y la actividad ciclista, digamos, de ocio, y también entendemos porque ahí eso, pues el ciclista urbano, el ciclista que usa la bicicleta como medio de transporte, y apostamos por este tipo de actividad, sin menospreciar y menoscabar lo que es el ciclismo deportivo y competitivo, ¿no? Que entendemos que eso tiene sus reglamentaciones y debe ir por otros cauces y que están perfectamente recogidos ya. No, ahí no tenemos por qué inmiscuirnos, bueno, es competencia nuestra.
0: Uh-huh, total. Y bueno, ¿algunos proyectos que quieras destacar dentro de vuestra federación?
1: Bueno, lo primordial es intentar, pues eso, que el aficionado a la bicicleta, el usuario de la bicicleta que quiere hacer o realizar actividades, pues que las pueda hacer eso, en un modo lúdico, cultural, y tratar de facilitarle, pues, en la medida de lo posible, recorridos o proponer recorridos, itinerarios interesantes. Nosotros hemos creado algún tipo de actividad, como son las quedadas o los encuentros cicloturistas, para juntar gente de diferentes autonomías y hacer excursiones, ¿no? Siempre dentro de las legalidades que nos marca tráfico, tratando de inculcar precisamente un uso responsable de la bicicleta para evitar este pequeño enfrentamiento que hay con los automovilistas, y que creo que nosotros también tenemos que poner mucho de nuestra parte para caer bien y no ser siempre los que estamos reivindicando que se nos respete, pero luego que tenemos comportamientos verdaderamente reprobables que en nada ayudan y favorecen a esa concordia y a esa convivencia entre los ciclistas y los automovilistas.
0: Uh-huh. Y bueno, también he visto que colaboráis con, bueno, que tenéis, claro, empresas colaboradoras dentro del cicloturismo. Supongo que hay muchas empresas, pequeñas empresas dedicadas también a fomentar el cicloturismo, y supongo que también, pues, pretendéis eso, ¿no? Ser un nexo de unión de todas estas empresas y movimientos.
1: Sí, sí que nos gustaría, y te digo, aquí es verdaderamente difícil por lo que te comentaba inicialmente, ¿no? Hay demasiados intereses creados por unas partes y otras, desde las administraciones. Es muy difícil poner de acuerdo a todo el mundo. Luego cada autonomía tiene sus propias normativas, su forma de actuar, y resulta verdaderamente complicado. A nosotros sí que nos gustaría ser ese nexo de unión, estar en más contacto con todos y aunar criterios, ¿no? Vemos que hay muchísimas voluntades de generar o de potenciar ese cicloturismo del que hablamos, ¿no? Que todo el mundo sabemos que España es un país verdaderamente importante para practicar cicloturismo por su orografía, por el clima que tiene, que es que todos son factores favorables, ¿no? Pero luego hay esos pequeños intereses de unos y otros, y todo el mundo trata de captar las subvenciones con proyectos que luego terminan en ninguna parte, y eso, pues, en nada nos beneficia. Y es que hay que ser realistas de qué es lo que está ocurriendo, ¿no? Entonces hay planteamientos de vías verdes, cantidad de ellas que luego no se ve nunca la finalización, cantidad de rutas que se proponen que luego se quedan en nada o se hacen y luego no hay mantenimientos, con lo cual acaban desapareciendo. Y ya digo, aquí un poco personalmente me parece que es un despilfarro de dinero mal empleado y mal gestionado, ¿no? Entonces, yo creo que habría que empezar la casa por un buen solar e ir construyendo el resto en base a unos criterios comunes para todos, ¿no? Y no tener ocurrencias, que es lo que yo entiendo que hay en muchos casos. Y quizá por eso lo más asentado ahora mismo, que creo que todos valoramos, pues es el Camino de Santiago, ¿no? Que han mantenido siempre unos criterios y está fagocitando incluso a otras alternativas ¿Por qué? Porque solo el nombre Camino de Santiago ya sirve de atractivo y a todos les interesa, ¿no? Y realmente, pues, yo me acuerdo ahora mismo de la ruta Vía de la Plata, que está tendiendo a desaparecer cuando es una ruta histórica. ¿Por qué? Pues porque el nombre Camino de Santiago, aunque venga desde Sevilla, pues queda mejor y no debería de ser así. Yo creo que hay que fomentar la cultura y a cada cosa llamarla por su nombre y potenciarla realmente. Entonces, vemos muchas carencias y nos gustaría que estas cosas fueran de otra forma.
0: No, no, a ver si pues desde aquí servimos también como altavoz para que, bueno, para que se puedan llevar a cabo, bueno, pues todo lo que dices, ¿no? Que llegar a un entendimiento y que de verdad pues se vaya por un camino común, ¿no? Que
1: sí, sí, sí, yo estoy convencido de que debería de haber, no sé, instrucciones al respecto, ¿no? Desde los respectivos ministerios, porque luego es otra situación que es difícil de comprender, porque medio ambiente tiene unos criterios, el ministerio que compete turismo pues tiene otros, unos se contradicen con otros, vemos la cantidad de problemas que hay en el uso de los espacios naturales entre unas autonomías y otras. O sea, es un sinsentido desde mi punto de vista. O sea, primero habría que aunar criterios, tener una misma línea de trabajo todos y a partir de ahí empezar a desarrollar no sé, digamos, la red de rutas, caminos, proponer al turismo internacional, no sé, las excelencias que hay en España. Pero es que, ya digo, estamos todos como muy perdidos y eso nada favorece un turismo que yo estoy convencido de que puede ser uno de los grandes ingresos económicos de este país a futuro.
0: Desde luego, a ver si eso, hablamos dentro de X tiempo y tenemos otra, nos das otra respuesta y nos dices que por fin pues se ha conseguido algo, pues sería una buena noticia.
1: Sí, la verdad es que yo creo que sería bueno para todos, para las empresas que se dedican, desde las empresas que venden bicicletas hasta pues todo el sector de hostelería, restauración. Es que es beneficio para todos. Si todo estuviera perfectamente

0: y a qué nivel está y dónde se encuentra España dentro del sector, del mundo del cicloturismo.
1: Pues con esto de la pandemia, yo creo que el uso de la bicicleta se ha potenciado, especialmente, a mí me sorprendió mucho, ¿no? Pero bueno, al estar en la federación hemos podido comprobar que cuando hubo las restricciones y se decía que para poder salir de los concejos o de las localidades, pues tenías que tener la famosa licencia o el salvoconducto que nosotros llamamos, ¿no?, que te permitiera andar pasando de un sitio a otro, y el incremento fue espectacular, ¿no? Ves, te das cuenta de cómo las personas recurren a cualquier instrumento que les permita moverse. Obviamente, pues el uso del coche bajó muchísimo. Quedó demostrado también la influencia que tuvo esa merma de uso del coche en los beneficios que obtuvimos en cuanto a la contaminación, ¿no? Lo que demuestra que el uso de la bicicleta es necesario y que tenemos que mentalizarnos, quitarnos de la cabeza esa vieja creencia de que la bicicleta es de pobres, ¿no? Ahora mismo pobres somos todos porque tenemos un medio ambiente destrozado, muy contaminado, y si queremos enriquecernos todos deberíamos de tender a usar pues la bicicleta o caminar un poquito más o transportes públicos, pero intentar no contaminar tanto con los automóviles, ¿no? Pero bueno, eso es otra quimera, ¿no? Que conseguir eso yo creo que depende ya un poco de la cultura de las personas, y es muy necesario pues corregir esa vieja tendencia de que el que usa la bicicleta es una persona pobre y no tiene recursos para otra cosa, ¿no? Entonces, son tantas las cosas que tenemos que ir cambiando, que hay que tener mucha paciencia, hacer un trabajo. Yo creo que ya soy muy mayor para llegar a ver cambios importantes, ¿no? Pero yo creo que la gente joven tiene un gran trabajo por el medio para cambiar estas tendencias y para conseguir un planeta, ¿eh? No solo España, sino un planeta un poco más sostenible en todos los aspectos.
0: Desde luego. Desde luego que sí. Entonces, sí podríamos decir que eso, que el sector del cicloturismo es un sector que está en auge, pero bueno, que todavía queda mucho por hacer.
1: Sí, sí, muchísimo. De hecho, mira los problemas que tienen ahora las empresas y las tiendas de bicicletas, porque no hay bicicletas. O sea, no hay componentes para las bicicletas. Se ha vendido tal número de bicicletas que ahora mismo existe una demanda, y sobre todo con el tema de las bicicletas eléctricas, que yo creo que son el futuro dentro del sector, ¿no? Ya digo, tanto del ciclismo urbano o del uso de la bicicleta cotidiano como en el cicloturismo, pero el crecimiento está ahí y es palpable, se ve por todas partes, ¿no? Entonces, en ese sentido hay que reconocer que es un elemento importante a tener en cuenta de cara al futuro. Después, la parte cicloturista, pues está claro que cada día nos gusta más viajar a todos, que nos gusta tener una libertad que obviamente la bicicleta nos aporta. Entonces, y España, no me cansaré de decirlo, gastronomía, paisaje, cultura, historia, clima, es que lo tiene todo. Somos privilegiados. No es casualidad la cantidad de turismo que tiene España y que los principales ingresos vengan del turismo. Es que es un país que lo tiene todo.
0: Desde luego. ¿Crees que esas son unas, lo que has dicho, las características, bueno, gastronomía, paisajes, clima, son las características que se valoran más cuando otros, el turismo extranjero viene a España a hacer cicloturismo, por ejemplo?
1: Sí, la prueba, ahí ya me voy a centrar quizá porque sirve de ejemplo en el ciclismo profesional. La mayoría de los ciclistas profesionales pasan el invierno aquí. La temporada de ciclocross que se desarrolla en Bélgica, Holanda, que son los países por excelencia de esta modalidad, acaban la competición y vienen a España a entrenar. Con lo cual, o sea, es un ejemplo claro de que España es el refugio del usuario de la bicicleta en ese sentido. Las Islas Baleares todas en su conjunto reciben cantidad de turistas en invierno que vienen a andar en bicicleta. Canarias

0: También recibe mucho, creo que podría recibir mucho más, pero no es tan amigable con el uso de la bicicleta desde mi punto de vista como pueden ser las Islas Baleares, ¿no? Pero es así, el Mediterráneo lo mismo, tiene un número de ciclistas impresionante durante el invierno, entonces algo tiene España y yo creo que deberíamos de aprovecharlo, no es casualidad.
1: Sí, lo de las Islas Baleares además me consta porque yo vivo aquí en Palma. Y es bueno, una pasada la cantidad de ciclistas que hay a lo largo de todo el año, sobre todo pues en otoño e invierno, que son inviernos muy, muy cálidos y muy tranquilos y son muy suaves. Es fascinante ver la cantidad de ciclismo que hay y cómo además fomentan ese desarrollo rural de zonas de interior de la isla que no están tan explotadas a lo mejor en temporada alta. O sea que no solo es turismo, sino que además es un turismo desestacionalizado aquí, que también viene fenomenal para otro tipo de actividad, que no solo es playa.
0: Correcto, correcto. Totalmente de acuerdo contigo. Es que es fundamental el aprovechar todo el año para atraer al final nuestros clientes, ¿no? Porque el cicloturista no deja de ser un cliente más en esta cadena del turismo. Y luego, pues que parece que no, pero es el gota a gota que no será mucho dinero, pero es un poquito de dinero día a día y al final suma mucha cantidad. Entonces, es que hay que valorarlo en su justa medida lo que aporta este tipo de turismo a la economía nacional. Entonces, merece la pena.
1: Merece la pena tenerlo en cuenta, desde luego. Y bueno, hablando de España, también quería preguntarte por otros destinos cicloturistas que sean, bueno, que estén reconocidos o que sean acogedores de estas personas que hacen cicloturismo.
0: Bueno, en esto sí hay que reconocer que hay que distinguir diferentes tipos de cicloturismo, ¿no? El cicloturista que quiere la parte cultural, pues al final, ¿qué busca? Zonas atractivas porque los pueblos o el entorno ofrece pues esa historia, ¿no? Luego hay otro que es el cicloturista más deportivo, que viene muchas veces a seguir los puertos, entre comillas, las etapas de la Vuelta Ciclista a España, que parece que no, es un gran escaparate para fomentar lo que es el territorio español para andar en bicicleta, ¿no? Entonces, los grandes puertos o los puertos míticos, pues sí que se tienen mucho en cuenta. Zona de Pirineos, zona Cordillera Cantábrica, ya sea Lago, Sangliero, La Covatilla, todos estos puertos, Sierra Nevada, tienen un atractivo especial para ese tipo de cicloturista deportivo, ¿no? Y luego, pues el cicloturista que le gusta la gastronomía encuentra en España algo muy interesante, es que los precios, quieras que no, son mucho más asequibles, se puede comer muy bien y beber muy bien a un precio bastante razonable en comparación con lo que topamos por el resto de Europa, ¿no? Entonces, claro, dependiendo de cada cicloturismo, yo te diría qué les interesa a unos o qué les interesa a otros. Obviamente, no me canso de decirlo, el Camino de Santiago, la Ruta del Cid, la Transpirenaica, son rutas de siempre que, o sea, ya tienen su calado internacional y están ahí para tener en cuenta.
1: Y bueno, ya para ir terminando, nada, preguntarte, aunque ya los hemos ido hablando durante la entrevista, los beneficios de hacer ciclismo, del cicloturismo, de montar en bici, bueno, para que los oyentes que nos estén escuchando, pues los tengan todavía más claros.
0: Aparte del tópico de la salud, el de lo saludable que es andar en bicicleta, que es tema ya muy recurrente, yo me atreví a hablar de la sensación de libertad. Cuando te subes a la bicicleta, te sientes libre, te sientes feliz. No, aunque es difícil la convivencia con los automovilistas, en su caso, da igual. O sea, tú, no sé, percibes una tranquilidad y si vas por estas rutas que están apartadas del tráfico de las ciudades grandes, es una gozada y eso no tiene parangón, no podría describírtelo. Esa sensación de libertad, de sentir el aire en la cara, de escuchar los animales, todo, es que es una sensación buenísima y eso yo invitaría a todo el mundo a que perciba eso. Es como también el senderismo, me canso de decir también, es... va muy de la mano el senderismo y el cicloturismo. Uh-huh. Y esas sensaciones no tienen precio.
1: Bueno, pues ahí queda y muchas gracias, José Luis, por participar con nosotros en este Día Mundial de la Bicicleta. Y nada, y eso. Y tenemos estos dos objetivos con este programa, que son pues servir de altavoz tanto a administraciones para que juntos en común se pueda llegar a hacer más por el cicloturismo y que cada vez más y más personas pues se aúnen a este concepto de libertad que es el cicloturismo y se suban a una bicicleta y lo valoren y vean el paisaje pues de otra manera, ¿no?
0: Sí, pues nada, por nuestra parte agradeceros precisamente que os intereséis por algo tan bonito, yo me llamo proyectos, ¿no? De no sé, de un futuro mucho más saludable para todos, que es muy necesario y obviamente sin los medios de comunicación pues es muy complicado que la gente alcance esa información tan necesaria y aunque requiere mucho tiempo para concienciar, sí es verdad que poquito a poco se van dando pasos en esa línea de sentirnos todos un poco más capacitados para afrontar retos difíciles de medio, yo siempre digo en temas medioambientales, ¿no? Es muy necesario concienciarse y pensar en nuestros hijos de cara al futuro.
1: Pues muchas gracias, José Luis. Un abrazo.
0: Un abrazo.
1: Bueno, y seguimos con el Día Mundial de la Bicicleta y ya que estamos pues, con el cicloturismo, ya hemos hablado con José Luis y ahora pues, vamos a invitar a venir con nosotros pues, a Chus Blázquez, director de Rutas Pangea y, bueno, y director también del programa de cicloturismo Viajando Despacio que tenemos aquí en Radio Viajera. Buenas tardes, Chus.
2: Buenas tardes, Mary.
1: Bueno, pues como amante de la bicicleta, bueno, primero, ¿cómo se presenta eso pues este año de cara a la temporada? Supongo que será un buen año para el cicloturismo.
2: La verdad es que yo creo que es un buen año. Es un año que está permitiendo recuperar muchos planes aplazados en estos otros dos años anteriores, muy afectados por la pandemia. Y para nosotros es la vuelta a poder organizar viajes fuera de España. Es verdad que con las limitaciones que tuvimos por las restricciones sanitarias estos dos últimos años, pudimos hacer viajes en las épocas en las que se permitía hacer viajes, pero...
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4: Y José, esa, hacer esta ruta que se pueden hacer andando, se pueden hacer en bicicleta, pero hacerlo a caballo, ¿qué plus tiene?
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4: ¿Cuántos kilómetros son de ruta, más o menos?
8: Son 8 kilómetros de ruta y aproximadamente una hora y media. De media, un caballo anda unos 5 kilómetros.
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2: Nos vamos de ruta cicloturista a la ruta del vino de Cigales, un territorio que cuenta con una gran riqueza paisajística. Emplearemos el Canal de Castilla como eje vertebral para nuestra ruta. El Canal de Castilla, o como titulara Raúl Garrido en su fantástico libro Castilla en Canal, es la mejor herencia de la España ilustrada, el proyecto más relevante de la ingeniería civil de la época. Casi 200 kilómetros de canal que atraviesan Valladolid, Palencia y Burgos. El objetivo principal de su construcción fue servir como vía fluvial de comunicación y transporte que solucionase el problema de aislamiento al que estaba sometida la meseta castellana y leonesa, debido a una orografía complicada y a una deficiente y mal conservada red viaria, que dificultaba y hacía casi imposible el transporte de los excedentes agrarios de la región, cereales en su mayoría. Se inspiraba en los grandes canales franceses. Hoy vamos con nuestras bicis por los caminos de sirga del canal. Ese nombre se lo da a la maroma o cabo que servía para llevar las embarcaciones tirando de ellas desde tierra, desde nuestro camino de sirga. El camino es apto para bicis de montaña, gravel o bicis híbridas. Algunos tramos pueden tener roderas o estar más bacheados por el paso de tractores. En ocasiones también en el ramal de campo encontraremos algo más de vegetación en el camino. El Canal de Castilla fue siempre eje de comunicación y en la actualidad forma parte de la Eurovelo 1. Te voy a contar muy rápidamente por dónde pasa la Eurovelo 1, pero antes déjame explicarte qué son las rutas Eurovelo. Es una gigantesca red de rutas cicloturistas promovidas por la Federación Europea de Ciclistas. En la actualidad, la red está compuesta por 17 grandes rutas que recorren todo el continente. Y volviendo a la Eurovelo 1, que nos ocupa ahora, sale desde el Cabo Norte, atraviesa 6 países y acaba en el norte de Portugal, en Camiña, aunque ya está prevista su extensión hasta Fisterra, nada menos que 11.000 kilómetros de ruta. Mucho sí, pero no te preocupes, que hoy nos quedaremos en una ruta más cortita, apta para dedicar 2 o 3 días y disfrutarlos al máximo.

La Ruta del Vino de Cigales nos propone conocer un territorio que nos regala unos vinos de color rosado de fama internacional. Una comarca que no nos deja indiferentes, su historia, su gente, el amor y el mimo con el que elaboran sus productos y su arraigada cultura del vino lo convierten en un lugar único. Técnicas culinarias y vinícolas han pasado de generación en generación y las han convertido en uno de los motores principales de la economía. Su principal valor, ese viñedo viejo que hace que las mejores uvas se conviertan en ese vino rosado tan auténtico. No sé a ti, pero a mí me encantan esos lugares que saben vivir de la tradición y la autenticidad en este mundo cada vez más tecnológico y globalizado. Y por encima de todo, el paisaje. Amplias tierras de pan llevar, de amplios horizontes, dorados océanos estivales, un mosaico de pardos rojos y verdes, donde destacan los campos de vides y un cielo azul porcelana. Pero pedaleemos, avancemos. Os propongo comenzar en una gran ciudad, que a la vez es pequeña e injustamente poco conocida, Palencia, con todos los servicios necesarios para ser nuestro punto de partida. El canal de Castilla guiará nuestras ruedas tras la visita a la bella desconocida y su impresionante catedral. Podemos salir de la ciudad pensando en el río Pisuerga, las esclusas del canal y en donde probaremos los primeros vinos de Cigales, vinos que sabemos que ya se bebían en la corte del rey Sancho IV en 1293. En el testamento del conde Ansúrez en 1905 se citan los viñedos del Bajo Pisuerga. Larga y fructífera historia, tan larga que muchas otras zonas se miraron en ella para progresar. Nuestra admiración crecerá todavía más cuando avistemos sus castillos, Fuensaldaña, Trigueros del Valle, Mucientes, que aún hoy parecen vigilar los viñedos.

nuestra oportunidad de comprobar por qué príncipes y reyes, ya desde el siglo XI, gustaban de guardar como un tesoro los vinos de esta zona. Por aquí han pasado personajes históricos tan relevantes como los reyes católicos, Felipe II o Napoleón Bonaparte, las órdenes clericales cistercienses o trapenses. Tanta era la fama de sus vinos que cuando se instauró la corte de Felipe III en Valladolid, se consumía en la capital vino del ámbito de Cigales. ¿Cómo llegó a ser Valladolid capital de España en el año 1601, hace 420 años, daría para otra historia? Pero quedaros solo con una. El pelotazo del duque de Lerma, valido de Felipe III, hace que tramas como la de la Gürtel sean nimiedades y que la biografía de Francisco de Sandoval y Rojas debe ser libro de cabecera para los aprendices de primero de corrupción, que parece que son muchos. Con todo esto en la cabeza, que ya sabemos que viajar en bici ofrece mucho tiempo para reflexionar y meditar, y la bella estampa del canal, sus esclusas y choperas en la retina, llegamos a Dueñas, nuestro primer contacto con las bodegas de Cigales. El vino de Cigales toma su nombre del pueblo de Cigales, pequeño municipio de Castilla, conocido por ser la cuna del clarete. La denominación de origen Cigales se encarga de continuar con el legado del vino heredado por los romanos, quienes dicen que trajeron las primeras vides. Se elabora con procesos parecidos a los de producción del vino tinto, fermentando con los ollejos y añadiendo un gran porcentaje de uvas blancas. Ese es el secreto de sus claretes, seña de identidad de Cigales. Como oímos decir allí, siempre han sido unos vinos especiales, bonitos, para no pensar. Atrás quedaron las controversias sobre si hablábamos de rosado o de clarete. En la actualidad, hoy son sinónimos reconocidos. Históricamente, los bodegueros de la actual denominación de origen Cigales empezaron con la bodega subterránea de su propiedad, heredada de sus antepasados. Esas que salpican el paisaje de pequeñas zarceras, que así se llaman los respiradores de las bodegas. Viticultores a la par que bodegueros, pegados a esa tierra que no se lo pone fácil, pero que da un carácter especial a sus vinos. En Dueñas podremos visitar algunas de estas bodegas que mantienen viva la tradición, el saber hacer de antaño. Si nos acercamos a Fuente Peral, un antiguo conjunto de 200 bodegas subterráneas, y participamos en alguna de las visitas guiadas, podremos conocer cómo se producía el vino Cigales hace 300 años y aprender qué son la sisa, el lagar y para qué sirve el tronco de olmo que atraviesa el interior de la bodega. Mucientes es otro de los pueblos que mantienen estos centenarios tesoros subterráneos. Siguiendo las direcciones marcadas por los pájaros pintados en los murales de Manolo Sierra que adornan sus calles, se llega al Museo del Vino, una bodega visitable que nos cuenta cómo se elaboraba este tesoro líquido. Otra cosa que podremos aprender in situ tiene que ver con los peligros de la bodega. El más importante, la inhalación del tufo, el dióxido de carbono que genera la fermentación del mosto, gas inodoro cuya inhalación ha provocado múltiples accidentes mortales en la historia de la producción del vino. Un pequeño aparato, el osímetro, detecta si los niveles de dióxido de carbono son peligrosos. Su pitido, similar a una espantosa alarma de nuestros móviles, nos avisará. Antiguamente esa protección la brindaban los gatos, se mantenían en el interior de las bodegas, donde ayudaban a controlar a los ratones. Y lo más importante, si huían rápidamente hacia el exterior, alerta, seguro que se estaba acumulando el tufo y había que salir de allí antes de que fuera tarde. Por toda la ruta las bodegas han sufrido una gran transformación, han modernizado equipos, instalaciones, diseño e imagen, pero muchas de ellas no han perdido el carácter familiar y ofrecen su pequeña historia con mucho orgullo. Espacios modernos pero sencillos y que están aportando una propuesta nueva de enoturismo como una opción para dar a conocer sus productos y mejorar su rentabilidad. Pero no solo disfrutaremos de bodegas. En este terruño, que se eleva en sucesivas terrazas desde el Pisuerga hasta besar las estribaciones de los páramos de Torozo, encontramos mucho patrimonio. No debes perderte castillos como el de Fuensaldaña, donde los reyes católicos pasaron su luna de miel. Su interior se ha convertido en un gran centro de interpretación de los castillos medievales que hay en España, de aquí que lo llamen el Castillo de Castillos. En Trigueros del Valle nos encontraremos con el Castillo Encantado.
El que fuera residencia de la familia de los Robres y Guevara es hoy, gracias a las manos del atrecista Juan Villa, un sueño fantasmagórico de dragones, pasadizos ocultos y seres mitológicos. La experiencia en el interior es muy divertida y especialmente atractiva si hacemos nuestro viaje cicloturista con niños. El monasterio cisterciense de Palazuelos, construido en el valle del río Pisuerga, es otra huella evidente del medievo en la zona. Son maravillas arquitectónicas que llenan de encanto los caminos y que los convierten en un disfrute para la vista. El viaje en bici y la gastronomía es un binomio ganador, sobre todo en países como España, Francia o Italia. Pensar en astronomía en Castilla nos lleva casi automáticamente al lechazo, pero en la ruta del vino de Cigales han sabido ir mucho más allá, pero sin olvidarnos de ese lechazo, de la sopa castellana y de los espárragos de Tudela de Duero que proveían al Bulli de Ferran Adrià. Como siempre, el éxito parte de las materias primas. Las famosas morcillas maruja, el lechazo asado, el pan de pueblo, sus quesos y sus brasas son un verdadero espectáculo para los sentidos. Hay muchas opciones, desde el bodegón El Ciervo, una antigua bodega rehabilitada a modo de restaurante, pasando por el trabajo de Jorge Gómez, chef del Sueño del General, que nos sorprende con bombones de morcilla de la maruja, callos de bacalao o su mousse preparada a base del vino Cigales Carredueñas. En Fuensaldaña, en el restaurante La Dama de la Motilla, el chef Quini López elabora creaciones tradicionales mezcladas con la innovación, desde el bacalao con alga wakame y el carpaccio de ternera de Kobe hasta manitas de cerdo rellenas de manzana. Cada vez que vuelva será una sorpresa, su menú degustación cambia diariamente. El mesón del Vizconde en Valoria la Buena homenajea la cocina tradicional, mientras los hornos de la Casa de la Pradera en Dueña satisfacen los deseos de quien se niega a abandonar Castilla y León sin probar un buen lechazo. Y si tú eres de los que prefieres comer al aire libre, sentado a la sombra de un árbol viendo la vida pasar y sintiendo la brisa en la cara, compra un poco de queso de Mucientes o sus yogures artesanos, son como para quedarse a vivir. En Valoria la Buena encontramos el Aula de las Abejas del Cerrato, con las Comenas de Miguel y Gonzalo. Allí podemos leer La Mujer, la Miel y el Gato del Cerrato. El refrán nos recuerda que sus abejas producen históricamente una de las mieles más valoradas del territorio. Aquí podremos convertirnos en apicultores por un día, para observar de cerca cómo viven y trabajan las abejas. Su lenguaje, formado por diferentes formas de baile, podremos disfrutar de una cata de mieles de tomillo, salvia, espliego, romero, lavanda, alcornoque, encina o roble, para poner una nota final de dulzor entre tanto vino de Cigales. ¿He dicho nota final? Pues me he equivocado. Lo entenderás enseguida.

0: Dueñas, los monjes trapenses del monasterio de San Isidro, también llamado Monasterio de la Trapa, son leyendas del chocolate. Parte de su histórico monasterio de fachada románica y aires herrerianos también funciona como hospedería. Enfrente, la fábrica de chocolates Trapa. Su nombre rinde homenaje a aquellos monjes. Cuenta con una acogedora tienda y un pequeño museo con deliciosos bombones, tabletas y turrones de chocolate. Toda la energía que nos haga falta para seguir ruta. Si me preguntas cuándo hacer esta ruta, no está de más recordar que estamos en Castilla. 9 meses de invierno y 3 de infierno, decía el refrán, quizás malintencionado. Tierra de grandes contrastes, que hiela el cuerpo en invierno y le reseca en verano. Primavera y otoño son las mejores épocas, aunque a mí muchos amigos del norte de Europa me han dicho más de una vez que España es un país frío con un sol caliente. ¿Qué quieren decir? Pues que en esa primavera y otoño podemos tener unos días con un calor casi de verano, a mediodía, pero que a primera hora y por la noche nos tendremos que abrigar bien. Cuando empecemos a pedalear por la mañana no nos sobrará el abrigo y a medida que avance el día habrá que ir quitándose capas como una cebolla. Si optas por el otoño, puede ser buena idea hacer coincidir tu viaje con la fiesta de la vendimia que se celebra en Cigales. La cita suele ser a finales de septiembre y se considera la celebración más antigua de este tipo en Castilla y León. Pisar la uva en compañía de todo el pueblo, degustar los primeros mostos y bailar jotas castellanas al ritmo que los dulzaineros propongan forma parte de un divertido ritual donde todo gira en torno al mundo del vino. Que los cigaleños apoden la Catedral del Vino a su iglesia Santiago Apóstol demuestra el fervor que este pueblo siente hacia sus caldos. Eso sí, te tiene que gustar la gente. En ocasiones esta fiesta congrega a más de 10.000 personas. Hemos hablado de comer y también hay que dormir. A mí me encantó conocer a Enrique Concejo, una persona que entiende que el mundo del vino va más allá de las viñas. Me alojé en Concejo Hospedería, un antiguo palacio del siglo XIII situado en Valoria la Buena. Un sitio que es mucho más que un lugar donde parar a dormir. Conocer la historia de cómo el abuelo de Enrique compró la mitad del edificio, casi en ruinas, sin saber muy bien por qué lo compraba. Y que al final su nieto se embarcó en un proyecto que para todos sus vecinos era una locura sin sentido, forma parte de esas bonitas historias que nos calientan el alma cuando viajamos y nos paramos a escuchar lo que nos cuentan. Algo parecido nos ofrece en Cubillas de Santa Marta el Pago de Trascasas, otro de los alojamientos enoturísticos en la Ruta del Vino de Cigales. Si eres de los que prefieres dormir en un camping, tu opción es el camping Cubillas, bien situado para ser tu base de operaciones para un par de días de ruta por la zona.
1: Tal vez prefieres el senderismo a la bici o buscas una ruta un poco más retadora para tu bici de montaña. Pues la Ruta del Vino Cigales te ofrece el sendero de gran recorrido GR-296, conocido como los Senderos del Clarete, con 93 kilómetros de ruta señalizados, ciclable en todo su recorrido y con algunas pendientes importantes en algunos puntos y tramos de senda donde tendrás que poner a prueba tu técnica, pero que te harán disfrutar de buenos miradores y amplias panorámicas. Entre los meandros del río Pisuerga, el Cerrato y los Montes Torozos, la Ruta del Vino Cigales se abre camino por 2.000 hectáreas de viñedos e inmensos páramos en los que trabajan 34 bodegas. Muchas de ellas organizan recorridos y catas de vinos denominación de origen Cigales, donde descubriremos marcas como Sinfo, Burro Loco o Quelías Rosado 2018. Las bodegas Concejo organizan rutas enoturísticas y conciertos de jazz entre sus viñas que dinamizan la vida cultural de pequeñas poblaciones como Valoria la Buena o cenas amenizadas con monólogos. Los cortados del río Pisuerga fueron lugar habitual de las salidas de campo de un jovencísimo Félix Rodríguez de la Fuente, acompañado del que años después consideraríamos uno de los ecólogos más importantes de nuestro país, José Antonio Valverde Gómez, fundador de la Estación Biológica de Doñana, presidente de la Sociedad Española de Ornitología durante años. Ambos estudiaron aquí a los halcones, a las rapaces nocturnas y aquí cimentaron su amor por la naturaleza. Su trabajo por la protección de la naturaleza en nuestro país fue enorme. Ahora imagínate sobre el Pico del Águila y al filo de los cortados del Pisuerga, mientras disfrutas de un vino Cigales, observando el vuelo de un halcón peregrino cruzando el cielo azul.

Tomamos prestadas unas palabras de la profesora Mercedes Cano Herrera para despedirnos de la ruta del vino de Cigales y poner el broche final. La tierra donde los atardeceres son precedidos por un gran revuelo organizado por los pájaros que se retiran a dormir para ceder la noche a murciélagos, lechuzas, sautillos y búhos, seguido por un tenue silencio mientras el sol se esconde, para devolver después la algarabía multiplicada, como si todas las aves se hubieran puesto de acuerdo en admirar la puesta con las bocas abiertas sin poder piar, para tratar de recuperar el tiempo, después con gran entusiasmo, despidiendo al astro rey hasta el día siguiente. La ruta del vino Cigales te espera. Más información en www.rutadelvinocigales.com.

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0: Hoy tenemos una sección de turistas con puñetas muy instructiva, como es costumbre, la verdad. ¿Qué nos vas a contar hoy, José Juan?
1: Pues ya que os habéis ido a Etiopía, no vamos a salir de allí. Lo que pasa es que esta vez no será un turista extranjero el que venga a España, sino más bien un viajero español el que salga fuera. En 1769, un escocés, James Bruce, se atribuyó el honor de ser el primer europeo que mojó sus manos en la fuente del Nilo Azul, el lago Tana, en Etiopía. Hubo que esperar hasta el año 2001 para que el periodista Javier Reverte rescatara las proezas de un español que estuvo allí antes que Bruce. Ese viajero se llama Pedro Páez y nació en 1564 en Olmeda de las Cebollas, un pueblecito alcarreño propiedad del arzobispo de Toledo. Hoy lo conocemos como Olmeda de las Fuentes y pertenece a la Comunidad de Madrid. Con 16 años, en 1580, el joven Pedro se marchó a estudiar a la Universidad Jesuita de Coimbra. Por entonces, Felipe II de España era también primero de Portugal. El imperio luso de las Indias Orientales, con centro en la ciudad indostaní de Goa, pertenecía a la monarquía hispánica. Pero los turcos se habían recuperado de Lepanto y hostigaban a las naves cristianas en el Mediterráneo y en el Índico. El rey Prudente encontró la solución en los mitos medievales, una alianza con el Preste Juan, un monarca legendario descendiente de Salomón y de la reina de Saba que reinaba en Abisinia. Etiopía era un país de cristianos coptos bloqueado por las conquistas turcas de Egipto y el Mar Rojo, pero aquellos cristianos eran herejes monofisitas. Creían en la naturaleza única y divina de Cristo, sin traza de humanidad, practicaban la poligamia, la circuncisión y la ablación, respetaban el sabbat y no comían cerdo. A pesar de su heterodoxia, Felipe II urgió a la Compañía de Jesús a negociar una futura alianza con el Negus etíope. Aunque ya había una misión jesuita en el norte del país y mercenarios portugueses en la Guardia Imperial, la influencia europea era escasa. En 1588, con 24 años, Páez es destinado a Goa. Tan bella era la capital portuguesa en la India que se decía que quien hubiera visto Goa no necesitaba ver Lisboa. A principios de 1589, Páez fue destinado a Abisinia con el misionero catalán Antonio de Montserrat. Montserrat contaba en su currículum con misiones en la corte del Gran Mogol y con el trazado del primer mapa europeo del Tíbet. Los dos jesuitas levan anclas disfrazados de mercaderes armenios y sobreviven a tormentas, averías, fiebres y ataques de los corsarios turcos. Pero en Omán los delata el capitán de su barco y son apresados. Aquí dan comienzo, a principios de 1590, los seis peores años de la vida de Pedro Páez. El gobernador turco del Yemen reclama a los cautivos porque planea pedir rescate. Los dos jesuitas tienen que atravesar una de las regiones más inclementes del mundo, el Hadramaut, que se traduce por la muerte ha llegado, y bordean el desierto yemení de Rubal al-Hali, donde la arena no se forma por la erosión de las rocas, sino por su fundición. Páez y Montserrat son obligados a caminar atados a las colas de los dromedarios, sufren fiebres y agotamiento extremo, quedan aterrados ante los jabub, las apocalípticas tormentas de arena. Duermen envueltos en las bostas de los animales de carga, cuyo hedor espanta a hienas y leones, y apenas comen, pues no son capaces de tragar un platillo beduino, las langostas de tierra. Entonces llegan a un oasis. La caravana esclavista alcanzó la villa fortificada de Al-Qatán, una de las fabulosas ciudades de piedra y adobe yemeníes. Allí gobernaba un cacique tribal llamado Shafer, al que se le antoja conocer a los infieles. Tal y como cuenta Páez, los trató bien, nos recibió con buenas palabras y nos hizo sentar. A continuación, les sirve una bebida negra, oscura como su porvenir y ardiente como el aire del desierto. Shafer nos dio kahwa, que es agua cocida con una fruta que llaman bun y que beben muy caliente en lugar de vino. De ese modo, Pedro Páez se convierte en el primer español que tomó por primera vez un café y dejó constancia escrita de ello. Corría el año de 1590. Cuando llegan a Moca, puerto de salida del café yemení, son condenados a apalear sardinas, es decir, a remar en una galera otomana. Avisado Felipe II, ordenó que se pagaran 500 escudos por cada uno, 500 por Páez, 500 por Montserrat. La información acumulada durante su cautiverio bien valía la inversión. Los cautivos estaban de vuelta en Goa en diciembre de 1596. El padre Montserrat murió poco después, pero Páez vuelve a Etiopía en la primavera de 1603. En los 19 años siguientes convierte a dos emperadores etíopes al catolicismo, Zarengel y Susinios, y a 100.000 de sus súbditos. Funda una docena de misiones y construye un palacio imperial entre renacentista y barroco en la capital Abisinia, Gorgora, que domina la orilla norte del lago Tana. Se convierte en capellán de la corte y, por orden del Negus Susinios, manda cartas al nuevo rey de España, Felipe III, para firmar una alianza contra los turcos. Pero ni el Austria ni su valido, el corruptísimo duque de Lerma, le responde. Un día de primavera de 1618, Páez y el Negus conversan a orillas del Tana, un mar interior más azul y brillante que el mismo cielo. El paisaje que tienen ante ellos es una copia exacta del Jardín de las Delicias, un vergel de bosquecillos de dragos, jacarandás y helechos gigantes, animado por los aleteos de pajarillos tan pequeños como mariposas o por los graznidos de bandadas de aves tan altas como cristianos, comedores de néctar los primeros y de serpientes los segundos. Un paraíso que tiene su aviso del purgatorio, pues tanta belleza esconde ciénagas plagadas de miasmas y nubes de voraces mosquitos. El jesuita le cuenta a su señor, al emperador, que va a publicar un libro para mostrar al mundo el valor de la humildad, pues el venero, el manantial del padre de los ríos, que los abisinios llaman Abay y los europeos Nilo Azul, y que no pudieron ver ni Ciro, ni Alejandro, ni Julio César, brota de dos ojos redondos que no tienen de ancho más de 4 palmos. Tal día fue el 21 de abril de 1618. Pedro Páez llevaba 6 años escribiendo un libro objetivo y veraz para desmentir las fantasías sobre el reino del preste Juan vertidas por un dominico, Luis de Urreta. Escribió el final de ese libro poco antes de que en 1622 la malaria le diera el suyo y lo pusiera a descansar tras una vida de fatigas. El libro se llamó Historia de Etiopía y fue impreso en 10 volúmenes. Guiado por el nuevo espíritu científico nacido del Renacimiento. Después de eso, el olvido cayó sobre las aventuras del jesuita madrileño Pedro Páez hasta hace ahora 17 años.
0: Todo un lujo recuperar con esta sección de turistas con puñetas este tipo de historias para que no caigan en el olvido, ¿no?
1: Para que no vuelvan a caer en el olvido, porque eso ya estuvieron.
0: Sí. Muy bien, pues en una semana volvemos a escucharte, José Juan.
1: Nos vemos en 7 días.

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1: Soy María Gómez, presidenta de la EMA, Event Managers Association de España. El turismo es un sector que no me sé los porcentajes, pero si tú miras alrededor en cualquier sitio, la gran fuerza laboral del sector turístico son mujeres, pero todavía está liderado en su mayoría por hombres. Entonces, yo creo que el papel de las mujeres es muy importante porque, como he dicho, la gran fuerza laboral está compuesta por mujeres y creo que las mujeres que estamos en posiciones más visibles tenemos que seguir abogando y apoyándonos entre nosotras para que esta balanza vaya cambiando. Es cierto que es un sector muy demandante, ¿no? Porque implica pues viajar mucho, hacer mucho networking, ir a muchos eventos, etcétera, y eso pues no siempre es sencillo con el tema de la conciliación, pero precisamente por eso hay cosas que pueden cambiar y que deben cambiar, y que con un prisma a lo mejor más femenino, ¿no?, en puestos de liderazgo, el cambio es más fácil acelerarlo.
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0: llega Boquerini y con él, una semana más, José Juan Picos con sus turistas con puñetas. ¿Qué tal estás, José Juan?
1: Pues de momento bien, sigo en casa, como supongo que la mayoría de los españoles, aunque ahora mismo no tengo muy claro quién está fuera y quién está dentro, o quién puede salir y quién no puede, pero bueno, no ha variado mucho la situación.
0: Pues vamos a seguir hablando de un tema que está bastante de actualidad, pero que tú nos vas a llevar hasta el siglo XVIII con él. Vamos a hablar de las condiciones sanitarias, ¿no? Siguiendo con lo de la semana pasada, las condiciones sanitarias a las que se enfrentaban nuestros turistas con puñetas en el siglo XVIII, ¿es así?
1: Pues sí, hace 7 días repasamos la mala salud de los seres humanos más privilegiados del racional e ilustrado siglo XVIII. Me refería y me voy a seguir refiriendo a los borbones franceses recién llegados por entonces al trono del Imperio Hispánico. Habíamos visto el mal diagnóstico, tanto físico como mental, de Felipe V, con el breve y desdichado intermedio de Luis I, el único rey Luis de la historia de España. Recordamos que murió de viruela sin poder celebrar su primer aniversario de corona y cetro. Ya vimos también que la hazaña más grande era salir vivo del parto y alcanzar la adolescencia. Eso es lo que se refiere a los recién nacidos. Junto con las fiebres puerperales y todo tipo de infecciones perinatales que sufrían las parturientas, la viruela era la reina roja del lecho del dolor. Eso fue lo que vimos la semana pasada. Pero había otras enfermedades, como eran el tabardillo, que hoy llamamos tifus o conocemos por tifus, transmitido por las heces de pulgas y piojos. Aquella gente también sufría fiebres tercianas, que hoy conocemos como paludismo, y la fiebre amarilla, ambas transmitidas por enjambres de mosquitos endémicos en zonas pantanosas del sur de España. La población, tanto la voluntaria como la condenada por los jueces de los astilleros de Cartagena y de La Carraca, en Cádiz, era muy propensa a la amarilla, dadas las condiciones de humedad y suciedad en las que vivían. No olvidemos tampoco la sobresaliente incidencia de la pulmonía o neumonía y de la tisis o tuberculosis. Esas eran algunas de las enfermedades con las que los turistas con puñetas se podían encontrar si venían a España, aunque también las padecían en su propio país, sobre todo la tisis, que fue luego una enfermedad muy romántica. Además, la nobleza del siglo XVIII seguía manteniendo una tradición largamente atesorada por sus ancestros, y en esto los españoles no nos quedábamos solos. Esa costumbre era la de permitir que se les pusiera el dedo gordo del pie como una berenjena gracias a los depósitos de ácido úrico. Hablamos de la gota, derivada de la paupérrima dieta, no en calidad, sino en cantidad, de reyes, aristócratas y burgueses. Algunos remedios para estas y otras dolencias ya los habíamos avanzado, remedios de la época, quiero decir. La mayoría de los galenos aplicaban las sangrías, tanto con sanguijuelas como con lanceta y cánula. En muchos casos debilitaban al enfermo consumido, porque se les aplicaban con toda alegría a parturientas y anémicos. Fue tal el furor médico por esa terapia, por las sangrías, que un siglo después las sanguijuelas, y en este caso me refiero al animal, habían desaparecido en algunos países de Europa. De ahí, de la sangría, que la parte interior del codo se llame así, sangría, porque justamente ahí era donde le sacaban sangre para intentar desintoxicar y sacar los malos humores a los enfermos. Se usaba también como remedio la gelatina de asta de ciervo con víboras tiernas. No me lo acabo de inventar, está en el vademécum de los matasanos de la Ilustración. O los enemas, muy populares hoy entre las estrellas de Hollywood, aunque Gwyneth Paltrow y otras divas los llamen irrigaciones de colon. También recomendaban la leche de burra y la de mujer, los emplastos de sangre de pichón y las criadillas de cordero, las reliquias, y ojo al dato, esto también está en alguna receta, no escribir demasiado, y aún llamamos a aquella época siglo de las luces. Los primeros borbones españoles padecieron además terribles neurosis. Fernando VI, que reinó entre 1746 y 1759, superó a su padre, Felipe V, en la violencia de su melancolía, pues la suya fue psicótica, es decir, con tremendos episodios de ataques contra sí mismo y contra los demás. Alguna vez intentó apuñalar con unas tijeras a los nobles que pretendían impedir que se suicidara y no perdía oportunidad de ordenar a sus guardias que acabasen por las armas con su dolor, Te lo manda tu rey, les decía. Puede que además el sexto Fernando sufriera de criptorquidia. Uno de los testículos no había bajado al escroto en el momento del parto. Esto implica, la criptorquidia, una merma en la calidad del semen, por lo general, malogrado por el exceso de temperatura abdominal. Así que, aunque se achacó la infertilidad del matrimonio real a su consorte, Bárbara de Braganza, es muy probable que la responsabilidad fuese del rey. Doña Bárbara, picada de viruelas, era además obesa, diabética, asmática y sufridora de jaquecas. Murió a los 47 años por una trombosis venosa profunda aliada con hemorragias y leucorrea, resultado de un tumor uterino. Fernando VI enloqueció al enviudar y tras 12 meses de horribles padecimientos del alma y de la mente, falleció de una tuberculosis cerebral. Su hermanastro, Carlos III, dejó el trono de Nápoles y subió al español en 1759. Lo acompañó siempre una obsesión de lo más lógica, no enloquecer como su padre y su hermanastro. Por eso mantuvo una vida ordenada y fue considerado una persona aburrida. Era ordenado desde los horarios de sus comidas hasta el inexcusable compromiso diario con la caza. Eso sí, no pudo evitar que la viruela se hiciera con él a los 16 años. «He escapado de una buena», afirmó en una carta a su madre, «y sin granizar», es decir, que no le quedaron marcas. Su única esposa, María Amalia de Sajonia, que falleció al año de llegar a Madrid, era una fumadora empedernida. En 1620 ya se había fundado en Sevilla la primera fábrica de tabacos de Europa. En 1730 el tabaco se convirtió en un monopolio real. En 1755 la mayor parte del tabaco español venía de Cuba, aunque también se importaba de Brasil y de Virginia. Así que la esposa de Carlos III fumó todo lo que le dio la gana y más. Le habrían diagnosticado a la reina María Amalia, hoy en día, una EPOC, enfermedad pulmonar obstructiva crónica, cuya causa principal es justamente el tabaquismo. Padeció catarros muy frecuentes y murió de uno de ellos con efusión de sangre. A su marido Carlos III se lo llevó 28 años después una pulmonía. Y cerramos el poco saludable siglo ilustrado con Carlos IV, que reinó entre 1788 y 1808, y su mujer, María Luisa de Parma, que murió en 1819. El rey sufrió dos anginas de pecho, relacionadas sin duda con la gota que padecía y, lógicamente, con la arteriosclerosis. El exceso de ácido úrico le provocó, además, artritis. Pero no murió de una enfermedad cardíaca, sino de pulmonía, como su padre. Dos semanas antes, la reina María Luisa ya había pasado a mejor vida. Bien podemos decir que, en su caso, descansó. Y es que tuvo 24 embarazos, con 14 partos y 10 abortos. Un dicho español de la época afirmaba que por cada hijo un diente, y ella fue un clarísimo ejemplo, pues perdió casi toda su dentadura. Así se ve en un cuadro que Goya le dedicó a la mujer de Carlos IV. Añadamos que sufría de varices, hernia de hiato, ardores, estreñimiento crónico y hemorroides, y para remate se rompió la cadera y terminó sus días prácticamente inválida. Tras este repaso podemos concluir que, pandemias aparte, cualquier villano de hoy en día tiene más salud que un Borbón del siglo XVIII como de aquí a Lima.
0: Pues sí, escuchándote, Vicencita, que me quede como estoy, sobre todo ahora que parece que empezamos a doblegar la curva y nos entretenemos intentando entender las fases de la desescalada y aprendiéndonos los horarios de salida.
1: En ello estamos, sí.
0: Muy bien, pues dentro de una semana te esperamos de nuevo con tus turistas con puñetas.
1: Pues aquí estaremos, conociendo un poco más de los viajeros por la España de aquel siglo XVIII y, lógicamente, también de aquel país.
0: Pues dentro de 7 días nos escuchamos. Hasta entonces.
1: Chao.

0: el mundo real o el mundo today. Bueno, volvemos una semana más con la sección favorita de Irene. No me canso de decirlo. Todos los followers de Irene, que ya se suman a millares, están fuera del estudio, están ahí aguardando desde hace horas, con una camiseta Yo soy Irene. Bien, pues una semana más os traigo el mundo real, el mundo today, pero esta vez he de darle un matiz. El mundo today no ha sido capaz de generar una noticia de Malta.
1: Se hace petición expresa al mundo today.
0: Sí. Me lo han puesto tan complicado que no había posibilidad. Estaba por hacer un poco el fake y meteros ahí.
2: Acabas de hundir a Irene, que lo sepas.
0: No, a ver, se puede jugar. A ver, quizá no es tan competitivo como la versión habitual.
1: Yo iba a ganar en este, pero bueno, además quita la
2: Irene, pero no hay mundo today, no digan ninguna mundo today.
0: Esto, mira, realmente puede ser como un pequeño amistoso en mitad de la competición que estés llevando. Como estaba viendo que había una competitividad atroz, he preferido que hubiese un amistoso ahora para más adelante volver otra vez con la competición,
1: pero
0: como tal.
1: En la clasificación de la liga están peleando David y Patri.
2: Sí. Bueno, yo creo que Patri me saca.
0: Te va ganando Patri. Bueno, pues lo que propongo, que de hecho lo que estaba diciendo que eso, que sopesaba la opción de leerlas sin más y no avisar nada de que fuera el mundo today, pero me ha podido un poco ahí la cosita de, ay, pero es que te voy a engañar demasiado. Es decir, pues que no hay mundo today. Es que entonces he preferido hacerlo desde otro lado.
2: Son tan peculiares en Malta, ¿no?
0: Que hay noticias
2: suficientemente fuertes para no quitar la sección.
0: Efectivamente, tengo registrada la palabra peculiar, así que la próxima vez que la uses me tienes que dar un céntimo de euro. Es poco.
2: Hay que contarlas, tenéis que contar las veces que dices peculiar.
0: Sí. Voy a contar un día yo. Bueno, como iba diciendo, voy a leerlas y lo que os voy a pedir a los tres es que yo creo que podría ser interesante decir si esta estaría en el nivel para entrar en el mundo today.
2: Vale.
0: Es real, ya son reales.
2: Somos suficientemente sabios ya en la materia como para considerar si el mundo...
0: Sí,
2: today,
0: os he cazado unas cuantas veces ya como para que ya sepáis la dinámica, sobre todo los últimos programas. Que ha habido alguna cazada importante.
2: Sí,
0: estoy recordando el de Irlanda, que fue espectacular, la del Niagara. Bueno, si no lo habéis escuchado, programa de Irlanda, súper interesante. Pues vamos con la primera. Dice así.
2: No te pongas interesante porque sabemos que es... Ah, vale.
0: Un aficionado inglés se metió a la cancha a cambio de 400 retweets.
2: ¿Cómo?
0: Un aficionado inglés se metió a la cancha a cambio de 400 retweets.
2: Que saltó a la cancha.
1: Es que no tiene sentido. ¿Para qué necesitaba esos 400 retweets? ¿Era blogger o algo?
2: Un reto.
0: Bueno, como veo que no...
2: Porque cualquier día vas a decir solo...
0: Yo estoy leyendo.
2: Hola.
0: Yo estoy leyendo el titular. Os leo un poco más si queréis. Mientras Inglaterra superaba sin problema, perdón, que se me está acoplando por ahí, es que estoy hablando con una intensidad tal yo que hago que se... ¿Ves? Otra vez, mira, cada vez que haga un pitidito y diga peculiar, voy a tener que poner un euro. Voy a salir arruinado de aquí. Como os iba diciendo, la noticia dice así. Mientras Inglaterra superaba sin problemas 4-0 a Malta en un duelo de la eliminatoria mundialista de la UEFA, un aficionado que estuvo presente en el Estadio Nacional Takali se comprometió a invadir el terreno de juego si un posteo suyo alcanzaba 400 retweets.
1: Ah, o sea que se retó él mismo.
0: Debía ser tan aburrido el partido que básicamente lo que hizo fue pues ponerlo en Twitter y ver qué es lo que ocurría. Y os voy a decir
1: la cifra de retweets.
0: El resultado. Es que este me ha parecido interesante para que sepáis el este. Tuvo 8,1K de retweets, 11K de likes y 654 comentarios. Tuvo.
2: No está mal.
0: Podría haber pasado 50 veces al este. Después también os quiero poner el vídeo de cómo salta, porque la finta que le hace a los de seguridad para...
2: ¿Cómo
0: decir,
2: se llama para que lo busque la gente?
0: Se llama Jake Pichey. Jake Pichey se llama el chaval. Sí. Bueno, a ver, he de decir que salta un terreno de juego y no me parece algo... O sea, no se debe saltar a los terrenos de juego. Hay un tuit muy interesante también que estoy leyendo ahora, que le cayó una... Bueno, lo leo tal cual. 200 euros de multa, probablemente toda una vida de prohibición para ir a un partido de fútbol. Una noche en el calabozo y un año de prohibición para entrar a Malta. Y termina. Pero bueno, merece la pena.
2: Que me quiten los retweets.
0: Que me quiten los retweets. Este tweet, por cierto, tuvo 9,6K de retweets.
2: Joder.
0: 29K likes. Esas cosas que pasan en el mundo.
2: Hablando de fútbol, yo antes he dicho que Malta lo conocía por el tema del inglés, pero también por un futbolero, sabrán, un mítico 12-1 que ganó España a Malta, y eso, una de las cosas que conocía a Malta.
0: Me encanta que me digas esto, porque voy a decir la siguiente noticia.
2: Y no estaba preparado.
0: Atentos. Malta acusa a los jugadores de España de drogarles con limones.
2: Ah, pero sí, esa la escuché yo. Hace poco, además, ha sido.
1: Malta.
2: O que iban dopados, también dijeron, los españoles o algo así.
3: ¿Con limón?
0: Ese es el titular.
1: ¿Y ese es el motivo por el que les endosaron 12 goles?
2: Pues eso hubiera sido, eso hubiéramos dicho Mundo Today.
1: Sí.
2: Bueno, yo porque sabía algo, pero es muy Mundo Today.
0: Esta sí, ¿no? Yo creo
2: más que la otra.
1: Más Mundo Today.
0: Patrick, ¿tú que eres futbolera? ¿Qué opinas?
2: ¿A ti que te gusta el reggaetón y el fútbol? ¿Y comes fish and chips?
3: Esas tres cosas me definen perfectamente. Pues yo creo que el primero era un estudiante inglés que saltó o algo así. Y la segunda, obvio, ¿no? El limón, todo el mundo lo usa, ¿no? Para doparse.
0: Para doparse, claro. Todos los futbolistas están...
2: Yo lo que escuché es que se habían acusado a los españoles de que iban dopados.
0: Sí, a ver, comente un poco. Bueno, esto... es real, esto ha salido en el diario Sport, y es realmente un reportaje que salió en Fiebre Maldini, en el programa, de Movistar Plus, donde básicamente lo que decían es que el seleccionador y dos jugadores de Malta dejaban entrever que los españoles jugaron dopados, y que, esto es lo más surrealista, que utilizaron limones para bajar el rendimiento de los malteses. O sea, era
2: ¿cuál
0: como...
2: ¿Cuál es la razón científica que el limón baja el rendimiento?
0: No sé si es por...
2: ¿Enfermera? ¿No lo puedes aclarar? No.
1: No tenía ni idea de esa facultad de limón.
0: A ver, la otra sospecha de los jugadores malteses estaba en una bandeja de limones que les ofrecieron en el descanso en el vestuario.
2: Pero esto...
0: Así lo contó Sterry.
2: 20 años después.
0: Sí, sí. Entró un señor más de 20 años.
1: Estuvieron 20 años intentando buscar la explicación de ese fallo.
0: Espera, es cojonudo. Es que, bueno, perdón que me ría aquí en la radio.
2: Que me desría.
0: Entró un señor bajito vestido de blanco y nos ofreció una bandeja de limones cortados. Era lo único que nos ofrecieron. Los jugadores los chuparon y después...
1: Perdonad que voy a tener que atender a Dani de un ataque de risa.
2: ¿Y que después qué?
0: Los jugadores los chuparon y después se sentían mal.
2: Claro, coño, ha chupado un limón, ¿cómo se va a sentir mal? Se pregunta a Fari.
0: Me preguntaron, ¿puede que les hayan drogado? No teníamos pruebas. Espero que España no hubiera hecho nada de eso. Si eso hubiera sucedido, el fútbol estaría totalmente terminado.
2: En serio, son muy Mundo Today, ¿eh? Es si no que... lo hubiera escuchado, porque yo lo escuché. Bueno, los limones no. Escuché del dopado. Pues yo creo que la segunda Mundo Today, la primera muy típico, como dice Patri, de un estudiante inglés.
0: De un estudiante inglés, ¿no?
2: Sí.
3: Un turista que está aquí a lo loco.
2: Sí. Ay,
0: Es verdad que me da un dolor de tripa.
2: Bueno, vamos a poner un poco de música mientras Dani se recupera de los limones. Ah, que queda otra.
0: Queda otra. De hecho, me has vuelto a dar pie porque la última habla de música.
2: Sí, es que ya está. Vamos.
1: Zip y Zap están interconectados.
0: Y esta va ahí con... Como no le gusta a Patri el fútbol, pues he querido poner la parte musical. Y dice así la noticia, la última noticia es: el himno de Malta es reemplazado por una canción de Linkin Park.
3: Eso está el mundo
1: today.
0: Pues, aunque parece mundo today, fue real, empezó a sonar los primeros acordes de Numb.
2: ¿Pero dónde has dicho?
0: En un partido que estaba jugando contra Eslovaquia y estaba en la típica posición donde están los jugadores con las banderas, escuchando el himno. Estaban todos serios en Malta y de repente empieza a sonar los primeros acordes de NAM. Y está en primer término uno de los jugadores de Malta y aparece partiéndose de risa.
2: Qué bueno.
1: Ahora entiendo por qué el Mundo Today no ha hecho noticias, porque las noticias que se hacen en Malta son del Mundo Today.
0: Ay, madre. Pues esta ha sido mi no mundo today.
2: Pues la verdad es que ha sido incluso más graciosa que mucho el mundo today. O sea que...
1: No, la de la Viagra fue muy buena.
2: Sí, sí, no, la Viagra... No, pero esa no era mundo today.
0: Esa era real.
1: Esa era real, que yo la acerté.
0: Sí. Esa era real. Pues eso, enhorabuena a los tres, porque habéis acertado.
1: ¡Bien, he ganado!
0: Habéis acertado a los tres, enhorabuena.
2: Señor. Sí, sí.
1: ¡Bien! Las tres he acertado.
2: Que bueno, ya no es el primer programa que Irene nos empata, por lo menos. Porque la del Viagra que comentábamos, que fue en Irlanda.
0: Sí, fue en Irlanda.
2: También creo que quedamos empate.
0: Sí, ahí fue empate.
2: Bueno, pues ahora sí pasamos un poquito.

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1: Son las 4 de la madrugada.

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1: Játiva es conocida por ser la cuna de los Borja, los Borgia cuando se italianizó su apellido. Dos de ellos llegarían al papado. De su rico patrimonio cultural, el segundo más importante de la Comunidad Valenciana, es su imponente fortaleza de 1 kilómetro de longitud y situada a más de 300 metros sobre el nivel del mar. Este edificio es actualmente uno de los atractivos turísticos de la localidad, como explica su alcalde, Roger Sardà.
2: ¿Qué reto más importante para un niño que el poder sentirse un caballero en una fortaleza medieval como es el Castell de Xàtiva y poder disfrutar toda una mañana con sus torreones, con sus balcones, con sus experiencias que allí puede disfrutar y sentirse en definitiva pues un caballero medieval que puede disfrutar de una fortaleza que ha sido conservada y que además aprovechamos para otros menesteres? Aprovechamos para hacer un certamen de música, aprovechamos para hacer visitas nocturnas, aprovechamos en definitiva para que sea el buque insignia de nuestra ciudad, que sea el elemento de enganche de la ciudad, para que la gente venga, nos visite por el castillo, pero además de visitarnos por el castillo, luego se enganche de esta gran ciudad, porque nada más visitar el castillo y empezar a bajar por la ciudad, empieza uno a descubrir nuestras ermitas, la ermita de San José, la ermita de San Feliu, los miradores que tiene la costa donde está el castillo y donde uno puede empezar a descubrir esas callejuelas, esas calles, ese paseo tranquilo, relajado, sosegado, por donde uno va a sentirse como se sentía el Papa Alejandro VI o el Papa Calixto III cuando nacieron allí. Y además uno puede visitar nuestra colegiata, nuestra catedral, que a la puerta de esa grandísima y grandiosa catedral tenemos allí las dos figuras de los dos papas.
1: Regresemos al castillo. Desde el castell se vislumbra una ciudad que abajo nos muestra su cara de las mil fuentes y un casco antiguo con 7 monumentos nacionales. Situada en la Vía Augusta o Heráclea, era un lugar estratégico de comunicación entre Roma y Cartagena o Cádiz. Su ubicación geográfica y topográfica le permitía controlar esta vía romana que cruzaba los Pirineos y bajaba por la costa mediterránea. Testigo de las campañas militares de Aníbal, Escipión y Sertorio, fue en la época romana cuando adquirió su configuración actual. En 1171, los almohades se apoderaron del castillo, alcanzando su esplendor en la Edad Media, donde los reyes de la Corona de Aragón invirtieron en mantenimiento y conservación. Más tarde, fue prisión de estado de ese reino y en esa época fue cuando aparecen los Borgia.
2: Es la única ciudad de fuera de Italia que tiene dos papas Borgia, Alejandro VI y Calixto III. La única ciudad que además su emprenta, en este caso su pasado en la ciudad queda reflejado con sus estatuas, con su colegiata y en definitiva con aquellos grandes monumentos que tenemos en la ciudad y que hacen referencia a nuestros dos hijos más ilustres, que son los papas Borja.
1: Como recuerda el alcalde de Xàtiva, Roger Sardà, toda esta trayectoria histórica ha dejado un rico patrimonio cultural. Dos hijos ilustres como los Borja, la ciudad no podía menos que dedicar una ruta turística a esta familia y los lugares que marcaron su infancia y adolescencia. Una de las iglesias más importantes es la de San Francesc, de estilo gótico de Reconquista, que está situada en la calle Moncada. En su interior se enterraban a los nobles de la ciudad como Catalina de Borja, hermana de Calixto III, Rodrigo de Borja y Sibila Escrivá, abuelos de Alejandro VI y otros parientes. Ninguno de sus restos está ya en la cripta, porque tras la autorización del Papa Pablo II, fueron trasladados al Aseo en 1470.

0: Shatiba dispone de canales de agua potable desde la época islámica. Con la construcción del canal de agua santa, que complementa el antiguo canal de Bellús, la distribución y compraventa del agua en el núcleo urbano fueron reguladas desde hace siglos y ya en el siglo XVII había más de 900 caños de agua. No hay ninguna duda de que sea considerada la ciudad de las mil fuentes y que también tengan una ruta específica. De todas ellas, destaca la Fuente de la Trinidad y es la más antigua de la ciudad y una de las pocas fuentes de estilo gótico que quedan en España.
1: Shatiba, la ciudad de las mil fuentes monumentales que nos acompañan en nuestro recorrido, que lo hacen más agradable, porque el agua de las fuentes es un agua fresca, un agua que podemos beber y que además nos acompaña y hace un paseo agradable. Tenemos una fuente del siglo XIV, de las que ya no queda prácticamente ninguna en toda España, concretamente la Fuente de la Trinidad, pero después tenemos fuentes monumentales en San Francisco, la Fuente del León, la Fuente de los 25 Caños, una fuente monumental que es uno de los elementos de referencia.
0: Otro de los hijos ilustres de esta ciudad valenciana es el pintor y grabador José de Ribera, conocido en Nápoles, donde vivió y murió, como el Españoleto. Cronológicamente es el primero de los grandes maestros que surgieron en España en las décadas centrales del siglo XVII. A los 20 años viajaría a Parma, más tarde a Roma y finalmente a Nápoles, entonces bajo dominio de España. En el Museo del Prado podemos disfrutar de una gran colección de su obra, entre las que destaca la figura de San Jerónimo o la Inmaculada Concepción. Una de sus calles más conocidas fuera de la ciudad es el Carrer Blanc, especialmente desde que el cantautor de Játiva, Raymond, la nombrara en una canción. El autor de temas tan emblemáticos como Alben o Jovin d'un Silenci acaba de poner estos días fin a su trayectoria musical con una serie de recitales en el Palau de la Música Catalana en Barcelona que han sido el broche de oro a sus 50 años sobre los escenarios. Esa rica tradición histórica y cultural se recoge en los dos museos de la ciudad. El Museo Municipal se instaló en 1918 en la Almudir Nacentista y posteriormente se trasladó a su ubicación actual en la Casa de la Enseñanza de 1758, destinada a la instrucción y educación de niñas pobres. El alcalde de Xàtiva nos descubre algunos secretos de los dos museos de la ciudad.
1: Y en ese Museo de Bellas Artes tenemos un icono. Tenemos a un rey, al primer Borbón, cabeza abajo, a Felipe V, porque no sé si lo sabrán, pero Xàtiva fue quemada en 1707 por el rey Felipe V y, bueno, como medida de protesta o como recuerdo, en los años 60 el conservador del museo le dio la vuelta al cuadro y ese cuadro boca abajo se ha convertido en uno de los iconos de la ciudad, que nos ayuda además a explicar de dónde venimos, nos ayuda a explicar a la gente más joven que Xàtiva fue una ciudad que quemaron las tropas de Felipe V. Y que como consecuencia de eso se le cambió el nombre a la ciudad y se llamaba Antigua Colonia de San Felipe y fue así hasta las Cortes de Cádiz, hasta 1812, donde ya por fin volvimos a recuperar nuestro nombre.

que Xàtiva es una joya por descubrir en la Comunidad Valenciana. Por ella transita el Camino de Santiago, la Vía Augusta y la Ruta del Cid. Hoy en día es mucho más fácil acceder a ella que en aquellas épocas. Está a poco más de 30 minutos en tren de Valencia y a unos 40 kilómetros de las playas de Gandía, Denia, Altea, Calpe, por lo que se puede destinar un día o un fin de semana a relajarse y encontrar sorpresas en cada esquina, plaza y calles de esta ciudad llena de historia. Para los que también les guste disfrutar de la gastronomía local, no pueden perderse el autóctono arroz al horno, el arnadí, un dulce de calabaza y almendras típico de Semana Santa, o la almoxábena, otro dulce compuesto de aceite, harina y canela que nos remontará a la

Un buen momento para visitar Xàtiva es la Fira d'Agost, el 15 al 20 de agosto, que desde 1250 se celebra de forma ininterrumpida, lo que la convierte en la feria más antigua de la Comunidad Valenciana. Se incluyen actuaciones musicales, teatrales y actividades callejeras. Otro momento especial para la ciudad son las fallas, donde se plantan unos 40 monumentos. Es el segundo municipio con más fallas después de la capital del Turia. Todos los sábados de julio se celebra el ciclo de música Nitza al Castell, que en su vigésima edición contará con la actuación de cantantes como Manel, el día 1, Estrella Morente, el 8 de julio, Iván Ferreiro, el 15 del mismo mes, y Silvia Pérez Cruz, el 22. Si queréis más información, la encontraréis en la web xativaturismo.com y en las redes sociales.

0: El historiador Antonio Miguel Martínez Murguía, en su libro La historia de Galicia, considera que el origen viene del sánscrito Arna, que significa río. Según otras fuentes, le buscan un probable origen en el dialecto guipuzcoano o vizcaíno, en el que se refieren al vino, como ardo o ardao, o en el dialecto bajo navarro, que lo denomina como arno. Según esto, la palabra arnoia o arnoya toma el significado de vino en el antiguo gallego.
1: Programa de Termalismo Social de la Diputación de Ourense. Balneario de Arnoia.
0: En el corazón de Galicia, donde el río Arnoia se abre paso entre montañas y paisajes verdes, se encuentra un lugar que combina descanso, salud y conexión con la naturaleza, el Balneario de Arnoia. Este hotel balneario de 4 estrellas está ubicado en el municipio de Arnoia, a solo 4 kilómetros de Rivadavia, y cuenta con 2 piscinas interiores y un circuito termal único, llamado Alvea. Las aguas del balneario son un auténtico tesoro natural. Hipotermales de mineralización débil, sulfuradas y radiactivas, brotan a una temperatura de 25,2 grados centígrados y sus propiedades están indicadas para tratar dolencias como la artrosis, la fibromialgia y otras afecciones que lo convierten en un lugar ideal para quienes buscan aliviar el cuerpo y reconectar con su bienestar. El balneario ofrece tratamientos para todos los gustos y necesidades, desde las tradicionales balneaciones y aplicaciones a presión hasta las terapias manuales, peloides y tratamientos de estética facial y corporal. Todo pensado para cuidar tanto el cuerpo como la mente. Y si estás buscando una experiencia completa, el balneario también participa en el programa de termalismo social de la Diputación de Ourense, en la modalidad de estancia termal de 6 días, ideal para quienes desean profundizar en los beneficios de estas aguas. Puedes obtener más información en www.termalismoourense.com. Desde este balneario puedes explorar un entorno maravilloso, tanto en el municipio de Arnoia como en su comarca, donde te recomendamos visitar la gran variedad de comercio local para tener una experiencia completa. Por ejemplo, muy cerca está Rivadavia, una villa histórica de calles empedradas con un rico legado judío y el vino ribeiro como protagonista. Si eres amante de la naturaleza, el propio río Arnoia ofrece paisajes tranquilos ideales para pasear, relajarse y escuchar el sonido del agua. No lo dudes, si estás buscando un lugar donde cuidar de tu cuerpo y alimentar tu espíritu, el balneario de Arnoia te espera con los brazos abiertos. Déjate envolver por el agua, la calma, la magia de este rincón único de Galicia, porque a veces la mejor manera de seguir adelante es detenerte y regalarte un momento para respirar.
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0: Y ya estamos en el tiempo de los turistas con puñetas, de José Juan Picos Freire. Aunque la verdad que por lo que sé hoy, y sin querer hacer spoiler, ahora que está tan de moda esta palabra, sin querer reventaros el contenido de la sección, creo que hoy más que un turista con puñetas, estamos hablando de un turista con babuchas y un poco trilero. Pero le paso directamente el micrófono a José Juan y que sea él quien nos cuente.
1: En 1766, Sidi Hamed al-Ghazali, flamante embajador del sultán de Marruecos, Mohamed III, presentó sus cartas credenciales a su majestad Carlos III. El tercer Mohamed Magrebí se sentó en el trono entre 1757 y 1790. Pertenecía a la dinastía Alawi, establecida en 1631 y reinante aún hoy. Nada más llegar a la corte madrileña, el embajador al-Ghazali se tuvo que someter a una de nuestras más viejas costumbres. Le españolizaron el nombre, el Gazel. El marroquí tuvo la ayuda inestimable de un cicerone cuyo nombre sabremos al final. De momento te diré que se trataba de un hidalgo ilustrado. Con lo que este hombre le cuenta, el embajador manda a su corte un completo dossier sobre el carácter español. Una de las primeras cosas que critica Gazel es que el idioma castellano esté invadido por galicismos. Dice el embajador que los petimetres, pisaverdes y lechuguinos lo envilecen con los caprichos, invenciones y codicias de sastres, zapateros, ayudas de cámara, modistas, cocineros y peluqueros. El amigo español de Gazel se quejaba con amargura de la muchedumbre de pedantes sin bozal. Los españoles humillan el lenguaje de sus padres. Traductores e imitadores de extranjeros son los que más se han lucido en esta empresa. Como no saben su propia lengua porque no se toman el trabajo de estudiarla, amontonan galicismos, italianismos y anglicismos. Y añade esta consideración que no resulta hoy de lo más actual. Con saber unas cuantas docenas de voces largas de 14 o 15 sílabas cada una y repetirlas con frecuencia y estrépito, se compone una oración. Por si fuera poco, el cicerone madrileño de El Gazel se lamenta del desprecio hispano al príncipe de los ingenios. Miguel de Cervantes ha sido tan desconocido después de muerto como fue infeliz mientras vivía, pues hasta hace poco no se ha sabido dónde nació. Y es que hasta 1752 no se encontró la partida de bautismo del escritor en la parroquia complutense de Santa María la Mayor. Y no porque estuviera oculta, sino porque a nadie le importó un bledo hasta que llegaron los ilustrados. Nada nuevo. En 2016 se debió celebrar el cuarto centenario de la muerte de don Miguel y no solo pasó inadvertido con toda la mezquindad de que son capaces los políticos y el mundo de la cultura ibéricos, sino que se hizo espectáculo y burla con sus huesos. El embajador marroquino da crédito a la miseria del alma hispana. Apenas ha producido esta península hombre superior a los otros cuando han llovido miserias sobre él hasta ahogarle. De ahí, entre otras causas, el atraso de las ciencias en España. ¿Quién puede dudar que procede de la falta de protección de sus profesores? Hay cochero en Madrid que gana 300 pesos duros y cocinero que funda mayorazgos, pero se muere de hambre quien se entregue a las ciencias. Y el guía español del embajador añade, son como aventureros voluntarios de los ejércitos, que no llevan paga y se exponen más. Y Gazel remacha. En todas partes es sin duda desgracia y muy grande la de nacer con un grado más de talento que el común de los mortales, pero en esa península es uno de los mayores infortunios que pueda contraer el hombre al nacer. Ya hemos visto que en las conversaciones entre el embajador y su guía madrileño se hablaba de modistas, peluqueros y cocineros. En otras emisiones de Turistas con Puñetas vimos que el XVIII fue un siglo frívolo, suntuario y consumista, y que entonces como hoy, los cocineros dictaban modas. Mi nuevo jefe de cocina es divino, él viene de arribar de París, ironiza el amigo español del embajador, que critica así la importación de la gastronomía francesa, amparada por los Borbones, y añade que por entonces se habían disparado los caprichos de la cocina foránea entre los frugales castellanos, y que el gasto que se hace en los fogones pone algunas casas a la altura de las tabernas. Al hilo de la burbuja gastronómica dieciochesca, Gazel critica que la extensión insensata del lujo empobrece a los españoles, persuadiéndoles de serles útil lo que les deja sin dinero. Dado que no hay en aquella España de Carlos III una industria tan pujante como, por ejemplo, la británica, el lujo siempre le será dañoso, pues la esclaviza al capricho de la industria extranjera. La tiranía consumista se ensaña con los poderosos, claro, que son los que tienen dinero para gastar. Así se convierten en esclavos de la moda. Beben café de moca en taza de China vendida por ingleses. Tienen modistas de París, peluquero francés, vajilla gala, óperas italianas, tragedias francesas, y al final del día esos ricachones rezan en estos términos: doy gracias a que todas mis operaciones de hoy han salido dirigidas a echar fuera de mi patria cuanto oro y plata ha estado en mi poder. El ilustrado que le abre los ojos al embajador le advierte que todo lujo es dañoso, porque multiplica las necesidades de la vida, emplea el entendimiento humano en cosas frívolas y, dorando los vicios, hace despreciable la virtud, siendo esta la única que produce los verdaderos bienes y gustos. En definitiva, que la importancia de vicios y barbarismos contribuye a la decadencia del carácter hispano. En las cartas de Gacela hay cuatro tópicos que explican la decadencia hispana: el desprecio por la ciencia, las guerras que libraron los austrias, la migración a las Indias y, cómo no, la división nacional desde la guerra de sucesión que puso a los Borbones en el trono vacante. Sobre esto último, el embajador marroquí alaba la industria y laboriosidad de los catalanes, pero parece estar aquella nación a mil leguas de la gallega, andaluza y castellana. Sus genios son poco tratables, únicamente dedicados a su propia ganancia e interés. En otro punto de su correspondencia justifica la separación entre españoles por causa de los muchos siglos que todos estos pueblos estuvieron divididos, guerrearon unos contra otros, hablaron distintas lenguas, se gobernaron por diferentes leyes, llevaron diversos trajes, en fin, fueron naciones separadas. Así se mantuvieron entre ellos ciertos odios. El guía madrileño de Gacel culpa de la pésima gestión del genio español a los políticos. Con el mismo tono dicen la verdad y la mentira, mudan de rostro mil veces, más a menudo que de vestido, tienen provisión hecha de cumplidos, de enhorabuenas y de pésame, poseen gran caudal de voces equívocas, saben mil frases de mucho boato y ningún sentido, han adquirido a costa de inmenso trabajo cantidades innumerables de ceños, sonrisas, carcajadas, lágrimas, sollozos, suspiros y, para que se vea lo que puede el entendimiento humano, hasta desmayos y accidentes. Viven sus almas en unos cuerpos flexibles y manejables que tienen varias docenas de posturas para hablar, escuchar, admirar, despreciar, aprobar y reprobar, extendiéndose esta profunda ciencia teórico-práctica desde la acción más importante hasta el gesto más frívolo. Pues bien, resulta que, igual que un político, he hecho trampas. Es verdad que a la corte de Carlos III llegó un embajador marroquí que se llamó Al-Ghazali y al que apodaron el Gacel. Y hasta aquí la realidad histórica. Quizá José Cadalso se inspirase en este personaje real para dar cuerpo al protagonista de su novela epistolar Cartas Marruecas, que también se llama Gacel y que es miembro de una ficticia legación marroquí. Ese ha sido el Gacel que hoy traigo a Turistas con Puñetas. Y tuvo dos corresponsales, también ficticios, su padre Ben Belay y el hidalgo Nuño. Este es el Cicerone del que hablaba. Entre ellos intercambian 90 cartas en las que ofrecen al lector las opiniones del propio Cadalso sobre los males de España. Cartas Marruecas se publicó por entregas en 1789 en un periódico, Correo de Madrid. Fueron dadas a imprenta en 1793, pero ambas publicaciones, la folletinesca y la libresca, son póstumas, pues Cadalso murió en el asedio de Gibraltar de 1782. La metralla inglesa lo mató siendo todavía joven. Eso le evitó la vergüenza, dado su patriotismo ilustrado, de ser testigo del bochornoso reinado de Carlos IV y del derrumbe definitivo de una nación en la que hubo un tiempo en que no se ponía el sol.
0: La verdad es que no dejan de sorprendernos cada semana los turistas con puñetas. No nos extraña que os gusten tanto como parece por el número de descargas. En una semana tendremos uno nuevo.

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0: ¿Sabes cómo se decía en mi época, has perdido por no tener en cuenta que la gente quiere TikTok?
1: No.
0: La cagaste, Burlancaster.
1: ¡Qué bueno! ¿Y quién era Burlancaster?
0: Era un actor que nació una semana como esta en 1913. Es decir, tendría 107 años. Y todavía se acuerda la gente de él para estas cosas.
1: Como no nos importa a Donald Trump, os vamos a contar 10 curiosidades sobre Estados Unidos. Y algunas de ellas tuvieron lugar una semana como esta. En esta semana, en el año 2000, se publicó esta canción.

hace 20 años Coldplay publicaba su primer disco para chutes, para caídas, con esta canción, Don't Panic.

0: Comenzamos con las curiosidades.
1: Por ejemplo, el primer europeo que llegó a Estados Unidos una semana como esta
0: fue el español Álvar Núñez Cabeza de Vaca, que llegó a Texas. Vamos, lo que hoy es Texas, que entonces se llamaría como se llamaría.
1: ¿Y por qué se llamaba Cabeza de Vaca?
0: Porque era su apellido.
1: Tal y como está, hace 400 años se creó la primera oficina de correos.
0: Fue en Boston y fue la precursora del Pony Express. ¿Sabes tú lo que es el Pony Express?
1: No, supongo que será un pony que lleva los paquetes que quieren que lleguen mañana.
0: Muy bien. Era un servicio de correo a caballo que cruzaba todo Estados Unidos.
1: Es que un día, papi, te dije: pues mira, me gustaría hacerlo express. Y la chica te dice: ay, sí, ¿express para que llegue mañana o para qué día? Entonces dijo: para que llegue mañana, ¿sabes? Entonces digo: pues así es.
0: Claro, pero bueno, Estados Unidos es muy grande y los paquetes a caballo no llegaban de un día para otro, ¿eh? Ahora llegan así pues porque hay avión, tren y otros medios de transporte. A caballo tardaba muchísimo en cruzar de un sitio a otro de Estados Unidos.
1: En 1867, el gobierno de Estados Unidos compró Alaska a Rusia por solo 7.000 millones de dólares.
0: No, Carmen, por solo 7 millones de dólares.
1: Bueno, de todas formas, es un montón.
0: Sí, pero aún así es barato, porque mira, en una semana como esta, en Nueva York se vendió en 2004 un cuadro de Joan Miró, un pintor español, por más de 10 millones de euros.
1: ¡Guau! ¿Y cómo es ese cuadro para que sea tan caro?
0: Os dejamos unas fotos en la web para que lo veáis.
1: Y os recordamos que son losviajesdecarmen.es. El cuadro lo estoy viendo y no cuadra mucho. O sea, para que valga tanto, que no le cuadra mucho esos dinerales que...
0: Es que eso depende de los ojos que lo miren. Como esta canción que te gusta a ti que querías poner.

0: cosa buena de Estados Unidos es que les gustan mucho los museos. Una semana como esta se inauguró el MoMA de Nueva York, el Museo de Arte Contemporáneo. Es una pasada.
1: En la web os dejamos una foto.

0: los hay muy raros. Por ejemplo, el Museo de la Patata de Idaho.
1: Bueno, es que ya hemos visto alguna vez que en Estados Unidos, como son tantos habitantes y tanta gente, pues hay algunas cosas un poco raras.

0: por ejemplo, no le gusta mezclar las comidas. Porque tienen prohibido una ley que es prohibir la tarta de cerezas con helado. Os vamos a contar una cosa súper curiosa, que es que un niño de 14 años creó la bandera o diseñó la bandera de Estados Unidos.
1: ¿Y a qué no sabes qué nota le pusieron?
0: No.
1: Solo le pusieron un notable.
0: ¿Y por qué un notable? ¿No le podrían haber puesto un sobresaliente?
1: Resulta que en todo el país se hizo un concurso para ver quién hacía la bandera más chula para que la pusiera el país. Y un estudiante que se llamaba Robert Heff creó la que hoy es la bandera de Estados Unidos, la que todos conocemos, la de las franjas rojas con las estrellas blancas sobre fondo azul. A su profesor no le gustó, pensó que no se había esforzado demasiado y le puso un notable nada más. Pero le dijo que si luego ganaba, le pondría matrícula de honor. Y así hizo.
0: ¡Qué interesante!

0: Y en España se hizo lo mismo porque a mí me gustaría poner una bandera y que represente a mí.
1: Ya tienes una bandera que te representa, Chiqui. Y deberíamos estar tan orgullosos de ella como la mayoría de los americanos. Lo que pasa es que aquí algunos tienen un lío con lo de la bandera. ¿Sabías que la bandera de España no había sido siempre roja y amarilla?
0: ¿Ah, no? ¿Y cómo?
1: Antes la bandera de España era azul y blanca hasta hace 200 y pocos años. Y como se confundía con el mar, los barcos españoles tuvieron que cambiarla por colores que se distinguieran mejor sobre el mar. Así que si alguna vez pintas la bandera de Argentina, piensa que también podría haber sido la española.
0: Pues a mí, como ha sido casi toda la vida, roja y amarilla. Papi, ¿qué es eso que 20 millones de personas viven en casas móviles? A ver, yo creo que es de que con una tablet se maneja toda la casa.
1: No, cariño. Eso significa que 20 millones de personas viven en caravanas o autocaravanas. No tienen costumbre, como en España o en Europa, de tener casas físicas.
0: A mí me gustaría tener una autocaravana que fuera del mismo, tener lo mismo, las mismas paredes, el mismo armario empotrado, todo lo que tiene la casa dentro de una autocaravana. Con esto de para grabar, porque así podríamos viajar por todo el mundo con nuestra casa, como si estuviéramos aquí en nuestro piso. Ahora os vamos a decir el lugar que más raro tiene el nombre. Dilo tú, que a mí seguramente me sale mal.
1: Y a mí está en la localidad de Webster. Es el lago Chargogagugamuachaugugachaverra.
0: Vale,
1: esto
0: vale.
1: Esto es real, ¿eh? Os estamos hablando de un nombre real, ¿eh?
0: Pues que tenga, o sea, quien viva ahí y no sepa pronunciarlo, pues menudo lío para las cartas. Ahí no llega ni el Pony Express. Os dejamos una foto de este lago en la web. Y ya sabéis que os hemos dicho antes cómo se llamaba. Si no, lo volvéis a reproducir el podcast, ¿eh? Yo encantada que lo volváis a reproducir. Vamos al lugar más caluroso del planeta, el Valle de la Muerte.
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0: ¡Qué miedo!
1: Llegó a alcanzar los 56 grados de temperatura.
0: Ahí quien salga se derrite como Olaf, el de Elsa.
1: Como en Estados Unidos miden la temperatura en grados Fahrenheit, os dejamos una foto de 120 grados Fahrenheit. Es la diferencia con Europa. En Europa se mide la temperatura en grados Celsius, grados centígrados. Y por eso cuando aparece la temperatura, aparece una C al lado. En Estados Unidos...

0: Bueno, creo que es una roca. Pero en Halloween, supuestamente, a lo mejor lo hace como un volcán para que dé más miedo.
1: Le llaman la Torre del Diablo porque, depende como del sol, a veces se pone roja.
0: Pues eso le vendría bien en la noche de Halloween, para que quede como un rojo sangre. Más curiosidades. En Estados Unidos no hay ningún idioma oficial.
1: Es decir, que aunque el 80% de las personas hablen inglés, no es el idioma oficial. Da igual el idioma en el que hables. Lo importante es que el otro te entienda, porque los idiomas están hechos para conectar. Y a ver si aprenden algunos a no usar los idiomas como elemento de separación.
0: Pero es que aquí pone que en Estados Unidos hay mucha gente que habla en español.
1: Más o menos el 15%... habla español, pero cuando vas a Nueva York te das cuenta que prácticamente todo el mundo entiende el español. Es de los sitios donde he ido, Carmen, y no he necesitado prácticamente el inglés. Me he sentido como en Madrid.
0: ¿En serio? Yo quiero ir a Nueva York. ¿Por qué? ¿Otra razón? ¿Por qué quiero ir? Pues porque quiero que me entiendan. Claro que sí. Y yo les entenderé a ellos, ¿no? 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Bueno, papi, si no me paso de que sé inglés de decir Estados Unidos en inglés.
1: Si tú sabes perfectamente inglés.
0: Claro, pero a ver, solo sé palabras pequeñas, Clauri y todas esas cosas.
1: ¿Cómo se dice Estados Unidos en inglés?
0: No tengo ni la menor idea.
1: USA.
0: USA.
1: Estados Unidos en inglés se escribe USA.
0: USA, qué fácil.
1: USA. ¿Y se pronuncia?
0: USA. 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
1: 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Precisamente en Nueva York está la Estatua de la Libertad. ¿La conoces, verdad?
0: Sí, sí.
1: ¿Sabías que su corona tiene 7 rayos que salen de ella?
0: No.
1: Representan los 7 continentes.
0: Que la haya creado tiene muy buena cabeza. Bueno, que tiene buena inteligencia.
1: Pues la Estatua de la Libertad se la regalaron los franceses a los estadounidenses. La llevaron desde Francia.
0: ¡Ay, madre! ¡Ay, madre!
1: Esta canción me encanta. Está en un disco que se llama New York y viene muy al cuento ahora para la pandemia. Es el momento.
0: ¡Hala! Mejor yo no voy a Estados Unidos, porque el otro día, hablando de terremotos, aquí dice que hay muchos, así que yo no voy.
1: En California hay más de 500,000 de terremotos al año.
0: Pues yo no pienso ir, ¿eh?
1: Lo que pasa es que la mayoría no son terremotos muy potentes, casi casi ni se notan. Pero los que son fuertes, son muy fuertes. Hubo uno en San Francisco hace muchísimos años que todavía se acuerdan, ¿eh? 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

Y para terminar, Carmen, un dato que a lo mejor tú no entiendes, pero que a mí me ha sorprendido mucho. Un tercio de todos los Estados Unidos es de propiedad estatal. En el país más capitalista del mundo, el 33% del terreno es del Estado.

0: nos vamos de Estados Unidos con dos efemérides. Una semana como esta, en Nueva York, se creó la FM.
1: La FM es la radio de frecuencia modulada y se creó hace 85 años en Nueva York. La creó Edwin Armstrong. La idea era reducir las interferencias de las frecuencias de radio.
0: Ya, papi, pero también hay radios que se llaman FM.
1: Claro, todas las radios normales, pero la FM ya tiene los días contados, porque en breve todo será emisión digital, podcast, como este, nuestro. La gente no va a querer escuchar lo que le pongan, va a querer escucharlo cuando quiera y donde quiera. Las canciones de los 40, por ejemplo, hay algunas que te gustan y hay otras que no te gustan. Ahora se va a poder consumir todo como Spotify, a la carta.
0: Bueno, por ejemplo,
1: La del número uno de esta semana me gusta.
0: Sí, pero la segunda de Jerusalema es...

0: Y la última efeméride. ¿Sabes cuánto tiempo lleva emitiendo el programa de radio más antiguo del mundo?
1: No.
0: Se estrenó una semana como esta hace 95 años.
1: ¡Madre mía! ¡Estoy flipando!
0: Fue en Nashville, en Estados Unidos, la cuna del blues.

0: Se llama el Grand Ole Opry.
1: Oye, eso está en inglés, ¿no? El Ole Prime.
0: La verdad es que no sé de qué va, pero le echaremos un vistazo, ¿no?
1: Sí, claro. Y si vemos algo que os interese y que podamos contar, os lo dejamos en la página web.
0: Os dejamos el vídeo de cómo bailaba este chico, que a Carmen le encanta. Le decían el baile del pato. Otro día os lo contamos.

0: que sea del amarillo, prefiero una canción que me ponía mi tito Pedro que se llama Amarillo Limón.
1: ¡Qué ganas de charangas!

0: os vamos a contar la última efeméride. Un 7 de noviembre, como tal y como esta semana, de hace más de 100 años, nació Marie Curie.
1: Marie Curie, una científica polaca que luego se nacionalizó francesa.
0: O sea, vivía en Polonia y se fue a Francia.
1: Nació en Polonia y se fue a vivir a Francia.
0: Persona que recibió dos premios Nobel en distintas especialidades, física y química. Para pagarse sus estudios, daba por la noche clases y solo sobrevivía con un poquito de dinero. Comía solamente con té, pan y mantequilla.
1: Tiene mucho mérito, Carmen, porque en la época no solamente no le daban premios a las mujeres, sino que era muy difícil hasta que las dejaran estudiar. Imagínate esta chica con el hambre que tuvo que pasar.
0: Hombre, yo sí me como té, pan y mantequilla. Descubrió un elemento químico que lo llamó como su país, el polonio.
1: Marie Curie fue una de las descubridoras de los rayos X, que vienen muy bien, por ejemplo, pues para cuando te haces un esguince, para que te hagan radiografías.
0: Yo, claro, cuando me hice el esguince, me hicieron un rayos X.
1: Y todo ello con lo difícil que era. Una pionera.

0: Entonces, una semana como esta, se descubrió una galaxia que estaba muy cerca a la nuestra.
1: Es la llamada Andrómeda, M31, y se encuentra a 2,5 millones de años luz.
0: Ya sabéis, suscribíos para que cuando nosotros hagamos un podcast y lo mandemos, os llegue un mensaje para que lo podáis escuchar. Por favor, darle like en la página web, suscribiros en la página web, toda la página web.
1: Comentarios.
0: Eso es todo. Y si algún día una persona de vosotros quiere hacer un podcast, nos mandáis el número de teléfono y nosotros nos comunicamos con vosotros. Vamos preparando antes de empezar el podcast todo lo que vamos a contar y luego ya empezamos. Tranquilidad, que lleva tiempo.
1: Como los que nos deja otra amiga que también se llama Carmen.
2: Buenos días, me ha gustado un montonazo el podcast de Carmen y he aprendido un montonazo. Muchas gracias, adiós.
0: Muchas gracias, Carmen. Me alegro de que te gusten mis podcasts. ¡Un beso!
2: Tengo entendido que el terremoto también afectó aquí en algunas de las dos iglesias.
0: Cuando vaya, a ver si investigamos, a ver si algún terremoto ha sucedido por las rodillas, ¿vale?
1: Muchas gracias a todos. Nuestros episodios ya superan las 1,000 escuchas por programa. Estamos que no nos lo creemos.
0: Sí, al final voy a ser famosa. Papi, tú dices que no hay que ser famoso.
1: No, cariño. Mejor no ser famoso, ni aparecer en programas de la tele, ni de prensa rosa, ni nada de eso.
0: Ah, ¿y tú qué sabes?

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0: Hola, hola, ¿cómo les va? Bienvenidos, viajeros del mundo, a un programa más de Relatos de mi Tierra. Mi nombre es Mauricio Irigoyen.
1: Y yo soy Caro Yaruzzi y vamos a estar recorriendo nuestro país que tanto nos gusta.
0: Así es. En el episodio de hoy nos vamos nuevamente hacia el norte. Vamos a la provincia de Salta y viajamos a la ciudad de Cafayate.
1: Sí, señor. Se encuentra a 189 kilómetros de la capital de Salta y se accede por medio de la ruta nacional número 68. Vas a pasar por las localidades de Cerrillos, La Merced, El Carril, Coronel Moldes, La Viña y Talampampa, bien digo, que es desde donde se accede al recorrido por la majestuosa Quebrada de las Conchas con sus llamativas y coloridas formaciones rocosas. Es maravilloso.
0: Así es.
1: Ya se los vamos a contar.
0: Sí, porque Cafayate además es la cabecera departamental y es el asentamiento más importante de los valles calchaquíes. Ahí es donde se pueden visitar diferentes bodegas y degustar los principales y riquísimos vinos de la provincia de Salta.

0: El norte argentino, y en especial Salta, por supuesto también la ciudad de Cafayate, jugaron un rol muy especial, muy icónico también en nuestra independencia. Allí lucharon muchos próceres, fundamentalmente el general Martín Miguel de Güemes, lucharon allí en esas tierras por la libertad. Y al general Martín Miguel de Güemes se le rinde homenaje el 17 de junio, conmemorando los muchos combates que se libraron allí.
1: Claro, porque Martín Miguel de Güemes estuvo batallando en diferentes peleas que se libraron frente a los españoles en ese momento, y por lo tanto el 17 de junio se conmemora el día de su muerte, y aquí en la Argentina es feriado nacional.
0: Se lo recuerda por luchar con honor por la libertad de nuestro país, y por eso se le rinde homenaje.
1: Sí, y recordando también que el norte argentino, incluyendo la provincia de Salta, allí es donde un poco la gente resistió al embate de los españoles.

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1: Te cuento un poco brevemente de qué va la historia de Cafayate.
2: A ver, escucho con atención.
1: La región estuvo habitada durante 10.000 años.
2: Uf.
1: El valle del río Calchaquí fue hogar de los cazadores y recolectores que poblaron la zona de los pueblos originarios.
2: Bien.
1: El nombre de la ciudad proviene de un grupo nativo de Aguita, los Cafayates.
2: Así se llamaban.
1: Así se llamaban los Bien. Cafayates. Era un grupo nativo del pueblo de Aguita.
2: Ajá.
1: Y vivían más hacia el sur, digamos, de la región. Más hacia Catamarca, lo que Bien. Es hoy Catamarca.
2: Perfecto.
1: Y lo que sucedió es que huyeron de donde estaban asentados, escapando de el brutal trato que recibían de los españoles, digamos. De la conquista.
2: Sí.
1: Y llegaron a la zona de los valles calchaquíes, fueron recibidos por los indios Quilmes, fueron acogidos por ellos, quienes los protegieron, les permitieron que se establecieran en el centro del valle,
2: Ajá.
1: al sur de los Tolombones y los Colalaos, que es el actual territorio de Tucumán, y los Cafayates. Este pueblo se unía en matrimonio con las mujeres Quilmes.
2: A ver, si hacemos un poquito de historia y nos vamos para atrás en los episodios anteriores de Relatos de mi Tierra, dijimos cuando hablamos de San Miguel de Tucumán que los indios Quilmes eran los que habían resistido por mayor cantidad de tiempo a la conquista.
1: Exacto.
2: Bueno, justamente los Cafayates estuvieron inmersos ahí también.
1: Bueno, y más tarde lo que sucedía es que los Cafayates unidos en matrimonio o unidos con las mujeres Quilmes, uh-huh. ya los pueblos estaban mezclados, se mudaron más al norte, al sitio donde luego se fundaría la ciudad de Cafayate.
2: Bien. Cafayate, que quiere decir, según los estudiosos de la época, viene de la palabra quichua, capac, que quiere decir cacique, y yaco, que quiere decir agua. Por lo tanto, la traducción literal sería lago donde reside el cacique.
1: Bueno, en este lugar también hubo hacia 1470 una ocupación inca.
2: Ah, mira, llegaron hasta Cafayate.
1: Exacto, los incas ocuparon la zona, trazaron el camino del Inca para unirla con la capital imperial de Cusco, en Perú, uh-huh. y allí edificaron fuertes, postas, algunos poblados.
2: Bien.
1: Que todavía conservan algunas ruinas. Y los españoles, al mismo tiempo, exploraron los valles alrededor de los años 1536 y 1543, pero las guerras calchaquíes impidieron su colonización hasta finales del siglo XVII y comienzos del XVIII.
2: Bien.
1: Después de la derrota definitiva de los diaguitas, lo que sucedió es que se encomendaron a algunos nativos de pequeños grupos que quedaban sí, a
2: trabajar en la tierra, digamos.
1: Exacto,
2: ¿no?
1: Trabajar la tierra o estar sí. Como bajo las órdenes de los españoles.

0: y nos metemos de lleno, mientras te cebo un mate, con todo lo que hay que ver en los alrededores de la plaza principal de Cafayate.
1: Claro, el circuito urbano. La ciudad de Cafayate está justo situada estratégicamente entre los ríos Calchaquí y Santa María, en la embocadura de la quebrada del río Las Conchas y al pie del Cerro San Isidro. Esto la hace un lugar paradisíaco, un sitio exquisito, ideal para sacar fotos y hacer un lindo paseo para recrear la vista y respirar aire puro.
0: Así es, ya vamos a hablar de la gastronomía, pero está muy linda también para sentarse en alguno de los barcitos afuera, enfrente de la plaza, y poder tomarte algo o comer algo típico de la provincia de Salta.
1: Claro, la plaza principal está ubicada en el centro del damero urbano y la ruta 40 corre sobre el lado este, como la avenida General Güemes.
0: Sí, es muy loco porque ahí la ruta 40 es como si fuese una calle normal. Esas cosas claro, que pasan en Argentina. Tenemos una ruta nacional, la más importante de todas, que como va de sur a norte de nuestro país, en un momento se transforma en una calle, deja de ser ruta.
1: Y está, por supuesto, es una calle en la que hay casas comunes que están a la vera de la...
0: No es una ruta típica no, de cualquier, digamos, como una ruta desértica. No, acá atraviesa el medio de la ciudad.
1: Y con casitas bajas, no, es muy, muy lindo de ver. Y después, la ciudad está también enmarcada por dos ríos. Al norte está el río Chusca y al sur está el río Loro Huasi. Y si te quedas en la ciudad, frente a la plaza, está la catedral, que también vale la pena verla. Se llama Nuestra Señora del Rosario y es una obra arquitectónica que data del año 1895. Reemplazó a la antigua iglesia que estaba en la ciudad, que estaba en ruinas, y hoy tiene dos torres y el edificio está compuesto por cinco naves, que es un caso único en nuestro país, porque hay solo tres construcciones de este tipo en todo Sudamérica.
0: Sí, genial para visitar. Y después, lo otro típico que hay en la calle Bartolomé Mitre, una de las principales de los costados de la plaza de Cafayate, casi llegando a la esquina de la plaza, digamos, hay una pulpería. Sí, todavía existen en los pueblos de Argentina las pulperías. Allí se puede no solamente comprar algo típico de allí de Cafayate, sino que también podés hablar con sus dueños, que te cuenten la historia del lugar, por qué es tan importante en la zona. Así que si vas a Cafayate no te podés perder de visitar esa pulpería.
1: La ciudad de Cafayate tiene un trazado en cuadrícula. ¿Qué es esto? Es una distribución urbana característica de casi todas las ciudades en nuestro país y gran parte de Latinoamérica, podemos decir.
0: Ajá. ¿Qué quiere decir?
1: Calles rectas que se cruzan en ángulos rectos.
0: Sí.
1: Una plaza principal en el centro, con la iglesia principal, la municipalidad, la escuela y la policía todo alrededor de la iglesia.
0: Es cierto, te diría que nunca faltan los pueblos de Argentina, no solamente de la provincia de Salta, sino en cualquier pueblo de las provincias, todo eso que te nombró Caro. ¿Y qué más?
1: Bueno, y si necesitas información turística, al lado de la iglesia está el centro de atención al viajero.
0: Bien, buen dato ese.
1: Y también hay muchos bares, muchos restaurantes. Es una ciudad que está preparada y pensada para el viajero que llega como deseoso de conocer todas las costumbres típicas de la ciudad y del norte de nuestro país.
0: Por eso, claro, ya que viene ávido de conocer todo eso, hay varios museos también en la ciudad.
1: Sí, podés pasar por el Museo de Arqueología e Historia Calchaquí, el Museo La Banda, que es un museo muy viejo, es del año 1977.
0: Y hay una bodega ahí adentro, inclusive.
1: Claro, se reconstruyó una vieja bodega dentro de este museo, que se llama La Banda. Se llamaba La Banda, en realidad hoy se llama Vasija Secreta.
0: Bien.
1: Y está más o menos a un kilómetro al norte de la plaza. Y está el Museo Regional y Arqueológico Rodolfo Bravo.
0: Sí.
1: Muy cerquita de la plaza, así que podés ir tranquilamente. Bien. El Museo de la Vid y el Vino de Cafayate, que es muy hermoso, muy lindo y es muy moderno.
0: Quédate porque enseguida te contamos todo acerca de cómo visitar una bodega en Cafayate.

0: bueno, mientras nos tomamos un mate, porque acá no tenemos el vino que hay en la provincia de Salta, pero estamos contentos igual, porque vamos a hablar de él. Ahí está, suena el mate y nosotros te hablamos sobre las bodegas. La provincia de Salta, obviamente, desarrolló su propia ruta del vino. Por lo tanto, los fanáticos de esta bebida pueden disfrutar de todas sus variedades en muchos establecimientos. Hay un montón de bodegas en la provincia de Salta que podés visitar y conocer los diferentes varietales de vino. Aquí en Cafayate es como el corazón de las bodegas, el corazón por donde atraviesa esta ruta del vino. Para todos aquellos que gusten, también se puede hacer una visita, pasear por los viñedos en Cafayate, uh-huh, en toda la zona. Hay adentro de la ciudad y hay también en los alrededores de Cafayate. A ver, hay una buena idea, por lo menos es lo que dice la gente local, que te recomiendan alquilar una bicicleta allí en el centro de Cafayate y hacer los viñedos en bicicleta. Está lindo para ir visitándolos, ir tomándote el tiempo, sacar algunas fotos, ir probando alguna copa y vas viendo cómo te sentís.
1: Con precaución, porque después tenés que manejar la bicicleta, ¿no?
0: Y yo te diría que probando diferentes varietales, ya con dos o tres que pruebes, se va a complicar pedalear después. Pero no es tan imposible.
1: Mamita querida. Bueno, y andando en bici también te podés ir a la cascada, hay un divisadero también y una zona donde todavía hay arte rupestre. Son más o menos unos 14 kilómetros saliendo desde la ciudad de Cafayate hacia el oeste.
0: Sí.
1: Bueno, se hace un recorrido, vas al sur sobre la falda del Cerro San Isidro y se llega a una comunidad de Aguita. Allí hay un servicio de guía, una tarifa para visitar las cuevas del Suri, que significa Ñandú. Y haces un ascenso que tiene unas ruinas y pinturas rupestres. Y después podés seguir hasta el divisadero de las nacientes del río Colorado con unas hermosas cascadas que tienen aguas cristalinas. También vas a poder allí ver las aves y algo de fauna. Y también la vista del río Loro Huasi, que es maravillosa.

0: como siempre hablamos en cada episodio de Relatos de mi Tierra, siempre te damos algún tip acerca del clima, ¿verdad?
1: Claro, el clima en Cafayate es muy seco, es templado, hay una gran amplitud térmica entre el día y la noche, hay unos cambios de hasta 25 grados a veces.
0: ¡Wow!
1: Y en invierno, en las zonas altas, la mínima puede bajar hasta los 10 grados bajo cero. La media anual es de unos 15 grados.
0: Bien.
1: La media veraniega es de 28 grados y medio. En invierno hay unos 9 grados. Hay pocas heladas, pero algunos días son muy fríos. Y en verano el clima es agradable. Las noches suelen ser frescas. Esto es porque es un clima seco. Uh-huh. Y llueve de manera torrencial en el verano. Y esto produce algunos cortes temporarios en la ruta. La estación con más lluvia es el verano. Así que atenti con esto.
0: Bien. Perfecto. Siguiendo un poco, además del clima, queremos también empezar a adentrarnos en algunas festividades y celebraciones de Cafayate. Lo que no te podés perder si estás por allí y el evento del año, digamos, el más importante de todos, se llama La Serenata de Cafayate, ¿no?
1: Sí, es uno de los festivales de folclore más importantes, más significativos de la región norte del país. Se lleva a cabo en la Bodega Col, que también es conocida como la Bodega Encantada. Uh-huh. Es un evento que organiza la Municipalidad de Cafayate. Vas a ver, por supuesto, ballets de folclore, mucha música, bandas en vivo, muchos artesanos también de la zona.
0: Sí, tengamos en cuenta que es un festival folclórico, por lo tanto se acercan, digamos, músicos de los alrededores de Cafayate y, bueno, tocan su música allí.
1: Esto es en febrero del 24 al 27, así que si estás planeando viajar para acá, para estos pagos, no está nada mal que lo hagas justo cuando cae la serenata de Cafayate.
0: Genial. Hay otra fiesta también muy importante que se celebra en la ciudad de Cafayate, que es la Fiesta Nacional del Vino Torrontés. Allí, bueno, obviamente lo que tenés es toda la información acerca de este varietal, que es uno de los más importantes de la zona, y cada bodega, digamos, que hace su fiesta, su festividad, digamos, ¿no?
1: Su presentación, claro.
0: Exacto. Y, bueno, obviamente que la gente local termina un poco pasada de copas.
1: ¡No! ¿Cómo es eso?
0: Un poquito. Hay que aprovechar. Salta tiene los mejores vinos nacionales, por lo tanto, hay que degustar.
1: Yo creo que los locales, no solo los locales, el viajero también va.
0: El viajero y el turista también va. Y qué lindo, ¿no? Tomarse un vinito ahí al costado de la plaza principal de allí, de Cafayate. Hay otra fiesta importante, ¿verdad?
1: Sí, la fiesta patronal en honor a la Virgen del Rosario, que es una fiesta popular, se hace allí en la parroquia Nuestra Señora del Rosario, y un poco, esto es en octubre, el 7 de octubre, y se hacen las procesiones, se celebra la misa, y, uh-huh, y se hacen también, por supuesto, exposiciones y desfiles con destrezas gauchas, ¿no?
0: Sí, como todo el interior de la Argentina, este es un pueblo más que rinde culto, mucho culto a la religión católica.

0: nos metemos ahora en este especial de Cafayate en los imperdibles, pero en los alrededores, porque hay mucho para hacer allí en los alrededores de la ciudad. Hay un pueblito que se llama San Carlos, que queda a 24 kilómetros de Cafayate por la Ruta 40, justamente, esa más importante de nuestro país. Y se encuentra este pueblito que es tranquilo, de calles angostas y varias casas de ladrillo cocido y de adobe. El lugar fue fundado 4 veces por los españoles. 4 veces. 4. Esto se debe a que los calchaquíes no permitían su asentamiento, justamente. Había muchas disputas.
1: Resistencia.
0: Sí, muchas disputas y resistencia. Por la conquista, digamos, de los españoles. Una opción es llegar a media mañana, podés dar una vuelta por la plaza principal, por los alrededores también, no es muy grande el pueblito, podés conocer su iglesia y almorzar en alguno de los restaurantes.
1: Muy bien.
0: Y después seguís viaje, ¿verdad?
1: Claro, estas son como opciones para hacer, tal vez haces base en Cafayate y de ahí haces estas excursiones, estos breves idas y vueltas.
0: Exacto.
1: Cachi.
0: Ah, Cachi.
1: En
0: ahora
1: Cachi
0: sí.
1: Nos quedamos.
0: A ver,
1: hacé noche en Cachi.
0: Contame.
1: Bueno, a 157 kilómetros de Cafayate, por también la mítica Ruta 40, se encuentra Cachi, que es una localidad que tiene la impronta de la arquitectura colonial española. Está rodeada de montañas, rondan unos 5.000 metros sobre el nivel del mar, le dan un marco imponente y se ve también el nevado de Cachi, que tiene 6.380 metros. Es uno de los cerros más buscados por los andinistas.
0: Sí.
1: Y la verdad es que es una
0: asombroso.
1: De las ciudades más bonitas en el norte de nuestro país.
0: Sí.
1: Se puede ver uno de los paisajes que más gustan del norte, que es el secado de los pimientos rojos, que se extienden como una alfombra roja furiosa divina sobre el terreno árido, así que vale la pena ver eso también.
0: Atención, dos cosas más sobre Cachi. No se pierdan tampoco el cementerio que hay sobre la colina, hay que subir
1: sí.
0: un poquito para verlo, pero es maravilloso. Y para ir hacia Cachi generalmente salen remises, la gente local suele llevarte en remis, así que puedes contratarlos para que te lleven y después te vayan a buscar a la tarde, bien entrada la noche, si se quiere. Otra de las cosas en los alrededores de Cafayate que no te podés perder es la Quebrada de las Flechas, a menos de 70 kilómetros de Cafayate por la Ruta 40 otra vez. Esto es camino a Cachi, por lo tanto pueden hacer una paradita ahí, pueden hablar con la gente local y que paren unos 10 minutos y recorrerla. Se encuentra esta Quebrada de las Flechas justamente flanqueando a la ruta a ambas veras del camino. Lo que hay son como rocas puntiagudas e inclinadas que apuntan hacia el cielo. Bellísimo, sobre todo para sacar fotografías y para también quedarse a relajar unos 10-15 minutos y disfrutar del paisaje.
1: Otro lugar que te va a deslumbrar es la Quebrada de las Conchas. Está en la Ruta 68. Desde la ciudad de Salta, camino a Cafayate, allí explotan 1000 colores, tonos rojizos sobre las laderas de los cerros que están custodiando el río Las Conchas. Y en el camino, lo que vale la pena hacer es detenerse, bajar del auto un ratito, visitar la Garganta del Diablo, los castillos, el anfiteatro que reproduce, se llama así porque es una formación rocosa en forma, digamos, como justamente de anfiteatro, en forma circular. Entonces, cuando vos entrás y cantás ahí o hablás, tu voz
0: reproduce un eco, ¿verdad?
1: Reproduce un eco y la acústica es casi, se dice ahí, dicen los lugareños, que la acústica del anfiteatro es casi tan perfecta como la del Teatro Colón.

0: Siguiendo con estos imperdibles de los alrededores de la ciudad de Cafayate, a ver, tenemos al norte los valles calchaquíes, como ya estuvimos hablando, porque la Ruta 40 atraviesa la renombrada Quebrada de las Flechas, como decíamos, y estos valles calchaquíes tienen una antiquísima historia y una riqueza cultural bellísima. Cafayate ofrece distintas alternativas para el viajero, ¿no? Desde arqueología hasta los caminos del vino. Y justamente esta Ruta Nacional 40 y el Camino del Inca en Cafayate fue declarado por la UNESCO como Sitio Patrimonio de la Humanidad. El camino, vos sabés que bajaba desde Bolivia, este Camino del Inca hablamos, y seguía la traza de la actual Ruta Nacional número 9, que también va de norte a sur por nuestro país, llega hasta la provincia de Buenos Aires, y en Abrapampa justamente se dirigía hacia el interior de la Puna. Cruzaba luego las sierras del Chañi en busca del pueblo y la fortaleza de Tástil, en Salta, sobre la Quebrada del Toro.
1: Otra de las cosas que no podés dejar de ver si te vas para Cafayate es el Molino Jesuita. Tiene nada más y nada menos que 350 años de edad y aún se encuentra en funcionamiento. Lo que hace es moler el maíz. Produce sémola, polenta, harina de maíz, lo desarrollado para la época,
0: claro,
1: ¿no?
0: Claro, 350 años de antigüedad.
1: Otra de las cosas que no podés perderte son los médanos. Esto es una maravilla de la naturaleza también, porque se forman médanos o dunas que componen un arenal de color blanco intenso, tienen unos 25 a 30 metros de altura, están compuestas por un mineral que se llama mica calcárea, ajá, que refleja la luz con una tonalidad blanca, y caminar por estas piedras bajo la luz de la luna es una experiencia única, uh-huh, por cómo reflejan la luz blanquecina, plateada, y se halla los médanos se hallan en el acceso a la Quebrada de Cafayate.
0: Luego la Quebrada de las Conchas, claro, ¿no? Que ya, exacto, estuvimos hablando hace un ratito. Y ya que, perdón, pero me quedó en el tintero algo de la Quebrada de Cafayate, porque hay un montón de cosas para ver. A ver, si los nombramos rápido, tenemos como la una listita, ¿no?
1: Claro, son como cada formación rocosa tiene su nombre.
0: Exacto, y vos la vas a poder ir viendo a lo largo de esta ruta 68 que te decíamos, y hay también unos carteles indicativos donde si no los encontrás vas a poder encontrarlos. Están los Colorados primero, después vas a tener los Castillos, vas a tener las Ventanas, la Casa de los Loros, el Fraile, el Sapo. Bueno, hay varios más, incluido el anfiteatro que te contaba Caro en el bloque anterior. Todo para que no te pierdas una tarde, si se quiere, de pura naturaleza, de pura paisaje, y mucha gente, atención, lo hace en bicicleta. Si te la bancás, son varios kilómetros, son 83 kilómetros de recorrido, pero mucha gente se queda acampando en la mitad de la ruta y sigue al otro día. Si te la bancás, podés hacerlo.

0: bueno, en Salta se puede hacer turismo aventura. Cafayate tiene un entorno natural, como decíamos en el bloque anterior, ideal para el ciclismo, para las caminatas fuertes. Mm. Y algo que se puede conocer es el Parque Nacional Los Cardones, que está situado muy cerca de la Ruta 40. Es un parque que fue creado en el año 1996 y debe su nombre justamente al cardón, que crece en las laderas de los cerros y valles. Y es impresionante verlos, los tamaños que tienen y las formas, que son increíbles.
1: Es maravilloso.
0: Tenés que ir y ver y sacarte fotos y, sí, y hacer
1: abrazarlos,
0: contacto.
1: Abrazarlos, hay gente que los abraza.
0: ¿Cómo no los abraza?
1: Hay que tener cuidado.
0: Cerca de Cafayate también hay avistaje de aves en la zona del divisadero y más alejados hay áreas de interés para la conservación de aves, por lo tanto, mucha gente que hace fotografía de la fauna va a estos lugares.
1: Bien.
0: Precauciones en la Ruta Nacional 40.
1: Sí.
0: No olvidarse que estos son caminos de montaña. Por lo tanto, si vas a hacer turismo aventura en bici, por ejemplo, o si sos de estos arriesgados que caminan y hacen trekking intenso, son caminos de montaña sinuosos con alturas que van de los 1.400 metros y llegan a los 3.000 metros de altura en algunos lugares. Muchos caminos laterales son de ripio y las temperaturas varían considerablemente entre el día y la noche y hay lluvias en verano que pueden cortar el camino. Entonces, precauciones en la zona de Cafayate para aquellos que quieren ir y hacer turismo aventura.

0: En el corazón de los valles calchaquíes, la belleza de sus paisajes, la bondad de su clima,
1: sus excelentes vinos, la amabilidad de su gente, son algunas de las razones por las cuales los turistas, los viajeros de todo el mundo, eligen Cafayate como destino.
0: El pueblo de Cafayate aún conserva las características de su arquitectura colonial. Podemos recorrer sus calles y admirar su iglesia, su plaza arbolada y florida, y los museos llenos de siglos de historia.
1: Y obviamente no podemos irnos de Cafayate sin antes visitar sus bodegas, ya que sus vinos son de una calidad internacional.
0: Hay que brindar.
1: Totalmente, todo el año es carnaval en Cafayate. Bueno, Caro, una vez más, se nos termina nuestro programa, se nos termina Relatos de mi Tierra, pero esto no concluye aquí, porque seguimos la semana que viene, ¿verdad?
0: Seguimos viajando la semana que viene, les mandamos un gran abrazo y buena semana.
1: Mi nombre es Mauricio Irigoyen.
0: El mío, Caro Yaruzzi.
1: Chau, hasta la semana que viene.

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1: Son las 5 de la madrugada y 34 minutos.

0: Seguimos aquí en Fitur ya sábado.
1: Bueno, ha sido una... ¿Cómo lo has visto este año?
0: Pues muy bien. ¿Sabes qué pasa, Phil? Bueno, soy Jimmy Pons.
1: ¿Y Phil González?
0: Coautores de dos libros de desconexión, Mindfulness Ejecutivo para...
1: Que se llama Pásate al modo avión. Y el segundo es el Máster en Desconexión Digital. Los dos publicado pues por Oberon de Anaya. Y os vamos a comentar aquí pues durante unos minutos un poco nuestra experiencia con el mindfulness, con la desconexión digital. Y bueno, van a ser unas reflexiones por parte de dos personas que han vivido muchas experiencias de ultraconexión y de cierto burnout con el mundo digital, y que no lo han rechazado, pero que ahora intenta integrarlo un poco mejor en sus vidas, ¿no?
0: Sí, al final se trata cuando dice, no, hay que tirar el móvil al río. No, hay que dejarlo en algunos momentos en modo avión, que hay gente, Phil, que no sabe que tiene esa opción. Es una cosa que pone poner en modo avión, a lo mejor no habéis ido nunca a ajustes, y que permite, pues eso, que no te moleste. No, es imposible hoy desconectar al 100%, no podríamos vivir. Si quieres hacer negocios, si quieres mantenerte conectado en este mundo global. Pero sí hay que buscar momentos, maneras para desconectar y reconectar con uno mismo. No se trata de desconectar solo de la tecnología, sino reconectar con uno mismo. Por lo que no se trata solo de apagar el móvil, sino qué hago yo durante el tiempo que ese móvil está en modo avión, ¿no? En esa búsqueda interior, para después, al final, es como cargar las pilas. Yo siempre digo que el móvil es como el cuerpo humano, ¿no? Tú te vas por la noche y todos ponemos a cargar el móvil, ¿no? Pero el cuerpo también se carga. Entonces, al día siguiente, tú te levantas y si has dormido bien, es decir, si has descansado bien, tú vienes con la batería al 100%. Y además, tienes una serie de, diríamos, aplicaciones, ¿no?, que tú usas con ese 100% de batería, y con las aplicaciones puedes ir a Instagram, puedes ver correo, puedes ver un montón de cosas. Y yo digo, vale, ya el cuerpo tiene la batería cargada. Y ahora, ¿qué aplicaciones vas a usar? El cuerpo, digo, ¿no? ¿Qué vas a usar? ¿La aplicación de la negatividad? ¿Donde todo es una miércoles, donde todo es negativo? ¿O vas a usar la aplicación de la positividad? ¿No? Entonces, ese 100% de batería y de energía, ¿en qué aplicación en tu vida la vas a usar durante el día? Y cuando se termine el día, tú sabes que el móvil te dice en qué cosas tú has usado el móvil. Pues has estado tanto tiempo en Instagram, tanto tiempo no sé qué, tanto tiempo. Entonces, por la noche, lo que hay que ver es, oye, ¿qué ha habido de positivo? Y eso es como positivizarte para que cuando te vas a dormir vuelvas a recargar esas pilas, ¿no?
1: O sea, que ese es uno de tus consejos más importantes, ¿no? A la hora de desconectar, es sobre todo regenerarse antes de ir a dormir. Voy a hacer yo hoy de entrevistador.
0: Pues me parece muy bien, porque eso ha sido totalmente improvisado. Aquí te pillo y aquí te mato.
1: Eso es. Somos coautores de dos libros de desconexión digital y, como decía antes, pues ultra conectados desde hace unos 20 y tantos años ya. ¿Cuándo te das cuenta?

0: cuenta Jimmy de que ha superado el límite de la conexión. Es decir, de justamente sin tener aún a esa época la app que te decía cuántas horas pasabas en el móvil, cuándo y cómo te das cuenta de que te has pasado de la raya.
1: Pues quien me hizo darme cuenta fue María, mi mujer. Un día que me dijo, era aquella época y yo estaba más pendiente de cuántos usuarios tenían Twitter, porque no es un tema del uso, ¿no?, sino cómo eso te afecta, ¿no? Y un día me dijo, Jimmy, creo que necesitas asistencia médica o algo así, o creo que necesitas un médico. Dice, porque estás todo el día conectado. Recuerdo que era cuando empecé a tener el primer smartphone, ¿no? Para allá, ¿qué? El 2007, 2008, cuando Steve Jobs, me acuerdo que trabajaba para el ITH y me dieron un iPhone. Me acuerdo que, wow, fue como increíble, ¿no? Pero, y yo cuando María me dijo esto, digo, no, estás muy equivocada. Digo, no, no, es que aquí tú piensa que yo, aquí tengo mi televisión, aquí tengo mi radio, aquí tengo mis periódicos. Yo soy de Menorca y la única manera de ver qué sucedía en Menorca era a través de internet, ¿no? Aquí tengo mis libros, aquí tengo todo. Entonces, no estoy hiperconectado, pero eso era la excusa de mal pagador que digo yo, ¿no? Y entonces ahí empecé a reflexionar y empecé a ver que de verdad pasaba más tiempo pendiente de esa pantalla que de otra cosa.
0: Que era tu familia.
1: Que era mi familia. Además, imagínate que yo siempre, como tú, hemos viajado mucho. No me voy aquí a Albacete y vuelvo en el día, sino viajes largos, ¿no?, a Latinoamérica. Entonces, claro, si encima que yo estaba fuera casi todo el tiempo, encima cuando estaba en casa, pues estaba más pendiente de la pantallita que otra cosa, pues ahí fue donde empecé a... Y después, un día, estaba jugando a fútbol con Unai, pero yo lo único que hacía era devolver la pelota mientras miraba el móvil. Y me dice, papá, papá, tú no estás conmigo. Es como diciendo, tú estás aquí, pero no estás conmigo. Porque mira, que te lo dije a tu mujer, pues bueno, pero cuando te lo dice tu niño, que no sé, no me acuerdo exactamente de la edad, pero tendría 8 años, 7 años, ¿no? Entonces ahí, ostras, esto también fue un momento de clic.
0: Y una cosa, ¿cuándo haces la relación? Porque tú eras un especialista también en el mundo travel, eres de, pues, un profesional del mundo del turismo. ¿Cuándo haces la relación entre que justamente esa desconexión que estabas intentando buscar podía ser, por un lado, una nueva tendencia de mercado y una oportunidad de profesional para ti? ¿Cuándo te diste cuenta de que...?
1: Bueno, primero me di cuenta que profesionalmente yo necesitaba trabajarme a mí mismo, ¿no? Y como todo en la vida, al final a mí me gusta relacionarlo con lo que me apasiona, que es el turismo, la tecnología y los seres humanos. Todo, y los seres humanos desde el punto de vista de la evolución. A mí me gusta siempre conocer el futuro porque es el lugar que al fin y al cabo tendré que vivir y además hacer negocios. Y como yo vengo del turismo, fue como, ¿cómo puedo combinar esto, no? Entonces, yo en aquella época daba cursos a emprendedores, a empresarios de mindfulness ejecutivo, pero me faltaba conectarlo con el mundo turístico. Y todo viene por un tema con Menorca, y es que yo soy socio de una empresa de rutas que se llama Rutas Menorca, con Ralph y Utah, desde hace ya como 25 años, aunque no ejerzo de guía porque ellos están allí, ¿no? Y un día, hablando del futuro de nuestro proyecto, que ya había mucha gente que ofrecía senderismo, intentándolo conectar con el mundo del mindfulness, hablamos de la posibilidad, de la idea de convertir el Camí de Cavalls, que es el camino que da la vuelta a toda la isla, en algo diferente, algo más de vivir la Menorca, ya no solo de senderismo, de la naturaleza y de las plantas, sino como una experiencia vital. Y entonces nos dimos cuenta que el camino

0: fuera, de ver quién venía, ¿no? Entonces ahora ya no hace falta mirar si vienen los piratas o vienen los británicos o los franceses, ¿no? Y decidimos crear el concepto de Trails for Peace, pero desgraciadamente no nos entendieron y tuvimos que hacerlo fuera de Menorca. Ahí empieza ese proyecto y después empiezo a conocer gente que hace cosas en turismo, pero se les considera neo-hippies. Y no encaja mucho en el modelo turístico tradicional. Y a raíz de ahí decidimos crear Mindful Travel Destinations para desarrollar más proyectos que el de Trails for Peace. Y ahí viene la unión.
1: ¿Y qué próximos proyectos tenéis de Mindful Travel bajo el paraguas de MindfulTravelDestination.com?
0: Bueno, esta época post-pandemia, bueno, la pandemia, de hecho, aunque ha sido muy dura por el sector turístico, ha sido un plan de marketing gratuito brutal para nosotros. Nosotros ahora estamos en Fitur y durante estos tres primeros días de profesionales no hemos parado de que se acercara gente. Cada vez hay más gente interesada en esto, cada vez hay más hoteles, cortijos, casas rurales, que lo que quieren es desarrollar este tipo de productos, ¿no? Entonces ahora, después de este parón que hemos tenido obligado por todos, pues empezamos a ver que destinos ya se quieren consolidar como una marca Mindful Travel. Estamos viendo que hay cada vez más interés, especialmente de alojamientos, para que profesores de yoga, profesores de meditación, gente que hace baños de bosque, acuda a estos alojamientos para crear este tipo de productos. Y nuestra idea ahora es democratizar de alguna manera todo este movimiento, ¿no? Está claro que el otro día leía que en Baleares daban bonos para que la gente fuera de vacaciones a lugares a unos precios especiales, y yo creo que lo que tendríamos que dar son bonos de Mindful Travel. Oye, vete a un balneario, oye, desconecta, oye, hazte un masaje, oye, hazte una meditación, hazte un curso de yoga. Es decir, creo que ahora mataríamos dos pájaros de un tiro si regalamos turismo y bienestar. Ya que vamos a invertir un dinero, que una parte de ese dinero vaya también a esto, porque haríamos dos por uno, ¿no? Bienestar para las personas que han sufrido mucho y además ayudaríamos al sector turístico. Entonces en esas estamos, en hacer consultoría, en ayudar a empresas, a promocionar y hacer que esto sea se democratice, ¿no? Tengo que decir también que siempre, tanto Costa Brava como Costa Cálida en Murcia nos han apoyado. Hay empresas que siempre, ProColombia también, estuvimos formando y hemos hecho cosas con ellos y siempre han apoyado este proyecto.
1: ¿Y hay algunos destinos así privilegiados para el mindfulness? ¿Algunas zonas con energía especial o tú crees que se podría hacer mindfulness en cualquier sitio?
0: No.
1: Mindful travel, perdón.
0: Sí, bueno, al final está un poco relación. Esto no es para cada destino. Lo que pasa que puede ser que haya zonas, no sé, tú me dices, en Benidorm no harían un... Bueno, puede haber hoteles que no están directamente en todo el este, pero evidentemente hay lugares que ya... El propio Menorca es un lugar muy mindful. En Canarias, por ejemplo, todo lo que son las islas pequeñas, El Hierro, La Gomera, no me quiero olvidar ninguna, pero todas las pequeñitas que tienen ese encanto. Después tienes también lugares, Murcia es un destino muy completo porque tienen aguas termales, tienen balnearios, tienen los baños, los barros estos de la manga. Entonces hay destinos que ya tienen toda esa parte del wellness muy trabajada, ¿no? Costa Brava, por ejemplo, también ellos lo trabajan mucho, ¿no? Pero yo creo que es un tema que ellos tienen que entender, que no basta con tener un balneario o tener baños. Esto va mucho más allá. Esto de lo que va es, oye, ¿cómo yo, el cliente que busca este viaje mindful, nunca entendería que en el hotel que se aloja el maître tratara a gritos a los camareros? Esto se acerca mucha gente. ¡Ay, traerme grupos, os doy una comisión! Digo, ¿tú tienes un estilo de vida mindful? ¿Tú has hecho un retiro? ¿Tú sabes lo que siente una persona cuando hace esto? Entonces, lo primero que tiene que entender la gente es que esto es un estilo de vida. Y cuando comprendes que esto es un estilo de vida, pues ahí puedes empezar a decir, oye, voy a traer grupos, voy a buscar a ver con quién me alío, ¿no? Pero si así tuviera que decidir los 5 destinos más mindful que hay en España, pues hablaría de Costa Brava, hablaría de algunos lugares de Canarias, hablaría de Menorca, hablaría de Murcia, y yo creo que esos son lugares así que ya tienen mucho que ofrecer, ¿no? Pero probablemente en todas las zonas, Extremadura, tú eres de Jarandilla, oye, esa zona puede ser súper mindful, ¿no? Entonces, ¿qué pasa? Que hay muchos destinos que no lo han trabajado y lo son ya sin hacer nada. Sin hacer nada. Lo único que tienen que hacer es sensibilizar al sector local, entender qué es lo que busca este tipo de clientes y trabajarlo, porque ya lo son de por sí.
1: Pues muy interesante, Jimmy, ¿eh? Vamos a ir buscando pues nuestro próximo destino mindfulness y mindful travel, bueno, pues bajo el paraguas de mindfultraveldestination.com. Y bueno, pues agradecer a la audiencia de este primer podcast que hemos hecho juntos. Como coautores de 2 libros, era la primera vez que nos autoentrevistábamos. Y gracias a vosotros por estar con nosotros.
0: Un saludo muy fuerte.

0: 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En el diseño de un aeropuerto, las pistas cuentan con una orientación determinada por distintos factores como los núcleos de población que se sitúan en las inmediaciones, pero principalmente los vientos dominantes en la zona y, por supuesto, el espacio disponible sin obstáculos orográficos. Esa circunstancia es la que determina también normalmente la longitud de la pista, que puede ir desde los 500 o 600 metros en un aeródromo pequeño hasta los más de 5 kilómetros con los que cuentan algunos grandes aeropuertos. Pero la cada vez mayor intensidad del tráfico aéreo y el afán por resolver algunos problemas clásicos de la aviación, como es el temido crosswind, el viento de costado, que propicia peligrosas maniobras de aterrizaje que terminan abortándose en algunas ocasiones, hace que el sector de la aviación busque continuamente diseños novedosos. Esos terroríficos vídeos de aviones comerciales tratando de aterrizar en esas circunstancias, con viento de costado, fueron precisamente los que inspiraron al ingeniero holandés Henk Hesselink para desarrollar un proyecto al que ha dedicado buena parte de su vida.
1: My big idea is a circular runway.
0: Mi gran idea es la de las pistas circulares. Los aviones pueden aterrizar o despegar en los distintos puntos de un círculo y así asegurarse que no tendrán viento de costado, solo viento frontal. El prototipo de Hesselink, desarrollado virtualmente para realizar miles de pruebas con pilotos comerciales en simuladores, cuenta con un diámetro de 3,5 kilómetros en el que se enmarca una pista circular peraltada, dando como resultado un aeropuerto ecológico, menos ruidoso para su entorno y en el que tanto los procesos de construcción como las maniobras de los aparatos son menos costosas.
1: Passengers will experience a slight turn, similar to a turn in the air, because of the centrifugal force.
0: Los pasajeros sentirán un giro suave, como cuando se gira en el aire, porque gracias a la fuerza centrífuga, el aparato se ralentiza automáticamente y se dirige al centro de la pista. Los pasajeros y la tripulación no sentirán que están en una montaña rusa y se utilizará solo una parte de ese círculo limitado. Una pista circular podría manejar el mismo tráfico que cuatro pistas convencionales en línea recta, con hasta tres maniobras de despegue o aterrizaje simultáneas y con controladores decidiendo el punto concreto por el que los aparatos deberían entrar en función del tráfico a evitar, de la dirección del viento o de las zonas pobladas.

0: Pero la idea de Hesseling tiene muchos detractores en el mundo de la aviación por la complicación que supondría en los procedimientos, precisamente, y por otros motivos técnicos como la proximidad al suelo del extremo del ala que quedaría en la parte superior de la pista, inclinada hacia adentro por el peralte. Esta y otras circunstancias han hecho que el proyecto de pistas circulares haya quedado en los simuladores y en un experimento militar que se realizó a finales de los años 60.
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0: Llega el turno de los turistas con puñetas y nos ponemos muy elegantes para recibir a José Juan Picos, que nos trae a un invitado desde Inglaterra, ¿no, José Juan?
1: Pues eso es. El turista con puñetas que traemos hoy es lo que se considera un dandy, no un hombre elegante y a la moda que frecuenta la buena sociedad, sino alguien que crea modas y que desprecia y es despreciado por quienes las rechazan en primera instancia y se apuntan a ellas cuando el rebaño de seguidores ya es nutrido. Un dandy es una flor de estercolero, no se le admira por su elegancia, se le repudia por su distinción. Así que entonces el dandy no es un árbitro de la elegancia, como generalmente se cree, pues para serlo tendría que fijarse en los demás, y él solo tiene ojos para sí mismo. Vivir y morir delante de un espejo era, según Baudelaire, el lema del dandismo, el mismo de Narciso en el estanque. Ah, y el dandy debe nacer varón, para desafiar a la mujer en un terreno tradicionalmente reservado para ella, la seducción con la belleza exterior y la devastación con la malicia interior. No es raro que damas y dandis compitan por la misma presa. El dandy no produce nada, salvo envidia y odios de muchos calibres. No trabaja, no es burgués, es un aristócrata de corazón que nunca mira a la hora, porque no vive bajo la maldición de Adán. Ganarás el pan con el sudor de tu frente. Muy al contrario, el dandy es la serpiente en el Edén. Un personaje de Oscar Wilde, Dorian Gray, cruel, bellísimo, ambiguo, narcisista, satánico, malvado e inmortal, pero eternamente joven, podría ser el colmo del dandismo. Pero si quieres entender lo que es un dandy, si lo queremos entender, yo recomiendo el Tratado de la Vida Elegante de Balzac o, en su defecto, Corsarios de Guante Amarillo, un revelador ensayo de Luis Antonio de Villena. Y ya va siendo hora de presentar a nuestro turista con puñetas de hoy, el inglés que mencionabas al principio. Por ser bello y disfrutarlo, nacer cojo y andar con elegancia, por brillar como un rubí sin dueño en la carbonera previctoriana, por despreciar con arte y malas artes, por nunca pedir perdón y por venir a España y admirarla, traigo ante todos vosotros a un dandy sobre los dandys, George Gordon Byron, sexto barón de su apellido, nacido en 1788 y muerto en Grecia en 1824. Byron viajó mucho, y no siempre por su voluntad. No cuento nada nuevo si digo que tuvo que huir de su país, una Inglaterra que le apretaba como el zapatito de cristal a la madre de Dumbo. En el verano de 1809, con 21 baqueteados años gracias a su orgiástica vida universitaria en Cambridge, y con un escaño en la Cámara de los Lores, Byron se lanza a su Grand Tour, el viaje iniciático de los jóvenes aristócratas ingleses por Europa. Con las águilas napoleónicas sobrevolando el continente, Byron recorre Portugal, España, Malta, los Balcanes, Grecia y Turquía. Cuando su barco parte de Falmouth, en Cornualles, el barón da la espalda a la isla y declara: «Me voy de Inglaterra sin pena, volveré sin placer». Lo acompaña su amigo John Camp Hobhouse, primer barón de Broughton, futuro político radical que paradójicamente acuñó el título que aún hoy se da a la oposición británica, la muy leal oposición de su majestad. De Lisboa, primer puerto de su viaje mediterráneo, tuvieron que salir por piernas. Byron, excelente pugilista, además de nadador, se partió la cara a la salida de un teatro con los esbirros de un hidalgo portugués. Y es que no tuvo mejor ocurrencia que tirarle los tejos a su esposa. Bastante golpeados, los dos camaradas y sus criados pasan a España disfrazados de oficiales británicos. De ese modo, los españoles en guerra con Napoleón simpatizarían con aquel par de pájaros y los bandoleros y guerrilleros no les sacarían los higadillos. La opinión de Byron sobre las carreteras y los transportes españoles es completamente distinta de la que tuvo Casanova, cuyo periplo español se puede consultar en los podcasts del Turista con Puñetas o de Turistas con Puñetas en El Viajero Accidental. El inglés se asombra de llegar a Sevilla en solo 5 días, gracias sobre todo a los magníficos caballos andaluces que montaban. Sí lamenta, en cambio, que la dieta fuese tan aburrida. Huevos y vino en todas las comidas y malas camas. Byron y Hobhouse pasaron 3 días en Sevilla, que dado el temperamento de los viajeros, bien pudieron ser 3 noches toledanas. Y sin embargo, A Byron le sobrevino un insospechado apocamiento. La cosa fue así. España estaba en guerra con la Francia imperial, como ya hemos dicho. La junta central que gobernaba el país en nombre del rey cautivo, Fernando VII, se había hecho fuerte en la capital andaluza. El Lord pudo ver a Agustina de Aragón paseando por las calles sevillanas con más medallas que un capitán general, animando así a una población que no necesitaba ánimos, tal y como afirma Byron en su poema narrativo Las peregrinaciones de Childe Harold. No previendo la suerte que les amenazaba, los sevillanos se entregan a fiestas, a cantos gozosos y a diversiones. La locura jamás ve desiertos sus altares y la lujuria de los jóvenes campa por sus respetos. La saturación de políticos, militares y refugiados junto a la numerosa población sevillana dificultaba el hacerse con una habitación. Pero por medio del cónsul inglés, Byron y Hobhouse son alojados en el número 19 de la calle Cruces, en el barrio de Santa Cruz. La casa pertenecía a dos hermanas solteras, Josefa y Teresa Beltrán, propietarias de otros 5 inmuebles. Así las describió Byron en una de las muchas cartas que envió a su madre en sus 2 años de turisteo meridional. Son mujeres de carácter, la mayor hermosa y de mejor figura que la pequeña, quien, no obstante, es bonita. No me sorprendió poco su liberalidad en el trato conmigo, que es general aquí. No es la discreción un adorno de las mujeres españolas, muy guapas y de grandes y bellos ojos. Ambas hermanas me ofrecieron un curioso ejemplo de las costumbres del país. De hecho, la mayor honró a tu indigno hijo con atenciones muy especiales. Con un lenguaje más poético, Byron lo resumiría así: no son las damas de España de la raza de las Amazonas, sino que están hechas para las hechiceras artes del amor. El caso es que nada más echarle el ojo a Byron, Pepa Beltrán se le echó encima con todo lo demás, pero resulta que el inglés ya sabía que estaba prometida a un oficial español. Puede que eso, más la paliza en Lisboa, más el susto por lo echadas pa'lante que le parecieron las sevillanas, hiciera más tímido de lo normal al libertino varón inglés. La Beltrán quiso animarlo susurrándole al oído que no era el primer inglés ni mucho menos que se trajinaba, pero ni por esas se nos vino el poeta arriba, con lo que Byron se retiró en blanco a sus aposentos. Cuando en la mañana del cuarto día parten los ingleses, Josefa Beltrán le reprocha a Byron, con una sonrisa, eso sí, el haber sido tan cobardón. Como acto de dramática rendición ante la belleza del inglés, Pepa se corta la trenza como los toreros la coleta, anunciando así que deja las corridas para sentar la cabeza junto a su soldadito español. Y la sevillana, que era de tijeras tomar, le regala el mechón de 1 metro de largo al apabullado lord. A cambio le corta un bucle a él, y Byron no tiene nada mejor que hacer que enviarle la trenza a su madre, a la que confiesa casi escandalizado que Pepa le dio un largo y estrecho abrazo de despedida y que le echó un ramillete de piropos. Si esto no es un Edipo como una catedral, que venga un psicólogo argentino y lo vea. Todos estos cotilleos se saben porque en 1830, 6 años después de la muerte del poeta, el baladista irlandés Thomas Moore publicó la correspondencia entre madre e hijo, cartas y diarios de Lord Byron, con noticia de su vida. La semana que viene os contaré cómo salieron de Sevilla Byron y su amigo Hobhouse y cómo llegaron a la Tacita de Plata, segunda etapa de sus andanzas españolas.
0: Eligieron buenos destinos. No es ningún secreto que en el viajero occidental tenemos debilidad por Sevilla y por Cádiz, así que ya estamos deseando que llegue la nueva entrega.
1: Pues son debilidades compartidas en ese caso.
0: Pues gracias una vez más por tu sesión y nos escuchamos en 7 días, José Juan.
1: Hasta la semana que viene.

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viajamos al sur de la provincia de Toledo para describir al castillo de Consuegra, que se alza sobre el cerro caldérico rodeado de molinos de viento. Los orígenes de Consuegra como fortaleza se remontan al siglo X, durante la época del esplendor del Califato de Córdoba. El castillo fue construido como elemento de refuerzo y protección de la Marca Media, cuya capital se encontraba en Toledo, y frente al expansionismo que mostraban los reinos cristianos del norte. Tras la desmembración del califato, el castillo pasó a defender el reino taifa de Toledo, que no pudo evitar que en el año 1083, 2 años antes de la conquista de Toledo, el castillo pasara a manos cristianas. El rey Alfonso VI casaba con la princesa Zaida, hija del rey musulmán Al-Mutamid de Sevilla, y el castillo le fue entregado al rey cristiano como dote. Este expansionismo cristiano haría que entraran en la península los almorávides. Con la llegada de los almorávides, el plano militar de la Marca Media cambia radicalmente. Alfonso VI pierde 3 batallas importantes, la de la Zalaca en 1086, la de Consuegra en 1097 y la de Uclés en 1108. En la batalla de Consuegra, el 15 de agosto del 97, moriría Diego Rodríguez, el único hijo varón de Rodrigo Díaz de Vivar, el Cid. En 1999 el castillo se perdería a manos de los almorávides de Yusuf ibn Tasif. En 1155 Alfonso VII toma el castillo y se lo entrega a Rodrigo Rodríguez, que lo pierde para ser recuperado posteriormente por los caballeros de la Orden de San Juan de Jerusalén en el año 1183, en tiempos del rey Alfonso VIII. Estos realizan modificaciones sobre el castillo, adaptándolo a un modo de vida como es la de una orden religioso militar. Se convertirá entonces en cabeza del campo de San Juan y archivo de la orden. Será a partir de este momento cuando el castillo empiece a tomar su actual configuración. Se construyen torres, recintos defensivos, aljibes, herrerías, silos y todo aquello que el castillo precise para ser autosuficiente. La Orden de San Juan convierte el castillo en cabeza de un priorato y se dota al castillo de capilla, de sala capitular, archivo y nuevas defensas. Será a partir del siglo XVI cuando el castillo empiece a perder importancia, y es en el siglo XVII cuando el castillo es nuevamente reformado para incluir una nueva capilla. Ya en el siglo XVIII se trasladan los archivos y la sede prioral al Palacio de la Tercia en Consuegra. En 1813 el castillo es volado por las tropas francesas y en 1837, con la desamortización de Mendizábal, sufre su punto y final. Afortunadamente, en 1962 el castillo es comprado por el Ayuntamiento de Consuegra y empieza a ser rehabilitado. Algunas salas se han habilitado como espacios culturales. En la sala capitular se exponen una serie de cuadros y la Torre Albarrana, compuesta de varios pisos, alberga réplicas de distintos estilos y épocas, así como trabajos realizados por la Escuela Taller de Consuegra. Una primera muralla o cerca protegía al castillo, era la Albacara, y solo se conservan de él escasos lienzos de la misma. El segundo recinto es un lienzo de muralla del siglo XIII reformada en el siglo XV con 3 pequeñas torres en la puerta y dotadas de troneras. La muralla corre de norte a sur protegiendo el lado oeste del castillo. Entre este lienzo de muralla y el castillo queda un largo pasillo, siendo esta zona la más desprotegida. Por ello, tal vez, la necesidad de una doble muralla en este lado del castillo. A través de una puerta formada por un arco de medio punto, entramos en el tercer recinto del castillo, cuya característica principal es que se trata de un gran recinto amurallado donde podemos encontrar el patio de armas y los jardines. En el centro de este espacio, el cuarto recinto o cuerpo central del castillo, con todas las dependencias propias del castillo. Este cuarto recinto dispone de una torre semicilíndrica en cada uno de sus lados, menos en su lado sur, que encontramos una torre albarrana cilíndrica exenta. Esta torre se encontraba unida al castillo mediante un adarve, tiene 4 pisos y es de una altura considerable. En su parte superior dispone de una terraza defensiva. El castillo está construido en piedra y mampostería, el grosor medio de sus muros es de 4 metros y medio y la altura de sus torres de 30 metros, lo que nos da una idea de la categoría de la fortaleza. Hay que decir que el castillo no se encuentra en un lugar especialmente dotado para su defensa, por lo que había que reforzar mucho las defensas propias del castillo para hacerlo inexpugnable.
Al interior del castillo se accede a través de una puerta abierta en el segundo recinto, cerrada por una reja protegida por tres pequeños cubos cilíndricos. Al atravesar la puerta, que se encuentra en el piso bajo de la torre situada en el lado este del cuerpo central antes citado, entramos en una estancia que bien pudiera servir de cuerpo de guardia. Desde este lugar se accede al resto del recinto interior. Es en este recinto donde encontramos uno de los tres aljibes de los que disponía el castillo y que tiene una cubierta de medio cañón debidamente rehabilitado, así como los calabozos y diversas salas de cometido diverso. Podéis recorrer este castillo con una visita teatralizada todos los fines de semana y festivos de la mano de un juglar, y a lo largo de todo el recorrido iréis conociendo y viviendo la historia de Consuegra y su castillo desde la época de los celtíberos hasta el siglo XII.

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1: Estás pasando muy cerca de Canena. Te recomendamos que visites su castillo. En este podcast te ofrecemos más información sobre lo que podrás encontrar durante la visita. 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En esta edición, el Castillo Palacio de Canena. El nombre de Canena, situado en la ladera noroccidental de la Loma de Úbeda junto al Arroyo de la Hiedra, se vincula a los Banu Kinana, una tribu árabe que entró en Al-Ándalus en la época de la conquista. La primera ocupación del municipio se remonta a los romanos, interesados en reforzar rutas mineras a partir de Cástulo y en colonizar el territorio agrícola próximo a Baeza. Precisamente sobre un oppidum romano, los Banu Kinana levantaron una fortaleza, origen de la actual, en la que pudo refugiarse en 1079 el rey de la Taifa de Toledo al escapar de una sublevación. La conquista cristiana se atribuye a Fernando III hacia 1226. Por decisión de Alfonso X, el municipio quedó repartido hacia finales del siglo XIII entre la Orden de Calatrava y la de Santiago. En 1302, Fernando IV lo expropió a la Orden de Calatrava para cederlo a la ciudad de Úbeda como recompensa por haber apresado al comendador Gutiérrez, que había sido desleal con el monarca. El singular castillo se distingue por su armónica proporcionalidad tan característica de la arquitectura de mediados del XVI, por un clasicismo canónico y una singular elegancia. Los refinamientos estéticos se dan en el marco de la tipología militar y el carácter palaciego se superpone a la función castrense. A finales de 1538, don Alonso de Baeza vendió a don Francisco de los Cobos las villas de Torres y de Canena. El nuevo dueño encargó a Andrés de Vandelvira la construcción del actual castillo, con la excusa de defenderse de los Molina, sus tradicionales enemigos ubetenses. Aunque en realidad lo que perseguía era inmortalizar su nombre con el patrocinio de otra portentosa obra arquitectónica. La construcción que domina el conjunto urbano que preside satisface una doble necesidad. Es un edificio defensivo destinado a proporcionar seguridad a sus habitantes y un palacio urbano, concebido para proporcionar confort y prestigio a las personas que lo mandaron construir. Su aspecto exterior es compacto y de gran sobriedad constructiva, ejecutado en mampostería de piedra irregular unida con mortero. El castillo siempre contó con un foso y un puente levadizo, del que las muescas y aberturas para las cadenas que lo levantaban y abatían aún se observan en la portada. Actualmente se ha restituido el foso y el puente, que aunque ya no es levadizo, se asemeja bastante al original. Otro de los ejemplos destacables del castillo es el balcón o solarium, espacio que gracias a su orientación garantiza un alto nivel de soleamiento y también excelentes vistas, y es inusual en una edificación de carácter defensivo.
2: 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Casi todos conocemos a alguien que ha sufrido un esguince de tobillo jugando al baloncesto. Y si el esguince fue fuerte, casi seguro que le hemos escuchado quejarse durante meses o incluso años después de haberlo sufrido. Other than death.
1: ¿Pero por qué ocurre esto con esta lesión? Pues la razón puede estar en el complejo ligamentoso fíbulo-talocalcáneo lateral, una nueva estructura anatómica que no tendría capacidad de cicatrizar por sí misma y que ha descubierto un equipo científico de la Universidad de Barcelona, entre quienes se encuentra el doctor Miquel Dalmau Pastor.
3: Esto se debe a que el hecho de que sea un ligamento intraarticular nos lleva a pensar que probablemente funcionará como el resto de ligamentos intraarticulares del cuerpo humano. Por poner un ejemplo, el ligamento cruzado anterior de la rodilla es un ligamento que cuando se lesiona no tiene la capacidad de cicatrizar por sí solo y que sin embargo requiere una intervención quirúrgica. El hecho de haber encontrado que este fascículo es también intraarticular en el tobillo puede explicar el por qué después de tener un esguince de tobillo hay tanta gente con dolor crónico, tanta gente que relata que tiene un esguince de tobillo mal curado, tienen dolor, tienen cierta inestabilidad, no pueden hacer muchas veces deporte.
1: Por tanto, parece que será necesario someter a intervenciones quirúrgicas a quienes sufren este tipo de lesiones, tal y como ocurre cuando en lugar de ser en el tobillo, se producen en los ligamentos de la rodilla. Y aunque parezca que conocemos perfectamente el cuerpo humano, la ciencia nos sigue sorprendiendo. Nos hacemos preguntas como por qué duelen los tobillos meses después de un esguince y las resolvemos investigando con cadáveres.
3: Esto es un estudio cadavérico que hemos realizado en tobillos de personas que donaron su cuerpo a la ciencia en la Universidad de Barcelona, y es un estudio en el cual se realizó la disección de estos ligamentos del tobillo porque se veía que había una necesidad clínica en los pacientes de clarificar la anatomía de estos ligamentos, debido a que esos esguinces de tobillo siempre se ha visto que no terminan de curar nunca del todo bien, que siempre dan problemas, y eso parecía que podía aclararse estudiando los ligamentos del tobillo y sobre todo las relaciones entre los diferentes componentes de estos ligamentos.
1: Y sobre todo el hecho de que parte del ligamento fuese una estructura intraarticular, con las implicaciones que ello conlleva en la evolución y en el tratamiento de las lesiones de tobillo.

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0: Hola a todos, bienvenidos al programa de podcast de Turistear. Si es la primera vez que nos escuchas, pues decirte que somos Verónica y Fernando, somos los creadores del blog turistear.com y los presentadores de este programa.
1: Nos apasiona viajar y contar lo que vemos. Nuestra forma preferida de viajar es por carretera, pero también hacemos escapadas de fin de semana, viajes más largos a otros continentes y somos también aficionados a la fotografía.
0: Disfrutamos escribiendo sobre los destinos que visitamos para contaros lo que vemos y nuestras experiencias, para que luego vuestros viajes pues resulten más fáciles y sobre todo los disfrutéis a tope.
1: Así que antes que nada queremos aprovechar este podcast para agradecer a todos nuestros lectores del blog de viajes por su apoyo. Estamos súper contentos porque el blog la verdad es que nos va genial. Y la verdad que las opiniones que nos enviáis por email y los comentarios que nos van dejando son muy positivos y eso para nosotros es súper gratificante.
0: Y bueno, tengamos en cuenta que es que ya son más de 100.000 lectores los que nos leen todos los meses y que nos acompañan en nuestra aventura después de estos más de 5 años de actividad. Y sigue creciendo, así que gracias a todos, de verdad, gracias.
1: La verdad que sí, muchísimas gracias. Estamos encantados. Y bueno, si es el primer programa que escucháis de esta tercera temporada, vais a daros cuenta que el formato ha cambiado un poco. Los programas ya no van a ser de viajes y música, como eran antes, sino que vamos a hablar solo del destino que vamos a visitar para así reducir la duración, porque sabemos que vuestro tiempo es valiosísimo.
0: Sí, antes los podcasts estaban durando un mínimo de 45 minutos, algunos incluso más, y bueno, pues nos hemos propuesto reducir la duración del podcast a 25 minutos. Si tienes alguna idea sobre este tema, o alguna sugerencia, siempre, por supuesto, estamos interesados en leer o escuchar vuestros comentarios con vuestras opiniones. Déjanos, por favor, un comentario para saber lo que piensas y ya dejamos de extendernos y vamos a entrar un poquito en materia.
1: Así es. Venga, vamos a empezar. En el programa de hoy vamos a hablar sobre Toledo, una de las ciudades más características de España y con una historia apasionante. Toledo es una de las ciudades más bonitas de España, una ciudad con mucha historia y una encrucijada de culturas. Recorrer Toledo no es solo echar un vistazo a la historia, es ir un poco más allá, es un viaje en el tiempo.
0: Sí, Toledo es una ciudad que hay que conocerla y hay que dedicarle tiempo. Nosotros vivimos en Toledo 9 meses y antes de vivir en Toledo pues teníamos la creencia de que Toledo la puedes conocer en un día, pero nada más lejos de la realidad. Si visitas Toledo en un día, bueno, te va a servir para hacerte una idea, tal vez tendrás un esbozo de la ciudad, pero tampoco es que en un fin de semana vayas a conocer completamente esta ciudad, que además es mágica y sorprendente. Pero sí, por lo menos podrás disfrutar de su ambiente, de su historia y conocer un poquito más la ciudad imperial o la ciudad de las tres culturas, como la llaman. Así que estamos seguros de que no te decepcionará.
1: Toledo es una ciudad con muchos siglos de historia. Los primeros asentamientos que se conocen de la ciudad son unos castros sobre los que luego se levantó la ciudad celtibérica amurallada.
0: Sí, deciros que un castro pues es algo así como un poblado amurallado
1: prehistórico,
0: exactamente.
1: Bueno, no prehistórico, no.
0: Sí, pero casi. Toledo fue conquistada por los romanos en el siglo II a.C., en el 197 a.C., y la llamaban Toletum. Y en el siglo V, después de Cristo, ya fue tomada por los visigodos y se convirtió a finales del siglo VI en la capital del reino hispano-visigodo.
1: 200 años más tarde fue conquistada por los musulmanes y en el siglo XI de nuevo reconquistada, esta vez por Alfonso VI. Uno de los puntos de las capitulaciones que hicieron posible la entrega de la ciudad sin derramamiento de sangre fue la promesa de este rey de conservar y respetar los edificios de culto, las costumbres y la religión tanto de musulmanes como de la gran población cristiano-mozárabe.
0: Así que en este momento, que estamos en el siglo XI, más o menos, la ciudad acaba de ser reconquistada por Alfonso VI y han firmado este tratado, aquí convivían tres culturas en esta ciudad. Convivían los musulmanes, convivían los cristianos y convivían los judíos, que acababan, bueno, los cristianos acababan de llegar, claro, los judíos y los musulmanes ya estaban allí. El rey otorgó fueros, gracias a este acuerdo, a las diferentes minorías y esta diversidad de comunidades hizo que la Escuela de Traductores de Toledo funcionase extraordinariamente durante los siglos XII y XIII. Toledo en este momento era una de las ciudades más importantes de España.
1: Así es, la ciudad creció durante toda la Edad Media, pero a partir del siglo XV el clima de tolerancia cultural comienza a deteriorarse sobre todo en lo que se refiere a la comunidad judía, a la que se le acusa de ser la causa de todas las desgracias en una época de graves crisis económicas y sociales.
0: Así que a finales del siglo XV, la reina Isabel la Católica toma dos decisiones importantes para Toledo. Y además también para España, por supuesto. La primera fue la fundación de la Inquisición Española en 1485, que además se establece en Toledo. Y la segunda fue la expulsión de los judíos en el año 1492.
1: En el siglo siguiente, la ciudad alcanza su mayor nivel de expansión hasta que Felipe II decide trasladar la corte a Madrid, momento en el que la ciudad comienza su declive. Hasta nuestros días, que gracias a ser la capital de Castilla-La Mancha y a su cercanía con Madrid, la ciudad está viviendo un nuevo crecimiento.
0: Así que, como podéis ver, esta ciudad es un recuerdo vivo de la historia de nuestro país y de sus idas y venidas, así que esperamos que la disfrutéis en la visita tanto como lo hicimos nosotros.
1: Así es. Bueno, vamos a empezar con la sección de tips para tu viaje a Toledo. Y bueno, como siempre, vamos a empezar con la mejor época para viajar a esta ciudad. Si para ti el criterio más importante es el clima, las mejores épocas para viajar son la primavera y el otoño. En verano hace muchísimo, muchísimo, muchísimo calor. Caminar por la calle es poco recomendable, a no ser que, bueno, las únicas fechas que tengas para tu viaje sea en agosto, pues, y no te quede otra, pues es lo que hay. Si no, es mejor ir en otra época. Además, bueno, que sepas que verano no es temporada alta en Toledo, la verdad. Y bueno, en invierno hace mucho frío, pero es mucho más llevadero que el calor que hace.
0: Sí. El calor es tremendo, la verdad, lo decimos con conocimiento de causa. Si tu criterio es la agenda cultural, la mayor actividad la vas a tener entre los meses de abril y agosto. Comienza con la Semana Santa en marzo o abril, depende de cuándo caiga la Semana Santa, y ha sido declarada fiesta de interés turístico internacional. Las procesiones de las cofradías por la noche a la luz de las velas son bastante impresionantes y sobrecogedoras. En mayo tienes la romería de la Virgen del Valle en las afueras de Toledo, y a esta fiesta de la romería le sigue el Corpus Christi en junio, que es una de las fiestas más importantes Toledo.
1: Sí, creo que es a la que más importancia.
0: Sí, probablemente la más importante. Sí. Ha sido declarada también como fiesta de interés turístico internacional. Y bueno, se decora la ciudad entera y es muy bonito. Y por último, pues en agosto tienes las fiestas patronales, que pues no son de tanta importancia.
1: Bueno, especialmente porque no les gusta mucho el lugar donde las hacen.
0: Sí.
1: Les cambiaron el sitio y es como que no.
0: Están bastante descontentos.
1: Sí. Bueno, aunque puedes hacer una visita relámpago de un día, nuestra recomendación, como les decíamos antes, es que mínimo le dediques 2 días y una noche. O el día y la noche es que son ciudades diferentes. Entonces, nuestra recomendación es que una noche tienes que estar ahí.
0: Sí, 2 días y una noche. Si puedes, algo más mejor.
1: Claro.
0: Respecto a cómo llegar a Toledo, la mejor forma es en tren o en coche. Si estás aprovechando una estancia en Madrid para conocer Toledo, sin duda la mejor opción es el tren de alta velocidad. Te deja en Toledo en media hora larga, 34 minutos, sí, 35 minutos más o menos, sin paradas, va directo. Y no es que sea excesivamente caro, te cuesta unos 14 euros la ida y otros 14 la vuelta, más o menos. No sé si contratando billete ida y vuelta sale más barato. Si lo que prefieres es ir en coche, bueno, pues tienes una autopista, la 42, que va directa desde Madrid hasta Toledo. Tiene a ser unos 70 kilómetros aproximadamente.
1: Sí, se llega súper bien.
0: Sí, 70, 80. Se llega muy bien, en cuestión de 45 minutos más o menos estás en Toledo.
1: Eso es.
0: Intenta evitar las horas punta, porque sí que es verdad que hay unos atascos tremendos, tanto de entrada como de salida en hora punta, así que intenta evitarlas.
1: Así es. Luego, moverse por Toledo se podría considerar un deporte, porque consiste en subir y bajar cuestas, básicamente. Lo más recomendable es caminar. Aunque bueno, hay transporte público, obviamente. Pero bueno, el transporte está organizado para llegar a las afueras de la ciudad. O sea, no dentro del casco histórico, prácticamente hay lugares que son peatonales. Y bueno, lo mejor es moverse caminando.
0: Sí.
1: Buen calzado, cómodo.
0: Sí.
1: Aunque hemos visto algunas toledanas con unos taconazos por los adoquines que flipas, pero bueno, nuestra recomendación, por supuesto, es calzado cómodo y preparado para subir y bajar cuestas.
0: Así es, exactamente. Y por supuesto, ni te plantees meterte en el casco histórico en coche.
1: Exacto, no, nuestra recomendación es, si vienes en coche, pues lo dejas en un parking, mete en el GPS directamente el parking, hay parkings gratuitos, que lo único que tienes que hacer es caminar un poquito más, y si no, algunos parkings de pago, que el que está al lado del Alcázar era el que usábamos nosotros muchas veces.
0: Nosotros íbamos al parking que está al lado del Alcázar, no sale excesivamente caro para nada en comparación con los precios de Madrid.
1: Exacto.
0: No sale caro para nada y, bueno, siempre había sitio. Sí. La verdad. Alojarse en Toledo es bastante económico en general, sobre todo en comparación con los precios de Madrid. Si decides pasar una noche en Toledo, tienes opciones.

0: para todos los bolsillos. Tienes hoteles en el centro de la ciudad, pero algo muy típico en Toledo es alojarse en un cigarral. Los cigarrales son antiguos casonas convertidas en alojamientos. Otras también están convertidas en restaurantes o en zonas de ocio para bodas y este tipo, sí, de cosas también. Prácticamente todas están ubicadas en las laderas que van a dar al río Tajo, y entonces tienes una vista bastante bonita, muy bonita, de lo que es la ciudad de Toledo y de su casco histórico. De todas formas, la calidad de los hoteles es muy buena en general. Por 60 euros puedes encontrar habitaciones más que decentes, vaya.
1: Sí, sí, muy bien, muy recomendable.
0: Sí.
1: La gastronomía es otra de las cosas que van a sorprender de Toledo. Se come muy bien en esa ciudad, la verdad, en general. No, nosotros no nos podemos quejar. No puedes dejar de probar, por supuesto, las carcamusas, que es el plato, yo creo que más típico, sí, de Toledo. Es básicamente carne guisada con tomate. Nosotros hemos tenido la oportunidad de conocer y probar unos cuantos restaurantes en Toledo, y bueno, hemos escrito un artículo sobre ello en el blog, así que te recomendamos que te pases por el blog. Si hay de diferentes categorías, algunos que son más tal, para mi cumpleaños fuimos a uno así un poquito más elegante quizás, sí. Pero bueno, hay de todo para tu visita a Toledo, desde eso, desde ir de tapas, que sepas que no son gratis, a restaurantes para ir,
0: sí,
1: para celebrar tu cumpleaños, por ejemplo.
0: O de picar, o de raciones, sí, hay, exacto, de todo, absolutamente de todo. Y de todas las calidades, pero en general la calidad es muy buena. No podemos dejar de hablaros del tema del acero y de los cuchillos cuando estéis paseando por Toledo, porque os va a llamar la atención. Es que vais a pasear por las calles de Toledo y solo vais a ver tiendas de cuchillos, como si fuese una ciudad de asesinos.
1: Y espadas.
0: Sí, y de armaduras y de espadas. Además, se da la circunstancia de que muchísimas de las espadas que veis en las películas están hechas en Toledo, porque tienen mucha tradición de fabricación de espadas, ¿no? Entonces, bueno, pues deciros simplemente que sí, hay muchísima tradición de fabricación de cuchillos, pero la mayoría de los cuchillos ya no están fabricados en Toledo, ni muchísimo menos. Pero sí que es verdad que todos trabajan mucho con los cuchillos, con algunas marcas de cuchillos muy conocidas, que son castellanas, y que son cuchillos de mucha calidad. Tienes desde tiendas especializadas en cuchillos hasta joyerías que también te venden cuchillos. No compres el cuchillo en una joyería porque te va a salir más caro. Vete a las tiendas que estén algo más especializadas o que se dedican a ello. Puedes elegir un buen cuchillo de buena calidad, a un precio razonable o más o menos razonable. Se puede regatear un poco.
1: No mucho.
0: Pero tampoco mucho, pero algo puedes. Sí. Si lo intentas, algo puedes. Y luego verás también mucha tienda, mucha oferta de damasquinado, de orfebrería en damasquinado, joyería en damasquinado y demás, sí. Y ves a los propios damasquinadores allí haciendo el trabajo y se lo puedes comprar. Es algo también tradicional de allí.
1: Sí, es muy interesante, sí, la verdad. Y bueno, por otro lado, como siempre, les recomendamos que hagáis un tour gratuito para tener un primer contacto con la ciudad. Y luego hay tours nocturnos para conocer otras partes de la ciudad, como el subsuelo, cosas así, que están muy interesantes de hacer. Y bueno, en el blog, como ya sabéis, tenemos un itinerario para visitar Toledo en un día, en dos y en tres, y también cuáles son las visitas imprescindibles y con un montón de información para que vuestra visita sea súper fácil.
0: Pues sí, y bueno, pues hasta aquí más o menos los consejos y tips para visitar Toledo. Si tenéis alguna duda, por supuesto, no dudéis en dejarnos un comentario y estaremos encantados de resolverla o de echaros una mano en lo que os haga falta, solo faltaba. Y empezamos pues con los imprescindibles de Toledo, lo que nosotros consideramos que son los imprescindibles. Toledo es una ciudad que tiene casi infinitos imprescindibles. Es imposible casi hacer una lista que quepa en un post de 25 minutos, pero bueno, hemos hecho lo que hemos podido. Si nos hemos dejado algo, chicos, pues lo sentimos, es que es imposible llegar a todo.
1: Añadirlo en los, exacto, comentarios.
0: Ponerlo en los comentarios bien ahí, bien puntualizado.
1: Eso es, y así vamos haciendo entre todos los imprescindibles de Toledo.
0: Exacto.
1: Bueno, empezamos. El primer imprescindible para nosotros es la Catedral Primada de Toledo, que se comienza a construir en el año 1227 sobre la Catedral Visigoda del siglo VI, que a su vez fue utilizada como mezquita en la época árabe. Se terminó de construir en el siglo XVII y es enorme. No vamos a entrar a contaros toda la historia de la catedral o todas sus puertas, capillas o vidrieras, pero sí podemos deciros que es una visita que necesita un par de horas mínimo.

0: ocupó un lugar muy importante en la historia de Toledo. Aquí se han realizado eventos súper importantes. Se realizan mercadillos, comercio, fiestas, corpus. Es el centro neurálgico de la ciudad desde la Edad Media. Su nombre es de origen árabe y significa mercado de bestias de carga. Aquí se realizaron desde corridas de toros a celebraciones de las fiestas locales hasta los autos de fe de la Inquisición y ejecuciones públicas de reos.
1: Sí, bueno, ha visto de todo.
0: Sí.
1: Seguimos. El Alcázar de Toledo es otro de los imprescindibles que hay que visitar. Se encuentra ubicado en la parte más alta de la ciudad. Su historia se remonta al siglo III, cuando era un palacio romano y se utilizaba como pretorio, con guarnición militar. En la Edad Media fue restaurado y ampliado por Alfonso VI y sus sucesores, y Carlos V lo adaptó y lo convirtió en Palacio Real. Cuando Felipe II traslada la capital a Madrid, sirvió esporádicamente como residencia real, pero luego su historia quedó marcada por los dos incendios que sufrió, el primero en 1710 debido a las luchas de sucesión, y el segundo en 1810, cuando las tropas de Napoleón lo incendiaron al abandonar la ciudad. Además, durante la Guerra Civil Española también sufre daños por bombardeos. En la actualidad se encuentra restaurado y en el interior podemos ver el Museo del Ejército, el Museo del Asedio, el Museo del Arma Blanca, entre otros. Os recomendamos también que subáis a la Biblioteca de Castilla-La Mancha. Está en el mismo edificio, pero la entrada está justo en el lado opuesto al del Museo Militar. Y desde allí arriba hay unas vistas muy, muy bonitas de la ciudad. Ah, y se me olvidaba, la entrada los domingos es gratuita al Alcázar.
0: Sí, y pasamos a hablaros del monasterio de San Juan de los Reyes, que es un monasterio franciscano que fue construido en la época de los Reyes Católicos a finales del siglo XV bajo el patrocinio de la reina Isabel I de Castilla. Es una valiosa muestra de estilo gótico isabelino y es el edificio más importante erigido por los Reyes Católicos. Sin duda es imprescindible visitar su claustro, que es muy bonito y que además combina elementos góticos con mudéjares.
1: Seguimos con los imprescindibles de Toledo y nos vamos a la Mezquita del Cristo de la Luz. Se encuentra junto a una de las puertas del recinto amurallado y se ha conservado íntegramente. Es uno de los monumentos más importantes de la arquitectura hispano-musulmana y mudéjar en España, y la más importante muestra de arte islámico de Toledo. Este valioso y pequeño edificio milenario supone un ejemplo único de la pervivencia del arte de Al-Ándalus, una mezquita o pequeño oratorio de época califal, a la que dos siglos después, al ser transformada en iglesia, se va a añadir un ábside, siguiendo el estilo del edificio primitivo, dando lugar al arte mudéjar en perfecta combinación y simbiosis.
0: Y pasamos a hablaros de la Puerta de la Bisagra, que es el acceso más popular al casco histórico de Toledo. Su origen es musulmán también y su nombre deriva del árabe. Fue reconstruida totalmente bajo los reinados de Carlos V y de Felipe II y está formada por dos cuerpos, entre los que se intercala una plaza de armas. El cuerpo exterior es el más monumental y está formado por un arco del triunfo que está coronado con un escudo imperial de la ciudad, con la inconfundible águila bicéfala que representa la ciudad. Y está flanqueado por dos grandes torreones semicirculares de mampostería con las figuras de los dos reyes sedentes.
1: La Sinagoga del Tránsito es otro de los imprescindibles que hay que visitar. Se mandó construir por encargo de Samuel Alevi, que era el recaudador de impuestos de la corte del rey Pedro I de Castilla. Y se construyó entre los años 1355 y 1357, como oratorio privado del palacio. Se comunica directamente con el palacio y es la única estructura que ha sobrevivido del mismo. El diseño es sencillo y está cubierto con un rico artesonado de madera de alerce que lleva incrustaciones de marfil y decoraciones pintadas.
0: Y las diversas vicisitudes históricas han hecho que fuera iglesia, archivo de órdenes militares, ermita y finalmente museo sefardí. Todo empezó en 1492 con la expulsión de los judíos. Los reyes católicos se la otorgaron a la Orden de Calatrava, que la convirtió en iglesia, hospital y asilo hasta el siglo XVI, en el que se quedó exclusivamente como iglesia, y en el siglo XVIII como ermita hasta la desamortización de Mendizábal. fue declarada el 1 de mayo de 1877 monumento nacional. Se toman medidas para paliar el mal estado del edificio y se llevan a cabo las primeras restauraciones.
1: Así es, el Museo Sefardí se crea en 1964 y está situado en la antigua judería de Toledo y en la más bella sinagoga medieval y mejor conservada en el mundo. La obra maestra de la colección del museo es la propia sede, la sinagoga. El 13 de junio de 1971, el museo abrió sus puertas al público y las salas del museo ocupan los espacios del antiguo archivo de las órdenes militares de Calatrava y de Alcántara. Desde entonces, el museo ha ido evolucionando a través de las diversas reformas. La última fase, llevada a cabo entre 2011 y 2015, comprende la adaptación de la exposición permanente a personas con discapacidad visual y auditiva.
0: Los puentes de Toledo son otros de los lugares que debes visitar. Los más interesantes son dos, el puente de Alcántara y el puente de San Martín. Cuando hablamos del puente de Alcántara, en realidad estamos hablando de dos puentes, uno de los cuales ya no existe. El primer puente de Alcántara formaba parte del recinto defensivo de la ciudad de Toledo. Es de origen romano y se construye como paso a la ciudad desde el este, atravesando el río Tajo. Fue reconstruido bajo el mandato de Almanzor y fue acabado en el año 1997. De esta época solo se conserva el espolón del lado contrario a la ciudad. En época de Alfonso X se construye el segundo puente con la torre mudéjar del extremo occidental, que después modificaron los reyes católicos en 1484, y es el que podemos ver hoy en día.
1: El otro puente es el puente de San Martín, que se construyó en el periodo gótico. Se encuentra al oeste del casco histórico de Toledo y formaba parte del sistema defensivo de la ciudad junto al puente de Alcántara. Consta de 5 arcos, destacando por su tamaño el central, con unas dimensiones de 40 metros de luz y más de 26 metros de altura sobre el nivel del río.
0: Para poder observar la panorámica más hermosa de Toledo, desde la que se ven además estos dos puentes, hay que hacerlo desde fuera de la ciudad. Hay que hacerlo desde el Mirador del Valle. Cuando llegas al Mirador del Valle, en los diferentes puntos de observación vas a ver un plano grabado, está allí puesto, es un plano grabado en hierro, que te permite localizar cuáles son las construcciones más famosas y más emblemáticas que estás viendo desde ese punto. Además, como os comentábamos, de los dos puentes y de unas vistas de la ciudad impresionantes. Puedes ver cómo llega el río Tajo, cómo rodea el río Tajo la ciudad y cómo abandona el río la ciudad. Es una vista preciosa de toda la ciudad y de todo su entorno.
1: Aprovecha y haz esta visita al atardecer. Creo que es de los más bonitos sí. Atardeceres que vas a ver en Toledo, sí. Son desde el Mirador del Valle.
0: Sí, además vas a ver, esa es la foto típica de Toledo, es que cualquier claro. Postal que veas, donde veas una panorámica de Toledo, está hecha desde ahí. Además tienes una terracita donde te puedes tomar una cervezuela.
1: Sí, a precio turista, eso sí.
0: A precio turista, pero te la sí. Puedes tomar.
1: Y bueno, y hay autobuses que llegan, los antiguos sí. Autobuses turísticos, el sí. Trencito de Toledo.
0: El trencito de Toledo,
1: todos estos llegan hasta el Mirador del Valle, y bueno, lo ideal es recorrerlo. Puedes empezar por el puente de Alcántara, caminar todo el mirador, terminar en el otro puente y volver a la ciudad. Sería lo ideal. Y bueno, dejamos de enrollarnos. Esto ha sido todo por hoy. El podcast ha sido bastante intenso. Hemos podido hablar bastante sobre la ciudad de Toledo. ¿Cuáles son las mejores épocas para ir a visitar la ciudad? Nuestra recomendación de quedarte a dormir una noche mínimo. Visitar la ciudad de día, de noche, el subsuelo de Toledo. Cómo llegar y, bueno, por supuesto, los imprescindibles de la ciudad. Visitar el blog, donde van a tener más la información toda detallada. Y
0: bueno, pues efectivamente, como decía Vero, ¿no? Pues si queréis ampliar cualquier información, os recomendamos que accedáis a nuestro blog, turistear.com, donde tenemos artículos súper detallados de Toledo y de qué puedes ver o de dónde comer o de qué visitar en Toledo. Y bueno, pues sin más, os recordamos que podéis visitar nuestras redes sociales, @turistear en Facebook, Instagram, Twitter y Pinterest, para seguir nuestras aventuras y desventuras. Y hasta el próximo podcast, chicos. Gracias por estar ahí.
1: Muchas gracias por estar ahí. Un saludo.
0: Chao.
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3: Son las 6 de la mañana y 58 minutos.

Bienvenidas, amigas y amigos, a Viajando Despacio. Pedalea con nosotros en este viaje en bicicleta desde Radio Viajera. Último programa del mes de mayo. El próximo fin de semana estaremos pedaleando por el Valle del Ambroz y Hervás, estrenando la Vía Verde de la Ruta de la Plata en el límite entre Salamanca y Cáceres. Ya os contaremos qué tal nos va por allí, pero ya os adelanto que conociendo el territorio nos irá genial. Tenemos que anunciarte que Laura Martínez Calderón, la autora del libro El mundo es mi casa, presentará su libro en el que nos cuenta parte de sus 10 años en bici alrededor del mundo el viernes 7 de junio en Ruta Espangea, en Madrid. Compartiremos la convocatoria en el Facebook del programa. El sábado 8 de junio haremos el segundo de los talleres de diseño de rutas ciclistas que está incluido en la programación de cursos del sector de la bicicleta que organizamos con Mares Madrid y el Ayuntamiento de Madrid. El jueves 27 de junio, de nuevo en Rutas Pangea, tendremos otra presentación, otra Laura, Laura Rincón, que con 25 añitos se marcó un viaje en solitario de 3 meses por el sudeste asiático, por Tailandia, Laos y Camboya, y lo cuenta sin darle ninguna importancia. Transmite que el viajar así está al alcance de todo el mundo, una delicia escucharla. Hemos visto que Hippie y Pablo Baikanine están recorriendo el camino del Cid. Ya sabéis que nosotros tenemos debilidad por esta ruta y le preguntaremos a Pablo un día de estos para que nos cuente su experiencia. Ha sido difícil elegir un título para el programa de esta semana. Todo nos parecía que merecía aparecer. Nahuel, de paso por España, hablándonos de su Bariloche y de la Patagonia, un destino soñado para muchos cicloviajeros. Pero claro, ¿qué decir del Cicloloche El Nevero, en Lozoya, en la Sierra Norte de Madrid? Un proyecto de alojamiento para ciclistas que ponen en marcha dos amigos, emprendedores. Dos de esos locos que necesitamos para que sigan surgiendo buenos proyectos. Con algunos proyectos aún más locos, como los que nos cuenta Antonio de la Rosa, en los que se va a embarcar próximamente. Antonio de la Rosa, uno de los promotores y conocido por sus aventuras de todo tipo, algunas de ellas también en bicicleta. Además, volvemos a charlar con Ernesto de Montañas Vacías, esta vez mientras recorre la ruta, por nuestra querida Molina de Aragón, con María y dos amigas, colaboradoras habituales de Viajando Despacio, Iria y Jezabel. Y para finalizar, Mónica Cosío, del blog Mi Mochila Me Pesa, una jubilada viajera, a la que también le encanta la bici y con muchas rutas en las ruedas de su bicicleta. Muchas maneras distintas de entender los viajes en bici, pero todas apetecibles. Esperamos que te guste el programa. Un saludo viajero y ahora, Patagonia, allá vamos.

0: Hoy en Viajando Despacio tenemos sentados con nosotros a Nahuel de Guiando Patagonia.
1: Hola, ¿qué tal,
0: Chus? Muchísimas gracias, Nahuel.
1: No, gracias a ti por acá invitarnos.
0: Patagonia, eso son palabras mayores.
1: Bueno, sí, lo dice solo la palabra. Patagonia, algunos le dicen allí Putagonia, ¿no? La Putagonia. ¿Pero por qué? Por lo maravilloso que es, por lo intenso que es, ¿no? En todo su aspecto. Las distancias, el clima, la época que vas. Y bueno, la soledad también. Hay lugares, esto hablábamos un poquito de las distancias, que son los pueblos de uno a otro, no están a 20 kilómetros, capaz están a 400, a 300. Entonces, armar un viaje allí necesita logística y saber.
0: Patagonia es muy grande. O sea, para las dimensiones a las que estamos habituados aquí en España, estamos hablando de distancias gigantes. Y tú vienes concretamente de Bariloche.
1: Sí, esto es Patagonia Norte, es un poco la entrada. O sea, Patagonia hoy es un nombre que en realidad es parte de Argentina y Chile. La cordillera es una parte de la Patagonia, después está la estepa, que va desde la cordillera hasta el Océano Atlántico. Esa es la Patagonia que menos se conoce, es donde están las estancias, las ovejas. Pero bueno, lo más visual, lo más panorámico es la cordillera. Bariloche está en Argentina, y es un poco la entrada desde Argentina de la Patagonia Norte, donde se empiezan los circuitos hacia el sur, Chaltén, Calafate y bueno, hasta el fin del mundo, Ushuaia, ¿no?
0: Y cuéntanos cómo es ese paisaje, aunque mucho seguro que ya lo tenemos en la cabeza porque lo hemos visto en documentales, en reportajes. ¿Cómo es ese paisaje para un ciclista?
1: Mira, yo creo que es único. Yo, por suerte, mi familia me compró una bici muy chiquito, hago bici siempre, también practico montañismo y trekking. Y lo bueno de Patagonia, que es un lugar, a ver, no sé, es muy difícil definir un lugar, pero nunca te vas a aburrir. Tienes de todo. Yo vivo en Bariloche, que es una ciudad con un parque nacional grande, y sigo descubriendo a la vuelta de mi casa lugares que estoy cerca y hago 20 kilómetros más, 10 kilómetros más, y me dicen, no, vete de este valle a este, y siempre está para descubrir, no te aburres nunca. Panorámicamente es único, realmente tanto Argentina y Chile tienen lugares, glaciares, lagos, valles, estepas, formaciones rocosas, que vas a encontrar que no puedes ver. Y la gente también es muy dada, hay gente de pueblo, lugares chiquitos, donde se sufre mucho, se ha sufrido mucho, han pasado épocas malas con el tema de los animales y eso, entonces la gente es muy solidaria, se ayuda mucho y tú a lo mejor vienes en una ruta 200 kilómetros, te pasa algo con la bici, no puedes seguir y capaz vas a tener que esperar 5 horas para que alguien te ayude. Pero si te cruza alguien, te va a invitar a su casa y vas a comer el mejor cordero de tu vida seguramente.
0: Bueno, ya que sacas el cordero, estamos hablando de una región muy extensa, que los pueblos están muy lejos unos de otros, pero yo que solo he podido recorrer más esa parte de la estepa, ¿no? Aunque llegué hasta Calafate y Chaltén. La comida riquísima también, sí. Buen vino, buena comida.
1: Yo creo que la excusa de todo que hace actividad deportiva, al final, que es fundamental, ¿no? Yo soy profe de educación física, es la alimentación. Y bueno, y compartirla, y obviamente un poco la esencia de la Patagonia, yo creo que a mí lo que me moviliza y un poco como profe, como guía, como alguien que recibe al turismo, es volver a lo básico, es volver a los valores básicos. ¿Qué es? Es la solidaridad, el ayudarse con el otro, el compartir un fuego, volver a mirar el fuego, que es algo, un gen que nosotros le decimos que es la televisión genética. Todos quedamos ahí prendidos de un fuego, mirándolo sin saber por qué, y lo traemos ancestralmente. Poder refugiarte en una cueva de nieve si haces montañismo, en una cueva natural, en la estepa, donde te puedes meter con tu bici. Y ahí has cumplido todo, digamos. ¿Por qué uno hace eso en compañía, solo, o como fuera? Es justamente por eso. Uno pone su balanza en orden. Yo viví en ciudades, viví en Buenos Aires y hoy no podría volver a vivir porque sé que yo, a mí me pasa, me pierdo, no soy yo, y ahí lo encuentro todo el tiempo, ¿no? Entonces, muy cerquita estás todo el tiempo en el presente, todo el tiempo.
0: Yo recuerdo mucho de por allí el Ripio. Estamos hablando de una zona solo para bici de montaña o bici de cicloturismo o...
1: Yo estoy, sí, me parece, o sea, a ver, ha crecido un poquito, ha mejorado en los últimos 10 años un poco las rutas, pero por ejemplo la mítica Ruta 40, que es la ruta transversal que va por los Andes desde el norte de Argentina, Salta hasta Ushuaia. Hoy mucha gran parte está asfaltada, concretamente la ruta que va desde Bariloche hasta Chaltén fue una típica ruta dura de ripio. Hoy le quedan, creo que solamente 60 kilómetros para terminar de asfaltar o poquito, pero bueno, siempre hubo que hacer. Y el ripio es duro, porque el ripio no solo es duro, sino hay un enemigo más grande que es el viento.
0: Sí.
1: Una vez que viene el viento, dices, por favor, ¿para qué estoy haciendo esto? ¿No? Es durísimo, pero sí, tiene ese encanto de, bueno, de ver lugares que... Eso es la Patagonia, por eso es la Putagonia en realidad.
0: Sí, sí, sí. Ahora que lo dices, yo me acuerdo de dos cosas que a mí me llamaron mucho la atención allí. La primera, en Península Valdés, que hicimos unos paseos en bici por allí, y la empresa que organizaba los tours en bici se llamaba Tracción a Sangre, y me pareció muy apropiado. Y luego, en Chaltén ya, la ruta del Lago del Desierto... que ellos en su publicidad decían, siempre la hacemos a favor del viento, ¿no? Porque decían que no había manera...
1: No, de cola. Siempre nosotros también elegimos los circuitos, obviamente. No, normalmente el viento es noroeste, en la zona norte, o sea, viene de la cordillera, del Pacífico. Entonces tratamos de empezar cerca de la cordillera para ir hacia el este, que si viene el viento se venga atrás. No solo por lo duro que es, porque si no, tú no estás acostumbrado, tienes la dificultad de las subidas, del ripio, de estar atento a las piedras. Sabemos que en el asfalto uno va paseando, va poniendo los cambios, pero va mucho más relajado. Aquí el mountain bike es una actividad de anticipar qué pasa adelante. Si yo no estoy viendo, si viene un pozo, si viene una piedra, bueno, y si encima a eso le sumamos el viento, nos queremos bajar de la bici y que nos vengan a buscar. Solamente ir a comer el cordero.
0: Y si nos decidimos a irnos a Bariloche, ¿qué ruta no nos podemos perder?
1: Claramente, las mejores rutas, una de las mejores de la Argentina, de Patagonia y de la Argentina, es la ruta de los Siete Lagos. Empieza en la ciudad de Bariloche. Normalmente lo que se hace es se toma un barco de una horita, un paseo lacustre, hasta Península Quetrihué, que es una península que sale de la ciudad de Villa La Angostura, de 12 kilómetros. Ese es un sendero de ripio, muy, muy bonito, muy visual, bosque de arrayanes, que es un bosque endémico que solamente crece en Patagonia, el famoso bosque de Walt Disney, que le dicen. Y de ahí salimos al pueblito de Villa La Angostura, que es el Istmo, y de ahí ya es todo asfalto hasta San Martín de los Andes. Hay algunas hosterías pequeñas que uno puede estar ahí, también mucha gente lo hace en camping, bikepacking, diferentes lugares libres, y normalmente la gente le pone entre 3 o 4 días. Obviamente si quieres hacerlo más corto, bien, y también lo puedes conectar con otra zona que es el Paso Córdoba y Villa Traful, pero ya te metes en ripio. Pero el Siete Lagos es un clásico.
0: Y vosotros, Guiando Patagonia, que organizáis actividades de bicicleta y también de trekking, ¿cómo veis? ¿Cómo está la situación ahora mismo en la Patagonia? ¿Se están desarrollando más propuestas similares? ¿Está creciendo este tipo de actividades?
1: Sí, hace más o menos alrededor de hace 10 años, Bariloche fue nombrado capital nacional del deporte de aventura. Eso le dio un empuje porque, bueno, hay mucha actividad de outdoor, trekking, bici, parapente. Hay buceo ahora en los lagos, que es muy frío, pero hay mucho kayak de río, rafting, bueno. Entonces, esto se ha desarrollado mucho. Bariloche es una ciudad pujante, es justamente tiene un aeropuerto donde estamos recibiendo vuelos internacionales, entonces se está haciendo esta promoción y año tras año crece. Es un lugar donde se regula mucho la actividad turística, entonces si uno va como visitante sabe... Tiene los entes donde puede decir y siempre los prestadores, los servicios, los guías están habilitados, los hoteles, todo. Hay muy buena gastronomía, esto que hablábamos, todo va en función de también de esa parte y lo visual y está creciendo mucho.
0: Y además, aquí en nuestro programa de radio hemos hablado con muchos viajeros y hablábamos antes nosotros que hay mucho ciclista también autosuficiente, ¿no? Mucho ciclista que pasa y esta es una zona de paso de gente de todo el mundo.
1: De todo el mundo, exactamente. Te encuentras con muchos personajes. Yo tuve por el año 2009, 2010, 2011 un rental de bicicletas. En el 2011 en Chile explotó un volcán. Estuvimos 7 meses con el aeropuerto cerrado y yo decidí a dejar el rental y seguir con las guiadas desde afuera. Y ahí han parado todo tipo. Me he cruzado con un chico que él era alemán, venía recorriendo desde el norte de Argentina los volcanes y venía con su bici y con un par de esquíes atrás. Entonces iba a los volcanes, hacía base, se subía al volcán, lo esquiaba y seguía. Entonces también vino ahí, preguntó el Tronador, que es un volcán de 3.400 metros de altura, que tiene glaciares. Y dije, iba con su mochilita chiquita y muchos personajes, gente en tándem, gente de todo tipo, que siempre la búsqueda es esa, conocer a través de una actividad, en este caso la bicicleta. Así que la verdad que, y lo bueno de eso, cuando te cruzas con estos personajes, uno retroalimenta ese bicho que siempre tiene adentro, que es de moverse, ¿no?
0: Sí, desde luego que sí. Pues te damos las gracias, Nahuel. Te deseamos que disfrutes de lo que te queda por España y que vaya todo muy bien por la Patagonia.
1: Un placer acá, Chus, juntarse con ustedes y conocer gente de aquí.
0: Gracias.

0: Viajando despacio, se ha venido hasta el pueblo de Lozoya, en la Sierra Norte de Madrid, a conocer un nuevo proyecto que se llama Ciclolodge. Y tenemos aquí a los responsables de este fantástico proyecto, y ya lo podemos decir porque lo hemos visitado, lo estamos conociendo, y por favor, contarnos un poco más. ¿Quiénes sois? ¿Quién es este grupo promotor? ¿Y qué buscáis?
1: Bueno, este grupo promotor está formado por fundamentalmente por dos personas, que somos José María y yo, Antonio de la Rosa, dos apasionados del deporte, de la naturaleza, de la bicicleta, y con mucha ilusión hace ya más de 3 años, pues pensamos montar algo en la Sierra de Madrid, y en concreto en Lozoya, que es donde yo particularmente tengo mi empresa Turismo Activo, algo relacionado, bueno, pues con la montaña, con la naturaleza, con la bicicleta, y bueno, y al final sin querer hemos terminado en esta bestialidad de proyecto que casi nos consume en estos, sobre todo en este año y medio último, que ha sido una locura, y hemos conseguido que, bueno, que creo que sea una realidad, y que este lugar sea pues un centro de acogida y un centro integral para, sobre todo para el ciclista.
2: Pues nada, la verdad es que nos hemos juntado un par de locos, empresarios y con muy poquito miedo, y eso, el miedo, tenemos miedo, pero tenemos respeto, pero bueno, respeto ya lo estamos perdiendo, ya estamos perdiendo hasta el respeto. Y al final queríamos hacer un proyecto menos ambicioso, un proyecto un poco más recortado, pero nos hemos ido metiendo, y al final hemos visto las posibilidades que tiene y realmente merece la pena. Gracias, muchas gracias. Venga, gracias. Merecía la pena hacer las cosas bien. Entonces, el propio proyecto nos ha ido demandando la inversión, el meternos y el hacer las cosas pues como Dios manda. La verdad es que a día de hoy estamos encantados, estamos muy contentos, y queremos que esto, que es una realidad ya, pues empiece a difundirse, que la gente lo conozca, ¿no? Y bueno, pues aquí estamos felices porque ya lo vemos realidad, que durante mucho tiempo creíamos que esto no iba a salir nunca, y ha salido, ¿no? Y el Nevero Ciclolodge pues es un proyecto para todo el mundo, para los ciclistas, para la gente que le gusta la montaña, el deporte. Nos hemos orientado y lo hemos tematizado mucho para el ciclismo, porque le estamos dando un enfoque muy deportivo, con nuestras instalaciones, el gimnasio, la zona de spa, la fisioterapia, nuestro taller de bicis. Todo el ámbito está rodeado y está tematizado para el ciclismo, pero bueno, también tiene cabida todo el amante del outdoor, del deporte de exterior, de la montaña, de la naturaleza. Y aquí estamos con Alberto, que va a ser nuestro gerente, que es la persona responsable, que va a estar encima del proyecto, manteniéndolo, cuidándolo y cuidando a la gente que viene aquí. Entonces, Alberto,
3: otro de esos apasionados del deporte y del outdoor y del ciclismo y de Lozoya y del valle y de la sierra, que al final es un ambiente que es diferente, que te rodea y que hace que todo este proyecto también sea diferente.
0: Claro, para los oyentes que no lo conozcan, Lozoya, en la Sierra Norte de Madrid, está en el fondo del Valle de Lozoya, pero es que tenemos un montón de puertos alrededor. Las habitaciones, las zonas del Ciclolodge tienen nombre de esos puertos.
1: Sí, sí.
0: Y claro, todo el que ha venido a hacer sobre todo bicicleta de carretera en Madrid, pues conoce todos estos puertos, los conoce también porque son los grandes puertos de la Vuelta Ciclista. O sea que estamos en un entorno privilegiado.
1: Sí, sin duda, Lozoya, bueno, y cada vez más, sobre todo los 2 últimos años, tenemos muchísimo ciclista de carretera, sobre todo ruteros que vienen a, pues yo creo que a buscar un poco el descanso que no encuentran en otras zonas de la Comunidad de Madrid, porque al final, ahora mismo pues la zona de Guadarrama, de Villalba, de Torrelodones, aquella zona que antes había mucha gente montando en bicicleta, se está viniendo a esta zona al valle porque es una zona muchísimo más tranquila y se está notando, ¿no? Esa afluencia de... aparte, bueno, Lozoya, digamos que es casi la unión de los 5 grandes puertos de bici y montaña que tiene la Comunidad de Madrid, que es Canencia, Morcuera, Cotos, Navacerrada y Navafría.
2: Somos el pequeño Albertville.
1: Sí, somos justo la base de las 3 estaciones de esquí, tanto la estación de esquí de Navafría, que la tenemos a 15 minutos de Lozoya, como Cotos y Navacerrada. Entonces, bueno, yo creo que aquí es un lugar idóneo para poder desplazarte a cualquiera de estos sitios, sacar rutas. Además, lo que estamos es, ahora mismo ya estamos traqueando muchísimas rutas, tanto amigos como nosotros mismos, saliendo y llegando desde Ciclolodge, Vamos a tener un ordenador exclusivo en la zona de recepción, donde todas las personas que vengan con su GPS se van a poder descargar varias rutas que salen y llegan aquí a Ciclocross, tanto de carretera como de montaña, de todos los niveles. Lógicamente va a haber rutas desde 14 kilómetros que tiene la vuelta al embalse, que es asequible a cualquier persona, como rutas de 150 kilómetros con tres puertos de montaña. Esa es la intención, de que cualquiera que necesite una ruta, todos los fines de semana, la intención también es de sacar un fin de semana carretera, un fin de semana montaña, hacer una especie de club, de grupo, de amigos, de ciclistas, de amantes de la bicicleta, que quieran venir y sepan que todos los fines de semana pues vamos a tener una ruta con alguien que la va a estar guiando, para que puedan relajarse, disfrutar y desayunar y comer aquí en el Ciclocross.
0: Y además, como hemos podido ver en la visita, con todos los servicios que demanda alguien que viene en bicicleta, ¿no? Un sitio seguro para guardarla, un lavadero, un pequeño taller. Si además ya eres más pro, tu gimnasio, tu spa.
2: Sí, la idea es que nos planteamos que incluso un equipo ciclista profesional pudiera alojarse aquí, ¿no? Entonces, lo hacemos desde ese punto, desde decir, queremos que el abanico de personas que se puedan alojar aquí sea desde un profesional hasta un popular que quiere disfrutar de las ventajas que puede tener un profesional, ¿no? Entonces, el que viene aquí viene a relajarse, tiene su gimnasio, tiene su sala de spinning, tiene su fisioterapia, vamos a tener también un servicio de nutrición, de complementos también en la nutrición, vamos a tener, tenemos una zona de taller también, una zona de un guardabicis vigilado con cámara, entonces tenemos todas las facilidades para que el ciclista esté en el paraíso, ¿no? Y luego, pues ya te digo, no tienes por qué ser ciclista, porque puedes también venir a no disfrutar de esas comodidades, pero nuestra idea es que, ya te digo, que un profesional pueda estar aquí y disfrutar de todo eso, que un equipo profesional puede decir, este sí que me vale para hacer una concentración. Entonces, a partir de ahí, todas esas ventajas las va a poder aprovechar cualquier persona. Uh-huh. Que esa es la idea, ¿no?
0: Y además con una temporada muy larga, ¿no? Porque estamos en una zona que, claro, tiene una primavera fantástica, pero también tiene un buen verano, no es como otros sitios donde el calor te vaya a impedir montar en bicicleta, todo el otoño y viendo cómo vienen los últimos años, casi el invierno, ¿no?
1: Sí, la verdad es que, bueno, nos gustaría que en invierno nieve y haya frío y te cueste más salir con la bicicleta, pero el clima está como está y, bueno, ya lo hemos visto, ¿no? En enero yo he estado montando en bicicleta de manga corta y luego de repente en mayo te has tenido que poner en la chaqueta para salir a dar una vuelta a las 2 de la tarde. La verdad es que ahora mismo pues el clima está permitiendo que la bicicleta, y se está notando. De hecho, a nivel de competición, pues está viendo que la gente en febrero está muy en forma. ¿Por qué? Porque, claro, tienen el invierno, que todos los días pueden salir en bicicleta, y llegan a un febrero que la gente está como una moto, porque llevan 3.000 kilómetros en la temporada que acaba de empezar. Bueno, este cambio climático está permitiendo que la gente monte en bicicleta, pero sería idóneo que haya 3 o 4 meses de frío, de nieve, que también ese tipo de practicante de esquí, tanto de esquí de fondo como de esquí alpino, también normalmente es amante de la bicicleta. Yo creo que son dos deportes, yo practico los dos en particular, y son dos deportes que van muy de la mano, pues en todos los niveles, ¿no? A nivel físico y a nivel mental, pues son, incluso el trabajo muscular de ambos deportes va muy bien. Muchos ciclistas, siempre se ha sabido que muchos ciclistas profesionales practican esquí de fondo a alto nivel en invierno para fortalecer, para mejorar su hematocrito, para trabajar en altura, etcétera, etcétera.
2: Y aquí también tenemos esa posibilidad, porque tenemos la estación de Nava Fría aquí justo detrás, o sea que si no nieva, bici, y si nieva, esquí de fondo.
1: O si no quieres montar la bicicleta, te puedes ir al pantano, que hay piaguas de Meridiano Ride en el pantano.
2: Claro, también. Y Padel Sur.
1: Y Tapa del Sur, sí, efectivamente.
0: Bueno, pues ya que nos hemos metido en el agua, Antonio, cuéntanos cuál es tu próximo proyecto.
1: Bueno, pues me voy en breve, ya prácticamente me estoy yendo a intentar ser la primera persona que cruce en una embarcación tipo Padel Sur el Océano Pacífico, ¿no? Pretendo salir a principios de junio desde San Francisco e intentar llegar a Hawái después de unos 70-80 días, esos 4.000 kilómetros que separan la costa americana de San y la ciudad de San Francisco del archipiélago de Hawái. A ver si tengo buen viento y buena mar y consigo llegar pues a finales de agosto.
0: Bueno, solo hay que decir que ya cruzó el Atlántico en un bote a remos, que también has hecho algunos desafíos extremos en bicicleta, ¿no?
1: Sí, también hice cruce Alaska con una bicicleta fat bike y bueno, la verdad es que siempre he sido muy inquieto a nivel deportivo y sobre todo a nivel de diferentes disciplinas. He hecho expediciones invernales, he navegado en el círculo polar ártico, he cruzado Alaska en esquí o en bicicleta o he estado en Siberia cruzando el lago Baikal. Esta en concreto, bueno, es de navegación con una embarcación que he diseñado yo con un ingeniero naval. Es un proyecto que me apasiona y detrás del que llevo ya 2 años y espero que se cumpla, como todos los que he hecho hasta ahora.
0: Pues nada, felicidades, buena mar, buenos vientos.
1: Muy bien.
0: Oye, felicidades por el Ciclo Lodge. Yo creo que la sierra además necesitaba un proyecto como este, porque lo hemos hablado muchas veces, que le faltan alojamientos a la sierra y encima un alojamiento tan orientado al usuario de la bicicleta, a nosotros nos encanta.
1: Sí, lo sé, muy bien.
4: Pues muchas gracias.
1: Y os esperamos a todos, gracias. Ciclistas
0: vendremos,
1: y no ciclistas.
0: Vendremos.
4: Aquí estaremos.
0: Muchísimas gracias.
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0: avanzando despacio, se va hacia Montañas Vacías. Creo que exactamente a cerca de Molina de Aragón. Buenos días.
1: Buenos días.
0: ¿Dónde estáis y quiénes estáis ahí? Contarnos un poco, por favor.
1: Aquí andamos, en Molina de Aragón. Está Jezabel, está Iria, María y yo mismo, Ernesto.
0: Bueno, ¿y habéis salido desde Teruel?
1: Sí, salimos de Teruel el viernes. Los chicos llegaron a lo largo de la semana a casa. Y bueno, hemos estado haciendo pues uno de los bucles que permite la ruta. Y aquí estamos cerrando las filas en Molina de Aragón. No sé si desayunando, almorzando, comiendo, porque se ha juntado todo un poco. Pero bueno, esto es parte del viaje. Estamos encantados de la vida, la verdad.
0: Yo he visto una foto del plato y muy desayuno no parecía.
2: Estamos probando los torreznos.
0: Muy bien, buen sitio. Buen sitio, Molina.
2: Pero después del plato han llegado los
1: torreznos. Los torreznos.
0: Bueno, y sobre todo una pregunta para Iria y Jezabel. ¿Qué tal esas montañas vacías que ha preparado Ernesto?
2: Hay que venir con bicicleta de montaña, puntualizo. La viajera de bicicleta rígida, cicloturista, lo está pasando un poco peor que los que tenemos unas bicis más montañeras. Pero la verdad que la ruta es muy bonita, muy vacía, pero estupenda.
0: Y
2: hemos hecho el atajo. Ahora empezamos las montañas.
0: Bueno, Molina es buena puerta de entrada a muchas montañas, ¿no? Si vas hacia el Alto Tajo, tienes para dar y tomar.
2: Ahí vamos, aquí vamos ahora. Sí, aquí salimos hacia Zahorrojas, bueno, hacia el Puente de San Pedro y después hacia Peralejos de las Truchas. Ya nos metemos en el Tajo de cabeza.
1: Sí. Y el camino hacia aquí es el año atractivo, porque bueno, se hace por lo que yo llamo el Atajo de los Castillos, que se pasa por el Castillo de Zafra, el Castillo de Terracense, y llegas aquí al Castillo de Molina de Aragón. Y bueno, a mí me parecen tres lugares magníficos, tanto el de Zafra como el de Terracense como el de aquí. Son tres puntos de una ruta muy, muy, muy chulos, la verdad.
2: Hemos podido recorrer ese trozo de la Vía Verde de Ojos Negros que nunca hacemos, de Teruel hacia arriba.
0: O sea, que habéis pasado por Cella y Santa Eulalia.
1: Esa es la penitencia, porque es un poco el tramo más alto, ¿no? Así lo tomaron estas dos motas como un tramo de penitencia.
2: Monótono, lluvia y viento en contra, nos hizo un poco penitente, ¿sí?
1: Sí, es más espectacular llegarlo a la farmacela.
0: Sí, la verdad es que sí, pero bueno, al final también en todas las rutas hay tramos de conexión y hay cosas interesantes, ¿eh? Porque el pozo ese artesiano de Cella es fantástico.
1: Eso es. Sí, lo comentaba con Jezabel hace un rato, que hay veces cuando trazas un recorrido, tienes claro muchos sitios por los que quieres pasar, pero luego siempre hay huecos o nubes o como vacíos que hay hasta que eliges por dónde meter ese recorrido, que bueno, suele traer quebraderos de cabeza hasta que se decide, pero bueno, es parte también de la aventura de preparar la ruta y de hacerla luego. No todo puede ser tan espectacular, porque entonces perderíamos ese factor sorpresa, ¿no?
0: Oye, y a mí me gustaría preguntarle a María qué opina ella de todo esto que se está generando con Montañas Vacías.
3: A mí me gusta mucho, porque estamos conociendo a gente verdaderamente interesante. Están viviendo a casa. Es un concepto que me encanta, ¿no? Porque vienen a casa, los acogemos y luego encima podemos, bueno, algunos, ¿no? Podemos acompañarnos, ¿no? Y eso es una gozada, la verdad. Me está gustando mucho porque podemos compartir lo que nosotros, nuestra tierra, ¿no? O sea, nosotros vivimos con gente que viene a conocerla. Entonces, eso es un placer.
0: Pues la verdad es que sí. Seguro que eso, además, debe ser de las cosas más satisfactorias.
2: Exacto, claro. Además, María se está estrenando en esto de viajar con compañía.
3: Exacto. Siempre salgo sola con Ernesto y la verdad es que me está encantando la experiencia.
0: Bueno, pues eso está muy bien, porque además eso permite compartir muchas más cosas, ¿no?
3: Claro.
1: Siempre aguantar al mismo mono, eso. Hay más gente con quien hablar, eso lo vamos a contar. Eso, además.
0: Bueno, Iria, tú que vienes ya de recorrer muchos otros caminos, ¿qué te parecen estos?
3: Yo estoy flipando, porque yo no conocía Teruel.
1: Ay, ay, ay.
0: Ay, ay, ay, ay.
2: No, la verdad que, bueno, impresionante, evidentemente, todo el trazado que Ernesto ha desarrollado, pero en general, todo, ¿no? O sea, tenemos un país alucinante. Yo, a partir de ahora, cuando me pregunten, ¿y cuál es tu destino favorito? No sé qué, voy a decir, mi país. Es la verdad, y nos hemos encontrado algún extranjero por ahí, poco y nadie nacional, o sea, la verdad que fue muy guay, muy bien, muy bien, muy recomendado. Solo para los oyentes.
0: Sí, sí, yo creo que... Bueno, aquí ya sabéis que en Viajando Despacio desde el principio nos ha encantado la idea por el territorio, pero también por el concepto, ¿no? Porque sea algo que sale de ahí, de alguien que decide ponerlo en marcha y compartirlo para el resto, ¿no?
2: Y al final darte cuenta que compartimos esa pasión, ¿no? Que, bueno, ellos han generado este proyecto súper bonito, que a lo mejor en su zona no conocían a gente que viajase en bicicleta y que se moviese en bicicleta, y en vez de pues ellos ir a la búsqueda de esa gente, lo que han hecho es generar un proyecto súper guay para que todos los que flipamos con viajar en bici nos acerquemos a ellos, y eso es genial. O sea, al final, ¿cómo es? La montaña no va a Mahoma, pues Mahoma va a la montaña.
1: Es
2: vacía. En montaña es
0: vacía. Sí, sí, sí, sí.
1: Era así, tío, es que yo recuerdo de cuando estuvimos hablando tú y yo, era febrero, sí. Creo que fue... lo que más me ha sorprendido de todo esto de que ha pasado desde entonces, que fue el debut casi de aquella nota, que estábamos en pañales cuando hablamos tú y yo.
0: Sí.
1: Lo que más me está sorprendiendo de todo este tiempo es la gente que estoy conociendo. O sea, es una pasada, porque yo no pertenecía, como bien dice Iria, ¿tú de dónde has salido? ¿Tú quién eres? Porque yo no era un viajero con experiencia, he empezado de cero con este proyecto, no conocía a nadie dentro de este mundo viajero. Y estoy viendo cómo gente va viniendo, se va interesando, me van escribiendo, me preguntan, me escriben. Y...
2: de todas partes del mundo.
1: Sí, no,
2: hay casi más americanos en montañas vacías que nacionales.
1: Eso es, sí, sí, sí, pero la calidad humana de la gente que está llegando a nuestras vidas estos últimos meses está siendo una pasada. Y lo hablo muchas veces con María, que estamos como sintiendo que estamos en el inicio de algo, entrando en una fase que tiene pinta de ser súper chula. Y que es algo que no me esperaba yo hace unos meses cuando empecé con todo esto, ¿no? Yo pensaba en algo mucho más, hacer algo para la gente, pero estoy metido a tope en el interior de ese proyecto y me encanta sentirme como parte de todo eso que está pasando a mi alrededor. Me encanta. La gente que estoy conociendo me está sorprendiendo una barbaridad, sí.
0: Y además, ver cómo Montañas Vacías empieza a aparecer en páginas de referencia a nivel mundial, ¿no? Bikepackaging, páginas italianas, páginas francesas, donde vemos que se comparte el proyecto y que empieza a tener un recorrido internacional.
1: Eso es, sí, es una explosión, la verdad. Es, bueno, como que no, como una ola, ¿no? Una bola de nieve que va creciendo, que... por suerte, allá donde he ido llegando, pues ha ido siempre compartiéndose más y más y más, y ha llegado a todos los rincones del mundo hasta ahora. Tengo gente que me ha escrito de un montón de países y todos interesados en venir. Este año, el que viene, ya me pregunta gente para el año que viene, porque a lo mejor este año ya no he tenido tiempo de planificarlo a tiempo, pero sí, la verdad es que no me esperaba todo esto, la verdad. Sí.
0: Pues nada... otra vez felicidades y sobre todo muchas gracias, porque esto nos va a permitir a muchos seguir disfrutando de un territorio que además siempre sorprende, siempre tiene algo más que enseñar.
1: Eso es.
2: Sí, sorprende. Ayer llegamos al bar de un pueblo. ¿Cómo era el pueblo? Lo contamos. En un pueblo. El único bar del pueblo, imagínate, ¿no? Y todos los del pueblo, que eran 20, de comida... ¡Ah!
1: Primero el forjero de todo el viaje.
0: Sí.
1: Tiene pinta de extranjero, sí.
2: Y llegamos y estaban terminando una paella, nos invitaron a la paella, al helado después de la paella y al café. Sentados los cuatro ya ahí dentro del bar. Así que les intentamos convencer de que hicieran una casa de ciclistas.
0: Bueno, ¿y tú, Jezabel?
2: Estaban
3: en proceso de reelección dijo que, por supuesto, que lo tendría en cuenta.
1: Que nos cuente iría también lo que pasó la noche anterior, en el sitio en el que dormimos. Que cuente la historia entera ya, que no diga el sitio para que no se les llene el pueblo de gente que dormimos, pero cuenta lo que pasó el día.
3: Sí, porque, bueno, eso va así como a llevar en bar, de los pocos bares que nos encontramos.
1: Los únicos sitios donde se puede conseguir comida también, con lo cual.
3: Venimos con esa mentalidad también de poder ir en las zonas locales para darle nuestros 4 euros que impulsen la economía local del bar, del pueblo.
1: La economía local.
3: De los pueblos de 20 personas del interior de Teruel. Y llegamos al bar y estábamos mirando ahí, bueno, seguimos un poco donde acampamos porque vamos a promocionar la acampada libre, pero bueno, este recorrido se da, o sea, es propicio a poder hacer eso porque hay mucho espacio y muchos sitios alucinantes. Y había el grupo de señores sentados en una mesa ahí como en comité, no sé, y entonces les preguntamos que dónde podíamos acampar. Y claro, evidentemente el que estaba sentado ahí era el alcalde ya le dijo al de la barra, coge las llaves y abrirles la nave municipal.
1: Entonces, que me metía debajo de la mesa de vergüenza, porque mi familia está acostumbrada
3: a indicar. cómo íbamos a dormir. La verdad es que el primer día fue bastante desagradable, estaba pues lloviznando y cómo íbamos a dormir por ahí en cualquier lado, y de repente pues la amabilidad de un pueblo pues nos abrió ahí las puertas de una nave, de un castillo.
0: Una tablita.
3: No había ducha, ojo.
1: Esto es mucho, porque no hay ducha ahí, ya lo sentimos, si queréis podéis visitar a otros, si no pasa nada, hoy en día no.
0: Un tablao de madera que decís que era para dormir, pero que yo he visto una foto y parece que era para otra cosa, ¿no?
1: Algún baile nos estamos también.
0: Sí. Oye, pues muchísimas gracias, que sigáis disfrutando de la ruta y volveremos a hablar pronto.
1: Nada, a ti y la próxima vez vienes tú
0: sí,
1: también.
0: Sí, sí, sí. A mí ahora la verdad es que me estaba dando envidia. Bueno. Un abrazo fuerte. Hasta pronto. Hasta pronto.

0: Hoy Viajando Despacio tiene una invitada muy especial, Mónica Cosío, que tiene un blog, Mi Mochila Me Pesa, que coincidimos después de intercambiar dos o tres correos electrónicos hablando de un viaje en bici por el Danubio.
1: Sí, sí.
0: Y Mónica, muchas gracias por atendernos y cuéntanos, ¿qué es tu blog y cómo te surge todo este impulso viajero que ya me has contado un poco y viene de largo?
1: A ver, primero mi impulso viajero viene, creo que desde que he nacido, porque yo me he criado en el Congo, mi padre era médico y con un enorme espíritu aventurero. Somos seis hermanas

0: y soy la única que he heredado ese espíritu aventurero de mi padre. Y bueno, llevo toda la vida viajando, toda la vida.
1: O sea, solo lo del Congo ya suena absolutamente exótico. Padre médico, no sé si conocen la historia de Lambarena en Gabón, de un médico alsaciano que montó una leprosería.
0: No, pero conocí muchos médicos españoles en el Congo cuando estábamos. Nosotros llegamos antes de la independencia, llegamos al Congo en el 59, la independencia del Congo es en el 60. Salimos evacuadas, mi padre quedó prisionero durante un par de años, luego volvió a aparecer, luego sufrimos el golpe de estado de Mobutu y volvimos a marcharnos evacuadas, luego volvimos a la capital porque necesitábamos colegios, y en todo ese interín sí conocí muchos médicos españoles, bueno, y misioneras, enfermeras que ayudaban a mi padre.
1: Bueno, la verdad es que con esos antecedentes ya qué más da, ¿no? O sea, nada de lo que haya venido después puede ponerle nervioso a alguien que ha pasado por eso, ¿no?
0: Pues te diré que todo me gusta. Me encanta ir a pasar un fin de semana a Cuenca, como irme a Groenlandia y como irme al Congo, como he estado ahora otra vez, en la zona del Kivu. Bueno, el Congo ya sabéis que es un país un poco inestable y ahora ha habido elecciones, está algo mejor, pero yo estuve justo antes de las elecciones y bueno, teníamos plan B también para salir de ahí, ¿eh? O sea que...
1: Bueno, y has trabajado también en el mundo de los viajes, has trabajado en Iberia, has volado durante muchísimos años.
0: Muchos años, sí, y porque lo llevaba en la sangre. Yo no hubiera podido elegir otro trabajo si yo lo sabía. Elegí el trabajo de mi vida. Y luego llega un momento en que ya, bueno, pues tenía edad para hacer otra cosa. Creo que en la vida hay etapas, esta fue una. Yo cerré la puerta después de mi último vuelo, me quité el uniforme, subí arriba mi cartera de sobrecargo y abrí otra puerta, la de los viajes primero y luego ya la de los bloggers de viajes.
1: Me has contado que ahí te introdujeron otros bloggers.
0: Otros bloggers, sí. Los chicos de Mundo para Tres me echaron una mano... pues por todo para montar el blog. Yo no tenía ni idea. Yo soy de la generación de la máquina de escribir, ya te lo he dicho.
1: Y tú escribes un poco de todo, también de viajes en bici.
0: Escribo de todo y también de viajes en bici, que por cierto me gustan mucho. Por eso me llamó muchísimo la atención la ruta que estáis haciendo vosotros. Y bueno, y me vais a tener de cliente muy rápidamente, os aviso, ¿eh?
1: Cuéntanos un poco, ¿qué viajes en bici has hecho? ¿Cuáles son? ¿Qué tipo de viajes te gustan? ¿Cómo te gusta organizarlos?
0: A ver, normalmente yo me organizo sola. Me gusta organizarme los viajes sola. Los viajes en bici que he hecho era en mitad-mitad, porque eran viajes de verano, porque en esa zona si te pone a llover y ya no puedes hacer nada. Y entonces, bueno, pues iba con otras dos compañeras y mi hermana, pero un poco con la filosofía vuestra. Con los hoteles, los Gasthof, que llaman ellos, los hostales con media pensión, nos llevaban la bolsita de un sitio a otro, pero nosotras el recorrido lo hacíamos despacito y por nuestra cuenta y a nuestro aire.
1: He visto que además has hecho partes del Danubio, me has confesado que eres una gran aficionada al Camino de Santiago. La verdad es que hay muchísimas posibilidades.
0: Pues sí, y en Bretaña, mi madre es bretona, era bretona. Y tengo mi familia francesa en Bretaña, y a Bretaña voy mucho, y ahí también hacemos muchísimas rutas en bici.
1: Qué sitio más bonito, Bretaña, ¿eh?
0: Una maravilla. Yo voy todos los años y sigo enamorada como el primer día.
1: Además, cada año encuentras cosas distintas, zonas diferentes. Yo que llevo muchos años recorriéndola también, me sigue sorprendiendo muchísimo.
0: Bueno, y sobre todo, no está muy masificado. Eso, bueno, no tiene precio.
1: Es cierto, es cierto.
0: No tiene precio, sí.
1: Y tú sigues haciendo viajes. A mí me gusta esto que tú me decías, que has cumplido ya una edad, pero que eso no supone ninguna limitación y, por supuesto, no es ninguna barrera.
0: Por supuesto que no. El viajar de una manera o de otra, eso está en la cabeza. Todo está en la cabeza. Yo siempre estoy haciendo planes, voy cumpliendo años como todo el mundo, ya tengo unos cuantos, pero sigo haciendo planes, me sigue gustando. Creo que sigo teniendo la capacidad de subirme 10 días en la bicicleta o de meterme mi Makuto de 8 kilos en la espalda y meterme pues 300 kilómetros del Camino de Santiago. O sea, todo está en la cabeza y todo se puede. Hay que querer.
1: ¿Y cómo te organizas para contar los viajes en el blog? ¿Tienes algún método?
0: Pues sí, tengo un diario, porque bueno, yo soy de la vieja escuela y sigo escribiendo. Y yo todos los viajes tengo un diario que voy haciendo.

0: también tú estudiaste geografía e historia y eso se nota, ¿no? O sea, que hay una documentación detrás.
1: Sí, creo que sí. Por eso me gusta escribir. Me gusta el trabajo de investigación, me gusta la historia. Creo que todos los lugares tienen historia, todos. Y creo que no hay que pasar por los sitios solamente con lo que estás viendo con los ojos. Hay un trabajo de cabeza también y creo que eso es importante.
0: ¿Y algún viaje en bici o de otro tipo que tengas en mente, un viaje soñado que todavía no hayas hecho?
1: Bueno, en bici el soñado es llegar hasta el Mar Negro. Y eso ya te digo que hace tiempo que estoy y lo estaba buscando hasta que os he encontrado a vosotros, cosa que me ha dado una gran alegría. Y bueno, me vais a tener, eso está claro. No os vais a librar de mí.
0: No tenemos ninguna intención. ¿Y algún otro viaje, aunque no sea en bicicleta?
1: Uy, tengo un montón de viajes. Bueno, me quiero ir a hacer el Transiberiano dentro de 2 meses, pero al revés. Empezar en Vladivostok y terminar en Moscú. Es que no me gusta hacer las cosas como los demás.
0: Eso es una buena política. Esa es una buena política.
1: No sé, no me gusta.
0: Y ya antes de acabar, ¿cómo ves tú todo lo que se está gestando, todo lo que se está moviendo ahora alrededor del mundo de los viajes y los bloggers de viajes?
1: A ver, hay varias cosas. Yo comprendo que mucha gente joven para poder viajar necesita hacer blog trips. Los blog trips son viajes organizados. Yo hago alguno, por supuesto que hago alguno, pero creo que nunca hay que perder de vista el viajero nunca tiene que perder de vista su viaje. Y su viaje no es un blog trip. Su viaje son los viajes que tú te organices y que vayas donde a ti te gusta ir. Somos muchos, creo que hay para todos. Hay gente que vive de esto y me parece totalmente lícito, y hay gente como yo que no necesita vivir de esto. Entonces hacemos otro tipo de vida y otro tipo de viajes, sobre todo. Entonces, bueno, pues ahí estoy siempre un poco dividida.
0: Pero la verdad es que yo lo noto, yo que me dedico profesionalmente a la organización de viajes, yo veo cómo las recomendaciones de los bloggers son hoy por hoy una de las cosas más importantes a la hora de elegir viajes,
1: bueno,
0: para mucha gente.
1: La gente ya no viaja con guías. De hecho, las guías de viaje han bajado muchísimo las ventas. Sobre todo la gente joven. La gente joven lee los blogs, porque los blogs, entre otras cosas, es una experiencia directa y del momento. Son experiencias vividas, no contadas. Y yo creo que la gente joven ya es que viaja. Bueno, la gente joven y yo.
0: La gente.
1: Yo antes de irme, por ejemplo, ahora vengo de China, que me he hecho la ruta de la seda china. Yo leí unos cuantos blogs que tenían, que habían hecho ese viaje. Porque hay cosas que me interesan y otras que me interesan mucho menos.
0: Igual tiene más que ver también con que al final es alguien que se parece mucho más a nosotros como viajeros, ese otro blogger, que alguien que ha escrito una guía que en principio es para todo el mundo.
1: No, eso está claro. Eso está claro. Y luego, ¿qué pasa con las guías? Antes estaba mucho más al día, porque vendían mucho. Ahora venden mucho menos y está mucho menos al día.
0: Pues nada, muchísimas gracias. Un placer compartir el café.
1: A ti, Chus.
0: Y seguiremos leyendo, bueno, tu blog.
1: Y me veréis, además. Iré con vosotros.
0: Muchísimas gracias.

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0: Los espárragos tienen sexo, como todos los seres vivos, y desde el punto de vista del cultivo es importante conocerlo porque los machos son más rentables. Así que durante decenios se han venido buscando técnicas para lograr que todas las plantas de una explotación sean machos. Hay un único cromosoma encargado de determinar si el espárrago tiene un sexo u otro, y ese cromosoma ya está identificado gracias a un estudio de la Universidad de Córdoba, del que es responsable el profesor Juan Gil Ligero.
1: Hay que decir que el espárrago es una planta dioica, o sea que existen plantas macho y plantas hembra, están separadas, no tiene flores hermafroditas. Las plantas machos son más longevas que las plantas hembra y además producen más, puesto que no tienen el gasto energético en producir frutos y en producir semillas, lo cual es lógico. Entonces, esa energía la invierten pues en desarrollar yemas y turiones, y entonces son más productivas. Después de haber construido el mapa genético, pues hemos conseguido asociar el gen a un cromosoma determinado e identificarlo.
0: Este tipo de investigación aplicada tiene como objetivo desarrollar conocimiento que luego se pueda aplicar en un programa de mejora que ayude tanto a las empresas productoras de semillas como a quienes cultivan espárragos. Y el papel de la genética en esta cuestión en concreto se explica perfectamente con una metáfora.
1: Un mapa genético es como un mapa de carretera donde se van a situar muchos puntos kilométricos y luego intentar localizar, lo mismo que en un mapa de carretera se localizan pues localidades, lugares. Pues en un mapa genético lo que tratamos de localizar luego en ese mapa, lo que tratamos de colocar muchos puntos kilométricos, que son los marcadores, ¿no? Y luego intentar localizar ahí aquellas regiones del ADN que están que tienen interés o que están asociadas a esos caracteres de interés agronómico, ¿no? Puede ser un mayor calibre, mayor producción, resistencia a enfermedades, mayor concentración de compuestos funcionales, una mejor adaptación a condiciones, pues, sí, para poder desarrollar variedades que necesiten en las aguas.
0: Espárragos supermachos, que además están muy buenos. Espárragos a la plancha, revuelto de espárragos, espárragos en conserva, crema de espárragos, ensalada de espárragos, salteado de espárragos.

0: Hola Trotamundos, bienvenidos, bienvenidas a un gran viaje. Soy Pablo Strubel, autor de la web y el libro Cómo preparar un gran viaje y organizador de las jornadas de los grandes viajes. Y en este podcast quiero compartir la experiencia y aprendizajes de gente que ha hecho increíbles viajes de varios meses o años. ¿Empezamos? Hola, hola, ¿qué tal? ¿Cómo estás? Bueno, yo muy contento de estar de vuelta por aquí una semana más, aunque he de decir que me ha costado encontrar el tiempo para poder grabar este podcast porque andamos Iciar y yo con las jornadas IATI de los grandes viajes. Bueno, empezando esta semana ya, este miércoles 29 de mayo y el 1 de junio, el sábado, arrancan las jornadas en Madrid. Y bueno, si te gustan los viajes, escuchar de aventuras y conocer a viajeros y personas que han hecho viajes increíbles, pues no sé qué haces que no tienes tu entrada todavía. Quedan muy poquitas, ya te aviso. Si no estás en Madrid, puedes verlas en streaming, streaming en directo, enviar tus preguntas además en directo, o sea, va a ser como estar allí presencialmente, aunque bueno, no habrá ese ambientillo viajero y esa posibilidad de compartir con los asistentes, pero bueno, es la manera, un poco como los podcasts, de escuchar cuando te vaya bien y ver, en este caso, las presentaciones de los viajeros y viajeras que van a participar, que son 11, ni más ni menos. En fin, te invito a que busques en la web jornadasiatigrandesviajes.es y ahí está toda la información. No quiero enrollarme demasiado con esto porque hoy, como digo, hoy los protagonistas son Yaiza y Jeremy, una pareja que en 2019 decidieron hacer un borrón y cuenta nueva, dar un giro de 180 grados a sus vidas, dejar los trabajos que tenían en Barcelona e irse a América a recorrer y a vivir una vida nómada sin fecha de vuelta, pues bueno, a descubrir lo que ese continente iba a ofrecerles. Compraron la furgoneta en Chile, viajaron por Argentina, pero con lo que no contaban era con que Yaiza cayera gravemente enferma, gravemente, y tuvieran que detener el viaje, regresar a España y después de respirar tranquilos después de varias semanas de internamiento en el hospital y ahorrar dinero y una pandemia de por medio y vender la furgoneta y volver a trabajar unos meses después, pues bueno, después de ese tiempo, ya en 2021, compraron una nueva furgoneta, una más grande, que camperizaron ellos para vivir en ella y de hecho se fueron a vivir a ella, empezando el gran viaje del que hoy vamos a hablar en abril 2023. Un viaje que ha sido pues de más de un año de duración por Europa, por la Europa mediterránea, yendo poco a poco hacia Turquía. Y ahora pues conectamos con ellos en Italia, ya de regreso hacia España, hacia Francia, donde van a trabajar unos meses, bueno, la temporada de verano para financiar la siguiente parte de su viaje y vivir pues una vida nómada como la que soñaban y como la que han ido buscando a pesar de todos esos inconvenientes iniciales y cambios de planes, la verdad, que es algo de lo que hablamos bastante, ¿no? De esa vida nómada, pero cómo los planes se tuercen, cómo hay que irse adaptando y de cosas como cómo les ha afectado eso a nivel anímico y a nivel emocional. Y ya veréis que, pues bueno, que son tropezones en un viaje, pero que no han dejado de disfrutar de todo lo que han podido. 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Y nada más, espero que este podcast que va a empezar ahora, esta conversación de esta vida nómada en furgoneta, te parezca tan interesante como me lo ha parecido a mí. Y si es así, pues como digo siempre, por favor, deja ahí en comentarios tu opinión, compártelo, escríbeme si quieres a podcast@ungranviaje.org y me lo cuentas. En fin, todo lo que sea interacción con mi comunidad, contigo, que estás ahí al otro lado escuchándome, pues la agradezco un montón, de verdad, y la disfruto mucho compartiendo y respondiendo. Nada, lo dicho, te envío un saludo y disfruta el programa. Hola Yaiza, hola Jeremy, ¿qué tal? ¿Cómo estáis?
1: Hola Pablo.
2: Hola Pablo.
0: Qué ilusión me hace conversar con vosotros porque, según, bueno, esto los oyentes no lo saben, pero me escribisteis el otro día, sois oyentes habituales de Un Gran Viaje y queríais compartir un poco vuestra vida nómada, así que yo pensé, ¿por qué no? Claro que sí, vamos a conversar con Yaiza y Jeremy. ¿Dónde estáis en estos momentos?
2: Perfecto, pues sí, la verdad que es un placer, lo hicimos como dices, porque te seguimos por las charlas y ganas de contaros un poquito también lo nuestro. Y ahora mismo, pues, te hablamos desde Sicilia, que estamos.
0: Qué bien, lleváis viajando creo que casi un año por toda la cuenca mediterránea, pero si os parece, vamos a remontarnos un poquito a septiembre de 2019, cuando empezáis un gran viaje en furgoneta por Sudamérica. ¿Qué os lleva a lanzaros a este gran viaje, a cruzar el charco e iros a Chile, Argentina, y con qué idea os vais en ese momento?
2: Uy, pues mira, nosotros vivíamos en Barcelona durante unos añitos y desde hacía estos añitos ya teníamos en la mente la idea de viajar, sobre todo esto de cruzar el charco por el tema de la lengua, por el tema de que se habla la misma lengua, porque no, el inglés lo tenemos así un poquillo más perdido. Y la verdad que lo hicimos, porque estábamos motivados. Tenemos amigos y familiares que nos habían contado historias y teníamos muchísimas ganas de vivirlas nosotros mismos.
1: Y siempre ha sido un sueño de ir hasta allá.
0: ¿Qué experiencia teníais viajando en furgoneta? ¿Ya teníais una en Cataluña y ya viajabais mucho en furgo?
1: Sí. Habíamos hecho como una prueba años antes, en 2017, creo.
2: Creo que sí.
1: Que habíamos alquilado una pequeña furgo para recorrer todo Portugal, del sur hasta el norte, por la costa, el interior un poquito. Y lo habíamos hecho como una prueba durante las vacaciones, el mes de agosto, para ver que cómo es la vida en furgo y que queríamos dentro de esta furgo que íbamos a comprar en Sudamérica. Y habíamos visto, bueno, queríamos estar de pie, queríamos una cama fija, por ejemplo. Bueno, era un poquito los requisitos que queríamos por nuestra furgo.
0: ¿Qué os gustó tanto de esa experiencia? Porque supongo que fue muy, muy positiva para que luego os lanzarais a querer hacer este gran viaje en la furgo.
2: Pues la verdad es que sí, tuvimos una experiencia muy buena. Estuvimos 5 semanas recorriendo Portugal y bueno, el centro de España, para ir de Barcelona a Portugal. Y la verdad es que nos fue muy bien. O sea, nos sentíamos muy a gusto conduciendo, viviendo así con menos cosas y pudiendo disfrutar de unos jardines enormes que teníamos cada día en lugares distintos.
1: Sí, la vida en furgo te da mucha libertad, hay muchos aspectos que no hay que prever mucho, dónde vas a ir mañana, y bueno, hay que prever, claro, pero No, no, es muy diferente de viajar, creo, de mochilero y te da te digo, libertad también.
3: Para mí es verdad. Yo he hecho la primera prueba hace muy poquito de viajar en furgoneta, por el Levante español, algo muy sencillito, y era una maravilla eso, el hecho de poder decir, oye, pues hoy avanzamos 40 kilómetros, o hoy me apetece quedarme en este rinconcito, o me voy hacia arriba y ves un pueblecito que te gusta y dices, pues me quedo aquí. Como tienes la cama, tienes la cocina y tienes todo ahí, como que improvisas todo el rato, ¿verdad?
2: Lo mismo. Bueno, creo que lo único que nos marca, nos condiciona bastante, es el día que nos quedamos sin agua. Eso es lo que nos hace movernos, vaya.
3: Y cuando decidís eso, iros, dejar los trabajos y demás, ¿cómo es esa decisión? Porque no es fácil romper con una vida sedentaria, se podría decir. En ese momento en que vosotros os vais a América, ¿ya tenéis en mente que es un viaje sin fecha de retorno o cómo os lo planteáis?
2: Uf, pues a ver, la verdad es que sí que fue durillo irse, o sea,
1: Sí,
2: teníamos
1: sí.
2: muchísimas ganas, pero sobre todo yo creo que fue el último mes el que es un poco más duro, porque te estás dando cuenta de verdad que estás cerrando un montón de cosas, ¿no? La verdad que en Barcelona estábamos bien, en un piso alquilado, en un trabajo que nos gustaba, con toda la gente cerca.
1: Pero teníamos la idea 2 años, hemos preparado este viaje durante casi 2 años de saber a dónde vamos, dónde es el mejor lugar para comprar esta furgo, para después poder recoger un poquito los países de Sudamérica y.
2: Sí, no, no, o sea, no teníamos tampoco muy decidido cuánto tiempo íbamos a
1: No, no.
2: pasar. Habíamos dejado todo, habíamos metido cosas por todos lados para llevarnos lo mínimo. Nos fuimos con unas mochilas y con el perro. Y bueno, la idea era que no teníamos fecha, la verdad.
3: Ah, con el perro. Aquí entra una tercera ecuación, una tercera variable en la ecuación. Contadme, porque eso condiciona un poquito también que quisierais viajar en la furgo, el hecho de tener un perro.
2: Pues sí, la verdad es que, bueno, nosotros tenemos a nuestra perra Cuba, que es una perra muy mayor, ahora tiene 14 años, y la verdad es que no, o sea, no entraba en nuestra cabeza el dejarla. Queríamos llevárnosla, y como dices, lo de viajar en furgoneta era bastante por esto, ¿no? Porque, bueno, no es tan fácil moverse a pie o en bicicleta, que se pueden hacer un montón de cosas, pero no lo teníamos tan en mente. De preparado de esa manera, la verdad.
3: Y cuando os vais de eso a Chile a por esa furgoneta, en principio, ¿cuál es vuestra idea en el sentido laboral? ¿Os vais con ahorros nada más y pensáis vamos a viajar y ya está? ¿O también estáis ahí ya con un poco una idea de ganaros la vida mientras estéis viajando? ¿Cómo fue ese planteamiento inicial?
2: Pues la verdad es que no, hicimos una reserva, más o menos contábamos poder estar un año tranquilos de los años que habíamos trabajado en Barcelona y, a ver, tampoco estábamos cerrados a si nos salía algún trabajo interesante en el viaje, hacerlo, pero tampoco es algo que hubiéramos buscado desde el principio. No, no teníamos nada planeado de temas de trabajo, la verdad.
1: No, nuestra idea es más viajar con ahorros y después pararse para trabajar una temporada, algunos meses, y poder viajar, vamos a decir, con tranquilidad y sin no somos nómadas digital, ¿sabes? Compro que ahora es de moda eso, pero nosotros no estamos más del otro, ¿sabes? De pararse y después de seguir viajando.
2: Sí, eso es lo que estamos haciendo ahora. Ya, luego te contaremos, pero eso es lo que, como nuestro estilo de vida de ahora, la verdad.
3: Sí, me surgen preguntas, pero eso, vamos a ir un poco por orden. A mí la verdad es que me parece la mejor manera de viajar porque mis experiencias viajando, llevándome el trabajo encima, porque hay parte de mi trabajo que puedo hacer desde cualquier parte del mundo, al final hacen que ni esté viajando del todo, ni esté trabajando del todo, porque a mí me resulta muy difícil compatibilizar ambas cosas. Y esa manera de ahorrar, trabajar, ahorrar, estando estable. Y luego disfrutar del viaje a tope, me parece Bueno, me parece la que más encaja con mi estilo y mi forma de ser y me parece que con la vuestra también.
2: Sí, la verdad sí, que sí. lo compartimos contigo.
3: ¿Cómo fue el llegáis a Chile, a Santiago de Chile? Me parece que me comentabais. ¿Y cómo fue el proceso de comprar una furgoneta allí? Y supongo que camperizarla también, porque hay gente que se va con la furgo ya camperizada. ¿Por qué optasteis por esa opción de ir a comprarla a Chile?
1: Te digo, ha sido una búsqueda, habíamos buscado cómo hacerlo y habíamos visto los diferentes presupuestos y enviarla a Chile o a Sudamérica era muy, muy caro, la verdad. Y habíamos visto que había muchos viajeros que vendían su furgo entre ellos, ¿sabes? Después de viajar un año, vendía la furgo y habíamos pensado que eso era la mejor de las opciones, que había varias furgos y por eso habíamos dicho, bueno, vamos a hacer eso, de ir hasta, de tomar un vuelo hasta Santiago, alquilar un piso en el centro, así podemos ver también un poquito la vida en el centro de Santiago y buscar esta furgoneta de nuestros sueños. Y así que eso, te digo, habíamos alquilado un piso durante un mes y hemos visitado, vamos a decir, no sé, 4 o 5 furgos. Y la última fue de unos viajeros franceses, además, porque yo soy francés. No sé si se nota un poquito, pero bueno.
2: Se ha notado.
1: Que eso, que eran franceses de Bretaña y que había hecho un recorrido de un año por Sudamérica y después vendía su furgo, que era un Mercedes Sprinter, como queríamos, como habíamos pensado, que estaba camperizado bien con casi todo. Y hemos dicho que sí, que la compramos después de 3 semanas. Y eso. Después hay el trámite de los papeles, que hay que encontrar un padrino, pero eso es bastante fácil en Chile, en las redes sociales. Hay mucha gente que se propone, porque así los papeles de la furgo está en la casa de tu padrino, por si acaso tienes una multa o cosas así. Y después tú haces tus papeles normal a tu nombre para viajar por todo Sudamérica, para cruzar todas las fronteras. Es el más fácil.
3: O sea que, como consejo para alguien que se esté planteando un viaje en furgo por Sudamérica, recomendáis eso, empezar por Chile. Veo que parece el papeleo, parece fácil. Y qué bonito, ¿no? Viajar en la furgoneta de otra pareja que ya hubiera hecho un gran viaje. ¿Qué os costó en la furgoneta?
1: Sí, te digo, la verdad que para nosotros es el más fácil comprar una furgo en Santiago por el tema de los papeles. Y después, te digo, habíamos un presupuesto de 10.000 euros y la furgo era de este precio, de 10.000 euros, algo así. Era el presupuesto de una furgo bastante bien, bueno, bastante bien equipada, así con todo, te digo, una nevera, un panel solar, todo para vivir, la cama, todo, y con un motor correcto y todo.
3: Qué guay. Oye, ¿tuvisteis que hacerle alguna modificación adicional o ya os pusisteis en ruta prácticamente cuando teníais todos los papeles ya listos?
2: Pues la verdad es que cuando tuvimos los papeles listos, todavía teníamos el piso que habíamos alquilado a nuestro nombre durante unos días y lo dejamos antes de las ganas que teníamos de echarnos a la carretera con el nuevo camión. Y fue en la carretera que hicimos algunas modificaciones. Si no recuerdo mal, la cama. Modificamos algo de la cama porque, por cómo estaba puesta, Jeremy, que es más grande que yo, pues siempre tocaba con los pies y le hicimos una base que podíamos mover para dormir un poquito, no rectos, digamos, con el ángulo un poquito más abierto. Pero aparte de eso...
1: Bueno, aparte de eso, hemos tenido un pequeño problema de techo, del agua que pasaba. Así que hemos tenido que encontrar un taller para arreglar un poquito el techo porque había, durante los lluvias fuertes, había el agua que caía dentro. Así que hemos tenido que encontrar, pero eso fácilmente lo hemos hemos conseguido fácil encontrar un taller y para no me acuerdo, pero 50 o 100 euros nos ha arreglado todo muy bien.
3: Qué guay. Oye, estuvisteis viajando por Chile y Argentina hasta que sucedió algo, que ahora hablaremos, pero ¿cuál fue un poquito la ruta? ¿Cuánto tiempo estuvisteis por ahí? ¿Y qué recordáis de aquellas latitudes?
2: Pues la verdad, bueno, yo empiezo a contarte, luego seguirá él. Nosotros, como decíamos, la furgos la conseguimos en Santiago y sí que fuimos hasta Valparaíso para ver otra furgo antes de comprar la que al final tuvimos. Y después ya nos pusimos a ir hacia abajo, hacia el sur. Vimos todo lo de los Siete Lagos, que es, bueno, súper, súper impresionante, con los volcanes. La verdad que es una zona súper guapa chilena. Y también es verdad que recordamos que al salir de Santiago, por ejemplo, era el momento de todo el estallido social que hubo. Empezaron a haber muchísimas manifestaciones en el... pues
1: Octubre 2019.
2: Y eso lo vivimos un poquito al salir. Pero bueno, total, que seguimos bajando y lo más al sur que hicimos de Chile, pues llegamos a la isla de Chiloé. Y después volvimos a subir por el tema de arreglar las afueras de la furgo, que nos entraba el agua y todo, y decidimos pasar hacia Argentina.
3: ¿Qué tal la experiencia de cruzar fronteras con la furgo y eso? ¿Es fácil en general o piden mucha documentación?
1: No, la verdad que es bastante fácil de Chile a Argentina y de Argentina a Chile también es bastante fácil por el tema de los papeles. El otro tema que es un poquito más, no vamos a decir complicado, pero que hay que ir con cuidado, es que no dejan pasar, por ejemplo, mucho producto fresco, la fruta y todo el queso, por el tema de bacteria o cosas así, y no hay que llevarse nada, ¿sabes?
2: Y también por el tema de la perra, nos hicieron enseñarle todo el pasaporte, todas las vacunas y todo, que además es bastante, eso es un poquito lo más complicado, porque cuando sales de España para entrar a Chile necesitas hacer las vacunas, no me acuerdo, pero máximo un mes antes, y luego pasamos a Argentina y nos pedían lo mismo y no podíamos volver a vacunar al perro. Pero la verdad es que la frontera, la gente fue muy maja, y hicieron así un poquito de que no hemos visto nada y nos dejaron pasar muy fácilmente, la verdad. Son muy majetes.
3: O sea, que Cuba tenía su propio pasaporte. ¿Cómo es eso? ¿Cómo se obtiene y qué documentación tiene que llevar, aparte de las vacunas que decíais?
2: Bueno, nada más especial. Si no recuerdo mal, necesitas las vacunas que te piden, pues en general son las mismas, y algunos países te piden alguna en concreto, hay que mirarlo antes de entrar, pero si no, no piden nada más que un pasaporte. Y es un pasaporte que, bueno, Cuba ya es una viajera desde hace un montón de años. Yo ya me la había llevado a Argentina unos años antes, porque bueno, yo viví unos años en Argentina y me la llevé conmigo, y así que ya teníamos todo bastante, bastante hecho. El tema pasaporte, tienes que pedirlo en el veterinario y en unas semanas te lo preparan, la verdad.
3: Qué guay, eso no lo sabía. Oye, entonces entráis en Argentina y ¿qué ruta o qué os da tiempo a hacer antes de que te pongas enferma, Yaiza?
1: Y hemos entrado por Argentina en la zona de Bariloche y bajamos hasta el Bolsón.
2: Sí, bueno, como dice Jeremy, bajamos hasta el Bolsón y yo ahí empecé a encontrarme mal. La verdad es que hasta ahí yo me acuerdo, tenía como un poquito de fiebre, estaba como muy resfriada. Y fuimos a algunos sitios a preguntar y me dieron algún gelocatil o cosas de estas. Pero bueno, fue un poquito más.
1: Sí, yo puedo contarlo más porque, bueno, ella no se acordaba, ya empezaba a hablar de manera un poquito extraño, no se acordaba de palabra muy sencilla. Y ella decía, sí, eso, dolor de cabeza, fiebre, y así que fuimos a un centro de salud del Bolsón, un pequeño centro, pero allá después de un par de horas y algunos test, nos dijeron que ya está, que todo bien. Así que salimos de este centro, pero el día siguiente volvía a decir palabras un poquito así, que de sin sentido, sin nada. Así que yo decidí, porque yo estaba solo aquí, claro, sin nadie, acabamos de pasar y queríamos bajar hasta Ushuaia, pero en este momento decidí que no, que había que volver a subir por Bariloche, que es la ciudad más grande, para no ir a la pampa, al desierto, porque claro, después del Bolsón es no sé cuántos kilómetros hasta Ushuaia y no hay muchas cosas. Así que decidí en este momento de volver a Bariloche, que es más grande. Y al llegar a Bariloche igualmente fuimos en un pequeño centro de salud público. Y en este centro han hecho algunos tests, pero ellos me dijeron que, bueno, si teníamos el dinero, si teníamos un seguro, porque ellos no podían hacer nada y hay que ir a un centro privado. Así que habíamos contratado antes de salir un seguro de viaje, la IATI, y nos ha ido muy bien porque a este hospital público hemos dado todo la documentación de la IATI. La IATI ha contactado con ellos y ha dicho sí, no, nos encargamos de todo. Así que del hospital público, la ambulancia y nos envió hasta el centro de hospital de San Carlos de Bariloche, un hospital privado muy, muy bueno. Y después de 5 minutos allá en este hospital, la enfermera, bueno, la doctora de allá nos dijo que era un encefalitis, entonces algo muy, muy, muy importante, sí. Muy grave, y que, bueno, habíamos venido a tiempo, porque no hacía mucho tiempo que ella estaba mal, así que no le ha afectado muchísimo, pero bueno, había que quedarnos 3 semanas en este centro, que iban a dar toda la medicación durante estas 3 semanas y sin movernos de este hospital de Bariloche. Y nos tratan muy, muy bien durante estas 3 semanas, que hemos podido dejar la furgo en el parking, vigilado y todo, así con la cuba también, que yo estaba un poquito dentro con la cuba y dentro del hospital, porque bueno, la Yaisa, bueno, no se acordaba de nada, pero hemos pasado 3 semanas un poquito complicado, pero bueno, siempre bien, porque bueno, la gente de allá, te digo, siempre nos han tratado bien. Nos acordamos mucho y bueno, todavía tenemos contactos con el Federico, un médico de allá. Y toda la gente, te digo, alrededor, los argentinos son genial, genial. Nos sentíamos muy, muy bien, muy bien en este hospital durante este 3 semanas. Y el IATI ha hecho también un trabajo siempre en contacto con nosotros, conmigo. Y cada 3 días, cada semana, a llamarme, a preguntarme cómo va la IAISA y que vamos, cómo va a ir después. Y bueno, yo estaba dando noticias a los amigos de Barcelona y al seguro y a ti también, que ellos, te digo, se han encargado de todo. Al final no hemos pagado, te digo, ni un euro, y que era 3 semanas dentro de este hospital privado.
3: Sí, la verdad, bueno, me alegra que tuvierais seguro, porque la verdad es que debe ser bastante cara una hospitalización tan larga. Yaiza, ¿cómo te recuperaste de ello? ¿Cómo siguió cuando saliste del hospital? ¿Continuó el viaje?
2: Pues bueno, como decía Jeremy, en el hospital me acuerdo de alguna cosa, pero no demasiado. Me acuerdo de la gente, del buen ambiente que sentía cada día. Y recuerdo que me decían eso también, que era como la parte más importante, como esta positividad de venga, vamos adelante. Así que, y nada, y eso, y cuando salimos del hospital, pues sí que estuvimos un día en una casa de una de las personas que habíamos cruzado en el hospital. Nos invitó a pasar unos días en su casa Y recuerdo eso, la verdad.
1: Sí, porque a salir después de las 3 semanas, el médico, el Federico, no, nos dije que, bueno, la Yeisa tenía que volver a su casa, a su lugar, y para estar con la gente cerca y parar el viaje por un momento, el tiempo de recuperarse, que el tiempo, no se sabía cuánto tiempo tampoco, 6 meses, 1 año, quizás 2, porque es bastante largo, es poquito a poco, pero que ahora tenía problema de te digo, orientación, y que no hay que seguir viajando, hay que estar en su lugar. Así que decidimos de volver a Barcelona y eso.
2: Así que fuimos, cuando salimos de allí, pasamos por Tandil, porque tenemos familiares allí que nos acogieron también muy bien, y pudimos dejar el camión en la casa de Tandil y ir hasta Buenos Aires y pillar un avión que nos llevó a los dos a Barcelona. Yo me tenía que quedar ahí en Barcelona porque, bueno, empecé a tener muchos ejercicios de con el médico y tal, y ese fue lo que hicimos después, la verdad.
3: Jo, Jeremy, bueno, Yaiza, vaya faena, ¿no? Tú eres que eras la paciente que sufriste el hospital, el malestar de la enfermedad y la gravedad de eso, pero tú también, Jeremy, ¿no? Teniendo que gestionar a tu pareja en el hospital, las emociones de un viaje que recién empezaba y que de repente como que se ve obligado a cancelarlo, la preocupación por la evolución. ¿Cómo te sentiste estando de vuelta en Barcelona y con toda la situación?
1: Sí, la verdad que no es una situación fácil, pero bueno, hay que tomarla con calma, tranquilidad. Y yo he tenido la suerte que los amigos de Barcelona, tenía un amigo de un amigo que vivía en Bariloche, que era un francés muy un tío formidable, increíble. El Manu se llamaba, que un chico que vivía en Bariloche y que contacté conmigo. He podido tener un apoyo, vamos a decir, en el centro de Bariloche para ir a tomar una copa con él por la noche para descansar un poquito, porque bueno, es verdad que durante el día no fue fácil, pero bueno, la Yeisa no se encontraba, no se acordaba de nada y no se encontraba mal, no tenía dolor, no tenía, pero únicamente la memoria, así que bueno, había que tomar las cosas y va a volver poquito a poco. Y eso te digo, he tenido la suerte de tener este amigo, el Manu, que tengo contacto con él. Y eso no me acuerdo después de tu pregunta, Pablo.
3: Bueno, del regreso a Barcelona, del estar en Barcelona pensando, pues eso, qué hacer, si seguir el viaje, si no seguir, esa incertidumbre, porque si no me equivoco, luego decidís, no sé si cancelar el viaje, pero tú vuelves a Chile a vender la furgoneta.
1: Sí, sí, sí, es verdad. Eso que después de un mes decidió de volver allá, porque bueno, el viaje para la Yeisa no podía seguir durante un momento y habíamos decidido de parar durante un año o dos. Por eso decidió en este momento de volver a Buenos Aires a vender la furgo, porque hemos dicho, bueno, no vamos a poder dejar la furgo un año o dos y sin saber lo que va a pasar después. Queríamos estar tranquilos con este tema, ¿sabes? De vender la furgo y eso. Y así que el mes de febrero de 2020 volví a Buenos Aires a tomar la furgo para volver a Santiago para poder venderla, porque yo no podía venderla en Buenos Aires y nadie podía venderla tampoco. Yo tenía que estar presente porque soy el propietario. Y eso, así que a la mitad de febrero volví por Tandil, he hecho la ruta hasta Santiago de Chile. Iba a venderla y de repente, bueno, el virus, como nos tocó a todos, y que la gente que iba a comprármela, bueno, no iba a venir, nadie iba a venir a comprármela. Y en este momento, bueno, era un momento un poquito caótico, el principio de marzo. Me acuerdo mucho en este momento porque yo estaba allá para venderla, pero no había nadie para comprármela. Y la cosa se ponía un poquito chunga porque, bueno, Muchos viajeros tenía problema en la calle con la furgo porque los locales pensaban que el virus venía de los viajeros, quizás, o bueno, yo había leído historias y en este momento decidió de buscar un lugar para quedarme seguro, ¿sabes? Así que he dejado un mensaje en las redes sociales, Facebook, de los franceses en Chile. Y hay una chica, Julie, que vivía en San Pedro de Atacama y que contacté con... Ella me ha dicho, bueno, tú puedes venir, tengo un jardín, tú puedes dejar el camión, no hay problema. Y así estar tranquilo durante este tiempo, que no sabíamos cuánto tiempo iba a durar, pero bueno. Y eso, así que decidió en este momento, ha sido, te digo, de un día casi por el otro. Decidió de hacer los, no sé, 2.000 kilómetros en 4 días para llegar a su casa y estar tranquilo y a ver cómo evoluciona la situación. Y eso, entonces, he pasado, te digo, el mes de marzo, abril, y en principio de mayo la Julie quería comprarse una furgo también porque ella quería cambiarse de vida. Y por otras temas, pero bueno. Y la Julie me dijo, bueno, yo puedo comprártela porque, bueno, está muy bien y así que a mí me iba genial. Así que hemos hecho todos los papeles con la calma, pero yo no podía volver a casa porque en todas las fronteras, los aviones, no había aviones ni nada. Así que he tenido que pacientar, de esperar hasta... he tenido la suerte de pillar un vuelo el principio de junio, pero no había muchos vuelos en este momento, pero he tenido la suerte de poder, bueno, tomar un vuelo, tomar 4 vuelos, porque era un vuelo de San Pedro hasta Santiago de Chile. De Santiago pasé por Río de Janeiro, bueno, sin salir del aeropuerto, claro, y de Río de Janeiro hasta... Múnich o Berlín hasta Alemania, y de Alemania un tren hasta Francia, hasta París. Y ha sido, sí, ha sido un viaje también largo.
3: Sí, toda una aventura en sí misma, el hecho de, bueno, de vender la furgoneta y luego regresar. Pero ese espíritu nómada yo creo que seguía dentro de vosotros, a pesar de que Yaiza pues estaba... o necesitaba un poco de reposo y rehabilitación. Y si no me equivoco, poco tiempo después os compráis un camión en la zona de Bretaña, si no me equivoco, y empezáis a camperizarlo y poco a poco a empezar a viajar con él. ¿Cómo es este nuevo vehículo en el que estáis ahora, si no me equivoco, no?
2: Sí, desde ahí que estamos hablando contigo. La verdad que sí, como dices, o sea... Luego cuando Jeremy volvió, sí que estuvimos mucho tiempo en Francia, compramos otro camión que también es un Mercedes Sprinter, pero es más largo que el que teníamos, y pasamos unos meses pues medio preparándolo. Ya tenía algunas cosillas preparadas de otro viajero, pero lo hicimos a nuestro gusto y la verdad es que estamos muy contentos porque es nuestra propia casa desde pues 2020 que lo compramos.
1: Sí, porque te digo, a la vuelta no queríamos volver a una vida, vamos a decir, normal, clásica, de tener, volver a encontrar un piso, una casa, un trabajo, ¿no? Queríamos seguir un poquito este espíritu.
2: Espíritu
1: nómada y eso habíamos pensado, bueno, tengo un hermano que tiene una casa grande que hemos podido quedarnos durante un tiempo y así poder camperizar tranquilamente nuestra nueva casa.
3: Mientras estabais camperizando y estando en Francia, ¿trabajasteis un poco por el tema? Pues al final hay que pagar las facturas y pagar las... camperización y prepararse un poco para lo que venía, que era un viajazo de varios meses o años por el Mediterráneo, por Europa. ¿Cómo habéis ido planteando esos primeros meses?
2: Pues la verdad es que hemos empezado a hacer trabajos de temporada, porque hasta ahora siempre hemos tenido trabajos más fijos, pero cuando estás así en modo nómada y no quieres ser nómada digital, pues sí que necesitas ser bastante polivalente. Yo hago actividades para gente que, con discapacidad o gente mayor que necesita, la actividad de la fiesta del pueblo. Cositas así, cosas que nos gustan.
1: Trabajar en el bar, en el restaurante, siempre hay trabajo.
3: ¿Cómo vais averiguando de esos trabajos? ¿Cómo los encontráis?
2: Pues mira, la verdad es que al principio pensábamos que iba a ser como súper difícil, porque es verdad que cuando vives en la ciudad y tienes tu trabajo fijo y estas cosas, no ves nada de lo que hay fuera, o no, porque tampoco te interesa demasiado, ¿no? Pero hemos visto que a la que te pones a buscar, y sobre todo después de una primera experiencia en algún trabajo de este tipo, todo lo demás sale súper fácil, porque funciona mucho el boca a oreja. O sea, todo lo que es buscar trabajo en páginas web de búsqueda de trabajo, para esto no es especialmente lo que interesa. Funciona mucho lo de ir y hablar con la persona que necesita algo directamente.
1: Y la cosa de tener tu propia casa, tu propio hogar, es mucho más fácil porque, bueno, la gente, no sé, si necesita una persona durante un mes en este lugar, tú puedes ir, quedarte con tus cosas, tú no necesitas nada, tú tienes tus propias cosas y eso es una ventaja enorme de poder moverte en el sitio que hay el trabajo, eso...
3: Claro, habíais pasado de una vida sedentaria en Barcelona a una vida viajera y ahora estáis viviendo más un estilo de vida nómada, ¿no? Pasando un tiempo en un sitio, trasladándoos a otro sitio y siempre viviendo en la furgoneta. Eso suena como muy idílico, pero no sé, ¿no tiene una cara B? Algo que tal vez no os guste tanto, porque al final vivir en un espacio tan pequeño, una pareja con perra, además, no sé... ¿Qué, le veis algunas cosas negativas?
2: Sí, claro, sí, por supuesto. O sea, no sé, ahora estoy pensando, por ejemplo, ayer tuvimos un día de lluvia terrible y cuando tú tienes un perro, el perro tiene que salir y luego entra y te trae toda la lluvia de fuera, por ejemplo, a una mini casa.
3: Sí.
2: Son estas cosas. Pero sobre todo yo creo que es un poquito más difícil en invierno. Porque mientras que la luz del día es más corta y tienes que estar más tiempo en casa, hace frío y todo, se hace un poco chiquitilla a veces.
1: Sí, es verdad que por eso que buscamos siempre el sol durante el invierno, por eso que el primer año fuimos a Andalucía, el segundo año, bueno, lo habíamos pasado todo el invierno en Barcelona y este año hemos pasado todo el invierno en Grecia. Así que siempre a buscar el sol para pasar el invierno lo mejor posible.
3: Y el tema, por ejemplo, de la gente, las personas, la vida social, ¿eso no le echáis un poco, quiero decir, esa vida social que te da el estar sedentario viviendo en un lugar, el hacer tus círculos de gente? ¿Eso nos echa un poco de menos cambiando tanto de un sitio a otro?
2: Sí, claro. Esto es lo más, creemos que es lo más durillo. Sí que es verdad que de vez en cuando siempre vamos volviendo, o para Barcelona o para Francia, siempre en algún momento estamos por ahí o por el otro lado. Pero hay muchas cosas que te pierdes. Yo qué sé, hemos tenido dos sobrinos y nos los hemos perdido, todavía no los conocemos, tienen unos mesecillos. Pero cosas de estas, de que no, si no estás allí, pues no puedes estar, sobre todo físicamente, con la gente, porque nos llamamos, nos enviamos mensajes, lo que sea, hasta postales nos hemos enviado, pero no es lo mismo. Eso es verdad.
1: Sí, claro, por eso lo que dices de la cara B, la parte mala del viaje, siempre estar en movimiento, es que te pierdes eso y que eso es el más difícil. Pero bueno, vivimos otras cosas y ya veremos en el futuro. No sé si vamos a poder vivir así durante, bueno, ahora hace varios años, pero bueno, ahora es nuestra vida, vivimos otras cosas y ya está. Hay que estar consciente que, bueno, es una pena de perder todo eso. Pero habrá otro momento y sí, es la parte mala, vamos a decir, pero...
2: Sí.

0: a ver, ahora estamos hablando de eso, pero la verdad es que consideramos que la parte positiva creemos que es mucho más grande. O sea, esta libertad que sentimos de que más o menos encontramos todo lo que necesitamos. Somos bastante libres de aparcar con un poco de ojo en sitios donde podemos estar perdidos y pasar una semana como solos. No sé, son cosas que vas aprendiendo durante el camino, pero que hay mucha parte positiva en esto, la verdad. Por eso seguimos haciéndolo.
1: Sí.
2: También supongo que habréis conocido a otras personas que viven en furgo o que viajan en furgo y que hay bastante complicidad con ellas. No sé cómo es esa experiencia.
0: Pues la verdad que sí, cuando vives en furgo pasan cosas así, pues es que yo creo que nos volvemos así como un poco frikis, porque a veces cuando nos cruzamos en la carretera nos saludamos como si nos conociéramos o cosas de estas, porque es como otro mundo, es otro mundo, y también se nota a veces cuando es alguien que está de vacaciones en su camión o hay alguien que está viviendo, ¿no? Porque son como dos modelos distintos.
1: Dos maneras, sí, de viajar muy, muy diferente, porque, bueno, la gente que está de vacaciones está siempre corriendo, vamos a decir, porque están 2 días aquí, 2 días, que nosotros no, normalmente, generalmente nos quedamos, no sé, 5 o 6 días en el mismo sitio, como decía la Yeisa, hasta que no tenemos agua. Y eso es muy diferente, la manera, la velocidad, y claro que a veces, muchas veces nos cruzamos con viajeros y viajeros grandes, ¿sabes? Que hay gente. Como...
0: Sí, es verdad que, bueno, una de las experiencias más gordas que hemos tenido fue en Turquía, ahora hace unos meses. Coincidimos con unos viajeros que también eran franceses y pasamos unos días juntos y bueno, compartiendo muchas cosas, hacíamos la comida, comíamos, cosas así, pero ellos son súper fans de los vuelos en parapente. Y un día nos invitaron a saltar en parapente con ellos. Ellos tenían todo el material.
2: ¡Qué guay!
0: Y, sí, sí, o sea, esas cosas que no te esperas, pero que no sabes decir que no tampoco a esa gran sorpresa.
1: Bueno, yo sí, yo he dicho no porque yo tengo mucho miedo y tengo vertigo y yo no lo he hecho, pero por miedo, por cosa mía que, bueno, es diferente, pero... Tú lo has pasado muy bien.
0: Sí, sí, la verdad que fue muy bueno. Una sorpresa de estas que tienes que aprovechar a lo que te sale, que te proponen cosas de estas y hacerlo. Y la verdad que fue una bonita experiencia, un vuelo en parapente ahí en Turquía.
1: Improvisado, total.
0: Improvisado.
2: Bueno, Yeisa, yo veo que, o quiero creer, ¿no?, que estás totalmente recuperada. Ahora estáis inmersos en un viaje largo, ya no solo de estilo de vida, sino un viaje que os ha llevado desde Francia, pasando por Italia, Croacia, Montenegro, Albania, Grecia, hasta Turquía, y ahora estáis de regreso. ¿Cómo ha sido ese viaje? Creo que lleváis más de un año o por ahí, ¿no?, en ruta, y ¿qué países o situaciones os han sorprendido más?
0: Pues sí, de hecho hace un año que salimos para hacer este viaje. Y la verdad es que, a ver, al principio empezamos haciendo pasamos Francia, pero lo consideramos como casa y no lo contamos como parte del viaje. Empezamos haciendo el norte italiano y después al seguir por la costa entramos en Croacia, que la verdad es que nos gustaron mucho las playas que tienen, o sea, tienen unas aguas turquesas que estábamos fuera de temporada, eso también hay que decirlo, porque si no creo que es bastante difícil pasar en camión por Croacia, pero nosotros tuvimos la suerte de que no había casi nadie y estuvimos muy tranquis, y la verdad es que lo más así diferente fue cuando ya entramos en Montenegro. Ya notamos que salíamos un poquito de la zona de confort, ya era un poquito distinto, pero la verdad es que el golpe más fuerte fue cuando llegamos a Albania. Albania sí que lo entramos por el norte, por el lago Skadar, y fue un choque porque no teníamos mucha idea de Albania. Nosotros solemos hacer esto de ir a los lugares sin aprender todo lo que vamos a ver. Y nos sorprendió. Vimos, bueno, mucha, mucha

0: Es, me llama mucho la atención, pero no he estado todavía.
1: O sea, es una zona que la naturaleza que tienen es increíble. Tienen, subimos los Alpes albaneses y que el camión sufrió un poquito para subir, pero lo hicimos y la verdad es que es precioso. O sea, tienen unas zonas súper guapas. Pero también creemos que es que no hace tantísimos años que Albania se ha abierto y como decía Jere, que en el sur es como mucho más turístico, está mucho más preparado con las cosas que ya conocemos, pero en el norte todavía no y es un choque. Y la gente también en general es un poco más cerrada y es que, bueno, estuvimos investigando un poco, allí tienen mucho la cultura kanun y la, bueno, no sé, había cositas que bueno, te chocan un poquillo, son cosas que no habíamos visto todavía, vaya.
0: Y luego supongo que llegar a Turquía también, otro país musulmán, y con los kurdos en la parte más del sudeste, fronteriza con Irán, Irak, seguro que también nos llamó bastante la atención por la diferencia.
2: Sí, sí, sí, claro que, bueno, la primera parte a entrar por Estambul y hasta Capadocia, bueno, es bastante como en casa, pero después de Capadocia, que hay mucho menos turismo, entramos en la zona del Kurdistán y claro que ahora es muy, muy diferente, pero nos ha encantado, estamos enamorados de esta zona del Kurdistán, la gente sobre todo.
1: Sí, la verdad que, como dice, o sea, nos tiene enamorados. El pueblo kurdo es genial. O sea, son súper acogedores, nos sentimos súper bien por todos lados. Nos íbamos parando en los pueblos, pues lo típico, pues yo qué sé, para comprar o llenar el agua o lo que sea. Venía gente a proponernos tomar un té con ellos, a invitarnos a su casa, a hacernos unas fotos, a, bueno...
2: Hasta la policía te para, bueno... No, la policía, perdón, si te ves en la carretera, te saluda y te van a dejar pasar, nunca te van a parar casi. Pero me acuerdo una vez que estábamos cargando el agua en un bote, un fuente, que había un puesto de policía al lado y el poli ha venido a ver, bueno, qué tal, qué pasa, nos invitó a un té. A tomar un té dentro de la pequeña cabañita y estábamos con la poli sentado al suelo tomando el té con ellos, hablando con el móvil, porque claro que ellos no hablan mucho inglés y eso es la única manera casi de si queremos hablar, porque bueno, tiene su límite con las manos y así, pero muy genial, genial, te digo, los kurdos, increíble. Te paras a poner gasolina siempre chai y por todos lados, increíble.
0: Sí, las invitaciones a té que no falten, ese chai que mencionas. Y oye, Jeremy y Yaiza, llevamos casi una hora hablando y bueno, no quiero robaros más tiempo y sí que me gustaría preguntaros, para ir cerrando la entrevista, ¿qué planes de futuro tenéis y dónde, si alguien tiene más interés en saber un poco de vuestro viaje, cómo puede seguirlo?
1: Pues nosotros ahora, la verdad es que volvemos a Francia a pasar el verano y de cara al invierno vamos a buscar hacer algún trabajito de temporada para ganar un poquito más y después poder seguir el viaje. No tenemos muy fijo el destino, pero nos apuntamos quizás un poco hacia Marruecos, a ver un poquito más hacia el sur. Y después lo que nos preguntabas de redes sociales y eso, bueno, tenemos una cuenta de Instagram y en el Facebook se llama igual, que somos Ruta Alegría, y ahí vamos publicando alguna fotillo y vamos contando cositas del viaje, sobre todo para la gente cercana.
0: Pues Jeremy, muchísimas gracias por vuestro tiempo. La verdad es que ha sido un placer hablar con vosotros de, bueno, del viaje, de las cosas buenas que tiene, pero también os agradezco la sinceridad en, bueno, haberme contado esas que no son tan buenas y que también suceden, como son las enfermedades o esos problemas asociados al hecho de estar en ruta desde hace tanto tiempo, y he disfrutado mucho con la conversación. Espero que, bueno, que tengáis una buena ruta y desde luego seguiremos en futuras aventuras.
1: Perfecto, pues muchísimas gracias.
2: Gracias, Pablo. A ti, Pablo.
1: Y un placer cuando salga.

0: existen estas cosas, hay que aprovecharlas. Ha sido un placer.
1: Seguir viajando.
2: Un abrazo, hasta pronto.
0: Un abrazo.
1: Un abrazo, Pablo.
2: Y esto ha sido todo por hoy. Os quiero dar las gracias por haber escuchado hasta aquí. Si os ha gustado mucho, compartidlo, dadle al like o, bueno, poner cualquier comentario que os parezca relevante, porque eso nos da mucha energía y ganas de seguir adelante con este proyecto. Un saludo a todos los oyentes de Radio Viajera, iVoox, iTunes, Spotify o allí donde nos estéis escuchando, y hasta la semana que viene.
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1: Son las 8 de la mañana y 59 minutos.

Bienvenidas, amigas y amigos, a Viajando Despacio. Acompáñanos en este viaje en bicicleta desde Radio Viajera. Recuerda que mañana, 8 de agosto, en Sison, Asturias, tienen preparado el evento ciclofeminista del verano. El 8 del 8 montamos el chocho, organizado por 8 mujeres en bici. Y otra convocatoria de bicis y mujeres. El próximo 23 de agosto, en Las Palmas de Gran Canaria, caravana ciclosturista al Biogaete. En la caravana participará Yesenia, de Nomadic Feminis. Ya os hemos compartido en el Facebook del programa toda la información. Yesenia es nuestra invitada en el programa especial de hoy. Ella pedalea por el empoderamiento de la mujer. Ya ha pasado en otras ocasiones por Viajando Despacio. Y esta semana os compartimos la presentación que hizo en Rutas Pangea contándonos su viaje en bicicleta por Europa y Asia. Esperamos que te guste. Un saludo, viajero.

0: lo primero, gracias por venir. Yo os voy a dejar con Yesenia, que ella os cuente su historia como la quiera contar. Nosotros hemos aprovechado que estaba de paso por Madrid y la hemos pillado ahí al lazo para que viniera a contarnos. Nosotros para el programa de radio de Viajando Despacio ya habíamos hablado varias veces con ella y nos gusta su viaje, la filosofía del viaje, y nos pareció una oportunidad excelente aprovechar que pasaba por aquí, pues para invitarla a venir y que nos cuente.
1: Bueno, pues nada. Gracias también por venir, así petit comité también, Javier, que esta es mi primera vez que hago una charla. Pues nada, soy Yesenia, soy de Canarias, y nada, siempre he sido usuaria de bici, pero de bici urbana para ir al trabajo, a estudiar, lo que sea, y lo de los viajes en bici lo descubrí con este viaje, más bien me lancé un poco en picado a esto, pero por desconocimiento, ¿no? No es como ella me decía, que esto está hace 25 años, que organizan viajes en bici. Si yo hubiese sabido que la gente viajaba en bici, que era posible, lo hubiese hecho mucho antes. Yo creo que eso lo pensamos todo el mundo. Entonces, nada, antes de este viaje viví en Chile, hice un viaje pequeñito también. De repente me dio, digo, me voy en bici a viajar, hice un viaje de 5 o 6 días, me gustó mucho, pero después por circunstancias de la vida no... Tenía que trabajar, no sé qué, no volví a hacer ningún viaje en bicicleta hasta pasado tiempo. Y nada, entonces, bueno, lo de los viajes estaba ahí, yo me quería ir, yo tenía mi vida normal con mi trabajo y estas cosas, pero realmente no era 100% feliz y yo me quería ir a viajar. Entonces, pues nada, dejé el trabajo, dejé el piso. Y dije, bueno, voy a empezar, digo, ¿dónde quiero ir? Digo, bueno, quiero ir a Asia, ¿no? Digo, pero voy a empezar por Canarias, porque siempre nos vamos lejos y cuando vivía en Chile, eso, me daba vergüenza que no conocía yo las islas, ¿no? Estaba ahí en una selva de Brasil porque viajé bastante por Latinoamérica con mochila y me daba un poco de vergüenza no conocer las islas de donde soy. Entonces digo, bueno, empiezo por Canarias, ¿no? Y nada. Pues eso hice, pero eso fue hace ya 2 años y medio. Entonces me hice un viaje, un viajando despacio por Canarias muy lentamente, 4 meses, explorando bien las islas, también dejaba la bici, me iba a caminar, hacía algún voluntariado, pero sin la idea de seguir en bici. Después era coger mochila e irme a Asia. Pero en el transcurso del viaje por Canarias conocí One Shower, que no lo conocía tampoco, no sabía que existía eso. Y también empecé a usar Instagram y entonces empecé a seguir gente que también viajaba en bici y entonces ahí ya se me abrió la puerta, ¿no? Entre mi primer One Shower, que es un francés jubilado que vive en La Gomera, que si van a La Gomera está muy bien ese One Shower, él empezó a explicar sus viajes, que había ido a Turquía, digo, ¿se puede ir a Turquía en bicicleta? ¿Sí? Y además él, después de viejo, empezó a viajar. Digo, ¿pero esto se puede hacer? Y digo, ¿qué coño? Pues me voy en bici, ¿no? Pero claro, ir a Asia directamente me parecía un poco...
2: Shock,
1: sí. Porque, pues los miedos, sola... Y entonces digo, pues bueno, pues lo que voy a hacer es que es lo más cerca que me queda, pues me cogí un barco y me fui a Huelva. Y ahí empezó el viaje, hasta ahora. Le dije un poco a mi madre, bueno, me voy a Portugal a ver tal. Y 2 años después, bueno, y entonces pues ese ha sido mi recorrido, ¿no? Portugal, después Francia, Italia, la costa, Croacia, Albania, Grecia, ¿no? Y entonces después ya lo que es Asia, Turquía, Georgia, Armenia, Irán. Después intenté cruzar Pakistán, pero me denegaron la visa. Entonces ya no hay más, ya no hay muchas opciones. Una vez estás ahí, si quería ir a India, no hay más opciones, porque si vas por Turkmenistán, Uzbekistán y después llegas a China, la frontera China-India está cerrada y tienes que ir por el Tíbet, y el Tíbet es muy caro y necesita guía. Entonces, bueno, pues, y por barco también estaba en contacto con varias personas que lo estaban intentando por barco desde Omán, pero no, era muy difícil. Entonces tuve que coger avión, tuve que resignarme a coger avión hasta India y después India y Nepal, ¿vale? Entonces el recorrido, ahora voy a poner un poco las fotos así, no son las mejores fotos del mundo, pero son fotos
2: que me recuerdan algo, ¿no? Entonces el viaje lo divido en dos, porque en verdad para mí hay un antes y un después. O sea, está Europa y después Asia, ¿sabes? Europa fue un viaje bastante, bastante solitario, ¿no? Que estuvo bien. Fue realmente una salida del área de confort progresiva, que eso es lo que recomiendo a la gente cuando me dice, ¿y qué recomendarías para hacer la persona que se está pensando hacer un viaje en bici? Pues mira, a mí me sirvió primero por casa, ¿no? Aprendiendo mucho de cómo me veía con la bici, de acampar, cocinar, todo. Y después, ¿no? Europa, que es lo que es parecido a España, Francia, Italia. Y poquito a poco, ¿no? Irme saliendo del área de confort, ¿no? Yo creo que si hubiese volado directamente hacia en bici, ¿sabes? Supongo que me hubiese adaptado, pero hubiese sido mucho más chocante. Entonces, pues eso, pues me fui a Portugal. Entonces la bici que utilicé, esta era una bici de segunda mano que me compré en Wallapop, de Decathlon, de por lo menos de 15 años atrás. Le cambié un par de cosas y con eso me hice el viaje a Canarias, muy contenta, súper cómoda y no necesitaba nada más. Y bueno, y después en Canarias estamos bastante limitados en temas de bici, porque no hay tiendas como esta, no hay nada, tienes que mandarlo todo a pedir. Entonces yo me frustré, digo, ¿qué hago? No encontraba bici, yo sabía que tenía que cambiar de bici porque eso no me iba a durar, pero tomé una decisión muy acertada, que fue, mira, voy a empezar con esta bici y por el camino la cambio, y me cuadró. Entonces empecé con esa bici y por Portugal, y me empezó a dar muchísimos problemas. Muchísimos problemas que nunca nadie me supo dar respuesta, pero no desistí. Yo decía, esto no puede ser viajar en bicicleta, no puede ser esto así, porque no puede ser posible. Y entonces, desde cambié de bici, todo se solucionó. Entonces, bueno, está la bici, está con todo en Portugal. Yo estaba muy feliz, pero me pasaban cosas extrañas, yo no entendía. Iba a todos los mecánicos, nadie me sabía decir qué pasaba. Se me explotaban las cámaras se explotaban, ¡puf! Y otra vez a cambiar cámaras, y nadie supo. Y bueno, este es el primer viajero que me encontré por ahí, que viajaba con su perra, y también me fascinó. Fue como, que puedes viajar con un perro. Y ahora, claro, ahora por redes sociales conozco a muchísimos, pero imagínate. Y viajamos un par de días juntos y después conocí a la primera cicloviajera mujer, que esta es Laura. Y bueno, para mí fue como, wow, una mujer que viaja en bici. Y claro, y ella vive en Madrid, me contó el movimiento que hay aquí, lo de pedalín, y yo flipaba y decía, wow, y sale en bici y tal, sí. Yo parecía una extraterrestre, pero porque por desconocimiento, ¿no? Si no conoce. Por eso, ¿no? Por eso también es una de las labores, ¿no? Cuando la gente me ve en bici, que flipa, sobre todo las mujeres, intento, ¿no? Tú puedes hacer esto también, a ver, o sea, no es tan difícil. Y es gratis, es casi gratis, es muy bueno para ti. Y entonces Laura me inspiró mucho, viajamos un par de semanas en Portugal juntas y fue una experiencia increíble. Aquí pasando, este es el momento de cambio de bici, ¿no? Me cuadró que eso, conseguí, y es la bici que todavía tengo, una bici de segunda mano, Trek, pero bastante barata, pero que a mí todavía me sirve, y la mía la pude vender ahí en Donosti, la cambié, y desde entonces viajo con la otra y súper contenta. Después, en Europa, lo que digo, mi viaje fue bastante solitario, ¿no? La hospitalidad en Europa, pues cuesta un poco más, tienes que recurrir a plataformas como Couchsurfing o One Shower. Y hay países que no hay, Croacia, no hay one shower, por ejemplo, y la gente es muy seca y, ¿sabes? Es muy diferente, ¿no? Entonces fue un poco durillo, ¿no? Llegó el invierno también, me pilló el invierno en Europa, eso fue pues hace 2 años, las navidades del 2017, puede ser. Y bueno, hubo pues días malos, ¿no? Y además yo me propuse no pagar hostales y hasta el día de hoy no estoy siguiendo. O sea, sí que pago a veces, pero mi modo de viajar es autosuficiencia. Entonces yo voy con tienda, y hospital. Bueno, ahora soy una máquina, ahora encuentro, vamos, ahora me hospeda hasta el alcalde, pero cuando yo salí yo no pedía ayuda. Yo no pedía, ella, Laura, también me enseñó en plan, sí, tía, yo, como ella tenía experiencia, algún viaje sola y tal, me dio muchos trucos que yo no conocía. Yo no pedía ayuda, yo acampaba a escondidas en cualquier lugar, no pedía ni agua, yo me encontraba mi agua, era, pero también estuvo bien, ¿no? Fue un viaje de autoconocimiento, esa parte. Pero claro, el invierno fue un poquillo duro, pero bueno, siempre hay, ¿no? Con positivismo, siempre pasan cosas buenas, y entonces en Italia me pilló el frío, menos 2 grados, y yo ahí durmiendo en las paradas de guagua, de bus, así, está congelada, pero porque yo quería, ¿no? También. Pero bueno, tuve la suerte que empecé, que encontré una one shower que me puso en contacto con más ciclistas, y entonces las navidades de ese año, pues en Italia tuve mucha hospitalidad. Se dieron el contacto, entonces cada ciudad que iba pasando me iban hospedando. Y fue muy bonito porque fueron las navidades también, aunque yo no soy una persona muy navideña ni familiar, pero la verdad que estuvo guay. Y ahí la familia italiana, y venga a comer, y venga a hacer comida y pasta, y venga otra vez. Y esta es una pareja muy linda, que todavía estamos en contacto, que me hospedaron. Esta también, esta señora. Fueron como contactos que me hicieron el invierno mucho más fácil. Pero después, aquí en Italia, que me voy todo, después llegó Croacia, el país más hostil para mí. Porque, ojo, que tengo otras experiencias. Y en Croacia, esta foto la puse para recordarme una situación de ahí en un edificio abandonado, hacía viento, nadie me ayudaba, se me caía la bici, hacía frío, yo, por favor, un sitio donde dormir. Y todo el mundo pasó de mí y al final encontré un edificio ahí abandonado y me metí ahí. Y bueno, no estuvo mal, ¿sabes? Son aprendizajes, ¿no? Y Croacia tampoco lo quiero poner en la lista negra, no tengo ningún país en la lista negra. Sobre todo porque después, más adelante, conocería a 2 cicloviajeras, mujeres también, que viajaban en solitario, y su experiencia en Croacia fue diferente. ¿Por qué? Porque ellas pedían ayuda. Ellas tocaban puertas, insistían, es lo que yo hago ahora. Aunque en Asia es mucho más fácil, ¿eh? No hace falta tampoco tocar muchas puertas. Y claro, yo en ese entonces estaba muy verde, o tenía ese tipo de viaje, de en solitario, yo me hago mis cosas, no necesito ayuda de nadie, yo soy fuerte, soy capaz. Y entonces, claro, ahí, mientras ellas a lo mejor estaban en una casa con ducha caliente, ¿no? Pero no pasa nada. Pero me hace mucha gracia comparar las experiencias, como depende de cómo tú te enfrentes a la situación, vas a tener diferentes experiencias. Y es que además era la misma época más o menos, y es que diferente, ¿no? Pero oye, tocaron muchas puertas e insistieron mucho, porque en Croacia son bastante duros de pelar, sobre todo en la costa, que es más turística. Pero bueno, me gustaría volver a Croacia con mi nueva yo, a tocar puertas a ver qué tal. Y, nada, pues entonces, cuando yo estaba así en Croacia, pedaleando con todo el frío, en plan, esto es una mierda, no sé qué, de repente me cayó del cielo Chloe, que es esta chica, es una chica francesa, que también, que su proyecto es de Francia a Japón en bicicleta, ¿vale? De hecho, ahora está en Camboya. Y nos conocimos en la frontera de Croacia con Montenegro. Entonces fue un momento, se me ponen los pelos de punta todavía, porque, ¿sabes? La situación en la que yo estaba, a ver, que no me estaba muriendo, pero estaba así de bajona, que tenemos todas, ¿no? Y de repente en la frontera veo otra persona como yo, toda abrigada, con 4 fotos, digo, hey, hey, how are you? Are you traveling by bike? Es lo único que me salió. Y ella, pues claro, no me ve. Pero claro, la emoción, are you traveling by bike? Y ella, yes, yes. Y súper bien. Bueno, actualmente seguimos estando en contacto, somos colegas, viajamos un mes juntas, así que a partir de eso el viaje fue súper, ¿no? Y ella, eso, era ya más espabilada que yo al pedir ayuda, y entonces me enseñó ella sus estrategias. Eso está muy bien, cuando viajas con otra persona que te enseñe cómo lo hace. Entonces ella me enseñaba cómo lo hacía y de ella también aprendí bastante, de echarle un poco más de morro, ¿no? Insistir un poquito más, que esas cosas son las que me daban a mí vergüenza, ¿no? Y bueno, aquí esto fue, esta pareja viajaba en tándem, nos conocimos en Albania en un one shower, que tampoco había mucho, pero bueno, nos conocimos ahí. Y bueno, aquí está Chloe. Ella también para mí fue como la segunda mujer que viajaba en bici. Para mí, ella es súper joven. Tiene... ahí tenía 22, creo, algo así. Yo, ¡qué fuerte! Yo, ¿cómo se te ocurrió esto? ¿Sabes? ¿Sí? Pues yo no sé, ¿ves? Siempre dices, joder, ¿pero dónde estaba yo? ¿Por qué no hice esto antes? Soy una viejuna ahora, así que no pasa nada, nunca es tarde. Y ella se lo montó súper bien. Ella es estudiante de arquitectura, se hizo un crowdfunding, se buscó algún sponsor chiquitito y se lo montó súper bien. Y además, su filosofía de viaje coincide bastante con la mía, en plan, ella quiere llegar a Japón, pero ella ha fluido en el camino, se ha quedado en India 7 meses, ¿sabes? Ha hecho cosas por el camino, no es en plan, tengo que llegar a Japón. De hecho, ahora está en Camboya haciendo un proyecto de una ONG. Ella eso, está estudiando arquitectura, pues algo relacionado con arquitectura. Y eso, estaba ahí con el dilema, en las últimas conversaciones, voy a Camboya, no, en plan, no me coge mucho de paso para Japón. Pero al final ella sopesó, ¿no? Dijo, pues esto va, ¿sabes? Esto está guay, esta oportunidad, pues la voy a aprovechar. Aquí, mira, todas abrigadas, me faltaban capas. Ah, eso es otra cosa que a mí, bueno, yo salí con ropa de invierno de Canarias, porque era verano, y a medida que se acercaba el invierno, pues me iba comprando capas, ¿no? Cada decalón que encontraba por el camino, me compraba algo, compraba unos calcetines, joder, esto no es suficiente, una bota, así... que tampoco hay que salir preparado para todo, ¿no? Que es que podemos comprar las cosas por el camino, te las pueden regalar, una Wonshower me regaló un culot, yo qué sé, eso, cambia, no sé, no hay que salir con todo, todo preparado, sí, puedes prepararlo por el camino sin problema. Bueno, pues entonces en el momento que me separé de Chloe fue en Grecia, porque yo tenía ya palabrado hacer un voluntariado en un campo de refugiados y entonces ella tenía otros proyectos, pero eso es lo bueno y lo malo, ¿no? De cuando te encuentras parejas en el camino, comparten un tiempo y después cada persona sigue su camino, ¿no? Es bonito, pienso. Y entonces, bueno, para mí la experiencia en Grecia fue bastante impactante y enriquecedora. Fue un campo de refugiados, ¿no? Que estaban en container en esos momentos. Y bueno, pese a que mi labor tampoco fue muy... no muy productiva, decirlo así, no salvé ninguna vida, pero no pasa nada porque para mí fue fue como la entrada a Asia, ¿no? A esa hospitalidad de eso, no tengo nada, pero te lo doy todo, ¿no? No tengo nada, vivo en un container, pero te invito a chai y a que comas conmigo, ¿no? Y para mí fue wow, fue como, ¿esta gente cómo puede ser así? ¿Cómo puede dar tanto, no? Y es lo que he ido viviendo después aquí, poniéndome el hijab, que les encanta ponerme el hijab. Y bueno, y esto ha sido un poco Europa, que ha sido la primera parte de mi viaje, ¿no? Que es lo que digo, que es totalmente diferente a lo que vino después. Y entonces de Grecia pasé a Turquía. Y en Turquía conocí a Sara, una gallega que viajaba en bici. Bueno, en verdad nos conocimos por Facebook, que para eso también las redes sociales, que nos pusimos a través de Soy Cicloviajera, la web, bueno, la página de Facebook, que somos la comunidad de cicloviajeras de habla hispana, que eso para mí también fue un gran descubrimiento. Digo, joder, todas estas mujeres viajan en bici. Pues a raíz de ahí, tú también estás aquí. Ella salió un poco más tarde, pero como yo hice el voluntariado y todo, y como yo voy lenta, pues me alcanzó y decidimos hacer Turquía juntas. Y la verdad que estuvo muy bien la experiencia. Por eso, por aprender de otra compañera que está viajando. Y además para ella también era el primer viaje. Ella también... así como a la locura, se lo planificó y dijo, va, me voy un año a viajar en bicicleta. Y bueno, y en Turquía pues empezamos a experimentar lo que era la hospitalidad, ¿no? Turquía es un país musulmán y en el Islam pues al viajero o al invitado se le trata muy bien, ¿sabes? Es como, es Dios, se le da de todo. Y entonces, pues ahí pues empezábamos a flipar, como la gente hacía. Estos eran unos trabajadores ahí haciendo el picnic del descanso. Vengan, ¿sabes? Pasa, ven, siéntate. Y eso, ¿no? Es como, wow, qué bonito, ¿no? Esto aquí, nuestra primera familia, que nos acogieron como si fuésemos sus hijas. Mira, Sara aquí, como si estuviese en su casa, ¿sabes? El señor, es que esta familia fue muy... También sigo en contacto con ellos. El señor ahí poniéndole pomada en los pies a Sara porque tenía no sé qué, ¿sabes? Padre, padre y madre. Y fue muy bonita la experiencia. También hicimos autostop, ¿vale? Porque Turquía es un país muy grande y entonces como nos parábamos mucho, a ella también le gustaba el rollo de las familias y como se daba tanto eso, a mí, claro, a mí yo flipaba cada vez que nos decían en un picnic, párate, nos parábamos, ¿sabes? O sea, pedaleamos 5 kilómetros, ¡ah, chai, chai, no sé qué! Y nos mirábamos, venga, va, chai, o sea, engordamos en Turquía, ¿sabes? Empezó. Ahora yo he adelgazado un poco, pero... En Turquía, porque cada chai nos parábamos, les gusta mucho eso, van a sacar las vacas o lo que sea, se hacen su fuego y su chai y se llevan sus cositas y ahí te ven pasar, cuéntate, así, tan natural, yo qué sé, pues vale. Y bueno, pues hicimos autostop un par de veces con las bicis en camiones y bueno, buenas experiencias, no malas. También experimenté una cosa, yo no lo he vuelto a hacer, ya que estaba con Sara y también Sara tenía inquietudes así, en plan, a ver, ¿cómo podemos hacer para ganar dinero en el viaje, no? Y yo que no tengo nada de mentalidad mercantilista, Sara tenía un poco más idea, pues bueno, nos juntamos nuestras ideas, hicimos algo. Y la verdad que como experiencia estuvo bien, hicimos unas libretitas. Y qué más, y las fotos que yo sacaba en el viaje las imprimimos y en un par de ocasiones montamos ahí el puesto ahí del mercadillo, poníamos un cartel y a ver, y entonces pues nada, pues pedíamos intercambio tal, pues una libreta por comida o por tal. No le quería poner precio, la verdad, a las libretas, no me sentía bien con eso. Y claro, la gente respondía súper bien, pero porque también son los, como son los turcos, ¿no? Que ayudan a eso al... Y te dice, ah, venga, pues te invito a comer aquí, o, ¿sabes? O toma esto, o toma este bocadillo, no sé. Entonces, como experiencia estuvo bonita. No lo he vuelto a hacer en el viaje, lo de hacer intercambio, o intentar ganar dinero. O... No lo he vuelto a hacer, pero bueno, es algo que está ahí. Esto fue Capadocia, que fue uno de los momentos más bonitos del viaje, que conseguimos acampar en una de las cuevas. Y tener el super espectáculo de los globos aerostáticos para nosotras. Mira, ves, aquí fuimos mejorando el puestecito, como ven, ya aquí con colores, aquí en turco. Nos ayudó un amigo tal, y la gente flipaba y se ponía a leer taca, taca, taca, taca. Y aquí este día, por ejemplo, es una chica, la de la zapatería de enfrente, vénganse a mi casa, ¿no? A comer y a dormir. Es que es así. Esto fue una vez que conseguimos poner la tienda. Es muy difícil poner la tienda por eso, porque la gente te rapta a su casa. No conciben que te quedes fuera en una tienda de campaña. Aquí nos dejaron, pero vino todas las mujeres del pueblo con este artilugio que es para hacer chai con leña y todas ahí. Pues flipando.
3: Y en esos momentos que venían a ver, ¿hablabais en
2: turco? En turcoñol, pues mira, aprendimos, éramos unas máquinas al final, estábamos orgullosos y decíamos, aprendí un montón de turco, pero a ver, en verdad aprendes lo que te preguntan, ¿no? Que viajas sola, que no tienes hijos, que no estás casada, cuánto tiempo llevas en Turquía, pero la verdad que nos empeñamos y es que es súper importante, si lo que te gusta es ir por pueblo, por sitios donde no van turistas y tal, tienes que aprender el idioma local. O sea, poco. Yo soy malísima para los idiomas, pero me lo apunto y tal. Y les hace una ilusión y además facilita la comunicación. Y aquí, yo no me acuerdo, pero yo me acuerdo de esta situación que querían hacer musulmana a Sara, no sé por qué a mí no, pero a ella sí. Y entonces le enseñaban una frase que, por lo visto en el Islam, si dices esa frase, ya eres. Te convierte, y yo me explotaba, digo, y todas, cuando Sara, ta ta ta ta ta ta ta, y todas explotadas de risa, porque ya era musulmana. Pero bueno, te lo tomas bien, tampoco te lo puedes tomar, ¿sabes? Ellas intentan enseñar lo mejor que piensan, y en otra casa también, otra familia, la mujer poniéndonos el rosario ese musulmán, que no sé cómo se llama. Y bueno, y con fotos o lenguaje corporal te puedes comunicar también. Es la actitud que tomes. Yo qué sé, a veces da vergüenza y tal, pero la verdad que es súper bonito ver cómo te puedes comunicar con gente sin conocer el idioma. A mí me ha pasado que no me entienden una mierda, en plan de, pero si lo aprendí, usted se dice así, ¿no? Y me ha pasado que con mujeres sobre todo, ¿no? Que me entienden, que no sé cómo, que saben, no sé. Es como una química ahí que no les tengo que explicar mucho más. Entonces, no tiene que asustar tampoco viajar por países donde no conozcas la lengua. Y bueno, y en Turquía, esto ya no es Turquía, pero bueno, en Turquía, Sara y yo tuvimos la idea de hacer la caravana por Irán. Bueno, se me ocurrió a mí, después se lo propuse a Sara, Sara le motivó y dije, vale, es lo que necesitamos, que alguien me apoye, ¿no? Cuando tienes una idea, necesitas que alguien te apoye un poco para no sentirte que estás loca. Entonces, bueno, nos pusimos a ello, hicimos el evento de Facebook y tal, porque ella iba a ir para Irán también, y no sé, nos gustó la idea, ¿no? Y, pero bueno, eso ahora voy. El caso es que las dos seguíamos a Georgia, pero decidimos separarnos, porque queríamos estar solas, y no pasa nada, ¿sabes? No hay drama ninguno, simplemente habíamos pasado 2 meses y medio juntas, 24 horas, en Turquía, un país muy intenso, muy bonito, pero muy intenso, ¿sabes? Tú vas a las familias, lo tienes que dar todo. No es que vayas a la familia y te pongas a ver la tele. Ellos te tienen ahí, pero ellos, ¿sabes? Son muy intensos. Es muy bonito, pero también tienes que tener las energías para ello. Y entonces decidimos, en Georgia, ella se fue para un lado y yo para otro. Y nos vemos en Irán, pero fue así. Estamos en contacto, nos vemos en Irán. Y así fue. Y en Georgia no nos encontramos, estuvimos cerca y tal, me encontré algún cicloviajero, ¡ah, he visto una! ¡Ah, sí, la gallega, sí! Pero no nos encontramos. Entonces viajé por Georgia como 2 o 3 semanas. Por cierto, que Georgia ha sido el país que más problemas he tenido con los hombres, y es un país cristiano.
4: Quiero preguntar que si al ser musulmán y todo esto, si notaste por ser mujer sola en bici y tal...
2: Hombre, en Turquía tuvimos... Porque, a ver, da igual que vayas una o dos, eres una mujer sola, ¿sabes? Si no vas con un hombre, eres una mujer sola, pero es que es así. En plan, están solas y nosotros somos dos, ¿no? En Turquía hubo problemas, sí. Tuvimos un par de... Y eso que íbamos juntas, ¿eh? Pero tuvimos un par de sustos con hombres, ofreciéndonos sexo, tal. Una vez estábamos acampadas en un bosque, que eso fue un susto grande porque fueron muchos tíos y empezaron... estábamos acampadas y cometimos el error de que habíamos dejado las cosas por el día, nos habíamos ido al pueblo y al volver, casualmente pasamos como un parque donde había tíos bebiendo, pero claro, no sabíamos. Y nosotros llegamos ahí, súper guay el sitio, hicimos nuestro fueguito, vivac, así, como reina, y de repente empiezan a llegar estos tíos de dos en dos, con la excusa de que si queremos algo, que si comida, tal. Por lo que nos pusimos en plan, hay que ponerse un poco a la defensiva. No a la defensiva, sino no darles más confianza. O sea, son las 11 de la noche, vienen dos tíos al bosque, tal, no mola. Aunque muchas veces quieren ser hospitalarios, ¿no? Pero las mujeres tenemos que, desgraciadamente, tenemos que tomar medidas de protección, porque no todos los hombres van con, que son muchos que van con solo por hospitalidad, pero otros, ya solo el hecho por sonreír, puedes tener problemas, así de claro. El sonreír, sexo, ya dice sexo, así. Entonces aquí nos pusimos, no, gracias, tú, venga y venga, dale, todo, que no. Bueno, se fueron, volvieron otros dos, diferentes, lo mismo, tú, que no sé qué. Y ya mosqueada, joder, tal, se fueron. Bueno, otros dos diferentes. Y nosotras, joder, estos chungos, estos están juntos. Y estos, no sé, se están turnando, yo no sé, tal. Se fueron. Y bueno, nos quedamos ahí, a ver, ¿sabes? Tensas, pero a ver qué pasaba. Volvieron los dos del principio. Y a ver, ya, ¿qué coño pasa, no? Ya vinieron con el traductor a pedirnos sexo por dinero. Así. Se encuentran a dos tías en un bosque, acampando, y dicen, coño, está que raro, sexo por dinero. Y ahí, pues claro, ahí tiene, bueno, yo creo que la actitud que me ha servido es ponerte agresiva, o sea, ponerte en plan, ¡epa! Y alzar la voz, y ahí, ¿sabes? Entonces yo tomé como un poco la actitud más así agresiva, de alzar la voz, ¿no? Se asusta mucho cuando una mujer alza la voz porque no están acostumbrados, ¿no? Aquí ya más, pero en otros países la mujer no grita, no alza la voz. Y entonces ya se fueron, ¿no? Pero claro, nosotras tuvimos que levantar campamento porque quien se quedaba ahí, sabiendo que esos tíos iban a volver. Y bueno, ese fue así como, pasaron un par de cosas más, pero ese fue el más, dio mucha, ¿no? Ahí a las 12 de la noche, con la esterilla, tal, yo cabreadísima, al que ya era, bueno, no pasa nada. Y yo, me cago, ¿cómo que no pasa nada? Vamos a la policía, que no pasa nada. Y bueno, y al final, bueno, encontramos un lugar donde nos habíamos quedado la noche anterior, un bar que nos había dejado en la terraza. Eso fue lo bueno, que nos tiramos ahí. Al día siguiente vino la mujer, en plan, ¿qué hacen aquí otra vez? Y les explicamos cómo pudimos, tal. Y bueno, por lo menos siempre hay alguien que te va a tender la mano, ¿no? O sea, hay estos estúpidos que me arruinaron la noche, pero después pasa algo bonito. No obstante, en Georgia, país cristiano, me pasaron muchas más cosas. O sea, como más seguido con hombres, ¿no? Beben mucho. Pese a que el alcohol no es una excusa, pero beben mucho. Y no sé qué concepto tienen de una mujer sola, pero que quieren sexo. Y hasta que vayas con una bici, da igual que vayas hasta guarra, sudada, con los pelos, las zapatillas, da igual, ¿sabes? Y bueno, y las dos o tres semanas sola, algún problemilla así de... Pero bueno, no pasa nada, ¿sabes? No fue a mayor. Pero bueno, te hacen pasar un rato desagradable. Cuando vienen a tu tienda, en plan, ¿qué tal? Y es como, no, vete, adiós. Bueno, después de esas tres semanas en solitario, voló nuevamente Laura, que era la que había conocido en Portugal. Durante todo ese tiempo tuvimos contacto. Ella vive en Madrid, tiene su trabajo, pero ella los tres meses de verano se va por ahí con la bici, que eso también está muy bien. Para gente que no está tan loca como yo, que se va así a tal, eso está bien, ¿no? Sus vacaciones se las pega en bici y además ha viajado sola a Tailandia, Indonesia, me parece, o Filipinas. Bueno, entonces voló y nos encontramos en Georgia y empezamos a viajar a Georgia juntas. Y bueno, y en Georgia igual. En Georgia también hay mucha hospitalidad. Pese a lo de los hombres, a mí Georgia es un país que me gustó mucho. Paisajísticamente, que lo tiene todo, un país muy chiquito, pero tiene mar, tiene el Cáucaso, tiene llanura, es un país muy diverso y la gente es muy, no sé, es muy también muy cercana, te ayuda y son más relajados, no son tan intensos. Aquí en esta familia, por ejemplo, esta chica estaba en la carretera como mirándonos y para que nos paráramos nos trajo como unas cerezas o no me acuerdo. Y en plan, por favor, tómense un café en mi casa, o sea, por favor, ¿sabes? Y yo, joder, pues nos tenemos que parar. Y nada, bueno, íbamos a seguir, tía, pero que nos está diciendo, por favor. Yo es que no puedo decir que no. A mí, por eso voy tan lenta. Y en 2 años he llegado a Nepal, porque cada persona que me para y me ofrece algo, no puedo decir que no. Es muy, para mí es muy difícil, porque es como, joder, me estás ofreciendo algo sin conocerme, me siento tan agradecida que normalmente. En Irán, que ya es algo excesivo, tienes que decir que no, porque si no es que, vamos, 1 kilómetro y te paran, así vas. Pero aún así es difícil. Y bueno, mira, esto es Georgia, que es un país precioso. Una señora también nos alojó, otra familia. Tuvimos muchas experiencias bonitas con familia, acampamos, pero también tuvimos experiencias lindas. También, esto fue antes de encontrar a Laura, una pareja, mis padres igual. No sé, hay familias que hay, pasa 2 días ahí, pero hay una conexión, no sé qué pasa. Si yo también es como madre, no, padre también, eso también un poco de padre. Ellos también añoran a lo mejor a sus hijos que se han marchado. Ahí hay un rollo raro, ¿no? Pero se crea un algo tan bonito a veces. No toda la familia es precioso, ¿no? Pero hay algunas que se crea una cosa en 2 días que es increíble, ¿no? Y bueno, pues esas las tengo. Esta también, esta señora, venga, abrazo. Ay, vale, este es el vídeo. No sé si se va a reproducir. ¿Sí? A ver, lo podemos. No sé si... Qué pena que se vea así. No sé si se puede poner. Bueno, entonces después de Georgia y Armenia, cruzamos a Irán desde Armenia. Me gustaría poner el vídeo, que esto es, bueno, como la gracia de cuando empezó la caravana, pero no sé si se va... Bueno, da igual. El caso que lo del proyecto de la caravana Irán de mujeres siguió un proceso. Y bueno, fue un proceso un poco agotador para mí, porque mucha energía contactando con iraníes, porque el proyecto era que queríamos pedalear mujeres occidentales con mujeres iraníes. No en plan, las occidentales venimos aquí a pedalear y a enseñarles a ustedes lo que es la libertad. No. Entonces hubo ahí mucha gestión de contactar con iraníes, dándoles información, y que sí, en principio sí, iban a venir como unas tres, pero después no. Después entendí que es muy complejo. Es muy complejo en Irán ser mujer e irte a viajar sin tu marido en bicicleta con otras mujeres. Me decían al principio como que sí, como las más modernillas, pero al final ninguna se vino. Nos dejaron como colgadas. A ver, aquí hay una foto, a ver si está. Mira, pues esta fue una pena, ¿no? Que fue que íbamos dos chicas, esta y esta, vinieron desde súper lejos, porque ahí ellos hacen distancias en coche súper, 800 kilómetros ahí fácilmente, y vinieron con las familias, ¿no? Con sus maridos y las familias. Nosotros habíamos recalcado que sin maridos, por favor, que esto era una caravana de mujeres. Y sí. Y claro, ¿qué pasó ahí? No sé qué pasó, que ellas se iban a venir, pero no le, a los maridos no les gustaba la ruta, que era muy peligrosa, y nosotras, pero si ya lo habíamos dicho, que íbamos a hacer el valle de Ramadán, que es en Kurdistán. Bueno, da igual. Bueno, pues venga, hacemos otra, porque nuestra prioridad era pedalear juntas, ¿no? Hacemos otra. No, que no sé qué tal, no sé cuánto, no sé. No sé qué pasó. Incluso trajimos otra chica que sabía inglés y traducía, porque ellas no sabían inglés. Entonces había que llamar al marido que sabía inglés, y yo no quería meter al marido a la conversación, que el marido muy majo y todo, pero claro, le estaba diciendo a ella que no sé qué, ¿sabes? Fue un momento un poco así desagradable, porque claro, era la ilusión de pedalear con iraníes, pero no pudo ser. Al final, no pudo ser. Nos marchamos a nosotras y las iraníes se quedaron en tierra porque no lo vieron claro, no sé qué pasó. Nunca lo sabremos, ¿no? Pero bueno, felices al final, después de ese mal trago. Fuimos seis, fuimos Sara, la chica de Turquía, Laura. Después vino Isa, que esa es una amiga mía, que nunca había viajado en bici, la engañé. Uh-huh. Y bueno, lo hizo más o menos bien, pasé su primer viaje en bici. Me decía, yes, si yo no puedo, yo dejo la bici, yo dejo la bici. Y después vino Alba, esta chica, que gracias que participé como en un podcast, hice como un llamamiento también, y ella oyó el podcast y se vino. Eso fue un montón de bonito también. Y después Silvana, que es una chica mitad japonesa, mitad brasileña, ella lo vio el evento en Facebook. Así que bueno, mira, fuimos seis, pero la verdad que estuvo bien el grupo y súper diverso. Y nada, nuestra experiencia en Irán fue muy guay, pese a que hacían temperaturas de 45 grados, porque fuimos en septiembre. Hicimos mucho autostop, que la idea era hacer un viaje en bici, pero te tienes que adaptar. Si hace 45 grados, ¿a dónde vas? Una cuesta así, que te cagas, ¿cómo vas a subir esa cuesta con 45 grados? La suerte es que en Irán es súper fácil. La gente te quiere ayudar. Es que es tan fácil viajar en Irán. O sea, si estás abierta a esas cosas, es muy fácil. Entonces éramos seis tías con seis bicicletas, con no sé cuántas alforjas, y conseguíamos que nos llevaran, porque hay muchas como camionetas, y nos metíamos, ya nos distribuíamos tres aquí, grupo, tres, y autostop. Hacíamos reunión, venga chicas, autostop. Las más gandulas nos dividimos en dos grupos, las machacas y las relajadas, ¿no? Habían tres motivadas ahí que siempre iban adelante, yo estaba en las relajadas, yo estaba ahí muy cansada, yo pasaba de todo, y digo, este calor no puedo con mi vida, pero estuvo bien. Y entonces esto, por ejemplo, en una casa que nos dejaron dormir. No, lo normal no es eso, lo normal es dentro, pero bueno. Claro, después te pones exigente, ¿no? Como, en plan, nos van a hacer dormir aquí fuera. Como te acostumbras a lo bueno, esto en Europa, esto es un hotel 5 estrellas, pero claro, en Irán. Pero esto estuvo muy guay. Aún así, ¿sabes? Te sacan las alfombras, te sacan el té, ¿sabes? A lo mejor no nos metieron dentro, pero la vecina es de la azotea tirándonos las mantas. Y aquí dormíamos todas juntitas. Esto fue esta foto la pongo no para que me vean a mí, sino para contar una historia. Bueno, en Irán ya saben que las mujeres tienen que ir cubiertas, tienen que ir tapadas. Eso es una de las cosas que más a mí al principio me echaban para atrás. Decía yo, a Irán yo no voy yo a taparme. No, pasó, no. Después Laura, yo cuando lo superé y lo entendí, digo, mira, si yo quiero ir a Irán, estas son las reglas, yo quiero ir a Irán. Yo quiero saber qué pasa ahí en Irán. Si me tengo que tapar, pues bueno. Después Laura no quería por lo mismo, dice, tía, yo no lo veo claro. Estábamos en Georgia pedaleando, ella lo decidió, nada, hizo el trámite en Armenia, hasta el último momento no sabía si se venía. Por eso, porque decía, joder, son mis vacaciones, me voy a poner ahí tapada, esto qué es, yo que pedaleo con mis pantalones cortos. Ya, la verdad es que sí, pero es lo que hay y vale la pena. Vale la pena ir a Irán con tener esta paz. Y bueno, esto fue, ya se habían ido dos, aquí bañándonos en un río, la super experiencia de bañarse con ropa que nunca la había hecho, ¿no? Y bueno, es un poco chungo, ¿no? Porque ves a los chicos bañándose en Bermuda, aunque teóricamente se tienen que tapar, pero hay más tolerancia, y las chicas con ropa o sin bañarse en la sombra. Y es como, ¿por qué, no? Entonces te frustras y tienes ahí que luchar con eso, intentar aceptarlo. Y bueno, pero pudimos acampar una vez todas juntas sin que nadie viniese a molestar, bueno, a molestar o a decir vente para mi casa o no sé qué, y no había nadie. Y entonces ahí eso fue nuestro campamento, nos bañamos en pelota, no sé qué, en Irán. Fue como, ¡guau, estamos en Irán! Seis mujeres solas, bañándonos aquí desnudas en el río. Fue un momento épico. Cuando se lo he contado a alguna amiga iraní, flipa, dice, ¿qué es que te bañaste? Y yo, sí, me bañé orgullosa, me bañé desnuda en el río. Claro, eso nunca nadie lo supo porque estábamos escondidas. Esto también son familias iraníes que... para esto, vale. Entonces, pues eso, pues finalizó, se fueron yendo poco a poco, estuvimos creo que 2 semanas juntas todas, y eso, y el grupo la verdad que funcionó para hacer cada una de su padre y su madre, funcionó bastante bien, y pese a que no pedaleamos todo lo que hubiésemos querido por el calor, pero el autostop también funcionaba tan bien, cuando hacíamos autostop, los que nos llevaban nos invitaban a sus casas. Una vez cambiamos la ruta porque insistieron tanto, o sea, te insisten que vayas a su casa, por favor. Entonces, es que es muy raro, ¿no? Aquí es muy raro, pero es que es increíble. Y al final, pues ese día fuimos, me acuerdo, los mismos que nos hicieron autostop. Nos llevaron un tramo unos y después otro. Después pararon, uno se tenía que desviar. Pues la pareja que insistía en ir a casa, que no, que metíamos todas las bicis en la furgoneta, bueno, en una camioneta, que no caben, que sí, no pasa nada ahí, soluciones, cuerda, tal, no sé qué, todas las bicis, nosotras todas ahí dentro para ir a su casa. Y fue maravillosa esa experiencia también. Y lo difícil en Irán es acampar, o sea, acampar es como casi imposible. Pero bueno, si estás abierto a estas experiencias, es un país increíble. Entonces, bueno, la caravana se fue disolviendo, pupú, cada una se fue para su casa, y yo digo, ¿ahora qué hago? Me dio un poco de crisis existencial, en plan, porque además había estado casi 6 meses acompañada, primero con Sara, Turquía, de viajar súper sola, a después casi 6 meses con alguien, ¿no? Que por una parte bien, por otra quieres estar sola, pero te da miedo otra vez estar sola, es una cosa súper rara. Me dirás, pero si ya has viajado sola, da igual, te acostumbras a la compañía, a buscar sitios para dormir, es más fácil si estás con otra, porque te sientes más segura, no sé, que me dio miedo otra vez, ¿no? Entonces, digo, ¿ahora qué hago? Yo quiero ir a India, pero bueno, está jodida la cosa, porque por Uzbekistán, Tayikistán, China, es difícil entrar en la India, la frontera. Después, claro, te empiezas a encontrar con los problemas de las fronteras por tierra, que tú no te los piensas. Tú has estado así en Europa súper bien, tacataca, ¿no?, cruzando fronteras, y después hay países que es súper complicado obtener visas o que te dejen cruzar en bicicleta. Y entonces, pues eso, llegar a la India es complicado. Desde Irán barajé varias posibilidades, y bueno, al final me puse en contacto con un chico turco que también viajaba solo. Intentamos aplicar juntos a la visa de Pakistán, porque creíamos que como pareja iba a ser más fácil, tanto para él como para mí, porque Pakistán es un país complicado, no da muchas visas, no les mola nada que vayas en bicicleta, de hecho te escoltan, hay partes de Pakistán que tienes que ir con escolta, que eso no me molaba, pero después empecé a emocionar, en plan, Pakistán, o sea, nadie va a Pakistán, tiene que ser maravilloso. Me puse en contacto con una pareja, que de cicloturistas también, que llevaban 7 meses en Pakistán y solo me decían, vente, que es súper bueno, esto aquí es maravilloso. Y claro, y después ves las noticias y es otra cosa, y ellos me estaban escribiendo que fuese. Y ya cuando me emocioné y estuvimos en Teherán, venga, papeles, venga la embajada española haciéndome una entrevista como si me hubiesen dado un trabajo, en plan en el despacho, pero tú por qué quieres ir, tú a qué te dedicas, así. Pero que me dejen en paz, ¿sabes? Solo quería un papel que pusiera que soy ciudadana española, que me lo pedía. Entonces, estas trabas burocráticas también te desgastan, ¿no? No, pues dices, ¿por qué? ¿Por qué tanto rollo? Claro que somos unos afortunados. O sea, me quejo yo con mi pasaporte español de las trabas burocráticas. Cuando hay países donde no pueden, no tienen ni pasaporte, o solo pueden ir al país de al lado, como el caso de Nepal, que solo pueden ir a India sin visado, después todo lo demás visado, y es imposible, ¿no? Pero bueno, son esos dilemas, ¿no? De que tienes de bueno, tengo privilegios, pero la burocracia no me gusta. Bueno, al final Pakistán me dijo que no. O sea, después de todas las entrevistas, nos dejó colgado. Y eso lo pueden hacer las embajadas. Te pueden decir que no, así, y te dejan. Pero, ¿qué? He estado aquí 2 semanas entera, muerta de asco. No te dan explicación. Y no puedes hacer nada, es lo peor de todo. Después, ¿por qué? ¿Quiero reunión con...? Sí, claro, reunión. Al final, ¿qué hicimos? Pues cogimos avión. No quería coger avión, pero ya lo he superado. Eso también, eso del principio. Todo en bici. Da igual, ¿qué más da? Todo en bici. Hay que adaptarse a... ¿No? Pienso. Si está... Es que... No sé. Entonces cogimos avión. Muy a mi pesar. Pero bueno, fue lo mejor que hicimos en ese momento. Y nos fuimos.

0: puedes elegir la compañía. Si te cuadra una compañera o compañero que tal, bien. Y cuando no te cuadra, chao. Y lo mejor que hice fue viajar sola por India, porque me pasó de todo, ¿no? Viajando con alguien, ya te digo, tiene sus cosas buenas, pero sus cosas malas. O sea, todo lo tienes que negociar, lo tienes que consultar, lo tienes que tal. A lo mejor a mí me encanta pararme con la gente y la otra persona se aburre porque no es tan habladora como yo o no disfruta tanto como yo. Entonces India, lo mejor que hice fue sola. Y nada, yo llegué y me convertí en una estrella de repente. En India les encanta, son súper sensacionalistas. Entonces me paraban ahí, párate, madame, madame. Y yo, ¿qué quieres? No, una entrevista, que soy yo. ¿Una entrevista de qué? Y entonces nada, pues me dije, gracias, pero nunca me pasó en ningún país ni me ha vuelto a pasar. Estoy ahí, todos los periódicos, Yesenia, Miralisa. Esto fue una encerrona de esta familia. Es que estás muy buena. Yo decía, sáquenme de aquí. Digo, me río. Encima no tenía con quién reírme. A mí me encanta reírme, pero me río sola. Porque esa señora estaba posando de verdad ahí, ¿sabes? Esa familia me hizo una encerrona. Me acogió, me ayudó mucho. Y de repente, a mí se me había roto la llanta de la rueda, drama en India, ¿por qué se me rompe la llanta, la rueda? No conseguía 28, yo uso 28 pulgadas, y en India nadie usa de 28, digo, ¿por qué se me rompe en India, sabes? Pero sí, por lo visto pasa, porque en India, cuando sales de Europa, en India es como ya has hecho un montón de kilómetros y se te empiezan a romper las cosas de la bici, ¿no? Claro, hasta entonces está, pero claro, la bici llega a un punto, entonces se me rompió la llanta, no había manera, esta familia me ayudó, pero ¿qué pasó? Que no sé quién le dio el aviso a los periodistas, y ellos dijeron, yo no fui, sí, yo tampoco, y de repente empiezan a llegar, y yo, ¿pero esto qué es? Y además me habían vestido así, y con la tropa de ahí, pero yo me lo puse por detrás, ¡ay, qué guay, tal! Pero no para salir en la tele, digo, que yo no me siento cómoda así. Y bueno, fue un momento cómico, mira aquí, con la familia, venga, y venga foto, y los periodistas muy pesados, da, ahora con la bici, ahora es que reparas la bici, ahora no sé qué, y yo con la bici rota, yo quería solo arreglar mi llanta, yo déjenme tranquilo, quiero arreglar mi llanta, sáquenme de aquí. Y bueno, ahí, otra, bicycle pass were not available here, but we fixed it somehow, y eso es un titular, ¿sabes? Después, otro periódico se inventó. Este fue muy bueno, este no lo puse. Se inventó, digo, no puede ser, el periódico más importante de la India en inglés, se inventó una super noticia de que había tenido un accidente, que todo había salido volando, y que claro, pero no me pasó nada, que una familia me ayudó. Y yo, pero qué mentira, porque se lo inventaron, pero bueno, no pasa nada, esto es así. Sensacionalismo, sí, supongo pasa lo mismo. Y bueno, y pues ya, mi viaje siguió. Alguna mujer cuando quiere usar la bici, pues se la dejo, como, oh, ¿quieres usar la bici? No se lo dejaría a cualquiera, ¿eh? Pero a las mujeres se la dejo. Como me emociona, y las tías, algunas, no, muchas me lo dicen, ¿no? Pues ya, a ver, quiero probar tu bici y tal. Bueno, tengo una boda india también, fui a 30.000 bodas. Me encanta tener una blanca entre los invitados. Eso es otro dilema en India, ¿no? Ay, que India también, es que es una pasada de país, ¿no? O sea, también tienen un dicho en hindi, que es como el guest is like God, o sea, el invitado es como Dios. Y entonces igual, o sea, tú eres Dios, pero claro, tú eres Dios blanca también, o sea, entonces a veces se pasan de que te llevan como un monigote a, en plan, exponiéndote, señalándote como la que es. Entonces, es divertido a veces lo entiende, otras veces estás cansada, dices, déjame en paz. A mí me han tenido algunas familias, bueno, pues ahora vamos a ver a mi tío abuelo, venga. Te sientas, te dan tu té, tu no sé qué, tu no sé qué. Venga, ahora vamos a ver a mi prima, no sé qué. Te sientas, ahora te voy a enseñar la empresa de mi padre. Pues venga, vamos, ahora no sé qué. Y, claro, tienes que aceptarlo si quieres estar ahí, pero a veces es bastante cansado, ¿no? Porque te enseñan y te sientes a veces un poco así como, joder, déjame en paz, que no soy un monigote, ¿no? Que, pero claro, están tan orgullosos de tener una invitada, o sea, extranjera, española, que es que, ¿sabes? Lo muestran así. Y claro, te tratan tan bien, que claro, ¿qué vas a decir, no? Yo pasaba, pues nada. Aquí me llevaron de boda otra familia que estuve bastantes días. me pusieron un sari que yo me negaba, digo, yo no me pongo eso, paso de ponerme el sari, pero al final me animé, lo aguanté 2 horas. También les encanta cuando te ven con el sari, es como wow, son súper agradecidos, en plan, te pones nuestro traje, tal. Lo aguanté 2 horas, no lo aguanté más. Aquí también niñas yendo a la bici. La bici, las mujeres en países donde se usa más la bici, pero de manera, o sea, usan la bici como, o sea, las clases más bajas, por decirlo así. O sea, la bici es sinónimo de pobreza, ¿no? No es como en Occidente, que la gente va en bici, no tiene por qué, pero allí sí. Entonces, ahí o eres niño o niña, pero cuando eres adolescente ya tienes que dejar de utilizar la bici. Y si eres niña, más. No hay adolescentes que vayan en bici, por ejemplo. Y en Nepal, igual. ¿Qué iba a decir de esto? Ah, claro. Y entonces, claro, tampoco entienden como tú, blanca, rica, que eres rica, porque ellos piensan que tienes mucho dinero, vas en bicicleta. ¿Cómo viajas en bicicleta? No lo entiendo. Y eso es una confusión que se crea ahí. Nunca sabré qué piensan, ¿no? De qué pensarán realmente, ¿no? Cuando te ayudan, pensarán que no tengo dinero. Yo no quiero crear esa imagen de que no tengo dinero. Es difícil porque tú les intentas explicar, como ya dije antes, yo no voy a hostales ni hoteles, pero porque es mi filosofía de viaje. ¿Realmente me lo podría permitir? Bueno, tengo unos ahorros, yo viajo con mis ahorros hasta ahora, y es que me gusta así. Me gusta así, es como un reto, es como tal, en plan, soy autosuficiente, no quiero ir a un hotel a pagar a una habitación de mala muerte, y prefiero quedarme en mi tienda o en un templo o yo qué sé. Entonces eso es difícil hacérselo entender a la gente, ¿no? En India, por ejemplo, no pude acampar. En India es un país súper poblado y a no ser que te vayas a las montañas, que yo no estuve porque era invierno, no puedes acampar. Hay mucha gente por todos lados y además son muy curiosos. Si tú pones la tienda, a los 5 minutos te van a venir 20 personas a rodearte. Incluso chateé así con parejas chicos, chicas, y tampoco se atreven a acampar por eso, por el estrés de que te vengan a rodear, ¿no? Entonces, bueno, la estrategia que seguí ahí para no pagar fue en familias preguntarle, ¿puedo poner la tienda en tu jardín? No, porque no hay, en tu techo, por ejemplo. Entonces me quedé en un par de casas así, ponía la tienda en el tejado y estaba bien, tenía mi espacio y además estaba en una familia o en templo. Lo que pasa que al ser una mujer también es más difícil. Si eres un hombre es más fácil que te dejen dormir en los templos. Si una mujer es raro, como una mujer sola quiere ir a un templo. Entonces eso, no sé realmente lo que pensarán ellas, pero bueno, intento explicarles que es mi modo de vida, pero es difícil con la lengua, que si no entienden, porque tampoco quiero que piensen que no tengo dinero, porque si no después te quieren dar dinero y entonces que no, que yo no quiero dinero, en plan, no. Me pasó los primeros días en India, pero esto es como un protocolo para el invitado. 100 rupias es nada para ellos, pero cuando yo me iba, te ponen un collar de no sé qué, la abuela viene, un ritual, toma 100, y yo, no, no, dinero no, que sí, que no, que sí, por favor, es nuestra cultura. Entonces, it's our culture, y te callas, ¿no? En plan de cógelo, pero era poco dinero en ese momento. Y claro, lo tienes que entender, en ese momento tienes que ser flexible, ¿no? Es la cultura de ellos, que es su ritual, que cuando el invitado se va, o el viajero, se le da como algo, unos dulces, y se le da un poco de dinero para que tal, porque en India. Y bueno, esto aquí en India, eso, viajé sola, excepto unos días que viajé con esta señora, que es una superwoman, que tiene 60 y no sé cuántos años, canadiense, y viaja también por el mundo sola. Es una crack. Una crack que me dejaba atrás. Digo, esta mujer me deja atrás, ¿por qué? Ahí tu ego entra en conflicto cuando una señora mayor...
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0: Nos vamos hasta Holanda de la mano de Fernando Michelena, un sillero viajero de excepción que, bueno, acostumbra a viajar, bueno, de forma más o menos habitual con su familia. En esta ocasión, como os digo, se ha marchado a Holanda y nos va a contar su experiencia. Fer, buenas tardes y bienvenido a Silleros Viajeros, el programa de turismo accesible de Radio Viajera.
1: Hola, buenas tardes.
0: Bueno, cuéntanos, un poco por ponernos en situación. ¿Qué tipo de discapacidad tienes tú, Fer?
1: Yo tengo distrofia muscular de cinturas, voy en silla de ruedas eléctrica y utilizo grúa para hacer transferencias.
0: Uh-huh. Vale, en esta ocasión nos vas a hablar de uno de los últimos viajes que has hecho, en esta ocasión a Holanda. ¿Con quién has ido a este viaje?
1: Sí, pues fuimos el diciembre pasado, en el puente de diciembre, con mi familia a Ámsterdam, con mi mujer y mi hija.
0: Uh-huh. ¿Y cuánto tiempo estuvisteis por allí?
1: 5 días.
0: 5 días. Bueno, cuéntanos, ¿qué visitasteis? ¿Qué nos puedes recomendar?
1: Wow, en Ámsterdam hay multitud de cosas para ver, pero nosotros estuvimos, bueno, lo primero, callejeando por los canales y puentes y por todas las calles de Ámsterdam. Luego estuvimos en el Museo de la Ciencia, el Museo Nemo, que es impresionante para los niños. Y también entramos en el Museo de Heineken.
0: Uh-huh.
1: Y también un día nos fuimos a pasear en barco adaptado por todos los canales.
0: ¿En barco adaptado? Cuéntanos, ¿cómo es eso? ¿Se puede hacer entonces de forma cómoda? ¿Es accesible el acceso a los barcos allí?
1: Sí, hay una compañía que está justo enfrente del Rijksmuseum, que es la única que tiene un barco adaptado y tiene una rampita para llegar hasta el elevador, y del elevador te bajan a lo que es la base del barco, que entras dentro, tiene unas mesitas para tomar algo y para ver, pues eso, las vistas desde los barcos y por todos los canales de Ámsterdam.
0: Ajá, muy bien, muy recomendable, ¿no?, esta experiencia.
1: Sí, además a nosotros nos tocó, como era invierno y eran navidades, pues te daban un paseo por todas las luces de Navidad que habían puesto por los canales, y la verdad que fue muy chulo.
0: Uh-huh. Pinta bien. Oye, ¿y la ciudad qué tal es para recorrerla con silla de ruedas? Porque bueno, es una ciudad pensada para vivirla en bicicleta, con lo cual entiendo que tiene que ser relativamente cómoda también para hacerla con silla de ruedas.
1: Sí, está todas las aceras rebajadas, está todo muy bien adaptado. La única pega, que hay mucho adoquín, igual con la silla tiemblas un poco, pero también tienen como unos carrilillos que es para que vayas y no vayas temblando por los adoquines.
0: Ajá.
1: Y el transporte y todo adaptado, autobuses, tranvías, metro, vamos, ningún problema para desplazarte por toda la ciudad.
0: Ajá. ¿Y el alojamiento qué tal? ¿Qué nos cuentas? ¿Encontrasteis fácilmente hotel adaptado?
1: Bueno, nosotros tenemos una pega porque vamos tres y lo difícil es encontrar una habitación triple adaptada.
0: Uh-huh.
1: Pero a través de Travel Experience nos localizaron un hotel, el NH Suite Amsterdam, así se llamaba.
0: Uh-huh.
1: Y la verdad que muy bien, alquilamos una grúa allí también a través de ellos y el transporte adaptado también a través de ellos. Así que el día que llegamos allí ya teníamos el taxi esperándonos en el aeropuerto. Cuando llegamos al hotel teníamos la grúa en la habitación esperándonos. Así que todo perfecto. Y la habitación del hotel y eso, muy bien. Calcula que entraban 3 camas, la grúa, mi silla y el baño, perfecto.
0: O sea, ¿era una habitación o era un palacete?
1: Una habitación maja, así amplia, que se puede decir. No, muy bien. Eso, ninguna pega. Mm. Y además tuvimos la, no sé si la suerte o la mala suerte, que nos pilló el temporal de nieve. Y se canceló nuestro vuelo y tuvimos que estar 2 días más.
0: Bueno, a priori parece buena idea, ¿no? Con la excusa podéis disfrutar un poco más de la ciudad.
1: Eso sí, estuvimos 2 días más. Lo que pasa es que ya habíamos vuelto al aeropuerto, ya habíamos devuelto la grúa. Pero bueno, al final ya conseguimos que nos trajeran la grúa al día siguiente. A la noche tuve que estar ahí pidiendo ayuda en el hotel. Majísimos, porque dijo, oye, ¿podéis echar una mano para pasarme a la cama y tal? Oye, subieron de allí 2 personas para ayudarnos a la mañana, también para volvernos a poner en la silla. Todo estupendo. Ninguna pega.
0: Jolín, fenomenal. Oye, ha sido a gusto. Es como debiera ser, ¿no? En principio, bueno, pues uno cuando se marcha de vacaciones se va para disfrutar y aunque a priori puedan surgir imprevistos, bueno, pues con buena disposición cuando encuentras gente, ¿no? Que bueno, que está por la labor y que sabe lo que está haciendo, pues la verdad es que da gusto.
1: Sí, sí. Hombre, siempre hay que ir un poco... Cuando te vas fuera, ya sabes, hay que ir un poco de mente abierta por lo que pueda pasar, pero... Allí ya te digo, no tuvimos ningún problema.
0: Ajá. Oye, ¿y qué tal la gastronomía? ¿Hay algo especialmente interesante?
1: Hombre, allí tienen lo que es una especie de croquetas así, que les llama mucho la atención a ellos, que son muy típicas las croquetas y tal. Bueno, las de aquí son mejores, ¿eh? Ahora que no me oyes. Y luego, claro, ahí los quesos y vas andando, hay un montón de tiendas de quesos que te puedes volver loco. Como te gusta el queso, vamos, puedes volver con 10 kilos más.
0: Y para los niños, entonces, ¿qué hay que pueda ser especialmente destacable? O bueno, básicamente la ciudad es que es como una ciudad de cuento, ¿no?
1: Sí, hombre, los puentes, los canales, además ya te digo, como era Navidad, pues habían dos pistas de patinaje de hielo, había como cosillas así para hacer los niños, pero sobre todo nosotros fuimos al Museo de la Ciencia, al Museo Nemo, que se llama, que tiene un aspecto de como punta de barco gigante, que está en el puerto al lado de la estación central. Oye, es un sitio, vamos, que pueden enredar, tocar, mirar, tiene tres pisos, les enseñan a hacer experimentos, vamos. Mi hija se lo pasó, pero vamos,
0: en grande, ¿no?
1: Todo el día, desde la mañana hasta la tarde. Y no se nos hizo ni largo, ni pesado, ni... Muy, muy divertido
0: muy
1: todo.
0: Muy bien, muy bien. Oye, ¿y el idioma qué tal? ¿Allí cómo os manejasteis?
1: Allí con el inglés. Holandés, como tú comprenderás, no dominamos, pero va, con inglés ningún problema. Y en algunos sitios en el hotel había algunos que hablaban español y en algunos restaurantes también ya nos encontramos con gente que hablaba español, pero la mayoría inglés.
0: ¿Y cuál es el siguiente destino que tenéis en mente? Porque seguro que ya estáis pensando en alguna otra escapada.
1: Sí, pues no sé si yo ya para el año que viene tengo pensado ya ir a Polonia, igual nos vamos a Corea, pero ya es más por tema deportivo, pero sí, yo creo que algún sitio así, esos dos seguro.
0: Bien, bien. Oye, pues Fer, muchísimas gracias por contar tu experiencia, por compartirla con nosotros y como siempre, bueno, pues deseando de tenerte de nuevo para que nos descubras nuevos lugares a los que poder llegar. Fer, un abrazo rodante y hasta dentro de muy poquito.
1: Vale, muchas gracias a vosotros. Hasta luego.
0: Hasta ahora.

0: ¡Miguel! ¡Profesor!
1: Hola, Elena. ¿Habíamos quedado? ¿Tienes tutoría?
0: No, no, perdona. Es que llevo toda la noche dándole vueltas a un posible tema para la tesis y quería comentártelo.
1: No tengo mucho tiempo, pero desde luego eso merece que lo comentemos. Aunque quedemos de nuevo la semana que viene con más calma. Pasa al despacho.
0: Muchas gracias. Mira, lo que he pensado es que podía abordar la investigación analizando el arte urbano en España, muy centrada en las esculturas. Por lo que he estado mirando, no hay mucho publicado sobre eso.
1: Pues me parece interesante, sí. ¿Y cómo has pensado hacerlo?
0: Yo creo que debo hacer un recorrido por algunas ciudades. Madrid, Barcelona, Santiago, Sevilla. Creo que es interesante no solo recopilar la información técnica de las esculturas, sino visitar los lugares en los que se encuentran para estudiar también cómo se comunican con el entorno.
1: Bien planteado, Elena. Y en ese recorrido no te olvides de...
0: Sé lo que me vas a decir, profe. Gijón.
1: Vaya, estuviste atenta en clase. En la ciudad de Gijón, las esculturas son, por sí mismas, un museo al aire libre. Algunas son tan significativas que llegaron a ser un símbolo de identificación de la ciudad. Por ejemplo, Elogio del Horizonte es quizá la gran escultura de la ciudad. Una de esas que se definen como transformadoras del espacio. Se instaló en su día con cierta polémica y hoy ya está incorporada al imaginario colectivo.
0: Ese es un relato muy interesante. Seguro que voy a encontrar otros muchos ejemplos. Pues creo que voy a empezar por Gijón.
1: A mí no me engañas. Tú, más que ir a investigar para una tesis doctoral en Bellas Artes, te vas a montar tu propio viaje de fin de curso.
0: Soy de las convencidas de que se puede disfrutar trabajando.
1: Bien dicho. Pues te deseo toda la suerte. Con esa actitud seguro que haces un trabajo precioso. Coge tutoría para la semana que viene y afinamos con el procedimiento de investigación.
0: Es que la semana que viene estaré en Gijón.
1: O sea, que ya lo tenías más que decidido antes de contármelo. Menos mal que ya nos vamos conociendo. Disfruta. A tu vuelta comentamos. Tráete todo el material que puedas y estudiamos la forma de abordar el trabajo.
2: 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Elena.
0: Hola. Quien quiera que sea quien escuche esta grabación y cuando quiera que la escuche y donde quiera que la escuche. Acabo de llegar a Gijón. Yo voy a grabarlo todo, que es la mejor manera de quedarme con la información que necesito. Voy a empezar mi recorrido. Creí que iba a ser muy complejo, que iba a tener que hacerme un itinerario en Google Maps enlazando las esculturas de la ciudad, pero me he encontrado con que hay una guía que se llama Culrutas, de rutas culturales por Gijón, y en la que hay un apartado dedicado precisamente al arte urbano. Así que me basta conseguir el itinerario que marcan.

0: Lo mismo tengo que hacer una parada para tomarme unas buenas faves, que voy a necesitar energía para la caminata. A ver, ¿por dónde tengo que empezar? Zona oeste, zona centro, puerto deportivo, Cimavilla. Pues allá que vamos. Primera parada, Niños de la Guerra. Esta escultura de bronce y piedra de Vicente Moreira, ubicada en la playa del Arbellal, se alzó en recuerdo a los 1.100 niños y niñas evacuados a la Unión Soviética desde el puerto del Musel durante la Guerra Civil, para perpetuar su memoria y que no se olvide una de las grandes tragedias de la memoria reciente de España, la del exilio. A ver, ¿por dónde sigo ahora? Creo que es por esa calle para ir al puerto deportivo. Voy en busca del árbol de la sidra. Una buena sidra me tomaba yo ahora, pero me reservo para luego. A ver qué dice la guía. Este árbol, formado por 3.200 botellas de sidra vacía, el equivalente al consumo de vidrio anual de 100 familias, tiene doble función: estética y concienciación sobre el reciclaje. La obra, de casi 8 toneladas, se ilumina por las noches con una farola que alberga en su interior y que produce destellos verdes. ¡Ajá! Me lo anoto como ejemplo del arte urbano enfocado a la concienciación social, que sin duda debe ser uno de los capítulos de mi tesis. Madre mía, todo lo que tengo que ver y fotografiar. No puedo olvidarme de Stairway to Heaven, con esos 50 escalones pintados con los títulos de los 50 mejores discos de la historia del rock. Ahí tengo que hacerme un selfie y mandárselo a mi padre, que es un friki de Led Zeppelin. Y lo mismo la subo a Instagram, hashtag escaleras del rock. Apuntado. Y creo que voy a hacer también una publicación con el elogio del horizonte, de Chillida. Pero ahí voy a hacer un vídeo, para que se escuche el efecto de resonancia que crea el búnker sobre el que está construido. Anotado también. ¡Qué maravilla! Es que esta guía lo explica todo. Bueno, sigo por allí entonces. Tengo que buscar ahora la madre del emigrante. Aquí es, a ver qué dice la guía. La primera obra escultórica de lenguaje moderno instalada en un espacio público de la ciudad. Obra de Ramón Muriedas, que refleja el sentimiento de tristeza de aquellas mujeres que, en las primeras décadas del siglo XX, vieron partir a sus hijos desde el Musel en busca de un futuro mejor.
1: No puedes imaginar lo angustioso que es este vacío.
0: ¿Perdón? Uy, si no hay nadie. Juraría que me ha hablado alguien.
1: He sido yo.
0: Pero, ¿de dónde viene esa voz metálica? ¿Cómo? ¿No será...?
1: No hay nada que pueda describir esa angustia de ver partir a un hijo.
0: ¿Pero qué es esto? ¿Cómo es que...?
1: No hay explicación. Solo tú puedes escucharme. Hay tantas cosas para las que no hay explicación posible. ¿Cómo es que alguien tiene que dejar su tierra, su familia, para buscar un futuro mejor allá donde no tiene raíces?
0: Perdona... Estoy un poco impactada. Pero sí, es decir, no tiene explicación eso que dices. Y fueron muchos, ¿verdad?
1: Muchos. Prácticamente todas las familias se rompían. Sus miembros se separaban por el océano. En un solo siglo, Asturias perdió a más de 300.000 de sus hijos, que se fueron a México, a Cuba, a Argentina. Y antes... Otros muchos se habían ido buscando el sustento a Castilla, a Extremadura o Andalucía. Eran muchachos y muchachas que tenían sueños y que se embarcaron persiguiéndolos. Muchos de ellos volvieron con el tiempo y trajeron la mayor riqueza posible a esta tierra, la de su alegría, la del reencuentro con sus familias.
0: La verdad es que no sé si te estoy escuchando de verdad o es solo mi imaginación. Tu mano hacia el mar... Tu rostro desencajado, tu mirada perdida, ya dicen tantas cosas sin palabras.
1: ¿Me escuchas? Te estoy hablando con las voces de miles de madres, de padres, de novios, de abuelos, de hermanos, de hijos, de esposas. Dicen que estoy forjada de bronce, pero yo creo que es de angustia y de soledad.
0: También me llega esa sensación. aquí, sola, en medio de este espacio amplio, abierto al mar. Tengo que seguir.
1: ¿Recordarás mis palabras? ¿Recordarás mi nostalgia?
0: Te aseguro que lo haré. Y de hecho, me has hecho pensar en muchos otros que hoy tienen que abandonar a sus familias o la tierra en que nacieron, en muchos lugares del mundo.
1: Si así lo haces, habrá merecido la pena.

0: ha ocurrido. ¿Estará en la grabación? ¡Claro, la grabación!
1: Eran muchachos y muchachas que tenían sueños y que se embarcaron persiguiéndolos.
0: ¡Sí, sí está! Pero esto no puedo contarlo en la investigación, claro. No es científico. Más bien esotérico. Bueno, voy a centrarme. A ver por dónde sigo ahora. Parece que tengo que ir por aquí hasta el paseo de Rosario Acuña y allí está esta obra que es muy interesante porque es simbólica, metafórica. La estudiamos en su día en la facultad. Aquí tendré que hacerme otro selfie para Miguel. Canto los dies fugíos. Canto de los días huidos. Mármol de Macael, 2001. Y de nuevo relación de la obra con el mar. Muy interesante. Pero antes voy a volver a la plaza del Marqués a ver la escultura de Don Pelayo, que ya lleva más de 130 años erigida. Pues aquí estoy. Usted no me hablará tan bien, ¿verdad?
2: ¿Y cómo no había de hablaros? ¿Por quién me tomáis, muchacha? Y por cierto, ¿quién sois, si me es dado conocerlo?
0: ¡Anda! El mismísimo Don Pelayo dirigiéndose a mí. Pues mirad, señor, estoy haciendo un estudio sobre las estatuas de esta ciudad y...
2: ¿Un estudio, decís? ¿Y qué propósito tiene estudiar estatuas inmóviles cuando puede estudiarse la naturaleza viva o lo que cuentan los legajos y pergaminos?
0: Bueno, es que esas son otras ramas de estudio. Yo me dedico a las bellas artes.
2: Es fructífera dedicación esa de las artes bellas. Ya fe mía, que las encontraréis por doquier en esta ciudad.
0: Así he podido comprobarlo, en efecto. Y está usted por todas partes, majestad. Hasta en el escudo de la ciudad.
2: Generosa gratitud de mis siervos y paisanos. No por otra cosa que por cumplir con mis deberes, que eran los de proteger esta tierra y a sus gentes.
0: Pues le valoran mucho, y bien, tantos siglos después.
2: Eso me llega también de los comentarios que voy escuchando desde este pedestal.
0: ¿Está usted cómodo ahí arriba?
2: Esta plaza es amplia y hermosa, abierta al mar. Y desde aquí he podido seguir siendo testigo de la historia de Gijón y de cómo ha ido creciendo sin perder su carácter.
0: Eso creo yo también. Sigo mi camino, don Pelayo. Le agradezco su tiempo.
2: Tened por cierto que si de algo dispongo, este tiempo, el bronce y las crónicas me han hecho inmortal.
0: No lo había pensado desde ese punto de vista. Gracias, majestad. Lo incorporaré a mi estudio.
2: Id en paz, muchacha.
0: Pues sí que me está deparando sorpresas esta ciudad. ¿Quién me iba a decir que podría mantener una conversación con el mismísimo Don Pelayo, icono de la historia de Asturias? Creo que necesito un descanso y unas faves o un cachopo para reponer energías y seguir caminando por Gijón conociendo su arte urbano. Así que detengo aquí la grabación. Que no creo que te interese mucho, quien quiera que seas, donde quiera que me escuches, pues eso, escucharme almorzar. Sobre todo porque almorzar sola es un poco triste. Pero ya vendré, pronto, con mis amigas. Les voy a mandar un audio para proponérselo, que les va a encantar.
3: Chicas, hola, que ya estoy en Gijón. Oye, que tenemos que venir todas, que esta ciudad es preciosa. 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
5: Hola, queridos amigos, héroes discretos del crecimiento personal. Hoy estoy aquí recuperando una parte de mi estancia en el maravilloso país que me acogió durante 8 años, Siria, y en el cual escribí muchísimos cuentos que tenían que ver con las tradiciones, los pueblos, la gente, pero sobre todo con lo que yo podía ver de las mujeres. Siempre ha sido un tema que me ha gustado muchísimo y me di cuenta de que cada vez que miraba a una mujer o me contaba una historia, en mi mente aparecía un cuento a mi estilo, que es un cuento con un realismo, con bastante imaginación. Así que hoy os traigo este cuento, escrito con toda mi pasión y toda mi alma. Espero que os guste. Tengo un agujero en medio del pecho por donde se me escapa la vida. Lo he tapado con tela, plástico, flores, miel, con nuevas pasiones, pero cuando el viento sopla en contra, se me congelan las manos. Una vez creí cerrarlo definitivamente, mas el frío no tardó en apoderarse de mi cuerpo, de cada uno de mis miembros. Busqué una cerilla, una insignificante hoguera que me calentara mientras el tiempo avanzaba con seguridad. Soy cobarde. Tengo miedo de que se me escape del todo y se me borren montañas, las personas, las calles. Solo hubo un instante de mi existencia en el que deseé morir, porque aunque ahora sufro, el dolor me trae a la mente su imagen. No me iría más de un palmo cuando entré en contacto con el mundo por primera vez. Creí enloquecer. Calles llenas de piedras, viejos llenos de arrugas, mujeres tapadas llenas de secretos, luz llena de vida, todo estaba lleno y todo me llenaba de placer. Como todos los días, desde que cumplí los 7 años, mamá me mandaba a por el pan. Llegaba al horno que había a 100 metros de mi casa, levantaba la mano y dejaba caer una moneda sobre lo que parecía ser una mesa desde mi inferior perspectiva. Estirando el cuello hacia el cielo, grité, ¡una lira de pan! Y como consecuencia de mis palabras, caía caliente sobre mi cabeza una enorme hogaza. Sentí calor, calor. ¡Cómo extraño esa sensación! El mismo calor que me acariciaba el pelo en verano, cuando me sentaba a jugar en el patio de nuestra casa e imaginaba que era una gran pamela de color rojo. Los años pasaban haciéndome experimentar todo tipo de sensaciones, hasta que un día mi altura permitió que pudiera observar qué había detrás de la ventana del horno. Máquinas, hombres blancos despeinados y arremangados se movían rítmicamente metiendo y sacando el pan. Sudaban. Con el antebrazo se limpiaban la frente llenándose la cara de harina. Recorrí uno a uno los rostros cuarteados de los trabajadores hasta llegar a la única mirada fresca de toda la cuadrilla. Nuestros ojos se engancharon sin poderse soltar. Su mirada entraba en mí apoderándose de mi saco. Se enganchaba con la mía, quedándonos paralizados. ¿Qué haces ahí parado? Te han pedido 5 liras de pan, gritó uno de los gigantes que le rodeaban. Cuando me entregó la hogaza, noté sus manos suaves, su calor. Coloqué el pan como siempre sobre mi cabeza y comencé a andar. Las piernas me fallaban. ¿Qué me ocurre? Pensé. Llevaba clavados unos ojos en los míos que me impedían ver. Desde aquel momento empecé a soñar y me miraba al espejo moviendo la cabeza de un lado a otro para que mi pelo, largo, negro y cuidado, jugara con su reflejo. Como una contraseña, repetía día a día las mismas palabras mágicas que solo él y yo entendíamos. 5 liras de pan, por favor. Le olía respirar cuando se acercaba. Su olor era distinto al de mi padre o al de mis tíos. Olía a ternura, a la misma ternura que exhalaba mi madre cuando nos hacía un bizcocho en la cocina. No me acuerdo quién decidió que yo ya no debía volver a salir a la calle. «Eres ya una mujercita y puedes encontrarte con el pecado», dijo mi mamá. Creí morirme. ¿Quién era ese pecado? La idea de no volver a verlo me enloquecía. Una mañana, cuando la desesperanza se empezaba a apoderar de mí, a la misma hora a la que solía salir a por el pan, sonó el teléfono. «¿Diga?». Al otro lado del hilo se agitaba una respiración nerviosa. El corazón se me volvió a llenar de amor y al cerrar los ojos lo volví a ver, ofreciéndome 5 liras de pan. Cada día, a la misma hora, llamaba. Yo respondía durante 5 minutos y el pecado permanecía callado, escuchando mi respiración entrecortada. El tiempo jugaba en contra. Sin embargo, nuestra realidad había cambiado. Lo que a la gente le parecía insignificante, para nosotros, era la vida. Una tarde, la nieve comenzó a caer en el pueblo. Era la primera vez que ocurría. La gente salió para examinar aquellos copos blancos, esponjosos, que se dejaban atrapar, huyendo unos segundos después entre los dedos. Salí al patio con mis hermanos. Reíamos como locos, jugábamos. Cuando la nieve se posó sobre mi cabeza, sentí frío. Entonces corrí asustada a la habitación donde se encontraban mis padres. «Hija, queremos hablar contigo», dijeron los dos a la vez. «Debes casarte con tu primo Husam. Ya eres mayor. Y tenerte en casa sin hacer nada es una tontería. Debes de cuidar de un hombre y formar tu propia familia». «No, mamá», grité silenciosa, mientras mi cabeza, traicionándome, hacía un gesto de afirmación. Un pinchazo hizo que me encogiera y sentí como comenzaba a abrirse en mi pecho un agujero que ya nunca se cerraría y que le haría mis entrañas de por vida. Desde entonces, cada día, a la misma hora, espero una llamada que nunca suena. Mi mente intenta guardar entre perfumes los detalles uno a uno. Mi único tesoro, su olor. Pero una vez más, mi cabeza anciana me traiciona borrando primero sus manos, después su respiración y por último su mirada. Solo me queda el frío que añora el calor perdido y un suave dolor en mi corazón cuando pienso en mi infancia, en la inocencia. Conocí el pecado y hubiera entregado mi alma por pecar una sola vez con él. El teléfono sigue sin hablarme. Espero y espero, pero mudo. Se venga de mí, encadenándome a él para el resto de mis días. Lo único que me queda es ir a la cocina y ponerme una hogaza de pan caliente.

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Nueva York ofrece al mundo numerosas imágenes icónicas que se hallan ya incrustadas en la cultura popular contemporánea. Hitos como el propio puente de Brooklyn, sus antiguos taxis amarillos, que hoy son ya únicamente recuerdos de décadas atrás, una vez ya reemplazados por vehículos híbridos, las luminosas y cegadoras pantallas de Times Square, el propio skyline de Manhattan o incluso el Flatiron Building con su aguda y dramática cara mirando uptown. Pero si hay una imagen que probablemente el 99% de la población mundial asociaría con esta ciudad, probablemente sería la del Empire State Building y su aguda silueta recortada sobre el horizonte. Sin embargo, por otra parte, la relación del neoyorquino con el Empire State Building no siempre es la misma que el visitante. A veces infravalorado, dada la tumultuosa y no siempre propicia para la contemplación de la zona donde se encuentra enclavado, este hito de la ciudad es, sin embargo, el edificio más popular entre la población de los Estados Unidos, por delante incluso de la propia Casa Blanca. Es obligación, al poner un pie en esta ciudad, levantar la vista para reconocer y estudiar con la mirada, al menos durante unos instantes, el que sería a la postre el símbolo de una época y del carácter emprendedor de una ciudad que se negaba a sucumbir y admitir el trauma de la Gran Depresión. La parcela que ocupa el Empire State Building, situada en la Quinta Avenida de Manhattan, entre las calles 33 y 34, se hallaba ocupada hasta 1929 por el original Waldorf Astoria, un edificio que era el símbolo por excelencia de la alta sociedad que forjó la llamada Gilded Age, una época marcada por el masivo flujo de inmigrantes hacia los Estados Unidos desde Europa, la creación de grandes industrias que constituirían el esqueleto de esta nueva nación y las grandes fortunas creadas a su alrededor. Este magno edificio, inaugurado en 1893, curiosamente compuesto inicialmente por dos edificios construidos independientemente y separados, producto de la rivalidad entre dos facciones de la afamada familia Astor, terminó finalmente siendo unificado mediante el que se llamaría el Peacock Alley, dando lugar a uno de los más significativos ejemplos de las arquitecturas del pasado perdidas de Nueva York. Además de ser el centro de reunión y confluencia de las clases sociales más adineradas de la ciudad durante este primer tercio del siglo XX, otros acontecimientos históricos se vieron enmarcados dentro de sus regios salones. Una muestra de esto es la propia Comisión de Investigación constituida por el Senado de los Estados Unidos en 1912, tras el hundimiento del Titanic en las gélidas aguas del Atlántico Norte, una de cuyas víctimas en el naufragio fue el propio John Jacob Astor IV, directamente relacionado con la familia propietaria de este hotel. A finales de la década de 1920, Estados Unidos se encuentra inmerso de lleno en el proceso de una fuerte expansión económica, con unos mercados bursátiles y financieros alimentados por una salvaje especulación bursátil y, como no, un mercado inmobiliario que trataba desesperadamente de suplir la demanda de una economía donde la industria, entre toda ella especialmente la del automóvil, marca el ritmo del crecimiento económico del país. Por aquel entonces, el Midtown de Manhattan y en especial la Quinta Avenida, en otros tiempos flanqueada por grandes mansiones residenciales, propiedad de las mayores fortunas del país,
deja de ser el punto focal de esta clase adinerada y sus refinadas residencias, las cuales preferirán desplazarse en dirección uptown hacia el más discreto y tranquilo Upper East Side. El Midtown pasa a ser el centro de negocios y comercial de la ciudad. La economía demanda edificios comerciales y de oficinas que puedan albergar a las miles de personas y nuevos habitantes y, además de ello, trabajadores que han llegado a la ciudad para mover su trepidante economía. Solo unas calles más en dirección norte, en la calle 42, el magnate automovilístico Walter Chrysler inicia en 1928 la construcción de su rascacielos Art Deco, un edificio corporativo que aspiraba a ser el edificio más alto del mundo por aquel entonces y mostrar la pujanza de la compañía que él encabezaba. En medio de este boom inmobiliario sin precedentes, durante el cual en Nueva York se pudieron llegar a contabilizar más de 700 edificios comerciales en construcción, el principal reclamo para un edificio de oficinas pasó a ser el de su altura y visibilidad. Por ello, era imperativo destacar claramente sobre los demás. Había que construir lo más alto posible.

1928, parece claro que los tiempos están cambiando. Las fortunas cambian de manos y la familia Astor no es ajena a estos nuevos vientos, por lo que vende el hotel y su solar a la Bethlehem Engineering Corporation por la nada desdeñable cifra de 16 millones de dólares. Los planes de la compañía sería construir en su lugar un edificio de 50 plantas que sería bautizado con el nombre de Waldorf Astoria Office Building. Con esta determinación se comienza la demolición del histórico conjunto de edificios, la cual, y dada la sólida y masiva construcción que los caracterizaba, requiere más de 16.000 cargas efectuadas mediante camiones que transportarán los ricos materiales y refinados elementos arquitectónicos demolidos hasta las barcazas que los transportarían finalmente hasta las costas de Sandy Hook, en New Jersey, donde finalmente serían arrojados al mar sin mayores contemplaciones. Una vez que estos trabajos de demolición alcanzaron los niveles de la cimentación del edificio, se llegó a descubrir en ella una cámara secreta repleta de las más selectas botellas de vino y champán que presuntamente estaban destinadas a ser disfrutadas por los acaudalados propietarios y huéspedes del hotel durante los años de prohibición del alcohol. Pero de manera inesperada, los planes de construcción de este nuevo edificio de oficinas se verán frustrados finalmente por no ser capaz la compañía promotora de asegurar la tercera parte del préstamo de construcción de parte del banco que estaba destinado a financiarla. El fracaso de esta operación no pasa inadvertido para un adinerado promotor inmobiliario llamado John J. Raskob. Raskob, al mismo tiempo que ocuparse de sus negocios, se encontraba muy involucrado en la vida política como secretario del Partido Demócrata y contaba con amigos dentro del mismo partido

como Al Smith, anterior gobernador del estado de Nueva York y candidato a la presidencia en 1928, una elección que perdería en favor de Herbert Hoover, o el mismo Pierre S. DuPont, que a la sazón era presidente de la compañía General Motors desde 1923. Parecía aquel un trío idóneo para cometer cualquier gran empresa que se propusieran. Por una parte, Raskob y DuPont, con acceso a los fondos y recursos financieros necesarios, y Smith, con su familiaridad con todas las altas esferas políticas del Estado y del país. Desde el primer momento tendrían una visión clara de lo que pretendían hacer. Y desde luego no era en absoluto quedarse en las 50 plantas del edificio inicialmente anunciado en lugar del Hotel Waldorf Astoria. El 30 de agosto de 1929, la portada del New York Times anunciaba que Alfred E. Smith, anterior gobernador del estado de Nueva York, sería la cabeza de la compañía que construiría sobre los terrenos anteriormente ocupados por el Waldorf Astoria, el edificio más alto del mundo. El edificio tomaría el nombre del apodo dado, según algunos teóricos, al estado de Nueva York por su riqueza y recursos, Empire State. El edificio de oficinas, que se denominaría Empire State Building, se elevaría 86 plantas sobre el cielo de Manhattan y tendría un coste de construcción de $16 millones. Para el proyecto de este nuevo coloso, el trío se encomendará a los arquitectos que iban a encargarse inicialmente del proyecto del Waldorf Astoria Office Building. Estos son William F. Lamb y Richmond Shreveport, de la firma Shreve, Lamb & Harmon. El reto propuesto a los arquitectos era simple. ¿Cuál sería la altura que se puede alcanzar con un edificio y que a la vez sea seguro? Sin embargo, el grupo de promotores mantuvo en secreto los planes referentes a la altura final del edificio, en vistas a la feroz competencia por conseguir ser el edificio más alto que se disputaría con el entonces ya en construcción Chrysler Building. Con esta configuración de 86 plantas, el Empire State sería únicamente 4 pies más altos que el Chrysler, y Raskob y Smith albergaban temores que con tan estrecho margen, el Chrysler en ese momento en construcción ya pusiera en marcha algún plan alternativo para elevar su altura lo suficiente para arrebatarles el título de edificio más alto que tanto perseguían. En un momento donde el edificio más alto de la ciudad era el edificio Woolworth Building, el rascacielos neogótico, finalizado en 1913, estas rivalidades por atraer la atención del público y los potenciales inquilinos basándose en alcanzar mayor altura eran moneda común, estando el propio Chrysler inmerso en una lucha con tintes de rivalidad personal incluso, por su altura final con el Manhattan Company Building, también llamado 40 de Wall Street. Pero eso ya sería otra historia. En diciembre de 1929, los promotores deciden añadir al diseño una coronación metálica y un mástil de 68 metros que daría así al edificio un total de 1.250 pies o 380 metros de altura con un total de 102 plantas. Estos planes no se revelarían tampoco a la opinión pública hasta el 8 de enero de 1930, pocos días antes ya del inicio de los trabajos de construcción. La altura final del edificio quedaría, por tanto, determinada, además de estas disputas e intrigas entre los abultados egos de sus promotores, por el diseño estructural y las nuevas capacidades de carga permitidas por el Código de la Edificación de Nueva York, revisadas durante la elaboración de este proyecto, y además la normativa urbanística, Zoning Resolution, vigente en Nueva York desde 1916. Según estas ordenanzas, un edificio que contase con una ocupación efectiva de parcela o lot coverage del 25% no tendría ningún límite legal en cuanto a su altura máxima

0: base de 5 plantas, formando la alineación de calle del edificio con la Quinta Avenida y las calles 33 y 34. Y ya a partir de esas plantas, en un plano más retranqueado, sobre esta base se yergue la Gran Torre con otros retranqueos sucesivos a lo largo de su altura hasta alcanzar la planta 86, donde sus espacios útiles y comerciales son culminados por la coronación y el mástil. Ya en aquellos años, la arquitectura construida en Nueva York se había desprendido casi por completo del tan popular en otras décadas y grandioso estilo Beaux-Arts, importado al país por los afamados arquitectos de la Escuela de Chicago, con una fuerte formación académica europea y destinado a proyectar, mediante su arquitectura, la imagen de una nación emergente y con vocación de superpotencia en el escenario mundial en el siglo que empezaba. Es, sin embargo, el momento para el Art Deco, un estilo que tuvo una influencia relativamente efímera, aproximadamente entre 1920 y 1949, de tintes claramente modernista y con claros puntos de contacto con otras corrientes estilísticas como el Art Nouveau o el futurismo italiano. El Art Deco empleará los materiales modernos como el acero o el vidrio, pero quizá una de sus señas de identidad más marcadas sea el alto nivel de ornamentación, generalmente empleando colores metálicos y brillantes, motivos zigzagueantes, formas radiadas, dramáticas y que a veces buscarán presentar un aspecto plano y gráfico. Aún así, y a pesar de su clara expresión en elementos como su coronación o su representativo vestíbulo de entrada, estos elementos estilísticos están menos acentuados en el Empire State Building que en el tan próximo Chrysler Building. En el contexto de este competitivo frenesí entre edificios, una verdadera efervescencia de ideas, el mástil de coronación del edificio se ideó inicialmente como un punto de atraque para los zeppelines que, a finales de la década de los años 20, comenzaron a servir rutas aéreas comerciales entre Europa y especialmente la Alemania nazi y los Estados Unidos. Esta coronación del edificio sería, de este modo, el punto de desembarco de los pasajeros que descenderían desde las aeronaves allí amarradas por una escalera exterior metálica hasta el punto de control de inmigración y aduanas que se situaría en el mismo piso 86. Estos ambiciosos y quizá vistos con la perspectiva del tiempo, disparatados planes que parecerían únicamente posibles en los felices y locos años 20, no acabarían llevándose a cabo, al menos de una manera regular, una vez finalizado el Empire State Building. Habiéndose producido únicamente el amarre de un dirigible al mástil de atraque en 1931, cuando un zeppelin o un dirigible de la Armada de Estados Unidos intentó sin éxito el amarre en más de 25 ocasiones, estando a punto de provocar una tragedia cuando los vientos lo zarandearon de manera bastante violenta. Años después, la idea sería definitivamente descartada cuando en 1937 el Zeppelin Hindenburg fuera consumido por las llamas tras el histórico accidente ocurrido en Lakehurst, New Jersey, tras una travesía del Atlántico desde Europa. El colapso de la bolsa de Nueva York en octubre de 1929 abre un profundo interrogante sobre la viabilidad del proyecto. El frenesí inmobiliario de la década se ve frenado súbitamente y en ese octubre negro se inicia un estancamiento que no va a disiparse hasta bien entrados los años 50. Pero la determinación de los promotores no va a verse condicionada por estos acontecimientos. Si bien ni Al Smith o Raskob se vieron afectados en gran medida por el colapso bursátil, este sí afectó a otros muchos inversores menores del proyecto. Los iniciales planes de Raskob de iniciar las obras en ese mes de octubre de 1929 tuvieron que ser pospuestos hasta que consiguió asegurar un crédito de 27 millones de dólares de la Metropolitan Life Insurance Company para comenzar las obras. Era el mes de diciembre de 1929. La empresa constructora que acometería esta ingente obra fue la compañía Starrett Brothers and Aiken, ya experimentada en la construcción de muchos otros edificios y que, sin lugar a dudas, tuvo a la altura del reto empresarial, organizativo y técnico que Al Smith y Rasco le plantearon al firmar este contrato con ellos. Los trabajos de construcción comenzarían finalmente el 22 de enero de 1930, con dos turnos de 12 horas donde 300 hombres, en cada uno de ellos, trabajarían sin descanso para excavar los 17 metros de profundidad que servirían de base para la cimentación sobre el lecho de roca del subsuelo de Manhattan, donde finalmente se incrustarían los cientos de pilotes metálicos que anclan el Empire State a la isla. Las primeras piezas de acero correspondientes a la estructura se instalaron el 1 de abril de 1930. El traer al Midtown de Manhattan los más de 15.000 pilares y vigas de acero desde sus factorías en Pittsburgh y su zona de desembarco en el Hudson e instalarlas posteriormente en su definitiva posición en la construcción del edificio supondría un desafío para la logística y el transporte, no cometido hasta aquel entonces. A este ingente número de elementos de acero se sumarían otros materiales de construcción necesarios como el ladrillo, tabiquerías ligeras, revestimientos metálicos o piezas de fachada de piedra caliza de Indiana que hoy en día podemos contemplar junto con mármoles de Italia y Francia, maderas del Pacífico Noroeste o granito de Suecia. La construcción de un edificio de tal magnitud requeriría una planificación y logística propia de relojeros suizos, lo cual supuso que se programara hasta el último transporte de materiales mediante las grúas y elevadores que tendrían programada hasta la más insignificante de las cargas a izar hasta las distintas plantas del edificio que se iban levantando. El ambicioso reto que los constructores se propusieron fue el de construir un piso por día para acelerar el proceso de construcción, un objetivo del que estuvieron bastante cerca, con un progreso de 4.5 pisos por semana, superando el anterior récord en vigor hasta entonces, que serían 3.5 pisos por semana. Pero la eficiencia buscada en la construcción del coloso del Midtown no se limitó únicamente a la gestión en la distribución de los materiales y recursos de construcción a pie de obra. También se buscó la eficiencia en el trabajo y la gestión de los operarios y obreros, que fue, a la postre, una parte esencial en el desarrollo y consecución final de la construcción. Para ello, entre otras medidas, y permitir que los trabajadores pudiesen hacer dentro de su turno de trabajo sus comidas sin tener que tomar los ascensores y descender a la Quinta Avenida en busca de su comida, la compañía instalará a intervalos de 20 plantas cafeterías y comedores, donde estos obreros podrían comprar por 40 centavos de dólar su merecido lunch e incluso tomar una taza de café.
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0: Bienvenidos amigos de Ruta 61 y de RadioViajera.com. Una semana más a nuestro programa de música y viajes. Yo soy Ricardo Dómine y a mi lado, como todas las semanas, Maribel de millionviajesporelmundo.com. Hola Maribel.
1: Hola Ricardo, muy buenas tardes.
0: ¿Qué tal? ¿Cómo ha pasado la semana?
1: Pues mira, la verdad es que esta semana muy liada con el blog, porque como, claro, me voy de viaje en prácticamente nada, pues quería dejar preparado artículos para desintoxicarme un poco los días de vacaciones, ¿sabes? Pero bueno, ha estado muy bien, ¿sabes? Porque el tener material de la despensa nunca sobra.
0: A esa Costa Rica llena de naturaleza que luego nos tendrás que contar, ¿eh?
1: Sí, porque además yo es que era un viaje que llevaba muchos años queriendo hacer, ¿sabes? Y al final por unas causas o por otras lo he ido dejando, luego también por la fama que tiene de que es un sitio bastante caro para lo que es Centroamérica. Y al final, pues mira, por unas cosas o por otras este año nos hemos terminado de decidir y a la vuelta, pues la verdad es que supongo que tendré muchas cosas que contar, porque desde luego que a nivel de naturaleza, pues imagínate, es un destino único.
0: Bueno, pues luego nos lo contarás, pero ahora nos vamos a comenzar una semana más hablando de música y viajes, como decía, y esta Ruta 61 que hacemos todas las semanas, que es la ruta más melómana de Estados Unidos, que Maribel y yo os sacamos de las fronteras yanquis y con ella recorremos Europa y el mundo, siempre con la música como excusa y recorriendo diferentes conciertos y artistas que han tocado en lugares de todo el mundo. Y que a nosotros personalmente pues nos encantan, ¿no, Maribel?
1: Sí, además yo me encanta que vuelvas a mencionar lo de la ruta, que sé que lo haces en todos los programas, pero es verdad que hay sitios que merecen mucho más la pena recorrer en coche que otros, y el destino que hemos elegido hoy, Ricardo, te aseguro que es uno de ellos.
0: Pues sí, porque además la isla donde vamos hoy es una isla que es conocida por tres nombres. Durante unos años se conoció como Nibaria, Isla de Nieve, aunque a día de hoy nos parezca realmente sorprendente que este nombre pueda figurar en alguno de los nombres de donde vamos, pero los navegantes portugueses sí que la conocían de esa manera. Desde La Palma solo se veía una montaña, con lo cual los propios palmeros le llamaban Tinerife, que es Tiner de monte e Ife de blanco, de acuerdo con esa referencia a la nieve que también hacían los portugueses, y los guanches la conocían como Echeide, con lo cual tres nombres para una sola isla, Maribel, que es la isla de Tenerife, que tú conoces bien y que te encanta, ¿no?
1: Sí, y además es que me ha parecido súper acertado también el que menciones el tema de que la conocían como la Isla Nevada, porque yo por fin, después de un montón de viajes allí, en uno de los últimos que hice, conseguí ver el Teide Nevado, que no es algo tan habitual, y la verdad que me hizo muchísima ilusión, porque lo que dices tú, como Canarias siempre están asociadas al sol y a las sombrillas, ¿no? El ver el Teide con nieve, pues fue una experiencia súper bonita.

0: Lo esencial cuando vamos a un viaje es contar con datos prácticos de una zona que nos pueda ayudar, y siempre en radioviajera.com es lo que intentamos, que consigamos tomar nota y ciertos consejos para que al llegar a un sitio disfrutemos al máximo de nuestra estancia o de nuestra visita. Y creo que, Maribel, tienes unos datos importantes a tener muy en cuenta cuando vamos a Tenerife.
1: Sí, porque como comentábamos precisamente antes, pues la idea que tenemos siempre de Tenerife y de las Canarias en general es que es de un sitio que hace siempre muchísimo calor, que la gente siempre va en chanclas y en manga corta. Y bueno, en el caso de Tenerife tenemos que tener en cuenta que es un sitio que tiene nada más y nada menos que 11 microclimas, que se dice pronto. O sea, hay zonas de la isla que pueden llegar a tener una diferencia de temperatura de 20-25 grados, que se dice muy pronto, ¿sabes? Entonces, esto viene originado precisamente porque el Teide es el que hace, digamos, de frontera natural entre la zona norte y la zona sur de la isla. Y esto significa que tú puedes estar en el sur, que yo es la zona que siempre aconsejo a la gente que vayan a quedarse allí si van buscando playa y buen tiempo, especialmente si viajas en invierno, porque a nosotros nos ha ocurrido de estar en el sur en manga corta, coger el coche para irnos a la zona norte de la isla, poder saber a lo mejor San Cristóbal de la Laguna o el Puerto de la Cruz, y según atravesábamos el Teide, o sea, era como la película de Ocho Apellidos Vascos de cuando llegan, que parece aquello Mordor. Pues exactamente igual, Ricardo, tener que ponerte los jersey, los pantalones largos, y es un cambio de temperatura brutal. Entonces, ¿qué pasa? Que claro, lo que son los hoteles de la parte norte siempre son muchísimo más baratos que los de la parte sur, pero yo de verdad recomiendo a la gente que se aseguren un poquito el buen tiempo, paguen un poquito más, pero realmente si se va a Canarias, que yo siempre recomiendo que se vaya en invierno precisamente para huir un poco del frío de aquí de la península, se opte por la zona sur, porque bueno, a lo mejor es verdad que a nivel turístico no tiene cosas tan bonitas para ver, es una parte, digamos, a lo mejor más orientada para el turismo de playa, pero sí que es verdad que como Tenerife es una isla que te recorres en coche y de una punta a otra a lo mejor vas a tardar como mucho dos horas y media, te permite tenerlo como base de operaciones y asegurarte que si quieres playa te puedes bañar.
0: Hombre, siempre la playa es lo que asociamos precisamente a toda esa imagen de Canarias. Las islas afortunadas.
1: Sí, yo sabes, además, lo curioso, Ricardo, que yo es que en Canarias suelo ser una turista bastante atípica, sobre todo si me comparas a lo mejor con los alemanes y los rusos, que ahora hay muchísimos rusos en Tenerife. A mí fue una cosa que me llama la atención, que en los últimos años han abierto un mogollón de establecimientos dirigidos a ellos, porque lo han escogido un poco como destino de vacaciones. Pero sí es verdad que voy un poco contracorriente, porque la mayoría de la gente va allí a bañarse, ¿no?, a tumbarse las tumbonas, y yo te puedo asegurar que la mayoría de las veces que voy a Tenerife no suelo meter ni un pie en el agua, ¿sabes? Porque para mí me parece que el agua del Atlántico está súper fría.
0: El Atlántico te corta las uñas hasta con el agua.
1: Claro, es que no es el Mediterráneo. Tenemos que tener en cuenta que las Islas Canarias están en mitad del Atlántico, ¿sabes? Entonces, para mí el agua está fría. Pero bueno, aún así es verdad que yo sí es algo en lo que quería, digamos, un poco incidir. Y es que precisamente si queríamos hacer este programa es para ligar un poco esa imagen de Tenerife de solamente turismo vacacional, para meternos en lo que es el turismo cultural y de naturaleza, que a mí me parece en la isla muchísimo más importante. Entonces, el que no quiera ponerse el bañador, yo le aseguro que con lo que vamos a contar hoy se va a dar cuenta de que hay un montón de sitios preciosos que ver en Tenerife, que no es la típica isla, a lo mejor como puedan ser las Maldivas, que dices, es que nada más que tengo playa y no puedo hacer nada más. No, o sea, Tenerife a mí me parece que la playa casi es algo circunstancial, ¿sabes? Pero que se puede vivir sin ella perfectamente. Tiene playas preciosas, que también las citaremos, ¿no?, para recomendarlas, pero tiene tanto en sus entrañas para mostrar al visitante que yo creo que por muchas veces que vayas siempre te quedan sitios por descubrir.
0: Casi la mitad de la isla es un parque nacional, es decir,
1: sí, y además
0: parques,
1: de esto,
0: porque son varios parques nacionales que comprenden la extensión de la mitad de la isla.
1: Sí, y además es que de hecho uno de ellos, lo que es el Parque Nacional del Teide, hace 7-8 años fue el parque nacional más visitado de toda Europa, que se dice pronto, ¿sabes? Entonces, por eso te digo que, por ejemplo, para la gente que le guste el senderismo o lo que hablábamos antes del tema de lo de moverte con un coche, tiene unas carreteras francamente espectaculares por unos desfiladeros que yo también aviso de que el que tenga un poco de vértigo lo puede pasar un poco más, pero las vistas son espectaculares y ya te digo, yo creo que es una isla para hacer mucho senderismo, moverse a montaña, turismo de naturaleza, es que ya te digo que casi la playa es una mera anécdota, ¿no?, dentro de Tenerife.
0: Bueno, pues cuéntanos, ¿algún dato práctico que tengamos que tener en cuenta a la hora de viajar a Tenerife?
1: Pues mira, el primero que yo voy a dar, y es un dato que precisamente me dio mi padre, porque yo soy una enamorada de las Canarias, pero mis padres lo son todavía más, todos los años, desde hace como 20 o 25 años, van por lo menos una vez, ¿sabes? Entonces, claro, se conocen ya las islas muchísimo mejor que yo, y mi padre fue el que me dijo, mira, hay muchos sitios de alquiler de coche en Canarias, que eso sí que de verdad que a mí me parece que es una cosa a favor de las Canarias en general, que el alquiler de los coches, es infinitamente barato en comparación con cualquier otro sitio del mundo. Puedes tener un coche, un utilitario así medianamente majo, sabes, que te sirva para recorrer la isla, pues una semana por a lo mejor 110 euros, ¿sabes? Y teniendo en cuenta que la gasolina también está más barata que en España, está a unos 90, 95 céntimos el litro porque no se paga allí el tema del IVA. Pues claro, esto, el tema de tener coche allí es fundamental, sobre todo también porque el tema del transporte público funciona un poco, sobre todo en sitios pequeños, así de mala manera. Entonces, precisamente el consejo que te iba a decir, que me comentó mi padre, fue, me dijo, después de haber comparado con un montón de agencias de alquiler de coches, alquila siempre con Autoracing. Y es verdad, están en el aeropuerto, aviso también que no es que tenga nada con ellos ni de publicidad ni nada, pero es que es verdad que nos han gustado tanto las experiencias con ellos que luego, por ejemplo, cuando hemos ido a otras islas tipo Lanzarote, los hemos utilizado también. Y en cuestión calidad-precio, yo creo que no se va a encontrar nada más barato. Entonces, en ese aspecto yo creo que es una buena recomendación. La segunda, el tema de lo de los hoteles, pues lo que comentaba antes. Irse para el sur, en el sur también hay dos zonas bastante diferenciadas respecto al tipo de turismo que la gente quiere hacer, que por un lado son las playas de las Américas y los cristianos, que digamos que yo lo llamo un poco como el Benidorm tinerfeño, ¿no?, porque es lo que está lleno de discotecas, de mucho adolescente inglés, mucho botellón, ¿no? Pero luego hay muy cerquita una zona que a mí me gusta mucho, que es Costa de Eje, que es, digamos, un sitio así un poco más orientado para familias, más tranquilo, y entonces yo, como precisamente las últimas veces que hemos ido, ya con mis años, pues no me veo hasta las 8 o las 9 de la mañana a discoteca, me encargo.
0: Un conciertito sí, pero...
1: Dime.
0: Que un concierto sí, pero que luego ya más de... pasada ciertas horas de la madrugada, estar por ahí danzando ya se nos hace largo, ¿no?
1: Claro, es que ¿sabes lo que pasa? Que también la gente pues ya de nuestra edad, los cuarentones, pues hemos vivido mucho, ¿no? Entonces, es lo que pasa, que yo ahora disfruto mucho más del día, me encanta quedar a la hora del vermú. Entonces, claro, lo hablábamos precisamente una de las últimas veces que estuvimos, que estuvimos en un hotel en Adeje, que nos llamaba la atención porque es que decíamos, joder, es que somos los más jóvenes de todos el hotel, si aquí son todos jubilados alemanes y a las 8:30 de la noche habían terminado ya todos de cenar. Entonces, bueno, como en realidad nosotros lo que vamos es más que nada turismo, pues de eso, de levantarnos pronto por la mañana, de patear, pues quizá la zona de Costa de Eje nos gusta un poquito más, pero siempre tienen cerca los cristianos y las Américas, que vienen muy bien también para tomarse una copita. Y además hay un sitio a mí que me encanta, ya que hablamos del tema del rock and roll, que se llama el Harley's American Bar, que es un bar súper chulo, en plan rockabilly, que además tiene un Cadillac en la puerta, y por la noche suele haber conciertos de grupos tributo. Nosotros hemos ido ahí alguna vez a tomar algo. Y como recomendación dentro de la isla, que Tenerife, bueno, pues quizá a lo mejor ahora con el tema de que hay muchos más extranjeros, pues a lo mejor se han abierto más pubs de rock, pero a lo mejor no tenía un circuito pues tan grande como pudiera ser Madrid o Barcelona, ¿no? Pues yo creo que es una buena recomendación para oír buena música dentro de la isla y, bueno, buscar un lado más musical, ¿no?
0: Uh-huh. Perfecto, pues Si tienes alguna cosa más que contarnos antes de meternos de lleno en la historia y en las tradiciones de Tenerife, Maribel, aparte de ese carnaval famosísimo que tiene la isla y que luego, sí, bueno, comentaremos un poquito más, ¿qué más tenemos que tener en cuenta si queremos viajar a Tenerife?
1: Pues mira, lo que sí se me había olvidado comentar, que es también bastante importante, es que precisamente al ser una isla tan turística, Tenerife cuenta con dos aeropuertos, uno en el norte y otro en el sur. Entonces, es lo que hay que tener en cuenta también a la hora de coger los billetes de avión, porque el del norte es el de los Rodeos y el del sur es el Reina Sofía. Si te vas al de los Rodeos, pues sabes que te tienes que atravesar la isla si te quieres ir al sur. Entonces, yo recomiendo siempre que se intente ir al aeropuerto del sur, que además yo las últimas veces que he ido es allá donde vuela Ryanair, que es quizás la que con Iberia tiene así los precios, digamos, más asequibles. Por unos 80, 90 euros ida y vuelta, puedes coger perfectamente un vuelo incluso en temporada alta, y es muchísimo más cómodo para moverse el del sur que el del norte.
0: Vamos a hacer un llamamiento desde aquí a la gente de Vueling y de Iberia para que, sí, por favor, abran un poquito más los asientos entre unos y otros.
1: Lo hemos comentado varias veces.
0: Porque la última vez que fui yo a las Canarias, Dios mío, llegué con las rodillas, salí de allí como una alcayata, doblado.
1: Y eso que te voy a decir una cosa, que dices, es un viaje relativamente corto, porque al final son unas 2 horas y media, ¿no? Que dices, yo a mí también es lo que me encanta, ¿no? Cuando vas a Canarias, que sales del frío de aquí y de repente llegas allí y dices, ay, si es que tengo que salir con la manga corta, y parece mentira que esté a 2 horas, ¿no? Pero aún así es lo que dices tú, ¿no? Que yo creo que las compañías aéreas están ya
0: un poquito más,
1: arañando
0: son
1: tanto.
0: 5 centímetros más. Y ya sería, bueno, pues para los que medimos más de un 80, pues que por favor, esos 5 centímetros son muy importantes.
1: Claro, y no solamente eso, tú por ejemplo, Ricardo, también que eres padre, esta mañana subía yo una noticia en el Twitter del blog, precisamente hablando de que, por ejemplo, en Inglaterra están ahora mismo el gobierno está investigando precisamente el tema de lo de las aerolíneas para ver si las penaliza, especialmente a Ryanair, porque están utilizando algoritmos para que cuando te asignen los asientos aleatoriamente, si tú no quieres pagar, esos algoritmos obliguen a que te pongan en las filas justo en el medio y lo más separado posible de cualquier otro familiar tuyo. Con lo que, claro, la gente que tiene críos pequeños, a mí eso realmente sí que me parece un abuso, ¿no? Que obligues a pagar, ¿sabes?, por poder sentarte con un crío de 5 o 6 años a tu lado, que debía ser lo más normal, porque, bueno, dices, si vas parejas o amigos, hasta cierto punto lo puedo entender, ¿no? Que dices, bueno, pues si quieres ir juntos, pero lo que son las familias, ¿sabes? Entonces, creo que el hecho de que hayan bajado tanto los billetes de avión no debería ir asociado, ¿sabes?, con que se estén recortando tantos derechos de los pasajeros que en realidad nos pertenecen y que no deberíamos de perder. Y parece que la gente pues no reacciona en ese aspecto, ¿no?
0: Bueno, pues hecha esta reivindicación de la Ruta 61 de Maribel y Ricardo, espero que nos tengan en cuenta, Maribel. Vamos a seguir escuchando un poquito de rock and roll en la radio de los días.

0: Búscame donde nacen los dragos.
1: Precioso libro, Ricardo.
0: Esto que suena, bueno, pues un tanto poético, Maribel, nos lo tienes que explicar. ¿Qué nace de este libro para ti?
1: Pues mira, para mí, a nivel histórico, es una de las novelas más bonitas que he leído nunca. Además fue la que me empujó, digamos, a interesarme más por la cultura de los guanches, que son los aborígenes de Tenerife. Y porque yo había ido ya muchas veces a Canarias y es verdad que había oído hablar de los guanches. De hecho, había ido a ver una de las momias que tienen allí expuesta en Tenerife, pero no me había tampoco metido demasiado lo que era la cultura de ellos. Y un día, hace unos años, di con este libro por casualidad. Y era un libro que, con la excusa de una chica madrileña que se va a vivir a Tenerife y se queda a vivir en una finca, pues se descubre allí por casualidad unos huesos de unos guanches. Y a partir de ahí se empieza a desarrollar lo que es, pues, la descripción de la cultura guanche. Y me fascinó tantísimo la novela que ya a partir de ahí fue cuando empecé a investigar ya más por mi cuenta lo que habían sido los guanches en Tenerife. Y mira, precisamente pues ayer publicaba un artículo súper extenso en el blog sobre el tema de los guanches, porque me parece que es una de las culturas más desconocidas. Y sin embargo, fíjate lo cerquita que la teníamos, pero se sabe, por ejemplo, yo ponía de ejemplo en el artículo que se sabe muchísimo más de la cultura de los aztecas o de los mayas que la de los propios guanches, siendo
0: porque
1: canarios.
0: Hay una cosa súper curiosa.
1: Sí.
0: Y es que documentas, o está documentado, que eran rubios de ojos azules y muy altos.
1: Altísimos. Se dice que las mujeres tenían una altura media de 1,80 y los hombres de 1,90.
0: Uh-huh. Imagínate, es Ricardo. Muy curioso, porque estamos hablando de hace 2000 años.
1: Sí, pero curiosamente tenemos también que tener en cuenta que los historiadores y los arqueólogos, en lo que más coinciden, porque tampoco es que esté clarísimo el origen de dónde han venido los guanches, porque se ha llegado a decir de ellos hasta que eran descendientes de los pocos supervivientes que hubo de aquel continente mítico que fue la Atlántida, ¿no? Que de hecho siempre se ha dicho también que pudiera estar precisamente hundido en la base de las Islas Canarias, porque se cree que al ser unas islas volcánicas, precisamente un volcán fuera el que hubiera provocado el maremoto que lo engulló, ¿no? Pero digamos que ya ciñéndonos un poco más a lo que es la genética, sí coinciden muchos arqueólogos en que probablemente los guanches tenían un origen bereber, eran africanos. Y claro, la gente también tiende mucho a creer que los africanos son todos negros, de piel súper oscura, y no es el caso. O sea, por ejemplo, en Marruecos llama mucho la atención que lo que son los bereberes, muchos de ellos son de pelo claro y de ojos azules. Y de ahí se piensa que pudiera venir el origen de los guanches, que probablemente habrían llegado a Tenerife pues por temas de sequía y de hambruna en Marruecos, cogieron los barcos y de repente descubrieron que había una isla y allí se quedaron a vivir. Y a mí la historia de los guanches me parece fascinante, porque si mucha gente se echa las manos a la cabeza cuando se habla del descubrimiento de América y de lo que las tropas españolas hicieron allí, ¿no?, de cargarse a tantísimos indios, tenemos un caso muchísimo más cercano en España, que fue el de los guanches, porque los guanches fueron prácticamente aniquilados cuando llegaron los españoles allí. Además, fue previo al descubrimiento de América. Es verdad que los españoles ya sabían que había aborígenes viviendo en las Canarias, porque las Canarias evidentemente se conocían desde hacía muchos años, pero como no había habido, digamos, demasiadas incursiones y las pocas que había habido habían sido repelidas con mucha fiereza, pues digamos que los españoles no habían intentado colonizar de una manera así demasiado intensa Tenerife hasta que lo hicieron unos años antes de llegar a América. Y se encontraron pues con un pueblo que curiosamente en aquella época prácticamente vivía en la edad de piedra.
0: Claro, porque lo que pones en el artículo, y perdona que te corte, es que no conocían ni el hierro ni la rueda.
1: Efectivamente. Claro, es que tienes que tener en cuenta, Ricardo, que la situación de los aborígenes de las Canarias, porque aclaramos también que los guanches son los aborígenes de Tenerife, no de todas las Canarias. En el resto de las islas había otros aborígenes con otros nombres, pues los bimbaches o los benauritas, pero
0: o los
1: cada
0: majos,
1: uno vivía...
0: O los majos.
1: Claro, o los majos, efectivamente. Y cada uno vivía en su isla, pero se mantuvieron incluso totalmente aislados entre ellos porque no eran un pueblo navegante. Entonces, para ellos, por ejemplo, la distancia que había de Tenerife a Lanzarote o a Gran Canaria les era abismal, les resultaba casi igual de lejos que Europa. Entonces, al no tener entre los aborígenes contacto entre ellos, lo curioso fue que cada tribu de cada isla desarrolló una cultura propia totalmente. Entonces se mantuvieron aislados no solamente del resto del mundo, sino entre las propias islas, se mantuvieron aislados entre ellos durante cerca de 2.000 años. Entonces imagínate lo virgen, digamos, que era la vida de los guanches cuando los españoles aparecieron allí. ¿Qué pasó? Que evidentemente pues se rebelaron. Hubo aún así dos bandos, que uno le llamaron los bandos de paces, que fueron, digamos, los pocos guanches que aceptaron bien la llegada de los españoles y de la civilización, pero sobre todo hubo los bandos de guerras, que fueron los guanches que se rebelaron y se negaban a someterse. Y de hecho hay un sitio bastante curioso en Tenerife, que a mí me parece un sitio súper bonito, que es Masca, que es un pueblo que está metido en unos acantilados rodeado de riscos y hay muchísimos barrancos. Y de hecho se dice que allí era precisamente donde los guanches se suicidaban cuando se veían ya totalmente acorralados por los españoles, pues no, como hicieron los numantinos, ¿no? Preferían suicidarse antes que dejarse someter. Y a mí la verdad es que la historia de los guanches me parece súper bonita, sobre todo porque los canarios se sienten realmente los tinerfeños muy orgullosos de su pasado aborigen, y hasta el punto de que la momia mejor conservada de los guanches, porque en ese aspecto de verdad que eran un poco similares a los egipcios, que utilizaban mucho el tema de la momificación cuando moría la gente, precisamente la momia más importante, que se la conoce curioso así en plan cariñoso como Jacinto, está expuesta aquí en el Museo Arqueológico de Madrid, y las autoridades de Tenerife llevan años y años y años luchando por llevársela a la isla, que yo creo que es de recibo que se la devolvieran, porque en realidad es donde debería estar, ¿no? Entonces, bueno, en el Museo Arqueológico lo que argumentan es que es una importancia tal ya la que tiene Jacinto, que ha pasado a ser, digamos, un tema ya estatal, ¿no? O sea, a nivel de nacional, ¿no? De para que esté expuesta en el Museo Arqueológico. Pero sí entiendo las reivindicaciones de los tinerfeños de que quieran tenerla allí, sobre todo porque en realidad tampoco han quedado demasiados vestigios de los guanches allí en la propia isla. Te puedes ir, por ejemplo, a la zona de Candelaria, que a mí sí que me parece muy bonito el homenaje que les han hecho en el paseo marítimo, que han puesto 9 estatuas de los mencelles más importantes, que los mencelles, digamos, que eran como se les conocía a los reyes o a los líderes de las diferentes tribus que había en Tenerife entonces. Y bueno, es un homenaje pues bastante bonito, ¿no?, a una época de la isla que aún así sigue siendo una gran desconocida para muchos historiadores.
0: De hecho, en el artículo hablas de que a nivel antropológico es importante la historia de los guanches, porque se cree que descienden los primeros pobladores de la península ibérica y de incluso de Euskadi, ¿no? De la parte euskaldunes.
1: Los euskaldunes,
0: las razas atlánticas, ¿no?
1: Sí, sí, siempre se ha asociado el tema de que los escaldunes pudieran venir de los guanches. Y además en el artículo, para que quien tenga así un poco interés de saber cómo ellos eran físicamente, porque es una de las cosas que me ha llamado la atención, ¿no? Que fueran, pues eso, tan rubios, había una proporción de pelirrojos altísima entre la población, pues precisamente hace...
0: ¿Algún cura pelirrojo por la zona o qué?
1: Bueno, yo la verdad es que tampoco he visto demasiado, pero date cuenta también que es que la población canaria ya está tan mezclada, ¿sabes? Igual que ellos también han emigrado mucho a Sudamérica, han venido muchos sudamericanos a vivir a las Canarias. Y a mí, por ejemplo, es una de las cosas que me hace mucha gracia, que hay muchos términos en el argot de ellos que es similar al de Sudamérica, ¿no? Porque, por ejemplo, allí los autobuses no se conocen como autobuses, se conocen como guaguas, ¿no? Que es igual de que lo... pasa en Sudamérica, ¿no? Pero para el tema de lo del físico, que era lo que comentábamos antes, es que hace no mucho tiempo una universidad de Escocia, una de las estudiantes que estaba muy interesada por el tema de los guanches, pues empezó a investigar y entonces hicieron un experimento a raíz de un cráneo que habían encontrado para hacerlo con tema de 3D, para ver cómo serían realmente los guanches en realidad, que era el cráneo de una mujer. Y bueno, pues en el artículo incluí la foto de cómo era ella y además, pues sí, se la ve claramente, ¿no?, de que debía de tener el pelo muy, muy claro y con unas facciones que casi recordaban más a lo mejor a un escandinavo que...
0: Personalmente, Maribel, no me lo creo. Hace 2000 años... esta chica que aparece en tu artículo, lo podéis ver en millionviajesporelmundo.com y me parece una preciosidad. O sea, esto está muy... esta figura está muy hecha a los cánones actuales. Es decir...
1: No, pero es que en realidad tenían fama de eso, tenían fama de ser una gente muy guapa, ¿sabes? Entonces, date cuenta que ahora con lo avanzado que es todo este tema, ¿sabes?, de las reconstrucciones, que era lo que hablábamos también, de por ejemplo, de cuando estuve yo en el Museo Baza, que a raíz de los propios esqueletos que habían encontrado se ha podido recrear perfectamente cómo era la cara de la gente que murió. Pues esto pasa tres cuartas de lo mismo, Ricardo, que con los avances que hay se ha podido saber prácticamente a un 99% el saber cómo era el rostro de los guanches. Y sí, cuando ves la foto, pues te das cuenta que es que parece una sueca o una noruega.
0: Totalmente. Yo invito a todos nuestros oyentes a que entren en el artículo porque la foto, de verdad, a mí me parece sorprendente. Sorprendentemente guapa la persona a la que vemos con este escaneo en 3D de la Universidad de Dundee en Escocia. Uh-huh. Y me sorprende mucho que podamos llegar a asemejar los cánones de belleza actual con los cánones de belleza de la época de hace 2000 años.
1: Pues fíjate, para que veas que tampoco han cambiado tanto, ¿sabes? Pero sí, yo el tema de los guanches sí que quiero ahí incidir, Ricardo, en que el que le guste el tema intente leer el libro, ¿sabes?, antes de ir para Tenerife, porque aparte de que es una forma súper bonita de descubrir la isla, porque digamos que basándose un poco en el relato de ficción que va contando, se va recorriendo la isla y a nivel turístico vas descubriendo muchos lugares sin pero es que luego a nivel cultural es tan apasionante que yo creo que después de leer la novela llegas a Tenerife y la ves con otros ojos.
0: Bueno, pues recordamos, búscame donde nacen los dragos. Que los dragos nos tienes que explicar lo que son, Maribel.
1: Sí, para el siguiente bloque. Ah.

0: una de las visitas más, digamos, importantes a nivel de la isla y de toda España es el monte o la colina más elevada de todo el territorio nacional, que es el Teide. Sí. Pero aparte de eso, Tenerife tiene mucho que ver.
1: Sí, porque es que además el Teide además tiene una situación muy curiosa, porque es el sitio del mundo que proyecta la sombra más grande, lo que es encima del mar, por la curiosa ubicación que tiene la isla, ¿sabes? Y entonces a mí me llamó la atención cuando descubrí el dato, pero la verdad es que el Teide, no solamente lo que es la subida al Teide, porque también hay que tener en cuenta que ahora está restringida. Yo cuando fui la primera vez, que te estoy hablando de que tenía 15 años, o sea, hace 28 años, pude subir al Teide hasta la misma cima. De hecho, además, era una de las cosas que te llamaba mucho la atención porque olía muchísimo azufre. Claro, es que estás en la cima de un volcán y además se podía ver desde allí la Gomera, que era una vista maravillosa. Pero ¿qué pasó, Ricardo? Pues que hay tanto turista que va al Teide y desgraciadamente la gente pues está incívica, ¿no? Pues ¿qué pasaba? Que todo el mundo se quería llevar de recuerdo una piedrecita del Teide. Entonces imagínate millones y millones de personas al año llevándose piedras a su casa de recuerdo.
0: Y grano a grano se hace el granero, ¿no?
1: Claro, y es que de hecho lo que ocurrió fue que el Teide empezó a menguar. O sea, aunque nos parezca una montaña gigante, que de hecho es el tercer volcán más grande del mundo, ¿sabes? Pero la afluencia tan masiva de turismo le estaba perjudicando. Y entonces en ese aspecto yo tengo que felicitar al gobierno de Canarias porque ha sido realmente inteligente y han antepuesto lo que es la salud, digamos, de la isla a lo que es el interés económico. Y entonces ahora mismo, si tú quieres subir a la cima del Teide, hasta arriba del todo, tienes que pedir un permiso especial porque solamente dejan a un número determinado de personas al día, no sé si son 300, pero muy pocas, ¿sabes? Subir hasta lo que es la cima del Teide. Y si no, lo que puedes hacer es coger el teleférico, que te lleva a una parte un poquito más baja, pero bueno, que merece también la pena. A ver, el teleférico sí considero que es un poco caro porque son 25 euros la subida, pero bueno, también para el que no haya visto nunca el Teide, pues es una pena no verse allí. Y ya no solamente por el tema del Teide, sino que es que el propio Parque Nacional del Teide es espectacular recorrerlo en coche, porque es que te parece que estás en la luna. Es totalmente volcánico, o sea, vas a ver kilómetros y kilómetros donde no hay ni una casa, ¿sabes? Y recorrerlo en coche, pues eso te va a traer a la mente cualquier ruta que hayamos podido hacer antes por Estados Unidos, por los desiertos y eso, ¿sabes? Pues realmente en el Teide lo vas a encontrar. Y además, es que lo que es la fisionomía de la isla es tan espectacular que, por ejemplo, una película como el remake que hicieron hace unos años de Furia de Titanes, pues prácticamente se grabó en su totalidad allí, ¿no? Porque es que es un espectáculo natural único, entonces tienes un escenario ya directamente fabricado, no tienes que hacerlo todo en unos estudios de cine.
0: Joder, es que te entran ganas porque además pensar que estás en el punto más alto de toda la geografía de España, ya solo eso te tiene que dar unas vistas increíbles, pero además la sensación que tiene que ser de un paisaje totalmente diferente a lo que estamos acostumbrados de ver, subir a un volcán de esa magnitud, no es fácil.
1: Sí, porque además es que es lo que hablábamos antes, Ricardo, que a mí me da mucha pena los turistas que van a Canarias solamente buscando playa, porque es que tiene unas islas tan espectaculares. En algún otro programa hablaremos de Lanzarote, que a mí incluso me parece todavía más espectacular que Tenerife, pero es que lo que dices tú, ¿sabes? O sea, es que es llegar allí y encontrarte con unos paisajes, unas montañas, unos bosques de laurisilva, o sea, es súper bonita la isla. Entonces, yo fíjate que es lo que te digo, que he ido muchísimas veces a Canarias desde hace muchos años y siempre que voy me sigue maravillando el y sobre todo también cuando la ves desde el cielo, que si lo pillas despejado y lo ves con el avión tiene una pista fantástica, pero me parece uno de los sitios más espectaculares del mundo y por eso me da mucha pena que hay muchos españoles que ni siquiera conocen las Canarias, ¿sabes? Uh-huh. Yo creo que también por eso, porque a lo mejor equivocadamente se asocian solamente a playas y se piensan que no hay nada más, y sin embargo a mí es que me parece uno de los sitios más bonitos del mundo.
0: Bueno, pues para los que tenemos cierta edad, Y no hablo de mucha edad para nada, solamente cierta edad, el Teide también se representaba precisamente en un icono de lo que fue nuestra juventud, que era ese billete con el que salíamos los sábados por la noche y todavía volvíamos a casa con dinero.
1: Hombre,
0: explícanos, Maribel.
1: Bien, ¿eh?
0: Ese billete verde, de tonalidad verde, con el que salíamos de casa, te tomabas tus copitas, tus calimochos, etcétera, y volvías a casa y decías, pues me ha sobrado dinero. Era un billete de 1,000 pesetas, lo que ahora corresponde a 6 euros, y con ahora 6 euros pues no vas a ningún sitio. No quiero decir,
1: nada,
0: y para nada,
1: tomas dos cervezas.
0: Soy totalmente contrario a esa opinión de antes se vivía mejor, lo que hacíamos antes era mucho mejor a lo de ahora. No, no, no, para mí eso es totalmente falso. Es decir, a mí mi abuela decía que por ver la tele me iba a quedar ciego, y todo lo que se crea de nuevo en una generación que le rompe los esquemas a la otra parece como que va a ser peor, pero no, al final la vida te demuestra que se vive mucho mejor ahora que hace 20 años, 30, 40, que 100. Es decir, claro, si lo extrapolas a, no, es que se vive mejor ahora que justo hace 2 años, bueno, pues puede ser. Puede ser. Pero a nivel general, siempre se vive mejor que 30 años atrás. ¿De acuerdo? Entonces, esta nostalgia que podemos tener con los billetes de 100 de 1.000 pesetas, pues oye, nos queda muy bien para comentarlo aquí, que salía el Teide, salía la roca famosa de...
1: Los Roques.
0: ¿Perdón?
1: Los Roques se llama.
0: Exactamente. Pero
1: el roque es hinchado.
0: Pero lo que sí recuerdo, pues eso, que si ahora nos costara salir lo mismo que nos costaba, pues a lo mejor ahorrábamos dinero.
1: Pues probablemente, ¿sabes? Que en comparación también hay muchas cosas, porque mismamente lo que hablábamos antes de los billetes de avión. Yo la primera vez que fui a Canarias, que tenía 15 años, fui con mis padres, pues probablemente los billetes de avión, Ricardo, les costaran 50 o 60 mil pesetas al cambio, ¿sabes? Y estamos hablando, pues fíjate, de hace más de 25 años. Y sin embargo, yo lo que te digo, ahora tú te puedes ir a Canarias con un poco de suerte por 40 o 50 euros, ¿sabes? O sea que hay en ciertas cosas que también hemos ido mejor, ¿no?
0: Exactamente, yo creo que siempre vamos a mejor, siempre. Siempre. Pero bueno, Maribel, vamos a dejar un poquito el Teide, que quizás es el icono más reconocible de la isla de Tenerife, y vamos a ver qué más podemos visitar dentro de esa isla.
1: Pues mira, nos vamos a ir entonces a lo que es el segundo icono más reconocible, que es el Drago Milenario de Ico de los Vinos. A mí es que me parece precioso, principalmente porque aparte de que es el ser vivo más viejo de la isla, tiene cerca de, no lo saben exactamente, pero le calculan que entre 700 y 800 años. Los dragos son además unos árboles que son prácticamente autóctonos de las Canarias, y son unos árboles, pues eso, milenarios, por eso se le conoce como el drago milenario. Y en el caso de este drago, precisamente, que además lo tienen también vallado y eso precisamente para protegerlo, está muy, muy vigilado, pues hablamos de unas dimensiones que son colosales, porque es que tiene 20 metros de altura y 300 ramas. Entonces, aparte de que el pueblo de Ico de los Vinos es súper bonito, ¿sabes? E incluso también para ir allá al mercadillo, que suelen hacer los sábados un mercadillo con muchos productos locales, pero es que por muchas veces que vas a Tenerife, siempre hay que ir a rendir tributo al drago milenario.
0: Uh-huh. Y realmente esta especie de árbol, por decirlo, ¿sí?, de una manera que luego tendrá su denominación a nivel biológico y demás, uh-huh, es solamente se conoce dentro de la isla de Tenerife o de las Islas Canarias, pero fuera,
1: bueno,
0: es muy complicado encontrar, ¿no?
1: En realidad es de la Macaronesia, que la Macaronesia, pues lo que engloba, digamos, que son las Azores, Madeira, Cabo Verde, o sea, lo que son las islas atlánticas, pero en realidad donde más ha proliferado ha sido en Canarias. Y de hecho lo curioso es que antes de este drago, había incluso un drago muchísimo mayor en Tenerife, lo que pasa que al final el pobre pues acabó falleciendo, ¿sabes? Pero sí, digamos que es algo muy curioso, sobre todo también a mí, porque una de las cosas que me encanta de Canarias es que ellos valoran muchísimo la naturaleza que tienen, entonces dan mucha importancia a lo que son los jardines botánicos. En Tenerife, después del de Madrid, está el segundo jardín botánico más importante de España, y luego, por ejemplo, si te vas a Lanzarote, tienen un jardín de cactus que está considerado uno de los más importantes del mundo, que a mí es otro de los sitios que me encanta también siempre que voy a Lanzarote a visitarlo. Entonces, me gusta en ese aspecto, ¿sabes?, que los tinerfeños son gente que hacen también mucha vida al aire libre, les gusta mucho el tema del senderismo, la playa, y la naturaleza, la verdad es que la cuidan muy bien, y en ese aspecto me parece que son un ejemplo.
0: Para los amantes de la naturaleza, he leído que tienen dos pinos, el pino de las dos pernadas, que tiene 56 metros de altura.
1: Fíjate.
0: Y el pino gordo con 45 metros de altura, que son el segundo y tercer árbol más grande de toda España, que ambos se encuentran en Vilaflor, muy cerca de la capital, de Tenerife. Bueno, pues...
1: Es que además, en Canarias, Ricardo, es que es lo que comentas, es que hay sitios donde te sientes realmente pequeño, porque hablamos de los árboles, hablamos del Teide, pero luego, por ejemplo, te vas a los acantilados de los gigantes, que ya es su propio nombre, pues imagínate cómo son esos acantilados, a ver si se puede hacer también un crucerito en barco para verlos en el mar desde la base. Y a mí es una de las cosas que me encanta de Tenerife, ¿sabes? Que es que cuando vas te das cuenta de que dices, la isla en realidad tampoco es tan grandísima, ¿no? Pero bueno, es una isla grande, ¿no? Pero es que te sientes realmente como una hormiguita cuando estás allí.
0: No me extraña que fuera allí donde fui concebido, Maribel. Pero eso, como diría sí, o sea, que Billy Wilder, es guante, otra historia.
1: Ricardo.
0: Eso, como diría Billy Wilder, es otra historia. Bueno, vamos con un poquito más de ver dentro ya de la ciudad o directamente pasamos a la gastronomía.
1: Pues mira, para dar así unos pequeños apuntes, yo lo que recomendaría también, ¿sabes? Es que Tenerife, para mí, lo más bonito está precisamente en los pueblos pequeños. Aunque pueda merecer a lo mejor la pena irse una mañana a lo que es Santa Cruz de Tenerife, a la capital, o incluso a ver el Puerto de la Cruz, que aunque para mí es demasiado turístico, pero tiene un sitio precioso que son en los Lagos Martianes, que fueron creados por César Manrique, que es el arquitecto canario más famoso. Tienen unos sitios preciosos hechos en Canarias, y quizá uno de los más bonitos es su casa en Lanzarote y los Lagos Martianes, que son como una especie de piscinas naturales que se han hecho pero aprovechando el agua del mar. Son muy espectaculares, son muy bonitos de ver. Pero quizás realmente yo creo que la esencia tiene el feña donde se encuentras en los sitios pequeños. Entonces yo, por ejemplo, a mí uno de los sitios que más me gusta también es Carachico, que es un pueblo muy pequeñito que en su tiempo llegó a tener el puerto más importante de Tenerife, pero luego lo destruyó un volcán, y bueno, ha quedado un poco como residuo colonial, ¿no? Y en el aspecto colonial también me parece también súper interesante la visita a San Cristóbal de la Laguna, porque es una casa precisamente de colonos, ¿no? Que de muchos colonos que precisamente luego viajaban a América y volvían también luego con la fortuna que habían hecho allí. Y a mí, si hablábamos antes de las similitudes entre Canarias y Sudamérica, yo creo que es el sitio de la isla que más me recordaba a ciudades a lo mejor como La Habana o Cartagena de Indias, porque las casas de San Cristóbal de la Laguna, o sea, a mí me parecen espectaculares, en unas balconadas súper bonitas, ¿sabes? Entonces, en ese aspecto, a nivel cultural, aunque haya que ir para el norte, ¿no? Porque San Cristóbal está en el norte y hay que echar una chaquetita, ¿no? Pero sí hay que dejar también una mañana para dar un paseito por allí.

0: Y hemos escuchado a Scorpions, Maribel, y tiene mucho que ver con la isla, o por lo menos una parte de Scorpions, ¿no?
1: Sí, pues porque, bueno, los guiris en general sabes que les encanta las Canarias, que siempre que llega el invierno se van para allá. Y yo de hecho, mira, precisamente dos de los viajes que hice a Canarias fue precisamente para trabajar en la casa del cantante de Helloween, que tiene una casa con un estudio allí. Qué y son bien, muchos los músicos que viven en la isla. Y uno de ellos, Mickey D, que es el que era antes batería de Motorhead y ahora es de Scorpions, pues abrió ahora como 2 años o por ahí, abrió un pub

0: además chulísimo el Rod Lange, que yo de hecho fui a verlo y era un bar grandísimo, que se había gastado un montón de pasta, pero no sé por qué motivos y porque los precios a lo mejor eran altos en comparación con lo que había cerca, si no ha tenido el calado que a lo mejor esperaba o que a lo mejor era un poco elitista. Mira, curiosamente hoy me he metido a mirarlo y he visto en el TripAdvisor que al final lo había cerrado. Digo, jolín, pues sí que ha durado poco, ¿sabes? Porque además le habían dado bastante bombo al sitio, ¿sabes? Que...
1: Bueno, pero que nos sirva como introducción para pasear por ese Tenerife o esa isla de Tenerife y recorrer los mejores pubs y los mejores sitios para comer una gastronomía que es muy variada.
0: Sí, porque mira, además es que yo siempre lo digo, que es que en España en todos los sitios se come bien, Ricardo. Perdón. Y Tenerife no es una excepción, ¿sabes? O sea, el que le gusta el pescado va a poder encontrar pescado autóctono que no se puede encontrar en ningún otro sitio de las costas españolas. Las papas arrugadas, pues imagínate, aparte de que sean un clásico, es que te las ponen de guarnición con cualquier cosa, con carne, con pescado, con verduras. Pero yo incluso más que las papas arrugadas, uno de las cosas más típicas de Tenerife, que hasta hace poquitos años no podías encontrarlo fuera de las islas, porque de hecho yo me las veía y me las deseaba cuando venía a Madrid buscando gofio, que el gofio es una harina que se puede hacer de bastantes cereales, pero generalmente la que más se utiliza allí es la harina de millo, y no era capaz de encontrarlo, y no sé si es porque la gente ya a raíz de ir a Canarias, ver que tenía buena aceptación entre la gente que íbamos de fuera, se ha empezado ya a comercializar en otros sitios y ya se ha podido comprarlo en alguna
1: gran superficie. Que tenemos que decir que es el maíz, ¿no? O sí, por lo menos una especie de maíz.
0: Sí, pero y además es que ellos utilizan el gofio para prácticamente todo. O sea, igual se lo pueden tomar por la mañana para echárselo con la leche en el desayuno, como si fueran unos crispies de los que utiliza aquí la gente, como que lo pueden utilizar para hacer postres. O sea, es que el gofio allí está súper extendido. Y a mí, sinceramente, como más me gusta es lo que ellos llaman el escaldón, que lo que hacen es mezclar el gofio con un caldo de pescado y se quedan como si fueran unas especies de... Bueno, tú que eres de castellano, probablemente las gachas las conocerás. Pues es como una especie de gachas a la canaria. Entonces, bueno, se les puede echar luego ya también lo que tú quieras, de carne o de panceta o de... Ya un poco al gusto del consumidor. Pero a mí el gofio me parece uno de los mejores inventos de los canarios, de verdad. Y además es que no entiendo, ¿sabes?, que no se haya extendido con más facilidad al resto de España.
1: Que conocemos además más las papas arrugadas que...
0: Sí, pero es que encima, ¿sabes lo curioso? Que es una cosa que toman sobre todo mucho los deportistas. Porque tienen mogollón de fibra, tiene muchas vitaminas y sin embargo no tiene apenas grasas. O sea que es que encima es una harina que es súper sana para el organismo, ¿sabes? Pero curiosamente pues parece que solamente la aprecian los canarios.
1: Bueno, pues ya tenemos una cosa más que probablemente podamos buscar en supermercados especializados o en tiendas fácilmente más de barrio y que tengan una especialización más en traer productos diferentes. Y es el gofio canario de Tenerife, que bueno, pues yo ya me ha entrado ganas de probarlo, voy a buscarlo por aquí.
0: Pues te va a encantar, ya te digo, Ricardo, yo te voy a mandar la receta de cómo se hace el escaldón de pescado con gofio y te va a encantar. Y mira, y otra de las curiosidades también de las Canarias, que yo precisamente no lo sabía y teníamos unos amigos que han vivido allí 14 años, yo iba mucho a verles allá a la isla, y el marido de mi amiga me lo comentó un día, que dice, bueno, ahora evidentemente, ¿sabes?, como ya te llega todo tipo de productos a las Canarias, pues evidentemente si tú quieres carne de ternera o de cerdo la vas a tener. Pero claro, antes cuando a lo mejor no existían esos barcos con esas cámaras frigoríficas, ¿no?, para poder trasladar la carne de un sitio a otro, pues curiosamente en Canarias no había prácticamente vacas, lo que habían eran cabras. Y entonces la carne más popular de la isla sigue siendo la carne de cabra, que además, curiosamente, dicen que como está más rica, es cocida en cerveza.
1: Ah.
0: Sí, fíjate, que lo que se conocen son las papas arrugadas, pero luego, sin embargo, lo que te digo que es que la gastronomía de Tenerife tiene cosas muy curiosas y además muy ligadas, ¿no?, pues a la propia fisionomía de la isla, de lo que hablábamos, de al tener solamente cabras, por lo que más se comía la cabra, había mucho.

0: Tenerife por eso, porque se come muy, muy bien y sobre todo comida autóctona, ¿sabes? O sea, comida que generalmente no vas a poder encontrar en otros sitios. Tienen cosas también muy particulares como son los postres, que a mí uno de, por ejemplo, de los que más me gusta es uno que se llama frangollo, que es una especie de flan que hacen también de harina de millo, como parecía el gofio, y precisamente se suele tomar por Navidad. Fíjate no. también qué cosa más curiosa, ¿no? Que aquí mientras a lo mejor nos tomamos los polvorones, pues ellos se toman el frangollo, que yo lo he probado allí, aunque no haya ido en Navidad, que en Navidad también he estado, pero vamos, lo puedes probar en cualquier época del año y está riquísimo, Ricardo.
1: Bueno, bueno, pues hemos hecho un repaso a la gastronomía tinerfeña. Hemos pasado desde primeros platos, desde harina, desde patatas, hasta tomar un postre, con lo cual nos vamos a ir ahora, que vamos a ir terminando, Maribel, porque ya se nos acaba el tiempo, no podemos entrar en más platos, pero cualquiera que quiera puede entrar en milunviajesporelmundo.com, que tienes un montón de artículos de Tenerife.

0: ya, Maribel, porque como siempre nos hemos quedado sin tiempo y a Tenerife no podemos volver dos días. Vamos a hablar de la fiesta por excelencia de Tenerife, que es el segundo carnaval más importante del mundo.
1: Efectivamente, detrás del de Río de Janeiro. Y además ha superado incluso al de Río, porque está en el libro de los récords con un baile que celebraron en el año 87, que asistieron nada más y nada menos que 200.000 personas. Y ha sido el baile al aire libre más multitudinario del mundo.
0: Ah, danzad malditos, ¿no? Que decía la película, que nosotros hemos hecho un pequeño hashtag con Viajad Malditos, ¿no? Pues parece que en Tenerife también bailaron bien, ¿no?
1: Sí, eso, porque además también tenemos que tener en cuenta...
0: Y eso que no es fácil.
1: No, y además, date cuenta, Ricardo, si es importante el carnaval para Tenerife, que es que hay miles y miles de tinerfeños que viven del carnaval. O sea, se tiran el año entero preparando esos fastuosos trajes que vemos.
0: Es lo que te decía, que no es fácil bailar con esos trajes, porque no, creo porque que pesan... No sé.
1: Pues mira, la media de peso, Ricardo, es de 170 kilos por traje, hasta el punto de que mucha gente no lo sabe, pero muchos de esos trajes, por la parte de abajo, llevan incorporadas unas ruedecitas para que precisamente estas chicas, que además generalmente son chavalas muy delgaditas, que a lo mejor pesan 55 o 60 kilos, puedan mover esas moles de ropa, ¿sabes? Y esas coronas que llevan. Entonces, son trajes totalmente espectaculares que fácilmente la confección de uno de esos trajes puede llevar un año entero. O sea, empezar justo cuando termina el carnaval y tenerlo terminado a lo mejor dos o tres días antes de que empiece el siguiente.
0: Entonces,
1: yo tengo que confesar que es verdad que pese a las veces que iba a Tenerife, nunca he tenido la suerte de poder disfrutar el carnaval en directo, y quizás es una cuenta que tengo ahí pendiente que sí que me gustaría saldar algún día.
0: Pues sí, también yo no conozco el carnaval de Tenerife y todo lo que se mueve alrededor del carnaval de Tenerife merece la pena. Yo creo que Cádiz y Tenerife en carnaval son dos sitios que en España... Bueno, y Badajoz, que no se me enfaden los de mi tierra, que también es verdad que tiene muchísima fama, que yo he estado en el de Badajoz, que me lo he pasado fenomenal, pero Cádiz y Tenerife todavía no he estado y tengo que matar ese gusanillo. No podemos entretenernos más, Maribel. Nos quedan un montón de cosas.
1: Yo creo que
0: hemos hablado de todo. Hemos hablado de pirámides, de en este caso, pirámides geográficas, como es el Teide, de momias...
1: Sí, bueno, que son también las de Güímar, ¿eh? Para que la gente sepa que Tenerife tiene hasta pirámides.
0: Uh-huh, efectivamente. Y lo que te iba a decir es que se nos han pasado por alto, no hemos podido hablar de los famosos túneles de lava de la Cueva del Viento.
1: Efectivamente, que es el más grande del mundo.
0: Efectivamente, y que ves las fotos por internet de esas galerías subterráneas y la verdad es que impactan.
1: Sí, y además es que, pues fíjate si nos han quedado cosas, pues de que, por ejemplo, en San Andrés también hay un montón de nidos de ametralladora que se hicieron durante la Segunda Guerra Mundial para proteger las costas, ¿sabes? O sea, que es que... Es
0: para los amantes,
1: Ricardo,
0: de la historia.
1: Tenerife es una isla llena de secretos.
0: Efectivamente, y te voy a decir, hablando de esos secretos, precisamente Agatha Christie vivió en Tenerife o ambientó en Tenerife muchos de sus libros de esos secretos y misterios que también escribía esta británica.
1: Bueno, es que tenemos que tener en cuenta también, Ricardo, que en Tenerife, si hay algo que han heredado de los guanches, es que siguen siendo también muy supersticiosos y creen mucho en ese tipo de cosas esotéricas y tal, que a nosotros tanto nos gusta. O sea, que no me extraña que Agatha Christie estuviera allí como pez en el agua.
0: Exactamente. Bueno, Maribel, pues muchísimas gracias por llevarnos a Tenerife, por llevarnos a esas Canarias, a esas islas afortunadas. No, volveremos, tendremos que hacer nuevos programas, no ya sobre Tenerife, pero sí sobre Lanzarote o Gran Canaria, La Palma, El Hierro, si es que cualquier isla de las Canarias nos puede dar para un programa.
1: Pues sí, yo creo que lo vamos a dejar prometido a los oyentes para que luego no nos podamos echar para atrás.
0: Efectivamente, y ya sabéis, oyentes, like en redes sociales, estamos en Spotify, iTunes, iVoox, TuneIn, donde queráis, podéis escucharnos siempre que queráis. Muchas gracias por vuestro apoyo, por prestarnos vuestras orejas. Y Maribel, buen viaje a Costa Rica, disfrútalo mucho.
1: Muchísimas gracias, me voy a la manga corta, Ricardo, que ya es mucho, para las fechas que estamos.
0: Un fuerte abrazo, buen viaje.
1: Un abrazo, Ricardo.
0: Un saludo para todos y buenos viajes también para vosotros.

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0: Bienvenidos a un nuevo programa de viajes, música y otros vicios en Radio Viajera. Somos Verónica y Fernando del blog de viajes touristear.com y vamos a pasar este rato juntos, hablando de lo que más nos gusta, viajar y escuchar música. ¿Empezamos?
1: Hola a todos, ¿cómo estáis? Bienvenidos a nuestro programa Viajes, Música y Otros Vicios. Continuamos esta segunda temporada con nuestro quinto programa en Radio Viajera, hablando de road trips, que ya sabes que es el viaje que más nos gusta. Y este programa os tenemos preparado uno de los road trips más bonitos que se pueden hacer. Y sí, probablemente es el road trip que estás pensando, la ruta panamericana. Este road trip, tremendamente largo, más de 40.000 kilómetros, empieza en Alaska y termina en Ushuaia. Solo hay un tramo en el que se corta, en Panamá, justo antes de lo que denominan el tapón del Darién. Durante 130 kilómetros entre Panamá y Colombia, no hay ruta panamericana. Pero antes de comenzar con esta espectacular ruta, como siempre vamos a escuchar una canción, un tema que nos ponga en situación. Esta vez te hemos reservado un auténtico temazo. Nos encanta, nos sube la moral cada vez que lo escuchamos y me parece genial para empezar. Rock and Roll Radio, Ramones.
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1: Bueno, hoy tenemos aquí a Pilar y Jorge, que bueno, han hecho, acaban de terminar una de las rutas más bonitas y pintorescas, que es la ruta panamericana, y es exactamente de lo que hemos venido a hablar hoy.
2: Jorge y Pilar son viajeros por definición, creadores y gestores del blog de viajes El Antitour. Creemos que no hay mayor forma de presentar a nadie que la que hace uno mismo. Así que chicos, os vamos a pedir que os presentéis a nuestra audiencia. Empezamos con Pilar, si os parece.
3: Hola a todos. Bueno, mi nombre es Pilar. Soy argentina, tengo 30 años y bueno, soy traductora de profesión y viajera hace varios años. Y bueno, estoy haciendo esta ruta con mi compañero Jorge, que está acá.
4: Hola, yo soy Jorge, tengo como 36 ya. Soy abogado de profesión, pero bueno, he sido muchas otras cosas a lo largo de todo este tiempo. Y bueno, estamos acá casi terminando nuestro viaje y a punto de volver a nuestra querida Argentina que hace tanto que dejamos.
1: Qué bueno. Bueno, encantados de saludaros, Pilar y Jorge. Como hemos dicho, Pilar y Jorge son los gestores y creadores del blog El Antitour. Podéis visitar su blog elantitour.com y sus redes sociales Facebook, Pinterest e Instagram. En las tres simplemente tenéis que poner El Antitour.
2: Bueno, yo primero que nada quería preguntaros cómo surgió la idea de hacer la ruta panamericana.
3: En realidad es algo que nunca decimos que sabemos bien. Creo que
4: una cosa fortuita, sí, ¿no?
3: Sí, muy fortuita. Lo escuchó Jorge, creo, en una entrevista de radio. Nosotros vivíamos en Inglaterra en 2016. Habíamos viajado por Europa un año antes. Nos habíamos instalado en Inglaterra. Y bueno, sabíamos que queríamos volver a Argentina en algún momento. Y realmente no sabemos, o sea, sabemos que queremos hacer un viaje más largo, pero no sabemos bien por dónde. Y él lo escuchó en una entrevista en la radio a unos viajeros que estaban haciendo eso, y como que a partir de ahí nos quedó dando, me lo comentó y nos quedó dando vueltas la idea en la cabeza. Y fue una cosa medio así al azar, no es algo que hubiésemos soñado toda la vida, ni realmente la gente que hace esta ruta es algo que planea con mucho tiempo. La verdad, nosotros somos un poco
4: kamikazes.
3: Sí, kamikazes.
2: Más aventureros.
3: Sí.
1: Y de acuerdo, entonces, a ver, para que a mí me quede claro, vosotros estabais viviendo en el Reino Unido, en Londres, y decís que queréis volver a la Argentina, y en lugar de coger un vuelo en Heathrow a Buenos Aires, decidís volar hasta Canadá y en Canadá empezar a hacer la ruta, ¿no?
4: Exactamente, así fue. De hecho, estábamos en Oxford viviendo y miramos una página de compra y venta de vehículos, y vimos esta camioneta que nos gustó y le mandamos un mail a los dueños y nos dijeron, bueno, sí, ¿a dónde están? En Inglaterra. Y le pedimos por favor que nos guardaran la camioneta y una semana después ya estábamos en Inglaterra, en Canadá, sin ningún tipo de preparación al respecto ni nada por el estilo.
2: Qué bueno. Entonces, ¿comprasteis la camioneta directamente, o sea, online? Y allá sí. Un vuelo se tomaron y la fueron a buscar.
1: Sin verla, sin probarla, sin nada.
3: Directamente. Sí, exactamente, así de improvisados. No sé si es muy recomendable como consejo para hacer la ruta esto que estamos diciendo, pero sí, la verdad que no teníamos otra manera en ese momento porque digamos que no teníamos muchas opciones estando en Inglaterra. Es más, siempre decimos que estamos súper agradecidos con la pareja que nos vendió la camioneta porque fueron los únicos que nos esperaron, digamos. En realidad nosotros llamamos a un montón de gente que vimos sus anuncios y claro, cuando les decíamos que estábamos en Inglaterra nos decían, ah, bueno, o sea, no te voy a guardar la camioneta de onda, sin una seña, sin pagar nada. Entonces y obviamente se vendían muy rápido, entonces no daba el tiempo para volar de Inglaterra a Canadá. Y esta gente súper amable, una pareja de British Columbia y de Canadá, nosotros los llamamos y nos dijeron, bueno, si ustedes nos dicen que vienen en un par de semanas, nosotros les guardamos la camioneta, y así fue.
2: Qué bueno. ¿Y la compraron camperizada ya o estaba vacía? ¿La tuvieron que hacer ustedes?
3: No, ella estaba camperizada. Eso era algo que sabíamos que quería. O sea, nos hubiese encantado poder hacerla nosotros. Hay un montón de gente que lo hace y está re bueno porque lo haces a tu gusto, de tu tamaño, con las cosas que vos querés. Pero bueno, en nuestro caso no era una opción porque no teníamos, digamos... o sea, quedamos ahí a hacer eso, implicaba gastar mucho hospedaje y todo. Entonces, bueno, buscamos una opción que ya estuviera lista, como que literalmente fue así, nos subimos y salimos. O sea, no.
4: No, y además tampoco teníamos ni conocimientos ni además habilidades. Que
2: no herramientas, ¿no?
4: Para hacer absolutamente nada.
3: Sí, no somos carpinteros ni electricistas. A ver, claro. Tampoco hay que hacer. Hay un montón de gente que lo hace, pero bueno, lleva muchas horas de mirar videos en YouTube y aprender. No es algo que se hace de un día para el otro, ¿no?
1: Oye, y entonces, por lo que nos habéis dicho, que no fuisteis sin planificación ninguna, después de haber hecho la ruta panamericana sin planificación previa, ¿vosotros recomendáis que se haga una planificación previa para la ruta? ¿Creéis que es lo suyo? ¿O ir a la aventura y vivir una experiencia detrás de otra y aprendiendo durante el camino es más interesante?
3: Mira, es un poco y un poco, diría yo. No, definitivamente no hacer lo que hicimos nosotros, que fue recontra kamikaze, porque obviamente como todo viaje, al planificarlo te ahorra dinero, ¿no? O sea, directamente hay un montón de cosas, por ejemplo, siempre decimos lo mismo, nosotros nos largamos en Canadá a viajar y no teníamos ni idea que se podía dormir en cualquier parte. O sea, eso lo descubrimos más adelante en el viaje, que vos básicamente... podés parar la camioneta y dormir en cualquier lugar público. Para nosotros era como... No entendíamos que funcionara así, que vos pudieras dormir en cualquier lugar. Por lo cual, el primer mes en Canadá fueron camping tras camping tras camping, que nos fuimos quedando, y un camping en Canadá no es barato. O sea que se nos fue un presupuesto enorme en pagar campings. Pero al mismo tiempo, tampoco la ruta la podés planear demasiado. O sea, hay algo que es... que como que va tomando
4: azaroso,
3: sí, totalmente azaroso, que va tomando vida propia, donde vos planeaste ir para un lado y es tan grande y vos tenés tu propio vehículo y son tantas las opciones, sobre todo en países tan grandes, por ejemplo en Canadá, en Estados Unidos o en México, por ejemplo, que digamos es imposible planearlo. Podés llegar a planear algo, pero después es muy difícil que te salga exactamente lo que vos habías ideado. Pero bueno, como consejo, creemos que es importante por lo menos investigar un poco sobre cómo funciona todo, cómo funciona un motorhome, que no tenemos ni idea, o una autocaravana, como dicen en España, no tenemos ni idea cómo funcionaba. Bueno, eso sirve, creo.
2: Claro, o por lo menos que puedes dormir en cualquier lado.
3: Exactamente, sí.
2: Sí, es un buen ahorro también ahí.
1: Sí. La verdad que sí, es hablando de ahorro. ¿Vosotros teníais un cálculo o tenéis hecho aproximadamente un cálculo de qué es el presupuesto que supone hacer la ruta panamericana?
4: Hay digamos, presupuestos para cada tipo de gustos y personas. Eso es imposible, más o menos. Si bien las carreteras hasta México son libres, digamos, no tienen peajes, y ciertas carreteras de México sí lo tienen, bueno, podés planear nada más que quizás el combustible, dependiendo tu motor, claro, no podemos tampoco determinar todos los motores que son iguales y el consumo no es el mismo.
3: Sí, varía muchísimo. Hay mucha gente que gasta, hemos conocido gente que hace estos viajes con presupuestos de $2,000 o $3,000 por mes.
1: Wow. O sea, fortuna.
3: Muchos viajeros europeos hemos conocido que viajan con ese presupuesto. La mayoría, por lo que hemos visto, nosotros andamos, depende del país, ¿no? Obviamente, pero generalmente gastamos menos de $1,000 por mes. y depende mucho del viaje, del país. O sea, obviamente Canadá y Estados Unidos son los más caros. Una vez que ya llegas a México, te puedes manejar con mucho menos dinero. Y lo que la mayoría gasta, que no fue nuestro caso, es en combustible. Nosotros teníamos un gasto mensual de combustible entre $200 y $300, que para el promedio es poco.
2: Es poco, sí.
3: Porque gastan, los vehículos que hemos visto gastan mucho, pero bueno, justamente el vehículo que nosotros elegimos, que fue un coche cuatro cilindros, fue justamente por esa razón, porque hicimos los... Eso fue, creo, lo único que sabíamos antes de viajar. Queríamos un vehículo que gastara poco, porque sabíamos que si no, el presupuesto iban a ser $500 o $600 por mes de combustible, lo cual nos pareció una locura. Claro. Preferíamos gastar esa plata en otra cosa, en realidad. Claro. No es que no la gastáramos, sino que preferíamos gastarla en otra cosa. Y fue realmente lo que terminó pasando, digamos. Hemos conocido gente que gasta capaz $600 o $700 por mes solo en combustible. Pero bueno, eso depende mucho de ver el vehículo que vas a usar, digamos.
2: Ah, ¿cuánto tiempo les llevó a hacerla? ¿Cuántos kilómetros hacían al día, más o menos, o por tramos?
4: Depende.
3: Sí, depende mucho. El trayecto total no hicimos todavía la cuenta, creo, porque todavía como estamos acá en Panamá no hemos hecho la cuenta final, pero la camioneta la vendimos en Costa Rica ahora el mes pasado y tenía, desde que la compramos, más o menos 25.000 o 27.000 kilómetros más desde que la compramos. Y el tema del manejo diario, digamos, es básicamente... en nuestro caso lo hicimos muy tranquilos. Nosotros salimos en junio del año pasado desde Canadá y bueno, estamos recién ahora acá, casi un año, más de un año después, en Panamá.
2: Qué bueno.
3: Y, en realidad, ya te digo, hay gente que lo hace mucho más rápido. Hemos conocido gente que, nada, sale de, nos tenemos unos amigos que salieron de México y tenían que ir hasta Argentina en 6 meses, justamente porque querían volver en 6 meses. Y ya están en Argentina, y nosotros los vimos en Guatemala hace 3-4 meses, o sea, van a fondo.
2: Pero es que no ves nada, ¿no?
3: ¿Cómo?
2: No ves nada, no te da tiempo a conocer...
3: Sí, es otro viaje, ya te digo. Claro. El caso de ellos era porque querían importar el vehículo en Argentina, que es el mayor problema con el tema de comprar un vehículo en Argentina, es que en el exterior, digamos, que no lo puedes importar. Entonces la única chance que te da el gobierno de Argentina para poder importar tu auto legalmente es que lo entres en 6 meses. Entonces el caso de ellos fue hacerlo como para tener el auto allá, pero bueno, la mayoría se toma, nosotros diríamos que idealmente nosotros para Sudamérica haríamos un año más de viaje. Justamente la idea nuestra era llegar a Argentina, pero cuando vimos que nos llevaba tanto tiempo, un montón de lugares que queríamos estar más tiempo, somos muy del viaje lento también, nos gusta mucho, si nos gusta un lugar nos quedamos una semana y no tenemos problema, y también es un poco, me parece, la gracia del viaje. Yo diría que el viaje ideal para mí serían 2 años y medio, creo que es un muy buen tiempo para hacer toda la ruta de Canadá hasta abajo. Es como dándose tiempo para ver todo lo que hay, ¿no?
1: Claro. Sí, absolutamente, es una experiencia de vida más que un viaje.
3: No, totalmente. Hay gente que hace, no sé, 5 o 6 años que está haciéndola, o que llegan a Alaska desde Argentina y empiezan a bajar, o viceversa, es como que viven eternamente subiendo y bajando. Hay un montón de historias de maneras de hacerlo, digamos. Nosotros solamente contamos la nuestra, ¿no? Pero sí, va a depender mucho qué quieras ver, qué capaz hay países que ya conoces, entonces decís, bueno, por acá paso más rápido, o países que quizás no te interesen por cualquier razón. O en el caso nuestro, por ejemplo, hemos tenido que saltear países. Nicaragua, por ejemplo, caímos justo cuando había un gran problema social, así que era como inminente que nos fuéramos, porque la verdad era bastante peligroso quedarse. Honduras nos pasó lo mismo, en realidad hay mucha gente que viaja por Honduras, a nosotros nos recomendaron no hacerlo por un tema de seguridad. Entonces, bueno, hay lugares que quizás tengas que hasta saltear, digamos.
1: Claro. Oye, ¿y algún consejo para pasar fronteras, aduanas? ¿Se necesitan visas? Ya, bueno, hemos leído en vuestro blog, porque os leemos.
2: Lo del paquete de arroz me parece buenísimo.
1: Lo del paquete de arroz.
4: Paciencia.
1: ¿Nos podéis explicar?
4: Bastante paciencia.
3: Eso fue en Belice, fue súper azaroso también, porque no tiene nada que... O sea, como toda frontera, creo, del mundo... no se pueden en muchas, no en todas, ¿no? Pero en muchas no se puede pasar fruta o carne o eso. Y en Belice creo que que el muchacho del control tenía hambre y bueno, dijo, me llevo un paquete de arroz y ya está. No le dijimos nada, obviamente, un paquete de arroz no se le niega a nadie. Así que sí, pero es... la verdad creo que esperábamos algo mucho peor. Vos escuchás las historias de las fronteras a veces cuando te las cuentan o cuando las lees en internet como para prepararte, a ver qué llevas y qué sé yo. Y a veces suena como tu peor pesadilla. Tampoco eso quiere decir que sea lo mejor del mundo. Es un día que decís hoy y mañana tenemos que pasar la frontera. O sea, es un día que no es el mejor del viaje. Pero bueno, lo mejor es ir súper preparado y como yo digo siempre como un paso más adelante. Como que hay muchas fronteras en que están esperando, como decimos en Argentina, cagarte, ¿no? Decir, bueno, a ver cómo te sacan ventaja para ver si, bueno, en muchas hay mucha corrupción, ¿no? Entonces están viendo cuál es tu punto débil y, bueno, básicamente vos tenés que, me parece, ir un paso más adelante y decir, bueno, yo ya sé lo que necesito acá y qué es lo que realmente necesito como papeles y pelearla a veces un poco. Pero bueno, es paciencia sobre todo.
1: Pues sí, es verdad que hay veces que hay que tener mucha paciencia y sobre todo en las fronteras porque es un rollo. 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Y antes de continuar con Jorge y Pilar, vamos a escuchar un temazo que nos han recomendado ellos, de Joy Ramón, que es una adaptación de Wonderful World de Louis Armstrong. Os dejamos con él y que lo disfrutéis. Hasta dentro de 3 minutos.

0: Bueno, y aquí estamos con Jorge y con Pilar del blog de viajes El Antitour. Podéis visitarles en elantitour.com y en sus redes sociales Facebook, Pinterest e Instagram en El Antitour. Estamos recorriendo la ruta panamericana. Hemos estado 15 minutos donde nos han aconsejado un poquito qué hacer, qué no hacer. ¿Con qué debemos tener cuidado? ¿Qué presupuesto contar? Un poquito, pues bueno, los consejos fundamentales para hacer la ruta. Y ahora pues les vamos a pedir que nos cuenten un poco cuál es el recorrido que han hecho, qué países han atravesado y bueno, pues que nos den un poco más de información de esta impresionante ruta, de este gran viaje, ¿no? Entonces, pues bueno, contarnos un poco, ¿qué es la ruta panamericana?
1: Bueno, la ruta panamericana per se va desde Alaska hasta Tierra del Fuego, en Argentina, y son creo que casi 50.000 kilómetros. Nosotros hicimos el recorrido solamente desde Canadá hasta Panamá, que es donde estamos ahora, y empezamos el recorrido en British Columbia, en el oeste de Canadá. Anduvimos por Canadá 3 meses, justamente en primavera, que fue lo mejor, porque fue junio, julio y agosto, y es la manera que creo que la mayoría empieza. Si empieza desde arriba, empieza en verano, ¿no? Para no pasar el invierno canadiense.
0: Claro.
1: Y bueno, ahí estuvimos montañas rocosas. Creo que lo más destacado que nos gustó fueron Banff y Jasper, que están en Alberta, que son los parques nacionales. Pero bueno, Canadá es muy lindo manejarlo. Las carreteras son un placer. El único peligro que podés llegar a tener es chocarte un oso. O sea, directamente cuando fuimos a comprar el seguro, justamente nos dijeron eso, que compráramos un seguro todo riesgo en Canadá, porque lo más grave que te puede llegar a pasar es eso, chocarte un oso. Y de ahí pasamos a Estados Unidos, donde estuvimos también 3 meses, que era en realidad lo que nos daban de la visa, que fue justamente la razón para no ir hasta Alaska, porque con la visa, nosotros tenemos pasaporte italiano los dos, entonces con la visa esa te dan, que es la esta, que tienen también los españoles, sí, que te dan solo 180 días, no, perdón, 90 días. Entonces, bueno, dijimos, bueno, si estamos 3 meses, la verdad nos encantaría hacer un viaje. Me parece que el viaje en motorhome para hacerlo de Estados Unidos es el lugar ideal, porque se puede dormir en casi todos lados, que es muy seguro. Hay una gran cultura del tema de viajar así, entonces es como que cuesta mucho decidir una ruta y todo. Nosotros dijimos, bueno, era la primera vez que íbamos y decidimos acotarnos a la costa oeste. O sea, bajamos desde Washington, pasamos por Oregon y fuimos por California. Y eso básicamente nos llevó 3 meses. Paramos mucho en ciudades grandes, que no muchos viajeros de este tipo hacen eso, pero a nosotros la verdad nos gustan mucho las ciudades grandes.
0: Hablamos de San Francisco, Los Ángeles, San Diego.
1: Exactamente, fuimos a San Diego, fuimos a Portland en Oregon. Nosotros hacemos también house sitting hace mucho tiempo, que es esto de cuidar casas con mascotas, no sé si lo han escuchado nombrar.
0: Pues no, si nos cuentas un poco qué es.
1: Bueno, es un sistema a través de plataformas online, que básicamente vos te haces un perfil en una página y nada, contás cómo sos, y como si fuese tu perfil de Facebook, una cosa por el estilo, y es un lugar donde la gente que tiene casas y mascotas publica sus casas y sus mascotas cuando se va de vacaciones para que alguien las vaya a cuidar de manera gratuita, ¿no? Entonces vos podés quedarte en una casa, como que es un intercambio de dos maneras, ¿no? Para el dueño alguien está cuidando su casa, y para el que está cuidando es hospedaje gratis. Y bueno, nosotros lo hacemos hace mucho tiempo porque nos ahorra un montón de dinero en hospedaje. Claro. Nos da la oportunidad un poco también de parar un poco el viaje y tener una casa de vez en cuando, que también está bueno.
2: No, y de conocer la ciudad a la que vamos desde otro punto de vista completamente distinto, que es como vivir como si fuese un local, que para mí es la parte más linda de todas.
3: Claro, es que lo ves desde otro punto de vista totalmente distinto, eres un local casi.
1: Exactamente, por ejemplo en Seattle estuvimos 20 días donde tenés que ir al supermercado y tenés que ir a cargar gasolina, o sea, vivís como si vivieras ahí, ¿no?
2: y quizás en lugares donde no ni siquiera podés acceder, no solo no hay hoteles y no hay Airbnb, no hay nada. En Canadá estuvimos en una casa fantástica frente al...
1: Sí, estuvimos en Vancouver Island, en Victoria, en Vancouver Island, en una casa que era una mansión básicamente, frente al mar, pasaban las orcas a la mañana y veíamos orcas, o sea, era un sueño, no hubiésemos jamás podido pagar eso por Airbnb o nada por el estilo. Y acá lo haces gratis, o sea, es increíble, la verdad que es algo, es más, ahora mismo estamos en Panamá, en una casa en Bocas del Toro, en las islas, acá en el Caribe, en una casa que estamos a 20 metros del mar, o sea...
3: Y también haciendo house sitting.
1: Exactamente, estamos con 3 gatos acá. Sí, la verdad que es algo, a nosotros nos encanta y lo recomendamos siempre a la gente que no lo conoce porque... ya te digo, en Estados Unidos y en Canadá, que fueron los dos primeros destinos, se usa muchísimo. Bueno, en Europa está lleno de lugares. Nosotros cuando vivíamos en Inglaterra, antes de vivir en Inglaterra, viajando hicimos lo mismo y después de vacaciones también. Nos fuimos de vacaciones a Mallorca 2 semanas a cuidar una casa, con auto incluido, a viajar por las playas. La verdad bueno. Que sí, está muy... Bueno, fui de tema un poco.
3: Pero suele pasar, no pasa nada.
0: Sí, es normal.
1: Básicamente Estados Unidos fue más basado en eso, digamos. Sabemos que hay un montón de lugares naturales que vale la pena recorrer. La mayoría también va por Arizona, el Gran Cañón y todo eso, pero la verdad nosotros preferíamos como primer viaje a Estados Unidos, creíamos que nos interesaba mucho ver las ciudades. Bueno, San Francisco, entonces medio que nos acotamos a eso. Y el gran problema del viaje de cuestiones itinerarias llegó con México. Nosotros en México habíamos calculado que al igual que Estados Unidos y Canadá íbamos a estar 3 meses y bueno, fuimos casi 6.
3: ¿Les gustó México, no?
1: Nos gustó mucho México y se nos fue mucho el tiempo. Es un país muy grande que aunque no, o sea, comparado a los otros dos es más chico, pero al tener que cruzarlo, digamos, es como que se abre este abanico de opciones, de destinos, y México tiene cosas interesantes en todas partes. Entonces es como que no sabes para dónde ir, y ya yendo a un lugar estás dejando de lado un montón, pero bueno, todos los lugares que tiene México para mí son increíbles. Creo que, sin lugar a dudas, es el creo que el país más destacado del viaje, me parece.
0: ¿Y México lo recorristeis también por la costa oeste? ¿O estuvisteis recorriendo más, cambiasteis de costa? ¿Es más fácil en México cambiar de costa? ¿Está un poco más cerca?
1: Exactamente, en México cambiamos mucho de costa porque empezamos por Baja California, que es la península que baja desde Estados Unidos. Y después cuando pasamos al resto de México, la idea era bajar un poco por la costa, pero también sucede que por la costa están bueno, los estados de Michoacán y Guerrero, que son como... A ver, no nos gusta ser tipo alarmistas ni nada por el estilo, pero justamente tenemos amigos mexicanos que nos dijeron, bueno, si tienen que evitar un lugar en cuestiones de seguridad de México, bueno, son los estados menos recomendables para viajar, digamos. Si seguís las indicaciones, no sé, de la página de seguridad de Estados Unidos, de la CIA o lo que fuera, no podés ni pisar México, lo cual es una gran mentira. No nos encanta decir que en México la verdad nos sentimos súper seguros.
2: Nos perdíamos muchas veces las llaves.
1: Sí, siempre contamos lo mismo. Jorge es medio despistado con ese tema y cada vez que nos acostábamos a dormir, el motorhome atrás tiene una puerta con llave y al otro día se despertaba sin saber dónde estaban las llaves, y las llaves estaban del lado de afuera y habían estado del lado de afuera toda la noche con la puerta abierta y nosotros durmiendo adentro y no nos pasaba absolutamente nada. O sea, para hacer un ejemplo de lo que es México en ese sentido. Y bueno, y después, cuando es que llegamos y bueno, vimos que no queríamos pasar por estos estados, no nos daba tanta confianza, dijimos, bueno, vamos a un poco desviamos, y ahí cuando nos empezamos a desviar fue que empezó medio el despiole, porque terminamos en San Luis Potosí, que es en la otra punta, después bajamos un poco hacia el centro, bajamos de vuelta al Pacífico, y después, bueno, queríamos obviamente ir para el lado del Caribe, así que fue, la última parte fue por toda la península de Yucatán antes de pasar a Belice. Pero sí, es un viaje largo y si lo querés hacer con tiempo y ver todo lo que tiene México, hay que medio me parece que el mejor plan es ese, desviarse un poco y seguir un poco lo que te recomienda la gente también, ¿no?
3: Claro, qué bueno.
0: Ok, y después de México pasasteis a Belice. Y,
1: sí.
0: Y en Belice, que estuvisteis ya menos tiempo, claro, bueno, ya llevabais 6 meses danzando por México.
1: Sí, Belice.
0: Sí, te iba a preguntar, ¿cuánto tiempo le dedicasteis más o menos luego a Belice y a Honduras, Panamá? Bueno.
1: Una semana, 10 días creo que estuvimos en Belice. Belice es muy caro. Es algo que nos habían dicho, pero no teníamos idea. Belice es muy caro, con decirte que, no sé, irnos a tomar un café a la mañana para ir a trabajar era, no sé, $3, $4, una taza de café.
0: $3, un café.
1: Sí, entonces, bueno, pues en medio que salimos corriendo, sí, la verdad no es un país barato, y es muy chiquito también, ¿no? No es que le puedas dedicar mucho tiempo más. Sí, es como más recomendable si vas si la gente que le gusta bucear, nosotros no buceamos, pero la gente que le gusta bucear se toma un bote a los Cayos, que son como las islas que están ahí, y eso creo que es lo más atractivo de Belice, que es eso. Pero bueno, nosotros nos interesaba verlo porque era un país que, del que sabemos poco y nada, entonces bueno, es súper distinto, es muy caribeño, hay mucha población africana, entonces es como una cosa muy distinta en el viaje. Sí, ahí fue. Creo que el resto de los países, ahí Guatemala, estuvimos también 20 días. Guatemala hubiésemos estado más, en realidad. Es hermoso Guatemala, pero bueno, el tema de las rutas de Guatemala fue lo que más nos complicó el viaje, porque las rutas de Guatemala son muy montañosas y nosotros no teníamos un vehículo como para andar metiéndonos en muchos lugares, claro. Lo cual en ese sentido creo que fue el único lugar donde sentimos que estábamos un poco acotados con el vehículo que teníamos. Pero bueno, es un país que es, la verdad, nos sorprendió. Hay un montón de cosas y, bueno, súper lindo, sí.
0: Oye, y te quería preguntar, has dicho, Belice, por la mañana, antes de ir a trabajar, ¿vosotros habéis trabajado durante este viaje, además de lo que es house sitting? ¿Habéis desarrollado, habéis tenido empleos para poder estar donde estabais, para poder costearos o no?
1: Nosotros trabajamos, trabajamos online, los dos. En realidad empezamos el viaje sin tener mucha idea qué íbamos a hacer y solo medio que se fue dando que empezamos a trabajar para páginas, escribiendo, o sea, con el blog, digamos así, gente que nos encontraba o lo que fuera, o buscando para escribir contenido, como escribimos para blog, para otras páginas, okay. Que básicamente lo que hacemos ahora, hacemos un poco de community management también, de manejar redes sociales para algunos clientes, y bueno, es un poco de marketing, este mundo del marketing digital y todo eso, que nos estamos adentrando. Y bueno, es básicamente como, sí, o sea, que había parte del viaje era frenar y trabajar, ¿no? También.
0: Muy bien.
3: ¿Y después de Belice? ¿Qué?
1: Bueno, sí, después de Belice fue Guatemala y después de Guatemala, Salvador, que estuvimos también 10 días. También, El Salvador es muy chiquito, o sea, no hay, o sea, la gente que le gusta hacer surf creo que es un buen destino para ir, pero es muy pequeño, o sea, se puede recorrer fácilmente en una semana o 10 días. Y después, bueno, tuvimos que pasar, pasamos rápido por Honduras en una mañana, nomás para cruzar la frontera, y en Nicaragua medio que nos perdimos un poco parados porque queríamos cruzarla en un día y, bueno, encontramos como una traba, un obstáculo de cortes en la ruta y, bueno, caímos en un momento, bueno, justamente ahora Nicaragua no está pasando un buen momento social, político, entonces, bueno, nos encontramos con muchas protestas sociales y, bueno, estuvimos parados más o menos una semana hasta que llegamos a Costa Rica, y Costa Rica, tres meses, o sea, ahí de vuelta nos arreglamos.
0: Bueno. Ahí volvíamos a una situación normal, ¿no?
1: Sí, exactamente. La verdad que nos tomamos nuestro tiempo también para conocerla y la verdad es un país muy lindo. También muy caro. Creo que fue la razón por la que también no extendimos la visa y nos fuimos. Y bueno, y ahora estamos acá en Panamá, que llegamos hace pasó unos 20 días. Estuvimos en Boquete antes y ahora estamos acá en Bocas del Toro, en el Caribe, que la verdad es muy, muy lindo.
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3: Bueno, seguimos con Pilar y Jorge recorriendo la ruta panamericana y, bueno, les vamos a preguntar cuál es su top 10 de estos kilómetros que han hecho. Pilar, ¿nos cuentas?
1: Bien, top 10, no sé si en un orden, no necesariamente del mejor al peor. Creo que empezando de arriba, de Canadá, los parques nacionales de Canadá, en Alberta, Banff y Jasper, Yoho, que es uno que no es muy conocido, pero la verdad a nosotros nos encantó. están cerquita, son fáciles de conocer, son 200, 300 kilómetros entre cada uno, y la verdad que son increíbles, son una cosa sacada de una postal de lo lindos que son. Sí, creo que eso de Canadá fue lo que más nos gustó. Después, siguiendo por Estados Unidos, creo que, bueno, las ciudades, como dijimos, nosotros fuimos muy apuntados a eso. Seattle, Portland, San Francisco, San Diego, son ciudades todas que nos gustaron mucho, y que, bueno, creo que es una alternativa al viaje, que no mucha gente lo hace, pero nos parece que está bueno tomarse un tiempito para conocerlas, porque son muy buenas. De México, acá se nos complica un poco, elegiríamos dos o tres, pero Oaxaca nos encantó, toda la región de Oaxaca es increíble, y la ciudad específicamente, sí. La verdad que es una ciudad muy linda, muy un tamaño muy, muy amable, digamos, está en el medio de la montaña, o sea que tiene un clima espectacular. Y después te vas hacia la costa y hay playas muy lindas.
5: Baja California.
1: Y Baja California, seguramente de México también, toda la península de Baja California, estuvimos casi un mes ahí. Y la verdad que es también un paraíso, y no hay mucha gente. Medio viajar entre el desierto y el mar es un lugar muy particular, y muy poco visitado, entonces también nos parece que muy biodiverso, hay ballenas, hay muchos lugares para hacer snorkel, la verdad que hay muchas cosas para ver. Después creo que pasando más hacia adelante, Belice no sé si destacaría Guatemala, sí, Antigua.
0: Sí,
1: es una ciudad colonial preciosa. Estuvimos casi toda la estadía en Guatemala, estuvimos en Antigua y la verdad que nos encantó. Después, para hacia más abajo, en El Salvador está muy buena, hay una zona que se llama la Costa del Bálsamo, que es toda la costa de El Salvador, que es muy linda. Son playas muy distintas, o sea, pues son más para hacer surf, pero son de arena negra, volcánica, que está súper interesante, y es muy verde al mismo tiempo, lo cual está muy bueno. Creo que no, de México me quedé pensando, me gustaron a mí. La Huasteca Potosina, que está al noreste de México. Es un lugar que no teníamos ni idea que existía y nos enteramos ahí por recomendaciones de mexicanos. Y es un lugar son cascadas, es súper verde, muy tropical, cascadas de agua turquesa en el medio de la selva, es un paraíso, la verdad. Bueno. Y lo mismo, a nosotros nos encantan los lugares que no son muy turísticos, y esto, la verdad, no hay nomás mexicanos que van de paseo, pero no hay mucho turismo internacional, lo cual todavía implica que, bueno, podés llegar a estar vos solo en esos lugares, que son, la verdad, son espectaculares. Costa Rica... no sé, muchos lugares, las playas de Costa Rica en general creo que son las mejores playas de todo el viaje, incluso me atrevo a decir que me gustaron más que las de México. Son muy verdes, tiene el contexto Costa Rica, hay mucha protección ambiental, entonces vos estás en la playa y estás rodeado de palmeras, lo cual en muchos lugares es difícil de encontrar, ¿no? Hay hoteles por todas partes y bueno, es más
5: Costa Rica y sombra.
1: En Costa Rica, sí, ahí tenés sombra para estar en la playa, que sea animales, estás en la playa y hay un mono, un perezoso, mapaches, es una locura, sí, es como estar en el medio de la naturaleza. Y bueno, de acá, de Panamá, Bocas del Toro, la verdad que nos está encantando, está súper lindo también, es muy verde y muy, el agua es, bueno, es el Caribe, ¿no? Tampoco hay mucho que
0: sí, oye, ¿y alguna comida que destaquéis? Oye, mira, no puedes morirte sin haber probado esto que nosotros hemos probado.
1: Acá capaz que discernimos un poco, porque están cosas distintas. A mí me encantó la comida mexicana.
0: Okay.
3: En general, ¿picante? Un montón.
1: No soy del picante. La verdad que fue lo único que... le puse un pero a los mexicanos en ese sentido, porque no aprendí un poco a tolerarlo un poco más, pero ni

0: toca, puedo llegar a esperar a tener la tolerancia que tienen los mexicanos con el picante, que creo que lleva años, es un gusto muy adquirido.
1: Como
0: claro, exactamente, es algo que es completamente, tiene que gustar de... por el pozole, probamos
1: pozole. El pozole es una muy rica comida, sí.
0: Sí, es una típica comida mexicana que se come en el Día de la Independencia, es como un guisado de maíz. Que aprendimos a hacerlo en un hostal donde estamos, tomamos una clase de cocina y nos enseñaron a hacerlo y la verdad que es súper rico. ¿Y qué más? Bueno, Estados Unidos y Canadá no se destacan mucho por la gastronomía.
2: No, precisamente.
0: Creo que estamos afuera del concurso. Y después en todos lados hay siempre alguna cosa, en El Salvador hay una cosa llamada pupusas que son muy ricas, que son como unas tortillas rellenas.
1: Una especie de arepa.
0: Como una especie de arepa, claro. Es como una versión que va medio variando. En Costa Rica también probamos bastante cosas que nos gustaron. Sí, pero creo que México definitivamente destaca mucho por sobre el resto gastronómicamente en este viaje, sí.
2: Muy bien, sabemos que a Jorge le gusta cocinar. Sabemos que a ti te gusta comerte lo que cocina Jorge. Así que, bueno, pues esperemos que... Oye, que también se haya enriquecido la vuestra parte de cultura gastronómica, ¿no? Que, bueno, para nosotros es una parte muy importante de un viaje, ¿no?
0: Sí, totalmente de acuerdo.
2: Bueno, y hasta aquí nuestro programa de hoy con Jorge y Pilar del blog elantitour.com. Podéis visitarles en sus redes sociales, en Facebook, Pinterest e Instagram en El Antitour. Queríamos agradeceros, Jorge y Pilar, el tiempo que nos habéis dedicado y bueno, pues todo lo que nos habéis contado a nosotros y a nuestros oyentes para que puedan, por lo menos si les hemos metido el gusanillo de hacer la ruta panamericana, oye, pues que ya tienen algo más de información.
0: Les agradecemos muchísimo a vos, Fernando, y a Vero. Por llamarnos y por darnos la oportunidad de contar algo. Pero bueno, es mucha información y bueno, nos encanta a los que estén escuchando que si tienen alguna pregunta o lo que fuera, que nos escriban, porque bueno, son un montón de cosas que quizás hay que saber o para prepararse. Así que bueno, cualquier duda que tengan nos pueden contactar por el blog o por las redes sociales.
2: Pues algo que recomendamos a nuestros oyentes, sí, que totalmente. Sin duda os contacten, es una experiencia de vida, lleváis más de un año recorriendo la ruta, la cantidad de experiencias, de conocimientos que tenéis es enorme, es imposible reducirlo en una hora, lo sabemos perfectamente, pero bueno, hemos hecho lo que hemos podido para contar todo lo posible.
3: Muchísimas gracias.
1: Muchas gracias a ustedes.
0: Muchas gracias a ustedes.
2: Gracias, chicos. Hasta siempre.
1: Adiós.
2: Adiós.
3: Y por último, queremos despedirnos, como siempre, una canción que creemos que os va a encantar. Ya sabéis que podéis encontrarnos en touristear.com y en nuestras redes sociales. Somos @touristear en Twitter, Instagram y Facebook. Si estáis interesados en que hablemos de un destino en concreto, no dudéis en contactar con nosotros. Y bueno, nos vamos hasta la semana que viene. Os dejamos con Blanco y Negro de Barricada. Hasta la semana que viene.
2: Hasta la semana que viene.

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1: Son las 12 del mediodía y 54 minutos.

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Buenos días, buenos días y bienvenidos de nuevo a Ankawa África. Ya sabéis, el programa más aventurero en el que hablamos principalmente de África, básicamente de África. Son las tonterías y las movidas y los pensamientos y la información, anécdotas y todo esto de Dani Serralta, director de operaciones de Ankawa Safari, la mejor empresa de safaris que hay en toda África, la verdad. ¿Para qué nos vamos a andar con tonterías a estas alturas? Y nada, muchas gracias a los que me habéis escrito sobre los últimos programas. Me he encontrado que hay gente que me habéis escrito por privado, tanto por el Facebook, tanto por el de Ankawa Safari como el de Dani Serralta. Y estoy muy agradecido porque está guay que me sigáis, que haya por ahí gente que le pueda interesar lo que estoy diciendo y que me escuchéis, ¿no? E incluso que os animéis a comentar alguna cosilla o pedirme información y más historias y cosas. Entonces, pues, estoy muy agradecido. La verdad es que mola, porque no pensé que el programa iba a tener esta acogida, teniendo en cuenta que bueno, que no soy nadie, ¿no? Y que no tengo un programa de éxito, ¿vale? No, tampoco estoy aquí en una radio nacional. Bueno, esta es nacional, aunque sea online. Pero bueno, como siempre os he dicho, es de agradecer y está bien que deis una oportunidad a la gente que bueno, que no estamos sometidos a intereses, ¿no? O a líneas editoriales, o no, porque no pertenecemos a emisoras de radio. De hecho, no somos ni periodistas, pero somos gente que no voy a hablar por todo el mundo en la radio viajera, pero sí por mí, ¿no? Gente que conozco, que bueno, somos gente que lo hacemos porque nos gusta, porque nos apasiona, porque nos gusta compartir y contaros historias y mola que escuchéis a gente que sabe realmente de lo que está hablando, ¿no? O sea, podéis escuchar a alguien que os hable de, pues en este caso, ¿no?, que me atañe de África y que ha estado por aquí un par de veces o tres y os cuenta algunas de sus experiencias o cosas, o podéis escuchar a alguien que vive en África, que tiene una empresa en África, que se dedica a esto. Entonces, pues oye, pues es una información más de primera mano y más agradecida, ¿verdad? Por eso os animo a que, bueno, primero que me sigáis escuchando, desde luego, y segundo a que comentéis, a que me preguntéis cosas, a que me escribáis, aunque sea por privado, como queráis, de hecho, y yo os contestaré a todo lo que necesitéis. Hace poco tuve una conversación por internet, por el Facebook, sobre el tema del turismo responsable, sobre todo con el tema de los animales en los safaris. Entonces es un poco a lo que voy a dedicar el programa de hoy. Lo voy a dedicar a más cosas, pero principalmente a esto. Así que vamos a empezar con el programa de hoy. Espero que os guste Turismo Responsable con los Animales.

Y bien, jueves 21 de marzo, ¿cómo pasa el tiempo? ¿Cómo pasan los días? ¿Cómo pasan las semanas? ¿Cómo pasan los meses? Que ya estamos en marzo, madre mía. En breve empieza la temporada de safaris. Lo tengo ya todo listo, la verdad. Tengo un montón de viajes este año a, sobre todo a Namibia, Zimbabue, Botswana, la parte sur de África. Estoy encantado, porque es la parte que más me gusta de África. Los que me conocéis sabéis muy bien de qué os estoy hablando. Entonces estoy encantado de empezar y con muchas ganas de empezar lo antes posible ya con los safaris. Sí que es verdad que durante el año, el resto del año, tengo muchos que hacer, muchas cosas que hacer, pero alguna de ellas y a lo que he dedicado parte de mi vida, vosotros lo sabéis, es al tema de la protección de los animales, protección especialmente de los rinocerontes, que rinocerontes, pangolines, leones, elefantes, pero los rinocerontes como que lo llevo más en la sangre, ¿no? Lo llevo más visceralmente, digamos. Cuando vuelvo allí a España, hago charlas sobre el tema de la protección de los animales. Esta semana, bueno, en un plazo de una semana voy a hacer dos charlas muy, muy interesantes. Voy a hacer varias por España, que os recomiendo de verdad que vengáis porque son muy interesantes. Hago una el viernes 22 en la Universidad Autónoma de Barcelona, en Bellaterra, Ciencias de la Comunicación, al lado de Veterinaria. Donde hablaré de esto, de los peligros, lo que están sometidos, ¿no? Las presiones por la caza furtiva, por la caza deportiva, algunos animales en África en peligro de extinción, los pangolines también, por otros temas. El día 26, si la universidad os queda un poco lejos, el día 26 hago una en el centro de Barcelona, en la avenida Diagonal 512, en la sala Experience de la agencia de viajes Vide Travel Brand, muy bien comunicado para el metro de Diagonal, podéis venir. Os lo recomiendo porque os va a impactar. O sea, son unas charlas muy impactantes, muy directas, muy crudas, con toda la información, todo lo que hago en África, cómo podéis ayudar, sobre todo vosotros. No, no os voy a pedir dinero, yo no soy una ONG, sino cómo os voy a explicar cómo podéis ayudar, ¿vale? ¿Qué podéis hacer vosotros? También el día 2 de abril hago una en Madrid, en la librería Desnivel, a las 7 de la tarde. Otra en La Coruña, el día 30 de marzo. Vale, antes de la de Madrid, otra en Denia, el 4 de abril también, en Valencia, muy cerca de Valencia. Son charlas que os recomiendo venir porque son, ya os digo, muy interesantes, sobre todo si sois amantes como yo de los animales. Y sin más dilación, quisiera, una vez dicho esto, empezar a hablar del tema del turismo responsable en los safaris y si hablamos de la protección o el avistamiento de los animales.

Bien, la observación de los animales en su estado salvaje es una actividad turística realmente muy en alza los últimos años. Solo en el continente africano, los datos disponibles sobre la venta de entradas para safaris suponen casi 200 millones de dólares al año, de forma anual, lo cual es un ingreso brutal para todos estos países, sobre todo del centro, del este y del sur de África, que es donde se concentran más los safaris salvajes. En el caso de avistamiento de otros tipos de animales, en océanos, ¿no? Hay tipo de avistamiento de ballenas o delfines, tal y como señala la International Foundation for Animal Welfare, esta actividad ha permitido reemplazar el beneficio económico resultante de la caza de ballenas e incidir así en su conservación. Sin embargo, ha pasado también lo mismo con los gorilas, por ejemplo, en la zona de Uganda o Ruanda, donde se detuvo o separó radicalmente el tema de la caza furtiva de estos animales para llegar a conservarlos, incluso que su población esté creciendo año tras año. No obstante, debemos diferenciar las prácticas respetuosas de aquellas que ponen en peligro a los animales salvajes y a sus, digamos, a sus hábitats naturales. ¿Cuáles son los beneficios de un turismo de avistamiento responsable? Que las personas atraídas por este tipo de viajes, de aventuras, de experiencias, que buscan sentir y sentirse dentro de la naturaleza, permite la difusión de un nuevo concepto de turismo responsable en el que conocimiento, el respeto por los ecosistemas fomentan un mayor interés en la protección de los hábitats. La financiación de proyectos de conservación a través de las mismas tasas o cuotas de entrada, permisos para los parques nacionales, parques naturales, reservas, además de la creación de empleo para las poblaciones locales, son realmente muy importantes y están muy ligadas a este tipo de turismo más responsable, ¿no? más conservacionista, digamos. La existencia de safaris y actividades de avistamiento respetuosas suponen un verdadero incentivo económico para la conservación y educación acerca de la fauna salvaje, sus amenazas y la necesidad de protegerla. Hemos sido testigos de iniciativas respetuosas que demuestran cómo el turismo ha ayudado a proteger a los animales y a su hábitat. Esto se ve en muchísimos lugares a nivel mundial, no solo a nivel africano. El conservacionismo, digamos, ha empezado a organizar avistamientos de cocodrilos en Burundi, en Sudán, en Egipto, en Tanzania, para proteger a estos animales de los cazadores furtivos. También en Zimbabue, por ejemplo, se ha utilizado a los rinocerontes para organizar estos avistamientos y poderlos proteger y poder fomentar el crecimiento de la población. Los leones también en el mismo Zimbabue, proyectos de la protección de los animales. Guepardos en Namibia también. Se ha logrado desarrollar proyectos sostenibles que pueden ser autofinanciados, llegan a ser autofinanciados y que repercuten con grandes beneficios a la comunidad local.

Esto no solo lo digo yo, realmente hay muchos científicos, muchos estudios, digamos, científicos, que demuestran que bien gestionado, el avistamiento de estos animales o la participación en estos proyectos, sobre todo el tema del avistamiento en sus animales, en su hábitat natural, proporciona una rentabilidad económica mucho mayor que el uso comercial y letal, digamos, en la mayoría de estos casos, ¿no? O de los mismos casos, de estos mismos animales en otros contextos, ¿no? Digamos, la caza, por ejemplo, en África, por ejemplo, ¿no? Digamos, se obtienen más beneficios del ecoturismo, de los safaris, de los proyectos de protección de los animales, que de la conocida como caza mayor o caza de trofeos, ¿no? Esta psicopatía muy extendida por todo el mundo, ¿no? En muchos países. El avistamiento, por ejemplo, digamos en Sudáfrica, de tiburones, por su parte, proyecta un mayor crecimiento que su pesca. Un mayor crecimiento económico que la pesca del mismo animal, de los tiburones.

Efectos negativos o posibles efectos negativos y peligrosos de este tipo de turismo. El avistamiento de vida salvaje es sostenible siempre y cuando favorezca a la conservación y supervivencia de la especie observada. Una incorrecta interacción puede causar cambios en el comportamiento de los animales, en su estado anímico, psicológico, o viéndose afectados en sus hábitos de depredación, de alimentación, o lo que es más peligroso todavía, ¿no? De sus hábitos de cría. También hay que tener en cuenta que algunas especies, como los grandes simios, pueden contraer enfermedades humanas, para las que su sistema inmunitario en sí no dispone de defensas naturales. El interés por determinados destinos turísticos provoca que en muchos lugares se pongan de moda, como ocurre durante, yo qué sé, el desove de las tortugas en Costa Rica, es el primero que me ha venido a la cabeza, pero las épocas de nacimientos en la gran migración en Tanzania o la época del cruce del río en el río Mara en Kenia, la época de cría de nacimientos en la costa de los esqueletos en Namibia, de los leones marinos. Esta expansión turística descontrolada, los desechos generados también por el turismo, las propias infraestructuras que se generan alrededor de estas masas, ¿no?, de esta gente que viene, pueden poner en peligro potencialmente el mantenimiento del hábitat o de la biodiversidad. Un dramático ejemplo en este sentido lo proporcionan las barreras de coral, por ejemplo, ¿no?, las roturas de los corales en la isla de Zanzíbar, por ejemplo, en la costa de Kenia, provocadas por el excesivo número de buceadores inexpertos, acaban también con la vida de muchos organismos, reduciendo también la variedad de vida marina en ese lugar y, en consecuencia, el mismo atractivo turístico de la zona.

De la misma manera, yo que me dedico al turismo, también existen operadores o turoperadores cuyos viajes no respetan los códigos de conducta si hablamos de avistamiento de animales, ya a la hora de creación, ¿no?, de diseño de rutas o de participación en proyectos de protección de los animales en esas rutas, puesto que la mayoría no lo hacen. La verdad, no se centran en el diseño del viaje o en la ayuda, en la repercusión o el impacto que puedan tener beneficioso para la protección de los animales o del enriquecimiento de las comunidades locales, sino que se basa en su propio enriquecimiento y en la generación de dinero, en el abaratamiento de costes. Pero muchos de ellos, de lo que estamos concentrándonos, de lo que estamos hablando hoy, muchos de estos operadores no respetan los códigos de conducta a la hora de estar avistando animales, por lo que acosan a los animales excesivamente, causándoles un estrés innecesario, alterando, digamos, sus comportamientos sociales, de caza, de huida, de alimentación, de cría, de descanso incluso, los ciclos vitales, hibernación en algunos de estos casos, separando a grupos, separando, que esto lo he visto yo, a madres de crías con los guepardos. Los guepardos se estresan con mucha facilidad, pueden llegar a abandonar las crías a su suerte, luego vienen las hienas y claro, no queda ni una. Pueden provocar accidentes mortales con los vehículos también, atropellando, ¿no?, a algunos de estos animales, algunos conduciendo de noche, que es muy peligroso en los parques nacionales. Las principales recomendaciones, digamos, para controlar los impactos negativos del turismo de un safari, ¿no?, de los impactos negativos de los safaris y de los avistamientos sobre la fauna y sobre el entorno, que ellos pudiera, a grosso modo y así de sopetón, ¿no?, que os pudiera enumerar, podrían ser, bueno, vamos a ver, podríamos empezar por reducir el número de visitantes, sería importante, o por lo menos regular el número de turistas o de viajeros que pueden acceder a la vez a una determinada área. Es poco popular, yo lo puedo entender, ¿no? O sea, reducir el número de visitantes durante un día a un parque nacional tendría que medirse también según el territorio, la extensión de ese parque nacional. No es lo mismo Chobe, con, no sé, 1.500, 2.000 kilómetros cuadrados que Serengeti con 30.000 kilómetros cuadrados, que hay muchísima más gente sin crear el mismo impacto negativo, ¿no? Por ejemplo, también en el tema de algunos tipos de animales o del tipo de terreno, ¿no? Se deben adoptar códigos, y esto es importantísimo y siempre lo he dicho, adoptar códigos de buenas prácticas, de buena conducta, sobre todo para el tema de los guías y los conductores, que es lo más importante, porque a veces algunas empresas, bueno, pues están a hacer un viaje con toda su buena intención y lo hacen todo fantásticamente bien, pero luego el que conduce o el guía incurre en malas praxis, ¿no?, en malas prácticas o en malas conductas que durante los avistamientos pueden afectar a los animales. Hay que tener muy claras las normas. En Uganda, por ejemplo, los viajeros, la gente que va a ver los gorilas de montaña, tienen que mantener una distancia mínima de 7 metros. No se les puede tocar, no se pueden hacer fuertes ruidos, no se puede utilizar flash en las cámaras de fotos. Sí que es verdad que luego los gorilas se mueven, pueden pasar cerca tuyo, ellos sí que pueden tocarte, pueden pasar cerca, no siempre, pero puede pasar. Pero nuestra conducta, lo que depende de nosotros, se tiene que estar regulado y tiene que estar basado en una buena práctica. Los avistamientos están limitados a, por ejemplo, en los gorilas, si hablamos de los gorilas, o los chimpancés también, en Uganda, en otros países también, están limitados a un máximo de una hora al día. Con los leones en Zimbabue pasa lo mismo, en los proyectos de protección de los animales. Solo puedes estar una hora al día con estos animales. A partir de ahí, viven su vida. Todos estos tours son siempre encabezados, o deben de estar siempre encabezados, por guías expertos y limitados a grupos máximos de ciertas personas, ¿no? Los gorilas, por ejemplo, son grupos de 6-8 personas máximo. O sea, todo esto debe estar regulado y basarse sobre todo en la buena fe y en la buena práctica y en una buena preparación de lo que es el conductor y lo que es el guía, sobre todo. Al tener buenos guías es muy, muy importante en los safaris en África, más que en cualquier otro lugar en todo el mundo. Un guía es muy importante. O sea, es otra de las razones, otro de los puntos fuertes para mí. Hay que formar
hay que emplear a guías con conocimientos necesarios, con conocimientos, con una gran experiencia, con un gran conocimiento, no sobre el animal en sí, sino en cómo comportarse y cómo hacer comportarse a los viajeros frente a estos animales, ¿no? Al encontrarse con estos animales y al dirigir los avistamientos. Otro punto sería quizás alejar las zonas de avistamientos. Por ejemplo, ¿no? Hay zonas de, como la de los tiburones o de los delfines, donde se promueve y siempre, cuando sea posible, los avistamientos de ballenas deben de ser desde tierra, en lugar desde barcos. Siempre y cuando sea posible, hay que mantener la distancia. Estamos teniendo graves problemas, por ejemplo, en Kenia, en Tanzania, cuando los animales, la gran migración cruza el río, los apelotonamientos que hay de vehículos, que incluso llegan a intercedir o a entorpecer el cruce de estos animales del río. Esto les cuesta la vida, muchos de ellos se ahogan o son depredados por leones, ¿no? Animales que están en la zona o tropiezan entre ellos. Hay que siempre mantener las distancias, es muy, muy importante. Más hoy en día con las cámaras que hay, que puedes hacer fotos como si fueran primer planos estando 30 metros, ¿vale? Pero fomentar el tema de los prismáticos es muy, muy importante. No hace falta estar ahí en la boca del león, ¿vale? No hace falta molestar tanto.

Como os he dicho antes, es importante redirigir las visitas, impedir el acceso a las zonas más sensibles donde se están desarrollando la actividad de este animal, ¿no? Hay que desarrollar atracciones alternativas como centros de visitantes, de interpretación, que también es muy importante, para luego poder entender lo que estás viendo. Contar con estudios previos sería muy interesante, sobre todo porque estos estudios previos deben indicar el tipo de actividad, el número de turistas compatibles con una determinada zona y la fauna que tiene, ¿verdad? Hay que tener especialmente en cuenta los efectos derivados de una creciente demanda. O sea, el turismo está creciendo, tanto del destino como de los mismos avistamientos, ¿no? A veces te atrae el destino o te atrae lo que vas a ver allí. Y todo esto puede ocasionar efectos adversos en cuanto a los animales y a los hábitats donde están estos animales. Es importante controlar y restringir el número de operadores turísticos que pueden trabajar en una determinada zona, invitándoles sobre todo a suscribirse a esos códigos de buenas prácticas y limitando el número de permisos y de licencias turísticas. Siempre lo he dicho, hay 200.000 empresas que se dedican a organizar safaris o viajes a África. Esto lo estoy viendo últimamente, sobre todo gente que no tiene licencias turísticas, gente que no paga impuestos, que son piratas de internet. Ahora se ha puesto mucho de moda, y esto que voy a decir es impopular, nos ha puesto mucho de moda los blogueros estos que organizan el viaja conmigo, ¿sabes? Viaja conmigo a tal sitio, viaja conmigo a tal otro sitio. Ya están viniendo a África. No es lo mismo, viaja conmigo a París y te enseño los monumentos, que es maravilloso, que viaja conmigo a hacer un safari a Chobe. Mira, no tienes ni idea, has venido aquí dos veces y te estás llevando a gente a hacer safaris por África. No sabes, no tienes el conocimiento, no sabes de animales, no conoces los parques nacionales, estás poniendo a la gente en peligro y además no tienes licencias turísticas para hacer safaris en estos países, no pagas impuestos, no tienes permiso de trabajo. Eso está pasando mucho últimamente, no voy a decir nombres, ¿vale? No me tiréis de la lengua, pero hay gente que lo está organizando en África. Es muy fácil ya hacer una página web, decir viaja conmigo, que soy un bloguero de la hostia, viene conmigo a África, y la gente pues va, ¿no? Porque, o sea, quiero viajar con este y seguro que es más barato, y al final no es más barato. Y es gente que son piratas y estáis cometiendo delitos, ¿vale? Y estáis haciendo competencia desleal. Yo nunca voy a estar en contra de que alguien se busque la vida. Me parece muy bien que todo el mundo se busque la vida. Adelante. Pero en igualdad de condiciones, ¿vale? O sea, solo os pido que tengáis la experiencia, que sepáis lo que hagáis, que trabajéis con gente local, que participéis en proyectos, que paguéis impuestos, que consigáis permisos de trabajo, como hacemos aquí, que obtengáis licencias turísticas, como hacemos aquí, que nos cuesta mucho dinero y mucho trabajo. Solo os pedimos respeto, ¿vale? Nada más. Bueno, medio por las ramas. Porque es que es importante para mí, por parte de los demás operadores turísticos y también por parte de los viajeros, denunciar las malas prácticas de guías y de empresas e incluso de otros viajeros. Hay que implicarse y hay que denunciar las malas prácticas.

Al por último, a este respecto es importante tener en cuenta los efectos a largo plazo del turismo de safari, ¿no? De avistamientos de animales. Esto vale para África, vale para cualquier lugar, de hecho. Este turismo todavía está bastante limitado. En algunos animales, como los guepardos, por ejemplo, que son los grandes felinos más sensibles, digamos, y vulnerables, el éxito de su caza, diaria, prácticamente diaria, diurna, puede verse afectada por la presencia humana. Les inhibe de salir a cazar, ven como sus presas huyen a causa del ruido de los vehículos de los safaris. En parques como el Serengeti se han contado varios casos de guepardos atropellados o crías cazadas por otros depredadores tras alejarse de sus madres a consecuencia de estos espantos, ¿no? Estos sustos. Como consecuencia, los códigos de buenas prácticas para los avistamientos de una especie cualquiera no se pueden aplicar automáticamente a otra del mismo grupo, ¿no? Por ejemplo, a la espera del conocimiento adecuado sobre la materia, sino que se debe conocer qué tipo de animal estás avistando y de qué forma actuar. Por eso os digo que tener un buen guía es muy, muy importante. Desde Ankawa Safari, desde mi empresa, ¿no? Yo, Dani Serrata, también os aconsejo que quien quiera realizar safaris, quien quiera avistar animales, debe tener en cuenta por lo menos una serie de consejos generales que os voy a enumerar un poco, de forma un poco rápida. Os voy a dejar con un poquito de música rock, ¿vale? Un poquito de música, y enseguida vuelvo con estos puntos, estos consejos que os quiero dar, ¿vale? Que os quiero enumerar para que tengáis muy en cuenta a la hora de ver animales. Ahora enseguida vuelvo y os cuento más sobre cómo avistar animales y unos consejos para hacerlo bien.

Bienvenidos de nuevo a Ankawa África, el programa más aventurero. Espero que os haya gustado esta canción. Es que a mí me encanta el rock, tío, es lo que hay. O sea, yo soy así. Entonces, soy muy de los 80, muy de música rock y por otro lado, muy africano. Muy africano y muy de safari. ¿Dónde me había quedado? Me había quedado en que os quiero dar unos consejos. Unos consejos a la hora de realizar avistamientos de animales, a la hora de hacer un safari, de estar buscando animales. Unos consejos un poco generales, pero que espero que os sirvan, ¿vale? Y que tengáis en cuenta. La toma o intromisión perjudicial de fauna y flora están absolutamente prohibidos. Entonces, es muy mala idea el tema de, por ejemplo, en la costa, en Zanzíbar, que esto lo he visto y es muy loco, ¿vale? Quererse llevar estrellas de mar. Las estrellas de mar son animales. Están vivos. Si os sacáis del agua, los sacáis al sol, los queréis vaciar para llevaros a vuestra casa. Esto lo he visto yo, tío, con turistas que he llevado allí a Zanzíbar. Y es muy loco. Estás matando un animal para tener el qué. Una estrella de mar encima de la tele, tío, es asqueroso. O gente que se lleva cráneos o cachos de huesos, ¿no? Para tenerlos en casa, ¿no? Huesos de cadáveres, de animales que encuentran cuando paramos a hacer pis en un parque nacional o cualquier cosa, y se llevan cachos, ¿no? O flores, o coral, o plantas, o semillas. Todo eso está prohibido. Os podéis buscar un gran lío, ¿vale? En los aeropuertos especialmente, pero o sea, que gente que quiere comprar, y me lo preguntan, dientes de leones, garras de leopardo, pelo de elefante, no sé, mil mierdas. No lo hagáis, ¿vale? Procurad no hacer esta serie de cosas. Es ridículo, y está prohibido, y es perjudicial para los animales y para la fauna y para la flora, vaya. Segundo punto sería, intenta no utilizar aviones, barcos pequeños o otros medios de transporte que puedan perturbar seriamente la fauna en tierra o en mar, ¿no? O si utilizas, es inevitable hacer un safari en coche, ¿no? En camión o como sea, pero intenta que los vehículos no vayan rápido, que hay normas de conducta, normas de velocidad, que intenta que no hacer demasiado ruido. No cambiar de dirección bruscamente. Puedes provocar accidentes con los animales. A veces porque se acostumbran a los vehículos y les pierden el miedo. Y se pueden acercar, se pueden estirar debajo buscando la sombra. Lo de siempre. La praxis, en este caso, del conductor, ¿vale? El tema de la conducción a la hora de hacer los safaris es muy importante, tener un gran conductor, alguien que conozca los animales y que sea muy, muy respetuoso con el medio ambiente. Intentar no conducir fuera de pista sería importante, porque destrozas el ecosistema, el medio ambiente, y no debemos ir por ahí a lo loco como si fuéramos destruyéndolo todo. Es importante que no toques ni manipules a los animales fuera de esas zonas o de esos lugares donde esté permitido. Podrías transmitirles enfermedades, infecciones, parásitos o viceversa, o ellos a ti. Si estás enfermo, si no te encuentras bien, no participes de actividades o de excursiones que implican animales, ya que puedes poner en peligro incluso la vida de esa fauna salvaje, especialmente con el tema de los gorilas, primates, ¿no? Estos simios que son tan cercanos a nosotros genéticamente, y que les podemos pasar cualquier tipo de enfermedad que puede liarla muy parda, ¿vale? No solo con él, sino con toda la comunidad en la que se aloja, ¿no? O con la que convive. No alimentes, nunca alimentes a los animales, ni los atraigas con comida. Si os contara, hay mil historias en este sentido. Hay que habituar a los animales, a los humanos, habituar a los animales, de hecho, a los humanos, les puede hacer dependientes, vulnerables o incluso peligrosos. Puede alterar sus patrones de comportamiento individual y en sus poblaciones o en sus zonas. Puede crear dependencia e incluso habituación, provocar agresiones hacia las personas u otros animales e inducir problemas de salud. Procura no comer durante la visita, que también puede transmitir enfermedades o provocar animales, provocar a los animales, ¿no? Provocar ataques de estos animales. Mira, de vuelta a las praxis, yo he conocido, llevo muchísimos años en África, muchísimos, y he conocido todo tipo de guías.
He conocido, por ejemplo, una chica que la despidieron incluso, porque lo que hacía era que por las noches en los campamentos las sobras de la cena las dejaba por allí, cerca de las tiendas de campaña o del vehículo, para que los animales se acercaran y los viajeros pudieran vivir la sensación de que de algunos animales cerca de las tiendas de campaña. Esto es muy loco, es muy salvaje, es muy, muy peligroso, porque nunca sabes cómo van a reaccionar estos animales. Imagínate que alguien se hace el pis por la noche o orinar o que incluso creas un hábito o varías, ¿no? O creas una costumbre en esos animales de ya acercarse a zonas donde hay humanos, donde hay acampadas, buscando esos alimentos por si pudieran estar por allí. Y es peligroso, pones en peligro no ya a ti mismo, sino a futuros potencialmente a futuras personas que vayan a esas zonas a acampar. No hay que darles de comer. Estos animales te pueden, algunos incluso muy peligrosos, pueden causarte la muerte. Es que pueden atacarte, por pequeños que sean. Pueden darte una coz, pueden atacarte. Estas cosas son muy absurdas, pero realmente sí que es verdad que se basan en el sentido común, pero a veces es el menos común de los sentidos, ¿no? Especialmente en los humanos.

Es muy, muy importante que cuando abandones la actividad, cuando hayas acabado, llevarte toda la basura, orgánica e inorgánica. Incluso las pieles de las frutas o restos orgánicos que pudieras considerar inofensivo, todo, llévatelo todo. Normalmente en las zonas de acampadas hay lugares donde ya puedes dejar habituados para esto, para que dejes toda la basura, orgánica e inorgánica. Y si haces acampadas salvajes, ni siquiera lo entierres, lo metes en bolsas de basura y te lo llevas en tu vehículo para poderlo tirar en los lugares pertinentes fuera de los parques nacionales. Es realmente, creedme, es muy muy importante. Si no, todo se crea el hábito de estos animales a ir a los containers, a las zonas de basura, a escarbar, buscando todo lo que puedes dejar por allí. Y no es de esto de lo que se tienen que alimentar los animales salvajes. No provoques a los animales. Es muy, muy importante. No provoques a los animales ni intentes atraer su atención gritando, haciendo ruidos, movimientos exagerados, imitando sus sonidos, haciéndoles chip, chip, chip, chip, o ruidos extraños, no sé, como si fueran gatos a los leones. He visto de todo en mis viajes y realmente, es, aparte de que es ridículo, es inútil, los animales pasan de ti y realmente lo único que consigues es estresarlos, puedes asustarlos, interrumpe sus comportamientos naturales o incluso pueden interpretarlo como una amenaza o pueden llegar a atacar. No hay que provocarles, no hay que atraer su atención, ya os digo, ni haciendo ruidos, ni gritando, ni gesticulando, ni acercándote para nada a ellos. Hay que intentar evitar cualquier contacto. Por ejemplo, el contacto visual es importante, ¿no?, con los animales. Para algunas especies puede significar una amenaza, con lo cual pueden llegar a atacar, con los gorilas, por ejemplo, con los leones. Enseñar los dientes, incluso el hecho de sonreír cuando creemos que no es una amenaza, al sonreír enseñamos los dientes y algunos de estos animales lo interpretan como que les quieres atacar, como que estás enfadado y puedes crear una reacción adversa, una reacción agresiva en muchos de estos animales. Se requiere especialmente mucho cuidado, un cuidado muy, muy especial durante la época de reproducción, la época de muda o la época de cría, especialmente en la de cría. Son muy vulnerables estos animales, ¿no? No te coloques entre dos animales, especialmente entre una madre y una cría. Y algunas de estas especies son altamente protectoras o son muy sensibles porque se estresan con mucha facilidad. Pueden atacar si sospechan que sus crías están amenazadas o incluso las pueden dejar a otros animales dejándolos vulnerables, ¿no?, a sus propias crías ante otros depredadores, como os he dicho antes, con los leones, pero con los guepardos, los licaones, los zorros, ¿no?, los chacales, o incluso si se sienten amenazadas o sienten que sus crías están amenazadas, pueden atacar de una forma muy virulenta, como los elefantes. No quieres ver el ataque de un elefante que quiere proteger a su cría, créeme, o de un rinoceronte, o de unos hipopótamos. No quieres verlo, son muy, muy peligrosos. Entonces intenta, especialmente en la época de cría, no acercarte demasiado a estos animales y no interactuar con ellos, no intentar espantarlos o acercarte demasiado.

hablamos de plantas, de flora, hay que procurar no dañarlas, ¿vale? No dañar el ecosistema dentro de lo posible. Al caminar, al conducir vehículos, al realizar cualquier actividad, el acampar, por ejemplo. No hay que, en áreas o laderas cubiertas por musgos, por líquenes, por plantas autóctonas, hay que procurar no dañarlas, estas plantas, no dañar el sistema, el ecosistema donde estamos. Hay que intentar ser conservacionista, no solo conservacionista, pero no solo con los animales, sino también con el tema de la flora, con los árboles. Esta locura de intentar marcar los árboles con una navaja para decir yo estaba aquí, mira, deja al pobre árbol en paz. Llevarte flores, llevarte ramas, plantas, semillas, no, nada de esto es necesario. Hay que ser equilibrado con el ecosistema y mantener las distancias y el respeto con la flora. Hay que también, un consejo, minimizar el ruido para no asustar a la fauna, especialmente de noche en las zonas de acampada. Esto de, venga, vamos a quedarnos hasta súper tarde, vamos a montar aquí una fiesta, que te cagas, saca el whisky, la cerveza, que nos vamos a montar aquí una fiestuki con música tecno, hostia, tecno no, ¿vale? O reggaetón, esto por favor no lo hagáis. Especialmente si estoy yo cerca, es que me puedo acercar a vuestro campamento y os la puedo liar muy parda. No sería la primera vez, lo he hecho varias veces, especialmente con, y algunos grupos de españoles también, de la competencia. No diré nombres, pero hostia, he tenido pollos muy gordos. Gente de, hostia, estamos en el Serengeti, qué guay, qué acampada más molona, vamos a poner aquí música y nos vamos a tomar unos whiskies. Y entonces es cuando llega Dani Serralta y te lía un pollo que te cagas y te coge el iPad y el iPod y te lo tira a tomar por culo donde están los leones. Porque no queremos eso cuando estamos buscando animales. Queremos escuchar los rugidos de los leones por la noche, sonidos de los hipopótamos, las cebras, de los leopardos rugiendo por la noche. Es algo espectacular ver las estrellas, contarnos historias. Mira, yo vengo de un lugar, yo vivo en África, y cuando hacemos safaris, y siempre digo lo mismo, o sea, es que yo vengo de un lugar donde en los safaris, donde acampamos, donde hacemos hogueras, donde nos sentamos bajo las estrellas, al lado de un fuego, con una cervecita, y nos contamos historias. ¿Sabes? Compartimos momentos, anécdotas, historias, historias sobre exploradores, sobre cosas que nos han pasado en África, anécdotas de todo tipo, con animales, con tribus locales, compartimos. Y eso es guay, escuchando los animales, los sonidos de la sabana, tu música tecno o reggaetón, procura dejártela en casa. Ya tienes tiempo de hacerlo en casa, no hace falta hacerlo en África. ¿Vale? Si tienes un buen guía, de hecho, te explicaré historias, querrás que te cuente más cosas. Si tiene que poner música, montarte fiestas, o esto es que no es un buen guía, créeme, hablo con la experiencia, ¿vale? Con experiencia, sé de lo que hablo. Si te monta músicas, fiestukis y todo esto, no es un buen guía, no tiene mucho que contarte, no vas a aprender mucho de él.

Cuando estés con animales, especialmente, intenta ser previsible. Sé previsible y consistente, sobre todo en tu comportamiento. Evita hacer movimientos repentinos, bruscos, salir corriendo. Todas estas cosas a los animales, sean peligrosos o no, les espantan, les estresan. Actúa con previsibilidad, o sea, sé previsible, sé tranquilo, compórtate con naturalidad y no pasará nada, ¿vale? Es muy improbable que en encuentros con animales pase algo si tienes un buen guía, si te comportas de forma con sentido común, no te acercas a los animales y en ese caso lo sé de una forma previsible y tranquila.

tu comportamiento es muy, muy importante. También no introduzcas, lo mismo que os he dicho antes, no, lo de no llevarte plantas, semillas, animales o cualquier tipo de cosas a tu casa. Es muy importante también que no introduzcas plantas, semillas o animales no nativos de ese lugar, de esa zona, de ese ecosistema. Puedes liarla muy gorda, o sea, puedes. De hecho, ha habido grandes problemas, como la perca del Nilo, animales o plantas incluso, que no eran nativas de ese lugar y se han comido el resto del ecosistema. Han creado desequilibrios naturales en esa zona. Así que no seas listo y intentes llevarte flora o fauna de tus zonas, de tus países, a países africanos o lugares donde estés haciendo avistamientos o safaris. También es importante, esto ya lo he comentado brevemente en otros puntos, pero mantener una distancia de seguridad, una distancia segura de la fauna salvaje, tanto en tierra como en el mar. Hay que respetar las distancias mínimas. Con un gorila, ya os digo que mínimo son 7 metros de distancia. Sí que es verdad que ellos se mueven, pero 7 metros es lo que se establece como lo mínimo. Animales herbívoros, 10 metros, 15 metros, el guía os puede asesorar mejor. Ya veréis según el comportamiento del animal, o el guía os informará según el comportamiento del animal, si estáis demasiado cerca o demasiado, ¿vale? O una distancia correcta. Con los rinocerontes, no con los negros, con los blancos, os podéis acercar 15-20 metros, por ejemplo. Pero hay leones o leopardos o este tipo de animales más peligrosos, elefantes, donde no queréis estar a menos de 20 metros, ¿de acuerdo? A no ser que estéis dentro de un vehículo. Mantener una distancia de seguridad os puede salvar la vida y es muy, muy, muy importante. Hay que respetar asimismo también el tiempo máximo permitido para cada avistamiento. Hay sitios como los gorilas o los chimpancés donde es una hora, pero si hablamos del avistamiento de animales cuando estás haciendo un safari, por ejemplo, si estás con unos leones o algo así, tampoco debes extenderte en el tiempo, no estás grabando un documental, no tienes que estar ahí una hora con estos animales. Basta con que estés un tiempo prudencial, unos minutos, 5 minutos, 10 minutos, ves lo que están pasando, si están cazando, si están comiendo o si están tranquilamente allí. Y luego dejas paso y te marchas para que otros puedan verlo y para no estresar a los animales. Es importante que estés un tiempo limitado y según el comportamiento de los animales, si se están incomodando o algo así, ya lo dejes y te vayas a otro lugar o a continuar con tu safari a otros lugares y a buscar otro tipo de animales. Si tienes que, y esto es muy importante, si tienes que hacer tus necesidades, hablamos de pipi caca, ¿vale? Estas cosas, hazlo lejos de los animales. Está regulado y está prohibido hacerlo en medio de un parque nacional. Hay ciertos lugares donde hay baños o centros de interpretación donde hay baños. En las pistas de aterrizaje también suele haber baños en los parques nacionales. Pero si es absolutamente imprescindible, no puedes esperar más, no puedes llegar a ninguno de estos sitios, es una urgencia. Busca lugares donde no haya animales, donde estés muy lejos, zonas abiertas, muy abiertas, donde no haya leones cerca, ¿vale? Donde puedas estar seguro. Baja del vehículo, hazlo pegado al vehículo de una forma muy rápida, ¿vale? Lo más rápido posible. Si puedes cavar un agujero, mejor. Y si no, pues tienes que hacerlo y tápalo todo. Tápalo todo, es muy importante, lo mejor que puedas al acabar.

Otro punto importante es que debes respetarlas, el respeto. El respeto en general por los siguientes puntos que te voy a enumerar ahora, un par. Me refiero, el primero es el respeto a las normas referentes al número máximo de visitantes permitidos a un lugar o a una zona o a una actividad. Demasiadas personas pueden estresar, pueden poner nerviosos a los animales e incluso estos pueden alejarse de la zona, salir corriendo. Entonces es mejor mantener el número de visitantes, hacer turnos tranquilamente, no estresar a los animales porque es recordar que estamos en su casa. Entonces se trata de no molestarlos y disfrutar al máximo. Con estas normas, este respeto a los animales, todos podemos realmente disfrutar de ese avistamiento y de esos momentos mágicos con los animales, sea el que sea. Muy importante, muy importante, de hecho, si alguien de tu grupo o de otro grupo, de tu guía o otro guía de otra empresa, no respeta las normas, estas u otras normas, corrígelos, no tengas

pasa nada. Pero corrige a la gente que esté infringiendo las normas o se esté equivocando. Un punto fuerte también, un punto con el que quisiera acabar, cada vez lo fomento más, hablando del tema de la distancia. La distancia. Hay que fomentar el uso de los binoculares, los prismáticos, para ver animales, aves, animales marinos o animales mamíferos de tierra. No hace falta estar ahí porque crea una ansiedad. O sea, no hace falta estar encima del animal para tener una foto absolutamente espectacular. Hoy en día, todo el mundo tiene fotos que estando a 10 metros del animal, no hace falta estar a 2 metros. Estando a 10 metros sin salirte de la pista, sin salirte de la carretera, ya estás viendo a ese animal y no estás molestándolo. Entonces, el uso de cámaras fotográficas con un buen zoom, el uso de prismáticos, de estos binoculares, que hoy en día son espectaculares. Los puedes ver a 10 metros como si estuvieras justo enfrente. Hay que fomentar el uso de estas cámaras, de estos binoculares, estos prismáticos, para poder mantener la calma de esos animales y, sobre todo, para no obligar al guía o forzar al conductor a tener que salir fuera de pista para poder ver mejor a estos animales. Que no pasa nada si se hace de vez en cuando, de forma circunstancial, por ciertos u otros motivos. Pero es mejor fomentar o priorizar el uso de buenas cámaras y de prismáticos a la hora de avistar todos estos animales. Bien, hasta este punto, que es el último de los que tengo aquí escrito, de los que puedo acordarme en este momento, cabe destacar, bueno, espero que esto os sirva para la hora de que estéis planificando o realizando un viaje de safari, de aventura en África, que espero que sea con Ankawa Safari, que es la mejor empresa de safaris en África, pero si estáis haciéndolo, este programa os ayude a ser un turista, un viajero más responsable, hacer un viaje más comprometido, más sostenible, más responsable, y os digo, sobre todo con los más vulnerables, que son los animales, ¿no? Bueno, tanto la fauna como la flora del lugar. Hablando de safaris, pues espero que estos puntos, estas explicaciones, estos consejos os hayan ayudado a estar más preparados, a ser más conscientes de dónde vais y a cómo hacerlo de una forma más responsable. Cabe decir, porque sería injusto no hacer mención a que este programa no se basa solo en a nivel de anécdotas y de desarrollo, en mis experiencias personales como guía, como director de operaciones, como propietario de una empresa de safaris, como alguien que vive en África y se dedica a esto, sino también por algunos artículos que he leído, que he estado leyendo estas semanas, especialmente uno que me ha llamado mucho la atención de la FADA. La FADA es una organización, se basa en la Fundación FADA, es sobre el turismo responsable en sí mismo. Y bueno, de hecho tiene una página web y tiene muchísimos artículos sobre el tema del turismo responsable y cómo tratar con los animales de todo tipo, ¿no? Cómo ser mejores viajeros. He leído varios artículos que me han resultado, ha sido un descubrimiento, ya sabía que existía FAADA. FAADA con dos A's, ¿vale? FAADA. Y realmente me parece muy, muy interesante que hagáis una visita a esta fundación, a su página web, para aprender a ser un turista más responsable. Cabía mencionarlo porque desde aquí mi agradecimiento a este tipo de alternativas, a este tipo de fundaciones que se dedican a hacer un turismo más responsable y más sostenible. Nada más por esta semana. Espero que este programa os haya resultado muy, muy interesante. Os voy a dejar con algo de música rock también. Lo que sí que os quiero recordar de nuevo, las charlas que hago sobre la protección de los animales y también sobre los viajes que organizo con mi empresa, con Ankawa Safari. Voy a realizar las de viajes, o sea, las de los viajes que realizo con Ankawa Safari, y en especial con Vide Travel Brand, una agencia de viajes muy, muy importante en España. Lo haré en sus sedes, en sus agencias premium, las más importantes. Haré una charla en Zaragoza el día 27 de marzo, otra en Bilbao el 28 de marzo, otra en Madrid, en la sede principal de Vide Travel Brand, en la flagship que tienen, ¿no? La nave insignia, digamos, la agencia insignia en Madrid, el día 1 de abril, que os recomiendo venir, la verdad. También en Valencia el día 3 de abril y en Palma de Mallorca, que me hace mucha ilusión porque no estaba en Palma de Mallorca, el día 5 de abril.
Estas son las charlas que organizo para explicar los viajes que hago a África, mis safaris, para que conozcáis mejor a Ankawa Safari, para que me conozcáis mejor a mí también, y los tipos de viajes que hago, ¿no? ¿Qué se hace? ¿Cómo funcionan? ¿Cómo son los camiones, mis vehículos? ¿Qué tipo de viajes hacemos? Y también sobre el tema de la protección de los animales, una charla muy cruda, muy directa, muy, muy especial, muy espectacular, que hago en Barcelona el día 26 de marzo, en Vide Travel Brand, Avenida Diagonal 512, otra que voy a hacer en la librería Desnivel en Madrid, muy conocida, otra en La Coruña el día 30 de marzo. Podéis encontrar toda la información en mi página web, en la página web de Ankawa Safari, en la página web no, en el Facebook de Ankawa Safari, en mis redes sociales, o en el Facebook de Dani Serrante, al mío. También hago una charla en Denia, muy cerca de Valencia. Estoy muy motivado también, nunca he estado allí para dar la charla de los animales, me invitaron hace poco y con muchísimo gusto voy a darla el 4 de abril sobre la protección de los animales. Os animo a venir a todas estas charlas, a las de los viajes si queréis, si estáis pensando en hacer turismo en África este año, venir de safari, y las de los animales si sois más, si os preocupa el tema de la protección de los animales y de los problemas de los animales en peligro de extinción en África, que es lo que yo conozco, y sé que sois muchos de vosotros. Entonces os espero, o incluso a las dos, podéis venir en cualquier a las dos si queréis, y así pues podemos luego tomarnos unas cervecitas y hablar más sobre el tema, porque siempre me encanta quedarme luego a hablar de animales o hablar de safaris. Sois más que bienvenidos. O nada más por este programa, nada más por el día de hoy, por esta semana. Os dejo con un poquito de música rock y hasta la semana que viene. Un abrazo a todos y gracias por estar ahí.

Bielorrusia, ese gran desconocido. Pero, ¿qué tengo que tener en cuenta para viajar al país? ¿Qué necesito? ¿Necesito visado? ¿Cómo puedo volar? Y sobre todo, ¿qué tengo que tener en cuenta? En el programa de hoy os voy a hablar de las cosas prácticas y cosas a tener en cuenta, que son bastantes, a la hora de viajar a Bielorrusia. Un país, como habéis podido ver en los últimos programas, precioso. Bienvenidos al programa de hoy. Hoy hablaremos de consejos para viajar a Bielorrusia.

Yo estaba enamorada y no tenía cabeza para nada más. Vivía para ese amor y solo para él. Una mañana, mamá me despertó a gritos. «Hay tanques bajo nuestras ventanas. Creo que es un golpe de estado». Protesté medio dormida. «Serán maniobras, mamá». «¿Qué diablos? Lo que teníamos bajo las ventanas eran tanques de verdad. Nunca los había visto tan de cerca». La televisión emitía el Lago de los Cisnes. Una amiga de mamá apareció en casa nerviosísima. Se lamentaba de haber dejado de pagar las cuotas al partido desde hacía unos meses. Nos contó que había guardado en un trastero el busto de Lenin que tenían en el colegio donde trabajaba y ahora no sabía si debía devolverlo a su lugar. De repente todo era como antes y quedaba muy claro lo que estaba prohibido, que era todo. Un locutor leyó un comunicado donde se declaraba el estado de excepción. La amiga de mi madre soltaba un «¡Ay, Dios mío!» tras cada palabra y papá lanzaba escupitajos a la pantalla. Fragmento del fin del Homo Sovieticus, de Svetlana Alexievich, la Premio Nobel de Literatura bielorrusa.

En los últimos programas hemos ido recorriendo Bielorrusia, sus paisajes, sus castillos, patrimonio de la humanidad y hasta sus colores. Pero hoy me gustaría ser más práctica y daros algunos consejos a la hora de viajar a Bielorrusia, porque hay que tener en cuenta que está considerado como la última dictadura europea. Entonces hay que conocer muy bien los requisitos para entrar al país y sobre todo las prohibiciones, que no son pocas y no las encontraréis en un folio cuando entréis al país. Os darán un listado de esto es lo que está prohibido y esto no. Así que son normas no escritas que todos ellos conocen, pero tú no. Así que os las voy a detallar porque la verdad es que hay que tener cuidado en algunas de ellas y sobre todo tener mucho sentido común como en cualquier otro sitio, pero hay otras que son muy particulares de Bielorrusia. Así que en el programa de hoy me gustaría llevaros a Bielorrusia, pero de una forma un poquito más práctica para que podáis preparar vuestro viaje cuando vayáis allí, que la verdad es que es un país que vale mucho la pena y a mí me gustó mucho. Forma de viajar a Bielorrusia. Aunque Bielorrusia comparte fronteras con Polonia, con Lituania, con Rusia y con Ucrania, se puede acceder por carretera, pero por carretera necesitaréis visado, porque los controles de las fronteras por carretera son bastante estrictos. Así que la forma más cómoda de viajar a Bielorrusia es en avión. Y además, ¿por qué os digo esto? Porque si aterrizáis directamente en el aeropuerto de Minsk y sois españoles, no necesitaréis sacaros ningún visado si vais a estar menos de 30 días como turista. Lo podéis ver en la página de la embajada. En cambio, si entráis por carretera, sí que necesitáis visado. Así que lo más cómodo es directamente... Yo, por ejemplo, volé con líneas aéreas ucranianas, con FlyUA, hice escala en Kiev y luego de Kiev a Minsk hay solo una hora de vuelo, así que es muy cómodo ese vuelo. Y como una vez aterrizas allí, el único requisito que te piden es que tu pasaporte tenga 6 meses de validez y que tengas un seguro. Esto sí que lo exigen. Bueno, no pasa nada, yo presenté el seguro en castellano, o sea que no hace falta que tengáis una copia en inglés. Es uno de los requisitos para entrar en el país, un seguro de viaje que cubra al menos 10.000 euros. Y antes del control de pasaportes, en el caso de que no os hayáis sacado el seguro, que yo siempre recomiendo que el seguro os lo saquéis antes de viajar, por supuesto, porque así ya estáis cubiertos cuando llegáis allí, y que nunca viajéis sin seguro, pero en el caso de que no os lo hayáis sacado, antes del control de pasaportes, justo a la izquierda, encontraréis un lugar donde contratarlo directamente allí, porque si no, no os van a sellar el pasaporte y no podréis entrar al país. Los requisitos son esos, que tengáis el pasaporte y luego que tengáis un seguro. Y aunque, como os comentaba, aunque no esté escrita en castellano, no pasa nada. Yo le dije al chico que era el seguro y como más o menos lo ven la duración, la fecha y que cubre el país, con eso les vale. Y con eso ya os sellan el pasaporte y os dejan entrar. Siempre que aterricéis en Minsk y que el vuelo no venga de Rusia. Ojo, eso también hay que tenerlo en cuenta porque si, por lo que sea, el vuelo, por ejemplo, en lugar de volar con líneas aéreas ucranianas y hacer escala en Kiev, vuestro vuelo va vía Moscú y luego hacéis Moscú-Minsk, ahí sí que será necesario que saquéis visado porque ellos consideran que tienen otras relaciones, son distintas las relaciones que tienen con Rusia. Entonces sí que los requisitos no son los mismos. Así que yo recomiendo, en el caso de que no haya vuelos directos, con líneas aéreas ucranianas la conexión es muy buena y siendo españoles no vais a necesitar visado. Así que es súper fácil, muchísimo más fácil de lo que era antes, porque yo no viajé antes a Bielorrusia porque era uno de mis sueños viajeros. Por la cantidad de requisitos que pedían para conceder el visado, era bastante complicado, lo tenías que pedir y al final, y en los últimos años han ido flexibilizando los requisitos. Primero eran solo un viaje que fuera 5 días, ahora ya han ampliado, los españoles solo con pasaporte y con seguro. La verdad es que es bastante cómodo y es muy muy fácil, no necesitáis nada más.

Bielorrusia es un país mucho más abierto y hospitalario de lo que se cree, pero hay cosas que hay que tener en cuenta a la hora de viajar al país. Y, como os comentaba, especialmente sus estrictas prohibiciones. Algunas de ellas nos recuerdan a aquellas leyes de vagos y maleantes, pero es mejor que las tengáis en cuenta si tenéis previsto viajar a Bielorrusia y no meteros en problemas. Sí, conozco poca gente que ha ido, pero hay gente que ha ido y ha dicho, bueno, pues yo no sabía que estaba prohibido, hice fotos y no pasa nada. Sí, no pasa nada hasta que pasa. Yo no recomiendo para nada las cárceles bielorrusas, no he estado, pero por lo que lo he leído, no son muy agradables y no vale la pena al final hacer el tonto, digamos. Sí, hay que tener en cuenta estas cosas y sobre todo porque os podéis meter en un problema y al final esto es de viajeros responsables, saber, no hace falta que os sepáis toda la legislación del país, pero sí tener en cuenta determinadas cosas antes de viajar a un lugar, porque una imprudencia nos puede meter en un problema y muchas veces no tienen en cuenta porque somos turistas, pero en otras sí. Y he leído casos de personas que especialmente en Brest las han detenido porque sin querer se empezaron a andar, se metieron en una zona militar a hacer fotografías y luego estuvieron varias noches en el calabozo porque estaban haciendo fotos en una zona militar que, como sabéis, en todos los países está prohibido. Así que tomémonos en serio estas cosas y es un país maravilloso y precioso, pero como siempre, estemos atentos a lo que está prohibido y lo que no. Así que os voy a detallar un poco algunas de las prohibiciones, que algunas parecerán un poco lógicas y otras un poco absurdas, pero bueno, hay que tenerlas en cuenta. Entonces, en Bielorrusia está prohibido, entre otras cosas, fotografiar edificios públicos. No todo, pero la mayoría. No hay un listado de lugares que no se puedan fotografiar, ni un índice, pero ellos lo saben. Así que hay una especie de documento interno que todos conocen. Así que por eso os lo voy a detallar. El primer lugar que está prohibido hacer fotografías es el edificio de la KGB. Es un edificio precioso que está en el centro de Minsk, unas columnas neoclásicas de color blanco y un edificio ocre con ventanas pequeñitas, yo siempre digo, para ver y no ser vistos. Y es probable que queráis hacer una fotografía porque es un edificio muy bonito y está en pleno centro. No hay ningún cartel que ponga, por lo menos yo no lo vi, que ponga que esté prohibido hacer fotografías. A lo mejor un poquito más próximo sí que hay algún cartel, pero no vi ninguno. Pero no se puede, porque además la KGB sigue en funcionamiento en Bielorrusia y con las mismas siglas y el mismo nombre que utilizaban cuando formaban parte de la URSS. ¿Para qué cambiar el nombre si las funciones siguen siendo las mismas? Y además queda claro, así que os recomiendo que no hagáis fotos. Es interesante porque también tomamos conciencia en Bielorrusia de que no es necesario fotografiarlo todo. Hay veces que viajamos y tenemos obsesión por tener fotografías de todo, y luego nos damos cuenta que muchas veces no es necesario. Si me dicen que está prohibido hacer una foto del edificio de la KGB, ¿qué gano yo intentando hacer una foto y meterme en un problema? ¿Qué me va a aportar? No me aporta nada. Está prohibido, se cumple y punto. Hay veces que jugamos un poco a ver que no me pillen. No es necesario fotografiarlo todo. Nos lo quedamos en la retina y en la memoria. Vemos el edificio, nos parece curioso, lo recordamos y probablemente con eso tengamos suficiente. No es necesario tener un documento gráfico de todo, y que acaba siendo muchas veces basura digital. Está claro que nos encanta hacer fotografías preciosas, pero si está prohibido, pues está prohibido. Tampoco pasa nada, lo vemos y disfrutamos un poco. Entonces, Bielorrusia es un lugar ideal para tomar conciencia de eso, que al final, a lo mejor, es mucho más importante ver que tener fotografías de todo. Bueno, una prohibición bastante curiosa también es tener dinero en el pasaporte. Pero bueno, no es que tengáis dinero en el pasaporte, sino en los controles de pasaportes de ningún aeropuerto del mundo, como sabéis, está permitido hacer fotografías por una cuestión de seguridad. Pero en Bielorrusia es que además es mejor que no se os quede ningún billete dentro del pasaporte. Tened esto en cuenta a la hora de presentarlo en el control, ya que podría ser interpretado como un intento de soborno. Y no es la mejor forma de entrar al país, aunque sin querer lo tengáis mezclado
Miradlo bien y separarlo. No se os puede quedar ningún billete dentro. Porque además de miraros todas las hojas de los pasaportes y escanearlo, os lo mirarán con una pequeña lupa. Y la verdad es que yo he de confesar que no respiré tranquila hasta que no me lo devolvieron. Porque además yo en ese pasaporte tenía sellos de... Tenía el visado de Rusia de enero, tenía sello de entrada y salida de Ucrania de 2017, de 2019... Y no sé si eso me tranquilizaba más o me ponía más nerviosa. Pero nada, te lo miran, me pusieron el sello y me devolvieron el pasaporte. También es cierto que yo nunca mezclo dinero y pasaporte. Pero bueno, para que lo tengáis en cuenta, sobre todo que el tema de los sobornos está muy mal visto, porque hay países que, bueno, sí, en determinadas circunstancias está bien sacar un billete, pero aquí ya os digo que mejor que no, y mucho menos, por supuesto, ni policía, ni autoridades, ni nada. Guardaos el dinero y enseñad los documentos y ya está. Luego, otra cosa curiosa es acceder al wifi. Es bastante complicado. No podéis acceder si no registráis vuestro teléfono. Y se registra en una página gubernamental. Por ejemplo, yo mientras esperaba la salida de la maleta, intenté conectarme al wifi del aeropuerto. ¿Y cuál fue mi sorpresa? Que aparecía una web que me obligaba a registrar mi teléfono para poder recibir un código SMS. Y así me pasó durante todos los días en cada wifi al que intentaba acceder, excepto en el de mi alojamiento, porque allí ya tenían mis datos de registro. Entonces ellos sabían quién era yo, tenían mi pasaporte, tenían toda mi información, entonces no había ningún problema. Pero, por ejemplo, el acceso a todas las redes sociales en Bielorrusia está permitido sin ningún problema, pero sí que es verdad que al registrarte, como estás accediendo, digamos que a una plataforma interna, es probable que puedan saber las webs que visites. Así que cuidado con las búsquedas que hacéis en Bielorrusia. Otra de las prohibiciones es beber alcohol en lugares públicos. Esta prohibición está muy extendida en muchos países. No es Bielorrusia, ni mucho menos, el único lugar del mundo en el que está prohibido beber en la calle. Pero aquí directamente te pueden detener si te ven andando en mal estado o con pinta de ir bebido. Curiosamente, Bielorrusia era uno de los países con una de las tasas de alcoholismo más altas del mundo. Esto no se percibe en las grandes ciudades, pero está bastante más extendido en los pequeños pueblos. Desde hace unos años, el gobierno tomó una serie de medidas para reducir el consumo de alcohol, ya que era un problema muy grave. Entonces lo que hicieron fue aumentar el precio y los impuestos de las bebidas alcohólicas y limitar también el anuncio de esos productos. Porque Bielorrusia es de los pocos países en los que aún siguen en funcionamiento las cárceles de rehabilitación para alcohólicos. Es una especie de híbrido entre centro de rehabilitación y prisión, pero además con trabajos, con programas de trabajos obligatorios. Así que os recomiendo que si os gusta beber no bebáis en exceso y mucho menos en la calle. No es como para andarse con tonterías.

más cosas que están prohibidas en Bielorrusia. Os diría que esta es un poquito de sentido común, pero bueno, ya sabemos que es el menos común de los sentidos. Está prohibido hacer chistes sobre bombas. En Bielorrusia está totalmente prohibido hacer bromas sobre bombas en estaciones de metro, en la estación de tren y en los aeropuertos. Seguro que os viene a la cabeza que además de que es una broma de muy mal gusto, no sería el único país en el que os podrían detener. A mí me parecen ya chistes de muy poco gusto y te puedes meter en un problema por hacer esta clase de gracias, sobre todo dadas las circunstancias actuales. Yo jamás lo haría tampoco en ningún sitio, pero nunca ni en Estados Unidos ni en cualquier otro aeropuerto. No nos pasemos de graciosos y menos con estos temas, y hay bromas que te pueden salir muy muy caras y esta sería una de ellas. También está prohibido insultar en la calle. Es curioso, pero en Bielorrusia no está permitido insultar a nadie por la calle. No verás a nadie bajar la ventanilla del coche, ni ponerse a insultar o maldecir, porque te pueden detener directamente. Conducen rápido, pero con mucha tranquilidad, cediendo siempre el paso a los peatones. No escuché ni un solo claxon en todos los días que estuve, y la verdad es que, sobre todo en Minsk, es muy curioso porque hay que tener en cuenta que son 2 millones de habitantes, y 2 millones de habitantes que la mayoría tienen coche. Ni un solo pitido de coche. Fue increíble. Y además, yo creo que está bastante relacionado que esté prohibido beber en la calle y que además esté prohibido insultarse. Esto evita desórdenes públicos y peleas. ¿Qué pensáis? ¿Esta prohibición coarta la libertad de expresión o realmente favorece a tener una sociedad más cívica? Esto es un poco la dualidad de Bielorrusia. Otra cosa que está prohibida, como en muchos otros países, es consumir drogas. Pero aquí, en Bielorrusia, está prohibido tanto en el ámbito privado como en el público. No es ni mucho menos el único país que prohíbe su consumo. Pero os aseguro que en Bielorrusia no van a hacer la vista gorda. No hagáis tonterías, porque el sistema penal bielorruso es muy, muy severo. ¿Qué más cosas? En Bielorrusia también están prohibidas las reuniones no autorizadas. Si se os ocurre organizar una fiesta o un evento y queréis invitar a muchísima gente, tenéis que pedir permiso primero al comité ejecutivo local. Si no, corréis el riesgo de que directamente se plante la policía allí y os suspenda el evento. Tenéis que cogerlo con tiempo y solicitar todos los permisos antes de publicitaros en cualquier sitio, en redes sociales o en cualquier sitio. Del mismo modo que están prohibidas también las marchas y manifestaciones no autorizadas. Todo lo que sea reuniones de mucha gente, necesitáis pedir permiso. Esto nos deja ver un poquito cómo son las normas políticas y las circunstancias políticas de Bielorrusia. Y luego hay prohibiciones un poquito curiosas. Por ejemplo, hay unas prohibiciones dentro del metro de Minsk. El metro de Minsk es muy fácil. Solo son 2 líneas que se cruzan. Además, está bastante indicado las direcciones, está muy bien indicadas las direcciones. Es prácticamente imposible perderse. Pero para evitar despistes y accidentes, mientras estás esperando en el andén, no está permitido llevar auriculares puestos. Dentro de los vagones puedes escuchar música, todo lo que quieras, pero mientras esperas o haces transbordos, no puedes llevar los auriculares. Es una cuestión de seguridad, básicamente, para tener los 5 sentidos trabajando sin distracciones, que nadie pueda tropezar y caerse. Y así que tiene bastante lógica. Esta prohibición yo creo que tiene bastante lógica. Ya no sé si a la gente la multan, pero probablemente sí que te puedan decir algo. Y del mismo modo, que esto es bastante curioso, no está permitido ir descalzo en el metro. Aunque en ningún metro del mundo he visto a nadie, la verdad es que no he visto a nadie ir sin zapatos, no sabría deciros a qué se debe esa prohibición. Imagino que también es una cuestión de seguridad, porque ir descalzo es peligroso, te puedes hacer un corte y al final no tiene mucho sentido, lo que ya no sé si esto incluye las chanclas de playa o no. Habría que preguntarlo con más detalle a los responsables del metro. En Bielorrusia tampoco está permitido tomar el sol desnudo.
Bueno, realmente lo que no está permitido es estar desnudo en lugares públicos, como en muchos otros países del mundo. Pero aquí puede calificarse de vandalismo y desórdenes públicos, del mismo modo que hacer topless tampoco está bien visto. Lo que sí está permitido es tomar el sol, por ejemplo, en los jardines y en los parques que están junto al río de Minsk. Y disfrutar del buen tiempo que hace, la verdad es que hace muy buen tiempo en verano y en primavera. Yo cuando estuve, era en el mes de mayo y hacía un sol espléndido y maravilloso. Y de hecho yo volví hasta un poco morena y todo. Y la gente estaba tomando el sol directamente, haciendo los efectos de playa el río y tomando el sol tumbados en una toalla en el césped que está a la orilla del río. Daba un ambiente veraniego muy agradable. Eso sí, recordemos que la gente estaba reunida en pequeños grupos, pero haciendo barbacoas y tomando el sol. El mejor consejo, tanto en Bielorrusia como cualquier otro país del mundo, es ser prudente y utilizar el sentido común es siempre el mejor consejo. Y en caso de duda, siempre hacer caso a los locales, siempre, siempre. Yo, de hecho, el tema de las fotografías se lo pregunté a Olga, mi amiga bielorrusa, cuando estuvimos juntas en Minsk. ¿Puedo hacer fotos? No puedo. Sobre todo yo tenía miedo si podía hacer fotos delante del Parlamento a Lenin o no, porque había mucha vigilancia militar y como tampoco sabía si ese sitio estaba prohibido o no estaba prohibido. Y ella me dijo, bueno, de momento no nos está diciendo nada. Siempre que sea respetuosa no hay ningún problema. Y estuve haciendo fotos y sin ningún problema, pero porque ese edificio no estaba prohibido. Y luego, sobre todo, mucho cuidado con el tema de las banderas. Ya sabéis que, bueno, hace tiempo, no sé si lo recordáis, un chico se metió en un problema. Bueno, no, directamente fue a la cárcel por querer quedarse con una bandera porque la arrancó directamente de un edificio público. Todo lo que pueda estar permitido en tu país puede que en otro no esté permitido. Y eso hay que tenerlo siempre en cuenta, sobre todo si son edificios oficiales, banderas, símbolos. Todo esto hay que ser muy consciente de que cada país lo protege de una forma distinta y siempre, siempre, siempre la prudencia tiene que ir por delante, más allá del atrevimiento, ¿vale? Así que tenéis que tener esto en cuenta, pero más allá de esto, yo la verdad es que no tuve ningún problema en Bielorrusia. Llevaba la cámara de fotos colgada en todo momento y hacía fotos y nadie me decía nada, la gente era muy amable, me crucé con muchísima policía, muchísimos militares, tanto en los vagones de metro como fuera. De hecho, mi último día, bueno, me metí en el metro y de repente el metro se llenó de militares, pero con uniforme todos, pues casi prácticamente el vagón lleno, pongamos que serían entre 30 y 40. Y tuve la tentación de sacar la cámara porque la fotografía era espectacular, la verdad, porque además el uniforme es de plato grande, antiguo, muy, muy bonito. Y me lo pensé dos veces porque como no está muy claro si puedes hacer fotografías o no, una cosa es hacer una fotografía a los militares de lejos y otra cosa es hacer un retrato cuando los tienes encima, al lado codo con codo en el metro. Así que esas cosas hay que tenerlas en cuenta. En cualquier otro país probablemente no, a lo mejor no pasaría nada, probablemente en España no pasa nada, y si tú se lo dices, oye, ¿puedo hacer una fotografía? Probablemente en España estarán encantados, pero por temas de seguridad nacional a lo mejor allí no, y hay veces que no vale la pena. De hecho, yo recuerdo la imagen como si hubiera hecho una fotografía mental. Y con eso me quedo. Al final los viajes tienen mucho de eso, de todas las fotografías mentales que hacemos a los sitios a los que vamos y todo lo que se nos queda y percibimos, mucho más a lo mejor que las fotografías. Bielorrusia es un país que a mí me gustó, era uno de mis grandes sueños viajeros, pero más que porque fuera un gran viaje, sino por lo próximo que lo tenía y lo desconocido, lo quería descubrir. Es cierto que me he dejado muchas cosas por ver, porque no me dio tiempo. Fue un viaje corto y al final las conexiones en tren, preferí ir a ver los castillos, patrimonio de la humanidad, y me dejé algunas poblaciones muy interesantes. Pero, como siempre, no descarto volver. Espero que hayáis disfrutado del programa de hoy.

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1: Son las 2 de la tarde y media.

muy buenos días, muy buenas tardes o lo que surja. Pues así con la tontería ya nos hemos plantado en el segundo programa ya. Esto es La Maleta de Radio Viajera. Nos gusta viajar y somos de esas extrañas personas que además nos gusta hacer la maleta. En concreto, la hacemos todas las semanas y la hacemos aquí, en Radio Viajera. Estamos muy contentos de poder compartir con todos vosotros nuestros viajes y nuestras aventuras.

0: Concretamente, hoy vamos a continuar con nuestro recorrido conociendo la ciudad de Londres. Ya sabéis que no solo queremos visitar ciudades, sino también queremos conocer alguno de los lugares en profundidad. Durante toda esta temporada estamos haciendo un ranking con las mejores vistas de Londres y sobre todo las que son menos turísticas. Además, también continuamos con nuestro curso que también abrimos la semana pasada, un curso para saber cómo viajar con niños y con bebés. Y hoy, atención, porque hacemos la maleta para visitar Perú. Y os advierto, Perú es más que el Machu Picchu.
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2: Empezamos la maleta de hoy en Londres, como siempre. Y recordad que la semana pasada abrimos una sección sobre esta ciudad porque no solo queremos visitarla, es tan grande que da para mucho. Y nosotros lo que queremos hacer en este programa es conocer Londres, no solo visitarlo. Y para ello tenemos la ayuda de José Luis Munuera, que hace un free tour en londresgratis.com. ¿Qué tal, José? ¿Cómo estás?
3: Pues muy bien, mucho mejor que la semana pasada.
2: ¿Ah, sí?
3: Sí.
2: Porque ya, claro, la semana pasada te fuiste a bañar a las piscinas de Hampstead Heath.
3: Y efectivamente, ya me siento mucho mejor.
2: ¿No? ¿O qué?
3: No, estamos en verano todavía.
2: Ah, pero en Londres. Ah, bueno, vale.
3: Sí, sí, aunque parezca mentira, sí, se ve el sol de vez en cuando. Por lo menos durante el mes de agosto.
2: Muy bien, y entonces, después de Hampstead Heath, que recordamos que eso tiene unas vistas de un 7,5, ¿no? ¿Nos habías dicho?
3: Sí, 7,5, exactamente.
2: 7,5 sobre 10, y nosotros queremos hacer durante esta temporada un ranking de todos los sitios que conozcamos, que visitemos con José, y les vamos a ir poniendo nota. Y al final tendremos una lista de las mejores vistas de la ciudad. ¿Eh? Y de momento, bueno, pues va ganando Hampstead Heath, obviamente, ¿no?
3: Porque y también va perdiendo.
2: También va perdiendo. Bueno, pues, ¿a dónde nos vamos esta semana?
3: Bueno, pues hoy abrimos la maleta y metemos cosas para irnos a Alexandra Palace, que está en el Alexandra Park, el parque de Alexandra. Está al norte de Londres también, como Hampstead Heath, pero está un poquito más lejos del centro, un poquito solo, pues está en una zona 3 en vez de 2. Okay. Sobre todo para poder llegar es muy fácil. Desde el centro, pues se puede coger un tren e ir hasta la estación de Alexandra Palace, no tiene pérdida. O hasta la estación de la línea Piccadilly de metro de Wood Green, que es el barrio donde está el parque. Uh-huh. El parque está como a 5 minutos de la estación. No te puedes perder.
2: Y luego se puede hacer el truquillo ese de ir en metro hasta la última parada de la zona 2, ¿no? Y luego a lo mejor coger un autobús o algo así, ¿no?
3: Sí, si vas hasta el límite, porque así pagas menos, digamos, porque el autobús estaría incluido en el pase del metro, si tienes un pase para el metro, pues vas hasta la zona 2, pagas menos, y así, y ahí te coges el autobús W3 y vas hasta el parque directamente.
2: Bueno, pues tenemos opción low cost también para visitar.
3: Sí. Aunque Londres parezca muy, muy, muy caro, pero siempre está el truquillo para sacar ahí, para ajustarse el presupuesto. Bueno, el palacio es un palacio enorme, enorme, enorme, enorme, súper bonito, que está en la cima de la colina, digamos que el parque está en colina. Uh-huh. Es súper, súper bonito, es del siglo XIX. Y es así muy señorial, muy, muy, muy imperial, digamos, todo muy grande, con sus vidrieras, con sus techos de cristal, como un invernadero, súper, súper bonito. Dale, y se puede visitar, ¿vale? Aparte de estar en el parque, se puede visitar el palacio. Se puede entrar, se puede dentro del estadio del palacio unos estudios de la BBC. La BBC siempre se busca los mejores lugares para tener ahí un estudio.
2: Ya veo.
3: De hecho, una cosa que está un poco que digamos que arruina un poco la vista es del palacio, es que hay una pedazo de antena enorme de la BBC, porque obviamente tiene un estudio dentro y tienen que transmitir. Vale, pero bueno, no obviando la antena, es un sitio muy bonito que ver.
2: Un palacio adaptado a los nuevos tiempos, entonces.
3: Sí, efectivamente. Porque organizan muchísimas actividades dentro de hecho, en dos de las salas del palacio están habilitadas para como sala de exposiciones, se pueden ver conciertos también, de la BBC o no, también. Se pueden visitar los estudios de la BBC, o sea, se pueden, y son, digamos, un punto turístico que puedes entrar a visitar, son muy bonitos por dentro, el teatro que tienen dentro es súper bonito también. Y también, bueno, pues un palacio de congresos y de conferencias. Así que si queréis hacer alguna conferencia algún día, pues que mínimo que iros para Alexandra Palace, por supuesto. Bueno, y lo más importante...
2: preguntaremos para hacer la maleta desde Alexandra Palace, ¿no? A lo mejor podría ser, haciendo la competencia BBC Radio, justo ahí.
3: Pues yo lo veo, ¿eh? Yo lo veo.
2: Yo iría ahora.
3: Así que sí, la maleta 2.0 será desde Alexandra Palace para el mundo.
2: A ver si la temporada que viene... cuadra.
3: Y bueno, la parte más importante del palacio, seguro que no, o sea, estarán de acuerdo conmigo, es el pub, ¿vale? Tiene un pub que está ambientado en la época, o sea, en la época victoriana, muy bonito, enorme, súper súper genial, con las mejores cervezas que te puedes encontrar. Y lo bueno que tiene Londres en cuanto a las pubs, en cuanto a tomarse algo, digamos, es que los pubs, estés en zona cara o en zona más de suburbio, zona más céntrica, da igual donde estés, los pubs, los precios de las cervezas son prácticamente los mismos siempre. O sea, tomarte una cerveza en un sitio de lujo te va a costar prácticamente lo mismo que tomarte una cerveza en el pub de tu barrio, si vives aquí.
2: Y cuando sea un pub, ¿no? Si te vas
3: sí,
2: al restaurante de Shard, pues no, pero oye.
3: Sí que es verdad que, por ejemplo, los pubs suelen tener, muchos de ellos suelen tener su propia cerveza o su propia marca de cerveza, que la distribuyen ellos y la producen ellos. Entonces, sí, a lo mejor esa que es casera, pues te la cobran un poquito más cara, pero las marcas genéricas, digamos, las que estamos acostumbrados, van a tener prácticamente el mismo precio en todos sitios.
2: Uh-huh. Exacto. Un gin tonic a lo mejor te cuesta más, pero la cerveza siempre es un recurso muy fácil, ¿verdad?
3: Sí, porque el gin tonic, entre que el tipo de ginebra, la ensalada que te meten dentro, la bichisuas y todo, al final, pues sí te sube más el precio. Pero la cerveza es la cerveza, así que no tiene pérdida.
2: Exacto.
3: Y por cierto, si... por esto de que venís a Londres en temporada baja, os escapáis un fin de semana o algo, os aconsejo que vengáis en la semana del 5 de noviembre. No sé si, Antonio, ¿tú has visto la peli de V de Vendetta?
2: Sí, sí, hace mucho tiempo, sí. Pero ya sé por qué lo dices.
3: Sí, pues porque el 5 de noviembre se conmemora el intento de volar por los aires el Parlamento, que es lo que sale en la película al principio. Y de hecho toda la película gira en torno a ello. Entonces la semana del 5 de noviembre en toda Inglaterra, sobre todo en Londres, porque obviamente el Parlamento está aquí, se celebra con fuegos artificiales pues aquel hecho histórico, ¿no? Entonces... durante toda la semana, por toda la ciudad, van a haber fuegos artificiales. Incluso en Alexandra Palace también hay uno de los días que se organiza allí también. La semana del 5, el día grande, suele variar el día porque dependiendo de qué día caiga el 5, pero bueno, siempre es en esa semana cuando se hacen los eventos. Si vas a Alexandra Palace, pues normalmente tienen ahí actividades organizadas en el palacio y en el parque para que vayan familias o vayan grupos de amigos, etcétera. O sea, hay sitio para todos. Suelen tener una hoguera muy grande, es casi como San Juan en España, más o menos, por así decirlo.
2: ¿Te dejan saltarla esta también?
3: No, esta no. Los ingleses son más civilizados.
2: No sé por qué me imaginaba.
3: Pero sí, el ambiente es muy bueno, la verdad, y aparte puedes ver todos los fuegos artificiales que hay en la ciudad, porque hay una vista, aunque está un poquito más lejos que Hampstead Heath, que hablamos la semana pasada, también se ve gran parte de la ciudad de Londres, así en panorámica, y es muy bonito para ir por la noche, sobre todo. La vista, aunque está más lejos que Hampstead Heath, le sigo dando un 7.5 como a Hampstead Heath, porque si vas de noche tiene un plus, y sobre todo si vas esta noche, claro, si vas la noche que hace la celebración de los fuegos artificiales, se ven todos los fuegos artificiales de Londres, así... como esparcidos por toda la vista. Aparte, la vista es muy bonita, el cielo... ya estás más un poquito más lejos del centro, o sea que el cielo se ve bastante más. Y la hoguera y todo, vamos, tiene una clase de eso, que vamos, le dio un 7.5, pero vamos...
2: O sea que, sin duda, se salva un poco por esa semana, ¿no? O sea...
3: sí, o sea, le doy un plus porque ir de noche, la verdad es que le suma, sí. O sea, que le voy a dar un 7.5.
2: Empata, pero esta nota ya tiene un plus incorporado. O sea, que sí, aunque empate en el ranking, el 1 sigue siendo Hampstead Heath, ¿no?
3: Sí, sí. Así vamos a seguir. Digamos que tiene un notable alto como Hampstead Heath, pero este porque ha hecho reválida. Le he dado un plus, pero vale, pero porque lo has hecho. Vale, así que vamos.
2: Pues oye, que no.
3: Alexandra Pala, os lo recomiendo.
2: Bueno, pues entonces que la gente no se asuste de quedarse ahí por la noche, o sea, que transporte va a haber, ¿no? Para volver, pero que aproveche, ¿eh? Que aprovechen el que se haga de noche, entonces, ¿no? Y que...
3: Sí, sí, sin duda. Sí, sí, sí, sí. De verdad lo recomiendo mucho, sobre todo el ir de noche.
2: Pues nada, José, de londres-gratis.com, ¿verdad? Es ahí donde te podemos encontrar.
3: Efectivamente, si quieres que os enseñe este sitio o cualquier otro de los que hay en Londres, veniros londresgratis.com, londres-gratis.com, os venís y os lo enseño yo, más a gusto que nada.
2: Pues nada, ahí nos vemos, hasta la semana que viene.
3: Venga, un beso.
2: Seguimos en la maleta, escucháis Radio Viajera. La semana pasada iniciamos este curso con nuestra Mamaletas, de Qué duro es ser mamá, un curso para aprender a viajar con niños y con bebés. Aprendimos a hacer la maleta, sobre todo, los esenciales, y dejarlos por si acaso en casa. Y ahora quería saludar de nuevo a Eva Rey del Río. ¿Qué tal? ¿Cómo estás?
4: Hola, buena, ¿qué tal? Muy bien.
2: Hemos hecho la maleta, Eva, la semana pasada, y ahora ¿qué hacemos? ¿Cuál es el siguiente paso?
4: Pues el siguiente paso es pasar el control de policía del aeropuerto.
2: Oye, esto está bien porque si alguno ya se preocupa de por sí, sin tener niños ni nada, con niños yo creo que a lo mejor alguien está como más preocupado por esto, ¿no?
4: Es complicado porque los aeropuertos ahora casi todos, sobre todo en Europa, te mandan prácticamente a sacar toda la maleta. Y no mencionando el capítulo anterior de Mamaletas, si no viajas con los esenciales y tienes la maleta llena de cosas, te va a ser mucho más difícil, vas a tardar mucho más tiempo en pasar el control de seguridad del aeropuerto.
2: Pues entonces nos vas a decir más o menos qué se puede y qué no se puede hacer, ¿no?, en el control.
4: Sí, es bastante sencillo. Lo que pasa es que la gente se estresa porque ya incluso el hecho de salir de casa con niños, montarlos en el coche, las maletas, lo tenemos todo, el tal, eso ya es estresante. Las familias llegan ya estresadas a pasar el control de seguridad. Entonces, al llegar al control de seguridad, si los padres han decidido pasar el carrito, el niño va a tener que salir del carrito y el carrito se va a tener que vaciar todo lo que hay en la bolsa de abajo, todo, solo tiene que pasar el carrito solo. Uh-huh. Yo, si me permites un consejo para este punto, es el niño y el carrito lo último, porque es mucho más fácil tener controlado al niño dentro del carrito. Ajá. Llegas con el carrito, dejas tus maletas, haces tus cosas, ahora ya seguiré explicando que sí se puede llevar, que no, haces tú tu maleta, tus cosas, y lo último es el niño, porque si lo haces al revés, si sacas al niño del carrito ya tienes un brazo que no lo puedes utilizar, o si lo dejas suelto tienes que estar pendiente del crío y entonces es más difícil. Entonces yo recomiendo el niño el último.
2: Okay. Es un consejo muy importante, ¿eh? La verdad es que a veces a lo mejor alguien...

0: puede con los nervios, ¿no? Lo primero, lo que está menos acostumbrado, ¿no? Para como a ver, ¿no? Y hacerlo del niño, pues no, el niño el último, venga, pues me lo apunto.
1: Y luego cada aeropuerto tiene sus normas, pero la mayoría hay que sacar los líquidos. Los líquidos tienen que ir en botes de menos de 100 mililitros o 100 mililitros máximo, y tienen que ir en bolsas de plástico transparentes, de estas de congelar, y tienen, al llegar al control, hay que sacarlas fuera de la maleta. Entonces yo otro consejo que doy a este punto es que cuando se haga la maleta, se pongan todos los esenciales dentro, los líquidos sea lo último que metas para que puedas sacarlo lo primero.
0: Okay. Que esté lo primero que veas al abrir la cremallera de la maleta.
1: Claro, sería llegar, abrir, sacar y ya está. Uh-huh. Tardarías 2 segundos. Luego, aquí hay un tema con el tema de los niños y los líquidos. Es un tema muy amplio, porque los aeropuertos sí que te dejan llevar líquidos, por ejemplo, agua, zumos, leche, si viajas con niños menores de 3 años.
0: Ajá, ok.
1: Si viajas con bebés, puedes llevar tu agua, tu botella de agua, puedes llevar sus zumos, puedes llevar su leche, porque si imagínate que el niño tiene que beber cierta agua o cierta leche, que tú no puedes conseguir dentro del aeropuerto.
0: Uh-huh, claro. Pero con un límite, ¿no? Entiendo. O...
1: No, para los niños menores de 3 años, quiero decir, no te puedes llevar 4 toneladas de agua, uh-huh, pero sí te dejan pasar pues una botella de medio litro, sí te dejan pasar, por ejemplo, la medicina, si tiene que tomar alguna medicina, las medicinas sí se dejan pasar también, si tienen el receta o un papel del médico que diga que es necesario tomar esa medicina. Okay. Normalmente el paracetamol y ibuprofeno para niños viene en botellas de 100 mililitros y esto hay que ponerlo en la bolsita también con los líquidos y sacarlo fuera de la maleta, en la bolsita, y ya está. No se necesita más. Pero botellas de leche, estas que ya vienen hechas para los niños, para durante el viaje o los biberones ya hechos, biberones de agua, eso sí que se permite. También hay que sacarlos fuera de la maleta y hay que decirle a alguien que trabaje en el aeropuerto, oye, tengo estos líquidos para el crío. A lo mejor te piden el pasaporte para ver la edad del niño, si es que dudan, pero sí que te dejan pasarlo.
0: Ok, y esto es en casi todos los aeropuertos, has dicho, ¿no?
1: En casi todos los aeropuertos de Europa, sí. Cuando el niño tiene 3 años y 1 día, ya no. Tiene que ser menos de 3 años.
0: Ok, entendido. Perfecto. Pues líquidos para los menores de 3 años que se puede llevar. Ahí aún así, importante lo que has dicho, que hay que sacarlos también de la maleta y avisar de que se tiene eso ahí.
1: Sí, porque luego no queremos todo esto, estoy preparando en el control de seguridad para que luego no nos tengan que abrir la maleta después.
0: Okay.
1: Luego hay otra cosa también que hay que sacar de la maleta, porque ahora muchos niños tienen es iPad o libro electrónico o los juguetes electrónicos, el oso, su oso, los osos de los niños que tienen luz y cantan. Eso tiene por dentro pues circuitos electrónicos y baterías. Eso también hay que sacarlo fuera de la maleta porque tiene que ser escaneado que se vea todos los componentes. Es igual que un ordenador, se trata exactamente igual que un ordenador.
0: O sea, el peluche, con el peluche que se le encienden los ojos se trata igual que un ordenador.
1: Sí, okay. sí, porque es electrónico.
0: Okay.
1: Si tiene pilas, hay que sacarlo fuera.
0: También podríamos aprovechar y que en este ratito que nos vamos de vacaciones, pues que los niños jueguen a cosas quizá más tradicionales, ¿no? Que no se iban a aburrir tampoco. Pero bueno, eso ya es algo cada uno, ¿no? Personal.
1: Es un tema muy, no voy a decir caliente, pero muy de actualidad, en el que la sociedad está dividida, y ya hablaremos en otra sección sobre los juegos no electrónicos en los que se puede jugar para aumentar la creatividad de tanto de niños como de bebés.
0: Ok, venga, pues me lo apunto para otro día.
1: Y luego, una cosa que sí que voy a decir, que no se puede llevar absolutamente, que te lo van a quitar seguramente y a lo mejor como padre te metes en un problema, son pistolas de juguete.
0: Ok, sí, mira, no me había fijado, sí.
1: Sí, el estuche, el pack de Sheriff, que sabes que es de juguete, pistolas de agua, algo que sea con forma de pistola o con forma de, no sé, de bate, cualquier forma, cualquier tipo de arma, ¿no? Que

0: muy pendientes de eso.
1: Ok, pues el kit de Sheriff que te ha regalado el padrino lo dejamos en casa.
0: Sí, si no quieres que lo tiren a la basura o se lo quede el de seguridad.
1: O que tu bebé esté fichado ya desde el principio en la policía.
0: Sí, entonces sí que ya no puedes hacer. Y luego, una vez que hemos dejado las maletas, nos toca pasar el control sin teléfono, sin nada, así tal cual. Cuando se viaja con niños, porque el portabebés lo has tenido que dejar en la bandeja, si el bebé no anda, te van a mandar, te van a dejar pasar con él en brazos, y si el bebé anda, el bebé pasará solo andando.
1: Solo. Okay.
0: Y ya está. Y si la máquina se activa, la máquina, cosa que es poco probable, pero si activa la máquina, pues se realizará pues los controles de seguridad pues que se tengan que hacer.
1: Okay. O sea, cachearán a tu bebé. Si es necesario.
0: Cacharán al bebé, pasarán en el detector de metales y todo. Y mirarán a ver si está fichado y si lleva pistolas de juguete en la maleta. Sí, pero claro, es que es toda seguridad es
1: claro,
0: poca.
1: No, sin duda. Para
0: con esto.
1: Habrá algún desalmado por el mundo que esconda en los pañales del bebé algo, quizá, ¿no? Quizá eso pase alguna vez.
0: Pues yo vi, estaba esperando cuando estaba haciendo un viaje, la última vez que viajé, y el bebé, pasó un bebé, pues que tendría 2 años, porque andaba así como un cowboy, y el bebé pitaba en la entrepierna, porque saltó todas las alarmas del detector de metales, y cuando le pasaron el detector de metales este que llevan ellos de la mano, pitaba en la entrepierna. Y luego resultó ser que eran los botones del body.
1: Ajá.
0: Madre, sí, pero...
1: Pero qué susto, ¿no? Para los padres, digo, sobre todo.
0: Para los padres, claro.
1: En ese momento
0: el responsable, claro, son los padres. Un niño de 2 años es inimputable.
1: Claro, y además el niño se lo estaría pasando bien, ¿no? Con los sonidos, las luces rojas, ¿no?
0: Claro.
1: El chivache ese que hace así... Oye...
0: Hablando de luces...
1: Parque atracciones, dime.
0: Perdona que te interrumpa, hablando de luces. Otra cosa importante que hay que mencionar, que casi se me olvida. Los zapatos con luces y ruedas. Eso es metal. Si los niños y vuestros hijos tienen zapatos con ruedas, la rueda es puro metal. Eso va a activar toda la parafernalia.
1: Okay.
0: Es posible que los niños se asustan y lo pasan mal pasando el control.
1: Con luces y ruedas. Nos tenemos que descalzar y ponerlo en la bandeja, supongo, ¿no?
0: Sí, eso, claro, eso es exactamente igual, se trata igual que el muñeco con luces, que el ordenador.
1: Okay.
0: Sí. Okay. Dentro de unos años nos tocará pasar los aeropuertos el control de seguridad en bañador, porque es lo único que falta ya.
1: No, pues sí. No, a este paso sí. No, con una hoja de parra.
0: ¡Qué horror!
1: Muy bien, ¿y algo más para pasar el control? ¿Algún consejo de última hora?
0: No, yo creo que ya está todo. Si ponemos los líquidos los primeros, los sacamos fuera.
1: Okay.
0: Sacamos todos los biberones. Importante hablar con los miembros del aeropuerto, que para eso están, que están para ayudar. Tengo estos biberones, tengo esta leche, lo sacas, lo ponen donde lo tienen que poner. La silla se pliega después, coges el niño y pasas, ya está. Quiero decir, los niños sin zapatos de ruedas y ya está. Y luego recoger la maleta.
1: Okay.
0: Y ya está, ir al avión.
1: Y si en vez de con el carrito vas con la cosa esta que la tienes que enrollar, que está tu bebé en tu
0: espalda,
1: eso lo tienes que desenrollar, supongo.
0: Sí, te lo tienes que quitar, y eso también porque no sabes si ahí se puede esconder muchas cosas ahí.
1: Claro.
0: El niño tiene que pasar en brazos.
1: Ok. Muy bien, pues Eva Rey del Río, Mamaletas, hemos pasado el control de seguridad, hemos hecho también previamente la maleta con nuestros esenciales y nos escuchamos entonces la semana que viene, y mientras tanto te podemos leer y ver en Qué duro es ser mamá, ¿verdad?
0: Qué duro es ser mamá.blogwordpress.com.
1: Uy, cuidado, no te equivoques.
0: Ese es mi blog. Y yo no sé si la semana pasada lo dije bien o lo dije mal. Bueno.
1: Lo dijiste bien.
0: Qué duro,

0: duro es ser mamá, fíjate, es tan duro ser mamá que no sabes ni lo que dices.
1: Me acuerdo yo que tengo buena memoria, fíjate, de una semana me acuerdo.
0: Pues ser mamá es muy duro, es así, todas las mamás estarán conmigo. Y si están, que estén en el blog leyendo mis aventuras.
1: Eso, sobre todo, viajar y ser mamá a la vez, también eso es más duro todavía.
0: Y es posible, es duro y es posible.
1: Pero seguiremos aquí aprendiendo contigo la semana que viene, hasta luego.
0: Adiós.
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1: Y con Dani González. ¿Qué tal, Dani? Muy buenas.
3: Muy buenas, Antonio. Aquí estamos un día más. ¿Cómo estás?
1: Pues muy bien. Con el regustillo del café este riquísimo y baratísimo de Ucrania.
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0: 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Una de las primeras preguntas que se viene a la mente cuando pensamos en visitar un parque temático es: ¿cuál es la edad ideal? ¿Podré ir con los más peques? ¿Se aburrirán los mayores? Pues aquí va la buena noticia. 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
2: Puedes ir con los niños pequeños, con niños adolescentes, sin niños, porque el parque tiene diferentes zonas en las que pueden ir. Por ejemplo, hay una zona que está enfocada a los niños, que creo que se llamaba Futurópolis. Oh, es que, ¿sabes qué pasa? Que son 40 atracciones, Ricardo. Es que tienen muchas atracciones Futuroscope. Es imposible acordarse de todas. Pero desde luego, a mis hijos les encantó la zona de Futurópolis. La verdad que se lo pasan súper bien. Pero bueno, luego, por ejemplo, hay como atracciones más enfocadas a adultos que los peques también pueden ir. Pero ya te digo que es un parque que puede disfrutar todo tipo de público, Ricardo. Es una gozada.
0: Futurópolis es un mini parque dentro del parque, pensado para los más pequeños. Aquí ellos son protagonistas, pueden pilotar barcos, conducir coches eléctricos, saltar en juegos de agua y mientras tanto tú puedes tomarte un café sin perderles de vista. Ideal para que se lo pasen en grande a su ritmo.
2: Y luego hay otro tipo de atracciones, pero que te partes de la risa. Pues hay unos barquitos que tienen unas pistolas de agua y entonces salpicas al de la barca al lado. Bueno, pues también son interactivas y, ¿no?, muy inmersivas, porque al final te acabas mojando entera, ¿eh? Porque el de al lado también te salpica a ti con la pistola de agua. Entonces son, como te las describiría, como emocionantes, diferentes y muy auténticas. Y que te hacen vivir sensaciones increíbles. Esa es la palabra.
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2: Sí que es cierto que mucha gente me pregunta sobre el tema. Es que claro, en el parque se habla francés, ¿que cómo nos vamos a arreglar? Pues es que en el punto de información tú puedes pedir unos cascos y eliges el idioma, la aplicación, para oír también la atracción. Porque sí que es cierto que hay atracciones que te hablan que están en francés, pero tú con esa aplicación lo oyes en castellano. Entonces es importante en ese punto de información pedir los cascos. Eso por un lado. Luego los cascos, cuando terminas de ir al parque, vuelves al punto de información y lo devuelves. Y luego también importante, que mucha gente me pregunta, están los Pass Premium, ¿eh? Como en muchos parques, Futuroscope no podía ser menos, y también tiene el Pass Premium. Y bueno, pues eso te evita esperar colas y demás, pues tener alguna que otra ventaja.
0: ¿Vas en tu coche? No hay problema. 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También está pensado. 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O si te apetece ir más sobre seguro, abre la app y muévete como un auténtico experto. Porque sí, aquí todo está pensado para que tú solo te ocupes de disfrutar.
2: Está el típico folleto que tienes, que te dan también en la entrada con el mapa, que también eso es algo que gusta mucho a los niños, ¿no? Se abren el mapa y venga, ¿a dónde quieres ir ahora? Que estamos aquí. Ellos también interactúan mucho con las decisiones del día en un parque de este tipo, ¿sabes? ¡Ay, pues quiero ir aquí, quiero ir allá!
0: Después de tanta emoción, toca recargar pilas. 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
2: Tiene un montón de platos que van por raíles de trenes. 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Porque miras hacia arriba, hacia los lados y son todos raíles. 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O sea, es una experiencia súper inmersiva, gastronómica y súper divertida y visual. 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
0: Otro de los restaurantes es la Tabla de Arthur, perfecto para los fans del universo fantástico de Arthur y los Minimoys. 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
2: 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Yo estuve también en la Tabla de Arthur, que es otro restaurante que también está genial, porque José no quería desvelarlo, pero bueno, lo voy a decir en bajines, Ricardo, que no nos oigan los niños. A medida que vas comiendo, se te presentan los muñecotes. Vienen los protagonistas de Arthur, ¿eh? Entonces imagínate qué gozada para los niños, ¿no? Y aparte de que está todo muy rico.
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2: 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No van a pasar hambre porque, como te digo, hay un montón de variedad donde les puedes visitarlo.
0: Atención, consejo. Si quieres comer en un restaurante, mejor reserva en cuanto entres al parque o incluso antes, desde la app. Y recuerda llevar algo para picar si vas con niños, para esas pausas entre atracción y atracción.
2: Entre medias, no tiene por qué ser ni en la comida ni en la cena, pero entre medias, ¿tu niño quiere merendar algo? Pues mira, por ejemplo, en la zona cerca de la atracción de los conejos cretinos, la de los rabbits, está una crepería con helados, crepes. Entonces, bueno, pues eso, cosillas saladas, helados, dulces. Entonces, pues para la merienda también viene muy bien.

0: 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Cabañas en plena naturaleza a tan solo unos minutos del parque. Ideal si te apetece desconectar después de un día lleno de emociones y dormir rodeado de calma.
1: Porque de repente es como que destaca mucho este hotel, porque claro, esto es como muy modernista, muy de futuro, y de repente te encuentras con el hotel Eco Lodge, que son en un lago tranquilo, con cabañitas de madera, su terracita, te llevan el desayuno por la mañana, porque al final también, después de la locura de todo un día de emoción, ¿no?, en atracciones y demás, como que te vas a 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Y a recargar las pilas para otro día de emoción al día siguiente en el parque.
0: 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Todo está cuidado al detalle, porque sí, dormir en otro planeta sin salir de Poitiers es posible.
1: Un hotel de 4 estrellas, que es como dormir en una nave espacial, Ricardo. Bueno, la experiencia fue increíble. Era como si estuviéramos durmiendo en una cabina, parecía que estábamos en el espacio, todo engloba una experiencia inmersiva en Futuroscope.
0: ¿Y si llueve durante mi visita, qué hago? Que no cunda el pánico. Si el cielo se nubla, hay muchas atracciones cubiertas. Y hasta mojarte un poco puede ser divertido si llevas chubasquero. Pero si prefieres resguardarte, tranquilo. Hay zonas interiores, museos y experiencias que se pueden disfrutar igual sin sol.
1: Pues ¿qué pasa si llueve? Porque es algo que también me preguntan mucho sobre las familias cuando van a este tipo de parques. También una de sus preocupaciones, igual cuando van en temporada, que no es verano, ¿y qué pasa si llueve? Igual no podemos hacer nada, nos vamos a aburrir. Bueno, pues para nada, porque Futuroscope está preparado, vamos, para esto. Es que hay que tener en cuenta que muchísimas de sus atracciones son encubierto. Entonces, vas a poder disfrutar de muchísimas atracciones. No hay ningún problema respecto a esto. Luego hay un tipo pabellón, pero que entras y tienes, bueno, no te puedes imaginar, tiendas, tienes toboganes por dentro, juegos de magia, juegos de láser, o sea, bueno, ya te digo que está preparado incluso para días de lluvia, vamos, increíble.

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0: 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Suelen tener promociones, descuentos para familias o descuentos en packs de hotel. 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
1: En mi blog, en viajandoconmami.com y en mi perfil de Instagram, vais a encontrar mucha más información. Y luego también algo muy importante, y es que cuento con un código de descuento para poder disfrutar del parque. Así que, pues eso, yo te lo dejo caer.
0: Y hasta aquí este episodio práctico para que exprimas tu visita al máximo en Futuros Cop Experience. Recuerda, si viajas bien preparado, solo te queda disfrutar.

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El litio es un metal blando con una densidad que es aproximadamente la mitad de la del agua. Se oxida muy rápidamente en contacto con el agua, precisamente la que parece arder con una llama roja cuando se deposita sobre ella, y también en contacto con el aire. Es uno de los motivos por los que raramente se encuentra en estado puro en la Tierra. Casi siempre lo encontramos en rocas, en minerales. De hecho, su nombre proviene del griego litos, piedra. Tiene aplicaciones curiosas como la de ser un extraordinario secante. Su uso más conocido como componente para baterías y otras de alta tecnología, como su uso para fabricación de lentes de precisión o como depurador de aire, por ejemplo, en los submarinos. Y por supuesto en forma de sales, como tratamiento para enfermedades mentales como el trastorno bipolar. Ese es más que probablemente el motivo por el que bandas como Evanescence o Nirvana le dedican temas al litio.

0: Y ese es uno de los motivos que impulsó al físico de partículas Ben Lilly a lanzarse a la divulgación de historias sobre el litio.
1: This one atom.
0: Este simple elemento, con número atómico 3 y que vino probablemente del mismo Big Bang, tiene un profundo efecto en lo que pensamos, en nuestra personalidad, en nuestra psicología. Podemos decir que las mismas fuerzas que dan forma a nuestra personalidad son las fuerzas que dan forma al universo. Existe un triángulo del litio. Los principales yacimientos en la Tierra, y hasta que la minería de planetas y asteroides sea una realidad, se dan en salares de Argentina, Chile y Bolivia. Y también está presente en alimentos como los cereales, las leguminosas, las hortalizas o los frutos rojos. De una manera u otra está presente siempre en nuestro entorno, desde su origen en el estado denso y caliente del universo que produjo la gran explosión que originó su expansión hace 14.000 millones de años. La química del litio, la bioquímica del litio, parece algo muy clínico, desconectado de lo que realmente somos como personas, y por eso me gusta convertirlo en una historia. Si realmente nos creemos estar viviendo en un mundo que nos ha sido revelado por la ciencia, necesitamos la historia del átomo que vino del Big Bang para afectar nuestra personalidad.
1: Then we need to be telling more of these stories. We need the story of the atom from the Big Bang that can affect our personalities.

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0: Las cinco tierras son cinco pequeños pueblos medievales: Corniglia, Manarola, Bernaza, Río Mayor y Montarroso al Mare, situados entre abruptas montañas y el mar, que desde 1997 están incluidos por la UNESCO en la lista del Patrimonio Mundial de la Humanidad. Son 10 kilómetros de la Riviera Italiana que enamoran. A comienzos del siglo XX empezarán a estar bien comunicados mediante el ferrocarril, que atraviesa montañas a través de túneles, y al salir te sorprende el mar azul. Incluso en alguna de las localidades, los peatones también utilizamos antiguos túneles, rehabilitados y acondicionados para salir de la estación. Hasta la llegada del tren y el turismo eran pueblos aislados que dependían totalmente del mar.
1: Si bien la opción de conocerlos en tren es muy cómoda, también os recomendamos que no os perdáis conocerlos llegando por mar. Nosotros lo que hicimos fue sacar la Cinque Terre Car para 2 días, pero la ida del segundo día la hicimos en barco desde La Spezia, llegando hasta Monterosso, que es la más alejada de La Spezia. De esta manera fuimos viendo todos los pueblos desde el mar, porque el barco entraba a recoger o a descargar gente. Una vez visitado Monterosso, ya sí que seguimos haciendo uso de la tarjeta y desplazándonos en tren de un pueblo a otro. Verlos desde el mar impresiona. Esa imagen que ahora empieza a popularizarse en anuncios y documentales sobre viajes, en los que aparecen las casas de colores casi colgando de los acantilados, son dignas de ver desde un barco. Por cierto, que el color de las casas, para que no se cometan atrocidades, está controlado y regido por un comité del buen gusto del gobierno de la comunidad. Y ahora sigamos con Marta Espinosa y Carmen del Río, hablando de la Cinque Terre.
2: Hemos dado una visión general de lo que es la Cinque Terre, ¿no? De las casas de colores, todo esto que hemos ido hablando, pero queremos ir desgranando poco a poco cada pueblo. Dinos una opinión general sobre Cinque Terre.
3: Pues a ver, sin lugar a dudas es una zona preciosa, pero no solo eso, yo creo que impresiona mucho, porque a mí ver los pueblos con las casas de colores ahí colgadas en los acantilados, como desafiando la naturaleza y, no sé, rodeados de un paisaje impresionante con esos miradores, y yo creo que convierten a Cinque Terre pues en ese lugar tan idílico. Es un destino que a nosotros nos ha enamorado totalmente y que recomendamos visitar sí o sí.
2: Os voy a plantear un juego, tanto a Marta como a Carmen, ya que las tres hemos estado por allí. Voy a nombrar cada uno de los pueblos y me vais a decir con qué os quedáis de cada uno. Vamos a empezar por Corniglia. Marta, ¿qué te quedas de Corniglia?
3: Quizás sea el menos impresionante, ¿no? Por eso de que no tiene puerto. Pero me quedo con sus calles, que quizá fue de las que más me gustaron de todos los pueblos. Me parecían las más bonitas y acogedoras y además mucho más tranquilas también que el resto.
2: Hablábamos antes de que la Cinque Terre Car tiene más servicios que lo que es el tren, y ahora al hablar de Corniglia me viene a la cabeza que una de las cosas que incluye, por ejemplo, es que si llegas en el tren a Corniglia, lo que es el pueblo, el casco, queda en un alto e incluye esta tarjeta del autobús que te sube hasta allí. Es recomendable pues bajar paseando y viendo, pero por ejemplo otro de los servicios que incluiría esa tarjeta sería este. ¿Tú, Carmen, con qué te quedas de Corniglia?
4: Pues yo, Corniglia fue la primera que vi. Decidí ir en primer lugar, o sea, decidimos ir en primer lugar, pues pensando, en la estación de La Spezia vimos mucha gente. Y dijimos, bueno, si vamos a ir al primer pueblo todos, luego el segundo y luego el tercero y así los cinco, pues a primera hora masificaremos un pueblo, un ratito más tarde el otro. Y dijimos, pues mira, a primera hora nos vamos a Corniglia, que está en el medio y encima es el único que no tiene puerto, que no tiene playa, y probablemente veamos un poco más la vida de la ciudad. Me pareció tan bonita, coincido plenamente con Marta, las calles son maravillosas y aunque no tiene mar, esas calles desembocan en un balcón al mar. O sea, de repente vas caminando, tuerces y el azul llena toda la vista. Y luego lo que me pareció, me recordó mucho, yo soy gallega, me recordó mucho a mi tierra, porque en Corniglia hay muchísimo viñedo que está, está en socalcos, en terrazas, en bancales, hacia abajo. Entonces, bueno, aquí hay una zona que es la Ribeira Sacra, que también tienen unos viñedos en terrazas, y me paré a ver cómo se iba realizando, ¿no?, las labores, y descubrí un maquinillo, una especie de tractor que bajaba, es como un canasto para recoger la uva, y bajaba por la fuerza de la gravedad, hacía una U. O sea, llegaba abajo y por la inercia volvía a subir. Entonces eso me pareció impresionante, ver cómo el hombre se adapta al medio que le toca vivir. Cornelia, vamos, me dejó, como ya se nota, impactada.
2: Los viñedos los hay en toda la Cinque Terre, pero estoy recordando, al decirlo tú, que justo en Cornelia el vino más típico era un vino dulce que tomaban con unos pastelillos, ¿no?
4: Sí, muy similar, a ver, salvando las distancias, que no se me ofenda la gente entendida de vino, pero tiene un sabor dulzón como el Oporto.
2: Sí, tiene un color menos intenso, es menos, sí, menos espeso, digamos, pero sí que puede recordarlo. Pues vamos a por la siguiente. Marta, ¿qué te quedas de Manarola?
3: Pues a ver, Manarola también fue uno de los que más me gustaron, y yo me quedo con las impresionantes vistas que hay desde el paseo alrededor del puerto. Uh-huh. El que lleva hasta el famoso restaurante Nessun Dorma, que nosotros no entramos porque había una cola enorme y además no te dejan reservar. Pero vamos, que no hace falta entrar para contemplar esa preciosa panorámica del pueblo. Y nada, a mí es que me pareció un espectáculo quedarte allí y hacer miles de fotos.
2: Carmen, ¿qué te quedas de Manarola?
4: Como ella, el mar. Es imposible hacer una foto de Manarola en que la perspectiva no resulte impactante. A mí lo que más me impactó fue ver, sobre todo a los jóvenes, lanzarse desde una especie de peña al mar, cómo conocían, vamos, desde dónde se podían tirar, volvían a trepar. O sea, el pueblo es uno de los más bonitos, sin duda. Manarola es espectacular.
2: Supongo que aquí Valeria disfrutaría, ¿no, Marta?
3: A Valeria, que más la gustó es Bernaza.
2: Pues es con la que vamos ahora, con Bernaza. Sí. O sea, cuéntanos.
3: A mí este es mi preferido. Y aparte, bueno, de la supervista que hay desde el principio del sendero, que lo une con Monterroso al Mare, que es la imagen más famosa del pueblo, ¿no? La playa nos gustó muchísimo, porque, bueno, es pequeñita, pero a nuestra niña la encantó. No iba ni con el bañador ni nada, y al final acabó entera calada, que parecía como una especie de piscina. Y nada, nos gustó también mucho el ambiente, la comida y las vistas desde el Castillo Doria. Sí, para mí, el pueblo más espectacular de todos.
2: ¿Y tú, Carmen, qué opinas?
4: Pues yo tendría dudas con cuál quedarme, porque entre Manarola y Bernaccia, los dos, siendo muy diferentes, tienen una belleza muy particular cada uno de ellos, porque Bernaccia tiene una plaza que termina en la playa, unas sombrillas que te recuerdan a esas películas de Fellini, en que ves pues la vidilla de la gente, las terracitas. Bueno, la subida al castillo es espectacular, y la puesta de sol también. O sea que realmente es difícil decir de un pueblo de la Cinque Terre que es feo, ¿eh?
2: En muchas guías te dicen lo de la puesta de sol en Bernaccia, y hay veces que piensas que cuando te recomiendan algo tanto que no va a ser para tanto, pero sí que impresiona la puesta de sol en Bernaccia.
3: Nosotros, mira, en Bernaccia no la vimos. La nuestra fue en Río Mayore. Que en cualquier caso, yo creo que en cualquiera de los pueblos tiene que ser bonita. Son todos, como dice Carmen, es que son todos preciosos.
2: ¿Y de Monterroso al Mare, qué me cuenta primero Marta y luego Carmen?
3: Pues a ver, yo de Monterroso sin duda me quedo con sus playas, y nada, el agua es una pasada. O sea, yo ahora que veo las fotos, tiene un agua cristalina, súper bonito. Y también nos gustó mucho la vista que hay del pueblo desde el convento de los capuchinos, creo que se llamaba. Y nada, yo me quedo con esas vistas y la playa sobre todo.
2: ¿Y Carmen?
4: Sí. Yo de Monterroso, si tuviera que decir alguno que me gustó menos, gustándome muchísimo, me quedaría con este, porque es un poquito más grande. Los otros son más pequeños, más de andar por casa, pero claro, también tiene la ventaja de que es el más preparado para el turismo, uh-huh. tiene mayor infraestructura, pero quizás me quedo más con los otros, ¿eh? Uh-huh. Coincido con ella en que las vistas son espectaculares y sobre todo luego cuando no llegas por tren, llegas a uh-huh. través del barco, el pueblo impresiona mucho porque ves ese agua transparente, el pueblo es más llano que los otros, realmente uh-huh. es más cómodo, pero de momento me sigo quedando con los otros tres.
3: Yo, por ejemplo, Monterroso, si hubiera que alojarse en algún pueblo que no fuera sí. la especie, yo hubiera elegido este también, por lo que dice Carmen, que es el más plano y tal.
2: Sí, yo de Monterroso me quedaría. Nosotros lo que hicimos fue el primer día ir a Corniglia, a Manarola y a Bernaccia y fuimos en tren a todos ellos. El segundo día optamos por coger el barco, pero solo para la ida, porque iba entrando en todos los pueblecitos y eso nos permitió ver todos desde el mar. Y fuimos en el barco hasta el último, hasta Monterroso. Y de Monterroso es impresionante la llegada en barco. Luego ya desde Monterroso seguimos utilizando la Cinque Terre Car, pero sí, de Monterroso al Mare quizá es la más famosa, la más conocida y la que tiene más infraestructuras. Para mí me le pasa un poquito eso, que pierde cierto encanto de los otros que son como más recogidos. Pues vamos a por la última, vamos a por Río Mayore. Marta, ¿qué te quedas de Río Mayore?
3: Pues nada, para mí esto es facilísima, porque además para nosotros fue el primer pueblo que visitamos, porque uh-huh. llegamos como al mediodía a La Spezia, entonces esa tarde la dedicamos solo a Río Mayore y nos quedamos allí hasta que anocheció. Y si me quedo con una cosa es el puerto, me parece el más bonito de todos los pueblos, y luego ver el atardecer desde allí, que además me lo habían recomendado ya. Además es súper chulo porque vas viendo cómo van cambiando los colores de las casas con el atardecer. Y yo que me mojo bastante, para mí, por ejemplo, este sería mi segundo pueblo preferido de las Cinque Terre.
4: A mí me gustó también muchísimo, muchísimo, muchísimo. El puerto, ¿no? Las barcas en fila, que como hay una pequeña inclinación, parece que van a salir ya directamente al mar, ¿no? Por inercia. Y luego me gustó de este pueblo que hay como una especie de Y. O sea, por un lado subes, ¿no? A lo que estaría el castillo con unas calles empinadas que dices, ay Dios mío, menos mal que no me alojé en este sitio, porque claro, ver el alojamiento en una página web es una cosa y otra es imaginarte arrastrando la maleta por aquellas calles. Y luego ya cuando vimos el castillo volvimos a bajar y lo que dice Marta, nos tomamos una cerveciña, que diría yo, como buena gallega, en un bar que hay justo al otro lado, que se ve la puesta de sol, que dices, bueno, yo no vuelvo a casa, esto es una maravilla, es preciosísimo.
2: Y si la puesta de sol en Bernaccia es bonita, la de Río Mayore no tiene mucho que envidiarle, la verdad, es preciosa también.
4: Lo que a mí sí me suscita un poco la duda es si el turismo de la Cinque Terre, que en principio se vende como un turismo sostenible, no se les va o se les está yendo un poco de las manos, porque nosotros tuvimos la sensación de que va camino de convertirse en un turismo masivo. Marta, vosotros tuvisteis también esa sensación de que le queda poco al turismo sostenible para un sitio que es parque natural.
3: Pues a ver, nosotros fuimos en pleno agosto. Ya había gente, mucha gente. Pero tampoco nos pareció algo fuera de lo normal. De hecho, íbamos con algo de reparo, incluso asustados, porque habíamos leído que no es recomendable ir en verano, que es agobiante, que hace muchísimo calor. Y bueno, calor, claro que hace, pero vamos, que igual que en cualquier otra zona de Italia en verano, y gente lo mismo. Cuando estuvimos en Florencia, de hecho, nos agobiamos muchísimo más. También creo que es un destino que se ha hecho muy popular por las redes sociales, los blogs de viajes, y ahora pues evidentemente va mucha más gente que antes. De hecho, como yo os he comentado, hace un año y poco ni conocía esta zona. Y de hecho, tengo familiares, amigos que no saben ni dónde está. Pero sí que quiero recalcar que bueno, que este tipo de turismo y aglomeración de gente cada vez creo que es aún más habitual, porque hay más información, se viaja más, Nosotros intentamos no agobiarnos, además siempre viajamos en agosto, que es el mes que más gente hay, y vamos, que sabemos que solos no vamos a estar, así que intentamos planificarnos bien y no sé. Y bueno, también además creo que todos son modas y ahora pues Cinque Terre está en primera línea, supongo que por el tema de las redes, pero supongo que quizás con el tiempo pues igual deje de ser tan llamativa, ¿no? Y se regule un poco el tema del turismo masivo, creo, ¿no?
2: Sí, estoy de acuerdo totalmente en lo que decías de las redes sociales, de que lo están poniendo de moda porque coincidimos en que a nosotros nos hablaron por primera vez, vamos, yo la primera vez que oí hablar de la Cinque Terre fue en junio del 2016. Y tú también estás diciendo que fue hace un año y medio, o sea que todos más menos. Y ahora ves anuncios en televisión de agencias de viajes, de cosas, y ves alguna imagen que dices, esa es la Cinque Terre, o sea, empieza a salir por todos lados. Entonces a lo mejor sí que es una moda y no corremos ese peligro que nos comentaba incluso la chica que estaba en la taquilla de uno de los castillos, creo que era en Bernacha, era un almeriense que estaba allí trabajando, llevaba años viviendo ya en la Cinque Terre, y nos decía eso, que sí que estaban un poco asustados porque estaba empezando a haber mucha gente. Pero bueno, es lo que decías tú, quizás sea una moda y en un breve espacio de tiempo baje otra vez y pueda seguir manteniéndose como lo que es, como un parque natural y con toda la belleza que tiene.
4: Yo pienso también que todo funciona un poco por información, porque lo mismo que os pasa a vosotros cuando una compañera dice, bueno, el próximo viaje a la Cinque Terre, es que no tenía ni idea de dónde estaba. Entonces, bueno, supongo también que al ser parque natural, pues si llega a masificarse, adoptarán pues medidas con respecto a la cantidad de gente que puede entrar a través pues de la tarjeta, del tren. Esperemos no tener que llegar a esa situación. De momento, efectivamente, es sostenible. Lo que pasa es que la belleza es tan espectacular que corre ese riesgo, claro.
2: Al hablar de tomar medidas, podrías estar pensando incluso, como viguesa que eres, en que tenga que hacer como con las Islas Cíes, ¿no? Que han tenido que regular la llegada de gente por día. Hay una tasa de personas que pueden llegar al día, ¿no?
4: Efectivamente. Uh-huh. O sea, hay unas empresas concesionarias que pueden transportar pues a todos los pasajeros que van a Cíes, bueno, a la isla que se puede visitar en Cíes, porque es una isla que no llega al transporte público, pero está tasado el número de habitantes que pueden ir, porque claro, son unas islas con una fauna, una flora protegida, y de repente en verano una cantidad tan tremenda de gente, sobre todo volvemos al tema publicitario, pues desde que un determinado periódico dijo que una de las playas era la playa más bonita del mundo, pues se convirtió en algo que hubo que regular. Ya está regulado, no hay ningún problema, y supongo que en el caso de la Cinque Terre, pues llegado el caso, podría necesitarse ese tipo de medidas, pero bueno, esperemos que no haya, que se diversifique.

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1: Son las 3 de la tarde y 44 minutos.
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0: Hola, Juancar. Estamos de nuevo contigo con nuestra sección Una calle de París, aquí en El Viajero Accidental, en Radio Viajera, una semana más. ¿Cómo estás, Juancar? ¿Qué tal por París?
1: Hola, muy buenas. Pues muy bien, aquí seguimos, mostrando la ciudad para todos.
0: Mostrando la ciudad de la luz a todos. Muy bien, pues hoy estamos deseando saber dónde nos vas a llevar hoy, porque en la última entrega nos quedamos haciendo picnic al lado de la Torre Eiffel, así que queremos saber hoy a dónde nos vas a llevar.
1: Hoy vamos a hacer un recorrido especial. Hoy vamos a recorrer lo que podríamos llamar la calle más antigua de París. Y lo de calle, entre comillas, pero sí es cierto que desde sus orígenes hasta la actualidad tiene muchísimo tránsito y es de importancia capital para la ciudad. Hoy caminamos, bueno, mejor dicho, navegamos por el río Sena.
0: Ajá. ¿Bien? Sí, sí.
1: Bueno, con sus casi 730 kilómetros, más de 500 navegables, y es la auténtica maravilla natural de París. Porque sin río no existiría la ciudad, ya que París nació dentro de una isla del río Sena, hoy conocida con el nombre de la Île de la Cité. Aquí fue donde una tribu celta, los Parisi, que ya viene el nombre de la ciudad de París, empezaron a recorrer el río remando hacia arriba, llegaron hasta esa isla y ahí montaron su ciudad, con el nombre de Lutecia, que hoy lleva el nombre de muchas calles y muchos bares, haciendo referencia a la antigua ciudad romana. Pero vamos a navegar igual que ellos, río arriba, empezando desde un lugar un tanto extraño. Vamos a iniciar el recorrido justamente frente a la Estatua de la Libertad. Y no es que hayamos dado salto a Nueva York, sino que París también cuenta con una Estatua de la Libertad más pequeña que la neoyorquina, y se ubica en lo que se llama la Isla de los Cisnes. Es también una isla dentro del río, muy estrechita, que comunica dos puentes más o menos justo antes de la Torre Eiffel. La original, la que tenemos en Nueva York, es un regalo de los franceses, y lo que querían era conmemorar el 100 aniversario de la independencia de Estados Unidos, y por eso la construyen y se la mandan para allá. Fue un regalo francés, pero eso sí, en 1884, cuando la gente venía a París, no tenían Torre Eiffel, pero si caminaban un poquito por el sur, llegando a los talleres de Gustave Eiffel, se encontraban con la Estatua de la Libertad. Esa estuvo montada entera durante un tiempo en la ciudad de París, ya que el interior de la Estatua de la Libertad pertenece a la empresa de Gustave Eiffel. Pero es un regalo que los franceses le hicieron a los norteamericanos. La que tenemos aquí, más chiquitita, está ubicada en el lugar en el que se encontraba el taller de Bartholdi, que es el escultor que diseñó la pieza, pero por la parte de fuera. Bien, si nos ponemos ya a navegar río arriba, llegamos al puente que se llama Bir Hakeim. Y es un puente muy especial porque empezó siendo una pasarela peatonal, ahora tiene una gran estructura metálica con dos niveles. Por la parte de arriba pasa la línea 6 de metro, y por la parte de abajo se usa para que los transeúntes y el tráfico rodado pueda circular. Va a tener mucha fama por una película. No sé si te acuerdas de Origen, la de DiCaprio y los sueños, cuando empezaban a construir las ciudades y demás.
0: De las películas favoritas, mis películas favoritas, sin duda.
1: Exacto. Pues este puente es el que van a usar para una de las escenas más importantes, que es cuando ella empieza a construir, y es justamente desde acá, mezclando el tren por arriba, los coches en la parte de abajo, donde empieza a construir los sueños.
0: Sí, sí, sí.
1: Si caminamos un poquito más, o sea, si navegamos un poquito más, ya alcanzamos la Torre Eiffel, que se nos queda en la orilla sur, la Torre Eiffel, y justo enfrente, en un lugar un poquito más elevado, se encuentra un lugar en el que dicen que está la mejor vista de la Torre Eiffel, que es la plaza de Trocadero. Todo el mundo viene aquí a hacerse las fotos con la Torre Eiffel de fondo. Incluso Adolf Hitler, cuando viene a París, también va a hacerse sus fotos a la plaza de Trocadero. Todos los que vinimos por primera vez a París, es un lugar que todo el mundo elige para hacerse sus fotos.
0: Ajá.
1: Es una vista impresionante. Si seguimos navegando un poquito más, nos encontramos con otro puente, y este no es tan importante el puente como en sí, sino lo que tiene al lado. Es el puente del alma, y lo que tiene al lado es un túnel corto y recto que se llama el túnel del alma, que simplemente es para salvar el nudo de circulación de acceso al túnel. Alcanza fama mundial de una forma muy trágica. Fue el 31 de agosto de 1997 cuando Diana de Gales y Dodi Al-Fayed salían del Hotel Ritz, montaban en su coche, ponían rumbo a la Torre Eiffel y sufrían un trágico accidente justamente en este túnel, en donde fallecen Dodi Al-Fayed, Diana de Gales, y justo encima de del túnel tenemos una copia a escala 1:1 de lo que es la llama de la Estatua de la Libertad. Esto es un regalo al revés de un periódico, el International Herald Tribune, que se lo regala a Francia y hoy día es el lugar de homenaje para Lady Di. Siempre que alguien viene a dejarle fotos o flores o algún poema, lo deja en esa antorcha. Por lo que es el túnel en sí, no tiene acceso peatonal y la antorcha, de forma esporádica, se convirtió en lugar de homenaje a Lady Di. Bien, ponemos río rumbo arriba y llegamos al puente de Alejandro III. ¿Sabéis que dicen que es el más bonito de París? En cuanto a puente, tiene algo muy peculiar, porque todos los puentes se hacen de forma perpendicular al río y este está un poquito en diagonal, para que cuando estamos encima, Invalides quede perfectamente alineado con lo que es la parte del Campos Elíseos, que queda justamente desde el otro lado. Vale, tuvieron que torcer un poquito el puente.
0: Estaba pensado, ¿no?
1: Estaba todo pensado. En París las estéticas se calculan al máximo. Y ya que estamos con puentes y con películas, el final de Medianoche en París, de Woody Allen, es también sobre este puente, con todos los candelabros iluminados, medio lloviendo y demás. Es una escena preciosa desde el que dicen que es el puente más bonito de París. Seguimos remando por el río arriba como los parisi hace más de 2000 años y alcanzamos el que hoy en París se conoce como Puente de la Concordia, que comunica la Asamblea Nacional a nuestra derecha en la orilla sur con la Plaza de la Concordia a la orilla norte. Y este es el puente que dicen que está hecho con las piedras de la Bastilla como símbolo de la opresión y el absolutismo. Era la Bastilla para que todo el que vaya a gobernar a la Asamblea Nacional tenga que pisar por encima de ese símbolo del absolutismo. Bien. Bueno, y sin salirnos del camino, río arriba, llegamos al que es uno de mis edificios favoritos de París. Está justo pegado a la ribera del río, en el sur. Es un edificio alargado, una techumbre de acero y cristal, dos grandes relojes y tiene forma de estación de tren, porque esa fue su primera función. Estamos en una de las estaciones de tren antiguas de la ciudad de París del año 1900, pero era una estación high level para la gente más rica y más lujosa que llegaba a París en 1900.

0: piezas de Courbet, de Millet, de Manet, de Renoir, de Bouguereau, de Cézanne, de Degas. Por supuesto, Van Gogh, Modigliani tienen sus cuadros expuestos en el Museo d'Orsay. Para mí es uno de los imprescindibles cuando uno viene de visita a París. Bien, y justamente enfrente de lo que sería la estación d'Orsay, en la orilla norte, nos encontramos con el Jardín de las Tullerías, que, si nos lo permite el Jardín de Luxemburgo, es uno de los más bonitos que tiene la ciudad de París. Y a continuación del Jardín de las Tullerías, también en esa misma orilla norte, aparece un edificio imponente. Y cuando digo imponente es que ocupa más de 700 metros de la ribera norte del río. Es el Palacio del Louvre, hoy por todos conocido como Museo del Louvre, pero empezó siendo un inmenso palacio real pegadito a la orilla norte del río Sena. Y justamente al final del Museo del Louvre hay un puente que comunica el museo con la Academia Francesa. A ese puente, que está entre el museo y la academia, le llaman Puente de las Artes. Aunque como Puente de las Artes yo creo que no lo conoce casi nadie. Todo el mundo lo conoce por el otro nombre, que es Puente del Amor o el Puente de los Candados. Este es el mítico puente de París, donde todos los enamorados vienen a colocar el candado, y lo que viene a simbolizar el candado es que su amor va a durar eternamente, igual que el candado agarrado al puente. Sí. Ya que se dice que la llave tiene que ir al río para que nadie pueda volver a abrir nunca ese candado. Es cierto que los enamorados no saben es que el Ayuntamiento de París cada poco tiempo quita todos los candados del puente, y yo creo que las parejas de hoy día duran tan poco por culpa del Ayuntamiento de París, que cada poco tiempo está quitando los candados.
1: Debe ser eso, Juanca.
0: Sí, es cierto que la vista que tenemos aquí es impresionante, porque si miramos justamente hacia adelante, si siguiéramos por el río, encontramos una bifurcación, porque delante de nosotros se encuentra la Île de la Cité, ese lugar al que llegaron los celtas para montar la ciudad y en cuyo interior se encuentra hoy día la Catedral de Notre Dame. Y creo que aquí justamente, con la Academia a un lado, al otro el Louvre y allá a nuestro frente Notre Dame, es un lugar perfecto para terminar esta visita de una calle por París, en este caso de el río Sena.
1: Es un final perfecto, sin duda, porque aparte del paseo y aparte de conocer mejor París, con lo que haces y cómo lo cuentas, lo que hacemos es aprender algo, o muchas cosas más bien, nuevo en cada uno de estos episodios de una calle de París. Historia, anécdotas, curiosidades, vamos, que es muy completo y que da gusto, ¿no? No es de extrañar que haya cada vez más oyentes que van siguiendo esta sección y te van siguiendo a ti, Juancar. Oye, pues muchísimas gracias y encantados otra vez de tenerte con nosotros y bueno, hasta la próxima.
0: Muchas gracias a vosotros y el placer es mío seguir pudiendo enseñaros París desde aquí.
1: Muy bien, un abrazo, Juancar.
0: Chao, un abrazo.

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1: Juanán, ¿has visto el libro de registro del albergue? Es que tenemos una peregrina registrada que se llama Isabel y de apellido San Sebastián. Yo creo que es la periodista y escritora.
2: Ostras, pues ¿has mirado la biblioteca? Porque creo que es el lugar del albergue donde podría sentirse más cómoda. Vente, anda, vamos a echar un vistazo y de paso, oye, pues la saludamos, ¿no?
1: Venga, vamos a ver. Hola, ¿eres Isabel?
3: La misma. Hola, un placer.
2: Hola, Isabel, bienvenida.
1: ¿Qué tal? Mira, yo
3: bien
1: soy...
3: Bien hallados.
2: Muchas gracias.
1: Yo soy Noelia y él es Jan. También somos peregrinos y ahora hospitaleros. Recién está estrenado nuestro albergue.
2: Bueno, aún en obras, como ves en esta biblioteca, que veo que ya has tomado posesión y haces muy bien. Pues tenemos un montón de libros. De hecho, ya la llamamos, al recuerdo de Zafón, de otro novelista Zafón, la Biblioteca de los Libros Olvidados. ¿Y por qué la llamamos la Biblioteca de los Libros Olvidados? Porque aquí los peregrinos llegan con sus libritos y dejan sus libros olvidados y cogen otro de la biblioteca, de manera que hay una especie de comercio cultural entre ellos. Y mira, entre los libros olvidados que hay en nuestra biblioteca, pues hemos encontrado uno que lleva tu nombre y se titula La Peregrina. Supongo que te suena.
3: Me suena. Ese fue el libro que escribió Alana de Coaña tras hacer el primer camino de Santiago junto al rey Alfonso II desde Oviedo hasta el bosque perdido próximo a Iria Flavia, donde acababa de aparecer el sepulcro de Santiago. Así que en realidad yo solo transcribí, pero quien lo escribió fue Alana de Coaña en el siglo IX.
1: En el siglo IX. Y entonces...
3: Desde entonces hay peregrinos, fíjate tú.
2: Desde entonces. Y seguimos por los caminos.
3: Y seguimos peregrinando.
1: Los que seguirán llegando. Y como peregrina en un albergue como este, en el que nos encontramos repleto de historia y lleno de tradición del Camino de Santiago... ¿Prefieres que te llamemos Isabel la peregrina o quizás es más apropiado para esta tertulia Alana de Coaña, la peregrina como la protagonista de tu novela?
3: Yo creo que mejor me llamáis Alana, porque en realidad, ya digo, la que escribió ese libro fue Alana. Yo solo transcribí, pero es verdad que para poder transcribir tuve que meterme en la túnica de Alana. Y en sus botas, que eran de buena calidad, y aún así le dolieron una barbaridad los pies. Sí. Pero una barbaridad.
2: No me extraña tratándose del camino primitivo, porque en esta primera peregrinación, que ya nos has adelantado, ¿verdad?, que fue protagonizada por el rey Castro, la sitúa tu novela, si no me equivoco, y haciendo memoria, en el año 827, que por ahí andaría...
3: 822, por ahí.
2: Por ahí andaría la peregrinación histórica. Lógicamente, aún no había infraestructuras como la que hoy revela, por ejemplo, el Camino de Santiago, desde la plena Edad Media. ¿Cómo encontraste o cómo fue el trazado que se encontraría Alana, en este caso tu personaje, y su señor Alfonso al peregrinar hasta los restos del apóstol?
3: Pues lo cuento en la novela. Efectivamente no había la infraestructura que hay hoy, ni la que habría en el siglo XIII o XIV, después de que muchos reyes apostaran por el Camino de Santiago, por apoyar el Camino de Santiago y construir hospitales, albergues, etc. Pero había alguna cierta infraestructura. Estaba el monasterio de Samos, por ejemplo, donde pernoctó el rey en su camino hacia Santiago, desviándose un poquito. Estaba la ciudad de Lugo, que era de origen romano y que perduraba. Algo había, habría algunas capillas levantadas, bastantes de ellas, sobre antiguos templos de origen romano, levantados para deidades paganas, de modo que algo había.
4: ¿Qué?
3: y el resto pues era tienda de campaña, dura intemperie, tormenta y resistencia. Pero tanto el rey Casto como Alana, que habían librado muchas batallas y sufrido mucho, estaban preparados para resistir ese camino y otros mucho más duros. Lo más difícil de escribir ese diario, de hecho, fue imaginar cómo sería el camino antes del camino. Cómo sería ese primer camino que se encontraron antes de que existiera el camino. El camino que abrieron ellos, digamos.
1: Eso es ese trazado.
2: Es un trazado que el propio rey Casto, conocía, porque pasó su infancia allí, en el monasterio de Samos, ¿es correcto?
3: Correcto. Él pasó su infancia en el monasterio de Samos porque tuvo que salir huyendo de la corte de Oviedo después de que asesinaran a su padre. Uh-huh. Y entonces halló refugio entre los monjes de Samos que le protegieron del usurpador Mauregato, o antes incluso le protegieron de quienes habían asesinado a su padre, los conspiradores que habían asesinado a su padre y querían asesinarlo a él también. Y entonces pasó su infancia en Samos. Después estuvo refugiado en muchos sitios, también tuvo que huir a Navarra, a las tierras de su madre, porque también le perseguían. Tuvo una vida muy azarosa, pero cuando hizo el Camino de Santiago, que fue cuando apareció el Sepulcro de Santiago, digamos milagrosamente, muy oportunamente, por cierto, ya fue hacia el final de su reinado, ya estando su reinado muy consolidado, y entonces, digamos que el camino ya era seguro. Él iba con su escolta, iba ya en calidad de rey, ya no tenía enemigos internos, no tenía amenazas internas, pero aún así era un camino peligroso, ¿no? Andar por esos bosques y por esos puertos por los que discurre el camino primitivo no es fácil ni siquiera hoy. Con que calculad entonces, con el calzado que había, con los medios que había y con la impedimenta que tendrían que llevar para no morirse de hambre y de sed, ¿no? No había nada.
1: Claro, y bueno, claro, menuda motivación tuvo el rey, y actualmente los peregrinos seguimos haciendo el camino, cada uno, bueno, pues tomando esa decisión por una motivación. Yo creo que siguen las religiosas, pero también promesas, consuelo por un cambio, por desamor. Pero a ti, Isabel, ¿qué te llevó a hacer el camino?
3: A mí me llevó a hacer el camino a escribir la novela. Y el rey no fue a Santiago únicamente por motivos religiosos, fue por motivos políticos, básicamente. La aparición del Sepulcro de Santiago fue muy oportuna políticamente, ¿no? Y fue un gesto enormemente hábil por parte de ese rey. A mí me llevó a escribir la novela, pero os confieso que una vez que lo hice, una vez que me puse a caminar con mi amigo Benjamín, que acababa de perder a su mujer y que estaba de alguna forma cumpliendo una promesa o una promesa parcial, porque después Benjamín se fue andando nada más y nada menos que a Roma, en cumplimiento de esa promesa que le había hecho a su mujer, a Roma, desde Tineo hasta Roma. Ostras. Y llegó
2: por la vía francesa.
3: Mejor dicho, desde Roma hasta Santiago. Hizo el camino desde Roma hasta Santiago, la peregrinación inversa, y llegó. O sea, fue una cosa verdaderamente asombrosa lo de Benjamín. Y una vez que yo empecé a caminar con Benjamín, los dos muy callados, los dos concentrados en nuestros pensamientos, entonces hice el camino no ya para escribir la novela, sino porque me pareció una experiencia tanto espiritual como sensorial incomparable. Los paisajes que se perciben a lo largo de ese camino, las personas con las que te encuentras, los momentos de los lugares impregnados de espiritualidad, pero no desde la aparición del Sepulcro de Santiago, desde mucho antes, muchísimo antes. Esos bosques milenarios, esos puertos, esas, yo las llamo en la novela, esas murallas de Dios, esas montañas inexpugnables, es una experiencia tan, tan única, eso es una palabra que le gusta mucho emplear a Benjamín, único. Hay tantos lugares únicos que lo voy a volver a hacer seguro. De hecho, lo pensaba hacer el año pasado y la pandemia me lo impidió. pero lo voy a hacer seguro, seguro, lo voy a volver a hacer. Esto quien lo prueba repite siempre, me parece a mí.
2: Siempre, sí. Mm. Seis peregrinos siempre. Una vez que vives la experiencia, llegas a Santiago o no, al final acabas siendo peregrino y tu vida forma parte de ese peregrinaje también, ¿no? Se me ha ocurrido algo al escucharte, es decir, el nombre del camino primitivo a mí es que no me gusta, o sea, no, aquellos que lo hemos hecho pues no llega a definirlo realmente. A mí me gusta, por ejemplo, más el camino indómito o el camino antiguo, ¿no? Un poco haciendo un símil burdo entre aquellas carreteras secundarias por donde tú ibas con tu coche y pasabas por pueblos, domesticabas el paisaje, ibas más despacio, parabas, buscabas ese sitio donde comer ese bocadillo tan especial. Y ahora han hecho las grandes autovías, ¿no? Esos monstruos, sobre todo en Galicia, que son faraónicas. Sí. Donde vas mucho más deprisa, sí. Donde no paras. Y por eso, con ese símil, como el camino francés es esa autopista y el camino primitivo pues es esa carretera secundaria. Para mí es la carretera antigua, la carretera original.
1: El camino original.
2: El camino original.
3: Es que primitivo a lo mejor efectivamente no es la palabra más adecuada. Es el camino original. Es original. El primero que se anduvo, el original. Es un camino que está trazado, está recreado, recuperado por la asociación que preside Laureano y en la que está Benjamín y otra mucha gente maravillosa, siguiendo, estudiando mucho y siguiendo cuál era el antiguo trazado de las calzadas romanas, cuál sería el trazado lógico, el itinerario lógico que seguiría el rey Alfonso para llegar desde Oviedo hasta ese bosque, porque entonces no había nada, no existía Santiago, era un bosque cercano a Iria Flavia, donde en su día había existido un cementerio romano.
2: Sí.
3: Y el trazado natural que seguiría esa comitiva utilizando las calzadas romanas, utilizando los caminos reales, lo que quedara de esos caminos reales, los puentes existentes, etcétera, esta gente lo ha recreado a base de un trabajo ingente, lo ha señalizado maravillosamente para ayudar a los peregrinos y lo ha hecho viable, pero efectivamente es lo más parecido a lo que sería el camino durante siglos cuando lo recorrían peregrinos, no para hacer turismo ni para ponerse a sí mismos a prueba como hacen ahora, sino realmente porque aquello era la forma de obtener la indulgencia por sus faltas o de cumplir una promesa hecha al santo apóstol, ¿no?
2: Exacto. Sí. Y hablando...
3: Y es el más parecido con diferencia, efectivamente. Sí. Sobre todo en su tramo asturiano. Luego ya al entrar en Galicia se hace más autovía. Pero la parte, el itinerario, el trazado asturiano es único. O sea, es de una belleza verdaderamente abrumadora.
2: Yo lo llamo un trazado épico, ¿no? Es la épica del esfuerzo frente a la tierra ya de Chá, ¿no? Que es la parte...
1: De
2: yo ahí tengo una espinita clavada y es que yo cuando llegué al camino primitivo y tenía la opción de tomar la alternativa, que tú la conoces bien, que es la ruta de los hospitales, pues...
3: ¿No la hiciste?
2: No, tenía una tendinitis tremenda. No, después del monasterio de Cornellana, aquello fue, me mató. Y no pude tomarla porque físicamente no podía. Entonces, te voy a preguntar a ti, ¿tú la tomaste?
3: Oh, yo la tomé, a ver, no quiero fliparme, como dicen mis hijos, sí. Pero yo tenía un pie que me lo había roto 5 meses antes, y no me lo había, los ligamentos de un tobillo y me había arrancado un trocito de hueso y no me lo había curado bien y en consecuencia me dolía ese tobillo a rabiar. Pero aún así la tomé porque Benja me dijo, mira, si no vamos por aquí te vas a arrepentir. Lo más parecido que hay a lo que sería el trazado primitivo, a lo que tú quieres ver, de lo que vería el rey Alfonso, el momento más auténtico es este. Y si no vamos por aquí te vas a arrepentir. Y la tomé con mucho reflex, con una tobillera y unas botas bien prietas y mucho reflex. Y mi consejo es que la tienes que tomar, si no este año, el que viene. Pero la etapa de los hospitales es, con diferencia, la más bonita de todo el camino primitivo.
1: De todo el camino.
3: Bueno, yo recuerdo...
1: De todos los caminos.
3: Y de todos los caminos, todos los caminos. Yo recuerdo un momento en un alto de esa, en un alto de esa etapa, que nos pasaron por encima, lo recreo, lo cuento en la novela, nos pasaron por encima dos águilas, pero a una distancia que parecía que las tocaba.
1: Sí.
3: Juntas, porque las águilas siempre van en pareja, siempre van juntas, nos sobrevolaron dos águilas, que fue de estos momentos mágicos en la vida que hay uno y no más, y no, nunca más vuelves a tener una experiencia así. Uh-huh. Había muy poca gente, además, de hecho en los hospitales yo creo que no nos cruzamos con nadie. Bueno, tuvimos todas las climatologías posibles, llovió, hizo calor, hizo frío, hizo todas las climatologías en una etapa. Y es de una belleza que sobrecoge, de verdad. O sea, los hospitales es lo más bello de todo el Camino de Santiago, tienes razón. Del primitivo, yo no he hecho el francés, pero supongo que de cualquiera de los caminos. Es incomparable.
2: Así es. Bueno, por lo menos la experiencia yo viví. Luego hay una parte, esta parte, por ejemplo, que hablas de las ruinas de los hospitales que antiguamente, lógicamente, socorrían al peregrino, pues yo tengo, digamos, debilidad por los hospitales, por las ruinas de los hospitales, pues por los hospitales hoy en día reconstruidos, como también con los puentes, porque los puentes medievales, los puentes antiguos, porque son lugares que realmente el peregrino medieval, el peregrino primitivo o original, pasaba por allí y estaba están exactamente en el sitio donde los peregrinos antiguos pasaban, disfrutaban, sufrían. Y cuando llego a esos puntos del camino, que sé que son auténticos, pues me encanta la sensación de estar en comunión con la tradición y con la historia.
3: Efectivamente, porque repito, el Camino de Santiago muy recientemente se ha convertido en una experiencia placentera. Cansada, agotadora, todo lo que uno quiera, pero es algo que uno hace por placer. Es una experiencia turística placentera. Pero durante siglos, el Camino de Santiago ha sido un sacrificio brutal, una prueba verdaderamente brutal a la que se sometía el peregrino, afrontando toda clase de penalidades y toda clase de peligros, con el fin de llegar a los pies del apóstol, postrarse a los pies del apóstol y suplicarle perdón. O suplicarle protección o suplicarle ayuda para alguna causa muy importante. Esas eran las razones que motivaban el Camino de Santiago. Y los peregrinos sufrían como de una forma inicua. Y además, esto lo cuenta el Códice Calixtino con mucho detalle, sobre todo en determinados lugares, el Códice Calixtino es muy duro con los navarros, los vascos, muy duro. Sufrían todo tipo de estafas, de robos, eran estafados por los posaderos,
2: envenenados
3: para robarles, les vendían presuntas reliquias que no eran tales, en fin, eran objeto de todo tipo de abusos por parte de los pícaros que abundaban y de los bandidos que abundaban en ese trazado. Luego ya con el correr de los siglos los reyes pusieron policías, digamos, del tiempo, pusieron custodia, establecieron hospitales, hospederías, controlaron un poco el camino. Pero esto ya viene entrado el siglo X, XI. Hasta entonces, en los primeros dos siglos o tres siglos, el camino era durísimo. E incluso después de que los reyes establecieran hospederías, guardianes, etcétera, etcétera, seguía siendo muy peligroso y sobre todo muy duro. Imaginad ahora, con el calzado deportivo que hay, con las suelas que tienen, con los calcetines especiales antiampollas y tal, lo que te duelen los pies después de andar 20 kilómetros. Pues imaginad entonces con unas abarcas o con unas botas de suela de cuero o con el calzado que había, ¿no? O sea, tenía que ser terrorífico, pero terrorífico. Había que tener una motivación verdaderamente muy sólida para hacer eso.
1: Claro, y es que no solamente era llegar a Santiago, luego era regresar de nuevo a sus casas, que ahora no lo hacemos los peregrinos.
2: Tú coges un avión, un tren y vuelve, y ahí acabó todo, pero estos tenían que pasar por el mismo camino, y pasando
1: las mismas calamidades.
2: Eso sí, ya,
3: bueno,
2: ya sanos.
3: Los nobles o los que, digamos, los magnates, tanto civiles como prelados, que hubo muchos peregrinos que fueron magnates civiles o magnates de la Iglesia, digamos que podían volver a lomos de mula o en carro, incluso en barco, muchos de ellos, ¿no? Embarcar y regresar a sus lugares de origen.

0: Pero sí, los peregrinos de a pie, que eran mayoría, aunque no dejaran constancia de sus peregrinaciones, fueron sin duda mayoría, volvían andando. Y de hecho, hay muchas capillas que jalonan el Camino de Santiago. Algunas están señaladas y otras no. Yo estoy pensando, por ejemplo, en la de Santana, que está cerca de mi casa, en Cudillero, que es una capilla levantada en el siglo X y que formaba parte seguro del camino, no del trazado exacto actual, pero el camino no es un único camino. Los peregrinos han ido llegando más o menos por ese camino, pero había muchas confluencias, ¿no? Y esas capillas, como por ejemplo la de Santana, muchas de ellas tienen exvotos, tienen muletas, tienen sombreros, están repletas de recuerdos que han ido dejando por ahí los peregrinos para dar gracias al patrón por haber llegado, ¿no? Las han dejado a su vuelta.
1: Claro, claro, claro. Y bueno, centrándonos en el viaje interior que todo peregrino experimenta, ¿encontrasteis tanto a Lana como quizá tú vivencias que os unieran más allá de esa relación escritora y personaje?
0: Sí, sí, encontramos... Yo creo que ese camino nos hizo... Lo hicimos a una edad parecida, a una edad en la que ya uno mira hacia atrás, o una mira hacia atrás más que hacia adelante, y pasa revista a su vida. Y efectivamente, la vida de Alana y la mía son bastante parecidas, en muchos aspectos. En los aspectos que cuentan, es decir, en el amor, en la familia, en los hijos, en las cuestiones realmente importantes de la vida, nuestras vidas son paralelas, discurren en paralelo. Y las dos aprovechamos ese camino para hacer balance, para echar la vista atrás. Y las dos constatamos que el balance era razonablemente positivo. O sea, que estábamos llegando a una meta bastante próxima a la que nos habíamos marcado al partir. No ya en el sentido geográfico, sino digamos en el sentido vital, ¿no? En ese viaje que es la vida. El camino es una metáfora perfecta de la vida. Sales de un punto, te propones llegar a otro, no sabes lo que te vas a encontrar. Una vez que has cumplido una etapa, esa etapa que cuando saliste era importantísima, una vez que la has cumplido, carece ya por completo de importancia porque estás pensando en la siguiente. Vas relativizando a medida que vas caminando. Sí. Es una metáfora perfecta de la vida, ¿no? Es como toda una vida resumida en 12 días, 15 días, 20 días, dependiendo de lo que tarde cada cual.
2: Pero fíjate, Isabel, que yo tengo una sensación cuando hago el Camino de Santiago, que es tanto física como interiormente, siempre como todo buen nómada, miro hacia adelante. Recuerdo muy pocos momentos de pararme en el camino y echar un vistazo hacia atrás en el camino, siempre hacia la puesta del sol. Y
0: sí, pues, pero porque tú eres más joven.
2: No tanto.
0: bueno, por tu voz me parece a mí que un poco más, sí. Pero claro, o sea, claro que sí. Claro que miras hacia adelante, mira, y de hecho la etapa que has terminado deja de importar, y en la vida en general miras hacia adelante. Pero llega un momento, no te sé decir exactamente si son los 60 o los 70 o los 65 o los 66 y dos meses, no lo sé. Pero llega un momento en el que, pues cuando estás ahí a la tarde, como estamos ahora nosotros, ¿no?
2: Sí.
0: Has llegado, te has descalzado, te has dado una buena ducha, te estás tomando una cerveza con un buen picho de tortilla ese maravilloso que te ponen en esos albergues o una cosa y tal, o un vinito y un quesito y tal, y de repente te pones a pensar, ¿y yo cómo he llegado hasta aquí? Y no es que estés pensando en la etapa, estás pensando en cómo he llegado hasta aquí en términos más trascendentales, digamos, o más trascendentes, ¿no?
1: Sí,
0: más trascendentes. Y bueno, y mientras vas caminando, muchas veces vas pensando, vas mirando el paisaje, pero son muchas horas en las que yo hice el camino de una forma muy silenciosa. Hablamos poco, hablábamos al llegar y tal, pero mientras caminábamos íbamos cada cual sumidos en nuestras propias reflexiones. Y tienes mucho tiempo para pensar. En la vida en general, en esta vida que llevamos, nos paramos muy poco a pensar, porque siempre estamos haciendo cosas y con prisas. en el camino tienes horas para pensar mientras vas caminando.
1: Yo creo que eso es una de las mayores ventajas, sí, que te da el camino, ese tiempo para ti, para centrarte, para verdaderamente valorar, ¿no? Sí, y salir de esa rutina en la que estás metido diariamente.
2: Exacto, además no es un tiempo cualquiera, es un tiempo de calidad, ¿no?
0: Bueno, exacto.
2: Pues esas endorfinas que te da el ejercicio físico, también esa alegría, porque tú sientes alegría cuando haces ejercicio, cuando te sientes bien.
0: Sí, a veces. Cuando te duelen mucho los pies y no te da resuello, no sé yo si la alegría la sientes cuando llegas al albergue,
2: cuando llegas,
0: te duchas y te comes el pincho de tortilla, porque mientras estás caminando,
2: oye, es verdad.
0: Hay momentos y momentos, ¿eh?
2: Hay momentos, es verdad que a veces llegan peregrinos a nuestro albergue y tienen una cara desengajada. Además vienen como enfadados, vienen absolutamente desbocados, sí. Pero luego, oye, se descalzan, se duchan y
1: sueltan la mochila.
2: Cambian y totalmente luego en la cena, en las charlas de las zonas comunes.
0: Y yo creo que hay que decir una cosa, que el camino hoy que lo hacemos con otras motivaciones, tampoco es necesario morirse para que te pongan el sello. Yo se lo he dicho a más de una persona, si llega un momento en el que realmente estás agotado, estás sufriendo, tienes una ampolla que te está matando y tal, pídete un taxi, que hay taxis por todas partes, y llega al albergue en taxi, en coche, y ya está. Y si te ponen la acreditación bien, y si no te la ponen también, porque es lo de menos. O sea, no se trata de morir en el empeño. Y yo he visto a más de una persona, pues eso, ha constatado, me faltan 7 kilómetros y no puedo dar un paso más, pues he ido en coche. Y me parece maravilloso, ¿eh? O sea, no pasa nada, no pasa absolutamente nada.
2: No pasa absolutamente pues sí. Nada, efectivamente. Uh-huh. Cada peregrino tiene su tiempo y tiene su camino. Lo que decimos muchas veces, Noelia y yo, no hay un solo camino de Santiago, hay tantos caminos como peregrinos lo hacen, ¿no? Como lo viven.
0: Exacto, efectivamente. Pero es una experiencia que marca de por vida,
1: sí.
0: A todos los peregrinos por igual. Y además es en sentido inverso también funciona. Cada peregrino que ha ido a Santiago ha dejado su impronta, de una forma u otra, todos y cada uno, y todos los que han ido a Santiago han vuelto marcados por esa experiencia. Y en ese sentido, el Camino de Santiago es algo absolutamente único. Único, se mire como se mire. Es único, es una experiencia. Bueno, es una experiencia milenaria y única. Y de hecho, la última vez que estuve en Santiago, me lo contaron, solo hay 2 países en el mundo que no han mandado ningún peregrino a Santiago. Uh-huh. Una es la Guayana Francesa, me parece, y otro es otra isla rara de estas. Han ido peregrinos a Santiago de todo el orbe, de las 120 y tantas naciones que están registradas en las Naciones Unidas, todas ellas han mandado en algún momento, de todas ellas han llegado peregrinos a Santiago, de todas, excepto 2. Mira. O sea, que fíjate tú, te estoy hablando de Corea del Norte, que es una, pues de la isla de Corea del Norte han llegado, de todas partes. Hasta ese punto tiene magnetismo ese camino y ese sepulcro.
2: Me gustaría hablar de ese magnetismo y de la necesidad que yo creo que existe del Camino de Santiago. Yo creo que el Camino de Santiago es necesario. Mira, se dice, hay un dicho, bueno, más que un dicho, es una frase famosa, popular, que el Camino de Santiago vertebró Europa. Y en ese sentido, en el contexto de la España actual, la que actualmente vivimos, España es el último gran tramo de ese Camino Santiago que comienza pues, en Europa del Este, en Roma, incluso pues, en Jerusalén, esas 3 peregrinaciones, ¿no? Pero para esta España actual me gustaría que nos dijeras qué enseñanzas, qué valores nos puede dejar el Camino de Santiago.
0: Pues la vertebración es una sustancial. El Camino de Santiago vertebró Europa y vertebró la España cristiana y le permitió mantener en un momento durísimo de debilidad absoluta ante Al-Ándalus, ante el sur musulmán, le permitió mantener un cordón umbilical con el resto de la Europa cristiana que fue determinante para que subsistiera esa España cristiana y para que España siguiera siendo parte de Europa. Lo dice Joseph Pérez, un hispanista francés maravilloso, fallecido recientemente. Decía una frase que a mí me encanta, que siempre cito, decía que cuando yo era pequeño en el colegio me decían que Europa terminaba en los Pirineos y tal, que España no era Europa. Y con los años y el estudio he llegado a la conclusión de que España no solo es Europa, sino que es el único país de Europa que tuvo que luchar durante 8 siglos para ganarse el derecho de seguir siendo Europa. Y en esa lucha, que no fue solo militar, una lucha política, espiritual, cultural, el Camino de Santiago siempre ha sido absolutamente decisivo. Y es una ruta de vertebración, es una ruta de unión, de comunicación. Tú vas haciendo camino y te vas encontrando con gentes procedentes de los lugares más dispares, con los oficios más dispares, con las ideologías más dispares, con las experiencias más dispares, pero con un proyecto común y compartido, que es llegar a Santiago. Bueno, pues esa capacidad de compartir un proyecto, de caminar con alguien durante un tramo, aunque no te una nada absolutamente a ese alguien, de compartir y de caminar junto hacia una meta, es otra metáfora que nos vendría muy bien en este momento en España.
2: Estoy totalmente de acuerdo contigo, Isabel. Ese proyecto común que también definió en sus libros, por ejemplo, Ortega y Gasset o Julián Marías, en su España invertebrada, me parece, pues sí. Parece una metáfora.
0: Y don Claudio Sánchez Albornoz. También. Sí, es que es fundamental, es lo que necesitamos. Es que necesitamos un proyecto común y compartido. Al margen de ideologías, al margen de experiencias, al margen de... Necesitamos algo que podamos compartir, algo. Y esa es una enseñanza del camino. Esa es algo absolutamente fundamental. Nos falta simbolismo, ¿ves? La Edad Media es una época que a mí me fascina porque está repleta de simbolismo. Repleta. Y ahora mismo vivimos un tiempo tan, tan chato, tan romo, tan escaso de profundidad y de simbolismo, que nada parece tener trascendencia. Y yo por eso me vuelvo cada vez más hacia esa Edad Media, hacia esos significados profundos, hacia esa espiritualidad, hacia esas aristas, ¿no? Que no sea todo tan romo como es ahora.
1: Totalmente de acuerdo, Isabel. Y bueno, una vez culminado el Camino de Santiago, creciendo como peregrino día a día con cada tramo, con cada experiencia vivida, entiendo que tu camino personal no finaliza en Santiago y que uno es ya peregrino para siempre. ¿Qué recorrido te gustaría hacer? ¿Lo tienes pensado o no?
0: Quiero repetir exactamente el camino primitivo, lo quiero hacer con Benjamín y si puede venir Laureano también, con Laureano y con Esther, su mujer, porque otra de los regalos que me hizo el camino fueron esos amigos, que lo son mucho y para siempre. Lo quiero hacer con ellos, a ser posible, y quiero ya, sin tener ninguna obligación de escribir nada, ni de memorizar nada, ni de nada, sí. Quiero hacerlo por el puro disfrute, disfrutando de cada paso, de cada parada, de cada trago de vino, de cada bocado de pan, de cada
1: recrearte
0: momento.
1: Totalmente, ¿no? Recrearte.
0: Exactamente. Recrearme, o sea, disfrutarlo, incluido si tengo que pedir un taxi porque hay una etapa que no me da la vida, incluido eso. Incluido, espero que me dé, pero en fin. Quiero hacerlo por el mero disfrute, por el mero placer de hacerlo. Y no porque no lo disfrutara la otra vez, pero tenía una obligación, tenía en mente, tenía que escribir algo y tal. Ahora quiero hacerlo como evasión absoluta, para disfrutar del camino y de los amigos con quienes lo compartan.
2: Bueno, estupendo.
1: Sí, porque eso yo creo que es muy importante en el camino, encontrarte con buenos compañeros y sobre todo con esas gentes que sí. Te cuidan, ¿no? Y te tienen la mano en el momento en el que estás... Sin aliento realmente, es sí. Muy reconfortante.
2: Sí, lo que se llama el pozo de la casilla del juego de la época, del juego de la Oca, ¿no? Que el juego de la Oca
0: tiene
2: una simbología muy fuerte con el Camino de Santiago, ¿no? Todos hemos pasado algún pozo en el Camino de Santiago. Y nosotros lo que queremos es que ahora disfrutes también de tu camino, que descanses en nuestro albergue, que creo que ya es hora. Y solo te vamos a pedir una última cosa, que solemos pedir a los peregrinos que acaban alojándose en nuestro hospital. Y es que nos hagas una cena de peregrinos. ¿Qué cena comunitaria nos podías preparar para todos los alojados?
0: Uy, pues mis dotes culinarias son escasas, pero... Pero considerando el apetito que se hace con el caminar y mis escasas capacidades culinarias, yo haría unas tortillas de patatas con un poco de ayuda, de alguien que me ayudara a pelar las patatas, porque si no, no.
1: Venga, me presto.
0: Pues unas tortillas de patatas para ir picando mientras se hace la cena y de plato fuerte unas albóndigas, que se me dan bien, y son muy ricas.
1: Qué rica.
2: Que te lo vamos a agradecer eternamente.
0: Creo que entran bien, ¿no?
2: Entran muy bien. Y a estas horas de maravilla. Pues te vamos a dejar descansar, te vamos a agradecer esta charla, esta tertulia que hemos tenido en la biblioteca de nuestro albergue y deseando que vuelvas en tu próximo camino.
0: Ha sido un auténtico placer y lo compartiremos, espero, el próximo también.
1: Claro, sí, ojalá, nos encontraremos en el camino seguro. Y bueno, te espero para pelar papas. Y sabes,
0: hecho. Eso está hecho.
2: Venga.
1: Hasta ahora.
0: Un abrazo muy fuerte. Adiós. Gracias.

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1: Son las 4 de la tarde y 44 minutos.

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1: Seguimos en Intour, en Valladolid, en la Feria de Turismo de Interior, y estamos con Fran Cabral, Francisco Cabral, de técnico de turismo de la Diputación de Cádiz, que como todo el mundo sabe, yo soy un gran amante de Cádiz, no voy a volver a repetirlo. Y bueno, Fran, bienvenido, lo primero.
2: Muchas gracias.
1: ¿Qué aporta Intour para Cádiz? ¿Por qué habéis elegido esta feria para traer la provincia?
2: Bueno, pues...

0: Pues la provincia de Cádiz, el patronato de turismo, es fiel a esta cita, ¿no? A este certamen de turismo de interior, que aunque la nomenclatura, ¿no? O el segmento turístico en el que se supone que va a tener más protagonismo en esta feria es el turismo interior, realmente estás vendiendo toda la provincia, todos los segmentos, todos los atractivos, todos los recursos. La provincia de Cádiz, evidentemente, la etiqueta, o por lo que más se conoce, es por turismo en litoral, turismo de sol y playa. Como, bueno, así lo tachigua, los 260 kilómetros que tiene de dos mares, ¿no? Atlántico y Mediterráneo. Y aparte también por la fidelidad del castellano leonés hacia la provincia de Cádiz. La cercanía por carretera, la comodidad de bajar es un atractivo, porque aunque son 4, 5 horas, 6 horas, si paramos en algún momento, hace que no seamos dos puntos tan lejanos, o si no podemos también vía ferrocarril, vía Madrid. También llegar a la provincia de Cádiz de forma muy rápida.
1: Vamos a entrar ya dentro de Cádiz. Háblanos de la provincia, háblanos de esos atractivos, tanto del litoral como del interior, que los hay y muchos.
0: Bueno, pues la provincia de Cádiz, lo que es el patronato, viene a presentar las principales novedades con las que el turista puede disfrutar la provincia actualmente, en los meses de otoño e invierno. Estuvimos el año pasado realizando una campaña con un claim que se llamaba Cádiz invierno, pero no tanto, es decir, con climas muy benignos a lo largo de los meses de noviembre, diciembre y enero, y sobre todo con actividades que se pueden desarrollar incluso en el litoral, porque siempre hemos separado lo que es el sol y la playa de lo que es la toalla y la arena. La toalla y la arena, evidentemente, hay unos meses en el año que cada vez son más, desde abril hasta octubre prácticamente podemos disfrutar de las playas. Pero la toalla y la arena sí, cuando ya va apretando un poco más el frío, ya sí lo tenemos que aparcar. Pero el sol y playa sí lo tenemos todo el año. Podemos pasear en la playa en cualquier momento, siempre que la temperatura, bueno, y el tiempo lo permita. Pero además de disfrutar del litoral, también podemos ofrecer atractivos o incentivar, despertar la curiosidad, como pueden ser la temporada de los esteros, que denominamos en las localidades cercanas a las marismas, como Trebujena, el puerto de Santa María, Puerto Real, San Fernando, Chiclana, incluso Barbate. El producto gastronómico percado de estero, como la lubina, la dorada o el albur, hacen que descubran otros atractivos que la provincia de Cádiz, menos conocido, pero que también invitan a que vayamos a visitarlo. Las jornadas micológicas, que también se celebran en las localidades del campo de Gibraltar, Jimena, Los Barrios, Benalú, Alcalá, invita a visitas guiadas, ojo, con precaución, no vayamos al monte a coger setas por iniciativa propia, porque hay algunas que no son del todo
1: setas peligrosas y no se conoce, sí.
0: No alucinógenas, sino peligrosas. Y bueno, una vez que nos introducimos a finales de noviembre, en breves pinceladas, ¿no? Con los esteros y las jornadas micológicas, pues estallamos en una gran festividad como son la pre-Navidad o la zambomba flamenca, ¿no? Como llamamos en la provincia de Cádiz. Y esta forma tan singular de cantar la Navidad, que nace en Jerez junto con Arcos de la Frontera, que es una fiesta que está declarada de interés turístico. Además, también la Consejería de Cultura tuvo a bien declararla bien de interés cultural, porque era son unas canciones no escritas que se han trasladado de familia, de padres a hijos, que nacen en los corrales de vecinos de Jerez y de Arcos, como decíamos, y que se han convertido en un atractivo turístico que va más allá de la frontera de la propia ciudad de Jerez y de Arcos, como decíamos, incluso no a localidades del Bajo Guadalquivir, de la Bahía de Cádiz, de la Sierra o de la zona de Las Andas. Y estos atractivos hacen que disfrutemos no solo escuchando a grupos flamencos, porque al fin y al cabo lo que están cantando es el gancho, ¿no? Luego podemos disfrutar de una gastronomía típica en los meses.
1: Te iba a preguntar por eso, porque la gastronomía de Cádiz y los vinos de
0: los
1: Cádiz, los vinos de Jerez, pues es uno de los grandes atractivos, tanto para público nacional como para público internacional.
0: Claro, lo difícil, ¿no? Yo decía, un enamorado de los vinos de Jerez, evidentemente, ¿no? No solo por técnico de turismo, sino también por la complejidad, porque tienes que vender un vino, y estás diciendo, de una variedad que es el palomino, tenemos una complejidad a la hora de vinificar y ofrecer finos, amontillados, olorosos, palo cortado, crin, palicrin, Pedro Jiménez, y le tienes que explicar a la persona que lo tiene que consumir que en función de la

0: mente a este tipo de certamen festivo, porque puedes consumir un oloroso o un amontillado perfectamente en otra época del año que no sea feria o romería.
1: Y además de todos estos vinos y esta complejidad en el vino que nos comentabas, la gastronomía, tanto de la parte, digamos, litoral, como tú decías, como tú denominabas a la zona de costa, que ahí pues está muy vinculada al pescado, pero el interior tiene una gran vinculación también con la ternera y con otros productos, ¿no? El queso...
0: Establecería como varios pilares gastronómicos, ¿no? El atún rojo salvaje de Almadraba, que es lo más conocido a nivel nacional e internacional. La cuota de pesca, cuando se levantan las almadrabas en el mes de mayo y termina a finales, cuando entran los atún en el Mediterráneo, la primera etapa de almadraba, y luego en octubre, cuando salen del Mediterráneo, es que prácticamente en la provincia se nos queda muy poquito, ¿no? Porque se lo llevan a otros países. Pero más allá del atún, la carne retinta, que sobre todo se está criando esta vaca retinta en Medina Sidonia, en Zahara de los Atunes o en la zona de la Janda, sea de una excelente calidad y que la gente desconoce, ¿no? Vinculamos a otros destinos nacionales como Galicia, ¿no? Lo que es la ternera, pero es que en Cádiz encontramos uno de primerísima calidad. Y luego los quesos, ¿no? Quesos de oveja, de cabra payoya, oveja grazalemeña, que son animales autóctonos del Parque Natural de Grazalema y de los Alcornocales, son quesos con una excelente calidad y con una gran trayectoria de premios en certámenes del mundo del queso, y que bueno, se están posicionando Salón Gourmet de Madrid, Gastronómica de San Sebastián, Agroalimentaria de Barcelona, que cada vez son más demandados y son productos que no conocemos, ¿no? Nos limitamos con encasillar Cádiz es sol y playa, pescadito frito. No, hay mucho más, ¿no? Hay mucho más.
1: Hemos hablado mucho de gastronomía, pero me gustaría que comentáramos también toda la parte de visita histórica de Cádiz. Destácanos un par de sitios para que el usuario que ya tiene la ruta gastronómica hecha, ¿dónde puede escaparse este otoño-invierno para visitar algún destino cultural e histórico?
0: Bueno, la localización, ¿no?, de la propia capital ha hecho que el devenir de la historia se hayan asentado gran cantidad de civilizaciones, ¿no? Griego, romano, fenicio, cartagineses, musulmanes. La oferta monumental es muy amplia y rica, ¿no? Como novedad, bueno, destacaría, ¿no?, la reciente inauguración de un yacimiento arqueológico fenicio en Chiclana de la Frontera, Nueva Gadeira, que se inauguró, bueno, hace escasos días, y que, bueno, viene a ampliar esa oferta y a confirmar de que estamos hablando del destino, ¿no?, de uno de los destinos más antiguos de Occidente, como así lo atestiguan los yacimientos arqueológicos de fenicio de Gadir, en Cádiz capital, y que ahora se une este de Chiclana. Bueno, y hablando de fenicio, también los recursos del Museo Romano de Medina Sidonia, el Real Alcázar de Jerez de la Frontera, Museo de Relojes, poco conocido, Museo de Relojes, una colección de relojes franceses e ingleses que está en el Museo del Tiempo de Jerez de la Frontera, muy interesante, el Museo de la Piel de Ubrique, que no deja de sorprender a nadie la cantidad de marcas internacionales que tienen su sede allí, en Ubrique, y bueno, además, la visita a bodegas, que yo digo, a diferencia, bueno, estamos en tierra de vinos en Valladolid, estamos en tierra de vino con gran cantidad, sí, creo que son nueve.
1: Las bodegas son totalmente diferentes.
0: Correcto. Aquí. Yo decía, cuando hablamos con los compañeros de Castilla y León, que las bodegas que se construían que se construyen en la actualidad se están construyendo para ser visitadas, pero cuando se construían en el 18 las bodegas en Jerez, esa altura que llaman bodegas catedral, que lo que intentaban era oxigenarlas para tener mayor entrada de esos vientos húmedos de poniente, que para conseguir, ¿no?, que la crianza biológica de los finos fuera fructífera.
1: Bueno, pues yo creo que nos has traído un trocito de la provincia de Cádiz que a mí me encanta y que espero que haya abierto también pues el apetito y las ganas de viajar a todos los oyentes. Y muchísimas gracias. Te pediría para finalizar pues simplemente una frase de invitación a Cádiz. Invita a todos los oyentes a que visiten Cádiz o a que os visiten en los próximos certámenes en los que vayáis a estar, en los próximos eventos, ferias y demás.
0: Pues la verdad que resumir, ¿no?, en una invitación, yo llamaría, ¿no?, la provincia de Cádiz como diversidad.

0: ¿no? En,
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0: Bienvenidos a un nuevo programa de viajes, música y otros vicios en Radio Viajera. Somos Verónica y Fernando del blog de viajes touristear.com y vamos a pasar este rato juntos, hablando de lo que más nos gusta, viajar y escuchar música. ¿Empezamos?
1: Hola a todos, ¿cómo estáis? Bienvenidos a nuestro programa Viajes, Música y Otros Vicios. Continuamos esta segunda temporada con nuestro quinto programa en Radio Viajera, hablando de road trips, que ya sabes que es el viaje que más nos gusta. Y este programa os tenemos preparado uno de los road trips más bonitos que se pueden hacer. Y sí, probablemente es el road trip que estás pensando, la ruta panamericana. Este road trip, tremendamente largo, más de 40.000 kilómetros, empieza en Alaska y termina en Ushuaia. Solo hay un tramo en el que se corta, en Panamá, justo antes de lo que denominan el tapón del Darién. Durante 130 kilómetros entre Panamá y Colombia, no hay ruta panamericana. Pero antes de comenzar con esta espectacular ruta, como siempre vamos a escuchar una canción, un tema que nos ponga en situación. Esta vez te hemos reservado un auténtico temazo. Nos encanta, nos sube la moral cada vez que lo escuchamos y me parece genial para empezar. Rock and Roll Radio, Ramones.
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1: Bueno, hoy tenemos aquí a Pilar y Jorge, que bueno, han hecho, acaban de terminar una de las rutas más bonitas y pintorescas, que es la ruta panamericana. Y es exactamente de lo que hemos venido a hablar hoy.
2: Jorge y Pilar son viajeros por definición, creadores y gestores del blog de viajes El Antitour. Creemos que no hay mayor forma de presentar a nadie que la que hace uno mismo. Así que chicos, os vamos a pedir que os presentéis a nuestra audiencia. Empezamos con Pilar, si os parece.
3: Hola a todos. Bueno, mi nombre es Pilar. Soy argentina, tengo 30 años y bueno, soy traductora de profesión y viajera hace varios años. Y bueno, estoy haciendo esta ruta con mi compañero Jorge, que está acá.
4: Hola, yo soy Jorge, tengo como 36 ya. Soy abogado de profesión, pero bueno, he sido muchas otras cosas a lo largo de todo este tiempo. Y bueno, estamos acá casi terminando nuestro viaje y a punto de volver a nuestra querida Argentina que hace tanto que dejamos.
1: Qué bueno. Bueno, encantados de saludaros, Pilar y Jorge. Como hemos dicho, Pilar y Jorge son los gestores y creadores del blog El Antitour. Podéis visitar su blog elantitour.com y sus redes sociales Facebook, Pinterest e Instagram. En las tres simplemente tenéis que poner El Antitour.
2: Bueno, yo primero que nada quería preguntaros cómo surgió la idea de hacer la ruta panamericana.
3: En realidad es algo que nunca decimos que sabemos bien. Creo que
4: fue una cosa fortuita, sí, ¿no?
3: Sí, muy fortuita. Lo escuchamos en lo escuchó Jorge, creo, en una entrevista de radio. Nosotros vivíamos en Inglaterra en 2016. Habíamos viajado por Europa un año antes. Bueno, nos habíamos instalado en Inglaterra. Y bueno, sabíamos que queríamos volver a Argentina en algún momento. Y realmente no sabemos, o sea, sabemos que queremos hacer un viaje más largo, pero no sabemos bien por dónde. Y bueno, y él lo escuchó en una entrevista en la radio, unos viajeros que estaban haciendo eso, y como que a partir de ahí nos quedó dando, me lo comentó y nos quedó dando vueltas la idea en la cabeza. Y fue una cosa medio así al azar, no es algo que hubiésemos soñado toda la vida, ni generalmente la gente que hace esta ruta es algo que planea con mucho tiempo. La verdad, nosotros somos un poco...
4: kamikazes.
3: Sí, kamikazes.
2: Más aventureros.
3: Sí. Sí,
1: y de acuerdo, entonces, a ver, para que a mí me quede claro. Vosotros estabais viviendo en el Reino Unido, en Londres, y decís que queréis volver a la Argentina y en lugar de coger un vuelo en Heathrow a Buenos Aires, decidís volar hasta Canadá y en Canadá empezar a hacer la ruta, ¿no?
4: Exactamente, así fue. De hecho, estábamos en Oxford viviendo y miramos una página de compra y venta de vehículos. Y vimos esta camioneta que nos gustó y le mandamos un mail a los dueños y nos dijeron, bueno, sí, ¿a dónde están? En Inglaterra. Y le pedimos, por favor, que nos guardaran la camioneta y una semana después ya estábamos en Inglaterra, en Canadá, sin ningún tipo de preparación al respecto ni nada por el estilo.
2: Qué bueno. Entonces, ¿comprasteis la camioneta directamente, o sea, online? Y allá sí. Un vuelo se tomaron y la fueron a buscar.
1: Sin verla, sin probarla, sin nada.
3: Directamente. Sí, exactamente, así de improvisados. No sé si es muy recomendable como consejo para hacer una ruta, eso que estamos diciendo, pero sí, la verdad que no teníamos otra manera en ese momento porque digamos que no teníamos muchas opciones estando en Inglaterra. Es más, siempre decimos que estamos súper agradecidos con la pareja que nos vendió la camioneta porque fueron los únicos que nos esperaron, digamos. En realidad nosotros llamamos a un montón de gente que vimos sus anuncios y claro, cuando les decíamos que estábamos en Inglaterra nos decían, ah, bueno, o sea, no te voy a guardar la camioneta de onda, sin una seña, sin pagar nada. Entonces... y obviamente se vendían muy rápido, entonces no nos daba el tiempo para volar de Inglaterra a Canadá. Y esta gente súper amable, una pareja de British Columbia y de Canadá, nosotros los llamamos y nos dijeron, bueno, si ustedes nos dicen que vienen en un par de semanas, nosotros les guardamos la camioneta, y así fue.
2: Qué bueno. ¿Y la compraron camperizada ya o estaba vacía? ¿La tuvieron que hacer ustedes?
3: No, ya estaba camperizada. Eso era algo que sabíamos que quería. O sea, nos hubiese encantado poder hacerla nosotros. Hay un montón de gente que lo hace y está re bueno porque lo haces a tu gusto y a tu tamaño con las cosas que vos querés. Pero bueno, en nuestro caso no era una opción porque no teníamos, digamos, o sea, quedamos ahí a hacer eso, implicaba gastar mucho hospedaje y todo. Entonces, bueno, buscamos una opción que ya estuviera lista, como porque literalmente fue así, nos subimos y salimos. O sea, no.
4: No, y además tampoco teníamos ni conocimientos ni además habilidades. Que
2: no, herramientas, ¿no?
4: Para hacer absolutamente nada.
3: Sí, no somos carpinteros ni electricistas. A ver, tampoco hay que hacer. Hay un montón de gente que lo hace, pero bueno, lleva muchas horas de mirar videos en YouTube y aprender. No es algo que se hace de un día para el otro, ¿no?
1: Oye, y entonces, por lo que nos habéis dicho, que no fuisteis sin planificación ninguna, después de haber hecho la ruta panamericana sin planificación previa, ¿vosotros recomendáis que se haga una planificación previa para la ruta? ¿Creéis que es lo suyo? ¿O ir a la aventura y vivir una experiencia detrás de otra y aprendiendo durante el camino es más interesante?
3: Mira, es un poco y un poco, diría yo. No, definitivamente no hacer lo que hicimos nosotros, que fue recontra kamikaze, porque obviamente, como todo viaje, planificarlo te ahorra dinero, ¿no? O sea, directamente hay un montón de cosas. Por ejemplo, siempre decimos lo mismo, nosotros nos largamos en Canadá a viajar y no teníamos ni idea que se podía dormir en cualquier parte. O sea, eso lo descubrimos más adelante en el viaje, que vos básicamente podés parar la camioneta y dormir en cualquier lugar público. Para nosotros era como, no entendíamos que funcionara así, que vos pudieras dormir en cualquier lugar. Por lo cual, el primer mes en Canadá fueron camping tras camping tras camping, que nos fuimos quedando, y un camping en Canadá no es barato. O sea que se nos fue un presupuesto enorme en pagar campings. Pero al mismo tiempo, tampoco la ruta la podés planear demasiado. O sea, hay algo que es que como que va tomando...
4: Azaroso.
3: Sí, totalmente azaroso, que va tomando vida propia, donde vos planeaste ir para un lado y es tan grande y vos tenés tu propio vehículo y son tantas las opciones, sobre todo en países tan grandes, por ejemplo, en Canadá, en Estados Unidos o en México, por ejemplo, que, digamos, es imposible planearlo. Podés llegar a planear algo, pero después es muy difícil que te salga exactamente lo que vos habías ideado. Pero bueno, sí, como consejo, creemos que es importante por lo menos investigar un poco sobre cómo funciona todo, cómo funciona un motorhome, que no teníamos ni idea, o una autocaravana, como dicen en España, no teníamos ni idea cómo funcionaba. Bueno, eso sirve, creo.
2: Claro, o por lo menos que puedes dormir en cualquier lado.
3: Exactamente, sí.
2: Sí, es un buen ahorro también ahí.
1: Sí. La verdad que sí, es hablando de ahorro. ¿Vosotros teníais un cálculo o tenéis hecho aproximadamente un cálculo de qué es el presupuesto que supone hacer la ruta panamericana?
4: Hay digamos, presupuestos para cada tipo de gustos y personas. Eso es imposible, más o menos. Sí, si bien las carreteras hasta México son libres, digamos, no tienen peajes, y ciertas carreteras de México sí lo tienen, bueno, podés planear nada más que quizás el combustible, dependiendo tu motor. Claro, no podemos tampoco determinar todos los motores que son iguales y el consumo no es el mismo.
3: Sí, varía muchísimo. Hay mucha gente que gasta, hemos conocido gente que hace estos viajes con presupuestos de $2,000 o $3,000 por mes.
1: Wow. O sea, fortunas.
3: Muchos viajeros europeos hemos conocido que viajan con ese presupuesto. La mayoría, por lo que hemos visto, nosotros andamos, depende del país, ¿no? Obviamente, pero generalmente gastamos menos de $1,000 por mes. y depende mucho del viaje, del país. O sea, obviamente Canadá y Estados Unidos son los más caros. Una vez que ya llegas a México, te puedes manejar con mucho menos dinero. Y lo que la mayoría gasta, que no fue nuestro caso, es en combustible. Nosotros teníamos un gasto mensual de combustible entre $200 y $300, que para el promedio es poco.
2: Es poco, sí.
3: Porque gastan, los vehículos que hemos visto gastan mucho, pero bueno, justamente el vehículo que nosotros elegimos, que fue un coche 4 cilindros, fue justamente por esa razón, porque hicimos eso fue, creo, lo único que sabíamos antes de viajar. Queríamos un vehículo que gastara poco porque sabíamos que si no el presupuesto iban a ser $500 o $600 por mes de combustible, lo cual nos parecía una locura. Claro. Preferíamos gastar esa plata en otra cosa, en realidad. Claro. No es que no la gastáramos, sino que preferíamos gastarla en otra cosa. Y fue realmente lo que terminó pasando, digamos. Hemos conocido gente que gasta capaz $600 o $700 por mes solo en combustible. Pero bueno, eso depende mucho de ver el vehículo que vas a usar, digamos.
2: Ah, ¿cuánto tiempo les llevó a hacerla? ¿Cuántos kilómetros hacían al día, más o menos, o por tramos?
4: Depende.
3: Sí, depende mucho. El trayecto total no hicimos todavía la cuenta, creo, porque todavía como estamos acá en Panamá no hemos hecho la cuenta final, pero la camioneta la vendimos en Costa Rica ahora el mes pasado y tenía, desde que la compramos, más o menos 25.000 o 27.000 kilómetros más desde que la compramos. Y el tema del manejo diario, digamos, es básicamente, en nuestro caso, lo hicimos muy tranquilos. Nosotros salimos en junio del año pasado desde Canadá, y bueno, estamos recién ahora acá, casi un año, más de un año después, en Panamá.
2: Qué bueno.
3: Y en realidad, ya te digo, hay gente que lo hace mucho más rápido. Hemos conocido gente que nos tenemos unos amigos que salieron de México y tenían que ir hasta Argentina en 6 meses, justamente porque querían volver en 6 meses, y ya están en Argentina, y nosotros los vimos en Guatemala hace 3-4 meses, o sea, van a fondo.
2: Claro, pero es que no ves nada, ¿no?
3: ¿Cómo?
2: No ves nada, no te da tiempo a conocer.
3: Sí, es otro viaje, ya te digo. Claro. El caso de ellos era porque querían importar el vehículo en Argentina, que es el mayor problema con el tema de comprar un vehículo en Argentina, es que en el exterior, digamos, que no lo puedes importar. Entonces, la única chance que te da el gobierno de Argentina para poder importar tu auto legalmente es que lo entres en 6 meses. Entonces, el caso de ellos fue hacerlo como para tener el auto allá. Pero bueno, la mayoría se toma. Nosotros diríamos que, idealmente, nosotros para Sudamérica haríamos un año más de viaje. Justamente la idea nuestra era llegar a Argentina, pero cuando vimos que nos llevaba tanto tiempo, un montón de lugares que queríamos estar más tiempo, somos muy del viaje lento también, nos gusta mucho, si nos gusta un lugar, nos quedamos una semana y no tenemos problema, y también es un poco, me parece, la gracia del viaje. Yo diría que el viaje ideal para mí serían 2 años y medio, creo que es un muy buen tiempo para hacer toda la ruta de Canadá hasta abajo. Es como dándose tiempo para ver todo lo que hay, ¿no?
1: Claro. Sí, absolutamente. Es una experiencia de vida más que un viaje.
3: No, totalmente. Hay gente que hace, no sé, 5 o 6 años que está haciéndola, o que llegan a Alaska desde Argentina y empiezan a bajar, o viceversa, y es como que viven eternamente subiendo y bajando. Hay un montón de historias de maneras de hacerlo, digamos. Nosotros solamente contamos la nuestra, ¿no? Pero sí, va a depender mucho qué quieras ver, qué capaz hay países que ya conoces, entonces decís, bueno, por acá paso más rápido, o países que quizás no te interesen por cualquier razón, o en el caso nuestro, por ejemplo, hemos tenido que saltear países. Nicaragua, por ejemplo, caímos justo cuando había un gran problema social, así que era como inminente que nos fuéramos, porque la verdad era bastante peligroso quedarse. Honduras nos pasó lo mismo, en realidad hay mucha gente que viaja por Honduras, a nosotros nos recomendaron no hacerlo por un tema de seguridad, entonces bueno, hay lugares que quizás tengas que hasta saltear, digamos.
2: Claro.
1: Oye, ¿y algún consejo para pasar fronteras, aduanas? ¿Se necesitan visas? Ya, bueno, hemos leído en vuestro blog, porque os leemos.
2: ¿Lo del paquete de arroz? Me parece buenísimo.
1: Lo del paquete de arroz.
4: Así es.
1: ¿Nos podéis explicar?
4: Bastante paciencia.
3: Eso fue en Belice, que fue súper azaroso también, porque no tiene nada que, o sea, como toda frontera, creo, en el mundo, no se pueden en muchas, no en todas, ¿no? Pero en muchas no se puede pasar fruta o carne o eso. Y en Belice creo que que el muchacho del control tenía hambre y bueno, le tomé un arroz y papá. No le dijimos nada, obviamente, un paquete de arroz no se le niega a nadie. Así que sí, pero es la verdad creo que esperábamos algo mucho peor. Vos escuchás las historias de las fronteras a veces cuando te las cuentan o cuando las lees en internet como para prepararte, a ver qué llevas y qué sé yo. Y a veces suena como tu peor pesadilla. Tampoco eso quiere decir que sea lo mejor del mundo. Es un día que decís hoy y mañana tenemos que pasar la frontera. O sea, es un día que no es el mejor del viaje. Pero bueno, lo mejor es ir súper preparado y como yo digo siempre, como un paso más adelante. Como que hay muchas fronteras en que están esperando, como decimos en Argentina, a cagarte, ¿no? Decir, bueno, a ver cómo te sacan ventaja para ver si, bueno, en muchas hay mucha corrupción, ¿no? Entonces, están viendo cuál es tu punto débil. Y bueno, básicamente vos tenés que, me parece, ir un paso más adelante y decir, bueno, yo ya sé lo que necesito acá y qué es lo que realmente necesito como papeles y pelearla a veces un poco. Pero bueno, es paciencia, sobre todo.
1: Pues sí, es verdad que hay veces que hay que tener mucha paciencia y sobre todo en las fronteras porque es un rollo. 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Y antes de continuar con Jorge y Pilar, vamos a escuchar un temazo que nos han recomendado ellos, de Joy Ramón, que es una adaptación de Wonderful World de Louis Armstrong. Os dejamos con él y que lo disfrutéis. Hasta dentro de 3 minutos.

0: Bueno, y aquí estamos con Jorge y con Pilar del blog de viajes El Antitour. Podéis visitarles en elantitour.com y en sus redes sociales Facebook, Pinterest e Instagram en El Antitour. Estamos recorriendo la ruta panamericana. Hemos estado 15 minutos donde nos han aconsejado un poquito qué hacer, qué no hacer, con qué debemos tener cuidado, qué presupuesto contar, un poquito, pues bueno, los consejos fundamentales para hacer la ruta. Y ahora pues les vamos a pedir que nos cuenten un poco cuál es el recorrido que han hecho, qué países han atravesado y bueno, pues que nos den un poco más de información de esta impresionante ruta, de este gran viaje, ¿no? Entonces, pues bueno, contarnos un poco, ¿qué es la ruta panamericana?
1: Bueno, la ruta panamericana per se va desde Alaska hasta Tierra del Fuego, en Argentina, y son creo que casi 50.000 kilómetros. Nosotros hicimos el recorrido solamente desde Canadá hasta Panamá, que es donde estamos ahora, y empezamos el recorrido en British Columbia, en el oeste de Canadá. Anduvimos por Canadá 3 meses, justamente en primavera, que fue lo mejor, porque fue junio, julio y agosto, y es la manera que creo que la mayoría empieza. Si empieza desde arriba, empieza en verano, ¿no? Para no pasar el invierno canadiense.
0: Claro.
1: Y bueno, ahí estuvimos montañas rocosas. Creo que lo más destacado que nos gustó fueron Banff y Jasper, que están en Alberta, que son los parques nacionales. Pero bueno, Canadá es muy lindo manejarlo. Las carreteras son un placer. El único peligro que podés llegar a tener es chocarte un oso. O sea, directamente cuando fuimos a comprar el seguro, justamente nos dijeron eso, que compráramos un seguro todo riesgo en Canadá, porque lo más grave que te puede llegar a pasar es eso, chocarte un oso. Y de ahí pasamos a Estados Unidos, donde estuvimos también 3 meses, que era en realidad lo que nos daban de la visa, que fue justamente la razón para no ir hasta Alaska, porque con la visa, nosotros tenemos pasaporte italiano los dos, entonces con la visa esa te dan, que es la esta, que tienen también los españoles, sí, que te dan solo 180 días, no, perdón, 90 días. Entonces, bueno, dijimos, bueno, si estamos 3 meses, la verdad nos encantaría hacer un viaje. Me parece que el viaje en motorhome para hacerlo de Estados Unidos es el lugar ideal, porque se puede dormir en casi todos lados, que es muy seguro. Hay una gran cultura del tema de viajar así, entonces es como que cuesta mucho decidir una ruta y todo. Nosotros dijimos, bueno, era la primera vez que íbamos y decidimos acotarnos a la costa oeste. O sea, bajamos desde Washington, pasamos por Oregon y fuimos por California. Y eso básicamente nos llevó 3 meses. Paramos mucho en ciudades grandes, que no muchos viajeros de este tipo hacen eso, pero a nosotros la verdad nos gustan mucho las ciudades grandes.
0: Hablamos de San Francisco, Los Ángeles, San Diego.
1: Fuimos a San Diego, fuimos a Portland en Oregon. Nosotros hacemos también house sitting hace mucho tiempo, que es esto de cuidar casas con mascotas. No sé si lo han escuchado nombrar.
0: Pues no, si nos cuentas un poco qué es.
1: Bueno, es un sistema a través de plataformas online, que básicamente vos te haces un perfil en una página y nada, contás cómo sos, incluso haces tu perfil de Facebook, una cosa por el estilo. Y es un lugar donde la gente que tiene casas y mascotas publica sus casas y sus mascotas cuando se va de vacaciones para que alguien las vaya a cuidar de manera gratuita, ¿no? Entonces vos podés quedarte en una casa, como que es un intercambio de dos maneras, ¿no? Para el dueño alguien está cuidando su casa y para el que está cuidando es hospedaje gratis. Y bueno, nosotros lo hacemos hace mucho tiempo porque nos ahorra un montón de dinero en hospedaje. Claro. Nos da la oportunidad un poco también de parar un poco el viaje y tener una casa de vez en cuando, que también está bueno.
2: Y de conocer la ciudad a la que vamos desde otro punto de vista completamente distinto, que es como vivir como si fuese un local, que para mí es la parte más linda de todas.
3: Claro. Claro, es que lo ves desde otro punto de vista totalmente distinto, eres un local casi.
1: Exactamente, por ejemplo en Seattle estuvimos 20 días donde tenés que ir al supermercado y tenés que ir a cargar gasolina, o sea, vivís como si vivieras ahí, ¿no?
2: y quizás en lugares donde no ni siquiera podés acceder, no solo no hay hoteles y no hay Airbnb, no hay nada. En Canadá estuvimos en una casa fantástica frente al...
1: Sí, frente a, estuvimos en Vancouver Island, en Victoria, en Vancouver Island, en una casa que era una mansión básicamente frente al mar. Pasaban las orcas a la mañana y veíamos orcas. O sea, era un sueño, no hubiésemos jamás podido pagar eso por Airbnb o nada por el estilo. Y acá lo haces gratis, o sea, es increíble, la verdad que es algo, es más, ahora mismo estamos en Panamá, en una casa en Bocas del Toro, en las islas, acá en el Caribe, en una casa que estamos a 20 metros del mar, o sea...
3: Y también haciendo house sitting.
1: Exactamente, estamos con tres gatos acá. Sí, la verdad que es algo, a nosotros nos encanta y lo recomendamos siempre a la gente que no lo conoce porque, ya te digo, en Estados Unidos y en Canadá, que fueron los dos primeros destinos, se usa muchísimo. Bueno, en Europa está lleno de lugares. Nosotros cuando vivíamos en Inglaterra, antes de vivir en Inglaterra, viajando hicimos lo mismo y después de vacaciones también nos fuimos de vacaciones a Mallorca 2 semanas a cuidar una casa con auto incluido, a viajar por las playas. La verdad bueno. Que sí, está bueno, fui de tema un poco.
3: Pero bueno, suele pasar, no pasa nada.
0: Sí, es normal.
1: Básicamente Estados Unidos fue más basado en eso, digamos. Sabemos que hay un montón de lugares naturales que vale la pena recorrer. La mayoría también va por Arizona, el Gran Cañón y todo eso, pero la verdad nosotros preferíamos como primer viaje a Estados Unidos, creíamos que nos interesaba mucho ver las ciudades, bueno, San Francisco, entonces medio que nos acotamos a eso. Y el gran problema del viaje, de cuestiones itinerarias, llegó con México. Nosotros en México habíamos calculado que al igual que Estados Unidos y Canadá íbamos a estar 3 meses, y bueno, fuimos casi 6.
3: Les gustó México, ¿no?
1: Nos gustó mucho México. Y se nos fue mucho el tiempo. Es un país muy grande, que aunque no, o sea, comparado a los otros dos es más chico, pero al tener que cruzarlo, digamos, es como que se abre este abanico de opciones, de destinos, y México tiene cosas interesantes en todas partes. Entonces es como que no sabes para dónde ir y ya yendo a un lugar estás dejando de lado un montón. Pero bueno, todos los lugares que tiene México para mí son increíbles. Creo que, sin lugar a dudas, es creo que el país más destacado del viaje, me parece.
0: ¿Y México lo recorristeis también por la costa oeste? ¿O estuvisteis recorriendo más, cambiasteis de costa? ¿Es más fácil en México cambiar de costa? ¿Está un poco más cerca?
1: Exactamente. En México cambiamos mucho de costa porque empezamos por Baja California, que es la península que baja desde Estados Unidos. Y después cuando pasamos al resto de México, la idea era bajar un poco por la costa. Pero también sucede que por la costa están bueno, los estados de Michoacán y Guerrero, que son como, a ver, no nos gusta ser tipo alarmistas ni nada por el estilo, pero justamente tenemos amigos mexicanos que nos dijeron, bueno, si tienen que evitar un lugar en cuestiones de seguridad de México, bueno, son los estados menos recomendables para viajar, digamos. Si seguís las indicaciones, no sé, de la página de seguridad de Estados Unidos, de la CIA o de lo que fuera, no podés ni pisar México, lo cual es una gran mentira. Nos encanta decir que en México la verdad nos sentimos súper seguros.
2: Nos perdíamos muchas veces las
1: llaves. Sí, siempre contamos lo mismo. Jorge es medio despistado con ese tema y cada vez que nos acostábamos a dormir, el motorhome atrás tiene una puerta con llave y al otro día se despertaba sin saber dónde estaban las llaves, y las llaves estaban del lado de afuera y habían estado del lado de afuera toda la noche con la puerta abierta y nosotros durmiendo adentro y no nos pasaba absolutamente nada. O sea, para hacer un ejemplo de lo que es México en ese sentido. Y bueno, después, cuando es que llegamos, y bueno, vimos que no queríamos pasar por estos estados, no nos daba tanta confianza, dijimos, bueno, vamos a un poco desviamos, y ahí cuando nos empezamos a desviar fue que empezó medio el despione, porque terminamos en San Luis Potosí, que es en la otra punta, después bajamos un poco hacia el centro, bajamos de vuelta al Pacífico, y después, bueno, queríamos obviamente ir para el lado del Caribe, así que fue, la última parte fue por toda la península de Yucatán, antes de pasar a Belice. Pero sí, es un viaje largo y si lo querés hacer con tiempo y ver todo lo que tiene México, hay que medio me parece que el mejor plan es ese, desviarse un poco y seguir un poco lo que te recomienda la gente también, ¿no?
3: Claro, qué bueno.
0: Ok, y después de México pasasteis a Belice. Y,
1: sí.
0: Y en Belice, que estuvisteis ya menos tiempo, claro, bueno, ya llevabais 6 meses danzando por México.
1: Sí, Belice.
0: Sí, te iba a preguntar, ¿cuánto tiempo le dedicasteis más o menos luego a Belice y a Honduras, Panamá? Bueno.
1: Una semana, 10 días creo que estuvimos en Belice. Belice es muy caro. Es algo que nos habían dicho, pero no teníamos idea. Belice es muy caro, con decirte que, no sé, irnos a tomar un café a la mañana para ir a trabajar era, no sé, $3, $4, una taza de café.
0: $3, un café.
1: Sí, entonces, bueno, pues en medio que salimos corriendo, sí, la verdad no es un país barato, y es muy chiquito también, ¿no? No es que le puedas dedicar mucho tiempo más, sí es como más recomendable si vas si la gente que le gusta bucear, nosotros no buceamos, pero la gente que le gusta bucear se toma un bote a los Cayos, que son como las islas que están ahí, y eso creo que es lo más atractivo de Belice, que es... eso, pero bueno, nosotros nos interesaba verlo porque era un país del que sabemos poco y nada, entonces bueno, es súper distinto, es muy caribeño, hay mucha población africana, entonces es como una cosa muy distinta en el viaje. Sí, ahí fue, creo que el resto de los países, ahí Guatemala estuvimos también 20 días, Guatemala hubiésemos estado más en realidad, es hermoso Guatemala, pero bueno, el tema de las rutas de Guatemala fue lo que más nos complicó el viaje, porque las rutas de Guatemala son muy montañosas, y nosotros no teníamos un vehículo como para andar metiéndonos en muchos lugares, claro. Lo cual en ese sentido creo que fue el único lugar donde sentimos que estábamos un poco acotados con el vehículo que teníamos. Pero bueno, es un país que la verdad nos sorprendió, hay un montón de cosas y bueno, súper lindo, sí.
0: Oye, y te quería preguntar, has dicho, Belice, por la mañana, antes de ir a trabajar, ¿vosotros habéis trabajado durante este viaje, además de lo que es house sitting? ¿Habéis desarrollado, habéis tenido empleos para poder estar donde estabais, para poder costearos, o no?
1: Nosotros trabajamos, trabajamos online, los dos. En realidad empezamos el viaje sin tener mucha idea qué íbamos a hacer y solo medio que se fue dando que empezamos a trabajar para páginas, escribiendo, o sea, con el blog, digamos así, gente que nos encontraba o lo que fuera, o buscando para escribir contenido como escribimos para el blog, para otras páginas, okay. Que básicamente lo que hacemos ahora, hacemos un poco de community management también, de manejar redes sociales para algunos clientes, y bueno, es un poco de marketing, este mundo del marketing digital y todo eso, que nos estamos adentrando, y bueno, es básicamente como, sí, o sea, que había parte del viaje era frenar y trabajar, ¿no? También.
0: Muy bien.
3: ¿Y después de Belice? ¿Qué?
1: Bueno, sí, después de Belice fue Guatemala, y después de Guatemala, Salvador, que estuvimos también 10 días, también, El Salvador es muy chiquito, o sea, no hay, o sea, la gente que le gusta hacer surf, creo que es un buen destino para ir, pero es muy pequeño, o sea, se puede recorrer fácilmente en una semana o 10 días. Y después, bueno, tuvimos que pasamos rápido por Honduras en una mañana, nomás para cruzar la frontera, y en Nicaragua medio que nos perdimos un poco parados porque queríamos cruzarla en un día y, bueno, encontramos como una traba, un obstáculo de cortes en la ruta y, bueno, caímos en un momento, bueno, justamente ahora Nicaragua no está pasando un buen momento social, político, entonces, bueno, nos encontramos con muchas protestas sociales y, bueno, estuvimos parados más o menos una semana hasta que llegamos a Costa Rica, y Costa Rica, tres meses, o sea, ahí de vuelta nos arreglamos.
0: Ahí volvíamos a una situación normal, ¿no?
1: Sí, exactamente. La verdad que nos tomamos nuestro tiempo también para conocerla, y la verdad es un país muy lindo, también muy caro. Creo que fue la razón por la que también no extendimos la visa y nos fuimos. Y bueno, y ahora estamos acá en Panamá, que llegamos hace pasó unos 20 días. Estuvimos en Boquete antes y ahora estamos acá en Bocas del Toro, en el Caribe, que la verdad es muy, muy lindo.
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3: Bueno, seguimos con Pilar y Jorge recorriendo la ruta panamericana. Y bueno, les vamos a preguntar cuál es su top 10 de estos kilómetros que han hecho. Pilar, ¿nos cuentas?
1: Bien, top 10, no sé si en un orden, no necesariamente del mejor al peor. Creo que empezando de arriba, de Canadá, los parques nacionales de Canadá, en Alberta, Banff y Jasper, Yoho, que es uno que no es muy conocido, pero la verdad a nosotros nos encantó. están cerquita, son fáciles de conocer, son 200, 300 kilómetros entre cada uno, y la verdad que son increíbles, son una cosa sacada de una postal de lo lindos que son. Sí, creo que eso de Canadá fue lo que más nos gustó. Después, siguiendo por Estados Unidos, creo que, bueno, las ciudades, como dijimos, nosotros fuimos muy apuntados a eso. Seattle, Portland, San Francisco, San Diego, son ciudades todas que nos gustaron mucho y que, bueno, creo que está bueno, es una alternativa al viaje que no mucha gente lo hace, pero nos parece que está bueno tomarse un tiempito para conocerlas porque son muy buenas. De México acá se nos complica un poco, elegiríamos, ¿no?, dos o tres, pero Oaxaca nos encantó, toda la región de Oaxaca es increíble, y la ciudad específicamente, la verdad que es una ciudad muy linda, muy un tamaño muy, muy amable, digamos, está en el medio de la montaña, o sea que tiene un clima espectacular, y después te vas hacia la costa y hay playas muy lindas. Baja California, seguramente de México también, toda la península de Baja California, estuvimos casi un mes ahí, y la verdad que es también un paraíso, y no hay mucha gente, medio viajar entre el desierto y el mar es un lugar muy particular, y muy poco visitado, entonces también nos parece que muy biodiverso, hay ballenas, hay muchos lugares para hacer snorkel, la verdad que hay muchas cosas para ver. Después creo que pasando más hacia adelante, Belice no sé si destacaría algo. Guatemala, Antigua. Sí, es una ciudad colonial preciosa. Estuvimos casi toda la estadía en Guatemala, estuvimos en Antigua y la verdad que nos encantó. Después, para hacia más abajo, en El Salvador está muy buena, hay una zona que se llama la Costa del Bálsamo, que es toda la costa de El Salvador, que es muy linda. Son playas muy distintas, o sea, son más para hacer surf, pero son de arena negra, volcánica, que está súper interesante, y es muy verde al mismo tiempo, lo cual está muy bueno. Creo que no, de México me quedé pensando, me gustaron. La Huasteca Potosina, sí, la Huasteca Potosina, que está al noreste de México, es un lugar que no teníamos ni idea que existía y nos enteramos ahí por recomendaciones de mexicanos. Y es un lugar son cascadas, es súper verde, muy tropical, cascadas de agua turquesa en el medio de la selva, es un paraíso, la verdad. Y lo mismo, a nosotros nos encantan los lugares que no son muy turísticos, y esto, la verdad, no hay nomás mexicanos que van de paseo, pero no hay mucho turismo internacional, lo cual todavía implica que, bueno, podés llegar a estar vos solo en esos lugares que son, la verdad, son espectaculares. Costa Rica, no sé, muchos lugares, las playas de Costa Rica en general creo que son las mejores playas de todo el viaje, incluso me atrevo a decir que me gustaron más que las de México. Son muy verdes, tiene el contexto de Costa Rica, hay mucha protección ambiental, entonces vos estás en la playa y estás rodeado de palmeras, lo cual en muchos lugares es difícil de encontrar, ¿no? Hay hoteles por todas partes y, bueno, es más...
2: En Costa Rica, sí,
1: tenés sombra para estar en la playa, que ya animales, estás en la playa y hay un mono, un perezoso, mapaches, es una locura, sí, es como estar en el medio de la naturaleza. Y bueno, de acá, de Panamá, Bocas del Toro, la verdad que nos está encantando, está súper lindo también, es muy verde y muy, el agua es, bueno, es el Caribe, ¿no? Tampoco hay mucho que
0: sí, oye, ¿y alguna comida que destaquéis? Oye, mira, no puedes morirte sin haber probado esto que nosotros hemos probado.
1: Acá capaz que discernimos un poco, porque están cosas distintas. A mí me encantó la comida mexicana.
3: En general, ¿muy picante? Un montón.
1: No soy del picante. La verdad que fue lo único que... le puse un pero a los mexicanos en ese sentido, porque no aprendí un poco a tolerarlo un poco más, pero ni loca puedo llegar a esperar a tener la tolerancia que tienen los mexicanos con el picante, que creo que lleva años, es un gusto muy adquirido. Como, claro, exactamente. Es algo que es completamente... Tiene que gustar de... por el pozole, probamos
2: pozole es una muy rica comida, sí.
1: Sí, es una típica comida mexicana que se come en el Día de la Independencia. Es como un guisado de maíz que aprendimos a hacerlo en un hostal donde estamos. Tomamos una clase de cocina y nos enseñaron a hacerlo y la verdad que es súper rico. Y... ¿qué más? Bueno, Estados Unidos y Canadá no se destacan mucho por la gastronomía.
0: No, precisamente.
1: Creo que estamos afuera del concurso. Y después, en todos lados hay siempre alguna cosa. En El Salvador hay una cosa llamada pupusas, que son muy ricas, que son como unas tortillas rellenas.
2: Una especie de arepa.
1: Como una especie de arepa, claro. Es como una versión que va medio variando. En Costa Rica también compramos bastante cosas que nos gustaron. Sí, pero creo que México definitivamente se destaca mucho por sobre el resto gastronómicamente en este viaje, sí.
0: Muy bien, sabemos que a Jorge le gusta cocinar, sabemos que a ti te gusta comerte lo que cocina Jorge. Así sí. Que, bueno, pues esperemos que también se haya enriquecido la vuestra parte de cultura gastronómica, ¿no? Que, bueno, para nosotros sí. Es una parte muy importante de un viaje, ¿no?
1: Sí. Totalmente de acuerdo.
0: Bueno, y hasta aquí nuestro programa de hoy con Jorge y Pilar del blog elantitour.com. Podéis visitarles en sus redes sociales, en Facebook, Pinterest e Instagram en El Antitour. Queríamos agradeceros, Jorge y Pilar, el tiempo que nos habéis dedicado y bueno, pues todo lo que nos habéis contado a nosotros y a nuestros oyentes para que puedan, por lo menos si les hemos metido el gusanillo de hacer la ruta panamericana, oye, pues que ya tienen algo más de información.
1: Bueno, no, les agradecemos muchísimo a vos, Fernando, y a Vero por llamarnos y por darnos la oportunidad de contar algo. Pero bueno, es mucha información y bueno, nos encanta a los que estén escuchando que si tienen alguna pregunta o lo que fuera que nos escriban porque bueno, son un montón de cosas que quizás hay que saber o para prepararse así que bueno, cualquier duda que tengan nos pueden contactar por el blog o por las redes sociales.
0: Pues algo que recomendamos a nuestros oyentes, que totalmente. Sin duda os contacten, es una experiencia de vida, lleváis más de un año recorriendo la ruta, la cantidad de experiencias, de conocimientos que tenéis es enorme, es imposible reducirlo en una hora, lo sabemos perfectamente, pero bueno, hemos hecho lo que hemos podido para contar todo lo posible.
3: Muchísimas gracias.
2: Muchas gracias a ustedes.
0: Gracias, chicos. Hasta siempre.
2: Adiós.
0: Adiós.
3: Y por último, queremos despedirnos, como siempre, una canción que creemos que os va a encantar. Ya sabéis que podéis encontrarnos en touristear.com y en nuestras redes sociales. Somos @touristear en Twitter, Instagram y Facebook. Si estáis interesados en que hablemos de un destino en concreto, no dudéis en contactar con nosotros. Y bueno, nos vamos hasta la semana que viene. Os dejamos con Blanco y Negro de Barricada. Hasta la semana que viene.
0: Hasta la semana que viene.

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1: Son las 6 de la tarde.

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0: Hola Juancar, estamos de nuevo en el Viajero Accidental en Radio Viajera y listos a pasear por París contigo y esta vez que estamos cerquita de las fechas de Halloween nos vas a llevar por el París misterioso, por el París terrorífico, ¿no? Nos parece, que nos decías.
1: Sí, hola José Luis, ¿qué tal? Hoy vamos a descubrir otra cara de la ciudad, digamos que es esa, su parte más terrorífica. Vamos a pasear por algunos de los lugares que esconden historias tenebrosas y un tanto oscuras. Esta faceta más desconocida de París, pero que también la tiene. Y vamos a empezar en la parte final de la isla de San Luis, desde donde tenemos una vista impresionante de lo que es la parte de atrás de la Catedral de Notre Dame. Desde aquí se ven los arbotantes, los contrafuertes. Y en esta parte, hoy lo que te encuentras es un jardín precioso, adornado con lirios, amapolas, unos bancos de madera. Pero no hace mucho, aquí estaba ubicada la principal morgue de París. Este lugar lo creó Napoleón III en 1868 y se convirtió en una de las atracciones más visitadas por los parisinos. Pese a ser una exposición bastante macabra, recibía miles de visitantes cada mes y que venían directamente a ver los cuerpos que aquí estaban expuestos.
0: Ajá.
1: Y es que en aquella época aparecían muchos cadáveres sin identificar en el río Sena, en algunas calles, y el ayuntamiento creó esta especie de morgue pública, que era una gran sala en la que había tres grandes vidrieras y detrás 12 mesas de mármol negro inclinadas donde se exponían los cadáveres para ser identificados. Y en esta morgue estuvo el cuerpo de la que todavía se llama en París la desconocida del Sena. En 1880 se encontró el cuerpo de sin vida de una mujer joven que se había ahogado en el río. Y su cara se va a convertir en el rostro más besado de la historia. No había rastro de violencia física en el cuerpo y el rostro, además de ser muy bello, presentaba una tranquilidad y una serenidad nada habitual para un cuerpo que se había ahogado. El patólogo de la morgue quedó tan conmovido que realizó un molde en yeso del rostro de la joven y poco después se hicieron numerosas copias de ese rostro, de esa máscara, y aparecieron por toda la ciudad de París. Se convirtió en una especie de referente durante la bohemia y se la llegó a comparar con la Mona Lisa de Da Vinci.
0: Anda, ajá.
1: Y hasta aquí llegaría la historia, pero eso de que se va a convertir en la cara más besada se lo debemos a Peter Safar y a Asmund Lyrdal. Safar fue el médico que ideó el método de RCP, el de reanimación cardiopulmonar, el boca a boca.
0: Ajá.
1: Y para enseñar el método pidió a Lyrdal, que era fabricante de muñecos, que crease un maniquí a escala natural para que los alumnos practicasen.
0: Ajá.
1: Lyrdal buscó un rostro que transmitiese serenidad y recordó una máscara de yeso que había en la casa de sus abuelos. Y esta cara era la desconocida del Sena. Hoy día, los muñecos de prácticas de RCP, que se siguen usando,
0: sí,
1: son famosos en todo el mundo y se les llama Resuci-An, y mantienen el rostro de la desconocida del Sena. Digamos que la parte bonita de este asunto es que el rostro de una mujer que se ahogó en el río ha servido y sirve para salvar a miles de personas cuando tienen un fallo cardiorrespiratorio.
0: Desde luego, y esa es una historia que estoy seguro que muy poca gente conoce, eso seguro.
1: Sí. Vamos. Pues es la cara más besada de la historia por ser la desconocida del Sena.
0: Fenomenal.
1: Bueno, desde aquí, justamente muy muy cerquita de Notre Dame, está la Rue Saint-Honoré, y en el número 18 de esta calle hoy encontramos el garaje y la sede de motoristas de la Prefectura de Policía de París.
0: Ajá.
1: Pero si nos remontamos al año 1415, según cuentan, aquí residía y trabajaba el reconocido barbero Bernabé Cabar. En aquella época, tanto nobles como plebeyos acudían al establecimiento, que funcionaba muy bien y que además contaba con un reclamo muy peculiar: Marguerite, la bella y joven hija del barbero. Muchos jóvenes parisinos y extranjeros pretendían a Marguerite, pero a ella no le convencía a ninguno y se decía que alguno de los pretendientes se les había dejado de ver por la ciudad. Justo al lado de la barbería se hallaba el establecimiento del pastelero más aclamado de la ciudad. Pierre Miquelon, que, según cuentan, preparaba todo tipo de pastas, pasteles, dulces, salados, teniendo como especialidad la empanada de carne. Dicen que a París llegaron desde España dos hermanos de una familia noble, Julio y Andrés, y se alojaron cerca de los negocios de Cabart, en una posada. Andrés, digamos que era más estudioso y aficionado a los libros, y Julio más libertino y más aficionado a la noche parisina.
0: A la juerga.
1: Dicen que Julio se enamoró de Marguerite y fue directamente a convencer a su padre, el barbero, de que era el marido adecuado. Cabart lo recibió en la barbería y le dijo que si quería estar con su hija antes tendría que tener un buen afeitado, evidentemente. Lo sentó en la silla, le aplicó sobre el cuello una toalla mojada con agua tibia para preparar el afeitado y mientras afiló su navaja. Después retiró la toalla y justo al iniciar el afeitado, el barbero activó un mecanismo que hacía que la silla se inclinase completamente hacia atrás a la vez que el suelo se abría y el joven caía al sótano. Y justo antes de caer, el barbero le dio un corte en la yugular al joven. Acto seguido, el barbero cerró la trampilla y la silla regresó a su lugar. Salió a la calle y pasó por la puerta de su vecino, del pastelero, Ajá. Y según cuentan, decía: el negocio está en marcha. Y Miquelón bajaba al sótano de su pastelería, Ajá. que compartía y comunicaba con el del barbero. Y allí se encontraba al joven sin vida. El pastelero colgó el cuerpo de Julio, como si fuese un cerdo, junto a los otros cuerpos que ya tenía en el sótano. Y esa noche, de nuevo, el pastelero cocinaba sus exquisitas empanadas de carne. Y es que, como habréis adivinado, el ingrediente secreto de la receta era, según cuentan, carne humana.
0: Ya.
1: Andrés, el hermano de Julio, buscó a su hermano por toda la ciudad y la búsqueda le llevó hasta la barbería. Allí, con los gendarmes, dicen que no encontraban nada hasta que un agente, por casualidad, accionó el mecanismo de la silla y descubrieron que se escondía en el sótano. Detuvieron tanto al barbero como al panadero y confesaron el negocio de que asesinaban a viajeros y a extranjeros, a gente solitaria que pasaba por la barbería para convertirlos en el ingrediente especial de esas afamadas de carne. Se calcula que cerca de 100 personas fueron asesinadas y degustadas por la población de París.
0: Bueno.
1: Buen apetito, como decía un compañero.
0: Eso sí que es humor negro, desde luego. Sí que sí.
1: Bueno, y desde aquí, lo que nos queda muy cerquita también es la zona de Leal. Saliendo de la Île de la Cité, hacia la orilla derecha, hoy aquí tenemos un gran centro comercial subterráneo, pero hasta el siglo XIX, en este lugar, se encontraba el principal cementerio de la ciudad, el cementerio de los Santos Inocentes. Está ubicado en el centro de París y a escasos metros de uno de los mercados principales. Este cementerio colapsó porque llegó a albergar a más de 3 millones de cadáveres. Muchos de los cuerpos no eran bien enterrados, se descomponían al aire libre, generaban olores terribles y un espacio pues completamente insalubre. En ocasiones, cuando llovía mucho, se encharcaba y los huesos y los cadáveres salían a flote entre los charcos, y el punto más terrible fue en 1780, se derrumbó el muro de un sótano, de un mesón que estaba al lado, y llenó el sótano de cuerpos y de huesos. Además, se derrumbó parte del edificio porque este muro que se había caído era un muro de carga. Entonces, a partir de ese momento de crisis sanitaria que vivió la ciudad, se decidió exhumar todos los cementerios del interior de París, y el lugar elegido fueron las antiguas canteras de piedra que había bajo el suelo de París, las llamadas catacumbas. Uh-huh. Estas eran unas canteras que se empezaron a explotar en época romana y que durante siglos de aquí se sacó la piedra para los edificios de la ciudad. Hoy día se pueden visitar unos 4 kilómetros de las catacumbas, que están musealizados y que representan una parte muy, muy, muy pequeña del total de túneles y galerías que tiene el subsuelo de la ciudad. Son cientos y cientos de kilómetros. Y en algunos de ellos, a los costados de los túneles, en las habitaciones subterráneas, y prácticamente por todos los rincones están colocados de maneras muy ordenadas los huesos de más de 6 millones de cuerpos que fueron depositados en las catacumbas con el paso de los años. Bueno. La sensación de claustrofobia, la humedad, el aire denso, la oscuridad y el estar rodeado de cráneos y huesos por todas partes genera una sensación perturbadora en el visitante. Claro. Cuentan que a principios de los años 90 un hombre entró solo a explorar las partes ocultas de las catacumbas y nunca más se supo de él. Solo se encontró la videocámara que llevaba, con unos cuantos minutos de grabación en los que se le ve recorriendo los túneles. En un momento se escucha un grito, él se asusta, empieza a correr presa del pánico, al final la cámara cae al suelo y queda tirada enfocando a la pared. Después se escucha un ruido y unos pasos alejarse caminando de la escena. Según cuentan, la grabación, que está todavía por internet, fue encontrada en el interior de las catacumbas años después por unos exploradores profesionales que estaban haciendo trabajos en la parte inferior de la ciudad. Y hay otra historia mucho más reciente. Dos adolescentes también entraron a explorar por su cuenta ese laberinto, que es el subsuelo de París, y se perdieron. Pero aquí digamos que tiene final feliz, porque los bomberos de París los encontraron 3 días después con hipotermia y deshidratado, pero vivos.
0: Pero vivos, bueno. Bueno.
1: Ha llegado la cosa bien.
0: Ha llegado más o menos bien, exactamente. Aunque es una historia sin duda un poco macabra y en línea con el misterio y terror que hemos dicho de este episodio de hoy, pero por lo menos acabó bien.
1: Esas otras partes que esconde la ciudad de París.
0: Exacto, perfecto. Bueno, pues Juancar, otra vez nos has, sobre todo hoy, más que un paseo, ha sido el aprender muchas cosas nuevas y un lado de París que es menos conocido, pero que también es apasionante.
1: También se tiene su parte macabra la ciudad y su parte de misterio.
0: Eso es. Bueno, pues muchas gracias como siempre y nada, esperando ya al próximo a ver a dónde nos vas a llevar y te dejamos ya que descanses un poquito, que sabemos que es intenso, que están siendo intensos los días por París.
1: Así es, muy bien. Venga. Pues muchas gracias.
0: Gracias, un abrazo.
1: A pronto.

0: Los colores son, en esencia, en definición de la física, longitudes de onda del espectro electromagnético, las que los cuerpos absorben, que no se ven, y las que reflejan, que son las que vemos, los colores. Y el cuerpo humano es, lógicamente, un cuerpo, recubierto por una piel que absorbe y que refleja ondas en función de un pigmento, la melanina, que existe de distintos tipos. Por ejemplo, la feomelanina, que es anaranjada, o la eumelanina, que es negra. Por tanto, para dar respuesta a la pregunta que nos formulamos hace miles de años, ¿por qué existen personas con diferente tono de piel?, debemos tratar de encontrar respuesta a qué es lo que determina que contemos con un tipo de pigmento u otro. Y a eso es a lo que ha dedicado buena parte de su carrera como investigadora la antropóloga y paleobióloga Nina Jablonski, conocida por su investigación sobre la evolución del color de la piel en humanos, con interesantes conclusiones como que en origen todos éramos negros. Lo más importante es que los primeros humanos evolucionaron en entornos de alta radiación ultravioleta, en el África ecuatorial. Los primeros miembros de nuestro linaje tenían pigmentación oscura, y todos compartimos esta increíble herencia de haber sido originalmente de pigmentación oscura, hace entre 2 millones y 1,5 millones de años. Así que al vivir en el Ecuador, los primeros homínidos soportaron mucha radiación ultravioleta y la melanina funcionó como un excelente protector natural. Sobrevivieron, por las reglas de la selección natural, aquellos individuos que contaban con una mayor presencia de este pigmento, por lo que se convirtió en una característica evolutiva esencial de nuestra especie. Pero pronto empezamos a movernos, a dispersarnos por el planeta, y el hecho de que en altas latitudes no fuera necesario que nuestra piel se protegiera de las radiaciones ultravioleta hizo que apareciesen pieles más blancas. Se han estudiado los grandes movimientos humanos y las consecuencias que tuvieron sobre la distribución de pieles de distintas tonalidades en todo el planeta. La esclavitud, por ejemplo, que hizo trasladarse a la fuerza a millones de africanos a lugares de baja radiación al otro lado del Atlántico, fue uno de ellos, con graves consecuencias, porque son muy conocidos los efectos de los rayos UVA o UVB sobre la piel clara, pero igualmente dañina es la falta de exposición a los mismos de las pieles oscuras.
1: Because the problem there is just as severe, but it is more sinister, because vitamin D deficiency.
0: El problema ahí es igual de severo, pero es más siniestro. Porque la deficiencia de vitamina D debido a la falta de radiación ultravioleta B es un gran problema. La deficiencia de vitamina D actúa sigilosamente y causa muchos problemas de salud de los huesos, a la depresión gradual del sistema inmune o pérdida de funciones inmunes y probablemente algunos problemas de estado de ánimo y salud mental. Tenemos la evidencia de la selección natural, de la evolución humana, en un signo tan evidente como el del color de nuestra propia piel, una de nuestras principales señas genéticas y un auténtico cuaderno de bitácora de nuestros itinerarios por el planeta a lo largo de los siglos. Como estás pasando por el centro de Sevilla, te recomendamos que visites la Casa de Pilatos. En este podcast te ofrecemos más información sobre lo que podrás encontrar durante la visita. 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En esta edición, el Palacio Casa de Pilatos. El Palacio de los Adelantados Mayores de Andalucía, más conocido como Casa de Pilatos, fue construido esencialmente entre los siglos XV y XVI. Situado en el centro histórico de Sevilla, las sucesivas compras de casas y solares por los Enríquez de Rivera permitieron ir agregando salones, patios y jardines hasta convertirlo en el mayor conjunto residencial privado de la ciudad. Este palacio es una delicada síntesis de las tradiciones gótica y mudéjar de fines de la Edad Media y las innovaciones del Renacimiento, cuya introducción en Sevilla se debe a la privilegiada relación que con Italia mantuvieron los Enríquez de Rivera desde el primer marqués de Tarifa. El nacimiento de este palacio es fruto de un matrimonio, el de doña Catalina de Rivera y don Pedro Enríquez, extraordinariamente fecundo para el patrimonio monumental sevillano. Procedente de Galicia, el linaje de Rivera comienza su engrandecimiento en la segunda mitad del siglo XIV, como representantes, en tanto que adelantados mayores de Andalucía, de la autoridad real en la Sevilla de la época. Fadrique Enríquez fue un noble de la Baja Edad Media y la Modernidad que entre 1518 y 1520 realizó un viaje de peregrinación a la Ciudad Santa de Jerusalén, en el que quedó profundamente impresionado por el arte renacentista que imperaba en las ciudades de Italia que atravesó en su viaje. A su regreso trasladó esas maneras renacentistas que había observado a la Casa de Pilatos, combinando el estilo renacentista italiano con el mudéjar sevillano en las ampliaciones que realizó del palacio y en las que ocupó varios solares anexos al mismo. El palacio se estructura en torno a dos patios, el de ingreso y el principal, en torno a los cuales, en una y dos plantas, se disponen las estancias principales. A ambos lados de este cuerpo principal se extienden dos jardines de distintas dimensiones y formalización, el denominado jardín chico en el lado este y el jardín grande al oeste. En el edificio predominan las cubiertas inclinadas de teja árabe, esmaltadas en blanco y azul. En la Casa de Pilatos se han rodado varias películas, entre las que destacan cuatro superproducciones de Hollywood: Lawrence de Arabia, 1492, La Conquista del Paraíso, El Reino de los Cielos y Night and Day. El patio principal y alguna de las alcobas también sirvieron de escenario para la serie de televisión La Peste. Puedes obtener más información en la web castillosypalacios.es. 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
2: A orillas del río Caldo se encuentra la Masio Aquis Originis, una mansión romana situada en la Vía Nova Romana XVIII, que comunicaba Braga y Astorga y que era una de las calzadas decisivas para el comercio de materias primas. Gracias a los manantiales que se escondían en el suelo, los romanos crearon baños y sistemas de calefacción para los moradores de la mansión. Pero hay otros muchos puntos en la comarca de Abai Salimia que también fueron elegidos por los romanos por su potencial termal. Muy cerca se encuentra el yacimiento del campamento Aquis Quercenis, un nombre que describe a la perfección esta zona. Aquis, que hace referencia a las aguas termales, y Quercenis, a la abundancia de roble. Todo esto animó a la infantería y a la caballería a establecer allí su campamento.
3: Programa de Termalismo Social de la Diputación de Ourense. Balneario de Lobios.
2: En este contexto histórico y natural, el Balneario de Lobios se alza como un hotel de 4 estrellas diseñado para ofrecer una experiencia de descanso única. Su ubicación a tan solo 6 kilómetros de la frontera de Portugal lo convierte en un destino privilegiado tanto por su tranquilidad como por la riqueza cultural y natural que lo rodea. verdadero tesoro del Obio son sus aguas. Unas fuentes hipertermales de mineralización muy débil y con una temperatura de surgencia de 73,4 grados centígrados. Son reconocidas por sus beneficios terapéuticos e indicadas para dolencias como la artrosis y la fibromialgia. El balneario de Lobios, además de sus aguas, dispone de una amplia gama de tratamientos termales diseñados para adaptarse a las necesidades de cada visitante. Desde duchas aromáticas y jacuzzis hasta masajes tonificantes, termas de calor húmedo y seco, sillones térmicos, cada técnica busca ofrecer un cuidado integral para el cuerpo y la mente. Además, el balneario ofrece dos modalidades principales dentro del programa de termalismo social de la Diputación de Ourense: estancias termales de 6 días para quienes desean una recuperación profunda y escapadas culturales de fin de semana ideales para quienes buscan desconectar en un entorno único. La experiencia del Obio se enriquece con su entorno. La Reserva de la Biosfera Transfronteriza Gueres Sures es un lugar donde los paisajes parecen salidos de un cuadro. Montañas, ríos, senderos, cascadas, todo ello invita a ser explorado, y muy cerca el río Caldo fluye con serenidad y en cada paso se siente la conexión con la naturaleza. La zona ofrece pequeños pueblos llenos de encanto, donde se respira una cultura vibrante y acogedora y donde te invitamos a conocer su comercio local y su gastronomía. En Lobios el tiempo parece detenerse. Este rincón de Galicia donde la naturaleza y la historia del bienestar se entrelazan es mucho más que un destino. Es un lugar donde el cuerpo encuentra descanso y el espíritu se reconecta con la esencia de lo sencillo. Si estás buscando un refugio donde el agua no solo fluye sino que también cura, Lobios te espera con los brazos abiertos.
3: Es un proyecto de la Diputación de Ourense, financiado por la Unión Europea a través de fondos Next Generation, del Plan de Recuperación, Transformación y Resiliencia.

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0: Let's go.
1: Eso te hace que la ruta tengamos, porque a la gente le, mira, se nos ha dado la casualidad de ver una vaca a parir. Eso, esto es muy bonito, ¿me entiendes? Hola. Vamos a estar como ahí, pero
2: te invitamos a conocer Andalucía de una forma muy especial, a caballo. Andalucía deja huella, y ese es el propósito de este podcast. Que si ya conoces mi tierra, que si también eres de aquí, que te adentres en sus misterios milenarios y en sus encantos naturales de otro modo, con otra perspectiva. Y que si nos escuchas desde otro lado del mundo, si nunca has venido a Andalucía, que este, el de conocerla a través de un viaje en el tiempo, como se transitaba hace décadas por sus veredas y sus caminos, sea un motivo más para venir. 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
2: Soy Emma Camarero. Soy profesora universitaria. Pero el caballo es una de mis pasiones. Monto desde muy pequeñita y cada vez disfruto más haciéndolo. Sobre todo en Andalucía. La comunidad ofrece decenas de propuestas de turismo ecuestre, paseos y rutas a caballo que transcurren por espacios protegidos o de especial interés paisajístico y cultural. Playas, sierras, municipios con todo el encanto, escenarios de episodios históricos. Todo es posible. Te voy a acompañar en una serie de recorridos por los diversos paisajes que te ofrece esta región y lo voy a hacer siempre a lomos de un animal que conoce muy bien una de las rutas. En esta ocasión se trata de Girasol, un caballo tordo de pura raza española de 12 años, al que le gusta liderar el grupo y que se pone nervioso cuando otra de las monturas lo hace. En la descripción de este capítulo encontrarás un enlace en el que podrás ver imágenes de esta ruta y conocer a nuestro anfitrión, que por cierto monta Clavel, el hermano de Girasol.
1: Bueno, buenos días, soy Jesús Sánchez y soy el gerente de la empresa Turismo Rural Osuna. Y bueno, entre una de las cosas que nos hemos especializado es en el turismo ecuestre. Y dentro del turismo ecuestre tenemos una ruta especial, o llamamos nuestra ruta mágica, que es esta ruta de Osuna Ronda, que se atraviesa Andalucía porque cruzamos tres provincias y que la hacemos durante tres días. Y desde aquí es la partida que atravesaremos la monumentalidad y el pueblo de Osuna, y buscando la vereda real de Osuna, que ya es un camino de tierra, que es el que nos hará ya llegar a nuestra próxima parada, que es el Saucejo, que también es provincia de Sevilla. El segundo día hacemos el Saucejo, Alcalá del Valle, que es Cádiz, y el tercer día hacemos Alcalá del Valle, Ronda.
2: En esta ocasión, la ruta comienza de una forma diferente. No vamos hasta las cuadras, sino que es Jesús quien, acompañado de unos amigos, viene a buscarme a un lugar con todo el encanto monumental y paisajístico, la Colegiata de Osuna, con unas privilegiadas vistas sobre la campiña sevillana.
4: Perdona, pero es que el calor...
5: No te preocupes.
1: Bueno, yo soy Jesús Sánchez.
5: ¿Qué tal? Jesús, encantada, Fayenda. Mucho gusto.
1: Claro. Nosotros partimos desde aquí para la ruta de Osuna Ronda, partimos de aquí, atravesamos el pueblo, entonces eso es lo bonito de esto. Estamos ahora mismo entrando en lo que es el cancel de la Colegiata. La Colegiata de Osuna, que es el punto de partida de la ruta esta de Osuna Ronda Caballo. Y además verá, tiene aquí una vista que es que aparte que se ve toda la campiña sevillana, se ve parte del recorrido que haremos en el día de hoy, que es de Osuna al Saucejo por la vereda real de Osuna Ronda.
2: Este lugar, en el punto más alto del centro histórico de la localidad, es el origen de una ruta de tres días que vamos a contarte en este podcast, pero de la que solo vamos a hacer el comienzo por el interior de las calles de Osuna. De ahí que el ritmo de la conversación esté siempre marcado por el hermoso sonido de los cascos de los caballos en el empedrado de las calles de la noble ciudad.
1: Son 24 kilómetros. Nosotros tenemos fraccionado en tres días, hacemos una media de unos 25 a 30 kilómetros diarios, con paradas de cada dos horas. Entonces tú imagínate a los extranjeros salir de aquí a caballo, es que alucinan. Entonces ven ahora mismo porque con el sol, pero es que se ven Mairena, Carmona, Arviso, toda la campiña sevillana.
5: ¿Y estamos
1: y aquel punto que es La Gomera, que es el punto más, más alto de Osuna, justo por el lado de este pico, donde está el parque eólico. En el lado derecho, justamente, es donde nosotros va la vereda. Entonces, bueno, aquí hacemos como un poco el precalentamiento, que no es el mejor sitio, pero bueno, y bueno, para hacernos fotos, ¿verdad? Es que el sitio es mágico para hacerse fotos y a los extranjeros pues le llama mucho la atención, ¿no? La antigua universidad y la colegiata de Osuna, ¿no? No le tires mucho. Ahí, relájate. Dale, da unas cuantas vueltas al caballo para allá y para acá. Ahí. Venga, sí, tranquilo. Caballo noble, no tienes problema. Váciate un poquito para el lado derecho, que está volcado para la izquierda. Es que la montura, esa montura está viciada para la izquierda. Ahí. Pégate un tirón como si te apoyara en el pie derecho. Una cuadra de 8 o 10 caballos de estos vale mucho dinero mantenerlo al año. Es para que tuviera un mínimo de 10 rutas al año. Ahora, si tú no haces 10 rutas al año, hoy día el turismo cuesta, nosotros los empresarios tenemos ese problema, que es que no podemos mantener esta empresa porque esto es deficitario. Mira, ese es un caballo pura raza español, que es hermano, el que yo llevo. Son caballos todos criados por nosotros, han nacido en casa. Que nosotros queremos que los caballos anden. ¿Por qué? Porque nosotros lo que hacemos es muchos kilómetros a lo largo del día. No queremos que bailen porque es a lo que tú lo domes, a lo que lo acostumbres.
2: En este tipo de rutas ecuestres largas, una de las claves para su éxito es que el paisaje cambie continuamente. Y en esta, de Osuna a Ronda, no solo cambiaremos de vegetación, de orografía, sino también de provincia, pasando por puntos emblemáticos.
1: Hacemos noche en el Saucejo, que es provincia de Sevilla. Al día siguiente hay un momento muy bonito, que es cruzar el río Corboni, y hay una confluencia de las tres provincias, Sevilla, Málaga y Cádiz. Y las paradas que hacemos cada dos horas para que descansen los caballos, tenemos un refresco, un aperitivo, como le queramos llamar. Y después, si tenemos los almuerzos, lo hacemos en finca o en cortijos grandes. El primer día en un cortijo muy bonito de aquí, que hay una ermita. El segundo lo hacemos en el convento de Caño Santo, que es espectacular, un convento fundado en 1642 por la casa ducal de Osuna. Imagínate, está la serranía de Olvera, en medio del campo, cuando tú llegas allí y te encuentras aquello, pues espectacular.
0: Que eso ya estamos hablando, lo metemos en la provincia de Cádiz.
1: La provincia de Cádiz, eso está ya en las estribaciones de los pueblos blancos.
0: O sea, aquí estamos hablando de una ruta
1: que atraviesa tres provincias. Eso es lo... Después, las noches siempre las hacemos en hotelitos rurales, con cena en restaurantes concertados. Entonces, esta es una ruta que cada dos días vamos cambiando. Y eso es lo bonito, no salimos de aquí de la campiña. Claro, es que mira, imagínate, hoy el primer día salimos de la campiña sevillana, que son planura, trigo, girasol, olivar. El segundo día, al entrar ya subimos una altura de 600 metros. Fíjate ya lo que vamos subiendo.
0: 700 metros.
1: Sí. Llegamos al Saucejo y entonces imagínate, ahí ya empieza a cambiar, porque ya es un monte bajo, pero un monte también ya importante de diferencia de terreno. Y cruzamos el río Corboni, que es uno de los ríos más importantes que van a morir, al río Guadalquivir.
2: Antes de continuar con nuestro paseo, queremos recomendarte otra ruta, en este caso, por la provincia de Málaga.
3: Y en concreto, con punto de partida en el municipio de Salinas, rodeados por montañas y fabulosos paisajes naturales, en una zona ideal para montar a caballo. Desde el centro ecuestre, Cortijo Las Minas, podrás realizar interesantes rutas a caballo, actividades ecuestres, vacaciones hípicas, clases de equitación y mucho más. Las ofertas de este centro ecuestre están pensadas para dar servicio tanto a una sola persona como a grupos. Podrás llevar a montar a caballo a toda la familia o dar una sorpresa especial a los niños organizándoles paseos en pony, y todo ello con total seguridad. También equitación adaptada y asistida para personas con discapacidad. Más información en centroecuestrelasminas.com.
2: Y Estamos deseando conocer también estos parajes próximos a Archidona en Andalucía de Jagüella para poder contarte con detalle esta ruta. Ahora volvemos a Lomos de Girasol, a las calles de Osuna.
1: ¿Va? No, dónde está muerto.
0: ¿Que se quiere poner esta?
1: Sí, sí, porque él es así. Tú, pero chúchalo.
0: Ahí.
1: Eso es que son costumbres que cogen los caballos.
2: Tres días a caballo dan para conocer muchos aspectos diferentes de la vida en las comarcas de la Sierra Sur de Sevilla, de la Sierra de Cádiz y de la Serranía de Ronda, de cómo se vive hoy y de cómo se vivía hace décadas, que es una de las perspectivas que nos da el turismo ecuestre, en todos los planos.
1: El tema de turismo ecuestre medioambiental, porque vamos por el campo, por la maravilla del bosque mediterráneo que tenemos aquí en Andalucía. Turismo ecuestre monumental por la monumentalidad, imagínate, Osuna, Ronda, el Sauceo lo atravesamos y pasamos por su iglesia, por su casco, por el centro del pueblo, Alcalá del Valle, que es de Cádiz, y después imagínate terminar en Ronda debajo del Tajo, claro, entonces por eso digo, y después turismo ecuestre gastronómico. ¿Por qué? Porque bueno, el extranjero viene buscando la gastronomía nuestra. Yo, por ejemplo, cuando hace calor hacemos un gazpacho o una ardoria, que es un salmorejo. Después, cuando hace en primavera, pues a lo mejor un potaje, siempre típico. Después, pues llevamos queso de cabra de la zona. Hay que vender el producto, que tú dale a conocer lo nuestro.
0: Y entonces esta ruta casi viene mucho extranjero.
1: 90% que yo la hago extranjero.
0: Sí, pero luego entonces el turismo más nacional y más local está más en las rutas más cortitas, ¿no?
1: Las bueno, esta también la suelen hacer, pero rutas más cortas, rutas de un día, pero no de tres días, sí, no. ¿Eh? Ahora se cumplen 10 años, concretamente Nieve, la chica esta que va aquí. Eso fue una cosa que se nos ocurrió aquí entre amigos, porque esta ruta la hacían mucho. Vamos, no es bonito utilizar esa expresión, los antiguos señoritos del pueblo, que entre ellos decían, vamos a Ronda. Entonces se juntaban con sus caballos, iban a Ronda, pero iban en un día, ¿me entiendes? Bombón, bombón.
0: Dándole a caballo.
1: Claro. Y entonces nosotros pues teníamos ganas de ir, meterse, métete Nieve, ahí esperamos. Y se nos ocurrió ir en familia, vamos. Y aquello fue tan bonita la experiencia que un chaval de Ronda, el presidente de una asociación de allí de turismo, me dijo, Jesús, organízate la ruta y preséntala, la vamos a presentar en Fitur.
2: La riqueza de la avifauna, además, hace que también se interesen por el turismo a caballo muchos aficionados al avistamiento de las aves que anidan, comen o duermen en los distintos paisajes que se abren a ambos lados de las veredas por las que discurre el recorrido.
1: Bueno, esa es otra. Yo también, en Ronda está la es que no me acuerdo cómo se dice en inglés la ruta esa que se hace. Es que aquí en Osuna, por ejemplo, tenemos las lagunas y aquí viene gente a catalogar un pájaro que saben que hay aquí. Viene, imagínate, de China vienen buscando ese pájaro. Es que esa es la importancia. El turismo, sí, el turismo ornitológico es muy importante también. Mira que calle más bonito también.
0: Sí.
1: Calle La Silla. Temperatura, imagínate, nosotros pasamos del primer día al segundo día de 5 o 6 grados de diferencia, que eso también se agradece.
0: ¿Y cuál es la época del año que a ti más te gusta la ruta?
1: Me gusta en primavera y sobre todo la que no se puede hacer es con la calor. Con la calor. Ah, mira, yo tengo clientes, unos uruguayos, me llamaron para hacerla en julio. Digo, mire, nosotros estamos acostumbrados a la calor. Digo, usted no sabe la calor de aquí con la que hay. ¿Por qué? Primero, los caballos sufren, lo sufres tú, no disfruta. Ahora ahí nos metemos en la callejuela. No disfruta la ruta, entonces claro, en primavera imagínate el campo verde, los caballos comen verde porque vamos por una vereda.
0: Beben agua por todos lados, no tienen ningún problema.
1: Al partir del Sauceo hacia arriba hay agua por todos lados y eso es muy bonito, ¿verdad? Entonces claro, esa es. Llegamos al convento de Caño Santo, ya te digo que eso es espectacular. Allí es el almuerzo y después a 5 kilómetros tenemos el final de la ruta del segundo día. El tercer día, cuando salimos de Alcalá del Valle, es un camino todo lleno de encina, de alcornocal, hoy día se ha puesto mucho, se ha sembrado mucho pistacho, entonces es muy bonito, ¿entiendes? Entonces ese camino. Y ya empieza a ver todo lo que es la Sierra de las Nieves, la Sierra de Ronda, ves Grazalema,
0: claro.
1: Ves Olvera, bueno, espectacular. Entonces,
2: Llegamos al final de este primer tramo de la ruta, en las cuadras en las que descansarán Girasol, Clavel y el resto de monturas que han participado en este paseo. Nos despedimos de Jesús con una promesa. Volveremos para disfrutar de todos los encantos que nos ha descrito en este podcast. This is a mistake, I know about tomorrow. I don't wanna fight no more, cause I don't feel the need no more, no. Just wanna make it stop.
1: Bueno, todo llega al final, ¿no? Me queda la despedida, que es lo más triste. Yo creo que espero que Emma se la haya pasado bien, haya disfrutado. Creo que sí, porque pasear a caballo por Osuna es muy bonito, las calles de Osuna tienen ese encanto. Y bueno, yo invitar a todo el mundo a que haga turismo ecuestre por lo menos una vez, porque fijaros, nosotros decimos los empresarios de turismo ecuestre que un aficionado que haya hecho una ruta a caballo con su padre se puede conseguir un jinete que haga disciplina ecuestre, ¿no? Y qué mejor que el contacto con la naturaleza que a lomos de un caballo. Y bueno, pues que prueben y verán cómo seguro que repiten. No hace falta ser muy experimentado, pero sí es verdad que hay que tener un poco de conocimiento, porque claro, 3 días a caballo no lo soporta todo el mundo. Pero la verdad es que con un poquito de ganas, y si no se tiene miedo, con caballos muy nobles, la verdad es que se vive una experiencia única. Y nuestra frase es turismo a caballo, otra forma de hacer turismo, ¿no? Y de conocer Andalucía.
2: Ya lo has oído. Tienes una cita a caballo con 3 provincias, Sevilla, Cádiz y Málaga, a lo largo de 3 días. Si quieres conocer más sobre esta ruta y sobre otras actividades, te recomendamos que visites turismoruralosuna.com y también que te suscribas a este podcast para conocer otras propuestas de turismo ecuestre en Andalucía.

0: Gracias por acompañarnos.
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0: Detrás de la aparente aleatoriedad de un partido de baloncesto se produce una autoorganización en los equipos. Las interacciones entre compañeros y oponentes se influencian entre sí todo el tiempo y el propio juego también permite que surjan comportamientos creativos. Este fenómeno, detectado por investigadores españoles tras analizar más de 6.000 partidos de la NBA, se asemeja a la evolución constante que deben desarrollar también los seres vivos para mantenerse en la naturaleza. Y todo lo que ocurre está enfocado al último minuto de cada partido, sobre todo cuando el resultado es igualado. Lo explica Yves de Sa Guerra, que es uno de los autores del estudio del Departamento de Física de la Universidad de Las Palmas de Gran Canaria y que se ha tragado el hombre 6.130 partidos de la NBA.
1: Tanto es así que en el último minuto del partido las acciones de juego se vuelven completamente caóticas, en el sentido científico de la palabra. Es decir, que pueden surgir patrones de comportamiento, pero estos son muy difíciles.

0: Frente a un problema, cada equipo, considerado como un sistema, puede presentar distintas soluciones válidas. Por ejemplo, en lugar de pasar el balón a un jugador, se le puede enviar a otro, o bien tirar a canasta, o bloquear, o crear espacios, incluso optar por varias acciones a la vez. El propio desarrollo del juego fomenta la creatividad del equipo, y además hay un flujo de decisiones que se van tomando a medida que avanza el propio juego.
1: Se va modulando para intentar obtener mayor ventaja, en el sentido de que se va autoorganizando.
0: Como en los sistemas naturales, como en la propia evolución, aquellos equipos que mejor se adapten a cualquier circunstancia tendrán más opciones de ganar.
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1: Son las 6 de la tarde y 58 minutos.

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1: En los meses de septiembre y octubre, la niebla cubre los viñedos de la región vitivinícola de Bergerac. La neblina se adueña durante la noche de las vides y la condensación de la humedad del aire, en forma de pequeñas gotas de agua, permanece hasta bien entrada la mañana. Desde el castillo de Montbasillac observamos la bruma que asciende desde el río Dordoña, el quinto río más largo de Francia. Esa humedad es fundamental para la supervivencia de un hongo, el Botrytis cinerea. Perfora la piel de la uva y consume el agua, favoreciendo que el fruto se convierta en pasa. El efecto que produce es lo que se denomina podredumbre noble, que afecta a la uva. Lo permite la vendimia tardía y el contraste entre el ambiente cálido del verano, cuando la uva ha madurado, y el húmedo del otoño, cuando las nieblas de septiembre provocan que crezca este hongo, elemento clave para la maduración de la uva.
2: Necesitamos el suelo, un buen suelo para las uvas y también el sol y la humedad. Por eso se hace cerca de un río. La Dordogne aquí es en Bergerac, a 6 kilómetros, y la niebla viene en septiembre salir sobre las vinas de aquí, la colina. Por eso no se pueden hacer en toda parte de Francia. Hay diferentes condiciones.
1: El aspecto externo de la uva se parece a pasas enmohecidas y altera la composición del mosto, aumentando la concentración de azúcares y la acidez encargada de equilibrar esos azúcares. La bodega de Montbasillac es la propietaria del castillo edificado en 1550 y que ha vivido las guerras de religión que sufrió la zona entre los siglos XVI y XVII. El castillo está rodeado por unas 30 hectáreas de viñedos donde se cultivan cepas de uva Semillon, Sauvignon y Moscatel, como nos explica Carole Bessangère, responsable de marketing de las bodegas.
2: Se hace también mezclados, vinos mezclados de diferentes propiedades. ¿Sí? Son Grand d'Or y Grand Reserve. Este vino es un poquito dulce y es muy afrutado. Este es hecho con dos uvas, solo el Semillon y el Sauvignon.
1: Este vino tiene un color amarillo claro que se oscurece y con los años coge tonalidades como la del heno o el ámbar. Se trata de un vino de cuerpo con bouquet, aroma amielado y suave al paladar, aunque sin resultar demasiado empalagoso. El aroma también nos recuerda al melocotón. Aunque suelen consumirse jóvenes, con unos 4 años, más viejos adquieren dulzor y aroma. Algunos vinos se conservan perfectamente más de 2 décadas. Se sirve frío, entre 8 y 10 grados, y es ideal para aperitivos con queso azul, de cabra o con postres, principalmente con chocolate negro y fresas, que equilibran los gustos. Las numerosas denominaciones de origen de los vinos del Périgord púrpura, como se conoce a esta región vinícola, aportan tintos con cuerpo, rosados afrutados, blancos licorosos, disfrutando de un rico conjunto de sabores y aromas. Se pueden degustar en catas, recorriendo la ruta de los vinos, paseando por los viñedos, sintiendo el frescor de una bodega o degustando tentempiés alrededor de una botella. Didier Roches asegura que es muy diferente comprar un vino en una bodega que en el supermercado.
3: Hay que hablar de la historia de la familia, de la región, del tinto. Es muchas cosas que hay que hablar, porque la gente puede comprar únicamente tinto en el supermercado. Aquí es una historia y es muy importante. Cuando la gente bebe un tinto a su casa, es un tinto de sus vacaciones con un hombre, con un paisaje, con un río, con una mesa. Es un package.
1: En Bergerac encontramos el territorio particular de Pichajman, de arena y grava, arcillas grises y rojas sobre una capa de piedra caliza porosa, que refina la personalidad de estos vinos. Didier Gauches es bodeguero y viticultor. Tiene una parcela familiar y es la quinta generación de una reducida saga dedicada al cultivo de la viña. Nos enseña con cariño y delicadeza los rincones de su bodega y nos explica cómo elabora todos sus tintos a partir de uvas Merlot, Malbec, Cabernet Sauvignon y Franc. El Domaine du Haut Par Charmant tiene una nariz compleja y las notas de frutos rojos y negros mezclados con especias le dan un buque prolongado, perfecto para acompañar carnes rojas, platos de pato y quesos. El Cabernet Sauvignon le marca el cuerpo y los taninos. El Franc le aporta aromas y los afrutados. El Merlot le da ligereza y la uva Malbec le refuerza finura y suavidad. El departamento de Dordogne-Périgord, incluido en la región de Nueva Aquitania, está formado por unos 500 municipios que se extienden a lo largo de cuatro valles principales, formados por el Dordogne, el Béarn, Isla y Dordogne. En total, más de 5.500 kilómetros de ríos navegables para practicar tranquilos paseos en canoa o aprovechar alguno de sus rápidos. Esta profusión de ríos ha convertido la zona en un importante centro de producción de alimentos de gran calidad, como la trufa negra, la nuez, las castañas, la fresa, los confits, helados artesanales y, sobre todo, el foie gras de oca o de pato. Unos productos que maridan perfectamente con los vinos de la zona. Los atractivos turísticos es su gran variedad de paisajes, tanto naturales como gastronómicos. Nuestro guía, Thierry Boyer, nos detalla los cuatro colores del Périgord que nada tienen que ver con las estaciones del año, sino con su riqueza gastronómica.
4: Utilizamos los cuatro colores. La más importante es la parte Périgord negra. Está como la capital, la ciudad de esta. Estamos aquí en la capital del Périgord negra. Está lo más importante de la historia de este país, la parte negra. Hablamos de negra porque los bosques están un poquito con oscuro y entonces podemos dar a la impresión de negra. La parte roja está la parte del vino. Tenemos vino aquí. El vino rojo que se llama Pécharmont, el vino blanco que se llama Montbazillac. Entonces la parte roja está la parte cerca del río Dordogne. La parte blanca está en la parte central porque tenemos también aquí está el tartufo, un champiñón negra al exterior, blanca al interior. Entonces la parte del Périgord blanca está aquí porque se llama así por el tartufo. Y la parte verde está una parte que está más cerca de la región de Limousin y de Charente y que está la parte lo más al norte de la provincia.
1: En Sarlat encontramos a los Rouget, otra saga familiar, productores de foie gras, magrets y confit, que desde 1875 es la preferida de los chefs más renombrados del país. Tiene una cita anual en la ciudad en el mes de enero, cuando se celebra el Festival Internacional, al que asisten los mejores cocineros y especialistas en gastronomía del mundo.
5: Ah, mais nous, on travaille beaucoup avec les chefs, on a fourni les chefs dans le monde entier.
1: Sus artesanos le ofrecen a este producto deliciosos sabores, aromas sutiles y refinados, una cremosidad incomparable. En definitiva, experiencias gustativas inéditas, como la que mezcla el foie con jamón, chorizo, champán, yuzu, un cítrico japonés, higos o trufas.
5: On cherche toujours de l'innovation, hein. C'est important de progresser et d'être les premiers.
1: Como nos explica el actual propietario, Alain Rouget, el proceso de producción del foie tiene un cuidado especial en la cría de ocas y patos. Las granjas que les abastecen de producto mantienen un control de salud animal en todo el proceso.
5: Régulier, donc voilà. Il faut toujours chercher des nouveaux produits et nouvelles techniques.
1: Y añade que una de las características de su trabajo artesanal es la excelencia, la calidad y la innovación.
6: Il faut qu'il ait une couleur bien nacrée, il brille, pour qu'on ait une garantie de fraîcheur.
1: Color dorado, nacrado y brillante son los colores perfectos del buen foie gras fresco, como nos explica el chef de Rouget. Marinade. Otra de las las joyas gastronómicas es la trufa. Asociada a menudo a un producto de lujo, nos olvidamos que se trata de un producto de la tierra que se dio a conocer en un principio entre los más pobres. La trufa de Périgord tiene unas grandes cualidades gustativas. Se elige con el olfato, por su aroma intenso y persistente en la boca. Fresca y cruda, la trufa es crujiente y deliciosa. Hay que cocerla lo mínimo posible. En revuelto, en salsa o como postre, la trufa negra o la trufa blanca del Périgord deleitan las papilas gustativas, tanto en platos simples, patatas, pastas, huevos, como los más elaborados. La fresa del Périgord se cultiva desde 1895, aunando tradición y modernidad. Es una fruta atractiva por sus sabores, formas y colores. Durante mucho tiempo se ha cocinado en mermelada o preparado sin cocción y la encontramos en los platos de grandes chefs. Se encuentra en los mercados de la zona de primavera a otoño y se debe consumir con rapidez debido a su fragilidad.
2: Tourin à l'ail est une recette traditionnelle paysanne, très ancienne.
1: Acabamos hablando de una receta tradicional de la zona, Tourin à l'ail. Como nos explica Michelin Morissonon, responsable de prensa de la Oficina de Turismo de la Dordogne, es una sopa de ajo blanqueada, debido a su conexión con la harina y los huevos. Una de las costumbres que todavía permanece en la actualidad es faire chabrou, es decir, meter un poco de vino tinto en el plato cuando quedan unas cucharadas de sopa y beber en el plato este fondo de sopa de vino. Podríamos estar horas hablando de los placeres culinarios y visuales de la región del Périgord o del Dordogne-Périgord. Por eso no es de extrañar que sea una de las zonas más visitadas de Francia.

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1: Se calcula que Jordania, un país con 6 millones de habitantes, ha aumentado en un 10% su población como consecuencia de la crisis de los refugiados sirios. Más de 600.000 personas llegaron al país desde el comienzo de la guerra civil en 2011. En una región con escasez de agua, que precisamente es una de las causas de la inestabilidad política en la zona, el incremento de población se convierte en un verdadero problema. Desde el comienzo de la guerra civil en Siria, la tierra destinada a la agricultura con sistemas de irrigación procedentes del río Yarmuk, el mayor afluente del Jordán que comparte frontera con Siria, Israel y Jordania, se ha reducido en un 47%. Por el contrario, el caudal del río en el lado jordano ha aumentado hasta 3 veces más de lo esperado desde el comienzo de la huida de los refugiados sirios hacia Jordania, una circunstancia que un estudio de la Universidad de Stanford atribuye al abandono sirio de las tierras agrícolas en su lado del río. La investigación revela cómo los efectos de la guerra en Siria tienen impacto en los recursos hídricos de la zona, no solo a través de la destrucción de infraestructuras. Los conflictos humanos también afectan a la cuenca del río e influyen en la vida de la gente que depende de ese agua. La relación entre el agua y la población es uno de los campos de estudio más fructíferos en las últimas décadas, con investigaciones que darán como resultado el verdadero cambio de muchos paisajes urbanos. David Sedla, que es codirector del Centro del Agua en la Universidad de Berkeley, apuesta por los llamados parques de aguas pluviales, como el que se ha construido en la ciudad de Burbank, en California. Enganchan con un sistema de recogida de aguas de tormentas que se encaminan hacia una cantera de gravilla abandonada. De ahí pasa a un humedal y a un campo de bolas que hacen que se filtre al subsuelo, reponiendo el acuífero de agua potable del que se abastece la ciudad. Ideas como esta resolverían una situación que se ha venido produciendo desde que el hombre comenzó a cubrir de asfalto y edificios las ciudades y, por tanto, desperdiciando el agua de lluvia, tratando de evacuarla lo más rápido posible de las zonas urbanas. Miles de científicos en todo el mundo trabajan ya en proyectos que hoy por hoy hacen posible que se puedan combatir situaciones de escasez de agua con infraestructuras inteligentes y sostenibles.

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1: Las espadas siempre han tenido un aura especial, ¿verdad? Son, bueno, herramientas de guerra, sí, pero también mucho más. Símbolos de poder, de honor, casi de leyenda. Piensas en Excalibur o en las katanas y es inevitable.
2: Totalmente. Tienen esa carga simbólica fuertísima.
1: Y aunque aquí en España tenemos piezas antiguas muy importantes, de gran valor histórico, hoy vamos a viajar mucho más atrás. Queremos ir a los orígenes, a las primerísimas espadas conocidas.
2: Exacto. Nuestro viaje nos lleva a los albores de la metalurgia, de las sociedades que empezaban a organizarse de forma compleja. Y el destino es Anatolia, en la actual Turquía.
1: Ahí hubo un descubrimiento clave, ¿no? Algo que cambió lo que sabíamos.
2: Así es. Un hallazgo que, bueno, reescribió un poco la historia temprana de estas armas.
1: Pues suena fascinante. Vamos a sumergirnos en ello. Con los datos arqueológicos y el análisis cultural, intentaremos entender no solo cuándo aparecieron, sino por qué importaron tanto casi desde el principio.
2: Para situarnos, tenemos que irnos a la Edad del Bronce. Piensa, sobre el 3300 a.C.
1: Antes de eso, lo normal eran armas más cortas, ¿no? Cuchillos, dagas...
2: Eso es. La clave fue el desarrollo de la metalurgia. Primero con el cobre y sus aleaciones, como el bronce, y mucho después el hierro. Eso permitió, digamos, crear hojas más largas y resistentes. Ahí nacen las espadas como tal.
1: Y aquí es donde entra Arslan Tepe. Ese es el nombre clave.
2: Correcto. Arslan Tepe, un yacimiento arqueológico impresionante cerca de Malatia, en Anatolia Oriental.
1: ¿Y qué se encontró allí exactamente?
2: Pues mira, en los años 80, la arqueóloga Marcela Frangipane y su equipo estaban excavando un gran complejo como un centro de poder de finales del cuarto milenio antes de Cristo. Y allí, escondido, apareció un conjunto de 9 armas.
1: ¿9 armas juntas? Vaya, ¿qué tipo de armas?
2: Eran 3 espadas cortas y 6 dagas algo más largas. Pero lo realmente impactante es la fecha. Alrededor del 3300 a.C.
1: Un momento. Eso es muchísimo antes de lo que se pensaba, ¿no?
2: Muchísimo antes. Adelanta la aparición de la espada en casi 1000 años respecto a lo que se creía. Un cambio radical.
1: Increíble. ¿Y sabemos de qué estaban hechas? Mencionabas el bronce, pero en esa época tan temprana...
2: Pues estaban hechas de una aleación de cobre con arsénico. Es una especie de bronce natural, digamos. El arsénico endurece el cobre, lo hace más resistente que el cobre puro.
1: Cobre arsenical, suena un poco peligroso.
2: Lo era. Trabajar con él era tóxico para los propios artesanos, un detalle importante. Además, fíjate, 3 de esas espadas tenían incrustaciones de plata.
1: Plata. O sea, que no eran herramientas cualquiera. Eso ya nos dice algo sobre la sociedad que las hizo.
2: Claro. Por un lado, demuestra una metalurgia sorprendentemente avanzada para la época. Y por otro, la plata, el hecho de que estuvieran juntas en un posible arsenal dentro de ese centro de poder...
1: Apunta a una élite, ¿no? A una jerarquía social, exactamente. Eran objetos de prestigio, clarísimos símbolos de estatus y poder en una sociedad que se estaba volviendo más compleja, más estratificada. Y no olvidemos dónde está Arslan Tepe, una encrucijada de rutas, conectando Anatolia, Mesopotamia, el Cáucaso, un lugar estratégico para ese desarrollo. Es que las espadas, muy rápido, dejaron de ser solo armas, adquirieron un simbolismo potentísimo.
2: Universal casi.
1: El poder sobre la vida y la muerte, la autoridad real, la justicia, la imagen clásica de la justicia con la espada, el honor personal. Pensemos en los caballeros medievales, los samuráis.
2: Y ese simbolismo ya estaba ahí en la antigüedad. Tenemos ejemplos claros. En el mundo hitita, por ejemplo, que floreció en Anatolia milenios después, pero heredó muchas tradiciones.
1: Ajá.
2: Tenemos la famosa espada del rey Tudalia IV, del siglo XIII a.C., encontrada en Hattusa, su capital. Es de bronce, parecida a algunas micénicas, y lo interesante es que tiene una inscripción.
1: ¿Qué dice? Pues dice que el rey la dedicó al dios de la tormenta, después de vencer a una coalición enemiga, los Asuá. Fíjate la conexión. Espada, rey, guerra, dios, victoria, botín. Todo unido. Es fascinante ver cómo esa carga simbólica viene de tan antiguo. Bueno, y volviendo al lugar del hallazgo original, a Arslan Tepe. Si alguien se interesa por esta historia, ¿qué representa ese sitio hoy en día?
2: Pues Arslan Tepe es un tell, un montículo artificial formado por milenios de ocupación humana. Hay capas desde el sexto milenio antes de Cristo. Es una ventana espectacular a cómo surgieron algunos de los primeros estados, con restos de palacios enormes, templos...
1: Un lugar clave para entender esos primeros pasos de la civilización compleja.
2: Sin duda. Y como anécdota curiosa que conecta todo, hace no mucho se identificó en un museo de Venecia una espada muy parecida a las de Arslan Tepe.
1: ¿En Venecia?
2: Sí, de cobre arsenical, de la misma época. Llevaba allí desde el siglo XIX, donada por alguien que la trajo de la zona de Trebisonda, en la costa del Mar Negro. La misma región cultural, más o menos. Imagínate cómo viajaban estos objetos y sus ideas. Increíble cómo se entrelazan las historias a lo largo de los siglos. Entonces, para recapitular un poco, la historia de la espada es milenaria. Va unida a la tecnología, a la organización social, al poder y a un simbolismo muy profundo.
1: Exacto. Y esas espadas de Arslan Tepe de hace más de 5.000 años nos dan una visión única de sus mismísimos orígenes en Anatolia.
2: Y si me permites una reflexión final.
1: Por supuesto.
2: Esas primerísimas espadas, las de Arslan Tepe, hechas de cobre con arsénico, eran venenosas. Su fabricación implicaba un riesgo real para los artesanos.
1: Sí, lo comentabas antes.
2: ¿Qué nos dice eso sobre la ambición humana? Sobre esa búsqueda constante de poder, de la ventaja tecnológica, aunque implique usar materiales peligrosos. Y esto en los mismos albores de la civilización compleja.
1: Es una pregunta potente, sí. El coste del progreso, incluso hace 5.000 años.
2: Da que pensar, ¿verdad? Sobre qué estamos dispuestos a hacer por conseguir esa ventaja.
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La biblioterapia es el uso de los libros para ayudar a las personas con sus problemas, principalmente de carácter emocional. Investigaciones basadas en la neuroimagen parecen certificar algo que, por otra parte, parece concluirse también de forma intuitiva. Al leer, de alguna manera, reproducimos lo que las palabras evocan del mundo real. Por ejemplo, cuando leemos palabras como chupar, agarrar o pegar una patada, se activan respectivamente las áreas de la corteza premotora relacionadas con la cara, con los brazos o con las piernas. Si al leer reproducimos lo que sería la historia en la realidad, y si son tantas las variantes a las que podemos acceder, ¿podría de alguna manera la lectura entrenarnos para la vida real? Pues la respuesta es sí. La mayoría de los estudios previos se basaban en novelas o en cuentos, pero la literatura de no ficción también aporta múltiples beneficios. El principal de ellos parece ser el aumento de la reserva cognitiva, una especie de colchón neuronal que protege de desarrollar síntomas como los asociados a las demencias. Por ejemplo, en enfermos de esclerosis múltiple, cuanto mayor es el hábito de lectura a la edad de 20 años, mayor es el tamaño del hipocampo, aun con el avance de la enfermedad, lo cual se relaciona también con una mejor memoria. Curiosamente, esa asociación no aparecía con otros hobbies, como tocar un instrumento, ni siquiera con el nivel de educación. Ya hay instituciones dedicadas a la biblioterapia como camino para el bienestar de las personas, por ejemplo, la sección de biblioterapia de la School of Life, que depende de Susan Elder King y de Ella Berthoud, dos licenciadas en literatura inglesa por la Universidad de Cambridge. Berthoud realiza incluso sesiones como esta por videoconferencia a la que nos asomamos. Y en la que le cuenta a un paciente que debe hacerle algunas preguntas para conocer sus hábitos de lectura y también para aproximarse a aquello que necesita procesar de su vida interior, y también que se tomará un tiempo para hacerle recomendaciones de novelas. El proyecto de Elder King y de Berthoud se ha convertido también, no podría ser de otra manera, en un libro en el que recomiendan novelas para curar distintos males, descritos en orden alfabético en inglés. Por ejemplo, la T de toothache, dolor de muelas, Ana Karenina de Tolstoy. Por la V de vanidad, lo que el viento se llevó y el retrato de Dorian Gray. Para la obesidad, sostiene Pereira de Tabuki. Para la hipertensión, hasta 10 novelas, desde las obras de Charlotte Bronte hasta alguna de Virginia Woolf.

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0: Bienvenidos a un nuevo podcast de Destino Turismo. Hoy vamos a conocer un proyecto de la Asociación Guinea-Bissau Orango, una entidad española sin ánimo de lucro que cuenta como principales socios con la Fundación Española CPD Habitat y el Instituto de Biodiversidad del Área de Áreas Protegidas de Guinea-Bissau. Desde el inicio de la actividad de la asociación en 2009 y a petición de la comunidad Bijagó, siempre le han dado prioridad al puesto de salud de Ticoga. Este centro ofrece una atención primaria de proximidad para la población más vulnerable o con especiales dificultades de acceso a la sanidad. Y así, pues esta asociación invierte en este desarrollo, en el desarrollo sostenible de las aldeas del Parque Nacional de Orango. Este proyecto quiere garantizar unas condiciones dignas de asistencia sanitaria en el puesto de salud de Ticoga. Y el proyecto de rehabilitación del puesto de salud beneficiará a más de 1.000 personas y a los profesionales sanitarios que les atienden. Conocemos más sobre el proyecto y hablamos con Ana Maroto, responsable del proyecto social y ambiental Orango Parque Hotel. Pues ya estamos con Ana Maroto, que es coordinadora del proyecto Orango Parque Hotel dentro de la Fundación CPD Habitat. Buenas tardes, Ana.
1: Hola, buenas tardes.
0: Como hablábamos antes de la entrevista, dentro de la Fundación pues hay muchos proyectos en marcha, tanto a nivel península como a nivel internacional. Y el caso es que tú coordinas uno de esos proyectos, ¿no?
1: Sí, la Fundación CBD Habitat es una ONG que se dedica a conservación de la naturaleza y especies amenazadas. Y en este proyecto en concreto, como el proyecto se llama Orango Parque Hotel, porque es un hotel que está en un parque nacional, pues además de lo que es la protección del medio ambiente y la conservación del medio ambiente, pues aprovechamos también para hacer proyectos de cooperación al desarrollo. Este proyecto está en Guinea-Bissau y yo me encargo un poco de gestionarlo y de supervisarlo, sí.
0: Uh-huh. Bueno, y cómo, si nos puedes explicar cómo nosotros podríamos acercarnos a este proyecto o participar en, o cómo podríamos contactar con vosotros para ir allí, o cuéntanos.
1: Pues mira, nosotros tenemos una página web que es www.orangotel.com. A partir de ahí todo el mundo puede acceder a nosotros, a la información, a través del formulario de contacto. Hay también un teléfono, puede acceder la gente a nosotros por teléfono y por email. Pero sobre todo es un proyecto que propone un viaje diferente, proponemos un turismo comprometido y responsable con el medio ambiente y con las comunidades locales que están en el propio territorio, ¿no? Lo que hacemos es que con el dinero que sale de después de cubrir los ingresos, los gastos de mantenimiento del hotel, pues se invierte en proyectos de cooperación al desarrollo. Entonces, en realidad es que gracias a la estancia de todos los que nos pueden visitar, se ve reflejado directamente en una mejora de la calidad de vida de la población. Ya hemos hecho diferentes proyectos porque hemos arreglado una guardería, hemos rehabilitado un edificio que era una escuela, construimos pozos de agua potable en las aldeas que no tienen acceso al agua potable o que a lo mejor un pozo ya está en malas condiciones. Entonces, bueno, esto a través de que, bueno, de este viaje. Es un viaje también muy experiencial, es decir, el visitante un poco cuando va y está con nosotros allí, pues tiene un contacto directo con la población local, habla con la directora de la escuela, le cuenta un poco sus problemas, sus necesidades, y el propio viajero se da cuenta un poco de que su viaje también con ese viaje está colaborando con una causa social.
0: Uh-huh. Y bueno, es un turismo que va más allá del turismo tal y como lo conocemos, ¿no? Es un turismo que
2: pues se adapta al lugar en el que está, y no solo eso, sino que se comunica con todos los agentes que hay allí, ¿no? Entonces, supongo que la gente que os visita valora bastante, bastante este punto, ¿no?
1: Claro, yo creo que es el valor añadido que tiene, ¿no? Es un poco el compromiso que nosotros también como ONG adquirimos un poco cuando estamos trabajando allí, que lo primero es la población y para hacer los proyectos, de hecho, que después surgen gracias a la estancia de los que nos visitan, como os comentaba, pues se habla con ellos y se decide un poco las prioridades de acción, ¿no? De, bueno, pues en esta aldea este pozo ya está, se ha secado, necesitaríamos, por favor, un pozo potable urgentemente. Entonces, con ellos y con los diferentes consejos de gestión, por así decirlo, que son un poco su organización en cuanto a la sociedad, pues vemos con ellos cuál es la prioridad en cada aldea. Y entonces, a medida que vamos recaudando fondos, por así decirlo, pues vamos actuando.
2: Uh-huh. Y bueno, vamos a hablar de lo inmediatamente, el proyecto inmediatamente siguiente que tenéis entre manos, que es, bueno, cuéntanoslo tú, porque es un proyecto que lleva a cabo también... que lleváis a cabo y que necesitáis que pues la gente colabore, ya que el turismo pues ha tenido este parón del COVID.
1: Claro, es que, bueno, como todos sabemos, pues debido a la pandemia el sector turístico pues se paralizó, y como nuestros proyectos derivan un poco pues de esa actividad turística que nosotros realizamos en este proyecto, en el proyecto Arango Parque Hotel, en las Islas Villagó, en Guinea-Bissau, pues claro, desde hace 2 años no se han podido realizar proyectos pequeñitos que para ellos pues mejora mucho sus condiciones, ¿no? Entonces, viendo un poco las prioridades y lo que se había quedado pendiente de hacer estos 2 años, pues vimos con la población que lo más urgente era rehabilitar o de alguna manera mejorar la instalación de la enfermería que existe en la aldea de Ticoga, que está como pues, a 40, 50 minutos del Orango Parque Hotel, y que da servicio de asistencia sanitaria pues casi a la mitad de las islas de alrededor, ¿no? Entonces, bueno, pues vimos con la población que esto era prioritario, porque no tenían en este momento pues las baterías, tienen una instalación solar bastante precaria, las baterías ya se han agotado, por las noches están atendiendo las urgencias, las emergencias las están atendiendo con las luces de móvil, con las linternas como pueden. Uh-huh. Ya no hay agua corriente en los grifos porque hay una bomba en el pozo, pero la bomba se estropeó. Entonces, bueno, como esto, pues como todas las instalaciones requiere de mantenimiento, y estos 2 años pues no hemos podido recaudar dinero para hacer este tipo de acciones, pues bueno, ya llega un momento en el que es urgente. Entonces vamos a lanzar un crowdfunding el día 2 de mayo. Estará en nuestra web publicado también. Por favor, os emplazamos a todo el mundo que quiera colaborar a meterse en nuestra web, entre www.orangohotel.com, en un apartado arriba que pone súmate, ahí es donde tenemos todos los proyectos que desarrollamos, y estará este en concreto, este proyecto de crowdfunding que necesitamos recaudar 18.800 euros para poder hacer un poco esa mejora de las instalaciones que necesitan en este momento.
2: Totalmente, pues nada, pues eso, emplazar a todos los que nos escuchen a meterse en la página web, en esa sección de Súmate, y ver ese crowdfunding, que sin duda es un proyecto que va a mejorar la vida de los habitantes locales de esa zona, y oye, y aportar nuestro granito de arena es importante, y luego que siempre podemos viajar luego allí y ver lo que hacéis, cómo lo hacéis, y compartir experiencias también con la con los locales de allí y ver pues todos los proyectos que habéis puesto en marcha, ¿no?
1: Claro, eso es lo que le da un poco ese valor, ¿no? El que después cada uno con su viaje puede ver en qué se ha invertido un poco, ¿no? El dinero de su viaje, sí.
2: Totalmente. Te quería preguntar también, luego volvemos a repetir la página web del crowdfunding y dónde lo vais a poner para que quede claro. ¿Cómo es la relación que tenéis con los locales? Porque, claro, es como muy interesante ver cómo pues ellos saben que estáis ahí y que os dicen, oye, pues nos falta esto, necesitamos ayuda, y luego supongo que su agradecimiento hacia vosotros. ¿Cómo es esta relación?
1: Bueno, como comentaba en algún momento, el proyecto Arango Parque Hotel, que está situado en las Islas Villagó, que está en Guinea-Bissau, estamos a 4 horas del continente en barco, con lo que estamos muy lejos de todo, por así decirlo, de la parte pues de todos los ministerios, ¿no? El Ministerio de Salud, el Ministerio de Educación, de todo está en la parte continental. Entonces, pues esto tiene su complicación, porque de alguna manera la población que está más alejada pues resultan un poco invisibles, ¿no? Porque, bueno, pues estando tan lejos y no hay un transporte frecuente, un transporte rutinario, ni mucho menos, un transporte público, pues en realidad la población subsiste. Quiero decir, bueno, tiene sus recursos naturales, por suerte, hace un uso sostenible de ellos, ellos pescan, hacen agricultura, ellos sobreviven, pero tienen muchísimas necesidades y muchísima carencia de servicios básicos. Entonces, bueno, pues nosotros cuando llegamos allí a esta zona, que fue en el 2000, alrededor del 2007, lo primero que hicimos fue, pues durante casi los 2-3 primeros años, fue pues estar investigando en cada isla, en cada aldea, pues qué les sucedía, cuáles eran los problemas que tenían, cuáles eran las prioridades. Y entonces, pues desde el principio, pues ellos mostraban la necesidad de mejorar su acceso tanto a la sanidad como a la educación, ¿no? Entonces, pues lo primero que empezamos a hacer fue, había un puesto de salud, este mismo del que hablamos, en la aldea de Ticoga, que es el que da servicio a más gente en las islas, pero no había enfermeros, no había ningún personal sanitario allí. Entonces, pues bueno, hablamos con el Ministerio de Sanidad. El Ministerio de Sanidad dijo que no había nadie disponible para ir allí, tan lejos. Y entonces, pues nosotros decidimos buscar a un sanitario y contratarle. Entonces, pues el Arango Parque Hotel se hizo cargo, y a día de hoy se sigue haciendo cargo del mantenimiento de los salarios de los enfermeros que trabajan allí, porque si no, pues ya te comento que es que sin, no estarían trabajando allí. Así que bueno, la comunicación con la población en realidad es constante, directa, y bueno, pues los visitantes, de hecho, la gente que llega lo puede observar día a día, porque en cuanto llega, nosotros, el personal del hotel es personal local, es gente de allí, es gente Villagó. Y que, bueno, estamos en, es un poco llegar como una gran familia. En realidad te encuentras, bueno, a lo mejor en las 2 primeras horas te encuentras un poco, tienes que adaptarte, pero a las 2 horas ya te encuentras como en casa. O sea que es verdad que bueno, el contacto es directo y te vas de allí con una, pues con un sabor de boca, como que te llevas un trocito de cada uno de ellos, ¿no?
2: Qué bien, ¿no? Qué forma de hacer turismo tan positiva, que un turismo que eso, pues que te aporte mucho más, que sea una experiencia tan, tan inmersiva al final, porque es como meterte dentro de una población y convivir con ellos, ¿no? Entonces es como increíble. Nada, Ana, pues me ha encantado conocer vuestro proyecto y volvernos a repetir también dónde podemos encontrar el crowdfunding para ayudar a que esta enfermería pues tenga mejores condiciones.
1: Claro que sí. Mira, eso es www.oranghotel.com y ahí en la parte de súmate es donde tenemos, puedes clicar ahí y ahí tenemos todos nuestros proyectos. Y este en concreto en el que vamos a lanzar el 2 de mayo.
2: Pues nada, el 2 de mayo esperamos que mucha gente se apunte, que colabore con vosotros y luego eso, como es total transparencia, pues que se animen a ir allí y que se lleven ese trocito del Orango Parque Hotel. Y nada, un placer conoceros, un placer conocer vuestro proyecto y seguimos en contacto. Sí. Seguimos en contacto para que nos contéis más proyectos y nada, estamos ahí con vosotros y espero que vaya bien la campaña.
1: Muchas gracias.
2: Un saludo.

0: ¿Cuántas personas han atravesado las puertas de la catedral a lo largo de 700 años? ¿De dónde procedían? El arte ha tenido mucho que ver con los viajes, los viajeros del arte, aquellos que pintaban o esculpían en los templos de todo el mundo y que casi siempre provenían de lugares diferentes, traían modas y culturas diversas y hacían que su arte, viajero, se convirtiera en la primera red social donde mostrar sus contenidos.
1: 700 aniversario de la Catedral de Palencia. Viajeros.
0: Es de justicia comenzar hablando de uno de los artistas más viajeros de cuantos habitaron la España del siglo XVI, el Greco. Nacido en Grecia, residió al menos 10 años en Italia, para posteriormente trasladarse a Toledo. En la catedral se conserva el lienzo que representa el martirio de San Sebastián, que fue realizado al poco de la llegada del pintor a España. Muestra a un joven San Sebastián desnudo, atado a un árbol y con la flecha clavada en el costado. Tanto el aspecto heroico del santo, el interés por el desnudo, así como la postura inestable y forzada, pueden ser ecos del manierismo de Miguel Ángel, cuyas obras estudió el Greco en su estancia en Roma. Hay varias teorías sobre el origen de la pintura y sobre su donante a la catedral. La más plausible la asocia a Luis de Castilla, quien fue canónigo y archidiácono de la catedral, que conoció al Greco en Roma y probablemente lo introdujo en España. Pero la identificación del donante continúa siendo actualmente desconocida y se suma a los múltiples misterios que sucedieron entre los muros de la catedral. En 1498, un joven nacido en Borgoña, en Francia, de 23 años, realizaba el Camino de Santiago cuando se detuvo en Burgos. Allí le encargaron los relieves del trasaltar mayor de la catedral, realizándolos con tal éxito que le conllevaría la contratación de nuevos trabajos y su residencia de por vida en España. Sería el inicio de una imparable actividad en todos los géneros escultóricos, trabajando como decorador e imaginero con piedra y madera. En Palencia se le atribuye la decoración de la Capilla del Sagrario. Su nombre, Felipe Virgani, figura clave del Renacimiento español, que llegó a ser maestro de escultura y talla en la Catedral de Burgos. Una vez más,

El Camino de Santiago como ejemplo de eje de la cultura, el arte y religión que tan de la mano han avanzado siempre. Nació en Francia, se formó en Italia, comenzó a trabajar en Portugal y llegó a Castilla para convertirse en el francés que transformó la escultura castellana junto al palentino Alonso Berruguete. Hablamos de Juan de Juni, que participó en la decoración de la fachada de San Marcos en León, la iglesia de San Francisco en Medina de Rioseco, la catedral de Burgo de Osma y la catedral de Palencia, entre otros templos. En 1519 murió en Palencia una persona cuyo nombre se escribe hoy con letras de oro en nada menos que el Museo del Prado. La mayoría de los datos biográficos de Juan de Flandes son desconocidos. No se sabe dónde nació ni el año. Su existencia solo está documentada a partir del momento en que llegó a Castilla, en 1496, para asumir las funciones de pintor de la corte al servicio de la reina Isabel la Católica hasta la muerte de esta en 1504. La única certeza sobre este personaje, que en algunos documentos aparece simplemente como el de Flandes, es el año de su muerte, 1500. La razón es que cuando muere le están pagando un retablo. Hay documentos que atestiguan que su mujer fue a cobrar 20 ducados en octubre por ese concepto y que el 13 de diciembre, que es la última cita que se tiene en relación a Juan de Flandes, los documentos confirman que se paga a la viuda de Juan de Flandes. Pero no solo el artista fue viajero, en este caso lo fueron también algunas de sus obras. Hoy se conserva en el Museo del Prado el cuadro de la Crucifixión e incluso se señala en las visitas como uno de los 10 imprescindibles de la mayor pinacoteca del mundo. El cuadro estaba destinado a la tabla central del retablo mayor y aunque se cambió de lugar, no parece que saliera de la catedral al menos hasta 1668, cuando se documenta que se encuentra en la sala capitular, de la que hablamos en varios episodios de esta serie de podcast. En el siglo XX es adquirida por una familia para su colección particular y en el XXI por una gran empresa española que finalmente decide cederla al museo como pago de impuestos. Está comprobado que los viajes consiguen hacer más permeables las mentes y más hábiles las manos para la pintura y la escultura. ¿Qué tendrá la Catedral de Palencia para que durante 7 siglos haya atraído a estos grandes viajeros del arte? ¿Para que haya sido un imán de modas y corrientes culturales? 700 años que han marcado la historia no solo de una ciudad, sino de un país.

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El cerebro tiene la capacidad de cambiar durante toda la vida. Y cuando hablamos del cerebro, no nos referimos solo a la mente, aunque es realmente la que lo hace cambiar, sino al propio órgano central del sistema nervioso. Es decir, se producen cambios físicos. A esta propiedad se le denomina neuroplasticidad o plasticidad sináptica y supone cambios no solo negativos, también positivos, que mejoran la funcionalidad del cerebro.

0: Los estudios más recientes nos demuestran también que todos nuestros comportamientos cambian nuestro cerebro y que esos cambios no están limitados por la edad. Y lo más importante, que la reorganización del cerebro también es capaz de ayudar en la recuperación después de que haya sufrido daños. La clave de cada uno de estos cambios es la neuroplasticidad.
1: The key to each of these changes is neuroplasticity.
0: Los cambios en el cerebro se producen en tres formas. Una de ellas es física, y el ejemplo más conocido es el de los taxistas de Londres, que teniendo que memorizar el callejero de la ciudad para obtener su licencia, llegan a modificar la zona de su cerebro destinada a la memoria espacial. O el de las personas ciegas que leen braille y que se ha demostrado que cuentan con una región motora mayor, más desarrollada. También se dan cambios químicos en las reacciones que producen la comunicación entre neuronas y también se desarrollan con el tiempo cambios funcionales mediante la alteración de la propia estructura de las conexiones sinápticas. Y todos estos procesos se dan al mismo tiempo, modificando realmente nuestro cerebro.
1: So we've all tried to learn a new motor skill. Maybe playing the piano.
0: Todos hemos intentado adquirir una nueva habilidad motora, como aprender a tocar el piano o hacer malabarismos, y hemos sentido que íbamos cada vez mejor en una única sesión práctica y hemos pensado, ya lo tengo. Pero en ocasiones, al día siguiente, se han perdido todas esas nuevas habilidades. ¿Qué ha ocurrido? Pues que el cerebro ha incrementado la intensidad de señales químicas en el corto plazo, pero esos cambios no han inducido modificaciones estructurales, que son las que permanecen y que son necesarias para estimular la memoria a largo plazo. Lo que vemos a corto plazo no refleja el aprendizaje. Es nuestro comportamiento lo que realmente cambia nuestro cerebro. Lo que hacemos bien y lo que hacemos mal. Y también lo que no hacemos, lo que dejamos de hacer. Perdemos habilidades. Así que, como reflexión final, un consejo en torno a la práctica. Doctora Boyd, cuando quiera.
1: Practice.
0: Practicar.
1: Learning's about doing the work. That your brain requires.
0: El aprendizaje se basa en hacer el trabajo que el cerebro necesita. Todo lo que hacemos, todo aquello con lo que nos encontramos y todo lo que experimentamos cambia nuestro cerebro. Y puede ser para bien, pero también para mal. Así que vayan y construyan el cerebro que quieren.
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0: Muy buenos días, buenas tardes o lo que surja. Bienvenidos a este podcast. Hoy abrimos una andadura, hoy empezamos a hacer la maleta aquí en Radio Viajera. Vamos a visitar sitios increíbles, vamos también a hacer muchas más cosas, ¿eh? Vamos a aprender y vamos también a conocer gente interesante. Todo esto en la sintonía de Radio Viajera, todo esto lo haremos a lo largo de esta temporada, si nos dejáis. Hoy, en concreto, vamos a visitar Ucrania, las dos ciudades más importantes, Kiev y Leópolis. Además, vamos a conocer a uno de los trabajadores del aeropuerto del Prat, en Barcelona, que nos contará un poco cómo funciona un aeropuerto por dentro, la parte más oculta para los viajeros. Y además, hoy comenzaremos un curso que llevaremos a cabo durante toda esta temporada. Hoy aprenderemos a viajar con niños y con bebés. Pero antes, en la maleta nos hemos propuesto visitar muchos lugares a lo largo de toda esta temporada, ya lo iréis viendo, pero además nos gustaría ir un paso más allá y, más que visitar, llegar a conocer alguna de estas ciudades. A veces, bueno, pues no tenemos mucho tiempo para hacerlo, tenemos un fin de semana, quizá unos días de vacaciones y lo único que podemos hacer es, pues visitar ciertos lugares, pero vamos a aprovechar esta temporada de La Maleta para conocer una de las ciudades pues más grandes del mundo y quizá pues más vibrantes también. Nos hemos propuesto poco a poco y programa a programa conocer Londres y lo vamos a hacer con José Luis Munuera. ¿Qué tal, José? ¿Cómo estás?
1: Pues muy bien, aquí pasando calor en Londres, aunque parezca mentira.
0: Pues parece mentira, sí.
1: Se ve el sol, sí, es que hoy tocaba, este mes tocaba que saliera el sol.
0: Bueno, pues bienvenido, lo primero, a La Maleta, y hay que decir que José pues hace un free tour en londres-gratis.com, ¿verdad?
1: Sí, efectivamente, hacemos free tours por la ciudad, son a pie, son en español, así que cualquiera que nos esté oyendo que le apetezca venir a Londres y conocer un poquito lo que no se ve a simple vista, digamos, pues que vengan que yo se lo enseño. 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
0: Venga, pues a lo largo de esta temporada, bueno, todo el mundo pues se va a dar cuenta de lo que estamos haciendo, pero ya que es el primer programa, a ver, explícanos así en un minutín cómo te lo planteas.
1: Pues mira, yo voy a hablar de, digamos, algunos sitios de Londres que no verías si no te llevan, ¿vale? O sea, si no conoces a alguien que viva aquí o no vienes para más de dos días, que dices, bueno, pues no voy a todo correr, pues a ver el típico Palacio de Buckingham, el Big Ben, está todo corriendo. Si vienes más a conocer Londres, o sea, digamos, a vivir un poquito en Londres, pues te voy a enseñar o te voy a hablar de sitios, digamos, que no verías si vinieras en un viaje express. O sea, son sitios que hay que descubrir para poder verlos.
0: Ok. Esos son los que me gustan a mí, ¿eh? Los tesoros ocultos, podríamos decir, ¿no?
1: Sí, pues así decirlo. Los que no son turísticos, vamos.
0: Genial. Muy bien, pues ¿por dónde empezamos entonces? Porque Londres es tan grande, ¿verdad?
1: Pues mira, hoy abrimos la maleta para meter cosas para irnos a Hampstead Heath. Es un parque que está al norte de Londres, pero bueno, al norte, no está al norte, digamos, saliendo de Londres, está en zona 2. Es bastante, relativamente bastante cerca del centro. Londres tiene 9 zonas, digamos, radiales, ¿no? Del centro hacia afuera. Es enorme, enorme, enorme, enorme, hay más de 40 kilómetros de largo. Pues esto está en zona 2, o sea, está como unos 5 o 10 kilómetros, entre 5 o 10 kilómetros del centro, ¿vale? Que parece que suena muy tal, pero sigue estando cerca.
0: O sea, entre 5 y 10 kilómetros me estás diciendo, y resulta que es una zona 2 de 9.
1: Sí.
0: Pues así nos hacemos una idea de lo grande que es Londres, ¿eh?
1: Sí. Londres ha crecido muchísimo a lo largo de la historia y, digamos, se ha ido uniendo a todos los pueblos que tenía alrededor. Y ahora lo que llama el Greater London, que es la zona de Londres en general entera, es enorme, enorme, enorme. Pero claro, obviamente está dividida en pueblos. También tiene, digamos, es un poco como Madrid, tiene también las ciudades dormitorio, por así decirlo.
0: Ok. Bueno, pues entonces nos vamos a la zona 2, que es bastante asequible, ¿verdad? Para todo el mundo.
1: Sí, bastante accesible, no asequible.
0: Ajá.
1: Porque tampoco. Vivir en zona 2 también es muy caro. Pero bueno, es bastante accesible desde el centro. Si estás hospedado en el centro o estás haciendo turismo por el centro, para llegar a Hampstead Heath, que es un parque, tienes dos opciones. Puedes ir en tren hasta la estación de Hampstead Heath, no tiene pérdida. O puedes ir en metro, en la línea negra, la Northern Line, hasta Hampstead, hasta el barrio de Hampstead. Yo te recomiendo que vayas en metro, porque así, para llegar al parque tienes que atravesar el barrio. El barrio es súper bonito. El barrio es salvando mucho las distancias, pero me recuerda un poco, digamos, a los pueblos castellanos, así un poquito de montaña que hay en España, porque el barrio y el parque es de las pocas zonas de Londres que está en colina, porque Londres es bastante plano. Así que, no sé, tiene su encanto pasear por ahí, sobre todo si hace bueno, lo perfecto es ir en verano, pero bueno, es un parque súper bonito, se puede visitar todo el año, está siempre abierto, es un parque, parece un bosque, o sea, es enorme, enorme, enorme, enorme, y bueno, se puede visitar en cualquier momento, obviamente. Es genial en verano, sobre todo porque se pueden hacer campings, o sea, perdón, campings, se pueden hacer picnics, o sea, puedes ir a comer allí, puedes disfrutar de las vistas, porque al estar así en alto se ve bastante bien Londres. No es una vista totalmente panorámica, pero sí que se ve muy bien. Y sobre todo el mayor atractivo que tiene, que es por lo que es conocido, son por los ponds. Los ponds son unas piscinas... Ponds, P-O-N-D, sí, ponds. Los ponds son unas piscinas naturales, o bueno, seminaturales, digamos, como una especie de lagos pequeñitos, donde que algunos están habilitados para bañarse. Entonces la gente suele ir en verano a bañarse como quien se va a la piscina municipal.
2: Okay. ¿Pero son muy grandes estas piscinas?
1: Pues son más grandes de lo que te esperas cuando vas, la verdad. O sea, su origen es del siglo XVII, XVIII, los usaban como tanques de agua, porque al estar el parque en alto, pues los podían usar como reservas de agua para la ciudad. Pero bueno, al final los fueron habilitando y, digamos, remodelando un poquito. Construyeron alrededor, algunos tienen incluso vestuarios, etcétera, donde puedes entrar, te cambias, te pones tu traje de baño y te metes al pond. Y tienen salvavidas, ¿no? ¿Cómo se dice?
2: Socorrista,
1: eso, perdón. Tienen socorristas y todo, o sea, está muy, muy, muy bien. El sitio es precioso. Los ponds, algunos te puedes bañar, puedes, por ejemplo, tienes algunos que son solo para hombres, otros solo para mujeres, otros que son mixtos, y también tienes algunos que son reservas natural, digamos, que no puedes meterte. De hecho hay dos que se llaman el Stock y el Santuario de las Aves, que son más pequeñitos, pero eso sí que no te puedes pasar por al lado, puedes pasear, pero no te puedes meter. Y tienes también un parque, puedes o alquilar una barca y darte una vuelta, o incluso pescar. Aunque lo de pescar se está empezando a mirar así un poco de reojo para ver si lo pueden regular, porque parece ser que la pesca va demasiado demasiado lejos y está empezando a afectar bastante al ecosistema del parque. Pero sí, la verdad es que digamos que todavía se puede pescar, así que si te gusta la pesca también es una buena opción.
2: Bueno, pues antes de que lo prohíban, si te gusta la pesca puedes ir a pescar, entonces.
1: O antes de que lo regulen, por lo menos, sí.
2: Oye, dices que tienen vestuarios y todo eso, pero ¿hasta qué punto dejan de ser muy salvajes para convertirse en piscinas casi como las que conocemos en nuestras ciudades?
1: Pues para llegar a los ponds, o sea, tienes que pasar directamente por en medio del bosquecillo, digamos. Tiene zonas que son arboladas, que son como puro árbol y camino de tierra, un sendero, digamos, mejor dicho, para atravesarlo. Entonces están bastante mimetizados con el ambiente, y las construcciones que hay, las pocas que hay, digamos, esta especie de cobertizos de madera, de hecho no tienen techo ni nada, son básicamente cuatro paredes para que puedas entrar a cambiarte antes de meterte al agua. El impacto que tienen, digamos, es muy pequeñito, yo diría. Sí que es verdad que los ponds los han construido artificialmente o los han remodelado un poco si ya estaban antes. Pero sí, o sea, la sensación que tienes no es de estoy en una piscina municipal. Aunque de algún modo sí que funcionan como tal, porque tienen temporada de estar abierto y cerrado, igual que las piscinas normales en verano.
2: O sea que más o menos lo tiene un poco disimulado el tema.
1: Sí, está bien integrado, digamos, aunque sí que es verdad que algunos ponds están más cerca del límite del parque, entonces se oye el tráfico, pero los ponds de los de bañarse, sobre todo, suelen estar más en una zona más tranquila. Entonces es como si te hicieras una excursión al campo con 20 minutos de metro. Está muy, muy, muy, muy bien. Y bueno, el barrio es genial, es precioso, muy, muy chulo para darse una vuelta y perderse un poco. Así que por eso recomiendo que vayas en metro, porque el metro te lleva hasta la estación del propio barrio y tienes que atravesarlo, que son a lo mejor 10 minutos andando, no tiene más. Y sobre todo lo que me gusta de Highgate, aparte de los ponds, es que luego sales de los ponds, te puedes tirar en cualquier sitio en la hierba, te pones a comerte una tortilla de patatas, por supuesto, y te... Y te pones a ver las vistas de Londres, que las vistas de Londres que tienes son bastante bonitas, porque es de los pocos sitios elevados que están cerca del centro de Londres. Así
2: que claro, está que, muy bien. Que decías que estaba como en una colina, o sea, que sí. Supongo que se aprovechará, ¿no? Para ver todos los edificios de porque en Londres los edificios de la City, ¿no? Que se verán muy bien desde ahí entonces.
1: Sí, se ven bastante bien. Está un poco alejado, o sea, se ven como a lo lejos, pero sí se ve bastante bien. Si el día está claro, se ve bastante bien. Uh-huh. Sí que es verdad que como la es un parque, ya te digo que es como muy bosque, muy muy salvajado. sí que es verdad que la vista, digamos, podría ser más amplia si hubiera menos árboles, pero bueno, dejemos los árboles, que están muy bien donde están.
2: Claro, hombre, exacto, no nos vamos a cargar árboles aquí tampoco, ¿eh?
1: Además, la ciudad es tan grande y tiene tanta... obviamente la ciudad es tan grande con tanta contaminación, etcétera, que haya parques naturales tan grandes distribuidos por el mismo centro de la ciudad, por llamarlo centro, aunque es una zona muy grande, es genial, porque son pulmones tal cual, es genial que los haya.
2: Uh-huh. Qué bien, oye, pues tenemos entonces, según nos dices, el parque completo. Tenemos un barrio que te recuerda a los barrios, a los pueblos castellanos. Luego también tenemos un bosquecillo y piscinas naturales. Bueno, suena sí. Muy bien.
1: Y aparte unas vistas súper chulas, que de hecho, hoy que es el primer programa, no tenemos con qué compararlas, pero bueno, vamos a hacer un ranking de las mejores vistas de Londres, de los sitios que voy a estar hablando durante las próximas semanas. Así que a esta vista, ya que está relativamente cerca del centro, o sea, te da una buena vista de Londres, aunque no es la mejor vista, ya te digo, la mejor vista la dejo más para adelante, para mantenerlos enganchados.
2: Venga,
1: digamos, la vista de Hampstead Heath le doy un 7,5 sobre 10. O sea, es un notable alto, está muy bien.
2: Es un notable, sí. Muy bien.
1: Sí, no es la mejor, pero es un notable alto, está muy bien. Uh-huh.
2: Bueno, aquí lo que estamos entonces, estamos poniendo nota a lo que es la vista, ¿verdad?
1: Sí, no solo en el lugar. A la impresión que te vas a llevar cuando llegues, básicamente.
2: Ok. Bueno, pues me gusta esto de hacer un ranking porque va a ser muy interesante, ¿no? A lo largo de toda la temporada vamos a ver quién va ganando.
1: Vale. Bueno, de hecho, así recapitulando, recapitulando, va Hampstead Heath a la cabeza con un 7,5 y va Hampstead Heath abajo del todo con un 7,5. Así que de momento está reñida la cosa.
2: Está reñida. No se sabe quién va a ganar todavía.
1: De momento sabemos quién va ganando y quién va perdiendo, pero bueno, ya se verá cómo cambia la cosa.
2: Venga, oye, pues me gusta y sobre todo recordamos que estos van a ser lugares que no son los típicos y que no son los que te vas a encontrar en todas las guías de los imprescindibles, o sea, que son los tesoros ocultos que merecen la pena visitar. Y lo vamos a hacer todas las semanas con José Luis Munuera, que recordamos que haces el free tour en londres-gratis.com, ¿verdad?
1: Efectivamente, londres-gratis.com, que nos pueden ver en Facebook para que vean todo lo que hacemos y tal, o se pueden meter a la página web.
2: Genial. Muy bien, José, pues hasta la semana que viene.
1: Pues muchísimas gracias. Nos vemos.
2: Un placer. Adiós.
3: Como os decía al principio, nosotros en La Maleta, en Radio Viajera, queremos... En esta maleta cabe de todo. Y en esta primera temporada queremos hacer un curso de cómo viajar con niños de forma óptima. Bueno, no sé cómo explicarlo bien. Lo va a hacer nuestra nueva compañera, Eva Rey. ¿Qué tal? ¿Cómo estás?
4: Hola, muy bien, muy bien.
3: Eva Rey del Río.
4: Efectivamente.
3: Y... En un alarde, porque nosotros somos así, de creativos, Eva, ¿no? Sobre todo tú. Entonces, a mí me encanta el nombre que le has puesto a esta sección. Me has dicho, esta sección se tiene que llamar Mamaletas. Y a mí me encanta, Eva, de verdad.
4: Claro, porque viajar con niños es... Lo primero puede parecer estresante y lo segundo es todo un mundo, porque nunca sabes qué llevar, qué cosas va a necesitar el crío, en qué momento, las presiones de los oídos, las medicinas, o sea, todo puede ser muy abrumador y seguro que hay muchas familias que no viajan precisamente por no hacer frente a todas estas preguntas o todas estas pues incógnitas que vamos a intentar resolver pues durante esta temporada.
3: Exacto. Ok, pues en esta temporada, en esta primera temporada de La Maleta, abrimos hoy Mamaletas con Eva Rey del Río, del blog Qué duro es ser mamá. Y que luego,
4: es muy duro ser mamá.
3: Exacto, luego también me lo comentas. Y cuéntame, a ver, entonces, ¿cómo empezamos, Eva, esta especie de curso?
4: Bueno, yo creo que lo primero son los esenciales para viajar con niños y bebés, porque muchos padres, si te fijas en el aeropuerto, van con tropecientas maletas y seguramente para papá y para mamá solo lleven el bañador y las chanclas y el resto sea cosas para niños, los por si acaso, por si necesita, por si tal. Y hoy quiero pues destacar los esenciales. ¿Qué es lo que se necesita? ¿Qué va a ser básico? Y lo demás, pues seguramente sobre o no haga falta. Luego, claro, hay precavidos y precavidos que llevan más cosas de las necesarias. Pero esto sería como lo básico, la línea básica.
3: Ok, o sea que los por si acaso no nos interesan en este sentido, ¿no?
4: Hoy no. Vale. Hoy precisamente no.
3: Ok. Muy bien, pues ¿cuál sería el primer esencial para viajar con niños y bebés?
4: La comida. Eso es lo primero. Comida. Comida, porque seguramente si el vuelo sale por la mañana súper pronto, el niño esté cansado, tiene los horarios de las comidas cambiadas, la rutina se rompe. Si el bebé es muy pequeño, el biberón o la teta durante el avión, sobre todo en el aterrizaje y en el despegue, les ayuda, como hemos mencionado antes, a abrir los oídos con el acto de tragar. Entonces eso evita que no sientan tanto la presión en el avión. Okay. Y siempre pues una manzana o unas uvas. Yo siempre abogo por la fruta en vez de las patatas o las Pringles, aunque son más cómodas. Pues oye, les llena, es sano y están entretenidos un rato.
3: Oye, pues sí. Y ahora que lo comentas, déjame que te interrumpa. ¿Desde cuándo, más o menos, un bebé puede viajar en un avión? ¿No hay nada escrito acerca de eso?
4: Sí, depende de la compañía aérea, pero casi todas te dejan a partir de la segunda semana.
3: Ajá, ok. Entonces, estamos en casa, estamos haciendo la maleta del niño, hemos puesto un poco de fruta. ¿Qué más?
4: ¿Qué más? Luego el siguiente son toallitas y pañales, porque las toallitas van de la mano con la comida porque se va a manchar, pues también un poco por tener un poco de higiene. El avión, el aeropuerto, son sitios en los que pasa mucha gente y pues están sucios, no te voy a negar lo contrario. También se necesitan pañales, eso es súper importante porque no sabes en qué momento. Incluso para los niños que ya van al baño solos, de 3-4 años, yo ese día no descartaría ponerle unas braguitas de estas que son absorbentes, porque no sabes qué disponibilidad de baño vas a tener. No sabes cuándo vas a tener la oportunidad de ir al baño y las vejigas de los más pequeños no tienen el mismo aguante que las nuestras.
3: Oye, y si ya es complicado ir al baño para un adulto en un avión, pues para un niño.
4: Pues imagínate.
3: Ok, toallitas y pañales, comida. Venga.
4: Comida, toallitas y pañales. Y ahora llega lo más el momento, es transportar al bebé. Aquí es elección de los padres. Puedes llevar el carrito, muchas compañías aéreas te dejan pasar el carrito por el control de seguridad. Y lo puedes llevar hasta la misma puerta de embarque, pero ahora está muy de moda el porteo, que es cargar el bebé, pues eso, como lo hacen en África, cargarla en las espaldas con esa especie de pareo especial o una mochila para bebés.
3: Ajá, esta bufanda larga que la enrollas así de una manera especial y ahí va el niño en tu espalda o en el pecho también, ¿no?
4: En el pecho, y eso además eso ya hablaremos también, esto es como una introducción también a toda nuestra temporada, eso beneficia mucho el contacto piel con piel de la madre y tiene muchísimos beneficios para el bebé.
3: Ajá.
4: Luego, otra cosa también importante es una muda de ropa. Una muda de ropa que hay que llevar, aparte de la ropa que lleve el bebé o el niño vestidos, hay que llevar otra aparte. Si el niño va con manga corta, hay que llevar una manga larga, porque luego el avión, todos sabemos que hay aire acondicionado, a lo mejor hay que andar hasta el avión y llueve, o sea, hay varios cambios de temperatura en todo el proceso del viaje y eso, pues, por los resfriados están ahí.
3: Okay. Muy importante, que no se nos ponga malo el niño.
4: Por eso seguimos en la misma línea. El quinto esencial que yo diría sería pues una mantita ligera o una chaqueta, no el edredón nórdico. Como vi una familia una vez en el aeropuerto, estaba yo ahí esperando y una familia llevaba un edredón nórdico para los niños. Tampoco hay que exagerar, estamos hablando de lo esencial. Es una chaquetita o una mantita
5: para que venga siendo arropar al niño y que esté caliente.
3: La rebequita, ¿no? Como se dice.
5: La rebequita de las abuelas, efectivamente.
3: Muy bien, pues una rebequita, no un nórdico. Venga, perfecto.
5: Luego, otra cosa también que es importante, pero que ya hablaremos en más detalle en otra sección durante esta misma temporada, es un botiquín. Botiquín súper importante. ¿Qué llevar en el botiquín? El botiquín se llama botiquín, no se llama farmacia. O sea, en el botiquín pues habría que llevar un poco pues el paracetamol.
3: Okay.
5: En cada país tiene un nombre diferente. La crema solar, si viajamos a un sitio con sol, eso es muy importante para cuidar la piel de los niños y los bebés. Un termómetro, nunca sabes en qué momento pues puede subir la fiebre. Y antiséptico, el de toda la vida, para limpiar heridas y tiritas que no falten, porque no sabes en qué momento, corriendo por el aeropuerto, se puede dar un golpe. Y luego tenemos, como hemos mencionado, el último esencial súper importante, que son los papeles que hay que llevar. Yo recomiendo el día antes, el día que estés haciendo la maleta, poner, si tienes varios hijos, poner una carpetita con los papeles, los documentos de cada hijo. Uh-huh. Ya hablaremos más en detalle de esto, pero así mencionar por encima el pasaporte o carnet de identidad, la tarjeta sanitaria europea, si es que viajáis en Europa, o un seguro médico, porque de nada te sirve el termómetro si no tienes un seguro médico o no tienes la posibilidad de visitar a un médico de verdad en caso de que lo necesites.
3: Claro.
5: Para eso hay que estar súper preparado. Y entonces estas siete cosas yo creo que sería lo esencial básico para poder viajar con un bebé o con un niño.
3: Pues los por si acaso los dejamos en casa, porque con esto ya yo creo que ya vamos bien.
5: Sí, yo creo que con esto podemos aguantar las vacaciones.
3: Muy bien, pues Eva, gracias. Y recordamos que te podemos estar ahí fichando en Qué duro es ser mamá, ¿no? Que es blog y es cuenta de Instagram también, ¿no?
5: Sí, blog e Instagram. También tengo página de Facebook. O sea, tengo el completo, es queduroesermamá.wordpress.com.
3: Ok. Genial, pues mamaletas, hasta la semana que viene.
5: Un saludo, adiós. Hasta luego.

0: llevamos en la maleta, queremos preguntarnos muchas cosas. Nosotros cuando viajamos siempre, bueno, pues vamos a lo que vamos, ¿no? Cuando vamos al aeropuerto, vamos a, normalmente a lo que vamos, nos preocupamos de pasar el control de seguridad, nos preocupamos de buscar la pantalla para ver dónde, a qué puerta tenemos que ir, y luego nos preocupamos de si la cola es muy grande o no. Y más o menos de ahí nos subimos al avión y ya está. Pero para que funcione todo ese aeropuerto hay muchas personas que trabajan en ese aeropuerto y que realizan un trabajo que en muchas ocasiones los pasajeros no lo vemos y no nos damos cuenta. A mí me gustaría hoy hablar con un trabajador del aeropuerto del Prat que se llama Jairo Mosquera. ¿Qué tal, Jairo? ¿Cómo estás? Muy buenas.
1: Muy buenas, Antonio. Pues estoy muy bien, gracias a Dios, aquí en Barcelona con el solecito y el calor.
0: ¡Ay, qué bien! ¡Calla, calla! No me des envidia. Los que no estamos en España ahora mismo tenemos un poco de envidia. Bienvenido, lo primero, Jairo, a Radio Viajera. Bienvenido a este podcast.
1: No,
0: lo estamos empezando con ilusión.
1: Muchas gracias, Antonio, por esta invitación.
0: ¿Cuál es tu trabajo exacto en el aeropuerto del Prat, Jairo?
1: Mi trabajo exacto, yo soy agente de operaciones en la terminal de carga. Y básicamente lo que yo hago es controlar la documentación y controlar las operaciones de la mercancía que va en los aviones. O sea, que todo esté perfectamente controlado, la mercancía peligrosa, que esté toda la mercancía bien amarrada, por decirlo así, que vaya cierta mercancía en ciertos aviones, porque no podemos meter... Algunos aviones no tienen la capacidad de llevar mercancía que tiene que ir refrigerada. Todas esas cosas las tenemos que controlar.
0: Pero estamos hablando, Jairo, de aviones exclusivamente de mercancías.
1: No, en realidad hay aviones que son exclusivamente para mercancía, pero la gente tiene que saber que en todos los aviones de pasaje se lleva mercancía aparte, que puede ser muchos tipos de mercancía. Tanto estamos hablando de perros, animales, luego difuntos. O sea, hay
0: ¿difuntos?
1: Mucha variedad. Hay gente que envía carros y se da cuenta. Hay muchas clases de cosas que se pueden meter en un avión. Porque ten en cuenta que la configuración de los aviones es bastante, para la carga y para las maletas, la bodega, por decirlo así, es bastante grande. Y con solo las maletas de los pasajeros no se va a llenar. Así que las empresas tienen que buscar la manera de rellenar ese espacio y lo que hacen es transportar mercancía.
0: ¿Y cómo se hace, Jairo, para que los pasajeros no nos demos cuenta de... No vemos esas mercancías, ¿verdad? Cuando los pasajeros subimos al avión. ¿Cómo lo hacéis? ¿Cómo es ese trabajo?
1: Claro, es toda una coordinación, todo tiene que estar coordinado. De hecho, la mercancía se sube 2 horas antes de que el avión despegue, con lo cual, si algún pasajero llega a ver alguna mercancía al lado del avión, va a ser porque ha habido un retraso monumental en nuestro almacén o algo, o algún retraso con la gente que trabaja en rampa, con la gente que sube la mercancía al avión. Pero normalmente cuando los pasajeros ya han llegado al avión, la mercancía ya está dentro del avión.
0: Oye, decías que se carga 2 horas antes de que despegue el avión, pero ¿qué pasa con estos aviones que llegan y según llegan se van de vuelta, ¿no? Me estoy pensando sobre todo en las compañías low cost.
1: Las compañías low cost, lo que pasa es que ellos no tienen mucha mercancía. Ellos no llevan tanta mercancía. Si llevan mercancía, llevarán sacos de cualquier cosa, de correo, de prensa, ¿no? Pero normalmente no llevan mucha mercancía porque no ganan mucho dinero con este tema.
0: ¿Y cómo funciona esto de los contratos? O sea, ¿quién decide qué va en cada avión, ¿no? Hay empresas que se dedican a gestionar estas mercancías y entonces contratan a las aerolíneas, ¿o cómo va un poco eso?
1: Las aerolíneas en principio contratan los servicios de handling en los aeropuertos con una compañía u otra. Por ejemplo, vamos a dar un ejemplo aquí en España, Iberia, pues tiene su propio handling de Rampla y pues ellos lo tienen más coordinado porque pues sigue siendo la misma empresa y no tiene mucho problema porque Iberia, pues al ser compañía española, la bandera pues de aquí, pues tiene instalaciones y equipos en todos los aeropuertos. Pero si hay una, pero por ejemplo las compañías aéreas extranjeras, obviamente no tienen sus equipos y nada, no los pueden repartir por todo el mundo. Así que tienen que contratar servicios de handling de otras empresas. Y ahí llega un poco el lío porque, claro, hay compañías aéreas extranjeras que solo contratan el handling de rampa, luego para el handling de acarrear las maletas o de transportar las maletas del avión a la terminal física será otra compañía. O sea, las compañías buscan la manera de que ese servicio le salga mucho más barato.
0: Siempre hay mucha demanda de mover mercancía. Esta es mi pregunta.
1: Sí, de hecho siempre en muchos casos la última prioridad es la mercancía. A veces nosotros tenemos mucha mercancía para enviar. Mira que ahí viene, hay algunos problemas porque se pueden generar que hay mercancía que tiene que salir sí o sí. Por ejemplo, los difuntos. Claro, si el avión va muy lleno de maletas, de pasajeros, pues algunas maletas se tendrán que quedar porque hay que trasladar al difunto, sí o sí.
0: ¿Cómo es? Porque ya me has hablado un poco de cómo es tu trabajo, pero ¿cómo es en general trabajar en un aeropuerto? ¿Cómo te gusta trabajar en el aeropuerto?
1: Yo disfruto mucho de mi trabajo porque, no sé, yo a veces pienso pienso que es un trabajo muy bueno el que estoy haciendo, es muy importante, porque yo, por ejemplo, tengo que gestionar mercancía que es medicina, órganos, que, o sea, se envían muchos órganos, vacunas, o sea, son cosas que están esperando en destino, y si tú le das el tratamiento especial que tiene que ser y lo coordinas todo bien, eso va a llegar a tiempo a su destino, y en cierta parte estás contribuyendo a salvar la vida de alguien, porque a lo mejor alguien está esperando una vacuna urgentemente.
0: Oye, y para alguien que trabaja en un aeropuerto, que trabaja en la parte de dentro de un aeropuerto, vamos a ver, desde dentro, no sé, ¿qué consejo le darías a los viajeros que van en un aeropuerto?
1: Yo, mi consejo que les doy es tratar bien a los trabajadores del aeropuerto, en sí, porque están haciendo todo lo posible por ayudarte, y eso ya lo digo, antes de que yo trabajara en el aeropuerto pensaba diferente, pero ahora yo sé que están haciendo todos los trabajadores, desde la chica de la limpieza hasta el piloto, están haciendo todo lo posible por que tú viajes cómodamente y que todo salga bien, la verdad. O sea, es mi consejo es tener paciencia con ellos, con los trabajadores.
0: Ya, sin duda. Que, oye, muy importante esto que has dicho, ¿eh? Que la gente lo tenga en cuenta. A mí me gustaría, Jairo, para terminar, hacerte dos preguntas. La primera, vamos a ver, estás en Radio Viajera y encima trabajas en un aeropuerto, ¿eh? Que ves aviones que van a muchos destinos. ¿Cuál sería tu destino perfecto? Ese destino al que a ti te gustaría ir antes de morir.
1: París, sí. Eso. Yo cada vez que veo la ciudad por foto, la Torre Eiffel, pues no sé, se me viene algo al cuerpo, no sé, como si yo hubiese vivido ahí antes.
0: Pero bueno, oye, desde Barcelona a París no está tan lejos, ¿eh? O sea que probablemente lo consigas, Jairo.
1: Sí, seguramente algún día estaría ahí en París. Pondré en práctica un poquito mi francés y tomaré un café con leche y un croissant en una plaza ahí en París, seguramente.
0: Venga, pues yo lo veo, Jairo, ¿eh? Yo lo veo. Yo me iría ahí también, me iría ahí contigo a tomar ese croissant. Bueno, para terminar, Este programa se llama, este podcast se llama La Maleta. Y a mí me gustaría terminar preguntándoos a los invitados, ¿cuál es ese artículo que no puede faltar nunca en vuestra maleta cuando viajas? ¿Cuál sería ese artículo con el que no saldrías de casa y no viajarías si no lo tuvieras? Vamos a hacer nuestra propia maleta durante esta temporada. A ver, ¿cuál es tu artículo?
1: Pues mira, no sé, para un viaje siempre lo he hecho, siempre para todos los viajes que he hecho, obviamente. El artículo, o más bien la prenda, que siempre he puesto en la maleta, va a ser un poco, no sé, es mi maleta.
0: Bueno, siempre, qué peligro.
1: Siempre pongo unos botines para jugar fútbol, así sepa que no vaya a jugar fútbol en ese destino. No sé por qué, es algo que siempre, como me gusta tanto, voy a poner los zapatos de jugar fútbol, así me vaya para un seminario, un retiro espiritual, pero los pongo por si el cura o alguien le da por jugar fútbol.
0: Oye, está muy bien, unas botas de fútbol en la maleta.
1: Sí, ya me puede faltar los meros boxer, pero si tengo zapatos de fútbol,
0: se te pueden
1: estoy
0: olvidar
1: contento,
0: los calzoncillos, que da igual. Ahí, tenemos las botas de fútbol.
1: Sí, da igual, eso. Tú puedes jugar fútbol sin calzoncillos, ¿sabes?
0: Ok. Bueno, Jairo, pues muchísimas gracias por haber estado con nosotros, por habernos contado cuál es tu trabajo, por habernos contado cómo funciona esa parte del aeropuerto que los viajeros, que los pasajeros no vemos y no sabemos, ¿eh?
1: No, gracias a ti, Antonio, por invitarme al programa y nada, si ojalá me vuelvas a invitar otra vez para seguir contando muchas cosas sobre el aeropuerto.
0: Eso está hecho, quedamos así entonces. Recopile información para la siguiente, ¿ok?
1: Ok, perfecto.
0: Hasta luego, Jairo, un abrazo.
1: Hasta luego, Antonio, gracias.
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3: Y con Dani González. ¿Qué tal? Muy buenas, Dani, ¿cómo estás?
4: Muy buenas, Antonio, ¿qué tal? ¿Cómo estás? Pues
3: yo estoy muy bien y muy contento de estar haciendo esto aquí contigo, haciendo la maleta.
4: Pues a mí me pasa lo mismo, más de lo mismo. Estoy encantado, me parece una oportunidad muy interesante de compartir vivencias y a por ello.
3: Dani, que yo te he llamado porque cuando que me surgió la oportunidad de hacer este podcast y yo me puse a pensar cuál es la persona que yo conozco que más viaja. Y la respuesta era facilísima, era Dani González, y por eso estás aquí. ¿En cuántos países has estado, Dani? Así, no te quiero entrevistar, ¿eh? Simplemente es para que nos conozcamos entre todos y los que nos escuchan también.
4: Sí, estoy llegando a los 70, recorridos en los últimos 10, 12 años. Tampoco llevo muchos años viajando, desde que puedo. Es una pasión y casi roza la obsesión. Pero desde luego que es algo muy pasional y no me dedico yo profesionalmente, como bien sabes, pero es algo que vivo en plenitud.
3: No te digas profesionalmente, vamos a ver, casi 70 en 12 años es un buen número, ¿eh?
4: Es un buen ritmo. Y más que tienen que venir.
3: Bueno, venga, yo ojalá. Entonces, eres el colaborador perfecto para la maleta, Dani. Esto ya los oyentes se darán cuenta. Te he propuesto un poco mucha libertad, ¿vale? En esto. Uh-huh. Yo quiero que seas tú el que ha estado en casi 70 países, el que marque un poco el ritmo, así que me gustaría preguntarte por dónde empezamos. ¿Qué te gustaría que nuestros oyentes conozcan primero de tu mano?
4: Pues me gustaría salirme de lo convencional, de lo típico, de lo de que todos tienen accesible, bien sea por costumbre o bien sea por los medios que lo publicitan, e irnos a un lugar que a lo mejor la gente no se plantea ir porque simplemente no se lo ha planteado, y a lo mejor despertar el gusanillo y decir, ah, pues mira, hay lugares interesantes o diferentes que a los que uno suele ir y donde no hay el turismo de masas que uno se encuentra en otros lugares, como es el caso de esta vez de Ucrania.
3: Ucrania, muy bien, muy interesante. ¿Hay que tenerle miedo a este país por el tema de los conflictos que ha habido últimamente?
4: No, en principio no hay que tener miedo, por supuesto hay que tener precaución, como en cualquier lugar al que uno viaja, aunque sea a la puerta de su casa, siempre con una precaución mínima. Y es verdad que hay zonas a las que no se recomienda ir, eso ya es un poco más de lógica decir, bueno, es verdad que hay zonas del este que no se recomienda ir. Por eso mi viaje se ha centrado más bien de la capital de Kiev hacia el oeste europeo.
3: Ok. Pues nada, Dani, a ver, entonces, ¿por dónde empezamos? ¿Por lo típico, por la capital?
4: Pues empezamos por lo típico, vale la redundancia, y luego de ahí vamos viendo. Mi viaje está centrado básicamente en dos puntos del país, tanto en la capital, Kiev, como en su capital cultural, que es Lviv, en español, Leópolis. Y bueno, en Kiev, desde luego, que es impresionante la cantidad de iglesias y monasterios que tienen en la propia capital mismo. No hace falta desplazarse más allá de moverse con el metro. Uno encuentra joyas que llevan ahí desde el siglo XI sufriendo y siendo reconstruidos una y otra vez. Y bueno, llevan con todos los más y con sus menos, porque realmente ha habido muchas iglesias y muchos monasterios que los han levantado de sus completas ruinas porque han sufrido una y otra vez diferentes ataques, por desgracia, desde los pasados siglos hasta hace 4 años, que todavía estaba en la capital ciertas partes convertidas en trincheras, ¿no? Entonces, cabe recordar que Ucrania fue muy castigada severamente durante la Segunda Guerra Mundial y bueno, ha habido monasterios como el que mencionaba antes, el Monasterio de las Cuevas, cuyo nombre viene de las cuevas que están debajo del monasterio que se pueden visitar, que se usaban o lo usaban los monjes para refugiarse, puesto que han vivido muchas persecuciones y de hecho hasta el 88, durante toda la Unión Soviética, estaba prohibida la práctica religiosa, efectivamente. Entonces, bueno, hasta el siglo XX ha estado en un estado de abandono y ahora cabe valorar el doble si cabe el decir que, bueno, que está en perfecto estado, que está completamente restaurado, que brilla por su propia luz y brilla además en doble sentido porque en las catedrales y los monasterios ortodoxos es su principal característica, su interior es todo de oro, es todo dorado, entonces es realmente sobrecogedor, más allá de cualquier creencia, es realmente arquitectónicamente hablando una maravilla. Y lo mismo ocurre con la Catedral de Santa Sofía, considerada una de las 7 maravillas de Ucrania, e igualmente con el Monasterio de San Miguel de las Cúpulas, que igualmente se reconoce muy fácilmente porque sus paredes exteriores están todas pintadas de un azul muy intenso, y este monasterio se levantó de la nada. Y fíjate que se utilizaban como canchas de baloncesto sus ábsides en el siglo XX. O sea, no llegó a quedarse nada absolutamente más que una explanada. Entonces, bueno, a raíz de muchos intentos y muchos apoyos de intelectuales ucranianos, han conseguido recaudar fondos para levantar absolutamente de la nada todo el monasterio. Además de visitar el monasterio de las cuevas, están muy cerca diferentes monumentos que realmente vale la pena, como el monumento al Holodomor, que también es una palabra ucraniana, que significa hambruna. Hubo una hambruna muy famosa que pasó desapercibida en aquel momento en Europa, pero en la que murieron más de 12 millones de personas. Y bueno, recientemente se les hizo un monumento y se quiso recordar que realmente han pasado épocas en las que simplemente no existían en el mapa y han pasado realmente calamidades. Y justo este monumento está de camino al emblema de la Madre Patria, que es un mamotreto gigantesco que simboliza a la Madre Patria. Es comunista, un edificio comunista, una estatua de una mujer de 62 metros de altura en acero y cuyo escudo y espada levanta al cielo, y en el escudo todavía queda el emblema comunista. Y es de los únicos emblemas que quedan en la ciudad, porque en los últimos años el país se ha esforzado en eliminar todos los restos comunistas o por lo menos todas las insignias comunistas.
3: O sea, es el único punto, por decirlo así, comunista que se puede ver.
4: Exacto, que memora la época comunista, porque es verdad que sí se han esforzado en eliminar, igual que en otros países ha habido lo mismo, de limpiar toda la insignia de ciertas ideologías cuando han estado demasiado impregnadas, sobre todo en tema de dictaduras, pues lo mismo han hecho ellos. Pero bueno, en este caso sí que lo han dejado en el monumento de la Madre Patria, bueno, como un símbolo de respeto que también les honra, desde luego. Y justo en la Plaza Maidán, que es donde se vivió el batallón hace 4 años, donde las fuerzas del ejército luchaban con los militantes de pie de la calle, que no tenían nada más que piedras, que efectivamente, pues bueno, hoy se ha convertido en un monumento a toda esta gente caída Y de hecho, durante en verano, menos los lunes, todos los días de la semana, desde las 9 a las 11 de la noche, hay un espectáculo acuático y de fuentes en la propia plaza. Entonces hay una vida nocturna muy animada. Entonces se ve mucho que la gente ucraniana tiene realmente esa necesidad, como cualquier otro pueblo, pero ellos tienen como que todavía más ganas de poder salir y poder estar disfrutando de esa paz que tanto les ha costado realmente.
3: Y esto es en la plaza de Maidán.
4: Maidán, efectivamente. Es como decir, es la plaza mayor, la plaza más importante de Kiev, y es donde, bueno, es un punto de encuentro, es una plaza gigantesca. Y bueno, es ahí donde parten las principales arterias de la ciudad. Y bueno, ahora mismo es realmente un homenaje a todos los caídos, porque ahí fue donde se libraron las luchas más intensas durante los últimos años. Una curiosidad es, o una de muchas curiosidades, por ejemplo, que a mí me llamó la atención, es yo no sabía la pasión que tienen los ucranianos por el café, por ejemplo. Entonces uno, en Kiev tienes cantidad de kioscos que solo hacen café, no venden otra cosa, aparentemente son como un kiosco, pero solamente tienen una cafetera dentro, solo hacen café y té, básicamente. Y desde 25 céntimos de euro uno puede tomar un café en cualquier esquina, porque además es que están a 3 metros, a 4 metros uno del otro. Es constantemente por toda la ciudad me sorprendió mucho, porque además en Europa del Este es verdad que tienden más a beber té, por ejemplo, con países vecinos o en Polonia, pero no, en Ucrania tiene una gran pasión por el café. Y son estas curiosidades que uno se encuentra.
3: ¿Y sabemos de dónde les viene esta curiosidad? Esta curiosidad, ¿no? Esta, no sé... ¿Pasión?
4: Esta pasión, este arraigo, les quedó del Imperio Otomano, que fue, fue de la época en la que llegó el café a Europa y impregnó más unos países que otros, pero es verdad que la zona de Ucrania quedó adicta, digamos, entre comillas, una buena adicción relativamente sana. Y desde esta época, desde la época del Imperio Otomano, les quedó muy grabado lo del café y les ha encantado, y hasta hoy se ha impregnado en algo muy cultural en la sociedad ucraniana, precisamente desde
3: rico?
4: Entonces. Y está exquisito. Además lo hacen muy bien. Se ve que tienen buena práctica. Y otra curiosidad también ya anecdótica es, por ejemplo, se puede visitar entre comillas, es la estación del metro más profunda del mundo, está allí en Kiev también. Es la Arsenalnaya, precisamente el nombre viene de la fábrica del arsenal que hacían el arsenal para el ejército soviético, estaba allí la antigua fábrica. Y bueno, son 105 metros bajo tierra. Realmente son, por suerte, escaleras mecánicas, pero eso sí, a gran velocidad. O sea, no es lo que estamos acostumbrados. Son escaleras mecánicas que van, obviamente, muy rápido, porque cuando si tardas como 5 o 10 minutos en salir a la superficie, entonces realmente ves que hay que casi correr para cogerla, porque va rapidito, porque la profundidad es mucha.
3: Entonces, o sea, que hay que tener cuidado con caídas.
4: Sí, fuera bromas, realmente hay que tener cuidado. Y son dos escaleras muy largas, hacen como un descanso, pero por seguridad, básicamente. Pero es muy habitual, aún así, ver a la gente sentada en las escaleras mecánicas leyendo. Porque aún así, son 5 o 10 minutos, a pesar de la velocidad que llevan, es un ratito que la gente, ¿sabes cómo se siente en las escaleras mecánicas? Para aprovechar ese rato, porque realmente es una profundidad muy, muy interesante. Pero bueno, es una ciudad simplemente que los explica fácilmente por la orografía, ¿no? Entonces tiene muchas montañas, colinas y el río de Dnieper, y para poder cruzar el río no quedaba otra opción que excavar más, efectivamente. Y luego ya desde Kiev se pueden hacer, bueno, pues muchas excursiones defendiendo ya lo que a uno más le guste. Hay siempre opciones diferentes. La opción única, digamos, o característica de Ucrania, también por desgracia de su historia, es visitar Chernóbil. Es algo muy habitual. En la ciudad hay un humilde... Ya, museo de Chernóbil realmente, pero bueno, lo que se organizan son visitas de un día, visitas guiadas en autobús, y por lo que tengo entendido realmente solo se puede uno bajar en ciertas zonas que estén a salvo de la radioactividad, porque realmente todavía muchas zonas superan lo que se debe exponer uno a la radioactividad. Entonces bueno, son excursiones de un día en un autobús cerrado en el que paseas por una ciudad fantasma realmente, en la que queda un poco más que... lo que queda allí son animales, perros y jabalíes son los que dominan la ciudad. Entonces, bueno, hay ciertas ONGs que sí que se tratan sobre todo de controlar pues la reproducción de los perros, en ese caso, van a esterilizarlos, alimentarlos, porque son los únicos que campan a sus anchas por la ciudad. Y bueno,
3: pero aún así, fíjate, me parece muy curioso que, bueno, después de lo que ha pasado y lo que decías, que todavía sigue habiendo radiación, permitan a los turistas acercarse hasta allí.
4: Claro, porque se ve
3: ¿hasta qué punto es peligrosa esta excursión?
4: En principio no es peligrosa si no te bajas del autobús, entonces ya no está permitido. Entonces simplemente por muchas zonas es dentro del autobús, entonces se supone que la radioactividad no te afecta si no te bajas del autobús. Entonces, bueno. Y hay ciertas áreas que sí, que van con el aparatito, van midiendo, y hay ciertas áreas que no hay riesgo para la salud. Entonces sí que se puede uno bajar y bueno, pero más allá de ver casas en ruinas y de ver cómo lo han dejado todo porque han salido con lo puesto, pues no es más que eso, ver casas de hace 30 y tantos años. Y bueno, ver casas como han dejado, pues se ve tal cual como ha quedado todo, pues con la tetera puesta en el fuego, pues con la ropa colgada en el colgador. Claro, la gente se ha salido con lo que tenía puesto. Y eso sí se ha quedado tal cual hasta hoy. No son casas en ruinas, pero todavía con todo en ese momento, como se ha parado el tiempo, se ha congelado en el momento de la vida de una ciudad, ya no de una casa. Eso. Se ha parado el tiempo en una ciudad entera. Volvamos a un tema un poco más alegre. Desde luego es importante que en julio tenemos el Atlas Weekend, que son 5 días de conciertos en Kiev. Y bueno, mezclan muchos estilos, desde rock, indie, un poco de todo, pop también. Y por solo 60 euros, de hecho, ya se pueden comprar las entradas para el año que viene.
3: Y ¿a este llegamos tarde ya?
4: A este llegamos tarde, pero por eso estamos a tiempo del año que viene. Que el precio está fija, el precio está del año que viene, los 60 euros, y ya es una entrada para todos los conciertos de durante 5 días, de acceso ilimitado. Y bueno, realmente es una opción muy interesante para conocer más de cerca la cultura del país.
3: Pero oye, mensaje importante, si bebes, no te vayas a Chernóbil de esto de que te vienes arriba.
4: No, no.
3: Cuidadín.
4: Cuidadín con quedarte cerca, poder ser. Y bueno, y luego mi viaje pues fue avanzando hacia el oeste. Hay muchas opciones, por supuesto, bus, tren, avión. Yo opté por el avión porque en una hora de vuelo por 20 euros te puedes poner en Lviv, en Leópolis. Y bueno, descubrir una ciudad vibrante, que es realmente la capital cultural, uno lo nota, porque además es una ciudad que ha sido capital del antiguo Reino de Galicia, ha sido parte importantísima del Imperio Austrohúngaro, y todo esto lo ha absorbido la ciudad y lo ha mantenido. Entonces, no ha tenido las desgracias de Kiev, porque obviamente cuando uno tiene que pasar esas guerras se pierde, por mucho que se restaure, siempre se pierde algo. Pero, claro, Leópolis conserva en gran plenitud todo su estilo y, de hecho, casi a método anecdótico, claro, ha sido todavía en el siglo XX ciudad polaca, entonces todavía hay muchos letreros en las calles que están en polaco, por ejemplo, y debajo su nombre en ucraniano escrito en cirílico, ¿no?
3: Esta ciudad más alejada del conflicto actual también, ¿no? O sea,
4: sí.
3: Es como más segura todavía de visitar, ¿no?

0: más que segura, además, son gente que mira a Europa. Volviendo al tema lingüístico, en Kiev es muy fácil y es, de hecho, muy habitual hablar ruso en la calle. La gente que habla ruso se comunica en ruso sin ningún problema porque la gente, la gran mayoría, son bilingües. En Lviv, no. En Lviv se habla ucraniano o, si no, prefieren que les hables en inglés. Ajá. Aunque entiendan ruso, no te van a hablar en ruso. Es verdad que sí, son más conscientes de la importancia que tiene para ellos la Unión Europea. Y, de hecho, se ven un montón de guiños en las calles y a todo a nivel también político, que la bandera de la Unión Europea ondea en muchas instituciones también gubernamentales. Entonces incluso, también eso en Kiev, por ejemplo, en el Parlamento sí que tienen también la bandera de la Unión Europea. Tienen muchos guiños a la Unión Europea, curiosamente, como tratando de acercarse o de por lo menos mostrar un interés muy importante. Y bueno, como lugares recomendables, desde luego el Café Atlas en la Plaza Mayor es impresionante, recrea el ambiente de un castillo medieval totalmente, es realmente espectacular, todo lleno de escudos, la decoración, los sofás, es realmente espectacular. Y aun a pesar de la pompa y del lujo que brinda al visitante, los precios para nosotros occidentales de más de este lado siguen siendo muy asequibles. Es verdad que es más caro, es ya más caro que la capital, se nota la cercanía a los países de Occidente y sí que
1: a la Unión Europea.
0: Sí, y efectivamente es una ciudad más cara en todos los sentidos, pero aún así para nuestros bolsillos todavía es agradecido viajar porque se puede comer muy bien y en muchos lugares y sí, por menos de 5 euros uno puede comer y beber realmente disfrutando de la gastronomía del país.
1: ¿Y qué más se puede ver en Leópolis entonces?
0: En Leópolis, además del centro donde está la Catedral Latina, que es muy famosa, es maravilloso poder callejear hasta llegar a lo que es una colina, que es donde se situaba el antiguo castillo de Leópolis, que ahora ya no queda nada, realmente nada más que la colina. Pero bueno, la colina por lo menos te brinda unas vistas espectaculares de la ciudad con todas sus cúpulas y más allá incluso todos los campos. Es realmente unas vistas muy, muy agradables de ver y sobre todo ir por la tarde, una puesta de sol, es este típico lugar de recogimiento donde realmente uno disfruta después de un día de turismo. Y la ciudad en sí tiene desde la ópera, que es realmente maravillosa arquitectónicamente hablando, a toda una cantidad de edificios y palacios que están propagados por todo el casco viejo. Todo el casco viejo recuerda esa época imperial y por ejemplo, uno de los palacios que se puede visitar es el Palacio Potocki, que era el gobernador del Imperio Austrohúngaro que tenía ahí su palacio que mandó construir. Es verdad que el palacio por fuera no está tan bien cuidado, no el edificio, sino los jardines, por ejemplo, que podría tener y no los tiene. Pero bueno, es un país que tiene otras prioridades realmente, entonces les cuesta cuidar todavía estas cosas porque tienen ahora mismo pues otras prioridades que atender y eso se puede justificar y es completamente comprensible, ¿no? Que no puedan invertir en esto. Pero, por ejemplo, el palacio sí que se puede visitar por dentro, está tal cual en la época del Imperio Austrohúngaro y es muy interesante que sea una ciudad que simplemente que vas paseando entre palacios todo el tiempo y todos, la gran mayoría, se mantienen, otros se han convertido en viviendas. Entonces, es normal que en un antiguo palacio ahora haya a lo mejor 20 apartamentos dentro, bien divididos, y entonces entras por una entrada espectacular a un patio y bueno, te das cuenta que estás dentro de un palacio y luego dentro ves que son viviendas unifamiliares, que se ha repartido pues, como han podido, ¿no? Entonces, pero esto pasa mucho también en otras ciudades del este, también en Cracovia se puede ver esta subdivisión de casas grandes en varias pequeñas, pero bueno, son las necesidades de la sociedad y de los momentos, ¿no? que van un poco forjando la historia de cada ciudad. Y luego, además de toda la vista turística y de lo que todo lo uno le llena a la ciudad, tiene una vida nocturna impresionante. Realmente está llena de música, llena de color, llena de lugares para pasar la noche, para mucha música en la calle, mucha vida nocturna y realmente lo disfrutan. También es verdad que, claro, que después de un invierno tan duro, ¿cómo no disfrutar del verano? Entonces realmente se nota como una explosión de alegría en las calles por las noches de verano, ¿no? Efectivamente. Y bueno, yo de luego continué mi viaje porque tenía ya aprovechando que estaba por esa zona cogido, pues seguí en tren viajando y crucé la frontera hacia Polonia y bueno, seguí por el este de Polonia, pero bueno, eso ya es otro viaje. Vamos a dejarlo hasta aquí porque realmente la parte de Ucrania es fascinante y se recomienda a todo el mundo.
1: Bueno, pues entonces Polonia para otro día, que claro no que tiene sí. por qué ser tampoco la semana que viene. Dejamos así un poco el misterio.
0: Dejamos un poquito así, efectivamente, porque Polonia además también tiene...

También os vayáis contentos después de este programa y que eso signifique que la semana que viene volváis a sintonizar Radio Viajera y volváis a sintonizar La Maleta, porque vamos a tener muchas más cosas. La verdad es que antes de irme quería agradecer al director de esta emisora de Radio Viajera, Ricardo Domine, el hecho de que estemos haciendo La Maleta cada semana esta temporada. Así que dicho esto, cerramos La Maleta por ahora y la semana que viene la volveremos a abrir y la volveremos a cargar de cosas. De momento tenemos unas botas de fútbol. A ver qué nos deparará el futuro. Hasta luego.

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1: Vamos a comenzar nuestra historia en el año 1928. Pero vamos a hacerlo centrándonos, por ejemplo, en lo que pasaba dentro del mundo de la cultura. Bueno, más concretamente, ese año 1928, dentro del mundo de la animación. Y es que ese año se presentaban por primera vez las imágenes del ratón más famoso del mundo, de Mickey Mouse. Después de alrededor, pues se crearía, ya lo conocemos todos, uno de los imperios financieros más importantes del mundo, ¿no? Bueno, por cierto, que la leyenda oficial explica que Mickey Mouse fue creado por Walt Disney durante un viaje en tren y que su nombre inicial fue el de Mortimer, pero que lo cambió a Mickey porque así se lo pidió su esposa, que se llamaba Lillian. Más datos, vamos a hablar del gran Federico García Lorca, que publica nada más y nada menos en 1928 El Romancero Gitano, una obra poética, una obra que está compuesta por 18 romances con temas como la noche, la muerte, el cielo, la luna. Todos los poemas tienen algo en común: tratan de la cultura gitana. El autor hace muchas descripciones a modo de gitanos. La obra refleja las penas de un pueblo perseguido que vive al margen de la sociedad y que se ve perseguido por los representantes de la autoridad y también por su lucha contra esa autoridad represiva. Y fuera de la cultura, ahora nos vamos a hablar de la tecnología. Y es que se consigue en Londres la primera retransmisión en televisión en color. Y el español Juan de la Cierva consigue atravesar con su ultraligero el Canal de la Mancha. Además, también se consigue una plusmarca mundial de velocidad. Ojo, hablamos de 1928. Un coche fue capaz de correr a 333,061 kilómetros por hora. Pero al margen de estos acontecimientos, en un pueblo malagueño, en Hoces, en el año 1928, Francisco y Antonia tenían un hijo. Se llama Antonio Molina.

Francisco y Antonia, sin antecedentes artísticos, eran considerados por familiares y amigos como buenos aficionados al cante. Su infancia transcurre, la de Antonio Molina, en la dura época de la Guerra Civil, y ante los escasos recursos de su familia, a muy temprana edad, desempeña oficios tales como el de panadero. También fue lechero, camarero, aprendiz de tapicero también, y de esta manera, bueno, pues contribuye a aliviar la difícil situación económica por la que atraviesa su familia. Decimos que estamos en plena posguerra, ¿no? En la época de la Guerra Civil y luego posguerra. En la década de los años 50, Antonio, siendo aún muy joven, gozaba de una prodigiosa voz y entonaba canciones que difundían las emisoras de radio. De los artistas que despuntaban eran las canciones, por ejemplo, él cantaba canciones de Manolo Caracol, de Lola Flores, de Pepe Marchena, de Juanito Valderrama. La cuestión es que se traslada a Madrid y se presenta por primera vez ante el público a través de un programa de radio que presentaba el famoso locutor de la época, Ángel Solar. Y debido al éxito obtenido, poco tiempo después, se traslada a Barcelona. Bueno, pues ahora nos vamos a ir ya hasta el año 1951.

Entonces, como decíamos, vamos a acercarnos hasta el año 1951. En los ecos de sociedad de aquel entonces se habla de la boda entre Reza Pahlavi, el Shah de Persia, con una princesa de origen alemán, con Soraya. Y Francisco Franco se convertía en abuelo, porque nacía su primera nieta, Carmen Martínez Bordiú. En cuanto al deporte, ese año 51, el Fútbol Club Barcelona, en este club debuta una de sus leyendas, Ladislao Kubala. En el mundo de la música, una revolución. La firma alemana de electrónica, la Deutsche Grammophon, ha presentado para la Feria Alemana de la Música el disco de larga duración a 33 revoluciones por minuto. Había nacido en long play, en LP. Bueno, pues ese año, 51, Antonio Molina, una vez ya en Barcelona, graba su primer disco, con las canciones El Macetero y Cuando Siento una Guitarra, éxitos inmortales que todavía continúan estando de actualidad. Se inició también Antonio Molina en el cine con su primer cortometraje del que dicen le pagaron 3.500 pesetas, pero era tal la cantidad que se la pagaron en dos plazos, entonces hay que decir que ya era un auténtico sueldazo. En el 52, El Macetero, El Pescador de Coplas en el 54, Malagueña en el año 56, La Hija de Juan Simón en 1957, que pondría en sus manos el difícil embolado de recrear un personaje que en los años 30 fue uno de los más famosos, del mítico cantaor Angelillo. Hablamos también del 58 de otra película, El Cristo de los Faroles, El Café de Chinitas, 1960, también fueron otros éxitos en el cine por parte de Antonio Molina. Pero es en 1955 cuando a nivel internacional en el mundo se estrena una película, Mogambo, y La Tentación Vive Arriba, de Marilyn Monroe. Mogambo, recuerden, pues nada más y nada menos que con Clark Gable, ¿no? O también Grace Kelly y Ava Gardner. Bueno, pues decíamos que La Tentación Vive Arriba también se estrena ese año con Marilyn Monroe, donde tiene la famosa escena donde se le levantan las faldas cuando se coloca sobre una ventilación del metro. Pues en España ese año se presentan o se estrenan las películas La Pícara Molinera, de Carmen Sevilla y Paco Rabal, Marcelino Pan y Vino y Muerte de un Ciclista, de Juan Bardem. Bueno, pues son los datos de un año importante, el año 1955, del cual ocurren más cosas. En Estados Unidos fallece una de las mentes más privilegiadas de la historia, Albert Einstein, y se inaugura la ciudad mágica por excelencia, se inaugura Disneylandia. Pues bien, ese año se estrena en el cine una película, Esa voz es una mina, y la canción Soy minero.

Bueno, pues aquí tenemos la canción Soy Minera, quizás una de las más importantes, la que más fama le dio a Antonio Molina. Bueno, pues a partir de entonces entran en su vida artística los maestros Legaza, Montorio y Perello, que durante muchos años serían los autores de un gran número de sus canciones. Sus actuaciones en el Gran Teatro de Córdoba le proporcionaron la fama en toda Andalucía. Antonio Molina se consagra como estrella y es el Teatro Calderón de Madrid que lo lanza a los escenarios de España entera. Forma su propia compañía y todas las canciones que da a conocer el cantante malagueño obtienen una gran popularidad entre todos los públicos. Los trinos, ¿no?, con los que solía rematar sus canciones, hacían vibrar de emoción a los espectadores de todos los locales donde Antonio Molina actuaba. Antonio compartió carteles con Juanito Valderrama o con Rafael Farina durante más de 2 décadas y fue declarado como el auténtico rey de todos estos carteles. Esto ocurría en una época dorada para la copla y una época dorada para Antonio Molina.

0: con este paso doble, soy El Cante. Vamos con la última parte de la biografía de Antonio Molina.
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0: Antonio Molina fue un ídolo de multitudes en la década de los 50, en los 60 y también en los 70. El popular cantante malagueño contrajo matrimonio con Ángela Tejedor, capitán, en el año 52, de cuya unión, pues, tuvieron 8 hijos. Antonio, Juan Ramón, Ángela, José, Paula, Miguel, Mónica y Noel. En el año 65, Antonio Molina anunció su retirada de los escenarios. Pese a ello, reapareció en diferentes ocasiones para así complacer a la gran cantidad de solicitudes de sus incondicionales seguidores. Antonio Molina firmaría un nuevo contrato, esta vez con el sello discográfico Discofon, del año 71 al 81, dejando constancia de ello 9 LPs. En ellos también recordaba sus temas más populares de su larga carrera con Odeón, El Macetero, Yo Soy Minero, entre otros, dando a entender que todavía le quedaba esa voz para darnos que a disfrutar, esta vez con temas nuevos también, algunos más rumbosos quizás, como correspondía a la década de los 70, estando en aquel entonces la copla en declive, ¿no?, los 70. Pero Molina, Antonio, seguiría poniendo todo su entusiasmo para ese público que le aclamaba de tal manera que acababan siempre interrumpiendo ese final de las canciones tan apoteósico con Olés. Que, por cierto, él se enfadaba porque daba todo en ese final, pero el entusiasmo era tal que muchas veces no se podía contener. Bien, pues Antonio Molina padecía de una fibrosis pulmonar, la enfermedad de los mineros. En los 2 últimos años se le obligó a vivir pendiente de una máquina que le suministraba el oxígeno necesario para respirar. En el año 1992, el año de las Olimpiadas de Barcelona, de la Expo de Sevilla, muere el rey de la copla. Con él desaparece no solo una figura del cante, sino un estilo propio que revolucionaría la canción española, y un hombre de una calidad humana sobresaliente, Antonio Molina.
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1: Urola significa en euskera agua de ferrerías. Y el río Urola se llama así por las ferrerías que se levantan en sus orillas desde el siglo XIII. Estas antiguas instalaciones siderúrgicas fueron las precursoras de una industria muy potente que se desarrolló desde finales del XIX. Hoy la Vía Verde del Urola recorre el valle de este río siguiendo los pasos de un antiguo ferrocarril y mostrándonos la belleza de los paisajes y el patrimonio de las comarcas guipuzcoanas del Urola Medio y el Alto Urola. Un itinerario que une la costa con el interior, pasando por lugares tan interesantes como una antigua ferrería, el Santuario de Loyola o el Museo Vasco del Ferrocarril, entre otros. La Vía Verde del Urola conecta Iraeta con el Parque de Mirandaola y Legazpi a lo largo de 40 kilómetros. También se puede empezar en la costa, en Zumaya, pero para este primer tramo de 6 kilómetros habría que usar un carril bici hasta Narrondo y la carretera GI 631. Es decir, que tendríamos que tener especial cuidado. La ruta se puede hacer a pie o en bici, gran parte también en patines. Es accesible en muchos tramos para personas con movilidad reducida. Euskadi tiene una de las redes ferroviarias más densas de la península, ya que desde finales del siglo XIX se han construido muchos ferrocarriles por todo su territorio.
2: El ferrocarril llega al País Vasco con cierto retraso, pero luego ese retraso se compensó muy rápidamente. A raíz del desarrollo industrial y minero del territorio, se construyeron numerosísimos ferrocarriles, la mayoría de vía estrecha, que es una de las características de la red ferroviaria vasca, y estos ferrocarriles tejieron una de las redes ferroviarias más densas de toda Europa.
1: Una de estas líneas fue la del Urola. Nos la presenta Juanjo Olaizola, director del Museo Vasco del Ferrocarril.
2: Este ferrocarril se creó en los años 20. En este caso fue la iniciativa pública, en concreto la de la Diputación de Guipúzcoa, la que promovió y la que construyó este ferrocarril de Zumárraga a Zumaya, que como seguía en todo su recorrido el valle del río Urola, pues no se complicaron mucho la vida a la hora de ponerle un nombre y se quedó con el nombre del ferrocarril del Urola.
1: Desde 1926 este tren acompañaba al río Urola desde casi su nacimiento hasta Zumaya, allá en la costa. Sin embargo, era una línea poco rentable y acabó cerrando. Jesús Mújica, coordinador del área de turismo Urola Erdia.
3: Este ferrocarril se inauguró en 1926 y estuvo en funcionamiento hasta el año 87, que es cuando cesó en su actividad y cuando dejó de funcionar el servicio de ferrocarril.
1: Se conservan todavía 5 kilómetros entre Azpeitia y Lasao.
3: Tiene un recorrido tirado por tren de vapor y utilizando los antiguos vagones del ferrocarril de Urola que va hasta el apeadero de Lasao. Que son en total pues 10 kilómetros ida y vuelta.
1: Este tramo parte del Museo Vasco del Ferrocarril, que se ubica en una de las antiguas estaciones de esta línea, en Azpeitia. Juanjo Laizola.
2: El Museo Vasco del Ferrocarril ha reunido pues buena parte del patrimonio histórico que ha generado pues más de 160 años de historia ferroviaria en el País Vasco.
1: La Vía Verde del Urola se sienta sobre el antiguo trazado del ferrocarril del Urola. El tramo entre la costa e Iraeta no está recuperado aún como vía verde, aunque el proyecto ya está en marcha, pero merece la pena visitar Zumaya. Nos guía por esta localidad John Esnal Unanue.
4: Yo creo que la característica fundamental de Zumaya es que tiene un poquito de todo. Tiene playas, tiene casco viejo, tiene puerto, tiene ría. Tiene además muchísimo patrimonio de tipo histórico-artístico, naturalístico, patrimonio marítimo que se está intentando poner en valor ahora, por ejemplo.
1: Aunque lo más conocido es su patrimonio geológico. Zumaya es parte del Geoparque de la Costa Vasca.
4: En Zumaya están algunos de los capítulos más interesantes de todo ese libro de la historia de la Tierra, en el que se cuentan cambios naturales muy importantes dentro de la historia de la Tierra, como por ejemplo la última extinción masiva o el último calentamiento global que sucedió en la Tierra y que se está estudiando con mucho interés actualmente.
1: Como paisaje geológico, destaca el flysch.
4: El flysch entre Zumaya y Mutriku es especial por la cantidad de capas que nos dejan a la vista. El flysch consiste en que las capas que habitualmente están en horizontal, se forman así en los fondos marinos, pues aquí han quedado en vertical. aquí tenemos un tramo excepcionalmente largo que nos deja a la vista muchísima información, casi 100 millones de años de la historia de la Tierra.
1: Desde Zumaya parte un bidegorri, un carril bici de 3 kilómetros que conduce a Narrondo. Y desde este barrio de Zumaya tenemos que ir al encuentro con la Vía Verde por la carretera GI-631. Hay que tener cuidado porque es un tramo con bastante tráfico. En Iraeta arranca la Vía Verde del Urola, pero antes de continuar nuestro camino, podemos dar una pequeña vuelta en un tren en miniatura. Nuestra siguiente parada será Zestoa, donde podemos visitar el Palacio Lili, un palacio medieval donde se representa el honor de Lili.
3: Se enseña a través de una visita teatralizada, donde la señora de la casa, que es Magdalena de Lili, te cuenta historias de su familia y te enseña la casa.
1: También en Zestoa se encuentra el Museo de la Cueva de Caín, dedicado a la cueva homónima, que alberga unas pinturas rupestres de gran valor, descubiertas hace medio siglo.
3: Dos espeleólogos de Azpeitia encontraron unas pinturas, panel con caballos y bisontes y osos, que datan de hace 14.000 años. Entonces, esas pinturas están consideradas, están declaradas Patrimonio de la Humanidad por la UNESCO desde el año 2008. Caín Berries, la réplica de esas pinturas, de esa cueva de Caín, porque esa cueva hay que preservarla.
1: La Vía Verde nos conduce por el Valle del Urola. Vamos entre montañas y acompañados por el río.
3: Es un valle cerrado con 19 túneles y demás, que están iluminados, ¿eh? Pero bonito, o sea, agradable y espectacular para recorrer en bicicleta.
1: Después de pasar por la SAO, nos espera Azpeitia. Situada a orillas del río, es también la puerta de entrada al espacio natural de Izarraiz.
3: En Azpeitia lo que destacaría sería pues, las calles que hay, el ambiente, el día a día, la vida que hay en las calles. Hay un mercado de producto local abierto todos los días, la gastronomía.
1: En la antigua estación de tren de Azpeitia se encuentra el Museo del Ferrocarril.
2: Narramos la historia de nuestro ferrocarril a través de las piezas que se han podido preservar, pero también desde otras perspectivas, como por ejemplo era el mundo del trabajo y otros aspectos tan singulares como la medida del tiempo, con una colección de relojes también que nos recuerdan la importancia que tuvo el ferrocarril a la hora de que nos acostumbrásemos a vivir no a la hora, sino al minuto o incluso al segundo como hacemos ahora.
1: Ponemos rumbo ahora al santuario de Loyola. Avanzamos por las laderas verdes, viendo un paisaje rural de caseríos dispersos, hasta que el río sale a nuestro encuentro. Acompañando al Urola, llegamos al santuario de Loyola, la cima del arte sacro en Euskadi.
3: Es la mayor representación del barroco que hay en Euskadi, y yo creería que a nivel de todo el estado, porque es como un trocito de Italia en el País Vasco, y es el lugar de nacimiento de San Ignacio de Loyola y ese hecho atrae a un montón de turismo.
1: Nació en una casa torre medieval que se encuentra en este mismo sitio.
3: Y hoy en día está musealizado y se puede ver, y se puede contemplar y te muestra y te transmite cómo era la vida de San Ignacio cuando era crío y cuando vivió él en esa casa y cuando después volvió en el año 1521 herido. Y donde tuvo ese cambio en su vida, que fue la reconversión, ¿no?
1: El camino ignaciano arranca aquí y el tramo hasta Zumárraga coincide con el trazado de la Vía Verde. Nuestra siguiente parada será Azcoitia, cuna de la pelota vasca.
3: Este pueblo ha dado muchos pelotaris, la pelota vasca es el deporte rey aquí. Alberga varios frontones a lo largo del pueblo y un enclave que se llaman los frontones de Jorge Oteiza, el genial escultor y artista vasco Jorge Oteiza.
1: Además de visitar estos frontones, inspirados en un diseño de Oteiza, en Azcoitia merece la pena pasear por su casco histórico.
3: Su casco histórico, que está jalonado de casas torre y palacios, fue declarado conjunto histórico monumental.
1: Salimos de Azcoitia y avanzamos pegados al río Urola por un paisaje a caballo entre lo industrial y lo rural. Cruzamos un puente sobre el río Urola y la carretera GI-631 y el entorno cambia. Se vuelve mucho más agreste. En este ferrocarril los ingenieros se tuvieron que emplear a fondo para salvar las dificultades que imponía el terreno. Escuchamos a Arantxa Hernández Colorado, gerente de Vías Verdes de la Fundación de los Ferrocarriles Españoles.
5: Esta Vía Verde cuenta con nada menos que 19 puentes y viaductos y 29 túneles.
1: Algunos tramos llenos de estas infraestructuras son muy llamativos.
5: Especialmente es espectacular por estas obras de fábrica el tramo entre Azcoitia y Urretxu, pues la vía se adentra en un estrecho valle que casi parece más una garganta y por cuyo seno discurren emparejados la carretera y el río Urola. Así que entre apretadas y empinadas laderas cubiertas por arbolado y con el Pinar en la parte alta de las cumbres, la vía del ferrocarril prescinde aquí del río y su cuenca y, al contrario que la carretera, mete la directa perforando la roca con túneles y tendiendo estéticos y elegantes puentes sobre el río, convirtiéndose este tramo en una continua sucesión de paseos aéreos y subterráneos.
1: A través de un paisaje espectacular llegamos a Urretxu y Zumárraga.
3: Tenemos la ermita de la Antigua, que es conocida como la Catedral de las Ermitas Vascas. La ermita de la Antigua es el arte románico en Euskadi.
1: En Zumárraga acaba el ferrocarril del Urola. Sin embargo, la vía verde se prolonga hasta Legazpi y Mirandaola por otro antiguo ferrocarril industrial. Este último tramo de la ruta nos permite conocer el importante e interesante patrimonio industrial de la zona, visitar una antigua ferrería y el Museo del Hierro Vasco. Olatz Conde, de la Fundación Lembur.
6: La historia de Legazpi está vinculada al hierro, pero no solamente de Legazpi, sino del País Vasco en general. Y lo que hacemos en Legazpi es contar la historia del País Vasco. Es decir, aquí hemos sabido conservar, recuperar y poner en valor ese patrimonio que tenemos desde el siglo XI hasta nuestros días y mostrar esa historia. Pero no es una historia local, ¿eh? Es una historia muy general, donde si el visitante quiere saber por qué los vascos han estado vinculados al hierro, tienen que venir aquí a Legazpi.
1: Legazpi tiene dos zonas, una más rural y otra más urbana. En una y en otra se cuentan historias diferentes.
6: Legazpi está dividido en dos zonas. Una, la zona rural, donde encontramos, por ejemplo, la ruta de las ferrerías, que está muy vinculado al Parque Natural de Etxgorriaratz, y la otra parte, o la otra zona, la zona urbana, ¿eh? El casco urbano, que está más vinculado a la industria más moderna o la ruta obrera, la historia de miles de familias que llegaron aquí buscando un futuro mejor. Y en el centro encontramos el Parque de Mirandaola, que es el centro de acogida al visitante, donde encontramos, pues, la oficina de turismo, el Museo del Hierro Vasco, la ferrería Mirandaola, y es un poco el eje que mueve un poco el valle, un poco el corazón.
1: Y los amantes de Chillida tienen también una cita ineludible en este municipio.
6: Puedes entrar en una fábrica donde Chillida, el escultor, por ejemplo, hizo las esculturas que están en el mundo, ¿eh? Entonces, bueno, el Peine del Viento igual es la escultura que más le puede sonar a la gente, que está en Donosti, junto al mar. Pero bueno, todas las demás esculturas las hizo en la fábrica de Patricio Echeverría, esta fábrica que genera toda la economía y que transforma, digamos, la vida social del municipio, y se puede visitar, se puede ver el taller de Chillida, se puede ver también la gran forja de Patricio Echeverría.
1: En el parque de Mirandaola, tras recorrer más de 40 kilómetros, despedimos esta vía verde, uno de los muchos caminos ferroviarios que existen en Euskadi. En total son más de 300 kilómetros que permiten conocer este territorio de una forma sorprendente.
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7: Paseos recomendables es el del casco antiguo. Siguiendo la calle Real, desde la plaza, encontramos una variedad de arquitectura bastante característica y diversa, además de distintos siglos de construcción. A poco que caminemos vamos a encontrarnos con la Plaza Verde, que ahí vamos a encontrar también una casa grande, importante, una cruz grabada en el suelo, vete tú a saber desde cuándo. Y bueno, seguimos andando hasta que, bueno, podemos dar la vuelta en la cooperativa, que si tenemos suerte y está abierta, pues podremos echar un vistazo a todo el proceso de producción de este aceite tan magnífico. O también, cuando un poco cansemos nuestros pasos, girar y cambiar un poco a las calles que están un poco por debajo, para también meter ese no saber un poco por dónde vamos, para descubrir, para encontrar esos rincones únicos, esos rincones maravillosos que tiene todo este casco antiguo de Castañar de Ibor.
1: 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Casco antiguo.
8: El pueblo es el mayor de todos los del valle. También es quizá el que mejor conserva el tipismo antiguo en los barrios. Pequeñas casas que se adaptan como pueden a una orografía difícil. Comparte el encanto de las aldeas de montaña con las formas y servicios propios del momento actual. La parte antigua está bastante conservada, ya que el pueblo ha crecido hacia abajo hasta la carretera de Guadalupe. Ello ha posibilitado que las viejas construcciones, los trazados urbanos y el marco general perviva casi intacto.
7: Entre los lugares ideales para empezar a conocer el pueblo está la plaza, arriba, entre el ayuntamiento y la iglesia. Es uno de los lugares más altos y esa altura nos va a permitir conocer todo el casco antiguo. Sin apenas bajar ni subir, podemos callejear y ver los edificios más notables, las plazuelas más características. Al tiempo que también pues disfrutamos de la compañía del lugareño, que va a hacer mucho más interesante nuestro paso y va a compartir con nosotros momentos que vamos a apreciar.
8: En las paredes de las viviendas antiguas podemos ver la naturaleza geológica que nos rodea. La pizarra es el material más común por ser de fácil acarreo y mejor encaje. También aprovechan algunas piedras grandes de cuarcita o bonitos cuarzos que brillan y colorean paredes. En las plantas superiores y con el empleo sistemático de adobes empezamos a vislumbrar las distintas tierras que manifiestan sus originalidades en colores y texturas únicas. Recomendamos seguir la calle real, intentando no bajar mucho de momento. Así veremos algunas de las casas tradicionales más interesantes. A nuestra derecha quedará la plaza y calle de la Cruz Verde, antigua sede de la Inquisición en Castañar. En esta plaza también vemos algunos de los edificios más notables de la población. Hacia la izquierda siempre tendremos oportunidad de callejear entre laberintos de pequeñas casas con formas imposibles y estampas únicas. Nuestro paseo puede llegar hasta las instalaciones de la Cooperativa Aceitunera San Benito Abad. Desde allí volvemos por la carretera principal, donde tendremos la oportunidad de disfrutar de la mayor parte de los bares y restaurantes, así como tiendas donde comprar alguna de las delicias del territorio o llevarnos un recuerdo del geoparque.
7: Sin duda, Castañar encierra una de las propuestas turísticas más completas que encontramos en el geoparque Villuercas y Borejara. La oferta turística en alojamiento, en restaurantes o en propuestas de actividades es muy variada. Contamos con establecimientos rurales, hostales, camping, toda la variedad para poder elegir lo que mejor se adecue a nuestra circunstancia. También, si hablamos de restauración, la oferta varía desde el menú del día, muy casero, muy elaborado con productos de kilómetro cero, muy al estilo de las abuelas, a también las atrevidas recetas, el modernismo, la presentación. Es como del plato de la abuela a la gastronomía de diseño. Todo lleno de colores, sabores, que nos van a llevar a momentos muy especiales.
8: La denominación de origen Aceite Geoparque Villuercas y Borejara, la del queso Ibores y la de la miel Villuercas y Bores son punta de lanza del reconocimiento de unas calidades propias de espacios privilegiados, donde los altos valores medioambientales conviven con usos tradicionales que hacen que sus productos estén entre los mejores.
7: Satisfacción es el resumen de nuestra jornada por Castañar d'Ibor y sus campos. Los senderos y sus propuestas son auténticas, son originales y son contundentes, porque presentan un montón de puntos de interés que son de una relevancia inconmensurable. Y ya vayamos a los castaños calabazas, a la Avellaneda, a la Torre de los Moros, a la Herrería, a ver la Peña del Toro. Todo es de primera clase y el entorno complementa perfectamente todo ese patrimonio que va a ser un poco el objetivo de nuestras visitas.
8: El senderismo va tomando fuerza con rutas que te acercan a valores tan singulares como atractivos. El Centro de Interpretación de las Cuevas de Castañar explica la trascendencia e importancia del lugar que muy pocos logran conocer en persona. No está lejos, así que también podremos pasear hasta allí.

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0: La verdad, ¿qué esperar del TIS? Bueno, una excelente pregunta. Muchos, la verdad es que estamos yendo con mucha expectativa, como una hoja en blanco, ¿no? En paralelo con el nacimiento de Irio, es la primera vez que asistiremos al TIS, o sea que en esta primera etapa lo que nos vamos a dedicar es absorber todo lo que se está ofreciendo, entender las tendencias del sector en cuanto a innovación tecnológica aplicada a la industria del turismo, ¿no? Y esto puede aplicar desde el área de ventas, experiencia cliente, tecnología, en fin, lo que estamos buscando es justamente aprender las últimas tendencias y de los casos de éxitos de otros jugadores.
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0: Hola, mi nombre es Guillermo Turner, soy director de ventas de Irio, oriundo de Argentina y licenciado en Administración de Empresas. Mi background profesional es mayormente en el sector del turismo y dentro del turismo en lo que son las líneas aéreas, habiendo pasado por los sectores de ventas, de revenue management, de pricing y también el área operativa.
2: Irio es la compañía de trenes de alta velocidad que más recientemente ha empezado a operar en España. Fue en noviembre de 2022 cuando la compañía realizó sus primeros viajes en el trayecto Madrid-Barcelona.
0: ¿Qué es Irio? ¿Quién es Irio? ¿No? Qué gran pregunta que a esta altura pues me encantaría que todos los oyentes conozcan y sepan a qué me refiero cuando decimos Irio. En realidad, Irio es la nueva alta velocidad en el mercado español, la nueva alta velocidad ferroviaria. Irio ha nacido como un proyecto alrededor de un poquito más de 10 años atrás, cuando se comenzó a hablar de la desregularización del mercado ferroviario en Europa. En ese momento se empezó a crear el proyecto, se han buscado inversores y bueno, se ha materializado en este proyecto apasionante, nuevo, desafiante, que es implantar un nuevo operador ferroviario de altísima calidad en el mercado español, ¿no? Creo que somos los que le hicimos más frente a una situación de monopolio y esto gracias también a la solidez que tenemos detrás de nuestros inversores, que son Trenitalia, Air Nostrum y Global Vía.

0: Sirio es una marca joven cuya apuesta diferencial, de la que hace gala, es la calidad de la experiencia de viaje, un servicio adaptado a las necesidades de cada cliente.
1: Buscamos traer un producto fresco al mercado y de altísima calidad. De hecho, nuestra apuesta es traer calidad al mercado, no somos una empresa low cost, y operamos en los mayores corredores de alta velocidad de España. Sí, cabe destacar que en estos casi años de operación, que cumpliremos en breve a finales de noviembre, hemos captado ya un 25% de la cuota de mercado de alta velocidad. Esto no es un dato menor, ¿no? Quiere decir que uno de cada cuatro viajeros que se toman un tren de alta velocidad se están tomando un IDIO. Ahora, ¿a qué hace alusión IDIO? IDIO hace alusión a la flexibilidad, a la calidad, a que cuando te subas al tren estés en un tren nuevo.
0: IDIO emplea el tren conocido como Frecia Rosa 1000, apodados como flechas rojas, debido al color característico de esta empresa. Estos trenes pueden llegar a velocidades de hasta 360 km por hora y tienen capacidad para transportar 419 viajeros en diversas categorías.
1: Debo resaltar que tenemos 20 trenes Frecia Rosa 1000 completamente nuevos a estrenar para el mercado español. Tú entras en un tren y huele a nuevo. Pero no solo eso, el concepto va también con la asistencia y la experiencia del cliente, desde el proceso de compra hasta el proceso en tierra y el proceso de asistencia a bordo. Aquí tenemos un énfasis muy especial en la asistencia del cliente. Tenemos alrededor de 350 asistentes a bordo, todos staff propiamente IDIOS, esto no es subcontratado, y todos tienen una formación, si se quiere, un poco de compañía aérea, ¿sí? La idea es que estos staff, que los llamamos amistosamente los chaquetas rojas, porque visten justamente muy elegantemente de rojo y negro como nuestros trenes, sepan asistir al cliente en todas las dudas que puedan tener, a bordo o en tierra. Incluso pasan una semana en tierra, en el área comercial, en la oficina de venta de billetes, y tres semanas a bordo, de forma tal de que cuando están, por ejemplo, sirviendo un vino a un cliente, le pueden también asistir con un cambio de billete. En lugar de decirle, no, llama tal número, o cuando llegues a la estación, ve a tal a la oficina, aquí no. Buscamos ser resolutivos, simple, a través de, evidentemente, nuevas tecnologías. Y ese es un punto muy importante. El proyecto IDIO está basado en la tecnología.
0: IDIO se enfoca en la adaptación de su servicio a las necesidades y gustos de cada viajero, brindando opciones como asientos, servicios, horarios y comodidades personalizadas. Esto se traduce en experiencias de viaje únicas y altamente satisfactorias para cada pasajero.
1: Queremos llegar a un nivel de personalización súper alto y eso lo logramos hacer a través de la tecnología. Estamos en un proceso de desarrollo. Hemos ya lanzado muchísimos canales de venta, muchísimas opciones de personalización, pero todavía tenemos muchísimo por hacer hacia adelante. Así que IDIO, si lo tengo que resumir, es calidad a un precio justo. Cabe destacar que en estos 11 meses de operación, como decía antes, hemos captado una cuota de mercado altísima y tenemos en este momento unos 10 destinos. En la época estival tenemos un par de destinos más, pero bueno, somos quizás el principal competidor al monopolio, al incumbente, ¿no? En la época de monopolios, en la ruta Madrid-Barcelona. Tenemos unas 15 a 16 frecuencias diarias en cada sentido. Tenemos paradas en Zaragoza en algunos casos y también muchísimas frecuencias a lo que es Valencia y el corredor sur, que es Málaga, Sevilla y Córdoba. La apuesta de IDIO es realmente muy fuerte. Estamos en la primera fase del proyecto. Este es un proyecto mucho más ambicioso que operar en los trenes en ciertas rutas de alta velocidad. Lo que sucede es que España tiene una particularidad también, que tiene dos anchos de vía, y nuestros planes son de expandirlos al resto de España y seguramente en algún momento llegar a mercados internacionales. Ahora estamos en esta primera fase con muchísimo todavía por hacer, pero definitivamente estamos mirando a un proyecto muy ambicioso a largo plazo.
0: La sostenibilidad ha estado arraigada en la identidad de la empresa desde su concepción y constituye el principio rector que guía todas sus acciones.
1: Y otro tema fundamental de IDIO, del ferrocarril, pero con una particularidad para IDIO, es que los trenes de alta velocidad en España son en realidad sostenibles por naturaleza. No solo por ser trenes eléctricos, sino que la energía que está en las vías La energía que coloca Adif es energía limpia, pero más allá de eso, en Irio no nos quedamos conforme con ese mensaje, porque sabemos que al fin y al cabo un impacto tiene. O sea, que las personas se transporten a la estación, que se queden una noche en destino, que el maquinista vaya a la estación o incluso el catering que se tiene que subir al tren, pues eso tiene un impacto medioambiental. De ahí que estamos ofreciendo a todos los viajeros la oportunidad de participar en un proyecto de reforestación a través de una empresa que se llama Retree, por el cual opcionalmente pueden comprar su sellito verde cada vez que compran su billete y están ayudando a ampliar un bosque en un proyecto que el primero es aquí en la Sierra de Madrid. Así que estamos con muchísimas cosas y ni hablar de la parte de tecnología. Entonces confiamos en que la gente va a seguir subiendo ese vidrio a medida que lo conozcan. Nuestro desafío ahora es que más gente nos conozca, que más gente nos prueba. La gente que prueba Irio, realmente leyendo las encuestas diarias que hacemos, la medición del NPS, pues es altamente satisfactorio. No sé si lo habéis probado, pero os invito a probar para que notéis la diferencia.
0: Los trenes de la compañía son trenes eléctricos de última generación, construidos con un 95% de materiales reciclables y funcionan con energía 100% renovable. Lo que resulta es una reducción significativa de las emisiones de dióxido de carbono CO2 a tan solo 28 gramos por pasajero kilómetro.
1: Tenemos una particularidad en la sostenibilidad. Aparte del proyecto que ya tenemos, que es la realidad del proyecto de reforestación, para compensar la huella de carbono de los viajes, las estadías, los acercamientos. Por otro lado, estamos trabajando con una agencia europea para calcular de forma científica y estandarizada el impacto de la huella de carbono, que hay un montón de curiosidades que de hecho yo no sabía, como por ejemplo, el impacto no es igual si un tren sale al mediodía que si sale a la noche. Hay un montón de factores y curiosidades que realmente llaman la atención hasta que te las empiezan a contar personal profesional que se dedica a eso. Particularidades de nuestro tren es que son los más sostenibles en este momento del mercado europeo. El 96% de los materiales utilizados para la construcción de nuestros trenes son renovables. Y el 20% de los materiales utilizados son ya materiales reciclados. O sea que la apuesta está, seguimos todavía con más proyectos, pero bueno, es el medio sostenible. De hecho, lo están mostrando las estadísticas, ¿no? Está habiendo un cambio intermodal en las rutas de corto plazo, de corto radio, desde el avión hacia el tren, ¿no? El caso más visible es un Valencia, donde tienes un viaje de 1:30. Ahora, como hay obras, puede ser un poquito más largo, pero que ahí realmente el avión está teniendo cada vez menos frecuencias. También está el impacto de las normativas que Francia ha tomado en su mercado, ¿no? De prohibir tomar vuelos para trayectos que se puedan hacer en tren en menos de 2 horas y media. Quién sabe, quizás eso afecte al mercado español en un futuro o no. No lo sabemos, pero bueno, al fin y al cabo esto también depende de la tecnología. En algún momento los aviones también operarán con otro tipo de tecnología. Pero bueno, en el contexto, en el escenario actual, el tren es la alternativa instantánea para tener un impacto en el medio ambiente menor.
0: La tecnología es otro de los fundamentos esenciales en los que se basa Irio. Una empresa que desde su origen se caracteriza por su enfoque digital y tecnológico.
1: A ver, la tecnología, al fin y al cabo, es, como decía en otro momento, es un pilar fundamental en Irio. Lo es en Irio, tenemos la suerte de haber nacido completamente nuevos, o sea, no heredamos sistemas, sino que todo fue planteado y diseñado desde cero, con lo cual nos da una flexibilidad adicional respecto así fuéramos una compañía establecida que tiene que ir adaptándose a las nuevas tecnologías. En nuestros casos ya nacemos con un ADN digital. ¿Esto en qué nos afecta? En absolutamente todo, desde los procesos operativos, en los procesos de seguridad, la parte que el viajero final de pronto se beneficia pero no lo ve, y la otra lo que tiene que ver que es con la experiencia a bordo del cliente, la posibilidad de personalizar. La tecnología hoy lo es todo, y principalmente en industrias o en empresas que tengan cierto volumen, ¿no?, de ventas. Ahora, ¿en qué nos apoyamos en Irio? Utilizamos tecnología de vanguardia, ¿no? Estamos completamente focalizados en automatizar procesos de ventas, procesos operativos, de manera digital, claramente. Todas nuestras tecnologías están basadas en el cloud, Tenemos un ecosistema digital rápido, robusto, eficiente. De hecho, a diferencia de lo que hemos visto que sucede a veces en el mercado, que a veces se les cae una web o que hay colas para comprar billetes, eso no sucede en Irio. O sea, cuando un cliente va a la página de Irio y si lanzamos, por ejemplo, una oferta muy potente que sabemos que va a generar un tráfico, pues tenemos todo previsto para que esa página web aguante ese tráfico y no se vea sacrificada la experiencia del cliente, ¿sí? Por otro lado, estamos trabajando también en construir una base de datos muy potente de los clientes para poder personalizar la oferta más y más. Hoy en día se escucha mucho, ¿no?, lo de la personalización, pero es que no deja de ser algo que va de la mano de los avances tecnológicos. El hecho de entender las preferencias del cliente y ganar conocimiento sobre ese cliente, pues nos va a permitir tener un approach mucho más individual cada vez que le sirvamos. Para eso nos estamos basando en el CRM, específicamente en Salesforce, y estamos comenzando a estudiar la utilización de la inteligencia artificial para analizar tanto los textos de emails que nos escriban los clientes, las notas que ponen en las encuestas diarias de calidad, como también en las llamadas que hacen a nuestro call center, ¿sí? De esta manera, por un lado, utilizamos algoritmos predictivos para saber qué es lo que va a preguntar e ir orientando las respuestas, y también para analizar datos, que al fin y al cabo es en mineral puro, ¿no? Es riqueza. Esos datos hay que analizarlos para entender. Tú pones a una persona a analizar 1,000 llamadas y realmente es muy difícil entender o analizar todo, así que eso es algo solo donde lo puede dar la inteligencia artificial. De esta manera tú puedes ver tendencias, puedes ver cuáles son los puntos de fricción, aquellos puntos para mejorar que el cliente nos dice, y también reconocer cuáles son los puntos fuertes que el cliente de alguna manera nos dice o nos escribe. Entonces, bueno, la tecnología es básico. Te diría que entre un sistema fuerte, robusto en el cloud, un Salesforce para ganar conocimiento de los clientes, inteligencia artificial para poder entender mejor esa cantidad masiva de datos y utilizar tecnologías de vanguardia. Irio quiere crecer, pero no necesariamente de una forma tradicional, sino crecer y servir mejor a través de la tecnología.
0: La experiencia de cliente es otro de los aspectos que Irio tiene muy presente en su modelo de negocio, y para conocerla utiliza el NPS, Net Promoter Score, una métrica de satisfacción que mide la disposición de los clientes a recomendar una empresa, producto o servicio en una escala de 0 a 10.
1: La medición diaria del NPS, ¿no? Esto es un montón de datos que nos están llegando. O sea, cada vez que un viajero hace su viaje, le enviamos una encuesta y nos responde, nos da su grado de satisfacción y hace sus comentarios. Para nosotros es esencial entender, medir ese pulso del mercado. ¿Cuál es la experiencia, el sentimiento que está teniendo ese viajero luego de haber terminado su viaje, ¿sí? Esto es muy importante porque tiene que ver a veces con la experiencia a bordo y a veces con circunstancias especiales. Por ejemplo, si tu tren ha sido cancelado, que está sucediendo bastante por el tema de las obras que estamos teniendo con Adif, pues es normal que el NPS caiga. Entonces necesitamos medir ese pulso.

a diario y al mismo tiempo ganar toda la riqueza de datos que nos están dando y explotarlo a través de inteligencia artificial, pero estamos todavía en una primera fase de evaluación de qué herramienta utilizamos. Por otro lado, nos apoyaremos, como mencionaba antes, en Salesforce para poder ordenar todos esos datos y entender las tendencias de los clientes, poder analizar, satisfacer sus necesidades. Y por otro lado, estamos trabajando en mejorar la experiencia digital. Hemos tenido una ambición muy grande, hemos lanzado muchísimos canales de venta en un tiempo, te diría que récord, y esto lo sabrá más una persona de tecnología, entenderá que una empresa que está a la venta con su propia página web, con una web de agencias, en GDS y con APIs directas, pues son muchos canales, realmente es un desafío enorme y lo hemos logrado. Naturalmente hay que perfilar y terminar algunos detalles que todavía son mejorables, pero estamos focalizados en eso, en mejorar la experiencia digital del cliente. También en la parte de recomendación, en este momento estamos trabajando para crear nuevos productos que no puedo decir mucho por el momento, pero solamente el año que viene los vas a ver en nuestra página web, por ejemplo, o en las agencias de viajes. Y bueno, son un montón de proyectos paralelos. Y otro muy importante, te diría que primero está tomando forma y que venimos hablando desde febrero del año pasado, cuando salimos a hablar al mercado sobre ello, que es la interlinealidad. Lo que estamos trabajando es justamente la posibilidad de comercializar en un solo billete un billete de tren IRIO con el billete de una línea aérea. Sí, esto beneficia muchísimo a aquellas comunidades que no tengan de pronto vuelos de largo radio y que tengan que ir a un Madrid, a un Barcelona o a un Málaga para tomar su vuelo. Hoy en día seguramente se tiene que comprar por separado su billete de tren, luego su billete de avión. Nosotros estamos trabajando junto a diversas líneas aéreas, pero en particular con la primera que hemos lanzado, y de hecho muy fresquito la semana pasada, es con Air Europa. O sea que hoy todos los clientes de Air Europa o de IRIO pueden comprar en su agencia de viajes o en breve en la página de Air Europa, en la página web, un billete, por ejemplo, que sea un Valencia-Madrid en IRIO, conectando con un Madrid-México de Air Europa, ¿sí? Y a la inversa también, un viajero, por ejemplo, sale desde Nueva York, llega a Madrid con Air Europa y se puede tomar su viaje a Zaragoza con IRIO. Todo esto en un solo billete. Este realmente es un punto muy, muy importante, que quizás hoy es, diría, la primera semilla, el primer brote de algo mucho mayor. La interlinealidad es el futuro, es algo que se está trabajando, seguramente se van a adaptar las infraestructuras, estoy hablando básicamente del aeropuerto, ¿no?, para que los trenes de alta velocidad en algún momento puedan llegar al aeropuerto, en principio a Madrid-Barajas, y conectar directamente.

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1: Son las 9 de la noche y 58 minutos.

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1: Patrimonio y naturaleza se unen en la Vía Verde de Mazarrón, en la Región de Murcia. Un camino que avanza entre campos de cereal, bordea la Sierra del Algarrobo y lleva hasta el Cerro Minero de San Cristóbal, muy cerca ya de la localidad de Mazarrón. Los senderistas y ciclistas avanzan por un antiguo trazado ferroviario que nunca llegó a funcionar. Por suerte, hoy tiene un uso más lúdico. La ruta consta de 14 kilómetros, pero puede alargarse 50 más, ya que a la altura de La Pinilla conecta con la Vía Verde del Campo de Cartagena entre Totana y Cartagena. Aquí mismo tienes otro podcast en el que te lo contamos. La Vía Verde de Mazarrón se extiende entre la pedanía de La Pinilla, perteneciente a Fuente Álamo, y la localidad de Mazarrón. Son cerca de 14 kilómetros que se pueden hacer caminando en unas 4 horas o en bici en hora y cuarto, aunque cada cual a su ritmo. La ruta se completa con un tramo de conexión de algo más de un kilómetro que nos lleva hasta el núcleo urbano de Mazarrón. Con alguna dificultad y salvo algunos tramos en el recorrido, es adecuada para personas con movilidad reducida. Las vías verdes son caminos ciclistas y senderistas que aprovechan antiguas vías de ferrocarril en desuso. En este caso, el tramo entre La Pinilla y Mazarrón del ferrocarril Cartagena-Águilas nunca llegó a utilizarse. De sus orígenes nos habla Arantxa Hernández Colorado, jefa del área de vías verdes de la Fundación de los Ferrocarriles Españoles.
2: Este ferrocarril comparte historia con el ferrocarril Cartagena-Totana, también hoy vía verde. Fue construido por el Estado en la década de 1920 para tramar la red nacional que adolecía de un diseño demasiado radial. De ahí surgió el famoso Plan Guadalhorce, naciendo así nuevos proyectos como el de este ferrocarril, que fue construido en el marco de dicho plan.
1: El proyecto experimentó varios cambios hasta que al final se abandonó la idea de poner en marcha el ferrocarril.
2: El proyecto iba orientado a llegar a Águilas y desde ahí buscar camino hacia Andalucía, pero finalmente se determinó abortar la idea de conectar con Águilas para buscar una conexión con la red ya existente, en Totana. Así se abandonó su construcción muy tempranamente, pero cuando ya se había realizado la explanación hasta las inmediaciones de Mazarrón. De este modo, esta línea en realidad nunca vio pasar ningún tren.
1: La Pinilla es una pequeña pedanía de Fuente Álamo. Viven en ella unos 400 vecinos y cuenta con algunas construcciones interesantes, como la iglesia de Nuestra Señora de Montserrat o un imponente olivo centenario que lleva más de 5 siglos en pie. Nuestra Vía Verde arranca en un área de descanso a medio kilómetro de la localidad. Allí empezamos a caminar o a pedalear. Juan Soria, gerente del Consorcio de las Vías Verdes de la Región de Murcia, nos resume el recorrido.
3: Esta vía verde comienza en La Pinilla, pedanía de Fuente Álamo, donde se conecta con la vía verde del campo de Cartagena. Esta vía pues bordea esas estribaciones de la Sierra del Algarrobo hasta alcanzar el Cerro Minero de San Cristóbal, en la inmediación de Mazarrón, donde posteriormente pues se construyó un carril biche de 1,4 kilómetros de longitud, con el fin de conectarla directamente con la localidad de Mazarrón.
1: La ruta empieza entre cultivos de secano y bordea las estribaciones de la Sierra del Algarrobo, unas elevaciones pobladas de matorral que vemos desde la Vía Verde.
3: Esta vía pues dispone de varios tramos de gran belleza, un entorno mediterráneo de paisaje árido y campos agrícolas de secano, y también es muy silvestre y brinda también pues una amplia panorámica de toda la zona de entre el campo de Cartagena y Mazarrón. Y cuando nos adentramos hacia ella, pues tenemos el pinar, el matorral, el esparto que cubren la zona alta de la montaña y las terrazas también de almendros y olivos y algarrobos que prodigan también en torno a la vía.
1: Dejamos las montañas y seguimos hasta el área de descanso del Saladillo, que pertenece al municipio de Mazarrón. El origen de esta pedanía está ligado al cultivo del cereal y al esparto que ya se trabajaba en tiempos de los romanos. Nos habla de ella Manuel Fernández, responsable técnico de medio ambiente del Ayuntamiento de Mazarrón.
4: Es como todas las pedanías de la zona del secano de Mazarrón, muy dispersa, muy poco concentrada de población. Un buen sitio de descanso, dicho sea de paso.
1: Junto a la Vía Verde se halla la ermita de San Antonio y si nos alejamos un poco de la ruta, encontramos un nacimiento de aguas termales, un lugar muy interesante desde un punto de vista geológico.
4: El IGEM hizo un sondeo, como es una falla, y es Mazarrón, es una zona volcánica también, pues digamos que hay calor interior de la tierra cercano, y eso es lo que hace que calienten los acuíferos y tengamos ahí pues un yacimiento geotermal.
1: Continuamos en ruta y atravesamos una gran urbanización, Country Club, donde la ruta sigue con la fisonomía de un carril bici. Un kilómetro después llegamos a un área de descanso y retomamos el espacio rural. Después de cruzar una pequeña carretera a nivel, alcanzamos el cromático cerro de San Cristóbal, un coto minero que se empezó a explotar hace siglos y siglos.
4: Ya los romanos también explotaron este cerro minero. Estéticamente, además, siempre ha tenido mucho interés para el sector de la publicidad. Es muy interesante desde el punto de vista geológico.
1: Aquí termina la Vía Verde. Sin embargo, podemos continuar hasta el pueblo de Mazarrón gracias a un carril bici de conexión de algo más de un kilómetro. Nos acercamos hasta allí ahora. Visto en el Cerro de San Cristóbal, la riqueza minera de esta zona se convirtió en un imán para diferentes civilizaciones a lo largo de la historia.
4: Hay que tener en cuenta que los romanos aprovechan el conocimiento y las explotaciones geológicas que ya las poblaciones iberas ya tenían. Y a partir de ahí, el mejor momento, salvando ya el 19, pero el momento es el 15-16 con la explotación de los alumbres. Y luego la explotación ya más industrializada y más moderna del 19 y del 20, claro, de principios del 20.
1: Las poblaciones que fueron instalándose en Mazarrón dejaron sus huellas en el paisaje y también levantaron distintas construcciones que vemos hoy en día. Por eso el patrimonio de Mazarrón es muy diverso y los monumentos son el complemento perfecto para los visitantes que acuden hasta aquí atraídos por unas playas que se extienden a lo largo de 35 kilómetros de costa.
4: Hay una parte urbanizada que corresponde fundamentalmente al núcleo costero del puerto de Mazarrón y nos queda toda una parte de lo que es la costa virgen mediterránea, que desde luego es lo más interesante, sobre todo para poder ver esas costas, ese mar y esa luz, que francamente rodeado de rascacielos no se observa igual. Talar la Vía Verde con baños del mar pues sería ideal.
1: Después de recorrer la Vía Verde de Mazarrón, podemos disfrutar de la localidad, de su patrimonio y de sus playas, y descubrir de esta manera por qué es uno de los destinos más famosos de la región de Murcia.
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5: Si estás buscando información sobre Cataluña, si estás buscando información sobre un territorio único con docenas de paisajes urbanos, rurales y naturales diferentes, si estás buscando en concreto información sobre el Gran Tour de Cataluña, si te han hablado de ese itinerario fascinante y de todas las experiencias que puedes vivir mientras lo recorres, has llegado al lugar idóneo. Durante unos minutos y a través del sonido, tal vez mientras cocinas, mientras haces deporte en casa o cuando has decidido tomarte un pequeño descanso, te vamos a contar algunos datos sobre este más que recomendable viaje. No es necesario que tomes nota, vas a tener disponible este audio siempre que quieras, pero sí que te dispongas para imaginar todo lo que queremos contarte y que, por cierto, puedes conocer con todo el detalle en los siguientes capítulos de este podcast, en los que podrás acompañarnos mientras hacemos realmente el recorrido.
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5: El Gran Tour de Cataluña es una ruta para conocer, descubrir, vivir, probar y disfrutar de Cataluña en vehículo. Un viaje y muchos viajes a la vez para que cada viajero pueda organizarlo a su gusto, lo pueda recorrer a su ritmo, en cualquier momento del año y elegir entre una gran oferta de experiencias.
7: El Gran Tour de Cataluña es un itinerario circular para descubrir la esencia de Cataluña, conectando iconos culturales, parajes naturales y placeres enogastronómicos que definen la personalidad de esta tierra, tanto en el medio rural como en el urbano.
5: Inspira inspirado en los grandes viajes que se iniciaron a mediados del siglo XIX, el Gran Tour de Cataluña es un recorrido de más de 2.000 kilómetros, concebido para recorrerlo en vehículo motorizado de dos maneras, en una ruta única de 13 días o en 5 tramos de entre 5 y 7 etapas cada uno.
7: Sostenible y responsable es uno de los ejes relevantes de este proyecto. Pretende fomentar el conocimiento y el respeto por el territorio, sus costumbres y su cultura, y hacerlo de manera inclusiva. Busca potenciar el descubrimiento de la vida local y de los productos de proximidad, e incentivar el respeto por el medio ambiente.
5: El recorrido que te proponemos se divide en 5 tramos. Barcelona, Tarragona, Lleida, La Seu y Figueres como puntos de origen y destino. Tramo 1. Viñedos con sabor a mar. Barcelona, la gran ciudad del Mediterráneo, será el inicio de este recorrido que nos lleva hasta la Tarragona romana. Por el camino nos iremos encontrando con Montserrat, la montaña más icónica de Cataluña, con viñedos que miran al mar y parecen jardines, y con un valioso patrimonio agrícola levantado piedra a piedra. Habrá tiempo para probar grandes vinos y conocer a unos entrañables gigantes. Todo ello con la compañía de la música de un genio, la mejor de las bandas sonoras posibles, el violonchelo de Pau Casals.
7: 6 etapas. Barcelona ciudad. De Barcelona a Montserrat, 64 kilómetros. De Montserrat a Solsona, 79 kilómetros. De Solsona a Sant Sadurní d'Anoia, 151 kilómetros. De Sant Sadurní d'Anoia a San Salvador, 74 kilómetros. Y de San Salvador a Tarragona, 84 kilómetros.
5: Tramo 2. Al encuentro de la historia. Siglo XXI. Un emperador y un gladiador romanos pasean por las calles de Tarragona. La visita a los espacios arquitectónicos de la antigua Tarraco marca el inicio de un viaje que nos llevará hasta orillas del Ebro, el gran río peninsular, para seguir el curso hasta su delta, uno de los espacios de mayor biodiversidad del país. Pedalearemos por un trazado ferroviario reconvertido en vía verde y buscaremos las huellas de Picasso y Gaudí. Las leyendas del Montsant y los excelentes vinos del Priorat serán la antesala del silencio monástico de la Ruta del Cister y de Lleida, la capital de la Terra Ferma.
7: 7 etapas. De Tarragona a Cambrils, 35 kilómetros. De Cambrils a Deltebre, 70 kilómetros. Del Deltebre a Horta de Sant Joan, 67 kilómetros. De Horta de Sant Joan a Falset, 67 kilómetros. De Falset a Montblanc, 86 kilómetros. De Montblanc al Espluga de Francolí, 15 kilómetros. Del Espluga de Francolí a Lleida, 78 kilómetros.
5: Tramo 3. Muy cerca del cielo. Una catedral que observa desde las alturas, la de Lleida, será nuestro punto de partida para adentrarnos en unos paisajes de vértigo que por la noche nos ofrecen los mejores cielos estrellados de Cataluña. También viajaremos hasta el corazón de los Pirineos, donde haremos senderismo entre lagos glaciares, espectaculares cascadas y pueblos de montaña, para luego descubrir una arquitectura románica que es patrimonio de la humanidad. Disfrutaremos de quesos y embutidos artesanos y de las recetas montañesas como la típica olla aranesa, servidos junto al fuego de la chimenea.
7: 5 etapas. De Lleida a la Pobla de Segur, 107 kilómetros. De la Pobla de Segur a Boitaúl, 62 kilómetros. De Boitaúl a Viella, 60 kilómetros. De Viella a Sort, 74 kilómetros. De Sort a la Seu d'Urgell, 54 kilómetros.
5: Tramo 4. Oda a la naturaleza. La aldea que sirvió de inspiración a un genio, Pablo Picasso, será nuestra primera parada en esta ruta que nos llevará a recorrer los caminos del exilio de los cátaros, a conocer una montaña mágica y a comprobar en Ripoll que las Biblias también pueden ser de piedra. Caminaremos por bosques encantados que fueron refugio de poetas y volaremos en globo sobre un paisaje formado por decenas de volcanes. Visitaremos villas medievales y descubriremos los secretos culinarios de muchas recetas catalanas que tienen aquí su origen. La ruta terminará en otra población que también hizo de musa, Figueres, ciudad natal de Salvador Dalí.
7: Etapas. De la Seu d'Urgell a Bagà, 90 kilómetros. De Bagà a Ripoll, 128 kilómetros. De Ripoll a Olot, 75 kilómetros. De Olot a Banyoles, 30 kilómetros. De Banyoles a Figueres, 34 kilómetros.
5: Tramo 5. Del surrealismo al modernismo. Los paisajes y la obra del genial Salvador Dalí dan inicio a un viaje en el que no solo disfrutaremos de la diversa gastronomía catalana, sino que aprenderemos a preparar algunos de sus platos más emblemáticos. Conoceremos los ancestrales métodos de salazón, nos contarán leyendas y caminaremos por románticos bosques y por los mismos caminos de ronda de la Costa Brava que recorrieron piratas y bandoleros. La arquitectura modernista marcará nuestra visita a las localidades del litoral del Maresme y de Barcelona, ciudad que recorreremos con la inspiración de grandes páginas de la literatura.
7: Seis etapas. De Figueres a Pals, 128 kilómetros. De Pals a Tossa de Mar, 72 kilómetros. De Tossa de Mar a Hostalets d'en Bas, 90 kilómetros. De Hostalets d'en Bas a Viladrau, 81 kilómetros. De Viladrau a Barcelona, 154 kilómetros. Y una última etapa en la ciudad de Barcelona.
5: El Gran Tour de Cataluña nos llevará por carreteras paisajísticas para ir enlazando el arte, la historia, la gastronomía, el paisaje, la gente y las tradiciones de un territorio único, encajado entre el Mediterráneo y los Pirineos. En nuestro viaje nos encontraremos con Gaudí y con Dalí, con el Pan Tumaquet y las estrellas Michelin, con pequeños pueblos rurales y con Barcelona, una de las ciudades más vibrantes del mundo. Habrá momentos de subida de adrenalina con un salto en paracaídas y de la más absoluta calma con paseos por pequeñas calas y brindaremos, al caer el sol, con unos vinos que hablan de un pueblo que es capaz de levantar las más extraordinarias torres humanas. Todo en un territorio que ha integrado las prácticas sostenibles en sus actividades. Porque esa, la sostenibilidad, el saber conjugar la vida del siglo XXI con el respeto a las tradiciones y la admiración y la conservación de los entornos naturales, es una de las claves de este viaje que te proponemos.
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9: Hola a todos, hoy vamos a empezar con una imagen, bastante potente. Casi 1,5 millones de globos de colores. Imaginaos eso, subiendo al cielo, sobre Cleveland, Ohio. Año 1986.
10: Era un espectáculo visual, claro, pensado para batir un récord mundial y además para recaudar fondos para la organización United Way. Se llamó Balloon Fest 86, un evento masivo el 27 de septiembre. Pero bueno, lo que empezó como una fiesta, pues pronto se convirtió en algo muy diferente. Hoy vamos a ver qué pasó exactamente. Vamos a usar crónicas de la época, análisis que se han hecho después, para entender cómo una celebración tan ambiciosa acabó en desastre, con unas consecuencias bastante inesperadas. Venga, vamos a meternos en ello. La organización fue tremenda. Había unos 2.500 voluntarios, muchos eran estudiantes, que estuvieron horas inflando globos. Montaron una estructura gigante en la Public Square. El objetivo, como decíamos, superar el récord que tenía Disneyland. Querían lanzar casi 1.5 millones de globos. La cifra exacta que la tengo por aquí, 1.429.643. Y había como 100.000 personas mirando, ¿sabes? Y justo ahí es donde entra el factor clave, el tiempo. La meteorología. Justo cuando soltaron los globos, que fue sobre la 1:50 de la tarde, pues se acercaba un frente de aire frío y traía lluvia.
11: Este cambio fue, bueno, fue crucial.
10: Claro, porque eso impidió que los globos hicieran lo que se supone que hacen, ¿no? O sea, subir, flotar tranquilamente y desinflarse poco a poco arriba.
11: Exactamente. En lugar de eso, el aire frío y la lluvia también los empujaron hacia abajo, muy rápido. Así que cayeron sobre la ciudad y sobre el lago Erie, pero todavía inflados. Crearon una situación, bueno, totalmente imprevista y, desde luego, peligrosa.
10: El caos fue inmediato, me imagino.
11: Sí, sí. El aeropuerto, que está allí cerca, el Burke Lakefront, tuvo que cerrar la pista. Media hora.
10: ¿Media hora?
11: Sí, y luego hubo accidentes de tráfico. La gente se distraía con los globos o intentaba esquivarlos. Era como una ventisca de colores, decían algunos.
10: Increíble.
11: Y los restos llegaron lejísimos, ¿eh? Días después encontraron globos en el condado de Medina. Incluso cruzaron a Canadá, a las playas de Ontario.
10: Madre mía. Pero hubo algo mucho más grave, ¿verdad?
11: Sí, sin duda. La consecuencia más trágica fue cómo afectó todo esto a la búsqueda de dos pescadores, Raymond Broderick y Bernard Sulzer. Habían desaparecido el día anterior en el lago Erie. Y claro, la Guardia Costera se encontró con una misión, pues, casi imposible.
10: Uf, tuvo que ser terrible. Intentar buscar a dos personas en un lago que está cubierto por cientos de miles de globos flotando.
11: Imagínate la escena. Un oficial de la Guardia Costera lo describió como buscar agujas en un pajar o como navegar en un campo de asteroides. Era imposible.
10: Claro.
11: Desde el aire o desde un barco no podías distinguir una cabeza entre tantísimos globos. Al final, lamentablemente, encontraron los cuerpos días después, ya en la orilla.
10: Y esto, claro, ¿tuvo consecuencias legales?
11: Sí, por supuesto. La esposa de uno de los pescadores demandó a los organizadores, a United Way de Cleveland y a la empresa que montó el evento. Pedía 3,2 millones de dólares.
10: ¿Y se llegó a juicio?
11: No. Al final se cerró con un acuerdo extrajudicial. No se sabe la cantidad exacta. Aunque, bueno, hay fuentes que dicen que la Guardia Costera comentó después que los globos no fueron la causa directa de las muertes, pero sí reconocieron que complicaron muchísimo la búsqueda.
10: Ya. Y creo que no fue la única demanda, ¿no? ¿Hubo más problemas?
11: Correcto. Hubo otra demanda bastante sonada. La puso la dueña de unos caballos árabes en el condado de Giauga. Decía que los animales se asustaron tantísimo cuando empezaron a caer los globos que sufrieron lesiones permanentes. Y este caso también acabó con un acuerdo económico.
10: Así que, al final, entre los costes extra del evento y lo que tuvieron que pagar por las demandas, la parte benéfica se quedó en nada, ¿no? Económicamente, un desastre.
11: Totalmente. Un fracaso en ese sentido. Y a todo esto súmale el impacto ambiental, que es algo que quizá en el 86, bueno, no se miraba tanto como ahora.
10: Claro, la sensibilidad era otra.
11: Se dijo que los globos eran de látex, que eran biodegradables, pero claro, soltar casi 1.5 millones de golpe generó una contaminación enorme, en tierra y en el agua.
10: Es verdad. Hoy sería impensable algo así. Solo por el tema ecológico ya.
11: Exacto. Además, se sabe ahora que los restos de globos son súper peligrosos para los animales. Sobre todo los marinos, que se los pueden comer. De hecho, el propio libro Guinness...
10: ¿Ah, sí?
11: Sí, dejó de registrar este tipo de récords de lanzamientos masivos de globos, precisamente por motivos ambientales. Hoy en día hay muchas regulaciones sobre esto en bastantes sitios.
10: Qué irónico, ¿no? Que Cleveland consiguiera el récord Guinness ese día y ahora esa categoría ni siquiera existe por las razones que comentamos. El Balloon Fest 86 se ha convertido en un caso de estudio, ¿verdad? Sobre cómo planificar eventos, gestionar riesgos.
11: Sí, y sobre las consecuencias imprevistas.
10: La percepción general ha cambiado mucho con el tiempo. Se ha vuelto más crítica. Ha habido documentales y todo.
11: Sin duda. Es un recordatorio muy potente de cómo las buenas intenciones, si no van de la mano de una evaluación de riesgos seria, incluyendo la seguridad y el medio ambiente. Pues pueden acabar muy mal. Es esa línea fina, ¿sabes?, entre el espectáculo cívico que busca unir a la gente y el desastre que se podría haber evitado.
10: Entonces, ¿qué nos deja esta historia hoy? ¿Qué reflexión podemos sacar?
11: Pues mira, más allá del caos de aquel día, yo creo que nos invita a pensar sobre, bueno, sobre la ambición que a veces hay en los grandes gestos públicos, ¿no? Nuestra fascinación por el espectáculo. Y sobre todo, cómo medimos los riesgos, especialmente los ambientales y los de seguridad. Quizá la pregunta que queda ahí flotando es, ¿hemos aprendido de verdad la lección? ¿Hemos aprendido sobre las consecuencias inesperadas de nuestras acciones, por muy buenas que parezcan al principio?
10: Una pregunta interesante para terminar. Muchas gracias por este análisis.
11: A ti.
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0: Hoy estamos aquí en Radio Viajera para hablaros de León. Es todo un honor que nos hayan pedido participar en este proyecto del Consorcio Provincial de Turismo de León, turisleón.com, para difundir los tesoros de esta provincia. Para ello estamos aquí, Luz Picos y José Luis Conde, junto con Carmen del Río. Desde el Viajero Occidental os vamos a hablar de algunos lugares de la montaña central leonesa, una zona que os recomendamos sin lugar a dudas. La montaña central leonesa abarca dos espacios considerados reserva de la biosfera, el Alto Bernesga y Argüellos. En este podcast nos vamos a centrar en la zona de los Argüellos, porque allí es donde se encuentran las joyas de las que os vamos a hablar. Vamos a recorrer las hoces de Vega Cervera, visitaremos la cueva de Valporquero, haremos senderismo por el hayedo de Valporquero, hablaremos de una fiesta gastronómica muy especial, la fiesta de la cecina de chivo de Vega Cervera, y de una tradición navideña de esta zona que nos encanta, el ramo leonés.
1: Los Argüellos es una de las comarcas históricas más tradicionales de León. Surge de la unión de los valles que ven nacer a los ríos Bernesga, Curueño y Torío, tres ríos fundamentales en la montaña y en la historia leonesas. Nos encontramos en el norte de la provincia de León, en su parte central, en el límite con Asturias. La comarca está formada por tres municipios: Vega Cervera, Valdelugueros y Cármenes. Estamos deseando empezar a disfrutar ya de estos tesoros con todo lo que tienen que contarnos Luz Picos y Carmen del Río. Ambas quedaron impresionadas con lo que vieron, conociendo la zona por separado y en épocas distintas. Así que vamos allá, nos vamos a León.
2: La biosfera de los Argüellos fue declarada por la UNESCO en 2005. Este reconocimiento como zona de especial valor no vino dado solo por la importancia de la fauna y la flora cantábrica que posee, sino también por algo muy espectacular: las peculiares formaciones geológicas que forman un entramado de impresionantes cuevas, como pueda ser la de Valporquero, las increíbles hoces creadas en la roca caliza por la acción de los ríos, como es el caso de las hoces de Vega Cervera y sus gemelas, las hoces de Valdeteja, y barrancos profundos fruto de los procesos geológicos de la cordillera cantábrica. Los Argüellos son un territorio básico para la supervivencia del oso pardo. Y ahora vamos a empezar a contaros nuestras experiencias por esta zona. En mi caso, he de reconocer que la primera ocasión en la que contemplé las hoces de Vega Cervera fue toda una sorpresa. No había oído nunca hablar de ellas. En una escapada de fin de semana, desde aquí, desde Galicia, con amigos por la provincia de León, habíamos planificado la visita a la cueva de Valporquero. Y camino de ella, de repente, nos encontramos con esta maravilla de la naturaleza. Luego, por cosas de la vida, durante varios años estuve yendo habitualmente y he de reconocer que cada vez que las veía me seguían impresionando totalmente.
3: Y en tu caso, Carmen, ¿cómo descubriste las hoces de Vega Cervera?
4: Pues en mi caso, como casi siempre en mi vida, todo sucede por casualidad. Una compañera de trabajo, casada con un asturiano, cuando supo que iba a estar una semana en la zona de Astorga, me dijo: oye, aunque esté un poco retirado de donde vas a estar, no dejes de ir a la cueva de Valporquero. A ella se la había enseñado su marido por la cercanía de la zona con Asturias, y había quedado tan impresionada que me dijo: vete a verla y luego me cuentas. Lo que no me dijo y lo que me pilló de sorpresa fue la belleza de la carretera de acceso a las cuevas, porque esta carretera, que cruza varias veces el río Torío, pasa por unas paredes prácticamente verticales que te van impactando. Desde luego, la carretera, que os pille con una buena cámara de fotos ya preparada y dispuestos a orillaros y a contemplar el espectáculo.
3: Bueno, suena espectacular, desde luego. Oye, para quien no haya estado nunca, contadnos un poco más qué es lo que se van a encontrar quienes nos escuchan si se animan a hacer una escapada por toda esta zona.
4: Podemos empezar por explicar qué es una hoz. Una hoz se forma por la erosión de un río sobre la roca. Es un valle muy estrecho con una curva descrita por el curso del río. En el caso de las hoces de Vega Cervera, el cauce del río Torío es muy sinuoso, lo que hace que con la carretera lo cruces varias veces y además te encuentres con numerosas curvas que van atravesando un valle estrecho, y la verdad es que desde la carretera la belleza es impactante porque te encuentras con paredes que superan los 100 metros de altura. Esta maravilla, que realmente es una maravilla, es el resultado del paciente trabajo que el agua ha ido haciendo con la roca y que ha formado uno de los espacios naturales más notables de la cordillera cantábrica leonesa. Nos vamos a encontrar con numerosas formaciones kársticas, con el trabajo que ha realizado el agua en una roca que es porosa. Entonces vamos a encontrarnos dolinas, torcas, sumideros, bueno, cantidad de formaciones que realmente nos van a hacer disfrutar muchísimo.
2: Yo apuntaría una cosa más para nuestros oyentes. La carretera de la que hablamos, esta que hace tanta curva y que atraviesa las hoces una y otra vez, es la LE-315. Y luego añadiría que para la gente de la zona, las hoces de Vega Cervera son toda una seña de identidad. Como os decía, yo estuve yendo allí durante varios años a menudo y, por ejemplo, las parejas de novios en ocasiones acuden a ellas para hacer su reportaje fotográfico. Puedo dar fe, porque estuve en una boda en Matallana de Torío y a pesar de que era pleno mes de marzo y cayó algún copo de nieve, allí estuvieron los novios como campeones en plenas hoces haciendo su reportaje. Digamos que las hoces son para Vega Cervera lo que las CIE son para la gente de Vigo, haciendo un guiño a Carmen del Río, que la tenemos aquí. La verdad es que no nos extraña, porque conforman un paisaje excepcional, de una belleza incomparable, en el que encontramos bosques de hayas y robles, enebros, y al fondo del valle hay también sauces y álamos.
3: Muy bien, pues hemos atravesado las hoces de Vega Cervera y llegamos a Valporquero, que es una de las pedanías del municipio de Vega Cervera. Valporquero se encuentra a una altitud de 1.400 metros en la ladera oeste del río, prácticamente sobre las hoces, podríamos decir. Atesora un espectacular mundo subterráneo plagado de cuevas y galerías, resultado de la erosión kárstica de la caliza. La cueva de Valporquero se formó en el Pleistoceno, nada menos, cuando las aguas del arroyo de Valporquero empezaron a erosionar la roca caliza y a formar miles de estalactitas, estalagmitas y columnas. Y ahora queremos que vosotras, que las conocéis, nos habléis de esta cueva, de esta catedral subterránea al corazón de la montaña leonesa, que se abrió al público en el año 1966.
4: Pues lo primero que quiero decir a los oyentes es que es muy fácil de llegar. Está muy bien señalizada y además cuando llegas te encuentras con que la taquilla para las entradas está muy bien mimetizada con el entorno. Han hecho una intervención adecuada con el contexto natural en el que se encuentra la cueva. Luego, a nivel de consejo, pues dos cosas muy prácticas. Que llevéis ropa adecuada y calzado adecuado. O sea, es muy importante que para entrar en la cueva vayáis abrigados y si habéis sido precavidos, llevéis un impermeable, porque el agua sigue haciendo el mismo trabajo, así que te vas a convivir en un espacio húmedo y frío. Es decir, que aproximadamente se encuentra a unos 7 grados de temperatura, con lo cual, dependiendo de la época del año, la diferencia entre la superficie, o sea, la temperatura de superficie y la de la cueva es importante, y además cuenta con una humedad que ronda el 99%. Muy bonito es oír todo el ruido del agua cuando tú vas atravesando las distintas galerías. La galería más famosa es, por sus dimensiones, es una que se le conoce como la Gran Vía. Es una galería impresionante en la que vamos a ver todos los extractos calizos dispuestos en vertical, pero que dejan en el medio un pasillo largo y muy estrecho, porque es un pasillo que mide 200 metros y se da la singularidad de que mide de alto 30 metros. Y eso es lo que es, digamos, la zona de las cuevas la que queda impactada en tu memoria. Cuando evocas una imagen de la cueva, siempre te vas a acordar de la Gran Vía. Pero esta cueva tiene numerosas formaciones. Tiene una, por ejemplo, una columna solitaria, alta y esbelta, que realmente es una preciosidad. Y luego, como suele ser habitual en este tipo de trabajo del agua con la piedra, pues tenemos numerosas formas muy caprichosas. Una muy simpática es el fantasma. Y luego también hay otra que se conoce como la sala de las hadas, que también es muy chula.
2: De hecho, os invitamos a que visitéis en nuestra web, elviajeroaccidental.com, el artículo que acompaña a este podcast. Es un post que lleva por título Una escapada por los Argüellos en la montaña central leonesa. En él os mostramos imágenes de todo lo que os estamos contando en este podcast. Si os animáis a visitar esta cueva, os vamos a proponer un juego. Ponedle imaginación y descubriréis muchas imágenes en este viaje al centro de la Tierra. No queremos hacer spoilers, pero todas sus galerías y salas merecen la pena. Aparte de las ya mencionadas por Carmen, Sala de las Hadas y Gran Vía, son impresionantes también la Sala Maravillas, que está plagada de estalactitas puntiagudas, que lo saturan todo y de tal saturación que hay un momento en que simula una catarata de color cuando las miras desde ciertos ángulos. La Gran Rotonda, que es la mayor de las salas, cuyas paredes forman una gran cúpula de 20 metros de altura y que en época de lluvias es atravesada por el río. La Sala Pequeña de Maravillas, con sus formaciones como la Torre de Pisa, las Gemelas o la Virgen con el Niño. El cementerio estalactítico, con su suelo repleto de estalactitas y estalagmitas. En fin, es que todas ellas merecen la pena.
4: Y ya en superficie, una vez que ya habéis dejado la cueva, ya que estáis en la zona, no lo penséis. No os perdáis la vista desde la atalaya de Valporquero, que también está perfectamente indicada desde el pueblo. No tenéis, y luego, una vez allí, no tenéis más que subir unas escaleras y asomaros a una balconada desde la que se contemplan unas vistas preciosas del pueblo de Valporquero de Torío, del valle, incluso de otro pueblo que se llama Felmín, en el fondo del valle, los altos picos de la cordillera Cantábrica, que forman el límite entre León y Asturias. En fin, esta es una visita obligada si vais a Valporquero.
3: En esta zona tenemos que hablar también de senderismo, por supuesto, porque ya sabéis que al viajero accidental le gusta mucho el senderismo. Y os vamos a hablar de dos rutas. La primera sale de Valporquero y asciende a los puertos de la localidad de Valle de Vegacervera, a donde llega después de atravesar Pastos. En Valle de Vegacervera encontraremos una iglesia con reminiscencias románicas. Desde allí sigue el trayecto por detrás del cementerio para llevarnos a Coladilla.
2: Un inciso, José, ya que hablamos de Coladilla. Como toda esta zona puede ser un buen lugar para reponer fuerzas con alguno de sus embutidos. El clima seco y frío de la montaña central leonesa da lugar a unos salchichones, lomos, chorizos, que se me hace la boca agua y me caen los lagrimones cuando lo recuerdo. Pero bueno, antes de acabar, hablaremos de alguna fiesta gastronómica. De momento, sigamos caminando, José Luis.
3: Eso es. Vamos a seguir caminando. En Coladilla se conservan restos del ramal del Camino de San Salvador a Oviedo. Y muestra de ello son las conchas jacobeas labradas en la iglesia románica del siglo XII. El Camino de San Salvador, también conocido como Real o Ruta Jacobea Real, es el que tomaban algunos peregrinos del Camino de Santiago francés, que al llegar a León se desviaban para pasar por la Catedral de San Salvador en Oviedo. Después seguían por el Camino de Santiago de la Costa o por la Ruta Jacobea Primitiva. Una vez que hemos pasado Coladilla, subiremos de nuevo a los puertos y avanzaremos ya de regreso a Valporquero, porque es una ruta circular. En total, unos 11 kilómetros de distancia, con un desnivel de 280 metros y que nos va a llevar unas 4 horas aproximadamente.
2: La otra ruta que os proponemos es la de los Sierros Negros y el Cardallal. Empezaremos a caminar en Vegacervera, dirigiéndonos hacia la collada que separa los Sierros Negros y los Montes de Cardallal. Atravesaremos el Valle de Verdalla, donde hubo antiguamente explotaciones carboníferas, poblados medievales y castros prerromanos como el de Retuerta. Y mientras caminamos disfrutaremos de impresionantes panorámicas del Valle del Río Torío. La vuelta hacia Vegacervera, porque también estamos hablando de una ruta circular como la anterior, la haremos por una senda de pescadores, acompañados del sonido del agua y contemplando la flora y la fauna, la bifauna, mejor dicho, por bueno, característica de las riberas altas de la montaña de la cordillera cantábrica leonesa. La duración de la ruta son unas 2 horas, con un desnivel de 120 metros para recorrer unos 5 kilómetros de distancia, más asequible que la anterior y, por supuesto, apta para todos los públicos. Y ya que estamos de regreso en Vegacervera, una de las famosas cecinas de Chivo, podemos hablar de su fiesta. La Feria de la Cecina de Chivo de Vegacervera se celebra cada año, excepto, bueno, estos últimos de pandemia, el segundo domingo de noviembre, para potenciar este manjar que no es demasiado conocido fuera de León, a diferencia de la cecina de vacuno, que por todos es conocida. Hay 3 elementos imprescindibles que hacen posible esta cecina del chivo: la buena carne de caprino, de al menos 3 años de edad, la leña de roble para ahumarla y el frío seco de esta montaña. Si no conocéis la cecina del chivo ni su fiesta, os recomiendo por experiencia que lo apuntéis para acudir. No os vais a arrepentir, por la fiesta gastronómica en sí y por el entorno en el que se celebra. Así que ya tenéis excusa, son 2 días de fiesta. La celebración empieza el sábado, con la Diana del Chivo, en la que se reparte orujo y pastas para que los más madrugadores entren en calor hasta que a las 11 de la mañana se abra la carpa de la feria. A las 12 verás el pasacalles del chivo, en el que se reparten bollos preñados con longaniza del chivo y vino de la bota, y la jornada del sábado se remata por la tarde y noche con una degustación de las singulares sopas de chivo. El día fuerte, el día grande, es el domingo. A las 10:30 de la mañana, el pasacalles empieza a recorrer las calles de Vegacervera y a las 11:30 comienza la degustación de cecina de chivo, longaniza, morcilla, pan y vino. Y comienza el disfrute de este manjar. Seguro que después del homenaje culinario os vendrá bien un paseo por las hoces de Vegacervera, de las que hablábamos al principio. Y hablando de hoces, no queremos olvidarnos de las de Valdeteja. Son gemelas de las de Vegacervera. Las mencionábamos al inicio, como decíamos, se encuentran en el municipio de Nocedo de Curueño y en este caso, como indica su nombre, es el río Curueño quien las traza. Las atraviesa la calzada romana que comunicaba el puente Villarente con el puerto de Vegarada, ya limitando con Asturias, y de hecho existen numerosos puentes romanos y medievales, mejor o peor conservados, dependiendo de cada uno de ellos, sobre el río en todo su trayecto. En las hoces de Valdeteja se encuentra el llamado Puente del Verdugo, llamado así por ser el lugar donde se administraba justicia antiguamente. No dejéis de visitar la cascada Cola de Caballo de Nocedo, porque también merece la pena. Y hablando de Nocedo de Curueño, como curiosidad os contaremos que en el mundo de la pesca, por si hay aficionados al tema, entre los oyentes, es muy reconocida la pluma de gallo de León. Pues bien, la de mayor calidad es la de los gallos de la comarca del Valle del Río Curueño. Dicen que esto es así hasta el punto de que si trasladas a los gallos fuera de su zona habitual, la pluma pierde calidad. La pluma de gallo procedente del Valle del Curueño se ha convertido en todo un símbolo de identidad. Pescar con esta pluma ya es más que una tradición porque se ha convertido en una forma de vida que ha marcado el saber hacer de magníficos artesanos de esta zona. La fama de esta pluma ha sido reconocida a nivel mundial. Y para terminar nuestras recomendaciones, porque si empezamos nos cuesta acabar en el viaje accidental, pues para acabar vamos a apuntar que si visitáis la zona cerca de Navidad, hay otra tradición que os sorprenderá, el ramo leonés. El ramo leonés es anterior incluso al Belén. Tiene un origen precristiano como culto a los árboles, que son la máxima simbología de la fertilidad de la tierra. Se basa en la costumbre precristiana de utilizar la rama de un árbol en las celebraciones. Fue adoptada por el cristianismo a través de las pastoradas que se celebraban en los atrios de las iglesias. De la rama del árbol evolucionó a un armazón de madera, casi siempre de forma triangular. Puede ser que esto se deba a influencia del tenebrario existente en las iglesias. En este armazón se colocan 12 velas, cada una por un mes del año, y se cuelgan lazos, bordados, hilos de lana, frutas de la temporada, rosquillas, todo ello como ofrendas. Es lo que se llama vestir al ramo. Le he dedicado un artículo en nuestra web en el que podéis ver fotos y haceros una idea del tema.
3: Bueno, creo que con todo esto ya os hemos dado unas cuantas pinceladas para que os hagáis una idea de por qué merece la pena conocer los Argüellos en la montaña central leonesa. Pero para no dejarnos nada, Carmen, ¿se te ocurre algo más que añadir, alguna sugerencia o algo que se nos haya olvidado?
4: Pues yo francamente creo que habéis hecho un recorrido bastante detallado. Yo simplemente animaros a lo que dice Luz, acercaros a los manjares de esta zona, porque realmente merece la pena. Yo soy una enamorada de la cecina.
3: Muy bien.

0: Animaos a conocer la montaña central leonesa porque merece una escapada. En El Viajero Accidental estamos seguros de que os va a gustar tanto como a nosotros.
1: Nos despedimos, no sin antes dar las gracias al Consorcio de Turismo de León y a Radio Viajera por darnos la oportunidad de hablar de esta zona a la que le tenemos un cariño especial. Recordad que si queréis poner imágenes a lo que os hemos contado, tenéis el artículo Una escapada a los Argüellos en la montaña central leonesa, escrito por Luz Picos, en nuestra web. Nos vemos en León.

0: que el martes de carnaval pues se vestía la gente de guardapiés estos de tela y un pañuelillo, como de gitana se vestían. Y ese martes de carnaval también los quintos corrían las cintas, las pinchaban en una argolla, las metían en una cuerda, sí. Iban con una lesna, a meter la lesna por la argolla para llevarse las cintas, sí. Luego, los quintos, esos eran los quintos. Luego ya el Domingo Gallo, pues eran cuando corrían los gallos también así. También los colgaban en una cuerda, los gallos los colgaban, y ellos pasaban con los mulos por debajo y se llevaban la cabeza. El que se llevaba la cabeza, pues ese había ganado, los había cogido, los había que no, pero los había que sí. Y así era. El Domingo Gallo era cuando nos poníamos el pañuelo bueno, el Domingo Gallo. Y el martes de carnaval era el de tela. El Domingo Gallo es eso, el traje de gala, el guardapiés, de estos bordados. Y la que tenía pañuelo bueno se le ponía, y la que no, pues de 100 colores, como le tenía el mandil.
1: 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Carnaval.
2: Una de las fiestas que destaca en Boonal de Ibor es la del carnaval, una celebración que ha ido cambiando con el tiempo desde las primeras celebraciones de la fiesta hasta la actualidad. El recién retomado espíritu carnavalero de sus gentes nos permite disfrutar de los disfraces que las peñas lucen durante el desfile, mientras recorren las calles de la localidad, una experiencia única, llena de color y emociones a flor de piel. La fiesta del carnaval, organizada por la Asociación Cultural de la localidad, pone en escena un gran desfile de carrozas y comparsas y cuenta también con un elemento gastronómico, con degustación de sardinas y torreznos en la Plaza del Pueblo, una tradición que también ha ido cambiando con el paso de los años.
0: Tortillas, lo que se comían, nos las hacían las madres cuando éramos chicas, que no usábamos las hacen de comer, las comidas, pues las madres nos hacían las tortillas. Luego ya nos juntábamos en una casa, las amigas, y así se pasaba. Bueno. Cogíamos una cesta, el martes de carnaval cogíamos una cesta y como si fuéramos gitanos íbamos pidiendo a lo mejor huevos o patatas o lo que la pedía la gente, ¿no? Para ir a las casas.
2: En el remate de la celebración tiene lugar el conocido como Miércoles de Ceniza, con el entierro de la sardina como actividad principal, al final del cual podremos degustar unas buenas migas extremeñas.
0: Cantando y tocando. Sí. Era muy divertido, sí. Porque ya pasó el Domingo Gallo y el martes de carnaval, y ahora viene la cuaresma y no podemos bailar. Pues sí, luego ya el Miércoles de Ceniza, pues ¿sabes? Se estaba ya de luto, el Miércoles de Ceniza. O sea, se ponían de negro, nos poníamos de negro. Y había el entierro de las sardinas también. Se hacían migas y sardinas ese día y nos juntábamos.
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2: Ha intervenido en este episodio Teresa Rodríguez.

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1: Son las 11 de la noche.

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1: El anfiteatro de Nimes, en el sur de Francia, es el mejor conservado del mundo. Las Arenas, como se conoce a esta joya de la arquitectura de la antigua Roma, celebra cada año una representación de las antiguas batallas que se realizaban en este monumento, que permanece de pie desde hace casi 2.000 años. Hemos ido hasta las Arenas, como se denomina el edificio, para hablar de las representaciones que se realizaban en ese edificio, y lo hemos hecho acompañados de Alejandro Álvarez, licenciado en Historia Antigua.
2: Aquí en el edificio acontecían los grandes juegos con motivo de las fiestas religiosas. Era una forma de festejar en honor a distintos dioses. Los juegos están divididos, hay dos tipos distintos: juegos de animales, los ludibestiaria, y los juegos de gladiadores, los munera. Son dos mundos aparte y no se mezclan nunca. Por la mañana tenemos los ludibestiaria, los juegos con animales. Esto es muy importante por varias razones. Hay que imaginarse que la ciudad va a pagar una serie de espectáculos mínimos, normalmente en este tipo de zonas, juegos con toros o juegos con simular alguna caza de liebre, que además las cazas tienen bastante, recreaciones de cazas tienen bastante prestigio dentro del mundo de los juegos con animales. Y luego en algunas ocasiones, ahí sí, vamos a pagar grandes espectáculos de animales con animales exóticos, con fieras. Es decir, vamos a traer cocodrilos del Nilo, vamos a traer leones. Del norte de África no había que ir a buscarlos donde están hoy en día. Antiguamente todo el norte de África estaba cubierto de un montón de fauna que justamente son los romanos los que la extinguen al norte del Sáhara por el empleo masivo, la captura masiva de estos animales para emplearlos en los juegos. Imaginemos que nos van a traer unos cocodrilos del Nilo. El espectáculo no se va a limitar solo a soltar dos cocodrilos en la arena y matarles o cazarles o soltarles una presa. No, es mucho más complejo. Los romanos van a recrear el Nilo, van a recrear el ambiente natural, van a recrear el medio ambiente, el ecosistema del animal que están trayendo. Es decir, si traen unos cocodrilos del Nilo, van a recrear un pequeño Nilo. Van a traer todo tipo de plantas, papiros, palmeras, todo tipo de especies vegetales del entorno del cocodrilo, todo tipo de especies animales. Van a traer pajaritos, van a traer ibis, van a traer liebres, van a traer todo tipo de animales que viven en el entorno del cocodrilo, y luego ya sí, luego hacen el juego. El cocodrilo tiene que cazar o ver cómo se combate al cocodrilo, o hacen ya el juego que sea. Pero van a recrear todo un medio ambiente. De hecho, es un espectáculo muy moderno para lo que entendemos nosotros. Hoy en día, la gran revolución del espectáculo moderno, sobre todo en la televisión, por ejemplo, es la ruptura de la cuarta pared, el hacer participar al espectador. Los romanos ya lo hacían. La vida y la muerte de los, ya no solo de los animales, sino sobre todo de los gladiadores, la decidían los espectadores. Ellos ya hace 2.000 años, hoy muy a menudo nos creemos muy revolucionarios, pero los romanos hace 2.000 años ya habían roto esa cuarta pared del espectador. Con estos juegos de esta recreación de medioambientes del imperio, los romanos buscan, por un lado, educar a la población. Niños están asistiendo a los espectáculos, gentes están asistiendo a los espectáculos, pueden ver distintos medioambientes del imperio. Imaginemos que el niño está viendo cómo es un hipopótamo, que en principio puede parecer a un animal simpático, y luego ves que es un animal que puede ser muy violento, que es muy territorial y que es bastante agresivo. Si ese niño el día de mañana se enrola a una legión y ver unos hipopótamos, sabe que no tiene que acercarse, o va a saber reconocer X plantas, porque eso se les explica, va a saber reconocer una planta que puede ser buena para medicinal, o una planta que puede ser peligrosa, una planta que puede ser tóxica. Todo esto se aprende, tiene una faceta también educativa, el juego con animales, en el sentido de que el romano aprende distintos ecosistemas de todo el imperio. Y la segunda es esta faceta de mostrar el poder de Roma. Roma te está recreando y te está mostrando que ha llegado a todos los confines del mundo, recreándote desde pequeños mini territorios. Te está recreando todo el mundo conocido y te está mostrando que Roma ha llegado a todas partes. Ese es el poder del imperio. Roma llega hasta los confines más remotos y no solo llega allí. Llega allí, conquista la zona, lo domestica, te trae los animales vivos, que en algunas ocasiones puede ser muy complicado, y luego además se puede permitir el lujo de matarlos en juegos para ti, empezando el proceso de nuevo para el año que viene, para los juegos siguientes. No es traer un animal y tenerlo en un zoo durante 30 años, es que cada año te están trayendo fieras, plantas distintas, distintos ecosistemas, y esto es un mensaje de poder que envía Roma. Roma puede asumir este tipo de espectáculos, o Roma permite, ¿no?, que se puedan hacer este tipo de cosas. Es un mensaje de poder de cuán poderoso es el imperio.
1: El anfiteatro nimeño sigue acogiendo espectáculos de todo tipo, especialmente conciertos y corridas de toros, como las famosas fiestas de principios de junio y los juegos romanos de principios de mayo, que recrean los antiguos espectáculos protagonizados por fieras y gladiadores. Seguimos con Alejandro recordando cómo pasaban el día de la fiesta todos los aficionados que tenían la suerte de asistir.
2: Luego al mediodía tenemos una pausa, entre mediodía y las dos normalmente. Aquí se reparte comida, el famoso panicirco, la famosa expresión de panicirco. En este momento de repartir comida, evidentemente el patriciado local no se va a quedar. Ellos no necesitan el reparto de comida. Ellos se van a sus tabernas, se toman un refrigerio más elaborado, más quizás con un vino o algo más elaborado, y ahí negocian o hacen acuerdos o se reúnen, ¿eh? Es un evento de reunión entre todos ellos, con lo cual tiene esa faceta también política y económica. A la gente no, a la gente se les reparte comida y además en este momento como espectáculo, ¿no? Yo mi generación crecí con los Simpson, pero bueno, los romanos no tenían los Simpson a la hora de comer, ellos tenían las ejecuciones y los castigos públicos. También con una faceta lectiva, en el sentido de ver lo que sucede si eres un ladrón, si te conviertes en un bandolero, si eres un asesino, de distintos tipos de castigo, a la hora de comer te vas a quedar sí o sí, porque te están dando de comer gratis. Con lo cual, ahí están seguros de que vas a ver ese tipo de actuaciones.

Y luego ya por la tarde viene el gran evento, los grandes juegos, lo que todo el mundo quiere ver, que son las grandes estrellas, que son los gladiadores. Esto ya empieza por la tarde. Y aquí, de nuevo, hay que desmentir una serie de mitos y vamos a rizar un poquito más el rizo, porque los juegos de gladiadores, los Munera, son mucho más complejos de lo que puede parecer. Para empezar, los gladiadores hay que quitarse de la cabeza esa imagen de Russell Crowe que tenemos, que queda muy bien para la película, evidentemente. No hay que imaginarse a los gladiadores tan musculados, tipo Cristiano Ronaldo hoy en día. Un gladiador hay que imaginarse un poco más, tipo grande, fuerte, pero un poquito fondonzotes. Tenían un poco de chicha, vamos a decir, ¿vale? Tenían ciertas zonas con depósitos de grasa. ¿Por qué? Hay que pensar, los gladiadores son esclavos, esto sí que es cierto. Imaginaros, poneros en la mente de un propietario de una escuela de gladiadores, de un lanista, que es como se llama, propietario de un ludus, que es el nombre de la escuela de gladiadores, y compras un montón de esclavos o una serie de esclavos. Les tienes que entrenar para ser gladiadores, no los sueltas a la arena a lo loco, y en caso de que los sueltes, no son gladiadores, no te van a pagar nada, prácticamente nada por ellos. Les tienes que entrenar, llevan 2-3 años de entrenamiento mínimo un buen gladiador. El gladiador está comiendo durante esos 2-3 años, es toda una inversión de dinero y en entrenamiento. Una vez que tienes al gladiador listo, cada vez que hace un combate cobras por él. La mayoría de los combates, justamente, no suelen ser a muerte de gladiadores ya profesionales, hablamos, ¿eh? No hablamos de otro tipo de espectáculos que tampoco son combates de gladiadores, pero bueno, matanzas y cosas así que se suele hacer con prisioneros de guerra o con bandoleros, pero eso es otra cosa. Con los gladiadores normalmente suelen ser combates a primera sangre, que es lo que se paga, combates más acrobáticos, más preparados, en los cuales no va la vida normalmente del gladiador, porque sale carísimo, ¿eh? No es por otra cuestión, sino simplemente porque sale carísimo devolverle toda la inversión de dinero al propietario. Pagar un combate a muerte a un gladiador puede salir muy caro. Por eso ellos suelen ser un poco más fondonzotes, tienen chicha, tienen zonas con depósitos de grasa, porque son combates a primera sangre. Entonces ellos buscan herirse, ¿no? Están entrenados a hacer combates muy, muy espectaculares, pero buscando herirse en zonas donde hay depósitos de grasa. ¿Por qué? La grasa se cose y a las 2-3 semanas estás listo para otro combate y tu propietario vuelve a pasar por caja. Mientras que si estás muy musculado, te corten donde te corten, te están cortando músculo. Y eso tarda mucho en recuperarse, incluso igual no te recuperas. ¿Qué pasa? Toda la inversión de 3 años de tu propietario desperdiciada en 10 minutos de combate. Es tirar el dinero a la basura. Con lo cual, por eso hay una serie de la famosa escena del pulgar hacia arriba, pulgar hacia abajo. También hay que desmentirla. Había un gesto. De hecho, lo ha heredado en parte transformado, pero lo ha heredado el mundo taurino. Se sabe de antemano si el combate, o por lo menos el que lo paga, ha pagado a primera muerte o combate a muerte. Que se puede pagar, ¿eh? Sí que los hay. Lo que yo he dicho antes no quiere decir que no haya combates a muerte, pero son muy caros. Cuando un gladiador ya no puede seguir combatiendo, o esa primera sangre, o ya está muy débil, alza el brazo y eso es símbolo de sumisión. Él, en ese momento hay unos jueces en la arena, paran el combate y se decide. Viene el famoso juicio de vida o muerte. Ahí la gente, si quiere que el gladiador viva, muestran pañuelos blancos. Si quieren que el gladiador muera, ahí sí que se hace un gesto con el pulgar, pero no hacia arriba o hacia abajo, sino hacia la yugular. Si se hace un gesto con el pulgar hacia la yugular, eso quiere decir que se está pidiendo la muerte del gladiador. Ahí entra el juego político. Sí, porque claro, esto lo está pagando, ya has dicho, no lo paga siempre la ciudad. De hecho, los grandes espectáculos, los grandes combates de gladiadores, esto lo está pagando el patriciado local, que quiere comprar votos para las elecciones con este tipo de espectáculos. Si tú has pagado como gran patricio, imaginemos que has pagado un combate a primera sangre entre dos superestrellas que han venido para ti, al final del combate vas a tener a todos tus rivales políticos repartidos por la grada, azuzando a la plebe, muerte, muerte, muerte, para que pidan la muerte del gladiador. Y tienes a tus propios partidarios gritando vida, vida, vida y enseñando los pañuelos para que la gente pida vida. ¿Por qué? Imaginemos que has pagado un combate a primera sangre, que es lo más que es lo normal que se suele pagar, que no sale muy caro, pero la gente está contenta. Y si la gente pide muerte, ¿qué haces? ¿Contentas a la plebe que te está pidiendo la muerte aun a riesgo de arruinarte económicamente por pagar la muerte de una gran estrella? ¿O no contentas a la plebe por beneficio económico y por no arruinarte económicamente y te quedas simplemente en lo que has pagado? Porque tú de primera pagas un combate a primera sangre, pero ¿y si la gente te pide muerte y luego tú das la muerte que te están pidiendo? Según acabe el festejo, va a venir el propietario y te va a decir, bueno, la primera sangre era esto, pero el precio del combate a muerte era a veces 20 veces superior.

0: teatro, al que es difícil no comparar con el Coliseo de Roma, fue construido en los años 70 para premiar el apoyo al Imperio Romano de los neumenses, el nombre con que se les conocía a los antiguos nimeños. En su interior encontramos un museo muy didáctico que explica cómo vestían los gladiadores, sus armas y sus formas de combate. Alejandro Álvarez nos recuerda cómo eran estos artistas de la arena que se jugaban la vida en cada combate.
1: Tenemos además todo tipo de merchandising. También por esto los propietarios no quieren la muerte de sus grandes gladiadores, porque un gladiador que se hace famoso es como una superestrella a día de hoy, como un cantante, como un actor o como el Cristiano Ronaldo o el Messi de turno. Este gladiador te está vendiendo lámparas de aceite con su cara, camisetas suyas, sandalias, que son el modelo de sandalias que usa él en los combates. Y luego se vende todo tipo de cosas. La sangre de gladiador se utiliza como pócimas amorosas para virilidad masculina, el sudor de gladiador, pócimas amorosas más románticas. Servicio privado, las mujeres de la alta sociedad romana pagan muy a menudo porque el gladiador es el modelo de virilidad, de masculinidad, de belleza masculina de su momento. A pesar de que no pueda ser el mismo que tenemos nosotros hoy en día, pero las mujeres de alta, escondidas, eso sí, porque si no, el adulterio además está muy mal visto dentro, el adulterio femenino. E incluso le puede conllevar la muerte a la mujer.
0: Esta preciosa ciudad, con más de 2.500 años de historia, situada en el departamento del Languedoc-Roussillon, acoge en sus calles dos de los edificios romanos mejor conservados, como son la Maison Carrée, un antiguo templo, y el anfiteatro, a los que hay que añadir el acueducto Pont du Gard, patrimonio de la humanidad y que se encuentra a las afueras de Nimes.
1: Es decir, la alta sociedad romana, los patricios, cuando hacen estos banquetes, estas famosas juergas romanas, ellos, una forma de mostrar a los amigos que uno es una persona pudiente, que tiene medios, este juego de nuevo del ver y ser visto, es invitar a los dos gladiadores que han venido para el gran combate del siglo, que han venido para los juegos de la ciudad, tú les pagas para que la noche antes te hagan un pequeño espectáculo privado. Eso lo pagas, por supuesto, a veces lo pagas incluso más caro que el propio juego del día siguiente. Y claro, todo eso es más dinero que entra en caja del propietario. Todo eso lo está cobrando el propietario. No quiere que su gran estrella, que no hace nada más que meterle dinero en el ludus, desaparezca en 15 minutos de combate. Por eso a veces un buen gladiador llega a tener unas cifras, unos precios por su muerte tan astronómicos que llega a ser impagable.
0: Se define a Nimes como la Roma Gala, es quizá la ciudad francesa más española del país. Además de las corridas de toros, este año será el punto de salida de la Vuelta Ciclista a España y desde sus arenas los corredores seguirán parte de la Vía Domitia, la ruta principal que había entre Italia e Hispania. Para ello, solo habrá que esperar al 18 de agosto.

0: als ich jenes Erlebnis hatte, bei dem ich das...
1: Después de mi primera experiencia con lo que más tarde sería conocido como LSD, intenté encontrar algún tipo de explicación. Cada individuo que experimenta con el LSD entra en otra realidad, entra en otro mundo que incluso parece más real que la propia realidad. Hasta ese momento solo se conocía una realidad e intenté explicar científicamente cómo se podía experimentar otra. La voz que escuchamos es la del químico suizo Albert Hofmann, que no habría pasado a la historia de no ser porque el 16 de abril de 1943 halló casualmente la dietilamida de ácido lisérgico mientras estudiaba los alcaloides incluidos en el cornezuelo del centeno, un hongo a partir del que pretendía crear un estimulante circulatorio y respiratorio.

Hoffman descubrió los efectos del LSD al caerle una gota en las yemas de sus dedos mientras trabajaba en el laboratorio. Empezó a sentirse raro y decidió irse a casa. Allí se encontró en otra realidad. Su habitación había cambiado, su humor había cambiado y tenía la impresión de que su propia personalidad no era la misma. El propio Hoffman describe en su diario que al cerrar los ojos empezó a tener bellísimas fantasías y colores.

Entre 1947 y 1966, el grupo químico suizo Sandoz, para el que trabajaba Hoffmann, comenzó a fabricar el producto en píldoras y ampollas con finalidades médicas. Su fabricación fue prohibida por el uso abusivo que algunos sectores de la población empezaron a darle a la sustancia. Everyone smiles as you drift past the flowers that grow so incredibly high. El propio Hoffmann, unos años más tarde y tratando de encontrar una explicación científica, comparaba lo sucedido con la forma en la que la televisión nos muestra una realidad interpretada de nuestro mundo. Tomando la televisión como metáfora, para que una imagen aparezca en una pantalla tiene que haber un transmisor, un receptor y una antena. En el caso de la representación de la realidad, el mundo material exterior actúa como el emisor y nuestros sentidos como la antena. Nuestra conciencia es la pantalla de televisión, en la que se transforman los estímulos del exterior en una imagen distinta de esa realidad. El caso es que el LSD es una droga lógicamente prohibida y con graves repercusiones físicas y mentales, descubierta por accidente y con una curiosa influencia sobre el mundo de la música.

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0: Hace muchos años, un chico genovés de 13 años, hijo de un obrero, marchó solo desde Génova a América, en busca de su madre. Así empieza el cuento de los Apeninos a los Andes, incluido en la novela Corazón, del autor Edmundo de Amicis. Algunos años menos, teníamos muchos seguidores del Viajero Accidental y de Radio Viajera, cuando una serie de dibujos animados llevó a la pantalla dicho cuento, 90 años después de haber sido escrito. Marco, de los Apeninos a los Andes, comenzaba en un puerto italiano, al pie de las montañas, y nos hacía soltar la lágrima al contarnos las aventuras y desventuras del niño protagonista. Ese puerto italiano era Génova, y lo que no sabíamos nosotros en aquel entonces era que se trataba de la capital de una de las regiones más bellas que ha conocido el viajero occidental.
1: Liguria, situada en el noroeste de Italia, es una de las 20 regiones que componen la República Italiana. Su capital y ciudad más poblada es Génova. Esta región limita al oeste con Francia, al norte con Piamonte, al noreste con Emilia-Romagna, al este con Toscana y al sur con el mar de Liguria o Golfo de Génova, es decir, con el mar Mediterráneo. Su litoral se extiende a lo largo de 315 kilómetros.
0: Administrativamente, Liguria está dividida en la ciudad metropolitana de Génova y en las tres provincias de Imperia, La Spezia y Savona. Nuestro periplo, el del viajero occidental, se centró en la provincia de La Spezia y en la ciudad de Génova, y de diversos lugares de este área serán de los que os iremos hablando. Por lo que respecta a la capital, hemos de contaros que Génova se atribuye ser la ciudad que vio nacer a Cristóbal Colón. De Génova se te queda grabada en la mente la maraña de calles estrechas con edificios de hasta 6 plantas, el tamaño de su puerto, las tiendas con solera y los palacios. Está construida en terraza, en la falda de la montaña. Génova es el puerto más importante de Italia y parte de su centro histórico, como es el caso de la Strade Nuove y el sistema de los palacios de Rolli, está declarado Patrimonio Mundial de la Humanidad de la UNESCO. La Serenísima República de Génova fue un estado independiente, creado a principios del siglo XI, y pronto se convirtió en una potencia naval. Como os decíamos hace un momento, esta ciudad proclama al mundo el haber sido la ciudad natal de Cristóforo Colombo, Cristóbal Colón en español. Sin embargo, existe controversia sobre el lugar de nacimiento de este gran navegante. La casa natal, que hoy la ciudad nos muestra, es una reconstrucción de la que fue destruida por los ejércitos franceses. Se encuentra muy próxima a la Porta Soprana o Porta di San Andrea, una de las puertas de acceso a la ciudad amurallada. Genovés o no, Cristóbal Colón nos recibe al salir de la estación de ferrocarril Génova-Piazza Príncipe. Llegar en tren te permite recorrer la ciudad caminando y después asomarte a su puerto. Conviene saber que Génova tiene dos estaciones de tren, Génova-Piazza Príncipe y Génova-Brignole. La primera te permite conocer la ciudad con un recorrido muy interesante, por ello optamos por esta opción. Al llegar, lo primero que hicimos fue adentrarnos en la vía Balbi, seguimos por la vía Cairoli y enseguida llegamos a la Strada Nuova, hoy llamada Vía Garibaldi.
1: El trayecto parece un escaparate de palacios, hoy muchos convertidos en museos. Entre ellos destaca el Palazzo Rosso, el Palazzo Bianco y el Palazzo Tursi. Los palacios genoveses reciben el nombre de Rolli. Eran destinados a ser las residencias de gobernantes, príncipes, grandes mercaderes, altos cargos eclesiásticos. Su número supera ampliamente la centena y la UNESCO los ha reconocido como Patrimonio de la Humanidad. La zona histórica está compuesta de estrechas calles y callejuelas llamadas Carugi, que en ocasiones se abren en una plazoleta que ilumina la zona. Las calles se construyeron así por motivos defensivos. Al ser tan estrechas, era fácil colocar en ellas barricadas contra los invasores, generalmente piratas, y poder disparar desde las propias casas. Lo más curioso de ver son los altos edificios, generalmente de 6 pisos, construidos en calles cuya anchura en muchas ocasiones se aproxima a los 2 metros. Es increíble. Entre los edificios, ropa colgada, en los bajos, tiendas de toda la vida, entre los vecinos, saludos. Esta parte de la ciudad nos resultó muy bonita, pero está muy degradada. Necesita una importante intervención económico-social. Las Carugi están próximas a la zona monumental, a las grandes avenidas y a tres plazas que son imprescindibles conocer: Piazza Ferrari, Piazza de Giacomo Matteotti y la Piazza de la Catedral de San Lorenzo. Las tres plazas cuentan con la ventaja de poder ser vistas una a continuación de la otra, porque son colindantes. En esta zona genovesa existen numerosos locales donde comer pizzas, focachas, piadinas. Comimos en uno de ellos y enfrente había un panadero obrador que durante el tiempo que estuvimos observándolo tuvimos la impresión de que en aquel obrador se cocinaba toda la pasta de Italia. Poco a poco llegamos al puerto, que que tiene unas proporciones realmente impresionantes. No en vano es el puerto más importante de Italia. Para valorar esas dimensiones, lo mejor es coger un ascensor panorámico ubicado próximo a las galerías Garibaldi. Otra posibilidad es utilizar el funicular para poder ascender hasta lo alto de la colina. Nosotros optamos por este funicular, que es usado por muchos genoveses para llegar a sus casas ubicadas en barrios altos. Es un medio de transporte barato y te permite transportar bicicletas en él. Al llegar, subes a una terraza donde contemplas la ciudad a tus pies. Los funiculares y trenes de cremallera son utilizados por los genoveses como el metro en otras ciudades. El puerto Antico cuenta además con un mayor acuario de Europa, con más de 70 piscinas, que sirven de hogar a numerosas especies marinas. Visitad la dársena portuaria. En ella se aprecia la importancia marítima de esta ciudad, mezcla de tradición y modernidad.

0: La supervivencia de muchas ciudades del planeta está comprometida por su relación con el entorno geológico. Yakarta y Teherán son los casos más dramáticos. Se ha detectado que algunos barrios de estas dos grandes urbes se hunden cerca de 25 centímetros cada año, 2 metros cada 8 años. Well, you're in your little room and you're working on something good. Hay otros casos, como el de Ciudad de México, en el que la sobreexplotación de acuíferos formados en terrenos arcillosos ha hecho que algunas zonas del centro hayan caído más de 10 metros en un solo siglo. Rachel Armstrong es profesora de arquitectura experimental en la Universidad de Newcastle e investiga principalmente en lo que llama arquitectura viva, en cómo los edificios deben relacionarse con su entorno natural.
1: All buildings today have something in common. They're made using Victorian technologies. This involves blueprints.
0: Todas las edificaciones de hoy tienen algo en común. Están hechas con tecnología victoriana, lo que supone planos, manufactura industrial y construcción con equipos de trabajadores. Todo ese esfuerzo se materializa en un objeto inerte, y eso significa que hay transferencia de energía en una única dirección, desde nuestro ambiente hacia nuestras casas y ciudades. Eso no es sostenible. El único modo de que sea posible para nosotros construir casas y ciudades auténticamente sostenibles es con conectándolas con la naturaleza, no aislándolas de ella. Para hacerlo, necesitamos el tipo de lenguaje adecuado. Los sistemas vivos están en diálogo constante con el mundo natural gracias a conjuntos de reacciones químicas llamadas metabolismo, la conversión de un grupo de sustancias en otro, ya sea mediante la producción o la absorción de energía. Y esta es la manera en la que los materiales vivos aprovechan al máximo sus recursos de un modo sostenible.
1: Make the most of their local resources in a sustainable way. So let me do what I was made to do.
0: Let me do. Como paradigma global de las ciudades que tienden a desaparecer está, lógicamente, Venecia. Cada año, las imágenes del agua alta haciendo flotar mesas y sillas en la Plaza de San Marco inundan Internet y los espacios informativos de las televisiones. Y una de las soluciones propuestas para esta ciudad por el equipo de la doctora Armstrong tiene que ver con los materiales metabólicos, con protocélulas que con el paso de los años terminarían por revestir los pilares de madera que sostienen a las edificaciones de Venecia sobre el fango de la laguna, creando una coraza y convirtiéndolos en bloques sólidos, petrificados.
1: These metabolic materials have some of the properties of living systems, which means they can perform in similar ways.
0: Estos materiales metabólicos tienen algunas propiedades de los sistemas vivos, lo cual significa que pueden actuar de modo similar. De ellos puede esperarse que tengan muchas formas y funciones dentro de la práctica de la arquitectura. Y en el futuro, un observador podrá admirar maravillado una hermosa estructura y le será prácticamente imposible especificar si ha sido creada por un proceso natural o por uno artificial. Materiales que no son seres vivos, sino protocelulares, pero que actúan como si lo fueran en cierto sentido. Que respiran, fijando monóxido de carbono del entorno. Que se mueven acercándose a la luz o alejándose de ella. Que se expanden y se contraen, construyendo un futuro de edificios que se comunican con el medio ambiente y tal vez salvando a muchas ciudades de desaparecer.

0: día más a los viajes de Carmen. Bueno, espero que tengáis un feliz lunes. Espero que hayáis pasado esta semana muy, muy bien. A mí se me ha pasado volando un plis plas, ¿eh?
1: ¿Sabes que hay gente que no le gustan los lunes?
0: Porque empieza el colegio, el trabajo, todo eso.
1: Pero vuelves a ver a la gente, a los amigos. Molan los lunes. ¿Quieres que pongamos una canción que dice "no me gustan los lunes", pero que es súper animada?
0: Vale.

0: Bueno, hoy va a ser un podcast de un plis y un plas, porque hoy lo que pasa es que, bueno, la semana que viene se lanza una aplicación de Radio Viajera que todos os tenéis que bajar. Entonces, mi padre tiene mucho curro, entonces él va a trabajar y entonces va a ser un programa pum, pum, pum.
1: O sea, rapidito, pero os vamos a contar muchas cosas.
0: Esta semana, una plaga de cangrejos mutantes han invadido un cementerio de, bueno, de Bélgica. Os dejamos fotos en nuestra web de losviajesdecarmen.es. Pero una pregunta, papi, a ver si me la puedes llegar a responder. ¿Cómo han entrado todos esos cangrejos ahí?
1: Carmen, es una especie creada por el hombre. Hicieron unas mutaciones en los cangrejos y ahora resulta que las hembras no necesitan un macho para reproducirse y se reproducen solas, se clonan solas, entonces se reproducen y mira la que ha pasado ahora. Con este tiempo se han empezado a reproducir y la que ha liado.
0: Pues la ha liado bien parda, ¿eh? Esta semana Lego ha lanzado un nuevo juego.
1: El más grande de su historia.
0: ¿Y cuántas piezas tiene?
1: 9.000 piezas. ¿Qué os parece? ¿Nos animamos a hacerlo?
0: ¡Sí, papá, sí!
1: Lo que recrea es el Coliseo de Roma.
0: Os dejamos una foto en la web también. Tiene buena pinta. A lo mejor se lo pido a Papá Noel o a los de Lego a ver si me lo regalan.
1: El Coliseo Romano es uno de los lugares patrimonio de la humanidad que luego os vamos a contar.
0: En Londres se ha inaugurado una piscina de cristal que unen un piso con otro piso.
1: Pero que está suspendida entre dos edificios. Carmen, ¿tú te bañarías ahí?
0: Yo, pues claro que sí. Si es resistente y que no te puedas caer, pues claro, yo encantada. Sí, tengo una piscina para mí sola en mi piso y aparte también puedo nadar viendo las cosas del suelo.
1: Es una piscina que está uniendo dos edificios, pero por la parte de arriba. Es decir, une las dos azoteas. Es de cristal o de un material transparente, por lo menos. No creo que sea de cristal, será de otro material. Y la verdad es que impresiona, porque no sé yo si todo el mundo tiene valor para ponerse a nadar entre edificio y edificio viendo que como se rompa eso, pegas un mochalazo de cuidado, ¿eh?
0: Ya, papá, pero si cae algo que sea muy, muy duro encima de él, ¿qué haríamos si fuera de cristal?
1: Imagínate, Carmen, se lanza uno ahí a bomba, se da contra el suelo o sin lanzarse a bomba. Que hay alguno que conocemos que tiene la cabeza muy grande, ¿eh? Y muy gorda y muy dura.
0: Y terminamos nuestro repaso de la lista de noticias de esta semana. Por eso hemos guardado una que es muy graciosa
1: y sorprendente
0: para el final. Durante 15 años, Suecia pensó que un sonido indicaba que los rusos iban a invadirle.
1: Estaban escuchando un ruido por el mar y pensaban que eran los submarinos rusos con el sonar. Los submarinos se comunican con sonar, lanzan ondas de sonido, ting, ting, y con esas ondas van midiendo la distancia que hay entre objetos y así van por mitad del fondo marino sin chocarse. Entonces los suecos pensaban que ese sonido que escuchaban era el sonar de los submarinos rusos que venían a invadirles, pero...
0: Pero era otra cosa. A ver si alguno adivináis lo que era.
1: Bueno, Carmen, pero sacamos de dudas a todos, ¿no? A ver qué era ese ruidito del submarino.
0: Eran pedos.
1: ¡Eran pedos!
0: Bueno, pero me sorprende que no pusieran en internet de que olían fatal.
1: Eran en 1981, entonces no había internet, chiqui. Entonces tenían que apañárselas de otra manera.
0: Resulta que los arenques, que son un pez, tienen una vejiga natatoria. Y esta vejiga puede soltar una cantidad de burbujas a través de la abertura anal.
1: Vamos, que eran pedos. Que nada de invasiones rusas ni nada por el estilo.
0: Os dejamos la noticia y una charla de un señor que cuenta como un señor...
1: De un científico sueco que fue el que explicó de dónde venían esos ruiditos durante 15 años.
0: Oh, me dan ganas de...
1: 15 años tirándose pedos a tu lado. Ugh.

0: This is no time for celebration.
1: Y bueno, vamos con la efeméride de la semana.
0: This is no time for backslapping. This is no time for marching bands.
1: Se cumplen 75 años de la creación de UNESCO.
2: La UNESCO es la Organización de las Naciones Unidas para la Educación, la Ciencia y la Cultura. Y es, entre otras cosas de las que hace, la que marca la lista de lugares Patrimonio de la Humanidad.
1: Y hoy os vamos a hablar de 10 lugares que son Patrimonio de la Humanidad.
0: This is no time for saluting flags. This is no time for inner searchings.
1: Con el número 1, la ciudad de Cáceres.
0: Time for phony rhetoric. This is no time.
2: Por esta ciudad han pasado todo tipo de civilizaciones.
1: ¿Y qué son civilizaciones?
2: Pues diferentes pueblos. Por ejemplo, pasaron los romanos, los almohades, los judíos, los portugueses, los castellanos, de todo, todo tipo de personas, y eso hace que la mezcla de las personas de Cáceres sea tan maravillosa.
1: ¡Almohades! ¡Qué nombre tan raro, vamos! O sea, yo no había visto nada así, ¿eh? Yo creo que viene de almohadas.
2: Los almohades fueron los árabes que poblaron la península ibérica durante varios siglos. Y el último lugar donde estuvieron dentro de la península fue Granada, que también es
1: Patrimonio de la Humanidad.
2: Esta canción es de un cantante granadino, Poncho K. ¡Qué bonita es la Alhambra, chiqui! Tenemos que ir juntos, porque tú todavía no has podido ir con nosotros a Granada. Mami y yo estuvimos este verano y es una maravilla.
1: ¿Este verano? ¿Si no se podía ir?
2: Sí, en julio sí se podía ir. ¿Qué? Por trabajo de radioviajera, que te quedaste con los abuelos, pajarilla.

0: patrimonio de la humanidad es el Mont Saint-Michel, que ahí sí que he estado.
1: Sí, ese bien que nos gustó en Francia, ¿verdad?
0: Sí, y nos dieron unas galletas que estaban buenísimas. ¿Te acuerdas, papi?
1: Sí, es verdad. Lo recuerdo muy bien. Me encantan esas galletas.

0: eres un goloso. Que a mí, cuando yo quiero llevar de almuerzo al colegio galletas, pues resulta que tú te las has comido.
1: Bueno, vamos a hablar de qué es el Mont Saint-Michel. Tú cuéntaselo a la gente y déjate de las galletas, que eso ya lo hablaremos tú y yo.
0: Ah, estás cambiando de tema, ¿verdad? Ay, que te conozco, bacalao.
1: A ver, el Mont Saint-Michel. ¿Qué es el Mont Saint-Michel? ¿Qué es lo que más te gustó, aparte de las galletas?
0: Pues a mí lo que más me gustó fueron las galletas. Y luego... El paisaje que tiene detrás, o sea, tiene un fondo muy bonito, ¿sabes? O sea, al lado del mar.
1: Es una isla en mitad del mar, ¿verdad, Carmen?
0: Bueno, isla no, o sea, está junto a la carretera con una como una
1: pero
0: playa.
1: Pero se cubre, ¿te acuerdas que tuvimos que correr cuando estábamos alrededor y salimos corriendo porque venía una ola y iba a tapar? El Mont Saint-Michel es una abadía en mitad de una playa. Y se cubre en ciertos momentos del día, cuando la marea está alta, queda totalmente cubierta y aislada. Está en la región de Normandía y es una maravilla del mundo. Merece muchísimo la pena.
0: Es verdad, papá.
1: Volveremos ahí, ¿verdad? A mí me gustó
0: sí.
1: mucho.

0: El siguiente es uno que no está creado por el hombre. Está hecho, pues, de la naturaleza.
1: Exacto. Es
0: la isla de Reunión.
1: La isla de Reunión, que está en el Océano Pacífico, pertenece al continente de África, pero realmente es una isla francesa.
0: Me gustaría vivir ahí porque es un paraíso.
1: La verdad es que está chulo, ¿verdad? Os dejamos la foto en la página web y ahí hay dos volcanes. Parece que se unen el mar, la montaña y el río. Es una pasada.
0: Papá, ya no quiero... No me apetece vivir aquí por los volcanes.
1: Pues Carmen, no es buen sitio para vivir cerca de ese volcán. La isla sí, está muy bien, pero cerca de ese volcán no, porque es uno de los volcanes más activos del planeta, de los que más lava echan.
0: Un día os contamos los volcanes más activos del planeta. ¿Os parece?
1: Este será uno de ellos.

0: de Patrimonio de la Humanidad, que tampoco está creado por el nombre, que se llama Fiordos de Oeste de Noruega. Precisamente hoy he visto una película que se llama Perdidos en el Oeste. Está súper bien. Bueno, es como una serie porque hay parte 1 y parte 2.
1: Pero vamos a centrarnos en los fiordos de Noruega, que son unas paredes enormes que surgen desde el mar y que llegan a alcanzar el kilómetro y medio de altura.
0: Otro lugar que también hemos
1: ¿Lugal? Terminado en L. ¿Qué pasa? ¿Que eres china ahora o qué?
0: Lo siento, mami. ¿Qué?

0: es la baleta en Malta. Que ha habido, creo que un podcast que lo contamos de Malta y que estuvo muy bien. Y creo que contamos también lo de la baleta.
1: Sí, porque estuvimos en las navidades pasadas, estuvimos en Malta.
0: Sí, y mi tía Bea me preparaba unos bocadillos de jamón en el desayuno para comérmelos. Estaban buenísimos. Aunque es que cogía como si se lo hubieran para comer, porque si no, no la dejaban. Entonces, pues...

0: La Valeta ha sido muy conocida últimamente porque allí se rodaron varias escenas de Juego de Tronos. Pero la verdad es que merece mucho la pena la escapada. Malta es un país súper chulo para visitar en 4 o 5 días y luego tiene unas playas buenísimas, ¿verdad, Carmen?
1: Unas playas buenísimas que...
0: En diciembre no hacía mucho frío.
1: El abrigo, una camisetita, te llevas una bufandita, un pañuelo de tela, pero que no sea muy agobiante, unos pantalones normales, mallas, lo que quieras, leotardos también me valen, bueno, con alguna falda y todo eso, porque no hacía mucho frío, podría ser.

0: fue la isla de Popeye, que es muy bonita. Así que ahora os dejamos alguna foto de la isla de Popeye por si queréis ir. La siguiente se llama la Acrópolis de Atenas, en Grecia.
1: El significado es ciudad alta y es la que preside toda la ciudad de Atenas, la capital de Grecia. Es una fotografía que todo el mundo conoce, Carmen. La dejamos en la página web para que la vean, pero todo el mundo conoce la Acrópolis de Atenas.
0: Bueno, da igual que digáis, ay, pues yo ya la conozco. Bueno, pues para estudiaros, porque algún día os preguntan cómo es, estudiaros.

0: ti.
1: En el programa pasado también os hemos hablado de otro patrimonio de la humanidad que se llama Islas Galápagos, que está en Ecuador. Lo más bonito de las islas es el encanto de la fauna del lugar.
2: Claro, porque hay muy pocos humanos que lleguen a las Islas Galápagos y entonces se desarrollan
1: animales.
2: Efectivamente, y están desarrollando un turismo muy sostenible. Muy bien.
1: El siguiente lugar es Camboya.
2: Camboya es un lugar de Asia que tiene una concentración de templos preciosa. La concentración de los templos de Angkor Wat. Mira, Carmen, estas fotos.

0: ciudad que yo también conozco porque he estado muchísimas veces y me encanta. Y aparte, porque papá estudió en un instituto de allí.
1: ¿Y en la universidad? ¿A ti qué es lo que más te gusta de Salamanca, Carmen?
0: La Plaza Mayor, que es preciosa. Además, os recomiendo que vayáis, porque a vosotros os va a encantar.

los 75 años de la UNESCO. Espero que os haya gustado nuestro programa de hoy. Ah, claro, el próximo lunes no se olvide a primera hora de la mañana, bueno, a la que os levantéis, descargaros la aplicación de...

0: página web.
1: Claro, y así os avisamos cada vez que pongamos un podcast.
0: Claro, porque seguramente queréis oír nuestros podcasts. Así que un besito a todos, un saludo y...

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1: Una semana más llega el momento de turistas con puñetas, así que está, tenemos ya a José Juan Picos. ¿Qué tal, José Juan?
2: Pues encerrado, como supongo que la inmensa mayoría de los viajeros accidentales, ¿no?
1: Efectivamente. ¿Y qué, de quién nos vas a hablar hoy?
2: Pues a cuenta del coronavirus, Europa ha vuelto a separarse entre protestantes y católicos, como en los tiempos de nuestros turistas con puñetas. Hace dos semanas los holandeses resucitaron el viejo fantasma de las guerras religiosas, hoy batalladas en los medios internacionales y en los organismos de la Unión Europea. Llueve sobre mojado, ya lo hicieron en la crisis de 2008, ya nos acusaron de ser unos vagos y unos irresponsables. Y el resumen vuelve a ser el mismo. Los compasivos católicos del sur protegen a sus ancianos y hacen caridad con el dinero que no tienen, y los sobrios mercaderes luteranos y calvinistas se llevan las manos a la cabeza y acusan al Mediterráneo de ser el vertedero de toda prosperidad. Volvemos a la Edad Moderna. España, Portugal e Italia, que fueron durante mucho tiempo lo mismo, contra las repúblicas mercantiles y las monarquías accionistas de las compañías comerciales y coloniales, como por ejemplo la británica. La acusación principal de los aguafiestas boreales es que los españoles tenemos los bolsillos llenos de agujeros y que, como cigarras, cantamos al sol mientras las hormiguitas norteñas suben al cielo por una escalera hecha de monedas. ¿Y qué pensaban de esto nuestros turistas con puñetas? ¿Eran nuestros antepasados tan viva la Virgen como nosotros? Empecemos por arriba, por el rey y sus nobles. Carlos José Gutiérrez de los Ríos, sexto conde de Fernán Núñez, fue biógrafo de Carlos III. Ejerció como gentilhombre de cámara en ejercicio, así que estuvo al servicio cotidiano del rey. No olvidemos que era un grande de España. Según este noble, el cuarto Borbón fue muy devoto de la Virgen del Puño. Dice así en su obra Vida de Carlos III. Estrenar vestido o zapatos nuevos era para su majestad un tormento. Antes de decidirse a cambiar de sombrero, se lo pensaba durante 8 días. Poco a poco se desprendía del viejo, teniendo el nuevo a la vista. Siendo como fue el mejor alcalde de Madrid, bien se podría decir de Carlos III, que según la opinión de Gutiérrez de los Ríos, era más agarrado que un chotis. Sin embargo, los turistas con puñetas que pasaron por España durante su reinado tenían una impresión distinta. El viajero Joseph Townsend asegura que a sus 71 años, Carlos III no había renunciado a cazar todos los días, con excepción de las festividades de Semana Santa. Esos días está tan malhumorado que nadie osa acercársele. Según el católico Henry Swinburne, esas fechas llevan una marca negra en su calendario. Townsend afirma que Carlos III no dejaba de cazar ni con lluvia. Si uno de sus trajes de caza se empapa, se pone otro. La lluvia no rompe los huesos, le dice a su cuadrilla. Townsend fue testigo de una batida de caza en el Escorial. Tras disparar un cuarto de hora sobre presas arrinconadas por los batidores, Carlos III y sus invitados se cobraron 45 ciervos y 2 jabalíes. Aquello le costó a su hacienda 300.000 reales, unas 3.000 libras esterlinas de la época. No hemos hecho la cuenta, pero era dinero. Con ese presupuesto pagó a 2.000 batidores, los carruajes que trasladaban a la partida del rey, los coches para las armas y las municiones, para las medicinas y para los cambios de ropa. El turista Swinburne detalla el monto anual de las indemnizaciones que recibían los propietarios agrícolas perjudicados por las partidas de caza reales. 70.000 libras en Madrid y 30.000 en la granja. El delirio cinegético de Carlos III tenía, sin embargo, una raíz saludable. Tanto su padre, Felipe V, como su hermanastro, Fernando VI, padecieron neurosis terribles. En sus peores desvaríos, Felipe V vivía de noche y dormía de día. no se mudaba las camisas hasta que se le caían a jirones y se dejaba crecer las uñas de los pies hasta no poder andar. Su primer alivio era el sexo, administrado con astucia e interés por su segunda esposa, Isabel de Farnesio. El segundo era la voz del castrado Farinelli. Fernando VI, por su parte, llegó a convencerse de que no era más que un espectro y sufría ataques de furia en los que agredía con armas blancas a sus servidores y a sí mismo. Según Townsend, Carlos III atribuía su rectitud moral a que su mente estaba constantemente entretenida con la caza. El inglés recoge un suceso familiar que ilustra su manía cinegética. Al rey no le pesó que su hijo, el infante Francisco Javier, agonizara de viruela a los 14 años. Ya que nada se puede hacer, hay que llevarlo con resignación, declaró, y se echó al monte. Aparte de la caza, del gobierno y de su devoción religiosa, a Carlos III no le interesaban las aficiones propias de los monarcas ilustrados, la ópera, el teatro, la literatura, las conversaciones mundanas, y tampoco era un sibarita, salvo en la ingesta diaria del excelente chocolate de Indias. ¿Y los nobles de Carlos III eran manirrotos? Recurramos a la opinión de un ilustrado español, José Cadalso, del que ya hablamos en otra ocasión y cuya semblanza encontraréis en los podcasts de Turistas con Puñetas. En Cartas Marruecas crucifica a los nobles españoles, obsesionados con el lujo, la molicie y el exotismo. Así nos cuenta el militar ilustrado cómo era un día cualquiera de un grande de España. Lo despertaban y aseaban dos ayudas de cámara. Tomaba café de moca en porcelana china importada de Londres. Vestía finas camisas de Holanda bajo una bata francesa. Sus libros, carruajes y persona se adornaban en París, como si no hubiera encuadernadores, carroceros y sastres en España. Los platos calientes le eran servidos en vajillas inglesas y la fruta y los dulces en platillos sajones. Su maestro de baile era italiano y acudía a óperas de ese país y a tragedias francesas. Cadalso remata así. Al tiempo de acostarse, puede decir esta oración: doy gracias al cielo de que todas mis operaciones de hoy hayan sido dirigidas a echar fuera de mi patria cuanto oro y plata ha estado en mi poder. En otro podcast de Turistas con Puñetas vimos cómo los pudientes hispanos tiraban la casa por la ventana en las meriendas con baile que llamaban refrescos. Pero había otros festejos familiares que escandalizaban a los ilustrados. En 1785, el obispo de Cádiz, José Escalzo, envió esta queja al conde de Floridablanca, secretario de Estado de Carlos III. En los bautismos hay desorden y lujo infinitos. Aunque el bautizado sea pobre, no le pueden faltar órgano y coros. El padrino ha de tirar el dinero a manos llenas, con refresco y gastos sin medida, y si no, le dicen que es un pelón. En mayo de 2017, dos siglos después, el popular juez de menores Emilio Calatayud lanzó este mensaje a los padres: seamos comedidos con los convites, banquetes y regalos de las comuniones, que se nos está yendo la pinza. Su señoría sigue así. Los bancos van a tener que conceder microcréditos para que podamos estar a la altura de los obsequios y comilonas. Según la Federación de Usuarios Consumidores Independientes, las comuniones rendían en 2016 casi 600 millones de euros al año. Y la Conferencia Episcopal estimaba que un convite de 30 invitados salía por 2.500 euros. Calatayud cierra con este consejo: dejemos algo para cuando se casen. Ahora bien, ni en los refrescos ni en los bautizos nuestros architatarabuelos podían ser acusados de empinar el codo. Más bien, eran sobrios como piedras. El reverendo Clark, otro viajero inglés, afirmaba que los españoles se mostraban casi siempre sobrios en el comer y el beber. Dice que en los refrescos no tomaban ni un poco de vino. Swinburne coincide en que eran frugales, tal vez a causa de su pobreza, pero también reconoce que borracho es el peor insulto que se le puede hacer a un español, porque es raro ver entre ellos a un beodo, de no ser entre los mozos de mulas. Según el barón de Bourbon, embajador francés en Madrid con Carlos III y Carlos IV, era rarísimo ver un borracho. Y cuando se encuentra por la calle a un soldado embriagado, se puede apostar 10 contra 1 a que es extranjero y 20 a que es suizo. Hacia el final del reinado de Carlos III había 5.000 soldados helvéticos al servicio de la corona española. El asombro de nuestros turistas puñeteros por la sobriedad española era coherente con un grave problema de salud pública en Inglaterra. A mediados del siglo XVIII, el abaratamiento de la ginebra convirtió el alcoholismo en una epidemia en las islas británicas, sobre todo en Londres. Aquella plaga tuvo su propio nombre, London Gin Crazy, la locura de la ginebra. Su origen estuvo en la liberalización del destilado de ginebra, con la idea de convertirla en un pilar del comercio inglés. Leandro Fernández de Moratín se escandalizó de la dipsomanía británica en sus apuntaciones sueltas de Inglaterra. El príncipe de Gales, que iba a ser el futuro Jorge IV, se emborracha todas las noches, dice el español. El diario The Times ya lo había tachado de bebedor compulsivo, mal hablado y mujeriego. Continúa el ilustrado español. La borrachera no es en Inglaterra un gran defecto, ni hay cosa más común que hallar sujetos de distinción perdidos de vino en las casas particulares, en los cafés y en los espectáculos. Según Moratín, los extranjeros no podían rechazar una invitación ni quedarse atrás. No puede uno evitar embriagarse sino a riesgo de perder la amistad con el anfitrión. Ha de beber cuando beben los demás y no puede beber menos. El viajero anglo-italiano Joseph Baretti asegura que para un inglés la botella es su principal estímulo hacia la sociabilidad y son muchos los que sin ella no serían capaces ni siquiera de mostrarse alegres. Según Moratín, el problema radicaba en los innumerables brindis que parecían excusas inventadas para mantener el codo empinado. Él mismo hace una lista incompleta de la infinidad de chinchines con cánticos por en medio de los que fue testigo en Londres durante la celebración pública del cumpleaños de la reina, Carlota de Mecklemburgo-Strelitz. Eso fue el 18 de enero de 1793. Los comensales empezaron a beber a la salud del rey Jorge III y de la Constitución inglesa. Siguieron, claro, por la reina. Se empezaban a entonar cuando, copa en alto, se acordaron del príncipe de Gales. Luego lanzaron hurras al ejército y a la armada. El comensal más belicoso pidió al cielo que confundiera a los enemigos de Albión, entre los que ese día no se encontraba España, aunque sí 3 años después. Luego alabaron la calidad de las canciones que cantaban y rogaron por la prosperidad de sus autores. De repente cayeron en que no habían demandado a San Jorge sensatez para todos sus ministros y confusión para el francés. Al llegar al brindis número 21, el español abrevia con un etc, etc, etc. Según las opiniones de nuestros turistas puñeteros, ¿podemos llegar a alguna conclusión que se pueda aplicar a la España actual? ¿Somos tan manirrotos como dicen los holandeses? ¿Tan irresponsables como nos ven los alemanes? Pues la verdad, no tengo ni idea. Estas colaboraciones radiofónicas son una manera de entretenernos durante el confinamiento. Para pintarnos el futuro y establecer tesis volanderas, sobran los profetas políticos, los mediáticos y los tuiteros. Ellos sabrán.
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2: Pues hasta dentro de una semana, y ya sabéis, de momento, en casita.

Estas deliciosas explosiones del maíz se producen cuando la humedad interna del grano, al calentarse, produce presiones que son capaces de romper la durísima cáscara, el pericarpio, que precisamente es impermeable y por eso permite concentrar la humedad. No son un invento de la edad moderna, ni mucho menos. Se calcula que el hombre conoce y consume palomitas de maíz mucho antes de que se construyeran las pirámides de Egipto, pero no en el Valle del Nilo, sino en el del río Balsas, en el sudoeste de México. Allí es donde se cree que se comenzaron a hacer palomitas calentando granos de maíz sobre piedras calientes como único proceso viable para consumirlo una vez que estallaba. Han pasado más de 6.000 años.

0: y descubrirlo ha sido un proceso que ha conectado el trabajo de arqueólogos y genetistas. El maíz no existía en la naturaleza, fue un proceso de domesticación de la planta del teosinte, que es el pariente salvaje. Pero, ¿dónde se cultivó el primer maíz como producto de la selección genética? Esa era la primera pregunta a la que tenía que responder el equipo de la doctora Dolores Piperno, del Instituto Smithsonian de Investigación Tropical en Panamá. Sabíamos que el teosinte se encontraba en todo México, de las tierras altas a las depresiones y llegaba hasta Nicaragua. Así que la pregunta para los arqueólogos era, ¿dónde vamos? Y el trabajo del doctor Devlin nos contó exactamente dónde debíamos ir. A quien se refiere la investigadora es a John Devlin, experto en maíz, que trabaja para la Universidad de Wisconsin y que descubrió algo sorprendente y que estuvo en el origen de la domesticación del maíz, de la transformación genética que tuvo lugar cultivo a cultivo.
1: That's right. And the remarkable thing is that...
0: Lo realmente increíble es que tener una cáscara tan dura como la del teosinte o no tenerla, como el maíz, es algo controlado por un único gen. Y por tanto, se hacía necesario ir seleccionando los cultivos hasta que la cáscara fuera haciéndose más débil generación tras generación hasta poder consumirla. Eso ocurrió hace miles de años.
2: James Brown, Mother, Popcorn.
0: Pero llegó la conexión entre Europa y América, y aquí llega también una curiosidad histórica que derivó en la aparición de una enfermedad, la pelagra, que por afectar principalmente a españoles se dio en llamar popularmente la venganza de Moctezuma. El maíz era más barato que el trigo y en Europa se comenzó a procesar sin tener en cuenta una elaboración que durante siglos habían desarrollado los indígenas mesoamericanos, la de la nixtamalización, que permitía liberar la vitamina B3, esencial para la dieta. La venganza de Moctezuma acabó con la vida de miles de españoles que comenzaron sufriendo vómitos y diarreas y que llevaban incluso hasta la locura a quien la padecía simplemente por no haber seguido los pasos de quienes llevaban toda la vida consumiendo el maíz que ellos mismos habían domesticado en los campos de cultivo.

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En esta edición, el Castillo de la Monclova. Andalucía encierra innumerables tesoros, algunos de ellos desconocidos. Una de estas joyas secretas se esconde en la campiña del Bajo Guadalquivir. Se trata de uno de los castillos con mayor entidad histórica de la geografía andaluza. Una imponente construcción cargada de historia, de intrigas y traiciones, por la que no parece que hayan pasado siete siglos.

0: sobre una civilización, otra y otra. Todas bienvenidas a estas tierras generosas. Ha ido sumando a lo largo de los siglos elementos procedentes de distintos lugares. El castillo de la Monclova data del siglo XIV y está construido sobre la antigua obúcula turdetana, un yacimiento arqueológico situado sobre una elevación circular en el terreno que facilitaba la defensa de la zona. En la noche de los tiempos fue paso obligado por los comerciantes y las cortes romanas para llegar hasta Gades y desde aquí hasta la capital del imperio. Precisamente su valor estratégico hizo que ejerciera de fortaleza en época musulmana. Por estas tierras pasó Fernando III el Santo. Entre sus muros se hospedó la princesa de Éboli. El poeta Garcilaso de la Vega maduró sus versos más conocidos y el legendario Gil Bocanegra, almirante de Castilla, trazó sus batallas más heroicas. A partir del siglo XV el castillo fue pasando de mano en mano hasta que en 1837 pasó a formar parte de la Casa de los Duques del Infantado. En 1910, el 17º duque del Infantado mandó reconstruir la fortaleza con la intención de convertirla en un palacio acorde con la época y el rango que ostentaba. La amistad que le unía con el afamado arquitecto sevillano José María Espiau y las propias inquietudes del duque fueron conformando la actual fisonomía de la fortaleza inspirada en el regionalismo andaluz. El resultado final surgió de combinar elementos artísticos traídos de Italia y de España. De Lorca, en Murcia, se incorporó el hermoso claustro del antiguo convento de la Merced como patio porticado. La fachada y el acceso principal se construyeron con mármoles italianos. En la capilla se encuentra un retablo castellano del siglo XVI, perteneciente al Palacio de Viñuela, en Madrid. Bustos romanos de la propia Roma adornan las galerías y entre sus muros también se encuentran columnas procedentes de la ciudad de Córdoba. Los aires italianos de la fachada conducen al interior palaciego en el que se conservan otras obras de arte que se remontan a los orígenes del castillo, un antiguo molino de aceite, las salas de lienzos y tapices con una colección de Francisco López de Castro y el patio del molino decorado con transportines de la época, arriates con árboles y plantas ornamentales donde se puede visitar una calesa única por su origen e historia. Completan el recinto la majestuosa Torre del Homenaje, la Casa del Obispo del siglo XVI, decorada con mobiliario de época, y todo ello rodeado por un extenso y variado jardín repleto de árboles, plantas y flores que dotan de colorido al entorno. Pero su principal atractivo es el Festival del Castillo de Monclova, un ciclo de conciertos que se organizan en verano en este histórico emplazamiento. 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
1: Wow, Ty, do you have a cold?
2: No, man, I just suffer from...
0: Uno de los factores que más inciden sobre la alergia es la calidad del aire que respiramos y principalmente la proporción de polen y de esporas de hongos que transporta. Científicos españoles, portugueses, alemanes y austríacos han desarrollado el primer mapa mundial interactivo de estaciones en las que se cuentan estas partículas. Es el Big Data del polen. Este inventario web muestra además información de contacto de 900 estaciones de muestreo de partículas biológicas y de todos los proveedores que disponen de estos datos. Y también el usuario puede llegar visualmente hasta el nivel de la calle para realizar búsquedas específicas. Carmen Galán es investigadora de la Universidad de Córdoba y explica cómo nació la idea.
3: Surge como un interés en conocer dónde se realizan mediciones de polen en el aire a nivel mundial. Hoy en día existen 1 millar de estaciones de monitoreo de polen, sobre todo en Europa y Norteamérica, pero son pocas las que trabajan en red.
0: Se trata de una información muy valiosa para el 30% de la población mundial, que son las personas que sufren algún tipo de alergia, según la Organización Mundial de la Salud. Y es una labor compleja, ya que no existen registros previos sobre el monitoreo de polen.
3: Con esta herramienta se ofrece a las personas que sufren alergia, médicos y aerobiólogos, información sobre la ubicación exacta de las estaciones, con la posibilidad de dirigirse a ellos y hacer cualquier consulta sobre el contenido de polen y esporas en el aire.
0: La lista de países con más estaciones de medición de partículas biológicas la encabeza Japón, con casi 150. Le siguen Italia, Estados Unidos y Francia, con casi 90 cada uno de ellos. Hasta la creación de este mapa, en 2018, existía un gran desconocimiento sobre dónde extraer información sobre partículas microscópicas que flotan en el aire y que provocan asma, rinitis y conjuntivitis.
3: Este conocimiento permite adoptar medidas preventivas, en el caso de los médicos a la hora de planificar los tratamientos y en los pacientes para planificar sus actividades. Por otro lado, tiene mucho que ver con la movilidad, tratando de presentar a los pacientes de alergia cuál es la calidad del aire en el país de destino.
0: Las estaciones actuales generalmente se colocan en las azoteas de los edificios y se basan en el método Hirst, un aparato eléctrico que aspira volúmenes constantes y conocidos de aire y los hace impactar contra la superficie receptora donde se retienen las partículas.

Hola a todos, bienvenidos un podcast más a Nueva York. Llegas un día a Nueva York y es el momento en el que debes comunicarte con una ciudad que te rodea y con la que en un momento u otro tendrás que interactuar. Tendrás que comprar, comer, pedir la cuenta, preguntar alguna información, eso sí, cada vez menos, gracias a los omnipresentes smartphones que todos llevemos, o incluso si eres lo suficientemente extrovertido, pues yo diría que incluso puedes llegar a entablar una conversación intrascendente con algún local. Bueno, todo esto visto desde el punto de vista de un visitante o turista, que hoy por hoy la verdad es que puedes sobrevivir una semana en esta ciudad sin entrar en contacto demasiado con los habitantes locales o incluso hacer uso de la lengua inglesa. Pero cuando tu estancia se prolonga en el tiempo es cuando podremos entrar en contacto con conceptos y hasta cierto punto un vocabulario propio de los habitantes de Nueva York y de estas tierras cercanas. Vamos a ver, partimos de la base de un dominio medio alto del inglés, el cual te permitirá darte cuenta de este vocabulario. Tampoco quiero decir que las cosas de las que os voy a hablar sean una peculiaridad de Nueva York, ya que en conversaciones con gente de otras regiones de Estados Unidos, pues yo también llego a descubrir palabras y expresiones que ellos usan, pues en función de sus diferentes lugares de origen. La verdad que también en el podcast alguna vez tendremos que hablar de cuál sería el nivel mínimo o aceptable de dominio del inglés para desenvolverte con soltura y poder desarrollar una vida normal frente a lo que yo creo que son algunos conceptos equivocados relativos a que en Nueva York es suficiente hablar, en este caso, español, lo cual yo considero que no es cierto y lleva da pie a confusiones y alguna que otra frustración. Tampoco voy a entrar en lo que sería o se llamaría el slang, ¿no? Que realmente es difícil de entender y tampoco es algo que vas a adquirir en un ambiente profesional relativamente formal. Es decir, o pasas por el instituto y el barrio aquí en Estados Unidos, o es difícil que llegues a esas profundidades del idioma, del inglés de esta zona. Pero bueno, vamos al turrón. Voy a dividiros un poco esta recopilación como de jerga local un poco en expresiones, lugares, y luego pasaré a lo que es vocabulario propiamente dicho. Bueno, en cuanto a lugares, ¿no? O referencias geográficas, la primera de la que quería hablar es el término the city, de ciudad. Bueno, todos sabéis, y me he repetido aquí hasta la saciedad, que Nueva York son 5 boroughs, pero cuando dices the city, realmente te estás refiriendo a Manhattan. Bueno, no confundir con New York City, que realmente comprende los 5 boroughs. Todo lo que son 5 boroughs, pues es, digamos, el área geográfica o administrativa de New York City. Luego, otro muy importante, que sería Uptown y Downtown. Esto seguro que lo habéis escuchado. Os remito a ese pedazo tema del siempre el eterno Billy Joel, Uptown Girl. Bueno, son expresiones que realmente lo que hacen es indican direccionalidad dentro del borough de Manhattan. Uptown es ir hacia el norte y Downtown es el sur. Cuando decimos Downtown como lugar, realmente estamos refiriéndonos al bajo Manhattan, algo que en otros
lugares sería más como el centro de centro ciudad, cuando en otras ciudades americanas dices downtown, estás refiriendo pues eso, al centro urbano. Realmente en Nueva York no tiene sentido hablar de centro de ciudad, es un concepto que pues no aplicaría aquí, ya que bueno, ya solo en cuanto a centros financieros, pues hay dos núcleos. No sé cuál sería más importante y en el futuro próximo vamos a tener tres con la incorporación de los Hudson Yards, pues que son pues el Bajo Manhattan o Distrito Financiero o el Midtown de Manhattan, el característico skyline de rascacielos de Nueva York, por lo que, bueno, no tiene sentido al hablar de centro ciudad. Importante el concepto de uptown y downtown cuando nos movemos en el metro, ¿no? Esto siempre veremos para dirigir, cuando coges una línea, pues para indicar la dirección, pues nos dirán siempre uptown y el borough de Manhattan del que se habla, por ejemplo, downtown y Brooklyn, o uptown y Queens, o uptown y el Bronx. Bueno, siguiendo con el metro, enganchando con el metro, ha habido peticiones sobre el tema del metro y bueno, hay capítulos en el podcast que ya hablan, pero vamos a seguir ampliando el tema de local y express. Local, un metro local es aquel que hace parada en todas las estaciones de la línea sin saltarse ninguna, y express es el que pues se basa en aquellos tramos de la red donde hay cuatro vías en vez de dos, pues hay líneas que se saltan ciertas paradas para agilizar los desplazamientos, y eso sería un tren express. No está en todas, y la manera de diferenciarlos es en el número de la línea. Bueno, no sé si en todas, por lo menos en algunas, local está el nombre de la línea rodeado de un círculo y express es un rombo. Es importante. Bueno, hablando del metro también, train. Sabéis que el metro subway, pues cuando hablamos de una línea de metro hablamos de train, no es line como pues, en otras ciudades como Londres, donde hablamos de la Jubilee Line, la Circle Line. Bueno, no me acuerdo de las líneas de Londres desde la última vez que estuve, pero aquí se dice, por ejemplo, la línea 7, the 7 train, o the L train, o así. Train es línea. Bueno, siguiendo con transporte, y esta vez con buses. Pues un concepto parecido al de local y express. En el caso de autobuses tenemos local y SBS. SBS son las iniciales de Select Bus Service. Select Bus Service pues son unos autobuses que se van a saltar paradas. Generalmente son estos largos, articulados, y van a lo mejor de cada cinco paradas paran en una. Y bueno, ya a nivel práctico para quien lo vaya a coger, que a veces hay un poco de confusión. Cuando tienes tu billete normal, tu abono mensual de Metrocard o semanal, o tu billete sencillo, para entrar al SBS no tienes que, digamos, fichar el billete a la entrada, sino que las paradas de SBS tienen unas máquinas especiales donde introduces tu tarjeta Metrocard y te da un recibito de papel que no tienes que enseñar al autobús. Puedes entrar por cualquiera de las puertas, solo tienes que llevarlo encima por si alguna vez pasa un inspector. A mí nunca me lo ha pedido ningún inspector, y estoy seguro que la gente sin billete se cuela, pero tienes que llevarlo para justificar que tenías billete y te has subido al SBS con ese. Otro concepto y que vais a escuchar siempre, East and West Side. East, sabéis que, bueno, pues las numeraciones de las calles de Manhattan comienzan en la Quinta Avenida, pues donde tenemos la trama, digamos, más regular de Manhattan, y se cuentan pues hacia el este o hacia el oeste. Esto aquí os invito al podcast que hice sobre números y direcciones de calles. ¿Qué más cosas? El Midtown. El Midtown es quizá la imagen urbana más icónica de Nueva York.
aproximadamente podemos decir que se encuentran sus límites entre la calle 32 y Central Park South, la calle 59, y flanqueado por la tercera y séptima avenida. Bueno, esto es discutible, lo sé, y según lo que solo preguntes, te va a decir que los límites son una cosa u otra. Y si preguntas a un agente inmobiliario, ya las respuestas pueden ser estratosféricas, porque ellos adaptan los límites urbanos según sus intereses comerciales. Probablemente para el visitante, aunque esto está cambiando mucho, sea donde te alojes por ahí, y es sede también de grandes empresas, multinacionales, bancos, y en medio de todo, como núcleo, caldera del infierno de toda esta zona, está Times Square, algo que todo neoyorquino evita cuando puede, pero que también es algo que hay que ver por lo menos una vez. Personalmente, a mí el Midtown es una de las zonas que menos me gusta, y que también porque se queda más desangelada fuera de las horas de trabajo. Realmente, si eres turista, ok, tienes que recorrerlo, pero mi recomendación es que en cuanto lo hagas y veas lo que hay que ver, sal de ahí inmediatamente, y hay mucho más que describir. Y de Midtown, así que está más arriba, nos vamos downtown, al Village. Pues el Village, yo creo que son las partes, digamos, es el Nueva York más clásico, más bohemio, y son, pues, se divide en tres partes: East Village, Greenwich Village, no es Greenwich Village, se diría aquí Greenwich Village, y el West Village. Bueno, pues lo vamos a encontrar, pues, de un poco al norte de Little Italy, Chinatown, y bueno, pues es una zona muy interesante en cuanto a vida cultural, vida nocturna, para salir, para pasear. Es el Nueva York bohemio más contestatario, donde las vanguardias de los años 50 encontraron su caldo de cultivo. Y bueno, pues grandes hitos en torno a eso, pues tenemos Washington Square, y bueno, calles como, no sé, McDougal Street, barrios étnicos como la zona de ucraniana en torno a la Segunda Avenida, en el East Village. En fin, muy recomendable. Greenwich Village también, muy interesante. Y el West Village, una de las zonas, digamos, más, no sé cómo decirlo, como más de lujo últimamente en Manhattan, pues por cantidad de famosos, famosetes que viven o vivían por ahí. Bueno, los Village, que probablemente también habrá que hacer un podcast sobre ellos. Un concepto como Long Island. Long Island se oye mucho, pero a veces es un concepto complicado de entender, ¿no? Geográficamente, si bien no lo es. Long Island es la gran isla que encontramos frente al continente americano, y que aquellos que voléis desde Europa probablemente será, si voláis a JFK, al aeropuerto ubicado en Queens, el aeropuerto internacional, desde Europa, pues probablemente será lo primero que veáis cuando avistéis tierras americanas. Acoge en su extensión a los boroughs de New York City, de Queens y Brooklyn, y ya fuera de Nueva York tiene los condados de Nassau y Suffolk, todos, eso sí, pertenecientes al estado de Nueva York. Son como 200 kilómetros de longitud, desde la punta aquí en Brooklyn hasta su final en el pueblo vacacional de Montauk, y que, bueno, está aproximando como unas 2 horas y pico en coche de Nueva York, para daros un poco la dimensión, ¿no?, que tiene esta isla longitudinal. Bueno, tiene, creo que demográficamente, bien, como unas 5 millones de personas, aparte de las propias de Nueva York. Pero bueno, ese dato no lo tengo contrastado. Y luego otro concepto que es el de Long Island City. Long Island City, pues es, digamos, la punta de Long Island frente al East River, Nueva York, y realmente es una zona de Queens. Es una zona que, pues, tradicionalmente pues fue como muy de una zona industrial, almacenes,
portuaria, y ahora pues bueno, pues con los cambios de paradigma económico, toda esa industria se están reconvirtiendo pues en zonas verdes, en viviendas de lujo. Eso sí, es una zona que pues muy caliente en el aspecto inmobiliario, y era donde hasta hace unos días se iba a instalar el cuartel, segundo cuartel general de Amazon en Nueva York, operación que se vio frustrada ante la espantada que dio Amazon pues por el cuestionamiento de políticos locales, de movimientos vecinales, ante sus torticeras prácticas laborales y sus el inconformismo un poco de parte del tejido social ante los beneficios fiscales que tanto la ciudad y el Estado iban a otorgar a esta mega multinacional con millones de beneficios y dudosa pues ética a la hora de retribuir a sus trabajadores en todo el mundo. Bueno, pues era ahí. Eso, bueno, pues es una zona también muy interesante, está muy interesante de visitar y que no está muy incluida siempre en el recorrido del visitante. Pero bueno, aquí en el podcast os he hablado muchas veces de que está a un salto de metro de Grand Central Terminal y tenemos ahí pues a zonas verdes muy atractivas como el Hunters Point Park o Gantry Plaza State Park, muy recomendables. Y hablando de Queens, pues otra definición que es los outer boroughs, o sea, los boroughs exteriores. Pues cuando hablamos de outer boroughs, estamos hablando de los boroughs exteriores, porque Queens, Bronx, Staten Island, y que bueno, que son Brooklyn, que son, no son Manhattan. Otro concepto que vais a escuchar mucho en vuestra relación social aquí, que es upstate. Realmente, si tú miras el mapa de Estados Unidos, veréis que el estado de Nueva York, sin ser el más grande, tampoco es de lo, bueno, me vais a disculpar el viento, pero bueno, estamos un día ventosísimo hoy. Bueno, veis que Nueva York, la ciudad de Nueva York, es solo el extremo del estado, con salida al mar, que es, digamos, junto con la punta de Long Island y Manhattan y Staten Island, son, digamos, esas tres puntas del estado con salida al mar. Entonces, ¿qué es upstate? Ir upstate es salir de la ciudad de Nueva York, salir de New York City y y salir hacia el Bronx y tirar hacia el norte. ¿Dónde empieza upstate? Bueno, es difícil delimitar eso, pero se viene admitiendo que que empieza en el Hudson Valley, que incluye el condado de Westchester, que es el primer condado a la salida de Nueva York, y se extiende hasta realmente la frontera con Quebec, frontera con Canadá. Los montes, los Adirondacks, los Finger Lakes, y entre otros, ¿no? Los Catskills. Bueno, entonces, si te dicen que alguien se va de vacaciones o se muda upstate, pues sabed que esto realmente puede ser que se van como entre unas 4 u 8 horas por carretera de Nueva York. Bien, pues bueno, voy a empezar con la sección ya palabras, ¿no? Palabras propiamente dicho, más que lo que son solo conceptos o pues, cosas que hablan de direccionalidad o lugares. Bueno, primero es uno un tanto difícil de, por lo menos de, habrá que deletrearlo, que es schlep, os lo deletreo, S-C-H-L-E-P. Bueno, considerando que la mayoría de neoyorquinos no tienen coche, ¿no? Siempre, dado que, bueno, pues no es esencial mientras vives en la ciudad, ¿no? Siempre puedes, pues, tomar alternativas, ¿no? El taxi,
las soluciones de vehículo compartido que hay hoy en día, pues viajar o desplazarse de un punto A a un punto B en una distancia caminable tiende a ser lo que se lleva más, ¿no? Aquí, a veces entre que llegas al metro que te viene bien, que no haya alguna avería, que el metro no esté muy lleno o que no pase nada, pues a veces dicen, mira, me voy a camino mis 10 manzanas y tal. Bueno, pues a eso, to have a schlep. Schlep es eso, pues una caminatita que te haces por aquí, por Manhattan y te puede dejar machacado si te toca 30 manzanas. Pero bueno, es un término que se utiliza aquí de vez en cuando, schlep. Pues yo al visitante le recomiendo hacerlo con cabeza, ¿no? Lo de las pateadas, porque bueno, puede entre moverse de un punto, de un lado a otro, por ejemplo, de Manhattan, ya no digo salir a los Outer Boroughs, bueno, pues te puede dejar machacado porque es una ciudad muy grande y te das cuenta cuando te desplazas y tienes que ir de un lado a otro. Entonces, bueno, hay que planificarse los desplazamientos y sobre todo si nos apetece caminar. Bueno, otra cosa. To be kosher. Kosher. Bueno, esto deriva un poco de la tradición judía, pero también ha quedado incrustado un poco en el lenguaje coloquial, ¿no? Vamos a ver. Y de esto tengo podcast hecho sobre los preceptos religiosos judíos relacionados con los alimentos y eso, el concepto de kosher, parer, el etiquetado. Tenéis un podcast al que podéis a remitir para a escuchar eso. Pues eso, digamos, es que según los preceptos. Bueno, pues cuando estás ahí en un estado en tanto irregular, encuentro alguna cosa, no sé, un trámite burocrático, un trámite legal, un trámite papeleo, y con solucionarlo, que todo te regularizas, pues se suele decir you're kosher, o sea, que está todo ok, según tiene que estar, según la ley, y de to be kosher. Bueno, más cosas relacionadas con sus comunidades, el concepto de bodega. Bodega, esa la palabra española, y que aquí no es como lo estoy diciendo, ¿no? Sino como con una pronunciación un tanto distinta de bodega, que al que no tenga el oído un poco afinado le costará pillarlo al principio. Pues bueno, bodega es esa pequeña tiendecita de barrio, generalmente en barrios pues con una cierta tradición hispana o latina, pues es el ultramarino donde pues puedes hacer una pequeña compra o comprar un refresco, un bocadillo, cervezas, y a esto pues es un nombre que es algo muy neoyorquino, las bodegas, y donde pues compras ese pequeño

colmado, ¿no? Diríamos. Bueno, con esto voy a pasar cosas un poco de comer, relacionadas con el comer. Una cosa, pues sería Hero. Hero. No estamos hablando de superhéroes, sino que Hero es un bocadillo. Bocadillo que a veces también lo podemos encontrar con la palabra sub, que viene de submarino. Pues no, aquí un Hero es un bocadillo. Entonces, sándwich es todo, o sea, cualquier cosa que pongas entre pan es un sándwich, pero cuando utilizas pues, el pan, el formato de pan de barra o baguette, a eso pues ya le podemos llamar sub o hero. Entonces, bueno, pues si veis la tienda que diga Sandwich Heroes Pizza, pues ya sabéis que el hero es un bocadillo. Más cositas de comer. Pizza, os he dicho, pues bueno, la pizza, Nueva York, pizza, hay el debate eterno. Aquí ya os digo también mi recomendación. Si alguien os dice la mejor pizza de Nueva York, no hagáis caso. O sea, es, os lo digo por experiencia, hay Nueva York, creo que 3.500 o 4.000 sitios de pizza. Como es materialmente imposible dedicar una vida a conocerlos todos y saber cuál es la mejor pizza. O sea que, bueno, todo el mundo tiene sus preferencias, yo tengo las mías, otras personas tienen las suyas. La pizza la hay de todos los precios, tienes desde dollar pizza de 99 céntimos hasta porciones de 6 dólares. O sea que, según tu presupuesto, tus gustos, va a haber siempre una pizza para ti. Pues bueno, ¿cuál es la más tradicional? La más tradicional, la pizza de queso. Y ahí es cuando aquí hablamos de cómo hay que pedirla. Puedes pedirla de dos maneras: cheese pizza o plain, que es sin nada, o sea que solo va a tener el queso y el tomate. Es la pizza básica. A partir de ahí, bueno, pues lo que le guste a cada cual. También decir que la pizza puedes comprar by the slice. Slice es una porción, o la pizza entera, que es the pie como de pastel o tarta, pues una pizza entera es a pie. Así que bueno, ese es vocabulario que uno tiene que manejar en una pizzería. Otro estándar de Nueva York, the bagels. Yo reconozco que soy un enamorado del bagel, y si no todas, muchas mañanas es mi desayuno un bagel, generalmente un poco de aceite o mantequilla. Pero si bien, bueno, no, creo que no tengo que explicar lo que es el bagel. Es esa especie de rosquita de pan que, pues también de origen judío centroeuropeo, y que, bueno, pues tiene una elaboración particular de la masa que se cuece un poco primero antes de pasar al horno para adquirir esa textura característica que tiene. Os lo digo, pero aquí el bagel más clásico, bueno, vais a encontrar sitios que es, pues hay mil, se llama spreads, cosas de untar, generalmente relacionadas con queso. Pero el bagel auténtico, no auténtico, ¿verdad? Todo es auténtico, pero digamos más tradicional, es bagel que llamamos cream cheese and lox. Cream cheese, queso crema, queso de untar, y lox. Lox, que es el salmón ahumado. Cuando es el cream cheese and lox, ese es el bagel más auténtico. Más cositas, vamos a ver qué tenemos de comer. Seguimos con cositas de comer. Otra cosa que también os va a sonar, el deli. Bueno, el deli viene pues de, no es difícil intuir que viene, es la abreviación de delicatessen, ¿no? Entonces, bueno, un deli suele ser pues una tienda de alimentación. También a veces tiene, es parte como restaurante, tiene mesas para comer, y que tiene pues una selección pues de fiambres, embutidos, encurtidos, cosas así, ensaladas y pues comidas ya cocinadas, ¿no? Es un

0: qué más cositas. Ya por ir terminando, hablar un poco de una cosa que realmente se da muchas veces en verano, cuando está, cuando la gente...
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2: Es la 1 de la madrugada.

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2: Tercera jornada de Fitur desde el Centro Internacional de Prensa y tenemos ahora el placer de estar con uno de nuestros destinos favoritos, con el que ya hemos trabajado y bueno, pues hicimos un proyecto que nos encanta y que todavía está funcionando muy bien, que es Las Edades de Gijón. Estamos con Noemí Pariente de Gijón Turismo. Bienvenida, Noemí.
3: Muchas gracias. Gracias por invitarnos y gracias por ser uno de vuestros destinos favoritos.
2: Lo es. Y además creo que...

0: lo hablaremos más en profundidad, pero hay novedades en Gijón que hay que ir a conocer en breve y aumentar nuestros favoritismos. Noemí, ¿qué tal estás viendo la feria? ¿Qué tal estás viendo Fitur 2025?
1: Mucha gente, ¿no? Mucha actividad. Nosotros siempre venimos con una agenda profesional de reuniones cerradas. Es una oportunidad también de encontrarnos con nuestros colegas de otros destinos en todas las redes que participamos, de conocer también novedades, en, por ejemplo, en el sector tecnológico aplicado al turismo. Y, bueno, un Fitur más que nos cargamos a las espaldas, ¿no?
0: Que no está mal. Además, estáis llenos de eventos también vosotros, que habéis estado en Birra Tour esa sí. pasada noche y bueno, pues nada, Gijón la verdad es que se mueve muy bien, es un gusto trabajar con Gijón Turismo.
1: Gracias.
0: Noemí, ¿qué novedades habéis presentado en Fitur?
1: Pues mira, vengo ahora mismo de presentar la nueva marca gastronómica de Gijón, que se llama Gijón con Gusto. Para nosotros siempre es un gusto recibir a todo el mundo, compartir lo que tenemos, y una de las mejores cosas que tenemos es la gastronomía. Y la marca pretende ser un paraguas para todas las cosas que ya tenemos a nivel gastronómico y otras nuevas que puedan surgir, eventos, productos gastronómicos, productos turísticos, y nada, pues os invitamos a todas y a todos a ir a Gijón a conocerla.
0: ¿Qué? ¿Vais a preparar eventos para durante todo el año?
1: Ya los tenemos. O sea, ya sabes que Gijón es una ciudad muy, muy viva durante todo el año. No hay por qué ir solo en julio y en agosto. Podéis hacer una escapada en cualquier época del año. Y sí, nos dimos cuenta que tanto iniciativa pública o iniciativa privada, teníamos eventos de carácter gastronómico prácticamente todos los meses del año. Incluso hay meses en que hay más de uno. Entonces lo que hace la marca es ponerlo todo pues, en el mismo cajón para contárselo a la gente, ¿no? Y entonces, por ejemplo, ahora en enero, próximamente empiezan las jornadas de los oricios, ¿no? Que sabéis que es un producto muy, muy,
0: rico,
1: muy apreciado en Gijón, que está buenísimo, que es de temporada, porque sí que lo que queremos hacer es darle un empuje a lo que es producto local, a nuestra gastronomía y a lo que forma parte de nuestra identidad.
0: Además, ahora Asturias está muy, muy de moda a nivel gastronómico, con esas estrellas Michelin, sí, a tope, ¿no? Es un reclamo más, ¿no? Un producto que es un verdadero reclamo de...
1: Sí, yo creo que lo bueno es que tenemos de todo. Tenemos estrellas Michelin, en Gijón hay uno, tenemos otros restaurantes de fusión que te ofrecen cosas estupendas, pero seguimos teniendo esas sidrerías, esos restaurantes donde vas a poder comer la cocina tradicional asturiana, que la dieta atlántica también es muy sana y muy sabrosa.
0: Por entrar en detalle en alguno de los espacios y alguno de los eventos, ¿cuáles son los principales que vais a tener en Gijón durante el 2025?
1: Bueno, es que como hay todo el año, seguro que me olvido alguno y no vamos a contarlos aquí todos, pero por ejemplo, coincidiendo con el carnaval, el Antroxu, que es fiesta de interés turístico regional en Gijón, siempre hay unas jornadas gastronómicas con cocina típica de invierno, ¿no? Con el pote, con los fisuelos, este tipo de comida calórica para bajar a la mina, que ahora ya no bajamos a la mina. Pero podemos luego caminar mucho por Gijón para compensar, ¿no? Cuando se acerca el verano, pues llega la costera del Bonito, y Gijón Bonito ya es un clásico en el verano gijonés. Además, son bastantes semanas las que tienes la oportunidad de disfrutar de ese evento. Pero luego no nos quedamos solo con los eventos, hay productos gastronómicos que funcionan durante todo el año y que ya hablamos de algunos también en Radio Viajera, como puede ser Gijón Goloso o Gijón Gourmet, ¿no? Y también este año reina indiscutible la sidra, patrimonio inmaterial de la humanidad por la UNESCO desde hace muy poquito, y lo que es la cultura sidrera, sabéis que es algo que nos gusta compartir con quien nos visita.
0: Luego estáis de enhorabuena en ese sentido, tanto por esa declaración de patrimonio inmaterial de la humanidad de la sidra y de toda lo que es la
1: cultura sidrera.
0: La cultura sidrera con la forma de hacer esa bebida, que la verdad es que, bueno, luego para los que nos gusta, pues es una maravilla ir a tomar unos culines por allí. Vamos a entrar en destino, porque al final Radio Viajera pues habla del destino. Sé que tenemos muchos podcasts de Gijón en nuestra aplicación, además hay uno que hace una guía más o menos completa de la ciudad, pero quiero que nos hagas tú una pequeña ruta por Gijón, bueno, no muy larga, porque podríamos estar aquí hablando de una ruta muy larga, pero bueno, nos ceñimos al tiempo. Haznos una pequeña ruta por Gijón.
1: Venga, para 2 días.
0: Venga.
1: Venga, a ver si lo consigo para que podáis disfrutar al máximo. Hay que ir más, pero bueno, vamos a intentarlo para dos.
0: Vamos a hacerlo para tres. Así se puede disfrutar más tranquilamente. Vamos a hacer un viaje despacio.
1: Sí,
0: ¿no?
1: Porque hay que sentarse, hay que disfrutar de la gastronomía, hay que disfrutar del paisaje.
0: Entonces, como vamos a hacer tres comidas, vamos a hacer un desayuno goloso, una comida y una cena como corresponde, vamos a hacerlo de tres días.
1: Venga, mira, para quien no conozca Gijón, sabéis que en Asturias nos dividimos en concejos, ¿no? Entonces el concejo de Gijón, el 20% de la población vive en la zona rural, que es el 80% del concejo, ¿vale? Eso quiere decir que Gijón es ciudad, pero que también tenemos a 5 minutos del centro, tenemos zona rural y yo creo que hay que disfrutar.
0: Eso sorprende.
1: Eso sorprende y eso nos invita a vivir la ciudad de otra manera. Entonces podemos dedicarle el primer día a recorrer lo que es la trama urbana, el centro histórico, que sabes que es el barrio de Cimavilla, pero también el otro centro donde están el comercio, ese comercio que ahora tenemos unas rutas de comercio, de Gijón de compras, y que te permite acercarte también al Gijón Goloso, por ejemplo, que sabéis que son unos bonos de degustación que tú vas a poder ir recorriendo la ciudad probando esas especialidades de las confiterías o heladerías gijonesas, ¿vale?
0: Las heladerías gijonesas son una de mi debilidad.
1: Eso. Si tienes intereses culturales, pues los museos municipales, que son muy variados y muy chulos, son gratuitos. Entonces, bueno, pues por algo de patrimonio industrial, vámonos al Museo del Ferrocarril, por ejemplo, ¿no? Que es un gran museo y que te ayuda a conocer la historia industrial de Asturias y, por ende, de toda España, ¿no? Porque fuimos motor industrial durante mucho tiempo. Y bueno, nos sentaremos en una sidrería a tomar un culín, ¿no? Y a comer.
0: O varios,
1: ¿no? Hombre, claramente varios, porque no se pide por vasos, se piden por botellas la sidra. Y bueno, si ya hicimos compras, ya estuvimos con Goloso, ya estuvimos en museos, vamos a tomarnos un algo en el Tardeo de Gijón, ¿no? ¿Por qué no?
0: ¿Cómo que sí? Muy bien. Y la laboral, ¿no?
1: Eso lo vamos a dejar para el segundo día.
0: Es que todavía estamos en el primer día.
1: Eso nos da tiempo a hacerlo en el primer día y relajadamente, porque Gijón es una de estas ciudades donde prácticamente lo tienes todo muy cerquita y una compañía de transporte urbano que funciona muy bien, bien comunicado en todos los sitios.
0: Muy bien, pues te estamos de tardeo y levantamos
1: siguiente. Claro, nos levantamos al día siguiente
0: y desayunamos golosamente.
1: Desayunamos como queramos o salado. Y nos vamos, yo creo que sí, a la laboral, que sabéis que es el edificio más grande de España, es impresionante y merece la pena verlo, merece la pena hacer visita guiada si es posible, aunque también hay acceso libre. Al lado tenemos Laboral Centro de Arte, que suele contar con exposiciones muy interesantes y muy pegadas a la realidad. Ahora están hablando mucho de inteligencia artificial, por ejemplo, desde el punto de vista de la creación audiovisual. Y si queremos también, pues hagamos un saltito ahí muy pequeño y nos vamos al Jardín Botánico Atlántico. Y ahí podemos estar lo que queramos. Y ese día podemos posiblemente ir a comer a un merendero. Los merenderos, ¿sabes lo que son?
0: Los merenderos creo que sí, ¿no? Es un espacio parecido a los chocos de...
1: Son al aire libre. Eran lugares que antes, pues a lo mejor la familia fabricaba de forma artesanal y muy pequeñita, muy casera la sidra. Entonces la gente se iba con su comida y allí tenían unas mesas, compraban la sidra a la familia y ellos comían.
0: ¿Pero es dentro del jardín o...?
1: No, fuera, en la zona rural, pero muy cerquita del jardín botánico tenemos un montón de merenderos.
0: ¿Y están abiertos a todo el público?
1: Están abiertos a todo el mundo, lógicamente. Ahora ya son establecimientos hosteleros y ya compras allí la comida y la bebida, pero son sitios muy agradables para visitar también en familia, con los peques. Ir de merenderos es algo que hacemos muchísimo los gijoneses. Y por supuesto, podemos beber sidra también.
0: Pues hay que meterse en esa cultura local, por supuesto.
1: Sí, sí.
0: Y estamos en el tercer día.
1: Vamos al tercer día. Nos vamos a hacer un poco de ruta, ¿vale?
0: Perfecto. Entonces, para bajar lo que hemos comido
1: y abrir
0: el apetito para...
1: Vale. Tenemos para los que les gusta el mar, podemos hacer la senda del Cervigón, que va desde la playa de San Lorenzo, que sabéis que está en el centro de Gijón, hasta el concejo vecino de Villaviciosa. Tuvimos una ruta por la costa, con la oportunidad de ver también esculturas durante el recorrido. También la práctica mucho muchísimo las gijonesas y los gijoneses, o tenemos otra opción que es irnos como al interior, hacia el sur del concejo y visitar alguna de las parroquias rurales, como puede ser Caldones, Fano, Granda, cualquiera de estas.
0: ¿Es una ruta para todos los públicos?
1: Es una ruta para todos los públicos. No es accesible al 100%, lógicamente, porque es siguiendo escarpada. La seta costera escarpada, pero hay otras rutas, más accesibles. Tenemos la Vía Verde de la Camocha o la senda de Peña Francia. Tenemos unas cuantas rutas dentro del concejo.
0: Dentro del propio Gijón, que como hemos descubierto hoy, sí, es un 80% rural, lo cual pues le otorga mucho más atractivo. Me ha gustado mucho la visita y te voy a pedir ya que nos pongas un broche a nivel gastronómico, pero con producto gastronómico. Yo no me digas ya el helado de turrón, porque ese ya me lo voy a comprar sí o sí. Me lo voy a comer sí o sí. Dime otros productos gastronómicos, aparte de los oricios, que son los erizos de mar, ¿no?
1: Sí, los oricios. Hombre, yo también me quedaría con algo del mar, la verdad. Me quedaría con alguno de los productos del mar, bien sean mariscos o bien sean pescados. Los hay más lujuriosos, como puede ser el besugo, alguno de estos, pero luego bien te puedes comer un esparroches, lo que son las sardinitas pequeñas, que están muy bien de precio y son súper sabrosas.
0: Esto no somos broncano, no te voy a preguntar el dinero que tienes en el banco, pero sí tu plato favorito de la gastronomía gijonesa.
1: No sé si es suerte o desgracia, me gusta absolutamente todo, pero mira, el otro día fue mi cumple y para celebrarlo me fui a comer unos callos que me encantan. Que los callos asturianos, ¿sabes qué son? Los de las tres P's, pequeños, pegajosos y picantes.
0: Ah, ¿sí?
1: Sí,
0: bueno,
1: sí.
0: Oye, pues nada, nos quedamos con ese sabor de boca picante.
1: Sí.
0: Para finalizar, muchas gracias, Noemí. Espero que, y estoy seguro que Gijón, con mucho gusto, va a ser todo un éxito, como todo lo que lanzáis desde Turismo de Gijón. Y gracias por traernos este poquito de gastronomía gijonesa aquí.
1: Gracias por invitarnos y os esperamos en Gijón, claro.
0: Muchas gracias.
1: Gracias.
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0: Sabréis, viajar en autocaravana da una flexibilidad y una libertad como ninguna otra forma de viajar. Se puede elegir el itinerario como te dé la gana, cambiar la ruta sobre la marcha, puedes dormir cada día en un sitio diferente, viajar a otro ritmo, sin prisas, sin horarios. La verdad es que es una forma de viajar pues muy cercana a ese slow travel, ¿no? Ese viaje despacio que últimamente pues está en tendencia.

0: 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Área de autocaravanas.
1: Este área de autocaravanas es un lugar ideal para el descanso y la puesta a punto del vehículo, enseres y avituallamiento. Las instalaciones son muy modernas y están equipadas con los servicios necesarios. Dispone además de iluminación nocturna sin sombras. De fácil acceso y con la tranquilidad suficiente, hace de este sitio una zona ideal para pernoctar. Puede atender varios vehículos simultáneamente. El número de plazas es de 3 y el entorno es campo por todas partes. Aquí puedes hacer un cambio de líquidos o recargar energía eléctrica.
2: Si has llegado hasta aquí en autocaravana, ya sabrás cuál es la diferencia entre aparcar y pernoctar. Pero bueno, por si acaso alguien todavía o es su primera vez o no lo conoce, acampar significa que puedes sacar pues un toldo, mesa, sillas, es decir, ampliar el espacio propiamente dicho de la autocaravana, de las medidas propias de la autocaravana, y pernoctar significa dormir o hacer vida dentro de la autocaravana sin extender para nada el espacio que ocupa el vehículo propiamente dicho.
1: Tiene unas hermosas vistas de la penillanura de Trujillo y la manta de encinas que la cubre en su mayor parte. Está muy cerca de las piscinas y la zona deportiva, por lo que puedes disfrutar también de estos recursos sin coste al pernoctar. En Deleitosa las distancias son pequeñas, por lo que podemos dejar tranquilamente aparcado nuestro vehículo y pasear un poco, visitar los lugares más interesantes, la plaza, el rollo, las calles antiguas. Cuenta también con dos rutas geoposicionadas e interactivas. Una de ellas va recorriendo los edificios notables e históricos de la población, y la otra pensada como un juego de escape donde encontrar un plus de entretenimiento para todos los públicos.
2: Os recomendamos que disfrutéis del escape, de la ruta de escape de por las calles de Deleitosa, descubriendo uno de los secretos del municipio, y también de la ruta patrimonial, si os apetece pues dar una vuelta y conocer un poco más de una forma detallada el patrimonio y la historia de este magnífico pueblo.
1: La población es un término ideal para las compras de alguno de los mejores productos de carnes ibéricas de Extremadura. También encontrarás productores de quesos y otros manjares deliciosos. La panadería sirve churros por la mañana y los bares de la Plaza Nueva propone a tu visita un vivo ambiente desde primeras horas de la mañana. También puedes realizar rutas caminando en bicicleta. Nosotros te recomendamos la ruta al convento, siendo una de las más interesantes de la zona, acompañada por una naturaleza desbordante. A todo esto, añádele historia, leyenda y arqueología durante todo el camino. Deleitosa te sorprenderá.
0: Una producción de QWERTY Podcast para Radio Viajera, financiada en el marco del Proyecto para el Desarrollo de los Pueblos Inteligentes de la Junta de Extremadura y la Unión Europea, con la colaboración de Rutas por Extremadura y el apoyo del Ayuntamiento de Deleitosa.

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Muy buenas, da comienzo un nuevo mini podcast del Viajero Accidental. En esta ocasión vamos a hablar sobre qué ver en Zagreb, la capital de Croacia. Es el punto de partida del road trip que hicimos por Croacia con Secret Galicia, de la mano de Xulio Vázquez. Una ciudad bella y viva, como la califica Xulio, que cuenta además con un montón de atractivos turísticos. Un gran comienzo para un viaje por la península de los Balcanes. Así que vamos allá.

0: Vamos a empezar entonces por Zagreb, por la capital. ¿Con qué te quedas de Zagreb?
1: Es una ciudad muy grande, de unos 800.000 habitantes, toda su zona, 600.000, digamos, más o menos el centro, y que verdaderamente se nota muchísimo lo que es esa potencia, tanto en habitantes como el ser la capital de Croacia, ya que sobre el 50% de las exportaciones o de los negocios económicos que tiene, el país entero, pues parten desde Zagreb. Eso se nota mucho también en lo que es la conservación del patrimonio y la conservación de los edificios. Por ejemplo, en otras zonas que hablaremos posteriormente, en otros lugares que hemos estado, como Zadar, Rijeka, Umag o Split, sobre todo, pues son zonas que la zona no céntrica o del casco antiguo no está tan bien conservada por toda esa, obviamente, historia bastante de batallas que tiene ya desde épocas de antigüedad, al estar en un lugar muy prominente del Mediterráneo, pero sobre todo la Segunda Guerra Mundial, donde quedó muy tocada esta zona, y obviamente pues en los 90 la Guerra de Independencia de Croacia y todo el desmantelamiento de lo que es Yugoslavia. ¿De Zagreb qué destacaríamos? Pues destacaríamos dos zonas muy importantes, que son el Gornji Grad y el Donji Grad, digamos que son la ciudad alta y la ciudad baja, y luego lo que es el Kaptol, que es digamos el centro, donde se ubica la catedral de la Asunción de María y San Esteban y San Ladislao de Hungría. Un templo del siglo XI con influencias de distintos estilos, pero muy presente el gótico en ese tiempo. Luego nos centraríamos muchísimo en la ciudad alta, que es donde está la parte más monumental y lo que digamos la ciudad más antigua. Allí destaca uno de los monumentos más importantes que tiene Croacia y seguramente de los más retratados, que es la iglesia de San Marcos, una iglesia del siglo XIII que destaca por ese techo del siglo XIX donde podemos ver el escudo de la ciudad y el escudo del país, una auténtica preciosidad. Y a su lado podemos ver la sede del virrey, que hoy es donde se ubica, digamos, el gobierno del país, y el edificio del parlamento, que estaría al otro lado. Si seguimos un poquito por la ciudad, nos dirigimos hacia la zona del el funicular, que es la que une las dos zonas, la alta y la baja.
0: Funicular, por cierto, que es antiguo, ¿no?
1: Siglo XIX, además, dicen que es el más corto en trayecto de todo el mundo. Entonces, es muy bonito de ver, es muy bonito de ver. Y tiene, en el otro lado de la plaza, si entramos por el otro lado, tiene una puerta de piedra, que es de las antiguas murallas, se conoce como la puerta de piedra. Ahí por el siglo XVIII se destruyó bastante de él y solo se salvó allí una imagen de la Virgen María con Jesús. Está allí y es como una pequeña capilla dentro de ese pasadizo que da la puerta. Uno de los lugares que me gustaría destacar, si vamos por justo debajo de esta impresionante ciudad vieja, está el túnel Grieg, que es un túnel de 300 y pico metros que se construyó en la Segunda Guerra Mundial y que fue utilizado también durante la Guerra de Independencia de Croacia como refugio antiaéreo, pero donde se realizan actividades culturales durante todo el año, e incluso fue el primer lugar donde se realizaron raves o fiestas de discoteca en toda Croacia. Y así de Zagreb, pues yo creo que más o menos, sin dejar de visitar el mercado Dolac, está al aire libre y también se encuentra en esa parte alta. Se ven muchas, digamos, embutidos, fruta y demás. Y después tenemos la torre Loska, que es del siglo XIII y tiene un pequeño cañón en la parte superior que a cada mediodía se dispara.
0: Suena interesante. De todo esto, por cierto, para que lo sepan nuestros oyentes, has colgado ya un vídeo en el canal de YouTube de Secret Galicia que merece la pena que lo vean los oyentes. Me ha encantado. Yo lo he estado viendo ya. Y bueno, por ejemplo, las imágenes del túnel son impresionantes. Y bueno, las de la ciudad, da la sensación de una ciudad muy limpia, ¿no?
1: Sí, es lo que te estaba diciendo. En otras como Zadar y las afueras de Split se ve muchísimo cuando vas entrando en la zona nueva, digamos la zona de los edificios más de los años 70, 80, ves que está muy, muy descuidada. Ves desconchones en las paredes, incluso agujeros de metralla, de bombas, etcétera, etcétera. Cosa que aquí, bueno, principalmente porque no fue muy atacada la ciudad de Zagreb durante ese periodo, pero lo ves muchísimo más cuidado y hay una mezcla muy buena y muy muy heterogénea entre lo que es la ciudad vieja y justo al lado ya ves todos los edificios nuevos de empresas, las empresas más importantes del país y muchas de Europa que se han instalado en la capital croata.

Esperamos que hayáis disfrutado de este paseo por Zagreb con Secret Galicia y que os resulte útil para próximas escapadas ahora que pensamos en volver a viajar. Nos despedimos hasta un próximo podcast del Viajero Accidente.

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1: De puntillas entramos en la ciudad de León para descubrir la magia de esta ciudad bimilenaria que se dispone a iniciar su semana mágica entre el 25 y el 31 de diciembre.
2: ¿Dónde habéis llegado? A una ciudad pequeña que a día de hoy ronda los 130.000 habitantes. No es una ciudad industrial, no lo ha sido nunca. Es una ciudad de servicios, centrada en la administración pública y sobremanera en cuanto a la creación de puestos de trabajo. La universidad y en el sector servicios y mayoritariamente el turismo, pues es de lo que económicamente podemos decir que vive la capital leonesa.
1: Evi Mingélez es la guía turística que nos traslada por los lugares y acontecimientos más mágicos de la historia de la ciudad. La varita mágica de este tour nos señala el antiguo campamento romano, donde todo comenzó hace ya 2000 años.
2: Es la Legio Séptima Gémina quien se instala aquí, y de Legio, León. No busquéis el que el nombre de León tenga nada que ver a priori con el animal.
1: Continuamos transitando la historia leonesa para llegar a los siglos XI y XII, cuando por el barrio de Puente Castro entraban los peregrinos de la ruta del Camino de Santiago. Es el segundo momento histórico mágico de la ciudad, cuando entra a formar parte del camino francés en la ruta jacobea, un trayecto cultural lleno de tradiciones y leyendas, pero que sobre todo tuvo un resultado muy práctico para León.
2: El peregrino llega y se va, pero con el peregrino se quedan mercaderes, artesanos y comerciantes que estiran un nuevo burgo y una nueva ciudad hacia el sur.
1: Fruto de esta importancia de la ruta religiosa, se iniciaron las obras de construcción de su impresionante catedral. La segunda de Europa en metros cuadrados de vidriera. La magia de su luz ha llegado hasta nuestros días.
2: La iluminan por la noche, fantástica. Desde que anochece hasta las 12. Y de 12 a 1 de la madrugada, la iluminación ya no es exterior, es de dentro hacia afuera. Y claro, paseamos por fuera de 12 a 1 y esos focos de luz artificial que hay dentro lanzan su luz a la vidriera y desde fuera vemos los colores, como si fuese una joyita de cristales de colores. Y la magia de la luz también se proyecta en otros momentos del día y en otros puntos concretos de la catedral.
1: Una luz mágica que cubre las calles leonesas los 7 últimos días del año desde hace una década y media. Magia de acción que sorprende al ciudadano en calles y plazas de la ciudad, dinamizando el entorno urbano, convirtiendo el casco antiguo en una continua expresión artística. La magia se traslada a todos los rincones de la ciudad, con 36 espectáculos en los que la realidad y la imaginación se autoengañan, donde la vista trata de captar los trucos invisibles de magos nacionales e internacionales.
3: En este hay mucho, como trabajamos tantos, como hay tanto trabajo dentro de este festival, al final nos juntamos un montón de magos. Y claro, eso siempre está muy bien.
1: Las plazas Regla, Botines, San Marcelo, San Marcos, Torres de Omaña, Santo Martín, Torres de Odessa, Santa Justina, San Martín. Y las calles Burgo Nuevo, Duque de Rivas y Avenida Quevedo. De todas ellas destaca la calle Ancha, ese tramo de ciudad que separa dos barrios seductores que marcan el ADN de la ciudad moderna.
2: Todo eso hacia San Isidoro, barrio romántico, jardín romántico, porque se siguen haciendo reportajes de recién casados. Hay romanticismo sano. Le hemos ampliado el nombre a barrio romántico. Pero si miráis desde la calle Ancha, a la derecha de la catedral, barrio húmedo, hace alusión directa que en la segunda mitad del siglo XX se fue concentrando en esa parte de la ciudad vieja pues una gran cantidad de hostelería en proporción por metro cuadrado.
1: El Palacio del Conde Luna es uno de los escenarios que acogen actividades del festival. Este palacio del siglo XIV fue tribunal de la Inquisición y los estadounidenses han descubierto la magia de las letras.
2: Hay una W, eso significa que ahí tienen la sede de la Universidad de Washington en España. Un palacio del siglo XIV ampliado en el XVI, pues bueno, para un país que no tiene la historia que tenemos nosotros.
1: El Teatro Teatro de San Francisco, la Plaza de San Marcelo, el Centro Cultural Juvenil Espacios Vías, el Salón de los Reyes y la Casa Botines son otros de los edificios que acogen a los ilusionistas y magos de estas jornadas. Noemí Martínez, directora de Casa Botines, una de las primeras obras arquitectónicas de Gaudí, nos habla de la sorpresa mágica que guardaba el dragón que sobresale en la fachada.
4: Cuando retiran la estatua, dentro del dragón encuentran un tubo en el que Gaudí había escondido los planos del edificio y toda la documentación relativa, primero al conflicto que había habido por el terreno y a toda la gente que había trabajado en el edificio. Por eso sabemos quién trabajó en este edificio y el tiempo que se tardó exactamente en hacerse. Son de los pocos planos originales, estos evidentemente son una copia, que hay de Gaudí firmados por él, porque la mayoría se perdieron en un incendio que hubo en la Guerra Civil en su último taller, otros los quemó el propio Gaudí, no hizo falta que los quitase nadie, y hace que el edificio de León sea de los pocos que conserva los planos originales.
1: Guiados por la fascinación de la capital leonesa durante una semana, nos alejamos hacia otras poblaciones de la provincia que acogen un centenar de actuaciones con las que miles de espectadores también pueden sorprenderse por el mundo fascinante de la magia.
2: Entre las luces navideñas y esa luz, ese halo de luz especial que genera la magia en la calle, pues claro, se vuelve mágica en conjunto. Además de la gente, claro, los espectadores también son especiales. Hay muchos niños, hay todas las edades que participan y es verdad que hay un halo mágico.
1: Si quieres más información, la encontrarás en los blogs 4 de Infonet y Canal Europa y Viaje a Ítaca de RTV. Ángela Gonzalo del Moral.

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Muy buenas noches, amigos, y bienvenidos una semana más a Historias de la Historia. Mucho se ha hablado y mucho se ha escrito de la movida madrileña y de los músicos y artistas que formaron parte de este movimiento cultural espontáneo e imprescindible, nacido en la transición. Muchos fueron los artistas que se convirtieron en estrellas, y muchos fueron los muñecos rotos que dejó una época particularmente marcada por los excesos y la agitada vida nocturna de la capital de España. Nuestro programa de hoy va a contaros la vida de uno de esos personajes que fueron fundamentales para la música. Un absoluto adelantado que, como solía ocurrir, resultó ser primero un incomprendido para ser después absolutamente idolatrado. Esta noche, en Historias de la Historia, os contamos la vida y obra de Tino Casal. Su verdadero nombre era José Celestino Casal Álvarez y nació en la localidad asturiana de Tudela Beguín el 11 de febrero de 1950. A los 13 años de edad ya comenzó a mostrar señales de su gusto por las artes. Estudió, de hecho, en la Escuela de Artes y Oficios de Oviedo y formó parte entonces de un grupo musical llamado Los Zafiros Negros. La aventura dura 3 años, porque en el año 66 le contacta a su amigo Cholo Jubacho para invitarle a que forme parte de la banda Los Archiduques, siendo cantante, ya que el que tenían estaba enfermo. Tino no lo dudó. Grabaron 3 singles, y de ellos quizá el más importante es Lamento de Gaitas. Este tema tiene el gran honor de ser la primera canción pop rock de la historia de la música española en contener gaitas asturianas.

0: Con los archiduques estuvo relativamente poco tiempo. Su vida artística, más allá de la música, intensa y absolutamente en ebullición, tenía también a la pintura como forma de expresión. Así que hizo las maletas y se fue a vivir a Londres, donde comenzó a incursionar en otro tipo de músicas que no habían llegado a España. El glam rock, por ejemplo, que abanderaba un jovencísimo David Bowie. La experiencia londinense llega a su fin en 1977, año en que regresa a España y firma un contrato discográfico con la casa Philips. Esta multinacional estaba buscando voces que resultaran llamativas y sobre todo cantantes melódicos que recordaran a otras voces imprescindibles de nuestra música que habían desaparecido, como la de Nino Bravo. Tino les encajaba a las mil maravillas. Sin embargo, el público no termina de acoger esas nuevas canciones. Sus dos sencillos no terminan de despegar y al año siguiente participa en el Festival de Benidorm consiguiendo ser segundo, aunque se hace con otros premios de ese festival, concretamente los correspondientes a Mejor Cantante Joven y Mejor Composición Musical. La música no le había llevado al lugar que soñaba. Se sentía tremendamente incomprendido. La angustia terrible de saber cuál era su sitio en una industria tremendamente conservadora y etiquetadora de entonces le hizo volcarse de nuevo en la pintura. Pero en 1980 cree que ha llegado el momento de poner fin a ese descanso sabático y, lejos de volver a colocarse detrás de un micrófono, lo que hace es producir a otras bandas. Así, se encarga primero de trabajos del grupo Goma de Mascar, pero sobre todo será el flamante productor de una banda mítica en la historia del rock en España, Obús. Estas producciones hicieron que en la discográfica EMI se fijasen en él. Le firman en 1980 dándole una libertad creativa que no había tenido hasta entonces. Tan solo un año después se edita su primer disco en solitario, Neo Casal, una producción de Julián Ruiz que con el tema Champú de huevo le convierten en número uno en España. Verle en los escenarios o en las presentaciones era un auténtico impacto para la sociedad de la época, y él estaba encantado con ser inclasificable y transgresor. Su música era rompedora en todos los aspectos, un auténtico adelantado a su tiempo, con sonidos que muchos creerían haber inventado en el siglo XXI. Él ya los usó y experimentó a principios de la década de 1980. Por atreverse, se atrevió incluso a versionar un clásico de David Bowie, y aunque a la crítica no le hizo demasiada gracia, lo cierto es que comenzó a ganar seguidores y a convertirse en un músico reconocido. Personaje implicado en la movida madrileña, lo cierto es que continuó produciendo a sus amigos de Obús, pero también se dice que financió parte de la película de Almodóvar, Pepi, Lucy, Bom y otras chicas del montón, así como Laberinto de pasiones. Lo cierto es que poco trato tuvo con el director manchego. Sí lo tuvo más fluido con la pareja artística de este cuando se dedicaba a la música, Fabio McNamara. En 1983 llega Etiqueta Negra. el disco que le consolida como artista referente de la movida. Aquí aparece la emblemática Embrujada, pero también comienza a trabajar con Javier Losada, su músico de confianza. Juntos lograron la mayor parte de los éxitos de Tino. Ese año decide terminar la relación sentimental que mantenía con la figurinista Pepa Ojanguren, responsable de gran parte de esa estética glam que Tino lucía en sus presentaciones. Año 1984, se publica Hielo Rojo. En ese disco aparece Pánico en el Edén, canción que habría pasado desapercibida de no ser porque Televisión Española la utilizó como sintonía de las transmisiones de la Vuelta Ciclista a España. Un año después, durante un concierto en la mítica Sala Pachá de Valencia, el artista sufrió un percance que le causó un esguince en una pierna. Tino Casal comenzó a automedicarse durante semanas y ello le causó un grave problema de salud. La lesión degeneró en una grave necrosis y de hecho hubo de someterse nada más y nada menos que a 5 operaciones. En paralelo, hubo algún medio de comunicación que propagó el bulo de que había contraído el SIDA. Recuperado, preparó su regreso a la música con un disco que iba a convertirle en leyenda. Nuevamente, con Julián Ruiz en la producción, Tino Casal publicó en 1987 Lágrimas de Cocodrilo. Es en ese álbum donde aparece la canción que le consagra, Eloís, versión muy discotequera y rompedora del clásico de 1968 que escribiera Paul Ryan y que popularizó su hermano gemelo. Lágrimas de Cocodrilo se convirtió en el segundo disco más vendido en España en 1988, solo superado por Descanso Dominical de Mecano. Eloís se convirtió en número uno durante varias semanas. No tenía rival. Eloís, Julián contó con toda una orquesta sinfónica y con los arreglos de Andrew Powell, quien había trabajado con Alan Parsons. Las cuerdas, con 90 músicos, se grabaron en el Estudio 1 de los míticos Abbey Road de Londres. Pero si con Eloís Tino se había convertido en un artista muy radiado, los ejecutivos de EMI Odeón vieron que las ventas del álbum completo no habían sido todo lo satisfactorias que cabían esperarse. El artista asturiano volvió a meterse en un estudio y publicaría en 1989 un nuevo álbum, Histeria, el último que sacó en vida. Histeria repetía el patrón del disco anterior en cuanto a contenido y estructura sonora, un disco esencialmente de música electrónica con sintetizadores. En su versión en LP de vinilo tenía 9 canciones, pero en el CD tenía hasta 13. Es un disco marcado por las circunstancias personales que rodearon la vida personal del artista. La muerte de Costus, seudónimo que empleaban sus grandes amigos Enrique Naya y Juan Carrero, los grandes pintores de la movida madrileña. También tuvo que ver, sin duda ninguna, la separación definitiva de su pareja. Hastiado por la cantidad de filtros que debía pasar la música, desde los despachos de las multinacionales hasta las propias tiendas de discos, Tino decide apartarse temporalmente de la música y retomar su faceta de artista plástico, en especial la pintura y la escultura. Siempre afirmó que era un artista más honesto pintando que sobre un escenario. Lo que sí se sabe es que estaba dando forma a un nuevo disco y que tenía intención de irse a grabarlo nada más y nada menos que hasta Tokio. El domingo 22 de septiembre de 1991, Tino, su baterista, Gonzalo y varios amigos más estaban tomando algo en varios bares por el centro de Madrid cuando uno de ellos propuso irse a la conocida discoteca Ática. Se subieron a un Opel Corsa blanco y salieron de Madrid. A la altura de la salida número 3 de la M500, la conocida como Carretera de Castilla, el coche impactó contra una farola en el punto kilométrico 2900 a 400 metros del conocido como Puente de los Franceses. Tino Casal fue la única víctima mortal de aquel accidente. No llevaba puesto el cinturón de seguridad. En el informe médico se indicó que el artista había fallecido al romperse el músculo cardíaco por las costillas que se habían roto por el impacto. Así daba el telediario de Televisión Española la muerte de este icono de nuestra música.
1: Esta mañana ha muerto en accidente de tráfico el cantante Tino Casal. Tino Casal murió cuando el vehículo en el que viajaba con unos amigos se estrelló contra una farola en la carretera de Castilla, en Madrid.
0: Tino Casal tenía 41 años en el momento de su muerte y fue enterrado dos días después en el cementerio de su localidad natal. Luego llegaron los homenajes póstumos, las reediciones de sus discos. En 2007 se inauguró una placa en la fachada de la casa en la que nació. En el 2017 se creó el Premio Nacional de Música Tino Casal, que recibió el cantautor cántabro Nando Agüeros. En 2017 se formó una plataforma popular con la participación de familiares del artista para promover la instalación de una estatua en Oviedo. Esta escultura contó con el apoyo del Ayuntamiento de la ciudad asturiana, que propuso su instalación en la calle Palacio Valdés. La estatua de bronce se inauguró el 12 de abril de 2019 y es obra del escultor ovetense Anselmo Iglesias Poli. Y ya sabéis que nos gusta que, para hacer más intensa la experiencia con nosotros, podamos percibir la historia con sus propios sonidos. Esta es la voz de Tino Casal. Así era su modo de pensar acerca del artista y del éxito en sí mismos.
2: Considero que el éxito es un... es una postura muy forzada, que tienes que estar ahí continuamente dando y dando y dando. Y luego la compensación no sé si es tan gratificante, ¿no? A veces es muy gratificante porque, claro, lógicamente todos esperamos, pues eso, la respuesta del público, el calor, tal, todas las, estas historias. Pero luego el artista también vive un poco atormentado, también vive un poco solo, también tiene que llorar.

Y esta es la historia de Tino Casal, el gran cantante y compositor español, músico adelantado a su tiempo, que lamentablemente nos dejó demasiado pronto, pero cuyo legado muchas personas se encargan de seguir manteniendo vivo. Esperamos que os haya resultado interesante esta crónica. Nosotros volveremos la próxima semana, pero en el portal de Historias de la Historia vais a encontrar todos los podcasts de los programas emitidos hasta la fecha, así como un buen surtido de contenido extra. Gracias por acompañarnos una semana más. Nos vemos muy pronto. Muy buenas noches y buena suerte.

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1: Our whole universe was in a hot, dense state that nearly 14 billion years ago expansion started.
2: Wait. A partir de la segunda mitad del siglo XX, las alarmas sobre que el petróleo no era un recurso inagotable y que los conflictos bélicos podían dificultar además su acceso, hizo que las compañías químicas más influyentes del planeta iniciasen programas para desarrollar fibras ligeras y resistentes y que no procedieran precisamente de él, del petróleo. Uno de los candidatos era un polímero del grupo de las poliamidas, pero no se conocía un disolvente que permitiera procesarlo para convertirlo en fibras que se pudieran manipular, hasta que Stephanie Kwolek, una química norteamericana de ascendencia polaca, consiguió ese hito en 1965.
3: Assigned to look for this super strong, super stiff.
2: Fui asignada para buscar una fibra súper fuerte, súper rígida, pero súper ligera. Hice un descubrimiento y no se lo conté a nadie hasta comprobarlo varias veces porque no quería parecer tonta. Cuando lo conté al director del laboratorio, todo el mundo se emocionó muchísimo. Ese fue el nacimiento del Kevlar. El Kevlar es técnicamente un material que se forma a partir de un cristal líquido, como ocurre con la seda con la que las arañas tejen sus redes. Cuenta con la mitad de rigidez que el acero y por tanto con más elasticidad, pero con mayor capacidad de absorción de energía antes de romperse y mejor resistencia a la tracción. Aguanta también altas temperaturas y tiene muy baja conductividad eléctrica y una capacidad altísima de resistencia química. Since the dawn of man is really not that long as every galaxy was formed in less time than it takes to sing this song a fraction of a second and the Ese es el motivo por el que este producto está cada vez más presente en elementos que tienen que ver con la seguridad. Por ejemplo, fuselajes de aeronaves, cascos de todo tipo de embarcaciones o elementos de seguridad de automóviles como neumáticos que ruedan perfectamente incluso deshinchados o también en blindajes. Los usos más conocidos del Kevlar son los de los chalecos antibala compuestos por láminas de Kevlar, cascos para todo tipo de deportes, trajes espaciales y hasta, como curiosidad, en los petos de los caballos de picar en las corridas de toros. Kwolek, fallecida en 2014, se sentía especialmente orgullosa precisamente de que su descubrimiento permitiera salvar vidas.
3: I think the role of science is to improve human life in general.
2: Creo que el papel de la ciencia debe ser el de mejorar la vida humana en general y también el de mejorar el mundo. Fui capaz de hacer algo que constituyó un beneficio para la humanidad.
3: Was able to do something that was of benefit to mankind.
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